0: Son las 2, la 1 en Canarias.
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0: Comenzamos, como no, con esa noticia. España se proclama campeona del Mundial de Estados Unidos, Canadá y México con un gol de Ferran en la prórroga en el partido contra Argentina. En Nueva York está ya nuestro enviado especial, Juan Antonio Aparicio, que nos va a contar más sobre este partido. Juan Antonio, buenas noches.
2: Y buenas noches, resultado de 2-0, los aficionados, miles de aficionados españoles con una sonrisa en la cara comienzan ya a desfilar fuera del estadio, y aquí tenemos por ejemplo a uno de ellos, como tal, como ha ido el partido.
3: Asturiano, ¿qué tal? Encantado, pues estamos alucinando porque yo llevo muchos años viviendo aquí en Estados Unidos y las hemos pasado canutas para conseguir los tickets y al final he venido con mi mujer y con la niña.
0: Parece que hemos perdido.
3: Y encima me ha tocado en mitad de Argentina. Tenía argentino, estaba rodeado por ellos, macho. Pero muy bien, muy contento. Creo que esto era algo que en España necesitaba, porque no nos lo acabamos de creer y ahora ya es la confirmación de que somos tan buenos como los argentinos somos los brasileños.
2: Pues este es el ambiente aquí, Marina. Como decimos, los aficionados españoles desalojando ya este estadio MetLife.
0: Parece que tenemos algún problema con la conexión, Juan, pero volveremos a hablar con vosotros en próximos boletines. Muchas gracias. Y sin embargo, ha sido una celebración que sigue llenando plazas en toda España, pero que en Ciudad Rodrigo se ha convertido en trágica. Según hemos podido confirmar en Radio Nacional, un menor de 13 años ha fallecido y hay dos personas heridas después de que se desprendiera la parte alta de la fuerte del árbol gordo en esta ciudad, donde se habrían reunido cientos de personas a celebrar esta victoria de la selección. Laura Rodríguez.
4: Tras el desprendimiento, los servicios de emergencia se han desplazado al lugar y dos personas heridas han sido trasladadas al centro de salud de Ciudad Rodrigo, entre ellas ese menor de 13 años que terminó falleciendo. Emergencias ha activado el grupo de intervención psicológica en desastres para atender a los familiares de la víctima.
0: Y continuamos pendientes de los incendios en nuestro país porque el incendio de la Sierra Norte de Guadalajara sigue sin control. Las llamas continúan avanzando esta noche y los servicios de emergencia intentan contener ese fuego.
4: 800 personas de una veintena de municipios han sido ya evacuadas y los vecinos de otras cuatro poblaciones permanecen confinados. El viento y el ambiente seco están dificultando el control de este incendio. Daniel García Marcos es director técnico de extinción.
5: Tenemos un incendio con una superficie afectada de unas 16.000 hectáreas y 100 kilómetros de perímetro. Estamos ante unas situaciones de riesgo extremo, igual que los días anteriores, pero incrementándose en las condiciones de propagación.
0: Y mientras, el incendio de las cinco villas en Aragón ya se ha dado por estabilizado este domingo.
4: La mejora en las condiciones climáticas ha hecho realidad las previsiones más optimistas. El fuego ha afectado unas 15.700 hectáreas, pero finalmente se han calcinado 14.400. El gobierno aragonés prevé que los vecinos desalojados puedan ir volviendo poco a poco a sus casas, a falta de revisar todas las viviendas e infraestructuras.
0: Y en el exterior, novena noche consecutiva de ataques entre Estados Unidos e Irán. El Comando Central de Estados Unidos ha confirmado que desde la medianoche hora española se ha iniciado una nueva ronda de ataques contra posiciones militares en Irán.
4: Así, la Embajada de Estados Unidos en Bahrein ha explicado en un comunicado que Irán podría atacar posiciones en la capital de este país, en Manama. Mientras, la agencia de noticias iraní MER informa que se han escuchado varias explosiones en Chabahar, al suroeste de Irán. También han anunciado que se han escuchado explosiones provenientes de ataques estadounidenses en la ciudad iraní de Tabriz.
0: Es todo. 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
7: Hola, ¿qué tal? ¿Cómo estamos? Nosotros encantados comenzando una nueva edición de Futuro Abierto aquí en la Radio Pública, en Radio Nacional de España. Saludos muy cordiales. María del Puerto Martín en esta ocasión está en los controles de Futuro Abierto. Esther García Tierno está en la redacción. Carlos Rufo, nuestro productor, en el nombre de todos ellos y en el mío propio, Tato Puerto, les damos la bienvenida más cordial en el comienzo de una nueva edición de Futuro Abierto. El número de cámaras y dispositivos que controlan nuestros movimientos ha crecido de manera exponencial en los últimos años. Las diferentes administraciones explican que todo ese despliegue es por nuestra seguridad, pero algunos expertos señalan que nuestra privacidad y nuestros derechos se pueden ver muy comprometidos. Hoy en Futuro

0: Abierto, hablamos de los derechos de los ciudadanos y de la seguridad. Escuchamos primero el informe de Esther García Tierno.
1: Gran parte de nuestra vida diaria tiene conexión con Internet, con las redes, con las apps y el mundo cibernético. Pero ¿hasta dónde estamos dispuestos a sacrificar nuestra privacidad por garantizar la seguridad? ¿Es excesiva la vigilancia y control de nuestros datos personales? Es incuestionable que hay un exceso en el incremento de cesión de derechos, a veces involuntario, por falta de información. Simplemente descargarse cualquier aplicación ya obliga a ceder datos privados. También se multiplican las cámaras de reconocimiento facial en espacios públicos, mientras las normativas se van quedando obsoletas y el ciudadano medio desprotegido. Paradójicamente, las ciberamenazas no están disminuyendo. La pandemia COVID inauguró una etapa en la que los permisos de rastreo de las autoridades vía móvil se permitieron. Se aceptó la renuncia a la privacidad por mejorar la situación, aunque más de la mitad de la población sintió invadida su intimidad, según una encuesta de la Organización de Usuarios y Consumidores. La cuestión es quién tiene acceso a qué información y con qué fines. Gobiernos y organismos reguladores han desarrollado normativas para restringir y ordenar el acceso a datos personales y mitigar la ciberdelincuencia. Si bien la adquisición de información digital es vital para proteger a personas y bienes, también es imprescindible el control de cómo se recogen esos datos y evitar el acceso no autorizado a ellos. Los controles biométricos para acceder a aeropuertos ya se han puesto en entredicho varias veces. Algunos países anteponen la seguridad a la privacidad, como si ambos conceptos estuvieran reñidos. No es fácil ajustar los procesos y métodos de protección a la normativa, pero está claro que la transformación digital y la conectividad también incrementan la vulnerabilidad del sistema, ya que proporciona más conexiones para ataques cibernéticos. El Reglamento General de Protección de Datos de la Unión Europea es el más notable hasta la fecha, aparte de los de cada país en particular. Pero otra cuestión sobrevuela el panorama. ¿Quién es el responsable último de proteger los datos y la privacidad? ¿Gobiernos, empresas o proveedores de tecnología que deberían tener la responsabilidad social de ayudar a los clientes a una alta protección de sus datos? Hoy lo debatimos aquí con nuestros expertos en Futuro Abierto.
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0: Hoy en Futuro Abierto hablamos de cámaras, de seguridad y de derechos de los ciudadanos y lo hacemos con auténticos especialistas. Aquí en Madrid, a mi izquierda, se encuentra Natalia Martos. Bienvenida, Natalia, ¿cómo estás?
3: Muy bien, Tato, encantada.
0: Gracias por venir. Abogada, CEO y fundadora de Legal Army. ¿Qué es Legal Army?
3: Bueno, pues Legal Army es una empresa que presta servicios legales alternativos muy enfocados en estos temas de actualidad, como la tecnología, la privacidad de los datos, la inteligencia artificial.
0: Vale, en los últimos años hemos dicho en la introducción, poco a poco cada vez vamos viendo más cámaras en los pueblos, en las rotondas, en los centros comerciales, en los espacios públicos. A ningún ciudadano nos han pedido permiso ni nos han mandado una carta para informarnos, que yo sepa, para decirnos, mire, por su seguridad vamos a poner 200 cámaras en Madrid en una plaza pública para ver que sus niños pues no sean raptados o para que a usted no le roben la cartera. ¿Cómo hemos podido consentir esto o por qué ha ocurrido, en tu opinión?
3: Bueno, pues porque hay una base legitimadora en la regulación que permite que existan esas cámaras cuando hay un bien que es superior a la privacidad individual, que es la privacidad colectiva, ¿no? La seguridad nacional. Entonces, por eso se han ido implementando todas esas cámaras con esa base legitimadora, que es cuidarnos a todos y velar por la seguridad.
0: Claro, Natalia, pero a mí me llama mucho la atención. Cuando vas a un programa de televisión o un programa de radio o a cualquier empresa, tú tienes que firmar una serie de documentos de cesión de derechos por si tienen que si sales en un plano casualmente, si sales en una fotografía, y entonces en el espacio público, ¿por qué se hace esto sin pedirnos permiso?
3: Pues porque se piensa que es en el marco jurídico, se piensa que es un derecho superior el hecho de cuidar a la ciudadanía en lugar de...
0: ¿Pero eso está en nuestra Constitución o en alguna ley en concreto?
3: Está tanto en la Constitución como lo puedes ver en el Reglamento General de Protección de Datos, que hay valores que se superponen a la individualidad, que es la protección y la seguridad o el interés público en este caso. Pero puede que estemos sobrepasando efectivamente con estas medidas ese interés público.
0: Vale, ¿y cómo sabemos quién

0: está grabando, quién nos está viendo, porque puede ser policía municipal, puede ser una empresa privada, puede ser alguien que luego comercializa tus datos o tu biometría o tu, yo qué sé, puede haber un montón de... ¿Quién controla a los controladores?
1: Es difícil averiguarlo, porque en un espacio público, lógicamente, tiene que ser la policía, porque está legislado para ello, las fuerzas y cuerpos de seguridad del Estado.
0: Que son autoridad, claro.
1: Efectivamente, una autoridad que además depende de la delegación de gobierno y de la comunidad autónoma correspondiente. Pero si ya estamos en una ámbito, digamos, privado, pero en grandes superficies como centros comerciales, aparcamientos, cosas similares que tienen que vigilar por la seguridad de los ciudadanos, pero también por la integridad de los bienes que hay dentro de un centro comercial, por ejemplo, ahí tiene que haber una serie de avisos y el ciudadano tiene que darse cuenta y ser consciente. Más bien la obligación es del empresario de informar muy claramente.
0: Vale, Natalia, antes de empezar el programa me contabas las últimas noticias en la ciudad de Madrid que tú conoces, ¿puedes contarlas?
1: Sí, por supuesto. Bueno, pues hace unas semanas se colocaron unas 16 cámaras en la plaza del 2 de mayo.
0: ¿16 cámaras?
1: 16 cámaras, sí. Bueno, en pos de, según los políticos, de una mayor seguridad y de velar porque no se produzcan ilícitos, robos, agresiones, etc. Y tenemos ya un total de 367 cámaras en todo Madrid. Esto viene a colación de una segunda regulación que ha habido a nivel europeo y que se relaciona con todos los estados de la Unión Europea, que bueno, pues es un nuevo marco regulatorio, se llama el PRUM 2, y es que permite que en pos de la vigilación de un eventual ataque terrorista haya muchas más cámaras. Entonces, todas las protecciones que teníamos en España con el Reglamento General de Protección de Datos, digamos que sean esas protecciones y esas exigencias que había para poner una cámara se han relajado muchísimo.
0: Bueno, Natalia, lo hemos dicho al principio, Natalia Martos, abogada, CEO y fundadora de Legal Army. Hay ciudadanos que ponen demandas, que vienen a consultaros, que dicen, oye, yo siento invadida mi intimidad o mi privacidad. ¿Cómo funciona esto?
1: Sí, sí, lo consulta muy a menudo. Normalmente nosotros trabajamos más con empresas que te preguntan qué es lo que puedo hacer y qué no puedo hacer. Por ejemplo, si estamos hablando del ámbito laboral, un empresario que quiera vigilar a los trabajadores, ¿no?
0: ¿Eso se puede hacer o no se puede hacer? ¿Y en qué ámbito y cómo?
1: Eso se puede hacer de una manera tremendamente regulada, ponderando primero, pues el interés del empresario, pero también el derecho fundamental del trabajador a su privacidad. Se puede hacer siempre que se cumpla con unas medidas tremendamente estrictas y que el empleado esté muy bien informado, y medidas que son mínimamente invasivas. Esto es, yo solamente puedo obtener grabaciones si está justificado por algo que ha sucedido o algo que puede suceder.
0: Por ejemplo, utilizar equipos de protección o elementos de seguridad en el trabajo, esto es fundamental, ¿no?
1: Correcto, pero lo que no podríamos es poner una cámara en un vestuario, porque eso excedería lo que es el principio de minimización del dato. Yo solo puedo coger un dato como empresario para impedir ciertas conductas o ciertos problemas.
0: ¿Y ha habido demandas ante empresas?
1: Lo que ha habido son muchas, muchas, efectivamente, reclamaciones ante la Agencia Española de Protección de Datos, que este es uno de los temas, la videovigilancia, que más le consultan. A todos los niveles.
0: Más invitados en la mesa de Futuro Abierto, también aquí en Madrid, a mi derecha, se encuentra Roque Lois. Bienvenido, Roque, ¿cómo estás?
2: Muchas gracias, Santo.
0: Director de Desarrollo de Negocio para el sector Utilities en Seitech. ¿Qué es esto? ¿Qué hacéis aquí? Me imagino que cámaras y dispositivos de todo tipo, ¿no? Acércate un poquito más al micro.
2: Efectivamente, nos dedicamos a la eficiencia de operaciones y una de nuestras ramas de servicio está muy relacionada con la visión artificial y la inteligencia artificial, y como comentabas, pues tenemos una solución que se dedica precisamente a lo que decías, a garantizar a través de la visión artificial el correcto uso de los equipos de protección individual por parte de los trabajadores en diferentes sectores y en diferentes ámbitos.
0: Vaya por delante que el uso de cámaras y otros dispositivos electrónicos puede ser muy positivo, por ejemplo, para prevenir incendios en el monte, para hacer un seguimiento de especies en peligro. ¿Esto estáis trabajando con ello?
2: Efectivamente, trabajamos tanto en la administración pública como en la empresa privada. En la parte pública, sí, con cámaras de videovigilancia instaladas en los montes, nos permite esa detección temprana de los incendios. Y por otra parte, pues empresas privadas, algo tan importante como velar por la salud de los trabajadores, lo hacemos también garantizando el uso correcto de los equipos de protección individual en las diferentes instalaciones de nuestros clientes.
0: Roque, conoces muy bien el caso de China. Las cámaras te pueden identificar a través de tu cara, sacan todo tu historial, si eres un buen ciudadano, te pueden quitar becas, te pueden quitar puntos, te pueden poner puntos en función de lo que hayas hecho. Esto, ¿esta tecnología la tenemos en Europa? ¿Se está aplicando, no se está aplicando, se va a aplicar? ¿Qué información tienes?
2: Yo aquí separaría, Tato, entre el sector público y el sector privado. Uh-huh. Yo creo que fue muy sonada el caso de Mercadona con reconocimiento facial, y en nuestra experiencia

0: El sector privado generalmente huye de la detección fatal o de la detección facial, disculpa.
1: Facial y, como apuntaba, y fatal.
0: Facial y fatal, efectivamente. Y como apuntaba Natalia, el dato que se recoge es el mínimo. Nosotros no vemos ningún interés por parte de la empresa privada en recoger la cara de los empleados. En el caso del sector público es distinto. Nosotros no nos vemos en la casuística de la detección de cara ni de aspectos biométricos. En el sector público, pues como digo, trabajamos con las soluciones más generalistas de incendios, pero desde luego que hay interés en el tema.
1: Según vuestros datos, ¿cuánto ha crecido el negocio de la videovigilancia, las cámaras y los dispositivos de control en los últimos años?
0: El crecimiento es absolutamente exponencial, y más yo creo que con las noticias que hemos tenido en prensa en las últimas semanas, con la irrupción de DeepSeek. Yo creo que es ahora mismo incalculable cómo está pasando. Hemos pasado de la barra del bar a la realidad en un tiempo récord.
1: ¿Qué quieres decir con esto de DeepSeek? Recordamos que es una aplicación de inteligencia artificial que viene de la República Popular China. ¿Qué quieres comentar con esto?
0: Efectivamente, bueno, pues es un puñetazo en la mesa, una democratización absoluta de la inteligencia artificial, que sin duda va a tener consecuencias a la hora de expandirla muchísimo más.
1: Bueno, mucho cuidado con lo de DeepSeek, porque hay experiencias recientes de compañeros periodistas que han preguntado a DeepSeek cuál es la mejor y la mayor democracia del mundo, y responde la inteligencia artificial china, la República Popular China. O sea, que cuidado con eso, porque se hacen con los datos de todo el mundo también. Esto es un arma de doble filo, pero bueno, no es el objetivo de este programa. Os llamaremos en otra ocasión. Más invitados en la mesa de Futuro Abierto, también aquí en Madrid. A mi derecha, Enrique García. Bienvenido, Enrique. ¿Cómo estás?
2: Hola, ¿qué tal? Muchas gracias.
1: Portavoz de la Organización de Consumidores y Usuarios. Bueno, ¿cómo veis vosotros el tema? ¿Con pues preocupación, no, con resignación, con demandas?
2: Nosotros tenemos dos planos, ¿no? Por decirlo de alguna manera, el plano del ciudadano, del consumidor habitual, y es que según la norma, el Reglamento General de Protección de Datos, que entró en vigor el 25 de mayo de 2018, a mí es que esa cifra la tengo muy clava porque mi cumpleaños. Ahí se establece claramente que la imagen es un dato personal. Y como tal, pues tiene que ser protegido, ¿no? El consumidor, el ciudadano, es soberano y dueño de ese dato personal. Y a partir de ahí se establecen una serie de excepciones, y al final pues hay que establecer pues ese equilibrio entre el derecho al uso de tus datos personales, que es la privacidad, el uso de tu imagen, y la seguridad. Y está claramente excepcionado. Además, cada vez más excepcionado, que ese es otro debate. Es decir, conforme la tecnología va avanzando, la inteligencia artificial, pues las excepciones van creciendo. Antes se autorizaba que hubiera una cámara en una determinada plaza y ahora hay 16.
1: Y esto porque, claro, es lo que los ciudadanos nos preguntamos, ¿por qué tantas?
2: Pues porque evidentemente la tecnología cada vez tiene una potencialidad mayor en prevención de la seguridad. Esto es un debate político, público, donde hay que decidir por parte de los decisores públicos políticos, pues cuánto se prima la seguridad y cuánto se prima la privacidad. Y es un debate absolutamente público. Y a nivel europeo, además, esto...
1: ¿La cosa empeoró a raíz de la pandemia? ¿Después de esa ley de 2018 empeoró, en tu opinión?
2: Empeorar, la cuestión ha empeorado en medida en que la seguridad general, pues se ha ido extendiendo los problemas de seguridad general a todos los países de la
1: Unión
2: Europea.
1: Bueno, es que ahora para volar desde hace ya muchos años prácticamente...
2: Pero eso es del 11M, ¿eh?
1: Sí, cuidado, del 11M,
2: Torres Gemelas, cuidado, hemos pasado
1: pero
2: de
1: Pero ya
2: que,
1: pasó
2: de
1: aquello,
2: que,
1: no puede
2: no,
1: ser
2: no,
1: que
2: no, para... ya pasó, pero ha ido increciendo, es decir, los problemas de los graves atentados públicos y masivos e indiscriminados han ido creciendo.
1: Claro,
2: eso
1: pero...
2: es lo que ha determinado el uso de ese tipo de herramientas. A ver, todo
1: pero
2: se condiciona.
1: Pero no en todos los espacios, que es lo que también cabrea a muchos ciudadanos. Por ejemplo, vas a coger un vuelo a Berlín. Entonces el chequeo que te hacen es brutal, prácticamente como si fueras un delincuente o un terrorista. Pero vas a coger un AVE a Sevilla y no te hacen eso. O vas a coger un autobús en el que van 50 ciudadanos y tampoco te hacen eso. Y lo puedes volar.
2: Hay ese desequilibrio. Lo que pasa es que estamos pidiendo que lo hagan en todo o que se restrinjan. Aquí hay que hacer un debate sobre, insisto, equilibrio entre la privacidad y la seguridad. Pero también yo quiero también plantear otra cuestión, y es que el consumidor puede ser también usuario de las videocámaras y utilizarlas para su propia seguridad. Y aquí hay dos planos muy grandes hablando de videocámaras. Las que se tienen en tu propio hogar, donde el ciudadano asume responsabilidades. Aquí, no ya como una empresa, pero como un ciudadano, tiene unas obligaciones muy claras de respetar pues esos principios de proporcionalidad y de minimización que recoge el Reglamento de Protección de Datos en su artículo 6 y que claramente hay que respetar. Ahora bien, también están las comunidades de propietarios donde por una decisión común se instalan ese tipo de cámaras con unas limitaciones, ojo, y que son invasivas y que en nuestra experiencia desde OCU, en lo que se atiene a los ciudadanos, pues también genera muchas reclamaciones, consultas sobre, bueno, pues una cámara en una comunidad de propietarios donde se graban unos espacios comunes como una piscina, por ejemplo. ¿Qué debate hay en una piscina donde hay un ámbito concreto, pero hay una cámara con unas imágenes que se usan? Y luego otro aspecto también que yo quisiera apuntar también. Una cosa es la simple tenencia de esas imágenes, que está regulada claramente con la Agencia de Protección de Datos, con unas instrucciones de duración de las imágenes de durante un mes. Y otra
1: un
2: cosa...
1: Mes, se guardan
2: sí,
1: un mes.
2: Se guardan un mes. Eso es lo que dice las instrucciones de la Agencia de Protección de Datos.
1: Si se guardase más de un mes sería ya un delito, ya estarían incurriendo en una irregularidad.
2: Bueno, delito, aquí hay tres planos. Sí. Una infracción administrativa, un ámbito civil donde pudiera haber un perjuicio y, a lo que apuntaba yo, la difusión de esas imágenes que puede constituir un delito. Y aquí ya vienen las redes sociales, con lo cual se multiplica el efecto negativo. ¿Qué pasa si hay un chaval menor, este supuesto, a ver, un menor que accede a la videocámara de la comunidad, como una videocámara que graba la piscina, que en principio puede hacer una instalación legal, extrae determinada imagen de otro menor y la difunde a través de redes sociales? Pues estamos hablando de un problema grave. ¿Eso es posible? Pues sí, claro que es posible. ¿Se ha dado? No conozco el caso. Estoy haciendo esa suposición, ¿no? Del impacto que tiene las imágenes que los usuarios graban por su seguridad y el efecto que puede tener la difusión. Y luego otra circunstancia también, que a nosotros siempre en OCU tenemos en cuenta. La denuncia que se hace cuando tú sientes que tu privacidad se ha visto invadida por una videocámara de vigilancia. Tú hablabas de que los ciudadanos estamos en una plaza pública y no sabemos si nos están vigilando.
1: Claro.
2: Sí, tiene que estar advertido claramente.
1: Y también, o sea, tiene que haber en la plaza
2: tiene que haber
1: un cartel,
2: ese cartel, vale, que no le prestamos mucha atención, en amarillo, donde hay una señal de vigilancia, pero ojo, ese cartel tiene debajo una cosa muy importante. Primero, recordar nuestros derechos.
1: Pues yo he pasado por vigilados varias rotondas en mi pueblo y no hay cartel, ¿eh?
2: Esas son las imágenes de las fuerzas y cuerpos de seguridad del Estado, que tiene un distinto. Cuando tú llegas a una comunidad de propietarios donde por una parte hay una pequeña parte de la vía que se graba, de la vía pública, porque no puede ser de otra manera, que está efectuado, tiene que haber un cartelito amarillo donde pone, primero, ahí se está videovigilando. Segundo, ahí hay un responsable de esa vigilancia, que es muy importante saber a quién se reclama. Y tercero, te recuerda dónde puedes tener tu derecho a acceso y exclusión de esos datos personales, que son derechos fundamentales, que no nos sabemos, pero que deberíamos sabernos, porque los consumidores cada vez tenemos que ser más conscientes de nuestra privacidad. Y luego el debate público: más privacidad, más seguridad, menos seguridad.
1: Bueno, pues nuestra cuarta invitada se llama Carisa Beliz y es profesora de filosofía y ética en la Universidad de Oxford, en el Reino Unido, autora, entre otros trabajos, de Privacidad es Poder. ¿Qué tal, Carisa? ¿Cómo estás?
3: Muy bien, gracias.
1: Bueno, ahí en el Reino Unido hemos asistido en los últimos años a cómo muchos ciudadanos indignados por tantas cámaras, en este caso con el tema del tráfico, directamente las han roto. ¿Qué es lo que pasa ahí ahora mismo? ¿Cómo está el tema?
3: Pues peor que nunca. En una caminata a la universidad de 10 minutos, yo creo que me cruzo con por lo menos 50 cámaras.
1: ¿Qué nos dices? En Oxford, además, que es un sitio que pensamos desde aquí que es idílico, que es una zona universitaria muy verde, muy bonito. 50 cámaras en 10 minutos.
3: Fácil. Y es un contraste enorme entre estas cámaras horribles y los edificios tan, tan, tan hermosos. Y como dices, es un sitio bastante seguro. Y algo que estamos asumiendo en este debate, pero que yo rechazo por completo, es que hay a más seguridad, menos privacidad. Eso es completamente falso. La mayoría de las veces, cuando no tienes privacidad, tienes mucha menos seguridad. No hay ninguna correlación entre el grado de vigilancia de un país y el grado de seguridad. España es uno de los países más seguros del mundo, donde hay menos asesinatos, sobre todo, digamos, hace 15 años, y no es porque había más cámaras.
1: Es decir, que tú crees que esto está desproporcionado, se ha ido de las manos lo de la instalación de cámaras y dispositivos de vigilancia.
3: Completamente, y es una amenaza directa a la democracia.

0: Porque cuando erosionas la posibilidad de protestar anónimamente, de salir a las calles anónimamente, estás erosionando la democracia. Y con tantas cámaras y con tanto reconocimiento facial y con un espía en tu bolsillo, que es tu teléfono, ya no es posible protestar anónimamente.
1: ¿Hay un debate público en la sociedad británica con estas cuestiones entre los partidos políticos en el Parlamento? ¿Cómo lo ves tú?
0: No suficiente, sí, pero es muy superficial y se asumen cosas que son empíricamente falsas.
1: Por ejemplo,
0: Por ejemplo, que teniendo más cámaras vamos a tener mejor seguridad, en vez de ir realmente a la raíz de los problemas sociales que causan el crimen o que causan conflicto.
1: bueno, hechas las presentaciones, podéis intervenir ya siempre que queráis. ¿Queréis preguntarle algo a Carissa, que está en el Reino Unido y no la vemos? ¿Alguien quiere preguntar?
2: No, yo solo una cuestión. Es que en España a lo mejor no
1: Enrique.
2: hemos hecho la cuenta del camino, ¿no? De cuántas cámaras hay en el camino. Y hay muchas. Muchas, ¿eh? Mezclando las cámaras públicas, que son las que graban la vía pública, las que son responsabilidad exclusiva de los cuerpos de seguridad del Estado, que en España están reguladas, y luego las cámaras de naturaleza privada. Y si hablamos también del ámbito pues de establecimientos públicos, ¿no? Que también están regulados en el ámbito de laboral y las de las comunidades de vecinos. Con lo cual, ojo, que también aquí es un país hipervigilado.
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1: Carissa, tu libro se llama Privacidad es poder. ¿Por qué lo has titulado así? Y además hay un debate también de fondo, que es que tus datos, tu imagen, todos tus contactos, eso al final es motivo de negocio para muchas empresas, ¿no?
0: Exactamente. Y creo que la gente ya es consciente de que sus datos valen dinero y de que las empresas lo quieren para venderlo. Pero lo que no somos tan conscientes es que los datos son todavía más valiosos porque conceden poder a quien que los tenga. Porque no es solamente que los puedas vender, es que te permite todo tipo de inferencias y en la era digital tener datos es un tipo de poder que luego se puede convertir en otro tipo de poder, como económico, pero también político. Y cuando una empresa sabe tanto sobre ti y además lo comparte con el gobierno, lo que hay es una asimetría de poder brutal entre ciudadanos, corporaciones y gobierno. Y para que la democracia sea fuerte, el poder tiene que estar con la ciudadanía.
1: Bueno, quieren intervenir todos. Vaya por delante, Carissa. Me imagino que conoces que hay algunos departamentos dentro de algunos estados de Estados Unidos que quieren utilizar la inteligencia artificial y el control por cámaras para prevenir delitos e incluso, como es el argumento de una famosa película, detener a alguien antes de que cometa el delito. ¿Esto lo conocías?
0: Sí, desde luego, y es un tema muy importante en la literatura distópica, ¿no? Porque en el momento en el que tratas a alguien como culpable antes de que cometa un crimen, pues estás cometiendo una injusticia, porque la justicia es sobre el presente y el pasado, nunca sobre el futuro. Y sin embargo, cada vez más estamos accediendo a ese tipo de intervención.
1: Roque Lois, recuerdo, es director de desarrollo de negocio para el sector utilities de Seitech. ¿Quiere intervenir? Adelante.
5: Sí, como decía Carissa, y no puedo estar más de acuerdo, cuando no pagas por un producto, lo más probable es que el producto seas tú. Pero vuelvo a hacer hincapié entre los dos grandes debates que yo creo que existen. El debate específico de la empresa privada, de lo pequeño. Ahora, el último proyecto que hemos desarrollado es para una naviera donde le están robando commodity, le están robando grano en las tolvas. Entran los camiones no autorizados y descargan y se van, con lo cual... yo creo que es incuestionable el derecho que tiene esa naviera a tomar un registro de los camiones, de las matrículas, cotejarlo con la base de datos autorizada y proceder. El otro gran debate, yo ya no diría de privacidad, yo diría seguridad versus libertad, que viene de Platón, que viene de Aristóteles, que viene de Rousseau, Locke y Hobbes, y que, como apuntaba Enrique, ha tenido un cambio, un punto de inflexión en el 11S con la legislatura del Patriot Act, que conocerá además Natalia, con el COVID y con otros, que aquí sí que estamos hablando de gobiernos, de grandes empresas y que tiene también mucho que ver con...
1: Es decir, Roque, el gran hermano no viene, en tu opinión, por el...

0: También con Carisa compartir su opinión, totalmente de acuerdo, y comentar que efectivamente la vigilancia en entornos públicos antes estaba tremendamente regulada, o sea, una regulación tremenda por las fuerzas y cuerpos de seguridad del Estado.
1: Permíteme un inciso, recuerdo mucho antes de la pandemia, igual tú lo conoces porque eres experta, unos policías municipales de no sé qué ciudad de Galicia, no recuerdo si era Lugo o dónde, habían orientado las cámaras hacia el domicilio de una ciudadana. Y eso causó ya estupor hace ya muchos años.
0: Efectivamente, ahí estás vulnerando el principio de minimización. No es necesario acudir ahí para hacer una investigación. Pero lo que es realmente sorprendente es que hace tres semanas escasas, no, perdóname, hace ya un año, perdóname, se aprobó la regulación marco europea PRUM 2, que lo que te permite es hacer un reconocimiento de ADN, reconocimiento biométrico, que básicamente es la cara, y ojo, que están recogiendo caras que luego pueden ser utilizados, o sea, hay... Imagínate un ataque cibernético.
1: ¿Pero eso en qué contexto pueden hacer eso?
0: En el contexto público, en el contexto de las calles y lo que comentábamos de la Plaza del 2 de Mayo de Madrid.
1: ¿Eso se puede hacer ya? O sea, coger tu cara y verle quién eres, lo que has hecho. Estamos ya como en China, entonces.
0: Efectivamente, estamos muy, muy cerca de China porque además este marco regulatorio permite que las autoridades y las diferentes policías, la Interpol, se compartan las fotos.
1: Entonces, ¿y eso quién lo aprobó? ¿Von der Leyen?
0: Esto ha sido aprobado en el Parlamento Europeo y también a nivel nacional. En España, y aquí quería comentar con Carisa un elemento que ella menciona en su libro, que es el efecto panóptico, que ella seguro que nos puede comentar mucho mejor qué es lo que genera en el ciudadano
1: vale,
0: el efecto panóptico.
1: Vale, ¿qué es, Carisa, el efecto panóptico?
2: Gracias, sí, pues el efecto panóptico viene del filósofo Jeremy Bentham, que era un utilitario inglés, que se le ocurre que se pueden construir los edificios de una manera circular para que en el centro pueda haber un vigilante que pueda ver todas las habitaciones alrededor. Y esto es perfecto no solamente para cárceles, sino también para hospitales, para escuelas. Y el efecto panóptico es que aquellos que son vigilados nunca saben de cierto si alguien los está viendo, pero saben que en cualquier momento los pueden estar viendo. Entonces genera una sensación de paranoia en donde se comportan como si siempre los estuvieran viendo, porque en principio es posible.
1: Bueno, la literatura británica tiene muchos antecedentes, Orwell, Huxley, hay muchos, verdaderamente esto es inquietante, no solamente hay que irse hasta China, en Europa también tenemos lo nuestro. Ahora sí, Enrique García, querías intervenir, adelante.
3: Sí, yo a ver, está claro que el mayor poder lesivo de esta circunstancia contra la privacidad, libertad, viene de lo público, viene de la actuación de los gobiernos, pero yo me niego a equiparar al gobierno chino con el gobierno de los países europeos. Y aquí meto al conjunto de los países europeos porque toda esta regulación es europea. Estamos hablando de un reglamento de aplicación directa. España es partícipe en la medida que lo es. Y estamos hablando de la democracia y del ejercicio del control democrático de la actividad de los gobiernos. Y
1: que vamos, bueno, por eso, adelante con nuestra filósofa que está en inferioridad porque está en el Reino Unido.
3: Sí,
1: adelante,
3: sí,
1: Carisa, adelante.
2: La vigilancia masiva es incompatible con la democracia, es propia de los sistemas autoritarios. Y ser ingenuo en la política tiene un precio muy alto. Con lo cual, por más que tengamos controles democráticos, cuando hay una estructura de la vigilancia, el siguiente gobierno nazi que tome posesión en Europa va a ser muchísimo más fuerte que el gobierno nazi que ya vivimos en Europa. Y va a ser mucho más difícil luchar en contra de él porque todo se está grabando, porque todo se puede interferir antes de que los ciudadanos actúen. Entonces el momento de defender la democracia es ahora, porque si no va a ser demasiado tarde.
1: Claro, porque si llevamos el argumento un poco al absurdo referido a los controles democráticos y a lo que pide el pueblo de seguridad, también podemos decir que cada vez que pases y no saludes a un guardia, que te dé dos porrazos porque la mayoría del pueblo lo decide. Esto puede ocurrir y en algunos sistemas nazis o fascistas ha ocurrido, y quizá la forma de valorar toda esta articulación, todo esto que está ocurriendo, sea remitirnos a algo muy antiguo del año 48, que es la Declaración Universal de los Derechos Humanos. ¿Qué opinas, Carisa?
2: Exactamente. La razón por la cual la privacidad es un derecho universal es porque teníamos que haber aprendido de la experiencia nazi, que lo primero que hacían los nazis cuando entraban en una ciudad era el registro, porque ahí estaban los datos de los ciudadanos. Y el país que tenía muchos más datos sobre ciudadanos era Holanda. Y en Holanda los nazis encontraron y asesinaron a 73% de la población judía. Mientras que en Francia, porque habían tomado la decisión por razones de privacidad de limitar los datos que se recopilaban, solamente encontraron al 25% de la población judía, y la diferencia es cientos de miles de personas.
1: Bueno, Enrique, ahora sí.
3: A ver, el panorama evidentemente no es...
1: No es halagüeño.
3: No es halagüeño, ¿no? Ahí hay...

0: Hay muchas derivadas de esta cuestión. Hay un problema de seguridad pública grave, y lo es. Y hay un problema de impacto de la tecnología en este ámbito público, pero también en el privado, ¿no? Estamos hablando de esa grave cuestión. Sin embargo, yo insisto, hay una constitución, hay un tratado europeo donde se reconocen estos derechos. Hay una capacidad de aplicación por parte de la justicia de estos derechos. Es decir, los gobiernos pueden hacer cosas, pero los jueces también pueden reprimir a los gobiernos y limitar esa capacidad. ¿Hay mecanismos democráticos? Sí. ¿Es un debate público? Por supuesto. Pero yo al final creo que tampoco comparto esa visión de que, los gobiernos hacen lo que quieren. No, los gobiernos hacen lo que los ciudadanos le permitimos que hagan, que quieran. Clarisa decía que era ingenuo pensar que se cumple la ley. No, se trata de que la ley tiene esas habilitaciones y también tiene los mecanismos de corrección. Están los tribunales. ¿Y está el ciudadano legitimado a denunciar este tipo de abusos?
1: Sí, pero...
0: Sí. ¿El ciudadano es consciente muchas veces de la invasión de su privacidad? No. Hay un poder cada vez creciente relacionado con la tecnología, la inteligencia artificial, monopolizado por estados y grandes multinacionales. Sí. ¿Hay que buscar nuevos mecanismos correctores? En mi opinión, también sí, porque al final hay que garantizar pues una cuestión que llamamos privacidad, pero en realidad es el ejercicio de la libertad personal, y eso es lo que hay que garantizar. ¿Existen medios en Europa, incluida España, para garantizar eso? Sí, se llama Constitución Española.
1: Bueno,
0: es una norma...
1: Me gustaría, Enrique, recordarte que el hecho de que tengamos una maravillosa Constitución del año 1978... no significa que se aplique todo lo que dice la Constitución. Quiero decir, ahora tenemos un gravísimo problema de vivienda con una serie de generaciones en España. Está recogido en nuestra Constitución, pero no hay viviendas, por ejemplo. No hay viviendas públicas, hay mucha gente que no tiene vivienda, es un derecho constitucional. Quiero decir que el hecho de que esté escrito
0: Garantice. Cuidado que los derechos también tienen su graduación.
1: Claro.
0: Y en España el ejercicio de las libertades personales y los derechos vinculados a la persona está garantizado. Está garantizado.
2: La tecnología no está,
0: una persona que ve vulnerado su derecho a la privacidad tiene tres mecanismos: administrativo, civil y penal, en la difusión de esas imágenes.
2: Déjame,
0: por supuesto, de ejercerlo. En España.
2: Déjame darte un ejemplo.
1: Adelante.
2: OpenAI está vulnerando mi privacidad. OpenAI ha recopilado mis datos sin mi consentimiento. Cuando yo le he pedido a OpenAI que me mande los datos que tiene sobre mí, me ha dicho que no tiene esos datos, que no sabe qué datos tiene. Cuando yo le pido a OpenAI que borre los datos del ChatGPT, me dice que no puede porque tendrá que borrar el modelo entero y reentrenarlo. Estos sistemas de lenguaje no están respetando el reglamento.
1: Esto, perdóname, Carisa, es lo mismo que pasaba con Facebook hace unos años. O sea, tú le pedías las fotos, le pedías los datos y te decían que no. Esto es una intromisión de las grandes empresas, entendemos, en los derechos de los ciudadanos y no lo corrigen.
0: ¿Y está regulado el mecanismo de denuncia? Sí, a través de la Agencia de Protección de Datos.
2: Y no está funcionando.
0: Eso es otra cosa que no funcione. Disculpa, eso es otra cosa que no funcione el vigilante de esa circunstancia. Pero en el reglamento europeo de protección de datos está claramente regulado cómo un ciudadano denuncia esa intromisión en la privacidad. Sí,
1: vale,
0: funciona. Eso es otra cosa.
1: Ahora ella dice que no funciona. Adelante, Carisa.
2: Y por otra parte, en la tecnología y en una situación geopolítica peligrosa, el reglamento, ¿tú crees que lo va a respetar China o Rusia el día que hackeen nuestras cámaras?
0: No, por cierto,
2: muchas de ellas son cámaras chinas.
0: No. Yo no estoy hablando de China. Yo hablo del ámbito europeo.
2: Y otra cosa
0: es que la exigencia por supuesto, a los gobiernos, que todos estos mecanismos tengan la seguridad suficiente. Ese es otro debate geopolítico que a mí, como portavoz de la Organización de Consumidores, no me corresponde.
1: Ya, bueno.
0: Yo lo que quiero que tengan los ciudadanos claro, que escuchen hoy, es que hay mecanismos en el ámbito de la legislación española y europea para garantizar la denuncia de los ciudadanos.
1: Dicho queda, y ahora Roque, porque nos quedan muy poquitos minutos. Adelante.
3: Una última reflexión, que es el riesgo real y el riesgo percibido, como cuando montamos en coche, que apenas percibimos riesgo, o en avión, ¿no?, donde el riesgo es mínimo. Nosotros, cuando implantamos la herramienta de detección de EPIs, tuvimos mucho revuelo en las empresas, los sindicatos, y costó entender que esto era una videovigilancia para garantizar el uso. Realmente sí, en este caso, llevado al extremo, además, para velar por la seguridad de los empleados y trabajadores. Pero yo la reflexión a la que invito es que

0: hemos normalizado, por ejemplo, la detección facial en nuestros dispositivos, hemos normalizado ser nosotros quienes nos identifiquemos en redes sociales, damos muchísima naturalidad a estos sistemas biométricos en muchas de las aplicaciones y nos alarman otras. Yo la reflexión a la que invito es tener esa mesura de saber cuándo tiene sentido y cuándo no. Y sobre todo, cavilar, muchas veces no es necesaria la cámara para que un gobierno tenga control sobre un ciudadano, ¿no? Esa notificación push de usted se encuentra en una manifestación no autorizada es un disuasorio estupendo, ¿no? Con lo cual, una vez más, y volviendo a esa reflexión, cuando lo que se hace tiene un sentido, salvar montes, evitar que una empresa le roben, etcétera, yo creo que es la reflexión a la que invito al ciudadano, ¿no? Plantearse cuál es el fin que hay detrás de esa vigilancia y si tiene sentido.
1: Claro,
0: ¿no?
1: Entiendo que eso tiene que ver mucho con el sentido común, lo que acabas de apuntar, pero lo otro, lo de ese gran hermano, o lo que ha apuntado Carisa, que muchas de esas máquinas de vigilancia son chinas, no sabemos si lo que están viendo en la Plaza del 2 de Mayo en Madrid al final acaba en el Palacio del Gobierno del Partido Comunista Chino. Ese es otro tema. Pero vamos a aprovechar, quedan escasamente 5 minutos, sois 4, entonces aprovechando, si te parece, Roque Lois, director de Desarrollo de Negocio para el sector utilities de Seitech, ¿tienes tiempo para dejarnos una reflexión, un deseo final o lo que tú consideres oportuno? Luego, si hay más tiempo, hacemos otra ronda, pero adelante.
0: Yo sí que tengo una visión positiva, en cualquier caso, de la inteligencia artificial, sobre todo del desarrollo de estas aplicaciones que, como nosotros decimos, cuando tienen el objetivo de hacer un mundo mejor, el potencial que tienen es buenísimo. Siempre alerta, por supuesto, siempre con ese también no dejar que nos infundan miedo. Cuando Aníbal estaba a las puertas de Roma, ese debate estuvo en su apogeo, ¿no? La seguridad o merma de libertad en favor de la seguridad. Pero nosotros, en nuestra experiencia, nuestros clientes están muy contentos, los usuarios que se benefician además de esas herramientas estén muy contentos, y por lo que a nosotros respecta, cuando te das cuenta de que estás mejorando la seguridad de los trabajadores, salvando vidas, ayudando a la conservación del monte, la relación que tenemos nosotros con esta tecnología no puede ser, desde luego, más positiva.
1: Bueno, Natalia Martos, recuerdo, es abogada, CEO y fundadora de Legal Army. Tiempo para una intervención final, luego si hay más, pues repartimos reflexión, deseo, lo que tú consideres oportuno.
2: Bueno, yo lo que estoy viendo es que teníamos a partir de 2018 un Reglamento General de Protección de Datos tremendamente fuerte, robusto, estricto, que aplicaba a los 27 países de la Unión Europea, pero no solo a los 27, sino a toda empresa o entidad pública o privada de cualquier parte del mundo que dirigiera sus servicios o productos a Unión Europea. A mí me da la sensación de que a día de hoy, y con la situación que tenemos, una vez más, utilizando la palabra geopolítica, veo muy difícil que eso se cumpla, y que se cumplan los requisitos y los límites tan estrictos que exigía, pues, para hacer este tipo de vigilancia.
1: Es decir, que en tu opinión vamos hacia atrás.
2: Sí. Para mí vamos hacia atrás, pero precisamente porque la política está venciendo a la regulación, y creo que se debe reforzar esa regulación. Y por otra parte, en la parte política, no entiendo por qué nos estamos metiendo en esta ultravigilancia, porque, como bien garantizaba el Reglamento General, con una política de minimización o utilizar esas tecnologías de manera eficiente para lo que se necesita, es más que suficiente. Lo que estamos haciendo es dar un paso más y transgredir una libertad fundamental. Por lo tanto, yo abogo por volver al RGPD, reforzarlo, reforzar la regulación, reforzar la educación en privacidad para toda la ciudadanía, y que sepamos y que seamos conscientes de lo que está pasando y que no nos tomen el pelo, porque no somos conscientes en la mayoría de casos.
1: Muchas gracias también a ti, Natalia Martos, abogada, CEO y fundadora de Legal Army. Antes intervino Roque Lois, director de Desarrollo de Negocio para el sector Utilities en Seitech. Enrique García es el portavoz de la Organización de Consumidores y Usuarios, OCU. Reflexión, deseo, lo que quieras.
3: Yo comparto mucho lo que dice Natalia, que es una experta de hace muchísimos años en materia de privacidad y nuevas tecnologías, muchísimos años. Y efectivamente, el Reglamento de Protección de Datos pues era robusto, y puede que haya un entorno, hay un entorno geopolítico ahora donde estas cuestiones están en discusión. Se ha llevado muchos años de la aplicación de ese reglamento a las empresas americanas, y todavía esto no está en debate y demás. por destacar dos cuestiones o varias cuestiones. La privacidad es un derecho fundamental de los consumidores, de los ciudadanos. Tenemos que ser muy conscientes de nuestros derechos, que están claramente recogidos en el reglamento. Por el tema de la videovigilancia, cuidado con las responsabilidades también que asumimos de título individual cuando tenemos una cámara de videovigilancia. No solo hablamos de lo público. Y luego, pues, resaltar que existen controles, denuncias, que el principal problema está en que no tenemos una percepción del uso de nuestros datos, que lo aceptamos claramente, que nos ponen el caramelito, tú lo señalabas, de cualquier servicio adicional en el que es gratis y le damos, ¿eh? Y en esto los ciudadanos tenemos que ser cada vez más conscientes de que poner en peligro nuestra privacidad es poner en peligro nuestra libertad personal.
1: Pues muchísimas gracias también por la reflexión y por tu intervención aquí. Enrique García, portavoz de la Organización de Consumidores y Usuarios, OCU. Terminamos contigo. Carissa Béliz, recuerdo, eres profesora de Filosofía y Ética en la Universidad de Oxford, en el Reino Unido, y autora de, entre otros, trabajos de Privacidad es Poder. Reflexión final, deseo lo que tú consideres.
4: Gracias. También estoy muy de acuerdo con Natalia en sus comentarios y nada más añadir que la democracia es algo que construimos todos día a día, es una batalla que nunca se gana, que todos los días hay que defender, y por favor no te creas las narrativas que te están contando las tecnológicas, que te están contando empresas que tienen intereses financieros o que te están contando políticos que están preocupados por su carrera. Es momento de leer, es momento de poner denuncias, es momento de reclamar tus derechos.
1: Pues nos quedamos con eso también. Muchísimas gracias a los cuatro. Es un tema súper interesante y si queréis, más adelante volvemos con una segunda parte porque va a haber novedades. Hay elecciones en Europa en los próximos meses. Todo esto puede evolucionar mucho, puede cambiar o involucionar, no lo sabemos. Estaremos atentos. Gracias y hasta la próxima. Chao. Esther García Tierno, bienvenida de nuevo. ¿Qué recordamos?
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5: Si piensas que la tecnología puede solucionar tus problemas de seguridad, está claro que ni entiendes los problemas ni entiendes la tecnología. Bruce Schneier, físico y criptógrafo neoyorquino del siglo XXI.
1: Desde Madrid, esto fue todo en una nueva edición de Futuro Abierto. Gracias por su atención y hasta la semana que viene. Adiós.

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7: Farsa y licencia de la reina castiza de Ramón María del Valle Inclán es la obra que está cerrando la temporada de la Sala Pequeña del Teatro Español, es decir, la Sala Margarita Xirgu. Se trata de una coproducción del propio Teatro Español con la compañía Nao de Amores que dirige Ana Zamora. La función está protagonizada por Miguel Ángel Amor, Paula Iwasaki, Alejandro Pau, Aisa Pérez, Rafael Ortiz e Isabel Zamora, y podrá verse en este espacio de la capital hasta el día 26 de julio. Farsa y licencia de la reina castiza puede resumirse como una sátira grotesca.

0: grotesca de la corte española en tiempos de Isabel II y como una sátira también de las clases populares y de su decadencia ética. Una obra en la que la directora Ana Zamora advierte algunos de los talentos que han convertido a Valle Inclán en todo un clásico.
1: Es un auténtico visionario de su presente y de su pasado, en este caso, y yo creo que de nuestro presente y nuestro futuro, ¿no? Esa profundidad, esa manera, ese cachondeo a la hora de interpretar lo que es nuestro panorama político-social, ¿no? Aquello que lamentablemente no termina de cambiar, ¿no? No nos olvidemos de que Valle hace crítica a su momento político, yéndose a su propio pasado. Por eso digo yo por ahí en algún texto que estamos ante una obra de teatro documento puro y duro, ¿no? Es imposible no reconocernos en la mayoría de las cosas que se están diciendo en ese escenario.
0: Publicada en 1920, la obra no tiene nada, ciertamente, que no sea difícil de trasladar a un escenario. No se trata solo de la consabida antiteatralidad de las acotaciones de Valle o de la irrepresentabilidad de algunas situaciones creadas por él o de su exhibicionismo retórico, acentuado aquí por estar escrita esta función en un verso de gusto modernista con marcada polimetría. Es que, aparte de todo esto, el argumento tiene un carácter sainetero y poco explicativo y se construye en razón de los rumores y chanzas con que se solazaban la prensa y los ciudadanos en un momento histórico y político muy concreto que hoy no sé cuántos espectadores conocerán. En consecuencia, es muy complicado que el público medio de hoy en día identifique a los personajes y que pueda percatarse bien de la mordacidad de Valle Inclán a la hora de dibujarlos. Pues bien, a pesar de todo esto, la obra es una delicia, y lo es porque su directora se ha dedicado ante todo a privilegiar el juego teatral y a dejar que la acción se vaya enriqueciendo en ese mismo juego, aprovechando al máximo la naturaleza guiñolesca que ya tiene la pieza en su origen. Zamora ha ido con inteligencia a la esencia de esos personajes, al esquema humano de cada uno independiente de su identidad, y les ha infundido un nuevo aliento de vida dentro de unas coordenadas muy delimitadas pero al mismo tiempo muy generales. Si no fuera por las dificultades propias de la literatura de Valle, se diría que estuviésemos viendo un teatro de marionetas humanas que no son sino arquetipos de reyes y pícaros universales. Por supuesto, ha contado con un estupendo y aplicadísimo elenco que hace un trabajo admirable y muy coral, tanto en lo que respecta al texto como al movimiento y a la manipulación de objetos. Farsa y licencia de la Reina Castiza de Ramón María del Valle Inclán puede verse en Madrid en la Sala Margarita Xirgu del Teatro Español hasta el día 26 de julio. La obra está dirigida por Ana Zamora e interpretada por Miguel Ángel Amor, Paula Iwasaki, Alejandro Pau, Aisa Pérez, Rafael Ortiz e Isabel Zamora.

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0: Son las 3, las 2 en Canarias.
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0: ¿Qué tal? Buenas noches. Comenzamos con la noticia que está ahora mismo celebrando toda España, porque nuestro país ha vuelto a proclamar campeón del mundo tras vencer por un gol a Argentina en la final del Mundial de este domingo. Un gol en la prórroga de Ferran Torres ha dado a España esa segunda estrella mundialista. El seleccionador Luis de la Fuente ha ofrecido una rueda de prensa después de proclamarse campeón del mundo. Tenemos ahora mismo a nuestro enviado especial a Nueva York, a Luis Castro, en línea. Buenas noches, Luis.
2: ¿Qué tal? Muy buenas noches. Sí, ya con las pulsaciones más calmadas, ha comparecido en sala de prensa Luis de la Fuente. Las primeras palabras del seleccionador campeón del mundo, evidentemente exultante, evidentemente contento, pero, como dirían otros, sin presumir. A la pregunta de nuestro compañero Antonio Muelas, un lema que se lleva a toda la selección, que le ha ido recordando a Luis de la Fuente durante todo el torneo, estaba escrito. Esto contestaba el seleccionador.
3: Desde la emoción, desde el orgullo, desde la felicidad, pues primero eso, saludo a todos. Y Antonio, sí estaba escrito. Tú y yo somos hombres de fe, me lo habías dicho desde el primer día. Y yo también te decía que estábamos convencidos. Gracias a Dios aquí estamos.
2: Pues esas palabras de Luis de la Fuente refiriéndose a Antonio Muelas, un Luis de la Fuente que ha tenido elogios para todo el mundo. Pero en esas palabras en las que él destaca como familia, se ha querido acordar del autor del gol, el jugador que va a pasar a la historia, Ferran Torres, que no había sido su mundial, que no había jugado como titular, que ha salido en los últimos minutos y que ha marcado un gol que ya es historia del fútbol español.
3: Ferran, al final, la vida es justa. Y a la gente que trabaja, que pone empeño, que se cae y se levanta y sigue otra vez peleando, al final la vida le devuelve siempre, le da algo. Y Ferran, estoy feliz de que haya sido hoy el goleador. Va a pasar a la historia, ha pasado ya a la historia, pero se lo ha ganado y se lo merece.
2: Pues las palabras de Luis de la Fuente, que ha comparecido hace unos minutos. La selección se marcha directamente ya hacia el aeropuerto aquí en Estados Unidos, en Nueva York, para viajar a España. Se prevé que mañana al mediodía están allí y que continúa la fiesta por las calles de Madrid.
0: Muchas gracias, Luis. Pues como les contábamos, así como les contaba Luis, está previsto que la selección española aterrice este lunes a la 1:10. En Madrid van a salir, como decíamos, esta noche del aeropuerto internacional de Newark, en Nueva Jersey, y después de llegar a la capital, La Roja va a ser recibida por la Casa Real a las 4:30 de la tarde. Después se dirigirán a Moncloa. Y una vez terminados esos actos institucionales, la selección va a iniciar el recorrido en autobús descubierto con Madrid, que se espera que empiece alrededor de las 6 de la tarde y que llegue sobre las 9 de la noche a la Plaza de Cibeles, donde los jugadores y el seleccionador se reunirán con sus fans y también donde habrá un espectáculo de música y otras sorpresas. Y como decimos, España ya celebra esa conquista de su segunda estrella mundialista. Miles de españoles han salido a las calles de ciudades de todo el país para festejar un triunfo histórico de la selección. Desde el pitido final, plazas, fuentes y calles han teñido de rojo y amarillo entre cánticos, bengalas, banderas y bocinazos. Álvaro Alcaide.
4: El epicentro de la celebración vuelve a ser la Plaza de Cibeles en Madrid, donde miles de seguidores se concentran a esta hora para celebrar este nuevo título. También se viven escenas de euforia en el resto del país, con coches pitando, banderas ondeando, gritos de celebración o las calles llenas de música, como el tema Superestrella de Aitana, y que ha acompañado a La Roja durante toda su andadura mundialista. El ambiente es de auténtica fiesta. Familias, grupos de amigos y aficionados de todas las edades corean el Yo Soy Español y el Campeones Campeones en una noche que promete alargarse hasta la madrugada.
5: Muy contento porque hemos demostrado que realmente somos los mejores del mundo entero.
6: Nos la merecemos completamente y la verdad que somos súper afortunados y creo que hemos jugado súper bien.
5: Yo me he desplazado precisamente para ver el partido aquí en Madrid.
4: Las fuerzas de seguridad han desplegado dispositivos especiales para garantizar que las celebraciones transcurran con normalidad y por el momento no se han registrado incidentes de gravedad. Tras la fiesta en las calles, todas las miradas están puestas ya en el regreso de la selección.
0: Una celebración que, sin embargo, se ha visto empañada en Ciudad Rodrigo, en Salamanca, porque según hemos podido confirmar en Radio Nacional, un menor de 13 años ha fallecido y una persona ha resultado herida después de que se desprendiera la parte alta de la fuente del árbol gordo en esta ciudad donde se habrían reunido cientos de personas a celebrar esa victoria de la selección.
4: Tras el desprendimiento, los servicios de emergencia se han desplazado al lugar y las dos personas heridas han sido trasladadas al centro de salud de Ciudad Rodrigo. Allí, el menor de 13 años terminó falleciendo. Se ha activado el grupo de intervención psicológica en desastres y emergencias para atender a los familiares de la víctima.
0: Y una celebración que también muchos de los políticos de nuestro país celebran. Ya el presidente Pedro Sánchez, a través de redes sociales, ha felicitado a los jugadores de La Roja diciendo que somos campeones del mundo. El vicepresidente primero del gobierno también ha expresado ese sentimiento de alegría y dice el orgullo de selección que tiene nuestro país. Por su parte, el presidente del Partido Popular, Alberto Núñez Feijóo, también ha hecho extensiva esa felicitación al equipo diciendo que ha sido una victoria merecidísima. Y también lo ha felicitado a La Roja el presidente de Vox, Santiago Abascal, diciendo que este partido y encuentro va a ser un orgullo de generaciones. En Europa, la presidenta de la Comisión Europea, Ursula von der Leyen, también ha felicitado a la selección española en X, y una última reacción, la del presidente de Estados Unidos.

0: Dice Donald Trump que España ha jugado mejor que Argentina en esta final del Mundial. Lo dejamos aquí. Regresamos a partir de las 4 de la mañana con estas y otras noticias.
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1: Esta semana en La Iberia Verde, una veterinaria de la Fundación FIEF nos explica cómo se repatrian a sus países de origen animales que han llegado a España y que son víctimas del tráfico ilegal de especies. Además, una bióloga cofundadora de la Cañada de los Pájaros en Sevilla nos cuenta el peligro que supone el furtivismo y el cambio climático para los cientos de aves que viven en esta reserva. ¡Comenzamos!
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1: España es uno de los países europeos a los que llegan más animales víctimas del tráfico ilegal. Es uno de los negocios más lucrativos del planeta. Hoy hablamos con la veterinaria Adriana Rodríguez Luis, directora de la Fundación para la Investigación en Etología y Biodiversidad, FIEF.
2: La Fundación FIEP todos los años se encarga con las autoridades de ser, digamos, el centro al que llegan muchos de los ejemplares que son víctimas del tráfico ilegal en España.
1: Adriana nos explica qué es la Convención CITES, que entró en vigor en 1975 y que han firmado más de 180 países.
2: Convenio sobre el comercio internacional de especies amenazadas de flora y fauna. Entonces, FIEP es un centro de rescate para todas estas especies amenazadas, sobre todo de fauna. Estos ejemplares llegan a la fundación, digamos, producto de criadores ilegales, particulares que tienen ejemplares que no tienen papeles, que no pueden explicar la procedencia y que sobre todo corresponden a los apéndices del CITES 1 y el CITES 2. El CITES 1 clasifica a los ejemplares que están en peligro crítico. Dentro de este apéndice normalmente encontramos, por ejemplo, los loros grises, el típico loro yaco. Pues un loro gris es un apéndice 1 y se cataloga como especie en peligro crítico de extinción en su país de origen.
1: El apéndice 2 incluye a las especies que no están necesariamente en peligro de extinción, pero podrían llegar a estarlo si su comercio no se controla. En el centro de rescate de FIEP, situado en Casa Rubios del Monte, en la provincia de Toledo, viven decenas de animales recuperándose tras ser rescatados.
2: Un centro CITES es un centro donde llegan todos los ejemplares que están en el catálogo de especies amenazadas de fauna. Tenemos actualmente en FIEP unas 400 citácidas o loros provenientes de tráfico ilegal y de tenencia irregular. Tenemos unos 150 reptiles también procedentes de tráfico ilegal y de tenencia dudosa. Y tenemos 28 ejemplares de bisón europeo que participan en el programa de cría en colaboración con el equipo de trabajo y con el Ministerio de Transición Ecológica. ¿Por qué ocurre? Los ejemplares llegan víctimas del tráfico ilegal y ha habido alguien que ha estado dispuesto a pagar por tener ese ejemplar como mascota. ¿Qué ocurre? Que muchos de esos ejemplares han sido sacados del medio natural o han sido criados en instalaciones que poco tienen que ver con aportarle al animal una conducta, digamos, natural.
1: Adriana nos describe las muy malas condiciones en las que llegan varias especies de loros a este centro.
2: Una vez que llegan a FIEP, presentan muchísimas patologías derivadas de un mal mantenimiento y de una mala tenencia. Las citácidas, que son los loros, son ejemplares que llegan desplumados, con unas carencias de vitaminas, delgados. ¿Por qué? Porque la gente no tiene conocimiento de cuál es el mantenimiento real y las demandas a nivel comportamental.

0: mental que tienen todos estos animales. Muchos de los ejemplares de citácidas, el loro, llegan con lo que se llaman estereotipias, es decir, llegan automutilándose, arrancándose las plumas, con comportamientos completamente antinaturales para la especie. ¿Qué ocurre? Que estos ejemplares están, digamos, abocados a estar en centros como este.
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2: Algunos de estos animales tendrán la oportunidad de regresar a sus países de origen gracias a los acuerdos con varias fundaciones que se vienen realizando desde hace unos escasos.
0: Lo que hacemos en FIEP es tratar de repatriarlos a los países de origen. En realidad, estas repatriaciones se empezaron a realizar en el 2023, cuando se hizo la primera repatriación de los yacos al Congo, con la colaboración de la Fundación Jane Goodall, que fue la fundación receptora de los ejemplares de loro gris que tenía FIEP. El otro gran programa de repatriación que ahora mismo está funcionando en FIEP es la repatriación de los aracloropteros o de los guacamayos rojos. Estos guacamayos tienen sus orígenes en Sudamérica y actualmente lo que estamos es en colaboración con la Fundación Rewilding en Argentina, que va a ser la fundación que, digamos, va a dar recepción a esos ejemplares.
2: Este traslado se hace en colaboración con el Ministerio de Transición Ecológica, pero antes es necesario localizar una entidad colaboradora eficaz en el país receptor, una tarea que no es sencilla.
0: Los guacamayos rojos en Argentina también están en peligro de extinción y ellos tienen un programa de repoblación. Entonces, los ejemplares que sean susceptibles de volver a país de origen, bien porque no tengan patologías, estereotipias, porque no tengan comportamientos antinaturales, lo que tratamos es de devolverlos. Estas repatriaciones las hacemos normalmente de la mano del Ministerio de Transición Ecológica y Reto Demográfico. Ellos establecen las relaciones con el país receptor y lo que hace la Fundación FIEP es encontrar una fundación que sea seria, que tenga un programa de repoblación y que pueda garantizar tanto a la Fundación FIEP como al Ministerio que esos ejemplares no van a volver a ser víctimas de la red de tráfico ilegal. Entonces, esto se encarga, por ejemplo, en Argentina, Rewilding. Ellos tienen un programa de reintroducción del guacamayo rojo en Ibera y lo que buscan es potenciar la existencia de estos ejemplares que en un momento estuvieron en peligro de extinción, ahora mismo están en vulnerable.
2: El Parque Nacional Ibera está en la provincia argentina de Corrientes. Adriana pone el foco en las personas que compran estos animales víctimas del tráfico ilegal. Si no existiesen compradores, no existiría este negocio que genera millones de euros en el mundo y que se puede comparar con el tráfico de armas o de drogas.
0: Los animales que llegan a España, todos estos animales ejemplares, digamos, raros y qué bonitos son, y yo quiero uno de esos en casa, son víctimas de una red de tráfico ilegal movido por la demanda que tenemos de mascotismo. O sea, muchos de los ejemplares llegan a España, la persona que los compra realmente no sabe ni lo que come, ni cuáles son los requerimientos básicos de ese animal, ni qué va a demandar ese animal. Inclusive hasta desconocen cuántos años puede vivir ese ejemplar. Muchas veces te encuentras con que un loro amazonas, que es el típico lorito verde, ese ejemplar puede vivir 50 años. Es que muchas veces los ejemplares te sobrepasan en edad. La esperanza de vida es muchísimo más longeva en muchos que la del propio dueño. Los guacamayos pueden vivir hasta 90 años. Esos datos los desconocen las personas que adquieren estos animales. ¿Qué es lo que ocurre? Que jamás le dan las condiciones normales a estos ejemplares. Y es que los animales que son traídos como mascotas y que no son las típicas mascotas habituales, normalmente tienen unos requerimientos tanto energéticos, de alimentación, comportamentales y de enriquecimiento que pocas veces se logran cubrir.
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2: Los diferentes tipos de loros que llegan a este centro nunca han visto un árbol y han estado mal alimentados durante años, algo que les puede generar problemas de salud.
0: Hay muchos ejemplares que llegan, no sé si lo sabéis, pero las cítácidas o los loros son animales súper inteligentes. Entonces, muchos de los que han llegado a pie no saben ni lo que es un tronco natural. Están acostumbrados a ver una percha de plástico en una jaula. Muchos no saben volar, muchos no saben lo que es fruta, muchos no saben lo que son las hojas de los árboles. O sea, solamente conocen una jaula de 50 por 50 o de 80 por 80 con unas perchas de plástico y de lo que se alimentan es de pipas. Entonces, señores, si vamos a adquirir una mascota, vamos a informarnos primero de todo lo que tiene que ver con el ejemplar con el que yo quiero compartir. Porque ese ejemplar que se alimenta solo de pipas, al final terminará padeciendo de problemas a nivel fisiológico que en la naturaleza es probable que no los tenga. Porque un loro, ¿cuántas pipas, cuántos cacahuetes, cuántas nueces y cuántas avellanas y cuántas nueces de macadamia realmente se va a encontrar a lo largo de un día? Muy pocas, muy pocas. Y estamos hablando de que los propietarios muchas veces colocan un bol entero de pipas.
2: A este centro también llegan diferentes especies de reptiles como tortugas moras, serpientes, geckos o iguanas.
0: Realmente, lo mismo que pasa con las cítácidas pasa también con los reptiles. Muchos de los reptiles que se adquieren en tienda, los propietarios o los tutores que adquieren esos ejemplares desconocen cuál es la alimentación, la frecuencia de alimentación y los requerimientos que tienen esos ejemplares. Los ejemplares que llegan a FIEP llegan con bastantes problemas. Entonces, en FIEP lo que nos encargamos es primero de estabilizar el animal, realizar analíticas para saber exactamente qué es lo que le ocurre y tratar de compensar todos estos años de carencia, tanto a nivel de alimentación como a nivel de requerimientos de luz, baños de sol, digamos, de espacio.
2: Parece que en nuestro país por fin se ha puesto las pilas y con una nueva legislación se busca reducir los tipos de especies animales que se pueden comprar como mascotas. Adriana pide conciencia medioambiental a los ciudadanos para erradicar el tráfico ilegal de animales.
0: Yo creo que lo más importante de todo esto es que la gente sepa cuál es el requerimiento que puede llegar a tener ese animal que yo quiero adquirir. Ahora va a ser un poco más complicado porque ha salido el listado positivo. Lo que busca este listado es tratar de reducir al máximo el tráfico ilegal de especies. Lo que quiero sobre todo que se sepa es que todos estos ejemplares que son incautados por Seprona, por el Ministerio o por cualquier autoridad, para el gobierno español representan un gasto, pero es que para fundaciones como nosotros también. Entonces, actualmente en FIEP nosotros tenemos 400 cítácidas entre guacamayos, loros grises, amazonas. ¿Por qué? ¿Qué hace una cítácida de África, de América del Sur, de América Central en España? O sea, es que las condiciones medioambientales no son las mismas. No es la misma temperatura, no es la misma vegetación. Entonces, esos ejemplares que llegan aquí es que no deberían estar en España. Entonces, por eso se está empezando a desarrollar todos estos programas de repatriación. Hay otras fundaciones que se parecen a FIEP, pero que trabajan a lo mejor con otras especies, como son primates, grandes felinos, que también están empezando a repatriar ejemplares a país de origen, que es realmente donde deberían estar.
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2: Esta semana también hablamos con la bióloga Maribel Adrián Dosio. Esta burgalesa fundó en la provincia de Sevilla la reserva La Cañada de los Pájaros con su marido gaditano Plácido, también biólogo. Maribel nos explica la contradicción de la existencia de cotos de caza cerca de reservas como esta, en la que viven cientos de aves, algunas en peligro de extinción.
3: Las cosas de la administración, ya sabes que la caza en este país tiene mucho peso. Y aquí más todavía, mira, los cazadores, a ver, yo puedo entenderlo, ¿no? Hasta cierto punto. Que tampoco, porque este año, por ejemplo, con el tema de la gripe, o se ve que las poblaciones son cada vez más escasas, que tendría que salir de ellos a hacer una moratoria. Yo es que eso creo que sería lo suyo, ya que dicen que son tan conservacionistas. Pero lo que ya me parece lo más de lo más son los furtivos. Que el tema de los furtivos aquí es un problema muy importante. En Valencia lo están intentando atajar, pero aquí cuesta mucho trabajo atajarlo. Y claro, es que al final pasa la temporada de cría, que nosotros dedicamos nuestro esfuerzo, nuestro tiempo y parte de nuestro dinero en criar esa especie que está en peligro crítico de extinción. Y sabes que en una noche pues se cargan 40 o 50 y no pasa nada. Ahora ya no tanto, pero hace unos años al principio se ponían al otro lado de la carretera y luego en los bares del pueblo enseñaban las anillas. Mira, del biólogo. Ya eso, por suerte, no pasa. O por lo menos no nos hemos enterado qué pasa. Pero que es verdad que hay mucha caza furtiva. Y eso, los pájaros vuelan, entonces no los puedes recoger en un sitio y protegerlos. Es que están libres y claro, aquí no, pero ahí al lado igual se lo cargan.
2: Maribel espera que mejore la conciencia ciudadana porque, según ella, queda mucho por aprender y también desea que se endurezcan las penas en contra del furtivismo.
3: Ahora parece que hay una sentencia, vamos, pillaron a uno y parece que va a haber juicio y espero que siente precedente, pero que es un problema. Entonces dices, bueno, es que hacer conservación en este país es muy complicado. Primero, porque la gente, el ciudadano en general, no es consciente de lo importante que es el medio ambiente para el ser humano. O sea, es que es la base de nuestra existencia. Si el medio ambiente está hecho polvo, al final el humano va con el medio ambiente, o sea, se perjudica. No es consciente, está muy separada de la naturaleza, la gente que vive en las ciudades o en los pueblos, ¿no? Antes había más conexión y ahora cada vez está más lejana, aunque salga mucha gente al campo. Y entonces hay varios problemas con la conservación. Lo primero, la falta de hábitat o la falta de hábitat adecuado. El que no está contaminado, está seco, el que no se caza, el que no se hace una urbanización. Entonces hay falta de medio ambiente. Entonces, si no hay un medio en el que los animales en general, ya no solo las aves, puedan desarrollarse y sobrevivir, de hecho, eso hace las poblaciones de aves, por lo menos, entre una cosa y otra, están bajando muchísimo.
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2: Mientras charlamos, una grulla no nos quita ojo. Prefiere estar con las personas y no con otros miembros de su especie. Maribel nos explica el porqué.
3: Lo que pasa es que esta no se va porque las grullas son muy territoriales. Entonces, en cierta época del año, ellas, por ejemplo, para criar necesitan extensiones muy grandes. Pero muy grandes me refiero a una hectárea, dos hectáreas, depende de la disponibilidad de comida. Entonces se pelean mucho entre ellas y además se pelean a matar. O sea, se matan unas a otras. Se dan en los puntos vitales, en la cabeza, en la zona de los pulmones y tal. Vamos, que se matan. Entonces esta recibió una paliza hace unos años que se le veía hasta el cerebro. Entonces se ha quedado un poquillo tocada, yo creo. Y no se suele ir de aquí, vamos, no. Las otras se van, ella a veces se junta con las otras y tal, pero está muy unida al ser humano.
2: ¿Y es macho o hembra?
3: Esa es una hembra.
2: ¿Y ella cría?
3: No, porque como el macho no tiene macho, pues no. En el sentido ese son monógamas, sí.
2: ¿Y por qué no tiene pareja ella?
3: Pues porque los machos que hay están con otras hembras y se van volando. Entonces son los que se mueven ahora en invierno, van a Doñana y tal, luego en primavera se van a criar, van a ver a las otras grullas que vienen en invernada, entonces se mueven. Vienen, suelen venir por la tarde a comer, pero esta no se va con ellos.
2: Se ha quedado sola.
3: Sí.
2: Pero está bien ahora.
3: Sí, está bien.
2: Y puede volar perfectamente,
3: sí,
2: se puede ir si quiere.
3: Sí, puede volar si quiere.
2: La Cañada de los Pájaros es la primera reserva natural concertada en España y cuenta con varios espacios para diferentes fines.
3: Los recintos cerrados, las instalaciones, son todas multifuncionales, ¿no? Aquí, por ejemplo, están los limícolos, también por representar un poco, son como una especie de microhábitat de Doñana, ¿no? Pues la vegetación que hay en las zonas donde están los limícolos y tal, enfocado también para educación ambiental, para el uso público. Aparte, crían aquí y aparte, si hay algún ave que necesita rehabilitación, o sea, que sea del mismo grupo de especies, también se puede meter aquí un tiempo hasta que se acabe de rehabilitar antes de soltar. Y todas funcionan un poco así. En cada una tenemos, pues, unas especies diferentes, sobre todo, pues eso, enfocado al uso público y a tener un espacio cerrado para lo que sea, o para que críen o para recuperar.
2: Con los años, Maribel y su marido han observado cómo el número de especies de aves ha menguado progresivamente debido a diferentes factores.
3: Por ejemplo, de los patos, hay especies que han no llegado a desaparecer, pero sí las poblaciones vienen mucho más pequeñas, por ejemplo, el pato cuchara. De los patos, quizá el único que se mantiene un poco es el pato colorado. Y aparte que en Doñana también, por las condiciones en las que está, también hace tiempo que la cría no es nada buena. Y tampoco es muy buena en todas partes por el cambio climático. Esas temperaturas tan fuertes que hay ahora, que ya no es la temperatura, sino la radiación, que es lo que más perjudica, pues es verdad que han variado muchísimo y hay muchas especies, bueno, casi todas, han bajado sus poblaciones.
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2: El cambio climático también está alterando la necesidad de algunas especies de aves de trasladarse al continente africano para pasar el invierno.
3: Por ejemplo, la garceta grande es un ave que se está viendo ahora. Siempre ha habido alguna, pero es que ahora hay muchas. Vamos, no aquí concretamente, aquí vienen de vez en cuando, se ve alguna, pero en general en el campo. Vamos, en esa quizás sea la más notable. El ganso del Nilo también hay mucho por los humedales, que también se ha visto, pero esos posiblemente vengan de Inglaterra, que también es una especie exótica. Y en Inglaterra, como están sueltos, bueno, y Holanda y Bélgica también, pues posiblemente vengan de ahí. Y hay otras que también, como el clima es más benigno en Europa, hay muchas que se están quedando, por ejemplo los ánsares, se están quedando muchos en Alemania, Holanda, Bélgica, aparte de la disminución de población, porque en Francia también les dan una caña importante los cazadores, y se están quedando más al norte porque ya no nieva tanto, tienen más disponibilidad de comida y no necesitan venir aquí, que la mitad de las veces encuentran que no tienen la comida muy accesible o que no hay comida, se encuentran con la caza, entonces están viniendo muchos menos. Te puedes encontrar bubillas, por ejemplo, ya hace unos años que se quedan las bubillas en invierno, las cigüeñas, la mayoría de la población se queda. También algunas se van o realizan migraciones más cortas, de menos tiempo, y sí, son especies que, claro, están variando sus hábitos, evidentemente. La cigüeña es una de ellas, ya hace bastantes años que se ha notado en España. Normalmente se quedan los reproductores, se quedan todo el año, y las que se van a hacer una migración, que suele ser más corta de la que se hacía antes, son los pollos que nacen. Y estas se mantienen aquí todo el año, y de hecho hacen sus cortejos y solamente ponen en primavera. Si te fijas, este es el único eucalipto así grande que hemos dejado porque es un poco emblemático de la cañada, sobre todo por dónde está y por los nidos que tiene, ¿no? Pero luego, mira, tenemos allí encima de casa varios nidos y si te fijas los pinos, que ahora hay pocas, pero en primavera eso se llena, se pone de puntitos blancos. Eso es la finca del vecino y eso se llena de cigüeña. Bueno, cigüeñas, espátulas, moritos.
2: La colonización no es una característica única del ser humano. Algunas cigüeñas intrusas se encaprichan por nidos ajenos y no paran hasta que consiguen quedárselos.
3: Normalmente sí, a veces se ven peleas porque igual llega uno antes que uno de los ocupantes habituales del nido, lo quiere ocupar, luego llega el otro, se pelean y al final el que vence es el que se queda. Pero normalmente vuelven al mismo nido, sí.
2: Vamos, que la colonización también existe en el mundo animal.
3: Sí, sí, sí, claro, claro. Es que no nos diferenciamos tanto del resto de los animales. No,
4: somos animales todos.
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2: Os dejamos con la música del dúo sevillano I and Dive. Sus canciones nos han acompañado esta semana en la segunda parte de La Iberia Verde. En el primer tramo del programa habéis podido escuchar la música del grupo folk toledano Almed. Si queréis revisar más entregas de este espacio y otros de Radio Nacional de España,

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1: Hoy vamos a continuar con nuestra serie veraniega de podcasts elaborados por el alumnado participante en nuestro proyecto educativo. ¿Qué no sabes de lo que te estoy hablando? No pasa nada, te lo cuento. A principios de año, junto con el área STEAM de la Consejería de Educación, lanzamos un proyecto educativo que pretendía invitar a alumnos y alumnas de bachillerato a realizar un podcast de ciencia. Los mejores los podíamos escuchar en este programa. Y eso es lo que estamos haciendo, porque la iniciativa fue un éxito y durante estos meses de julio y agosto estamos escuchando los mejores. Hoy estos trabajos nos van a llevar a un laboratorio de genética para luego sumergirnos en los paisajes de la Geria, en Lanzarote. No se lo pierdan. ¡Comenzamos!
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1: Y vamos a comenzar por irnos a la isla de La Palma. Allí es Luis Cobiellas. Desde allí, Alba, Elena y Natalia nos explican muy bien, por cierto, cómo podemos editar el ADN.
2: ¿Qué prefiere? ¿Ojos azules o marrones?
3: Yo creo que ojos claros. Hay una cosa. ¿Cuánto coeficiente intelectual le ponemos?
2: Hombre, ya que podemos, pues tira alto.
3: Ay, sí, sí. Va a ser un niño muy apuesto.
2: ¿Pero ustedes qué están hablando? ¿Por qué están diseñando un bebé a la carta?
4: Ah, pero tú no te has enterado de lo de CRISPR-Cas9.
3: Anda, quédate en el podcast Biología sin bata que te lo vamos a explicar.
2: Hola, buenos días a todos y sean bienvenidos a un capítulo más con Alba, Elena y Natalia desde la Radio Potaje en el IES Luis Cobilla Cuevas.
3: Quizás les ha sucedido como a Natalia al principio del episodio y las palabras CRISPR les suenan como unas papas muy crispy.
2: Oye, que tenía hambre. ¿Pero realmente podemos editar el genoma del ser humano? ¿Cómo hemos llegado hasta aquí?
3: Pues todo se remonta a algo tan pequeño pero tan fascinante como el sistema inmunológico de una bacteria. Y es que cuando un virus ataca este microorganismo por primera vez,

0: La bacteria no se queda de brazos cruzados, sino que corta un trocito del ADN del virus y lo guarda dentro de su propio genoma, como si guardara una foto o ficha policial del enemigo.
1: Esa ficha policial se llama espaciador y la bacteria guarda multitud de estos uno detrás de otro, para que así, la próxima vez que el mismo virus vuelva a intentar atacar, empiece un plan de actuación fascinante. La bacteria tomará esa ficha guardada y la convertirá en un ARN guía, que se pegará con la proteína Cas9 para patrullar todo el ADN en búsqueda de la secuencia que coincida exactamente con la del virus. Cuando lo encuentre, la proteína Cas9 actuará como unas tijeras moleculares y cortará el ADN del virus. Vamos, que el resultado será la destrucción del virus y una victoria magistral de parte de la bacteria.
0: Pero, ¿cómo se puede aplicar a las células del ser humano? Porque estamos hablando de un ser microscópico en comparación con nosotros. Pues mira, en el laboratorio, los científicos adaptan el mecanismo bacteriano para editar el ADN de forma dirigida, corregir mutaciones o incluso suprimir secuencias de ADN para inactivar genes concretos. En lugar de usar el CRISPR natural, diseñan un ARN guía sintético que contiene la secuencia exacta que queremos reconocer. Tras ello, se combina este ARN guía con la proteína Cas9 y se introduce en las células objetivo. Una vez dentro, el complejo Cas9 ARN guía actúa. Busca y corta el ADN en el lugar preciso indicado por el ARN guía.
2: Perfecto entonces, ¿no? ¿Ya todo se solucionó?
1: No es tan sencillo. Porque ahora, imaginemos que las tijeras moleculares ya han cortado el ADN exactamente donde queríamos. La célula tiene una herida en su ADN, una rotura de doble cadena. Así que por instinto, intentará reparar esa herida lo más rápido posible, siendo probable que se equivoque y borre algunas letras del ADN.
0: Pero aquí viene la parte mágica, ya que si los científicos meten dentro de la célula un ADN molde, la célula puede usarlo como referencia perfecta para reparar la herida.
2: No, pues reflexionando sobre este impresionante método, la medicina podrá realizar verdaderos hitos históricos, ¿no?
1: Sí, y evidentemente, si son descubridoras Jennifer Doudna y Emmanuel Charpentier, esta técnica nunca hubiera sido realidad. ¿Qué creen que hubiese pasado si no hubiera sido en esta época?
0: ¿Qué quieres decir?
1: Innumerables mujeres a lo largo de la historia han sido opacadas y ocultadas bajo la sombra de otros. Nuestras mismas genios son un claro ejemplo de que por fin la figura femenina sobresale.
2: ¿Qué creen que hubiera pasado si este descubrimiento se hubiese dado en la época de Rosalind Franklin, por ejemplo?
0: Pues probablemente la historia no habría sido igual. Rosalind Franklin fue clave para descubrir la estructura del ADN gracias a su famosa foto 51, pero apenas recibió reconocimiento en su momento.
1: Su caso refleja cómo muchas mujeres científicas fueron invisibilizadas. Por eso, que hoy se reconozca el trabajo de Jennifer Doudna y Emmanuel Charpentier demuestra que, aunque queda camino, hemos avanzado en el reconocimiento del papel de las mujeres en la ciencia.
2: Definitivamente. El desarrollo de CRISPR-Cas9 no solo ha significado un avance clave para la biotecnología,
3: sino que de manera simultánea ayuda a reconocer el papel fundamental de las mujeres.
1: Además, es un increíble referente para niñas y jóvenes, y más ahora, que es cuando las investigaciones están dando más frutos visibles.
0: ¿Cierto? ¿Alguno ha oído hablar sobre el caso del pequeño KJ?
1: Sí. Por lo que he escuchado, KJ era solo un bebé cuando le diagnosticaron una enfermedad genética rarísima, por la que no podía digerir proteínas. Una de esas que no tienen cura y donde cada día contaba, pues su muerte era segura.
2: Yo tengo entendido que científicos y médicos de distintas partes del mundo se coordinaron para intentar algo nunca visto. Crear un tratamiento completamente personalizado para él usando CRISPR. Fueron unos meses bastante intensos.
0: Sí, de hecho no fue rápido ni sencillo. Durante 6 meses tuvieron que compartir datos, superar obstáculos técnicos y ajustar el tratamiento una y otra vez hasta que fuera seguro. Finalmente lograron aplicarlo y poco a poco KJ empezó a mejorar.
2: Chicas, al darle un poco de vueltas al tema, ¿qué puertas creen que podría llegar a abrir estos avances?
4: Las herramientas CRISPR se han convertido en una herramienta central de edición genética por su capacidad de realizar cambios en el ADN de forma relativamente sencilla.
5: Nos explica hoy Jonathan Barroso, investigador del área de genética de la Universidad de La Laguna.
4: Nosotros en el laboratorio modificar la expresión de un determinado gen en modelos celulares.

0: También se puede realizar en modelos animales de forma mucho más rápida y sencilla. Para mí, el futuro de las técnicas CRISPR probablemente va a ser una evolución progresiva hacia herramientas más precisas, seguras y específicas para cada contexto biológico al que se quiera dar respuesta con estas técnicas. En agricultura y biotecnología industrial, pues es probable que veamos una mayor expansión de este tipo de tecnologías. ¿Por qué? Porque los umbrales regulatorios suelen ser mucho más flexibles que los que afectan a la medicina humana. En el plano terapéutico, lo más probable es que las técnicas CRISPR se consoliden primero en el tratamiento de enfermedades monogénicas y otras accesibles a edición ex vivo, como los trastornos hematológicos o inmunológicos. En ellas se ha demostrado que el balance de eficacia y seguridad es muy favorable. A medio largo plazo habría que dar el salto a lo que sería la edición in vivo, que es corregir tejidos directamente dentro del organismo.
1: Wow, realmente interesante lo que nos ha contado Jonathan. Definitivamente, el futuro de CRISPR va a llevar el desarrollo de una gran cantidad de campos.
2: Sí, a mí me llama la atención sobre todo la infinidad de sectores donde CRISPR se puede aplicar. ¿Quién diría que la agricultura puede ser transformada con esta técnica? ¿O que el cáncer, una pandemia tan destructiva en este siglo, podría ser erradicado?
3: Ya, pero vamos a intentar ir más allá. Y es que, ¿qué pensarían si pudiésemos, por ejemplo, crear un bebé a la carta, como dijiste antes? Si podemos añadir una secuencia de nucleótidos elegida por el ser humano al cortar CRISPR, como vimos en su funcionamiento anteriormente, ¿qué nos impediría configurar rasgos como el color de ojos, la eficiencia de nuestras células o muchas otras características? ¿Podríamos crear superhumanos?
2: Bueno, pero tampoco te emociones mucho, porque por muy prometedor que este sistema suene, también tiene algunos problemas éticos. Por ejemplo, si bien CRISPR es una técnica más precisa que las anteriores, no es segura del todo, especialmente porque puede tener consecuencias no deseadas en el genoma. Por lo que, ¿cuándo justifica las consecuencias en personas los posibles beneficios?
1: Pero piensa que el riesgo es algo inherente en el desarrollo tecnológico. Todo descubrimiento lo conlleva.
3: No, y también piensa que CRISPR se está utilizando primero en los países occidentales ricos. Así, por ejemplo, el precio de la terapia contra la anemia falciforme, que ha sido la primera en utilizar CRISPR-Cas9, ronda los 2 millones de dólares.
2: Obviamente, los organismos de salud pública y los seguros privados no pueden costear siempre estas terapias, lo que limita su acceso. Esto puede aumentar las desigualdades entre los países y limitar la cura de las terapias genéticas a las personas más adineradas. Pero es más, es verdad que ahora mismo se están usando estos tratamientos en células somáticas, es decir, las que no se transmiten a la descendencia. Sin embargo, también podrían ser usados en células germinales, como los espermatozoides u óvulos. ¿Se imaginan un mundo donde los más ricos puedan llegar a usar CRISPR para modificar sus propias capacidades, hacerse más fuertes, guapos o inteligentes, así como a sus futuras generaciones? Parece una locura, pero esto puede conducir a una sociedad dividida en una clase superior y una clase inferior genéticamente.
1: Sí, como describe la película Gattaca.
4: Habían especificado ojos castaños, pelo oscuro y piel clara. Me he tomado la libertad de erradicar cualquier elemento perjudicial. Calvicie prematura, miopía, alcoholismo, propensión a la adicción y a la violencia.
1: Lo curioso es que es de 1997. Y que en ese momento la posibilidad de que esto ocurriera era una completa distopía. Pero ya vemos que con los avances de la ciencia, lo que se creía imposible cada vez está más a nuestro alcance.
5: 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Hasta el próximo episodio.
6: Y ahora saltamos a la isla de Lanzarote. Desde el IES Teguise, Cintia y Valentina nos cuentan cómo el cultivo de la viña convirtió la Geria en un lugar único en el mundo.

imaginas que estás durmiendo y de repente la tierra empieza a temblar bajo tus pies. Abres los ojos y el horizonte ya no es el mismo. Columnas de humo, fuego, la avanzando lentamente hacia tu hogar.

0: Esto no es ficción. Ocurrió en Lanzarote, en el siglo XVIII, cuando una serie de erupciones volcánicas cambió la isla para siempre. Pero esta no es solo una historia de destrucción, es una historia de adaptación, de ingenio y de vida.
1: Toda la razón, porque donde muchos solo vieron el final, los habitantes de Lanzarote supieron ver un nuevo comienzo.
0: Bienvenidos a nuestro podcast, grabado desde el IES Teguise para el proyecto Doble Hélice 3.0. Somos Cintia
1: y Valentina,
0: y esto es Del Volcán a la Viña.
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1: Vamos a comenzar con la historia del volcán de Timanfaya. Todo comenzó en 1730. Durante casi 6 años la tierra no dejó de abrirse. Más de 100 volcanes entraron en erupción, liberando enormes cantidades de energía y cubriendo la isla de lava, cenizas y gases. El material que emergía era magma oscuro, rico en minerales como hierro y magnesio. Al salir al exterior, perdió presión y liberó gases como vapor de agua, dióxido de carbono y dióxido de azufre. Ese proceso lo transformó en lava, y cuando la lava se enfría, se convierte en roca volcánica. Pero no es una roca cualquiera, es porosa, llena de pequeños huecos capaces de retener la humedad.
0: Aunque claro, en ese momento eso era lo de menos. Los cultivos desaparecieron, las casas quedaron sepultadas y la isla se cubrió en un paisaje oscuro, árido, aparentemente sin vida.
1: Pues sí, parecía el final, pero en realidad solo era el principio.
0: Pues con el paso del tiempo, los habitantes de Lanzarote empezaron a observar su entorno. Y en esa observación encontraron algo sorprendente. Debajo de la ceniza volcánica, la tierra conservaba mejor la humedad. Esa ceniza, conocida como rofe, actuaba como un auténtico regulador natural. A partir de ahí, desarrollaron un sistema agrícola único en el mundo, la ejería. Excavaron hoyos en forma de embudo en la ceniza volcánica. En el centro, plantaban una vid. Y alrededor construían muros de piedra llamados socos para protegerlas del viento.
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1: La vid, por su parte, responde de forma increíble. En condiciones de escasez de agua, desarrolla raíces más profundas, buscando humedad y nutrientes en capas inferiores del suelo. Así, consigue mantenerse activa incluso en un entorno extremo. Además, el rofe reduce la evaporación durante el día y capta humedad durante la noche gracias al rocío. Es increíble, ¿no?
0: Pues sí, y sobre todo en una isla donde las lluvias son escasas. Esto marca la gran diferencia. También protege el suelo de la erosión y ayuda a mantener el equilibrio del entorno.
1: Lo más impresionante es que todo esto se logró sin tecnología moderna.
0: Solo con observación, experiencia y adaptación. Para profundizar un poco más en este aspecto, contamos con José de León, doctor en historia e investigador, que a través de publicaciones como Lanzarote bajo el volcán y La cultura del volcán, ha analizado esa adaptación del campesino conejero tras las erupciones del siglo XVIII.
3: Y es la población campesina, al final son la gente que trabaja la tierra, quizá algunos capataces, con ya alguna experiencia mayor, los que ponen en producción toda esa zona al principio de la ejería, ¿no? Mazache, Testeina, en fin. La verdad es que hay que tener mucho ingenio y necesidad para plantar en los primeros meses y años. Hablan de zonas de 7 palmos de profundidad, incluso hasta de 14 palmos de profundidad, para poder llegar a la tierra madre y plantar una parra, ¿no? Es decir, que la zona profunda de la ejería son esos socos circulares. Algunos que no tienen ni siquiera socos de piedra porque están tan profundos que ya evitan el viento y la parra se puede dar bien. En zonas más bajas ya le pones un soco de parra, ¿no? Y ese es el sistema tradicional con el que asociamos a la ejería, ¿no?
1: ¡Qué maravilla! De este paisaje labrado por el campesino conejero nace una uva muy especial, la Malvasía volcánica, una variedad capaz de sobrevivir en condiciones extremas, sequía, viento constante y suelos volcánicos. Aún así, produce vinos de gran calidad, con aromas florales, frutales e incluso notas minerales.
0: Todo esto continúa un proceso clave, la fermentación. En ausencia de oxígeno, las levaduras transforman los azúcares de la uva en alcohol y dióxido de carbono, pero además generan compuestos que influyen directamente en el aroma y el sabor.
2: La parra.
0: Por eso cada vino tiene su propia identidad, color, textura, aroma y gusto.
1: La vendimia en Lanzarote comienza muy pronto, a veces en julio, y en muchos casos sigue realizándose de forma manual.
0: Con tradición y conocimiento, trabajando juntos.
1: Para conocer mejor este proceso, tenemos con nosotras a Nereida Pérez, secretaria del Consejo Regulador de los Vinos de Lanzarote.
0: Bienvenida, Nereida.
4: Hola, chicas, ¿qué tal? Buenos días.
0: Buenos días.
1: Queremos hacerte unas preguntas para este podcast. ¿Qué hace realmente único al vino de Lanzarote?
4: Bueno, a los vinos de Lanzarote realmente los hace únicos, bien escuchando todo lo que ustedes estaban diciendo, pues esas erupciones del siglo XVIII, esos 6 años de erupción continua del 1730 a 1736, que dejó cubierta de esa capa de lapilli a gran parte de la superficie de la isla. Y entonces desde ahí vienen las particularidades de nuestro territorio, ese clima extremo que tenemos, ese suelo volcánico, nuestra variedad Malvasía volcánica, que no solamente es importante porque se llame Malvasía volcánica, sino porque es realmente una variedad prefiloxérica. La filoxera fue una plaga que afectó a gran parte de España y a Europa en el siglo XIX, pero Canarias quedó exenta de esa plaga, justamente por estar separada por mar del territorio continuo peninsular. Y eso es lo que nos da una gran diferencia, porque realmente seguimos plantando directamente. Se llama pie franco, pero es podar las parras y llevarlas al terreno y poder plantar. No hace falta hacer injerto. Y eso es justa una de las grandes diferenciaciones nuestras. No solamente el paisaje, el picón, sino también eso de que son variedades prefiloxéricas. Y bueno, pues eso luego al final hace que tengamos esa particularidad del terreno, hace que tengamos una cantidad de producción relativamente pequeña, muy difícil de trabajar, y bueno, y al final ese terreno, ese terroir, como se suele decir en la jerga técnica, pues nos hace realmente ser diferente.
1: Exacto, se puede decir que las uvas de Lanzarote son únicas.
0: ¿Y cómo influye el suelo volcánico en el resultado final?
4: Bueno, pues el suelo volcánico, la principal particularidad del picón o del rofe, como lo llamamos, pues dependiendo si estemos en la zona norte o la zona sur de la isla, es justamente lo que le da ese carácter mineral a nuestros vinos. ¿Y cómo influye? Como bien también decían ustedes en la presentación, justamente porque hace de captador de humedad. En Lanzarote, donde hay años que no llegamos ni a los 100 litros por metro cuadrado de agua, sería prácticamente impensable si cerráramos los ojos y alguien nos dijera que en Lanzarote se puede producir o en cualquier parte del mundo con esa pluviometría, sería prácticamente imposible. Pues justamente el tener cubierta la isla con esa capa de picón o de rofe es lo que nos da esa particularidad al cultivo de la viña en Lanzarote.
1: Y otra pregunta sobre este tema, ¿cuál es el mayor reto de cultivar en estas condiciones?
4: Pues principalmente es el clima extremo que tenemos en Lanzarote, viento prácticamente constante, calor y la sequía. Entonces prácticamente esos son los tres retos que tenemos al cultivar aquí. Luego pues todo eso y el tipo de suelo que tenemos pues hace que tengamos una mano de obra pues muy muy complicada para poder trabajar, pero el principal reto lo tenemos prácticamente pues en nuestro suelo y en nuestro clima.
1: Bueno, al final el vino sale rico.
4: Sí, muy muy rico.
0: ¿Y crees que este modelo es sostenible a largo plazo?
4: Sí, es un modelo sostenible, pero sí es verdad que hay que tener una cierta fragilidad también esta sostenibilidad, porque a ver, desde el punto de vista ecológico, desde el punto de vista del mantenimiento del cultivo, pues se utilizan muchas técnicas tradicionales y eso al final ya nos está dando lo que es sostenibilidad. Pero si nos vamos y tenemos en cuenta lo que es el tema económico y el tema laboral, ahí hay como una cierta fragilidad, porque al final es difícil conseguir mano de obra que trabaje el campo y es también bastante complicado. Entonces al final el intentar, como en cualquier otro sector, si es un sector que no es rentable desde el punto de vista económico, al final nadie se va a querer dedicar a ello, sobre todo en el tema del campo. Entonces ahí yo por lo menos a nivel personal le veo como una cierta fragilidad, pero que se pueda hacer sostenible en el tiempo, por supuestísimo. Lo que pasa que es un sector que siempre va a tener que ir de la mano, pues de ayudas institucionales, porque si no al final, si no se siguen manteniendo pues las ayudas, las subvenciones que existen, pues puede que sea frágil al final y no se mantenga en el tiempo.
1: Bueno, y hablando así un poquito del mecanismo tradicional, ¿dirías que este paisaje es un ejemplo de equilibrio entre naturaleza y ser humano?
4: Sí, sin lugar a duda. Es cuando nosotros vemos eso, ese paisaje al final no fue realmente que el hombre dijera, pues ustedes imagínense, en ese siglo XVIII, después de 6 años con erupciones, que tú llegaras un día a esa finca y donde tú tenías cereales plantados, pues de repente veamos ese manto negro. Y tú intentarás buscar el suelo fértil, y ese suelo fértil en pleno corazón de la Jeria, a día de hoy hay zonas que tienen más de 3 metros de capa de picón, o sea, 1.5 metros en la mayoría de esos hoyos del corazón de la Jeria. Entonces ustedes imagínense llegar a ese suelo fértil, o sea, ese cono, ese hoyo, no se hace por arte de magia, se hace realmente intentando buscar el suelo fértil. Entonces luego ya se dieron cuenta y dijeron, bueno, aquí está el suelo fértil, ¿qué podemos plantar aquí ahora? Pues viña. Al igual que el murete de piedra, ese sistema de cultivo de picón y piedra, que al final también es un sistema característico y lo que nos hace diferente, pues como es la Jeria, paisaje único y singular, eso es para proteger del viento, ¿no? Entonces, el hombre no llegó y dijo, ¡fum!, me quito toda la capa de picón y a ver qué hago aquí ahora, sino al contrario, intentó adaptar, a ver lo que tengo aquí, qué es lo que puedo cultivar. Entonces, un ejemplo, sin lugar a duda, de una simbiosis perfecta del hombre con la naturaleza. Y una frase muy bonita que justo leí antes de venir para acá, que estaba en un calendario que entregó el Cabildo este año del CIPAN, bueno, porque es una calificación nueva que nos otorgaron este año de paisajes singulares del mundo con la FAO, y decía, el volcán dejó ceniza y el hombre sembró la esperanza.
1: Pues qué bonita, la verdad que me sigue pareciendo increíble cómo Lanzarote salió de todo eso, incluso en ese siglo, y el ingenio de todos estos campesinos.
0: Después de escuchar todo esto, es imposible no mirar Lanzarote de otra manera, porque bajo nuestros pies, lo que hoy vemos como vida, un día fue fuego, un fuego que arrasó todo a su paso y dejó la isla cubierta de ceniza.
1: Pues sí, la isla estaba cubierta, pero esa ceniza terminó convirtiéndose en un manto de vida.
0: Esta historia nos enseña algo esencial, la capacidad de adaptarse.
1: Sí, y sobre todo de observar, de comprender y de transformar el entorno.
0: Lanzarote no olvidó su pasado, simplemente lo convirtió en su identidad.
1: Y transformó la destrucción en vida.
0: Cada vid que crece en la Jeria, cada racimo,
1: cada copa de vino, cuenta una historia.
0: La historia de una isla que supo resistir.
1: Y que demostró que incluso de lo más oscuro
0: puede surgir algo extraordinario.
1: Y antes de terminar, queremos agradecer especialmente a Nereida Pérez y a José de León por compartir su tiempo y conocimientos con nosotras. Y además, agradecerle a Carlos Martínez y a su composición musical con su gran voz por endulzar este podcast.
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1: Y así finaliza el capítulo de hoy, como saben, dedicado a escuchar los mejores podcasts de nuestro proyecto educativo. Hoy hemos escuchado dos trabajos, uno de la Isla de la Palma, alias Luis Cobo.
2: Son las 4, las 3 en Canarias.
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2: ¿Qué tal? Buenas noches. Se lo venimos contando en estos boletines informativos. España sigue celebrando esa victoria histórica de nuestro país en el Mundial de Fútbol de Estados Unidos, Canadá y México. Un gol de Ferran Torres en la prórroga de la final contra Argentina ha dado a España esta victoria, que ha conseguido su segunda estrella mundialista en Nueva York. Está nuestro enviado especial Antonio Muelas, la voz que lo ha contado en Radio Nacional. Buenas noches. ¿Qué ha dicho el goleador?
4: ¿Qué tal? Muy buenas noches. Feliz el goleador, pero se ha quitado méritos. Ha dicho que es el gol que él ha marcado, pero en nombre de todos los españoles. Escuchamos.
5: Bueno, yo creo que al final el gol ha sido de 47 millones de personas. No ha sido mío ni de los 26 jugadores que formamos aquí. Yo creo que hoy el destino estaba escrito, estaba hecho para que ganásemos, lejos de nuestra gente, pero los hemos intentado hacer sentir lo más cerca posible.
4: Estaba escrito también a esta cuestión de fe.

0: se ha referido el seleccionador nacional Luis de la Fuente.
1: ¿Estaba escrito?
2: Primero eso, saludo a todos. Y Antonio, sí estaba escrito. Tú y yo somos hombres de fe, me lo habías dicho desde el primer día. Y yo también te decía que estábamos convencidos. Gracias a Dios aquí estamos. Te quiero mucho.
0: Pues la selección española, que es la campeona del mundo y además concatena ese triunfo en la Eurocopa y una Nations League. Por lo tanto, ahora mismo esta selección española gobierna el fútbol mundial.
3: Muchísimas gracias, Antonio. Seguiremos pendientes de más cosas que nos puedes contar desde Nueva York. Y está previsto precisamente que la selección aterrice en nuestro país a la 1:10 de hoy lunes. Van a salir esta noche del Aeropuerto Internacional de Newark en Nueva Jersey y después van a llegar a Madrid. Serán recibidos lo primero por la Casa Real a partir de las 4:30 de la tarde y después se dirigirán a la Moncloa. Una vez terminados estos actos institucionales, la selección va a iniciar ese recorrido en el autobús descubierto por Madrid. Se espera, eso sí, que empiece a las 6 de la tarde y que llegará alrededor de las 9 de la noche a la Plaza de Cibeles, que donde va a haber también un espectáculo de música y otras sorpresas. Y unas celebraciones que hasta ahora siguen llegando a la Plaza de Cibeles. Este es el ambiente que todavía podemos escuchar en el centro de la capital. Una celebración que, como les estamos contando, está llenando todos los rincones de España, Álvaro Alcaide.
4: Miles de personas han salido a las calles para compartir la conquista del segundo mundial de la selección. La Plaza Cibeles, en Madrid, como les estamos contando, vuelve a ser el principal punto de encuentro.
5: Muy contento porque hemos demostrado que realmente somos los mejores del mundo entero.
6: ¡Hola, me! Súper afortunados y creo que hemos jugado súper bien.
4: Bocinazos, música y gritos de Yo soy español la acompañan una noche que se prevé verá la luz del día, la celebración.
3: Y mientras en Nueva York se sigue celebrando también este triunfo de España, miles de aficionados de la selección siguen llenando las calles de la ciudad que ha cogido la final del Mundial.
4: La Roja festeja un título histórico que ha desatado la euforia desde el vídeo final en las calles neoyorquinas, como es el caso de este aficionado asturiano.
7: Muy contento. Creo que esto era algo que en España necesitaba porque no nos lo acabamos de creer y ahora ya es la confirmación de que somos tan buenos como los argentinos somos los brasileños.
3: Una celebración que, como les decimos, sigue llenando las plazas de toda España, pero que en Ciudad Rodrigo se ha tornado en trágica porque, según ha podido confirmar Radio Nacional, un menor de 13 años ha fallecido y hay una persona herida después de que se desprendiera la parte alta de la fuente del Árbol Gordo en Ciudad Rodrigo, donde se habían reunido cientos de personas para celebrar esa victoria de la selección.
4: Tras el desprendimiento, los servicios de emergencia se han desplazado al lugar y las dos personas heridas han sido trasladadas al centro de salud de Ciudad Rodrigo. Allí, el menor de 13 años terminó falleciendo. Se ha activado el grupo de intervención psicológica en desastres y emergencias para atender a los familiares de la víctima.
3: Y una celebración que muchos de los políticos de nuestro país también están celebrando. El presidente Pedro Sánchez, a través de redes sociales, ha felicitado a todos los jugadores de La Roja. Somos campeones del mundo, ha dicho. Y también se ha pronunciado Yolanda Díaz, la vicepresidenta segunda, que ha recalcado que se ha conseguido esa segunda estrella que va a adornar la camiseta de la selección.
4: Por su parte, desde la oposición, el presidente del Partido Popular, Alberto Núñez Feijóo, ha hecho extensiva esa felicitación al equipo, diciendo que ha sido una victoria merecidísima. También lo ha hecho el presidente de Vox, Santiago Abascal, diciendo que este partido y encuentro será orgullo de generaciones. La presidenta de la Comisión Europea, Ursula von der Leyen, también ha felicitado a la selección española en la red social X, diciendo que hoy Europa celebra con vosotros. Y una última reacción, la del presidente de Estados Unidos. Dice Donald Trump que España ha jugado mejor que Argentina, quien además ha asegurado, tras la victoria de la selección española, que ya no existen tensiones, dice, entre Estados Unidos y España.
3: Es todo. 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
9: Muy buenos días, bienvenidas y bienvenidos al Despertador de Verano. Queridos oyentes, somos campeones del mundo.

0: vaya mañanita de emociones, porque el equipo del Despertador de Radio Nacional, pues estrenamos justo en estos momentos la primera edición de nuestra edición veraniega, que se va a extender hasta el 28 de agosto. Y además lo hacemos tras la estela del segundo campeonato del mundo que ha conseguido nuestra selección masculina de fútbol. España ha derrotado 1-0 a Argentina en Nueva Jersey y cose su estrella número 2 al pecho. Del histórico triunfo de España hablaremos largo y tendido en el programa de hoy, pero antes, el equipo del Despertador de Verano está formado por Lourdes Castro, Ángel Lobo, Sara Buña y Juan Urra en redacción, en la producción Víctor del Valle, en la realización Zacarías de la Era y en el control técnico de sonido, ahora mismo a los mandos José Nieto, y también le acompañan David García, Jorge Delgado, Juan Cerezo, Maru Arranz, Jorge Muñoz y Borja López. Bueno, tienes muchas maneras de contactar con nosotros, ¿vale? Nuestro teléfono es el 900-137-137, 900-137-137. También puedes escribirnos al correo electrónico eldespertador@rtve.es o, si lo prefieres, nuestro contestador es el 91-346-1107. Y luego, además, en redes sociales también nos puedes contactar. Nuestro Instagram es eldespertador.rne, donde ya sumamos 18.000 seguidores. Muchísimas gracias por escucharnos, tanto en directo como en el podcast por RNE Audio y el resto de plataformas digitales. El Despertador de Verano comienza este brillante 20 de julio de 2026 con nuevos colaboradores, nuevas secciones, pero manteniendo la esencia de siempre. Vais a notar que nuestros contenidos cambian, pero lo vais a pasar también como es habitual. En la primera hora estará con nosotros David Orenes y su sección de deportes El 10 Imperfecto. Le seguirá Alesia Makarov con una sección de cine, No me cuentes películas, y acabará Juan Sáez y su Un país de escándalo para conocer esos eventos sociales que sacudieron a España. Y para la segunda hora seguiremos con la tertulia despierta, claro que sí. Hoy participan el propio Juan Sáez, que se queda un ratito más, Ana Bravo, a quien seguro que conocéis, Antía Lousada y Juan Urra. Pues venga, pues vamos a empezar. Comienza el primer programa de El Despertador de Verano.
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0: David Orenes es quien hace esta sección, periodista de Eurosport, fan de los Juegos Olímpicos, creyente de la información polideportiva. Buenos días, David.
1: Muy, muy buenos días, sobre todo hoy, que somos campeones del mundo. Hay que decirlo, hay que repetirlo varias veces hoy.
0: ¿Qué tal? ¿Cómo ha ido? Bueno, me has dicho que no ha habido madrugón porque te he quedado trabajando, así que de momento el tema del sueño no ha sido un problema.
1: No, de hecho yo creo que soy hoy el despertador. Tiene un nombre no tan adecuado como debería tener siempre, porque claro, yo creo que España está muy despierta hoy desde el principio, o sea, no ha tenido que acostarse porque sigue celebrando muchísima gente el éxito de España, así que sí, vamos, eufóricos, imposible dormir después de esa gran final que ha ganado España ante Argentina.
0: Justo, pues David, vamos a hablar en tu sección a lo largo de estas 6 semanas de deporte y el 10 imperfecto, ¿por qué se llama así la sección?
1: Pues mira, la verdad es que le di muchas vueltas, pero obviamente el 10 perfecto, como mucha gente sabe, está inspirada en Nadia Comaneci, que es la primera gimnasta en la historia en conseguir esa puntuación, ese 10 perfecto en los Juegos Olímpicos de Montreal 1976, uh-huh. Que además el sábado se cumplieron 50 años.
0: Fíjate.
1: Y bueno, es que lo logró con apenas 14 añitos en esas barras asimétricas, uh-huh. Una hazaña que fue tan inesperada en por entonces que no lo había hecho nadie nunca, que el marcador electrónico no estaba diseñado para mostrar ese 10 y en lugar del 10 mostró un 1.
0: ¡Qué fuerte!
1: Entonces, al final un poco esa conexión, ¿no? De la perfección dentro de la imperfección. Uh-huh. En el deporte siempre hablamos de que hay que conseguirlo todo perfecto para alcanzar la gloria, pero no siempre es así. Yo creo que siempre esa imperfección es lo que nos hace perfectos y aquí en esta sección vamos a hablar mucho sobre esas intrahistorias.
0: Muy bien, pues nada, adelante, cuéntanos, ¿de qué nos quieres hablar en tu primera sección? Vamos con ello.

0: David.
1: Bueno, pues a ver, vamos a hablar para empezar, ya que esta noche ha sido esa España-Argentina que hemos disfrutado, pues yo creo que España se ha enfrentado muchísimas veces a Argentina en otros deportes. Al hilo de ese partido, pues me vienen a la mente muchísimos enfrentamientos de leyenda entre estos dos países. Uh-huh. Vamos a recorrer ese camino de esa rivalidad, acabando en ese, por supuesto, en esta gran final que hemos vivido esta noche. Y bueno, vamos a ver que España muchísimas veces va a salir bien parada.
2: Ok, antes de ponernos con ello, no sé si tú en algún momento has pensado que nos íbamos a penaltis. ¿Has tenido ese miedo?
1: Yo sí, sin duda.
2: ¿Sí?
1: Sin duda, porque es que estaba todo el rato pensando en que era exactamente lo mismo que nos pasó en Sudáfrica 2010. Que bueno, al final hay una expulsión, ¿no?
2: Sí,
1: igual que en Sudáfrica. Es verdad que no, quizá el arbitraje fue bastante polémico contra Holanda, pero no tanto como el de hoy, en el que nos han anulado un gol, el de ese de Nico Williams, que ha sido bastante polémico. Y al final estábamos en un juego en el que Argentina le beneficiaba llegar a penaltis con el Dibu, que además es un muy buen portero en esa tesitud. Entonces, sí, yo estaba ya pensando en penaltis, pero mira,
2: ahí ha llegado el Fran. Por suerte no. Pues venga, vamos si quieres a repasar esas otras veces, sumadas a la de hoy, en las que nos hemos enfrentado a Argentina.

0: Pues si hay un deporte donde se ha vivido una rivalidad muy prolongada en el balón, es en el baloncesto, porque entre las décadas del 2000 y el 2010, con esa generación de oro, ¿no?, con los hermanos Gasol, con Navarro, Felipe Reyes, y luego la generación dorada que tenía Argentina con Ginóbili, Scola, Nocioni,
1: ya ves,
0: durante mucho tiempo han sido los dos países, digamos, dominantes, siempre por supuesto por detrás de Estados Unidos, del Dream Team, y bueno, yo creo que el partido que siempre se recuerda, ¿no?, de un España-Argentina de baloncesto, siempre va a ser el que se disputó en las semifinales del Mundial de Japón 2006, que España gana con un agónico 75-74, con ese Andrés Nocioni teniendo el triple de la victoria en el último segundo, pero fallando,
1: ya ves,
0: por suerte para nosotros. Esa mítica fractura en el quinto metatarsiano del pie izquierdo de Pau Gasol, tras una mala pisada. Y bueno, es que lo de Pau Gasol fue tremendo, porque a pesar de ese dolor que era absolutamente insoportable, la adrenalina, la tensión de lo que suponía esa semifinal le hizo mantenerse en la pista con el hueso del pie roto.
1: Wow.
0: Y aún así anotó esos dos tiros libres para España antes de irse cojeando al banquillo. O sea, otra muestra más de guerrero de lo que ha sido siempre.
1: Qué grande.
0: Pau Gasol. Esto nos llevó a la final y ganamos el primer oro mundialista de España, que por cierto, el otro día se cumplieron 20 años.
1: 20 años ya.
0: Y dejaron una foto preciosa todos los integrantes de ese equipo.
1: Sí.
0: Pau Gasol, recuerdo que compartió la foto en Twitter y bueno, habían jugado a la pocha y no llegaron a decir quién había ganado, pero bueno, ahí lo tenemos.
1: De esa foto a mí me sorprendió ver, claro, porque son quizás hoy en día de los menos mediáticos de aquella generación, pero Carlos Jiménez, Carlos Cabezas.
0: Correcto.
1: Digo, madre mía. Hacía que no les veía una barbaridad de tiempo. Me hizo ilusión, la verdad.
0: Pues sí, muy bonito que hagan este tipo de, ¿no?, de reencuentros. Sí. A ver si, bueno, para este Mundial de 2010, pues también hay un reencuentro. Hoy ha habido un reencuentro bastante interesante.
1: Muy chulo, desde
0: viendo,
1: luego.
0: Viéndolos todos desde el palco a la selección.
1: Villa lo ha celebrado más que yo, ya te digo.
0: Sí, ¿cómo sí, lo total, ha puesto? Total. Bueno, luego hubo otros dos enfrentamientos entre España y Argentina en baloncesto. Estuvo la revancha en los Juegos Olímpicos de Pekín en 2008 y España volvió a vencer también a Argentina en las semifinales en un partido durísimo. Y bueno, al final Argentina ganó el bronce y España ganó esa plata. Y luego, por tercera vez en ese Mundial de China 2019, también España ganó.
1: Sí.
0: Y bueno, lo curioso sobre todo es que en ese enfrentamiento todavía seguían Rudy Fernández y Luis Scola, que 17 años antes ya estaban en esa semifinal del Mundial 2006. O sea,
1: vaya, sí. Vaya leyendas del básquet.
0: Una barbaridad de rivalidad.
1: Muy bien, pues

0: Bueno, Guillem, ¿y tú cuál dirías que es el deporte al que más veces se ha enfrentado España a Argentina?
1: A ver, yo creo que porque tampoco tenemos mucha competencia a nivel esto, pero yo diría el pádel.
0: ¿El pádel? Oye, pues...
1: Diría.
0: ¿Dirías? ¿No es porque te hayas leído antes nada, Daniel?
1: No. Es porque, a ver, el pádel, para quien no lo sepa, es un deporte dominado por estos dos países, por nadie más, la verdad.
0: Totalmente.
1: Somos los mejores.
0: Totalmente. De hecho, es que los mundiales de pádel se han disputado 16 finales masculinas, 17 femeninas, uh-huh. y la final España-Argentina se ha repetido en 30 de 33.
1: Wow.
0: O sea, es una absoluta locura.
1: Qué barbaridad.
0: O sea, yo creo que es imposible ver una rivalidad igual en otro deporte. Uh-huh. Y luego es que ahora mismo llevan como 11 seguidas en masculino. El balance es de 10-4 a favor de Argentina en hombres.
1: Anda.
0: Y de 9-7 en mujeres.
1: Vale.
0: Pero en este caso la rivalidad estaba en 7-2 a favor de Argentina y las nuestras han conseguido darle la vuelta y hemos ganado las 7 últimas finales, así que yo creo que ahí el balance se ha nivelado bastante.
1: No dominamos esto, pero igual estamos cambiando la tendencia.
0: Yo creo que sí, por lo menos en el femenino sí.
1: A ver.
0: Y como curiosidad, bueno, durante décadas la pareja número uno del mundo del circuito profesional ha estado siempre formada por un argentino, que uh-huh. es Fernando Velasteguín, y un español, que es Juan Martín Díaz, que aunque nacido en Argentina, ha jugado con la bandera española siempre. Entonces, uh-huh. Juntos dominaban el deporte durante 13 años consecutivos mano a mano.
1: Sí.
0: Y sin embargo luego tenían que competir entre ellos en los mundiales. Ha sido una rivalidad un poco extraña,
1: claro.
0: Pero al final, bueno, han conseguido compaginar las dos cosas.
1: Uh-huh. Bueno, y ahora las parejas dominantes también están ahí, si no me equivoco, integradas en el masculino, por españoles y argentinos, por parejas hispano-argentinas, ¿no? Si no me equivoco.
0: Sí, correcto. O sea, al final está todo muy entrelazado en el pádel, es lo que tiene, que, uh-huh. que se nos ha juntado toda esa rivalidad que hay en las finales de los mundiales y luego también entre ellos, claro, uh-huh. saben que son los mejores.
1: Claro.
0: Que cómo no se van a juntar.
1: Pues sí. Adelante.
0: Vamos ya con el... Bueno, es verdad, tengo que añadir.
1: Sí.
0: Ha sido durante mucho tiempo una final muy repetida también en hockey y patines, que es un deporte súper dominador de España, no solo también en pádel.
1: Uh-huh.
0: Y esa tendencia ha cambiado un poquito. Ahora suele ser más España-Portugal, pero en hockey y patines siempre se ha dado mucho también los España-Argentina, así como añadido.
1: Uh-huh. Vale.
0: Y ahora vamos a hablar de rugby.
1: Okay.

0: que en este caso, en el rugby, la rivalidad quizá no haya sido tan potente, porque es verdad que Argentina es bastante más superior. Sí. España no es una potencia en rugby, aunque es verdad que poco a poco estamos creciendo. Sí. De hecho, en rugby 7 hemos ganado 2 medallas mundiales recientemente. A ver si hay suerte y para el próximo mundial se consiguen, para los próximos Juegos Olímpicos de Los Ángeles se consiguen clasificar. Pero hay un lazo entre España y Argentina que es muy curioso, y es que en 1965 la selección argentina realizaba su primera gran gira internacional por Sudáfrica. Nadie los conocía y los locales no sabían cómo llamarlos. Entonces el equipo argentino llevaba en el pecho, en el escudo, un jaguarete,
1: okay,
0: que es un felino autóctono de América, y un periodista sudafricano, al ver el animal y no saber cómo llamarlos, empezó a llamarlos de pumas, los pumas. Es decir, yo he buscado...
2: Viene de aquí, vale.
0: Pero yo he buscado el jaguarete en Google y claro, a mí me parece más un jaguar que un puma, pero
2: es
0: bueno.
2: Es que creo que la segunda equipación de Paraguay para este mundial, el patrón que llevaba la camiseta tenía...
0: ¿Era un jaguarete?
2: Era un jaguarete. Eso decían, al menos. Que ya sabes que las marcas ahí se ponen un poco filosóficas a la hora de venderte porque hacen las camisetas. Sigue, perdón.
0: Bueno, no, pues eso. Yo lo asocio en base a un jaguar. Pero bueno, nos vamos a quedar con lo de los pumas, que la verdad es que ha tenido mucho arraigo en Argentina. Y luego, al terminar esa mítica gira, el avión que traía de vuelta a los argentinos hizo escala en Madrid. Uh-huh. Al enterarse, la Federación Española, muy lista, organizó una contrarreloj, un partido amistoso, en el estadio de la Universidad Complutense. Y España... aunque dio una batalla tremenda en un campo embarrado, Argentina ganó 11-28, y fue el partido donde el mundo vio debutar oficialmente ese nombre, el de los Pumas, un nombre que se les había puesto en Sudáfrica, pero que hizo esa fuerza en España.
2: Curioso.
0: Luego, en 1972, hubo otro bonito lazo entre España y Argentina, y es que tras la Guerra de las Malvinas, la selección argentina tuvo que cancelar todas sus giras por el Reino Unido, evidentemente. ¿Quién acudió al rescate para que pudieran competir? Pues España, porque se organizó un partido solidario en Madrid, donde la afición española se volcó con los argentinos. Y en agradecimiento, los jugadores regalaron a la Federación Española un pucará, que es una especie de estatuilla de piedra muy chula que guarda la Federación Española con bastante cariño. Y lo dicho, es un bonito recuerdo que se tiene de esa no rivalidad, sino más bien una comunión entre las dos selecciones.
2: Esos lazos históricos que compartimos con ellos en este deporte.
1: ¡Qué guay!
0: Eso pues, es.
2: No tenía ni idea.
0: Y bueno, vamos ya con probablemente el capítulo más importante de esa rivalidad España-Argentina.

0: Bueno, sin duda el que recordamos como la mayor rivalidad que ha habido entre una España y una Argentina es esa Copa Davis que se vivió en el Mar de la Plata en 2008. Uh-huh. Argentina, liderada por Juan Martín del Potro, David Nalbandián, jugaban en casa.
1: Esto tenis, ¿eh? Hay que especificarlo.
0: Sí, perdón. Sí. Evidentemente, sí.
1: Tenis.
0: Jugaban en casa, construyeron una pista rápida, rapidísimo para que, porque sabían que a los españoles se nos daba un poco peor,
1: sí.
0: Sobre todo a Rafa Nadal, que encima Rafa Nadal se lesionó, era el líder de España en ese momento, era el mejor del mundo y se lesionó. Todo era en contra de España, pero Argentina como que se hizo una especie de harakiri. Uh-huh. y empezó a haber problemas. Primero porque a muchos de ellos no les gustó la elección del Mar de la Plata, luego hubo enfrentamientos entre del Potro y Nalbandián, llegaron incluso a decir que se pegaron.
1: Sí, es verdad, me suena. Uh-huh. Sí, hubo ahí discusión en el vestuario de ellos.
0: Además, el equipo argentino se fue como 3 días en plena concentración, se fueron como 3 días de boda. Uh-huh. A la boda de Chela, otro wow. tenista argentino. Dejaron toda la pista para los españoles. Hubo también encontronazos con la prensa, que no concedieron ni una sola entrevista y en cambio los españoles se portaron muy bien con ellos.
1: Uh-huh.
0: No sé, empezó a ser todo muy raro e incluso... Los argentinos un poco subiditos. Vamos a escuchar lo que decía del Potro sobre Nadal.
1: Vamos a escuchar.
2: Y ahora van a venir los españoles y los necesitamos más que nunca.
3: O va a venir Nadal.
2: Pero bueno, nosotros vamos a estar de la mejor manera para sacarle los calzones del orto.
0: Bueno, vamos a sacarle los calzones del orto, ¿sabes? Lo típico, ¿no? Que Nadal se consigue sacar. Bueno, al final, bueno, lo que suele pasar, ¿no? Cuando eres un poco subidito, que España sí. acabó ganando esa Copa Davis con héroes Feliciano y Verdasco. Fue increíble.
1: Una victoria súper trabajada, súper complicada, porque cuando jugaban la Copa Davis con el factor cancha en contra, eso todos los que lo hemos visto sabíamos que era un hándicap impresionante. Y bueno, es una de las grandes victorias del deporte español a sumar a la de esta noche. Pues David Orenes, el 10 imperfecto, muchísimas gracias por estrenarte en El Despertador de Verano. Ha sido el primerito. ¿Qué tal? ¿Cómo ha ido?
0: Sí, pues muy bien, muy feliz. Hombre, sobre todo si somos campeones, aquí trayéndonos la camiseta.
1: Eso
0: y todo.
1: Es, por supuesto.
0: Es verdad que me falta la segunda estrella, pero bueno.
1: Bueno,
0: se puede
1: todo pegar. Se andará. Muchísimas gracias. Nos vemos la semana que viene.
0: A ti.
1: Nosotros hacemos un paroncito y continuamos con más El Despertador de Verano.
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0: No me cuentes películas.
1: Y del deporte pasamos al cine, claro que sí, porque hay mucho de lo que hablar a lo largo del verano, bueno, ya a lo largo de todo el año. Y aquí tenemos a una de las que mejor lo entienden, Alessia Makarov. Muy buenos días.
2: Muy buenos días, Guillermo, ¿qué tal?

0: ¿Qué tal? ¿Cómo ha ido el madrugón? No sé si has dormido.
1: Bueno, me he echado una siesta una media tarde porque yo dije, bueno, con el Mundial de hoy no se va a poder. Que no he visto el partido, pero me he enterado de todo por los gritos de mis vecinos.
0: Muy bien.
1: Pero lo digo en el mejor de los sentidos porque se respiraba una alegría y un holgorio, bueno, que además genial para venir con la actitud, ¿no? Aquí al despertador.
0: Tú sabes que siempre es importante que esté ambientada la cosa. Y
1: sí,
0: más por estos buenos estas buenas noticias. Pues nada, ¿qué nos vas a traer en esta primera entrega de No me cuentes películas?
1: Bueno,
0: ¿de qué vamos
1: pues
0: a hablar?
1: Hay un gran estreno, ¿no? Que además fue ayer, ¿no?
0: No me suena, no sé qué.
1: La Odisea, ¿no? De Christopher Nolan, ¿no? Que bueno, que no ha estado libre de polémicas y de la que todo el mundo habla. Así que nada, vamos a hablar de ella.
0: Venga, vamos.
2: El rey de Ítaca va a volver.
3: No lo hará.
1: ¿A ti te gustan las películas de Nolan, Guillem?
0: Me gustan bastantes. Le sacaría pegas a un par de cosas, pero bueno, en general me parecen películas muy buenas y yo creo que ya las últimas de todas, estas dos o tres últimas, yo creo que ya se han convertido en eventos.
1: Sí, o sea, ha conseguido que cada vez que haya una película, ¿no? Que sea como un súper gran evento, ¿no?
0: Sí.
1: Pues como pasó con Oppenheimer, ¿no? Y Barbenheimer, ¿no? O con la anterior Tenet, ¿no? Que arrastró a la gente al cine, a pesar del reciente COVID-19.
0: Qué poco
1: pues
0: me gustó
1: entonces.
0: Tenet, la verdad.
1: Es que, claro, tiene bastantes agujeros de guión, ¿no?
0: Sí.
1: Yo creo que es de las que también es una cosa que peca a veces Nolan, ¿no? Pues esos agujeros de guión, pero luego él lo compensa, ¿no? Con una espectacularidad visual, ¿no? Pues eso obliga, ¿no? Un poco a la gente a ir a la sala del cine, ¿no? Porque en la tele, pues un poco, pues no es igual, ¿no? De lo que no hay duda es que es capaz de hacer que la gente vaya al cine y se compre su entrada, ¿no? Que es una cosa que no muchos directores pueden decir a día de hoy, ¿no? Con además todo el auge del streaming. Y bueno, y esta vez Nolan ha decidido apostar por hacer una película por todo lo grande basada en uno de los relatos más antiguos de nuestra civilización, la Odisea de Homero, dándole toda la epicidad que merece. Pero bueno, antes de meternos en cómo acaba metido en esta historia, creo que estaría bien repasar brevemente qué es la Odisea, quién es Homero y por qué es una obra tan importante. Que así como curiosidad, es uno de los libros preferidos de Bob Dylan y nada menos que Jay-Z, ¿no? Porque además es que es un poemario, es un poema. Entonces, claro, a los cantantes esto le gusta. Bueno, y además que no son los únicos. Pues que, bueno, pues ha sido una obra que ha sido muy sugerente para muchos artistas a lo largo de la historia. La Odisea es un poema griego compuesto por 24 cantos, es decir, está hecho en verso y narra los hechos que justo ocurren después de la Ilíada, que también está atribuida en principio a Homero y que trata sobre la guerra de Troya. Y digo en principio porque a día de hoy sigue abierto el debate de si realmente Homero es el autor de estas obras o si es un nombre que han dado pues, a un grupo de diferentes poetas orales, ¿no? Que bueno, reunieron pues, las interpretaciones de diferentes aedos o rapsodas, que los rapsodas eran básicamente bardos que cantaban estos poemas a la gente, ¿no? Porque obviamente pues la gente no leía ni escribía, ¿no? Se pasaba este conocimiento, ¿no? Y claro, y por eso está en forma de poema, porque así los rapsodas se acordaban recitándolo uno otra vez tras otra, ¿no?
0: Qué curioso.
1: Y era, claro, y es que en esas épocas encima era como tu capítulo favorito, Los Simpsons, ¿no? Que la gente decía, canta el del cíclope, el del cíclope, el de las sirenas.
0: Claro,
1: es que, claro.
0: Es sí, sí, está muy capitulada la Odisea, desde luego.
1: Sí, y bueno, pues entonces pues existe la teoría de que este tal Homero no existe, ¿no? Y bueno, tampoco es una duda que solo tengamos nosotros a día de hoy, sino que ya los propios estudiosos de la antigüedad, de la época alejandrina, es decir, 3 siglos antes de Cristo, no tenían claro si llegó a existir este tal Homero, pero los poemas que tenían conservados eran muy venerados por ellos y formaban parte de su cultura y de su pedagogía. Pero de existir, se cree que estos poemas se compusieron alrededor del siglo 8 antes de Cristo, o que como mínimo llevan existiendo de manera oral, o sea, del boca a boca, como hemos dicho, incluso 1000 años antes de Cristo.
0: Wow.
1: Bueno, y siempre pues con diferentes variaciones, ¿no? Que le metía cada bardo en cada interpretación, porque pues sí existe esta versión unificada, pero también hay varios episodios, ¿no? Que se reflejan diferentes obras de esa época con pequeñas variaciones, ¿no?
0: Vale.
1: Vamos, 3000 años después estamos aquí hablando de esta historia. así que poca broma.
0: Desde luego.
1: Pero bueno, por situarnos, la Ilíada, uh-huh. ¿no? Pues la Ilíada narra el final de la Guerra de Troya, donde sale Aquiles y todo el famoso caballo y demás. Uh-huh. Que de hecho, yo te iba a preguntar si tú te acuerdas de la película de Troya de 2004 protagonizada por Brad Pitt.
0: Por supuesto que sí, me encanta.
1: Hombre, es que esa película, o sea, de

0: vagamente en la Ilíada, ¿no? Uh-huh. O sea, cambian bastantes cosas, pero tiene varios elementos principales que nos interesan, ¿no? Para entender luego la Odisea, que es, pues, Aquiles, Héctor, la guerra por Helena y, por supuesto, el caballo de Troya. Uh-huh. Bueno, pues ese engaño, no sé si te acuerdas, es maquinado, pues, por el propio Ulises, sí. La idea del caballo de Troya.
1: Sí, sí.
0: Porque algo que le define mucho a este personaje es que es una persona muy astuta.
1: Uh-huh.
0: Y es que, por hacer un poco de background, ¿no? Ulises es hijo de dos personas mortales, a diferencia de otros personajes de la mitología que uh-huh. son semidioses, como puede ser Aquiles o Hércules, por ejemplo, que tienen un padre dios, Zeus, ¿no? Y una madre mortal.
1: Sí, vale.
0: Pero Ulises es un personaje muy particular, ¿no? Dentro de este mundo, porque debe resolver todos sus problemas sin la ayuda de los poderes sobrenaturales, ya que es humano.
1: Uh-huh.
0: Bueno, pues, pero a excepción de algunos momentos concretos que recibe ayuda de la diosa Atenea, que le tiene como una especie de apadrinado, pero el resto del tiempo debe recurrir a la inteligencia y la astucia para salir de los aprietos.
1: Okay.
0: Pues bien, la Odisea son los siguientes 10 años al acabar la guerra, en los que Ulises intenta volver a Ítaca, su hogar, y no deja de encontrarse con diferentes obstáculos que se lo impiden, ¿no? Uh-huh. Pues como hemos dicho antes, el famoso episodio del gigante cíclope Polifemo,
1: sí.
0: El canto de las sirenas con Ulises atado al mástil, uh-huh. Bueno, etcétera. Y mientras, a la vez, en la Odisea se sigue narrativamente a Penélope y Telémaco, su esposa e hijo, en Ítaca, que tienen que lidiar con los pretendientes que quieren desposar a Penélope, ya que estos ya han dado por muerto a Ulises.
1: Vaya.
0: Porque, claro, recordemos que pues la Ilíada, ¿no? La guerra de Troya.
1: Mm-hmm.
0: Es que la guerra de Troya fueron 10 años... Y claro, luego son 10 años más de volver a casa. O sea, estuvo 20 años fuera de casa este señor, ¿no?
1: Me parece muy curiosa la longitud que les ponen en las narraciones de la antigüedad a estos episodios, como los 40 años del pueblo de Israel vagando por el desierto. Bueno, me parece.
0: Claro, claro, porque es que encima lo que es el evento de la guerra de Troya, ¿no? Que a día de hoy todavía hay debate si existió o no, pero lo que sí que está claro es que durante la antigüedad era un evento muy conocido, ¿sabes?
1: Uh-huh.
0: O sea, era como muy... No solamente la Odisea y la Ilíada, sino en muchas obras, ¿no?
1: Vale.
0: Se hablaba mucho de esta guerra de Troya, ¿no?
1: Okay.
0: Entonces, bueno, pues al tema, ¿no? Que es, pues, 10 años de travesía, ¿no? Y de la guerra. Pues la película, en principio, de Nolan, va a ser de esos 10 años de travesía, uh-huh. pero también es verdad que en el tráiler he visto ahí el caballito.
1: Sí.
0: Así que, bueno, no, tampoco descarto que... Pues comenten un poco de la Ilíada.
1: Claro, igual vemos un poco de las escenas, ¿no? De la guerra de Troya, quizás.
0: Pues sí, puede ser, al principio, ¿no? Para que el espectador se sitúe un poco.
1: Veremos a ver.
0: Y es curioso, porque antes hemos comentado la película de 2004, Troya... Y es que, bueno, no sé si sabías esto, pero en su día, de hecho, a Christopher Nolan le ofrecieron dirigir esta película.
1: No tenía ni idea. Wow.
0: Sí, sí, sí, o sea... Pues es que en otro multiverso esto ha pasado.
1: Claro,
0: aquí
1: imagínate.
0: No ha pasado, pero
1: bueno.
0: Pero sí, al final fue Wolfgang Petersen quien la llevó a cabo, que bueno, es el director de películas como La historia interminable o La tormenta perfecta.
1: Uh-huh.
0: Y bueno, la historia es que por lo visto este hombre pues había dejado el proyecto de Troya para dirigir Batman vs Superman, cosa
1: vale.
0: que al final no salió. Bueno, y en ese entretiempo se lo ofrecieron a Nolan, que en ese momento era prácticamente un desconocido,
1: sí.
0: No había hecho nada. Había uh-huh. hecho Insomnia y Memento.
1: Y Memento.
0: Que se conocían sus pequeños nichos de cine, de los cinéfilos frikis, pero uh-huh. ya está, olvídate.
1: Sí.
0: Pero bueno, al final se canceló la película de Batman vs Superman y Warner decidió dar el proyecto de Troya a Wolfgang de vuelta, ¿no?
1: Vale.
0: Y como premio de consolación, entre comillas, a Nolan, le ofrecieron dirigir otra película, Batman Begins, de 2005.
1: Ostras, que ahí ya es... Esa trilogía es la que ya le pone en el mapa, por
0: claro,
1: así decirlo. Claro,
0: claro, claro. Es que esa fue la primera de que puso a Christopher Nolan en el mapa,
1: sí.
0: ¿no? O sea, porque imagínate que esa primera película llega a ser Troya.
1: Claro.
0: Pues es que...
1: Bueno,
0: no
1: seguramente
0: se sabe,
1: hubiera
0: ¿no?
1: hecho muy buen trabajo, porque a la vista está que si su primer pelotazo es esta de Batman, pues... Oye, también está
0: claro,
1: muy bien.
0: Claro, este chico estaba...
1: Que...
0: La oportunidad que me dieran, pues con eso,
1: claro.
0: con ello voy, ¿no?
1: Uh-huh.
0: Entonces, bueno, no ha sido en balde, ¿no? Porque esta película, Batman Begins, fue la que, pues eso, la que lanzó a Christopher Nolan, pues, al mapa, ¿no? Básicamente. Y bueno, y la cuestión es que Nolan se quedó con una espinita clavada desde entonces. Oh, o sea, decía, claro. Él estaba obsesionado con el caballo de Troya. Él decía, yo quiero hacer algo con el caballo de Troya y si no, no me muero tranquilo, ¿no? Entonces, nada, después cuando terminó su última película, Oppenheimer, pues uh-huh. Nolan quería hacer algo que llenara pues ese espacio en el cine que no estuviera ocupado todavía, ¿no? Que es pues la Odisea llevada al

0: más puro estilo Hollywood, ¿no?
1: Vale.
0: Blockbuster, uh-huh. Vamos, gigante, y vamos, que la película ha costado 250 millones de dólares, o sea, y es la más cara de toda la carrera de Nolan, así
1: wow.
0: que le ha metido toda la epicidad que ha podido este señor.
1: Ya ves.
0: Pero vamos, eso no quiere decir que la Odisea no haya sido uno de los temas favoritos de diferentes movimientos artísticos a lo largo de toda la historia. Muchísimo antes del cine, ¿dónde va a parar? Solo que Nolan dijo, ok, vale, pero alguien ha hecho una mega americanada de la Odisea, ¿no? Porque es que, claro, aquí falta el americano haciendo su cosa, si no,
1: tienen que estar ahí. Y ahí nos la trae. Oye, pues no sé cuánto ha costado, 250 millones, pero no sé, vamos, la recaudación será el triple,
0: hombre,
1: el cuádruple. Hombre,
0: yo he leído que de momento, que lleva un día estrenada, sí. ya lleva 280 recaudados, pues, worldwide, pues alrededor del mundo. O sea, ya se ha costeado la peli, el tío.
1: Qué,
0: o sea,
1: barbaridad.
0: Sí, sí. Pues es que ya desde los propios nacimientos del cine, la Odisea ha sido uno de los temas favoritos para adaptar, ¿no? El propio Georges Méliès, uh-huh. uno de los padres del cine, hizo el primer corto sobre la Odisea en 1905 llamada La isla de Calipso, Ulises y Gigante Polifemo, que es un breve corto en blanco y negro de apenas 4 minutos que entremezcla varios episodios de la Odisea. Uh-huh. Yo te digo que yo lo vi, es como un poco caótico, ¿no? Porque no, nadie habla, solo sale el cíclope, la sirena, una locura psicodélica.
1: Qué guay.
0: Pero bueno, lo que mola de ese corto es la imaginación de Méliès para hacer como diferentes...
1: Claro,
0: claro, es que imagínate, en 1905 eso llevaba el cine existiendo 10 años.
1: Fíjate.
0: Entonces estaba ahí pues haciendo diferentes trucos de a ver cómo le hacemos el ojo y hacerle
1: guay,
0: gigante, claro.
1: Eso tiene mucho valor, qué bonito.
0: Claro, claro, es muy tierno verlo. A día de hoy es tierno, en ese momento es revolucionario.
1: Claro, claro.
0: Pero bueno, ya después de eso, sí que tenemos una película pues más popular y que puede sonar un poco más, que es Ulises, de 1954, que tiene a Kirk Douglas como protagonista, que fue una película coproducida entre Italia, Francia y Estados Unidos, de uh-huh. hecho está hecha en italiano, y bueno, uh-huh. es una adaptación realmente bastante, bastante libre, la Odisea. Cambian bastantes cosas, como por ejemplo, bueno, que Ulises tiene amnesia y no sabe quién es.
2: ¿Quién eres? ¿Cómo te llamas?
3: ¿Cómo me llamo? No sé, no puedo recordarlo.
2: ¿No lo recuerdas? ¿Ni siquiera el nombre de tu patria?
3: No recuerdo nada.
0: Pero bueno, fue un éxito en su momento, porque tiene un tono así bastante de aventura, ¿no? Que Kirk Douglas, pues encima era un fenómeno en ese momento y hacía este tipo de pelis.
1: Uh-huh.
0: Y bueno, y además es visualmente muy bonita de ver, porque todos los trajes y el arte, pues la verdad es que son una pasada.
1: Ajá.
0: Pero bueno, aún así, si queréis ver la adaptación más fidedigna al relato original hecha hasta el día de hoy, esa es La Odisea, dirigida por Andrei Kanchalkovsky, que fue una producción estadounidense, aunque el director es ruso, es mi coetáneo.
1: Sí,
0: pero sí, pero fue Estados Unidos el que llevó la producción, ¿no?
1: Fíjate.
0: Y está hecho pues con actores americanos y demás.
1: Uh-huh.
0: Y bueno, es una película muy larga que al final se convirtió en una miniserie de 2 episodios que se emitió por televisión en 1997 y cuenta con Armand Dasante como Ulises, Greta Scacchi como Penélope, pero a mí personalmente los que más me sorprendió fue ver a Christopher Lee como Tiresias, ¿no? Christopher Lee es que está en todos lados.
1: Estaba en todos lados, ostras, ya ves.
0: Y bueno, y luego también Isabella Rossellini, que yo simplemente la amo por el papel que hace en Blue Velvet en pues la película de David Lynch, ¿no?
1: Sí.
0: Y en esta película interpreta a Atenea, que esto es algo que a mí me ha gustado mucho porque en todas las adaptaciones, porque claro, yo me he visto todas las adaptaciones y digo yo, a ver qué es lo que se ha hecho,
1: uh-huh.
0: y es que en casi ninguna se aparece Atenea, ¿no? Entonces en esta adaptación sí que tiene un papel bastante crucial porque en el poema original pues Atenea también ayuda bastante.
1: Tiene un rol.
0: Claro, claro, además aparece cada X tiempo para echarle una mano a Ulises.
1: Uh-huh.
4: Veo que ya no estás conmigo, Atenea. Y es verdad. Puedo hacerlo todo solo.
2: ¿Es esa forma de hablar a tu protectora?
4: Atenea.
2: Creo que el vino se te ha subido a la cabeza, Ulises. ¿Bebes porque tienes miedo al futuro?
4: ¿Yo? Yo no tengo miedo de nada.

0: Así que nada, si queréis ver la versión más fiel, esta es mi recomendada de seguro. Por si no os queréis leer el poema, pues estos son pues 3-4 horitas, está muy bien.
1: 3-4 horitas, pero has dicho que dividido en...
0: 2 episodios.
1: En 2 episodios.
0: Claro, claro, es que como pongas una película tan larga, entonces claro, por eso la hicieron en 2 episodios.
1: Menos mal.

0: bueno, para cerrar, pues yo quería hacer una pequeña reflexión, ¿no? Sí. Que es, pues, ¿qué tiene la historia de la Odisea que sigue cautivando el alma humana incluso 3.000 años después, ¿no? Porque hemos comentado, pues, un par de adaptaciones, pero hay bastantes más y de diferentes formas, y en literatura, arte, pintura, de todo, ¿no? Siempre ha estado como por ahí, ¿no? Pues es que la Odisea toca uno de los temas que, como muy, muy de la condición humana, ¿no? Y, o sea, y este, pues este tema se llama el Nostos, ¿no? Que el Nostos, traducido del griego, significa el regreso a casa. Que de hecho en su época, en la antigüedad, Nostos de por sí era un género literario dentro de, pues, este ciclo troyano de la Ilíada, Odisea, que había más poemas.
1: Okay.
0: Que de hecho hay un poema que se llama Nostoi, que se llama Los Regresos, y narra los regresos de diferentes personajes, ¿no? De la mitología, que no son ni Ulises ni nada de estos, ¿no? Pero para que tú veas también que cómo de importante era este tema para ellos, ¿no? Porque, a ver, también es verdad que se iban súper lejos en barco a saber cuándo volvían, claro. Entonces estaban... Pero bueno, es verdad que al final Nostos no solo hace referencia a un lugar físico, ¿no? O sea, sino que también hace referencia a más cosas.
1: Vale.
0: Como por ejemplo puede ser pues regresar a una relación, una etapa de la vida, un momento del pasado idealizado, una idea de nosotros mismos o de cómo éramos antes. Y bueno, pues estas historias, ¿no?, al final muestran la condena de descubrir que tanto el mundo como uno mismo han dejado de ser los mismos, ¿no? Cómo esa cosa idealizada a la que queremos volver deja realmente de existir en el mismo momento que partimos, en el mismo momento que nos hemos ido, y nunca volverá a ser igual, ¿no? Aunque deseemos que sea lo contrario. Y bueno, al final, pues, ideas y experiencias así han estado atormentando el alma humano hoy y 3.000 años después, antes, ¿no?
2: Y no somos tan diferentes. No,
0: claro, será 3.000 años antes, ahora y 3.000 años después, pues seguramente, sí. ¿No? Porque, y bueno, y al final, pues, somos muy afortunados de poder leer la Odisea después de tanto tiempo, la verdad.
2: En resumen, claro que sí. No me cuentes películas de Alessia Makarov. Muchísimas gracias, Alessia. ¿Qué tal? ¿Cómo te has visto en tu estreno?
0: Bueno, he disfrutado muchísimo, se me ha pasado volando.
2: La verdad es que sí, ¿eh? Una vez te ves aquí, ya lo hablamos, que acaba muy rápido.
0: He disfrutado un montón.
2: A ver si la puedo ver esta semana y la comentamos.
0: Hombre, yo este miércoles voy a ir a verla, seguro.
2: Muy bien. Pues que tengas muy buena semana, Alessia. Muchísimas gracias. Y nosotros, venga, que continuamos, que viene Juan Sáez.

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0: Páez, un gran experto en cultura pop y crónica social, y que además sabe muchísimo también sobre interiorismo, literatura y sexualidad, que le podéis ver, por supuesto, su trabajo en la revista 10 Minutos, en Instagram y en TikTok. Juan, muy buenos días.
1: Muy buenos días, Guillem. ¿Qué tal has estado?
0: Muy bien, ¿y tú?
1: Pues mira, quiero arrancar por todo lo alto, ¿vale? Así que te voy a hacer una pregunta. ¿Sí? ¿Está pidiendo un verano de amor?
0: Sí, hombre, yo sí. Yo soy afortunado en el amor, por suerte.
1: Vale. Voy a ver que te puedo sacar mal a lo largo de esta sección.
0: Vale.
1: Yo trabajo para 10 minutos, ya lo has dicho, y a mí toda la información sobre alguien mínimamente famoso me interesa. Pues me voy a presentar a los oyentes. Mi
0: por
1: nombre
0: favor.
1: Es Juan Saez y voy a pasar el verano madrugando con todos vosotros en esta sección semanal en Un País de Escándalo. Y aquí vamos a repasar algunos de los episodios nacionales más interesantes de nuestra historia, especialmente los que atañen a nuestra celebrity. Escritoras, modelos, cantantes, boxeadores, actrices, ministros, marquesas, periodistas, reina y torero. Porque en el fondo, da igual a qué se dediquen o cuál sea su fama, si algo lo une al pueblo ya no es que ellos también se enamoraron perdidamente. Y ese es el tema de hoy, el amor.
2: Y

0: Bueno, yo creo que ha llegado un momento en el que estamos valorando cualquier cosa que hagan por nosotros. Sí. Con la excusa del amor, creo que tenemos un problema en nuestra generación. Sobre todo, yo soy muy joven, tengo solo 21 años.
1: Lo has tenido que decir, ¿eh?
0: Lo tenía que decir, me encanta presumir de ello. Y es que creo que tenemos una sensación, una necesidad muy grande de sentirnos queridos. Mm-hmm. Entonces, nos agarramos a cualquier cosa, ¿no? Bueno, la persona a la que quiero me he caído por la calle y me ha agarrado de la mano. Se ha muerto mi abuela y me ha dado el pésame. Mira, vamos a establecer unos mínimos porque estás con una persona indecente y te estás aferrando porque crees que te quiere y no. No me parece una forma sana de verlo. Sí. Creo que a lo largo de nuestra historia se han dado ejemplos de hombres y mujeres que no dudaron en dejarse la piel para demostrar ese amor, que batallaron contra viento y marea por hacer saber al otro y al mundo entero que estaban profundamente enamorados y que cuanto les pasase estaba justificado si lograban estar juntos. Uh-huh. Y para mí Isabel Preisler, nuestra reina de corazones, hombre, es un referente en este aspecto, sobre todo porque ella jamás se preguntó qué podía hacer por los hombres de su vida, sino hasta dónde estaban dispuestos ellos a llegar para tenerla a su lado. Que está en mentalidad de tiburón. Y el que más lejos llegó, y tal vez por eso fue el hombre que durante más años lo ha acompañado, fue Miguel Boyer. Pero ¿tú sabes cómo se conocieron, Guillem?
1: No, me sé su historia bastante, pero el cómo se conocieron no del todo.
0: Vale, pues te voy a dar cuatro opciones. No vamos a jugar a saber y ganar, sino a cotillar y criticar.
1: Vale, venga.
0: Vale. En primer lugar, los presentó una periodista. Uh-huh. B, se conocieron con sus parejas presentes. C, se encontraron comiendo un plato de lenteja. O D, Boyer pidió conocerla.
1: Yo, a mí me gusta que sea la B. La B. Se conocieron con sus parejas presentes. Me apetece.
0: Todas son correctas.
1: ¡Anda!
0: Era trampa.
1: Sí. ¡Hola!
0: En efecto, los presenta una periodista peruana, Mona Jiménez, que es muy conocida porque organiza la entejada entre las personas más conocidas de Madrid, del Madrid de los 80.
1: Me hace mucha gracia. Lentejadas.
0: Allí se reúnen Isabel Preisler y su marido, que era Carlos Falcó, el marqués de Griñón, el papá de Tamara. Y por otro lado, Miguel Boyer, economista dentro del Banco de España, y su mujer Elena Arnedo, que era ginecóloga y activista feminista. Pero esto no es casualidad. Uh-huh. Boyer le había pedido a la periodista, a Mona Jiménez, que organizase este encuentro entre las parejas porque le encantaba Isabel. Cada vez que Isabel salía en el Hola, él también la sacaba a saludar.
1: Está mal eso.
0: Está fatal, fatal, porque es un hombre casado. Claro. Pero bueno, lo peor de esta lentejada es que lo que se va a cocinar es un gran romance porque cucharada a cucharada, Isabel y Miguel se van a enamorar perdidamente. Uh-huh. Pero ¿cuál es el problema? Que Miguel va a ser nombrado ministro de Economía y lo que empieza siendo un asunto de cama pasa a ser un asunto de Estado. Ya lo aviso a Aitana. Cuando uno se enamora de una superestrella, los rumores vuelan. Y en este caso es más fácil que ocurra porque los eran dos grandes superestrellas. Era un secreto a voz entre la Beautiful People. El marqués se resistía a creerlo. Isabel Preisler infiel, que iba a ser lo siguiente, que se operase la nariz. Uh-huh. Pero Elena, sí que, la mujer de Boyer, sí que se da cuenta, pone fin a su matrimonio y Miguel va perdiendo apoyo en el gobierno socialista. Hasta que finalmente las tensiones que hay en el gobierno dinamitan esta relación. El 6 de julio de 1985, Boyer dimite como ministro y anuncia al gobierno que está saliendo con Isabel Preisler. El 8, interview pública. Boyer bronca con Alfonso Guerra y amor por la Preisler, haciendo pública la relación. El 14, Carlos e Isabel rompen

0: en su relación y el abandono de la casa que comparten. El 17 Boyer es nombrado presidente del Banco Exterior de España y es descubierto tocando al timbre de Isabel. El 21 de julio, Tiempo publica, a Boyer le tocó la china racista que te llevas de repente.
1: Esto sí que lo había leído, momento. De esto sí que me había enterado. O sea, él le pillaron timbrando la casa de Isabel.
0: De Isabel.
1: Vale.
0: Porque, claro, tenían que...
1: Iniciando el romance. Vale.
0: El 29 de julio, Isabel y Carlos lanzan un comunicado anunciando su separación y el 30 Elena presenta la demanda del divorcio de Boyer. De esta manera ya rotan las relaciones. Isabel y Miguel se refugian del escándalo pasando el mes de agosto en Marbella y allí son fotografiados por primera vez juntos. Escándalo resuelto. Un socialista y una marquesa sí que pueden enamorarse.
2: Los hombres para mí son como...
0: Pero una actriz y un rey, ¿tú crees que pueden enamorarse, Guillem?
1: Hombre, sí. ¿Por qué no? Yo creo que, a ver, hemos visto a un príncipe y a una periodista hacerlo. O sea,
0: claro.
1: Sí.
0: Bueno, y a un rey y a una vedette también, pero no vamos a hablar de Bárbara Rey. Un beso, Murcia.
1: Ahí donde esté, Totana.
0: Un beso, Totana. Sino que vamos a hablar de Alfonso XIII y Carmen Ruiz Moraga. No sé si te suenan.
1: No, Carmen Ruiz Moragas no, la verdad.
0: Pues Carmen Ruiz Moraga era la Esther Expósito del momento, pero en lugar de subir a la casita de Bad Bunny, directamente Rey Alfonso XIII se la subía a Palacio. Se conocieron cuando ella estrenó La Dama de las Camelias en el teatro y el rey asistió como era habitual en su agenda, pero se enamoró de ella. Y ya sabemos lo que pasa cuando alguien influyente se enamora de una actriz. Lo primero es que se esfuerza por llevársela al huerto y además intenta sacarla de la escena para que nadie más la vea. Y el rey Alfonso XIII lo intentó de todas las maneras posibles y además, de hecho, compró todas las entradas de una de las funciones de Carmen y esa ya fue la gota que colmó el vaso de Carmen. Quiso poner fin a su relación, pero cuando lo enfrentó, se desmayó, estaba esperando un hijo suyo.
1: ¡Madre mía! Pero así sin comerlo ni beberlo.
0: Sin comerlo ni beberlo. Wow. Es que claro, estamos en 1925, hasta la idea, no había pastilla anticonceptiva.
1: No, claro.
0: Así que vamos por en rumbo a Florencia, donde acoge la llegada de la primera de su hija, María Teresa. Y bajo el sol de la Toscana actúan como un matrimonio, son recibidos y atendidos como una familia al uso, hacen vida social junto a los Fitz James Stuart, la familia de Cayetana de Alba, y siempre actuaron con Carmen como si fuera una más de la nobleza. A su regreso a España, al nacimiento de la hija, Alfonso ordena pasarle a ambas una manutención de muchísimo dinero, les construyó un palacete en lo que hoy es Ciudad Universitaria, lo alfombró, decoró con valiosas obras de arte, les contrató muchísimas personas para el servicio, a ella le compró un coche, le regaló un teatro, o sea, sí, esto que hay que hacer para tener una casa en Madrid de hoy, acostarse con el rey, de verdad, no estoy dispuesto, da igual. El problema llega cuando llega la Segunda República. La familia real tiene que marcharse y Alfonso le pide a Carmen que lo acompañe. Carmen le dice que no puede renunciar a su sueño teatral y que se tiene que quedar en Madrid. Por eso, por el sueño teatral y también porque se ha enamorado de otro hombre, de Juan Chabas.
1: Anda.
0: El caso es que desde su exilio, Alfonso no pierde el rastro de Carmen porque está muy enamorado de ella. Y Carmen queda enferma de un cáncer de útero y Alfonso va recibiendo noticias de su estado. Carmen finalmente muere en 1936, está a punto de llegar la Guerra Civil a España y esa noche, la noche en la que Carmen va a ser velada, la noche de su muerte, ella pide que le pongan un ramo de canela en la boca para cuando venga el amor de su vida a verla, que huela bien. Wow. Ella en el fondo sabe que eso es poco posible porque Alfonso está fuera de España, pero sin embargo Alfonso viaja a una España en la que están sonando tambores de guerra para darle un último beso a su amada. Llega al velatorio y le da ese último beso. Yo he llorado muchísimas veces contando esta historia, aguantado el tipo delante de ti porque no me parecía oportuno.
1: Oye, pues sí, qué bonito, Julín. Madre
0: y mía. Vamos a terminar muy rápidamente, si te parece, con otra historia más, porque claro, hay una historia que a mí me gusta, es la de Rocío Jurado y Pedro Carrasco.
1: Venga.
2: Como yo
0: con esta canción también puedo llorar, ¿eh? Rocío Jurado y Pedro Carrasco se conocen de una manera muy curiosa en 1974. Rocío Jurado acaba de ser operada de las cuerdas vocales porque estaba enferma y Pedro Carrasco es ya una de las figuras más importantes del boxeo español, lo es a día de hoy. El caso es que de repente la gente empieza a vitorear a Rocío, la reconocen entre el público de la Plaza de Toros y ella, que está aún convaleciente, se desmaya. ¿Qué ocurre? Pedro la ve, se queda impactado con lo guapa que es y va a socorrerla. Y cuando Rocío lo ve, lo único que dice con un hilo de voz, las que serían sus primeras palabras después de la operación, fue: te invito a un café.
1: ¡Hola!
0: Y este fue el punto de partida de una historia de amor que a mí me encanta, como te he dicho, porque al final une dos mundos muy distintos, el del boxeo y la canción. Y lo que más me gusta es que los dos han sido personas muy alabadas en su ámbito y por su familia. Y además, la carrera de Rocío no se acaba como la de

0: otras mujeres cuando él sí quiero, sino que ella no necesitó a Pedro para triunfar.
1: Claro.
0: Su éxito no fue consecuencia de la boda, porque Pedro supo ser un hombre y un marido a la altura, asumió los cuidados de la casa y de su hija cuando no era habitual hacerlo. A día de hoy no habría que alabarlo, pero en esta época a mí me parece digno de admirar.
1: ¿Estamos hablando de los 70?
0: Claro, de los 70, se conoce en el 74. Uh-huh. Entonces, habiendo contado esta historia que a mí me encanta de Rocío y Pedro, quiero llegar a la conclusión definitiva de esta sección que ha ido en torno al amor, mi tema favorito. Mi conclusión es que, por favor, antes de decir que queréis estar con una persona, vamos a decidir qué queremos y con qué persona queremos estar y establezcamos unos mínimos. Yo tengo mis mínimos claros. Quiero que entreguen el acta de ministro, como hizo Miguel Boyer. Que abandonen el marquesado, el palacio y el título, como hizo Isabel Preisler. Que se crucen una España en guerra para darme un último beso, como hizo Alfonso XIII. Que la última persona en la que piensen antes de morir sea yo, como le pasó a Carmen Ruiz Moraga. Que me dedican sus primeras palabras, como hizo Rocío Jurado, y que estén a mi lado y me acompañen en mis éxitos, como hizo Pedro Carrasco. Porque querer jamás debe ser algo laborioso. Sentirnos queridos es algo muy valioso.
2: Pues qué buen cierre, Juan.
0: Ay, muchísimas gracias.
2: Oye, estoy muy de acuerdo además porque sí, hay momentos en nuestra vida en que quizás perdamos un poco la perspectiva, como sí. Bien has comentado. ¿Cuál es la de las tres historias? ¿Cuál es, igual es complicado hacerte elegir, cuál es la que más te gusta?
0: Creo que la que más me emociona es la de Carmen Ruiz Moraga y Alfonso XIII, porque al final la figura de Alfonso XIII, el rey, está un tanto denostada. Uh-huh. Y creo que cuando descubrí que tenía esta capacidad de amar y querer a alguien y que se había cruzado una España tan convulsa simplemente para ver a la mujer a la que había querido, me enterneció muchísimo y me emocionó bastante.
2: Qué guay.
0: La verdad, te lo confieso.
2: Pues Un País de Escándalo con Juan Sáez. Este ha sido el capítulo 1. Nos quedan 5 más.
0: Sí.
2: Y tú no te muevas de ahí, que te quedas a la tertulia despierta, porque ahora aquí mecidos con 2 Weeks de Grizzly Bear, vamos a dar paso a Boletín Informativo y regresamos con Ana Bravo, Antía Lousada, también con Juan Urra, para la tertulia despierta. Seguimos en El Despertador de Verano.

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1: Son las 5, las 4 en Canarias.
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1: ¿Qué tal? Buenos días. España se ha vuelto a proclamar campeona del mundo tras vencer por un gol a Argentina en la final del Mundial de este domingo. Un gol en la prórroga de Ferran Torres. En el minuto 107 le ha dado a España su segunda estrella mundialista. En Nueva York está nuestro enviado especial, Luis Castro. Buenos días. Estamos teniendo algunos problemas para contactar con... ¿Lo tenemos, Luis? Buenos días.
2: ¿Qué tal? Muy buenos días, buenas noches aquí en New Jersey, en una noche que va a pasar a la historia aquí de Nueva York y de todo el mundo. Comentabas ese nombre de Ferran Torres, muchos van a quedar en el recuerdo de la selección, pero sobre todo grabado a fuego el jugador valenciano Ferran Torres, que marca un gol que va a pasar a la historia junto con el de Andrés Iniesta, los más grandes. Al término del partido nos decía esto de un jugador que ha sufrido muchísimo porque nunca había sido titular hasta el momento.
3: Ha sido un mundial duro a nivel personal, creo que al final, bueno, todos sabemos las críticas, es algo con lo que tenemos que saber convivir. Nada concreto, simplemente al final soy una persona creyente, creo que he dejado todo en manos de él y él me ha dado las fuerzas para seguir y creo que él es el que me ha dado este gol de hoy.
2: Otro de los nombres propios de este Mundial y de esta selección es el del seleccionador Luis de la Fuente, el entrenador más laureado de la historia de España. Y también otro nombre propio es el de Rodrigo Hernández, el Balón de Oro que hace 2 años se lesionaba de gravedad de la rodilla, que quizás no hubiera vuelto a jugar al fútbol y que hoy ha sido designado el mejor jugador del Mundial. Esto nos decía.
4: Te digo lo que pienso, que hay alguien ahí arriba que me ayuda. Doy gracias a Dios porque... No tiene mucho sentido todo lo que estoy viviendo. Como dices, yo intento hacerlo lo mejor que puedo. Caí muy abajo en un momento de mi carrera, probablemente el más duro. Y conseguí salir a flote y conseguir esto. Hay alguien que me está ayudando desde arriba, así que solo puedo decir que a las nuevas generaciones que puedan reflejarse un poco en mí, que no pasa nada por caer. Siempre hay un motivo para levantarse.
2: Momentos de fe de una selección que en estos momentos ya están prendiendo rumbo. El vuelo hacia España llegará mañana a mediodía a la capital de España, Madrid.
1: Muchísimas gracias, Luis. Seguiremos pendientes de cómo llega a la selección a España, porque como les decíamos, está previsto que la selección aterrice a la 1:10 de hoy lunes en Madrid, en Barajas. Después va a ser recibida por la Casa Real a partir de las 4:30 de la tarde y después se dirigirán a la Moncloa. Una vez terminados los actos institucionales, la selección va a iniciar ese recorrido por el autobús con autobús descubierto por Madrid, que se espera que empiece a partir de las 6 de la tarde y que llegará alrededor de las 9 de la noche a la Plaza de Cibeles, donde el equipo va a celebrar esta victoria mundialista con toda la afición. Y quienes siguen celebrando todavía estas horas son los miles de aficionados españoles que continúan en Cibeles, pero también en todas las ciudades del país para festejar ese triunfo histórico de la selección. Álvaro Alcaide.
5: Desde el pitido final, plazas, fuentes y calles se han teñido de rojo y amarillo entre cánticos, bengalas, banderas y bocinazos. Así se vive el triunfo de la selección hasta ahora en el epicentro de la celebración en Madrid, en la Plaza de Cibeles. El ambiente es de auténtica fiesta.
6: ¡Viva España! ¡Viva España! ¡Somos los mejores!
7: ¡Viva España!
8: Muy feliz, muy feliz.
9: Locos perdidos ahora mismo.
10: El fútbol ha sido justo. España merecía ser campeona del mundo.
5: Familias, grupos de amigos y aficionados de todas las edades corean el Yo soy español y el campeones, campeones, como escuchábamos, en una fiesta que promete alargarse hasta la mañana. Y mientras, en Argentina se han producido algunos disturbios, pero el ambiente general durante la noche ha sido de celebración.
11: Lo que acá nos faltó fue garra, no faltó nada. O sea, pusimos hasta el último minuto, siempre estuvo jugando. Y los chicos dieron todo. La felicidad que nos dieron, el partido de Egipto, el partido anterior, una alegría enorme. O sea, yo estoy más que agradecido.
1: Y sin embargo, en Ciudad Rodrigo, en nuestro país, una celebración se ha convertido en trágica porque, según ha podido confirmar Radio Nacional de España, un menor de 13 años ha fallecido y una persona ha resultado herida después de que se desprendiera la parte alta de la fuente del Árbol Gordo de esta ciudad, donde se habían reunido cientos de personas para celebrar la victoria de la selección.
5: Tras el desprendimiento, los servicios de emergencia se han desplazado al lugar y las dos personas heridas han sido trasladadas al centro de salud de Ciudad Rodrigo. Allí, el menor de 13 años terminó falleciendo. Se ha activado el Grupo de Intervención Psicológica en Desastres y Emergencias para atender a los familiares de la víctima.
1: Y también celebraciones y felicitaciones por parte del arco político de nuestro país, también el internacional. El presidente Pedro Sánchez, a través de las redes sociales, ha felicitado a los jugadores de La Roja, diciendo: somos los campeones del mundo.
5: Por su parte, desde la oposición, el presidente del PP, Alberto Núñez Feijóo, ha hecho extensiva esa felicitación al equipo, diciendo que ha sido una victoria merecidísima. Y la presidenta de la Comisión Europea, Ursula von der Leyen, también ha felicitado a la selección española en la red social X, diciendo que hoy Europa celebra con vosotros. Y una última reacción, la del presidente de Estados Unidos. Dice Donald Trump que España ha jugado mejor que Argentina. Donald Trump, que además ha asegurado que tras la victoria de la selección española ya no existen tensiones entre Estados Unidos y España.
1: Continuaremos informando de esta victoria de la selección y de las reacciones a partir de las 6 de la mañana en las mañanas de Radio Nacional.
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2: Muy buenos días a todos y a todas. Bienvenido a la segunda hora del Despertador de Verano. Bienvenido a nuestra tertulia despierta. Pues sí, os habla Guillem Hidalgo, acompañado por David García en la técnica en esta segunda hora, con Zaca de la Era en la realización y con nuestro fantástico equipo de colaboradores en la mesa. Que bueno, que ya sabes que nos puedes llamar para contarnos lo que quieras. Es cierto que hoy no tenemos a nadie en producción, hoy no, pero bueno.

0: Tú nos puedes llamar y ya está. Nosotros nos quedamos con el número y ya, sí, ya vemos luego lo que hacemos. También nos puedes escribir al correo electrónico eldespertador@rtve.es o bueno, nos puedes dejar un mensajito en el contestador en el 91-346-1107. ¡Qué pedazo de mesa de colaboradores para estrenar El Despertador de Verano! ¡Qué maravilla! Y vamos a hacer las introducciones. Venga, cuando vino hace unas semanas trajo cromos. Hoy que ha ganado España, ¿qué traerá? ¡Ana Bravo!
1: Hola, chicos.
0: Muy buenos días, Ana, ¿qué tal?
1: Pues muy bien, la verdad, muy bien. Sí, sí, o sea, contentísima.
0: No yo era obligación como... traer nada, tranquila.
1: No, hoy ya
0: me venía muy bien para la presentación.
1: No he podido. Hoy traigo mi sonrisa porque ha ganado España el Mundial.
0: Muy bien, di que sí. ¿Qué tal todas estas semanas? Que, bueno, lo recordamos a los oyentes, que tú viniste un día cuando ya sabíamos que ibas a ser colaboradora en verano, teníamos dos huequitos ese martes y viniste con Iván Reboso, que también va a ser colaborador. ¿Qué tal todas estas semanas?
1: Pues bien, echando de menos, la verdad. Sí. Todos los días me levantaba a las 3 de la mañana pensando, ¿vendrán hoy a recogerme? Y no pasaba, chicos.
0: Bueno, al final te acostumbrarás al horario,
1: sí.
0: ¿Eh?
1: Por eso... A mí me encanta, ¿eh? Yo estoy encantada.
0: ¿Sí?
1: Sí, sí. Yo estoy como si fuera a las 4 de la tarde, ya te lo digo.
0: Mira, me parece bien, al menos a una.
1: Sí, sí. Aquí bueno. Dispuestos a levantar a España o a acostarla con todo lo que ha pasado.
0: Eso noche. Es. Yo creo que hoy vamos más a acostar a la gente que a despertarla, efectivamente. Bienvenida de nuevo.
1: Gracias.
0: Y también tenemos aquí a Juan Sáez, por supuesto. ¡Bien! Que no he dicho nada porque quiero que te presentes tú, Juan. Muy buenos días otra vez.
2: Presentarse siempre es difícil,
0: es muy complicado.
2: Es como el primer día de clase.
0: ¿Por dónde optas? ¿Por lo personal, lo profesional? Sí, es la duda siempre.
2: A ver, diré, venga, periodista. ¿No? La formación primero.
0: 21 años.
2: Sí, 21 años, que eso me encanta decirlo.
1: Sí, eso
0: nos duele mucho a todos esta
2: noche. Colágeno a borbotones. Y bueno, de Almería también se puede decir, ¿no?
1: Ay,
2: como Encarna Sánchez. Y nada, con muchas ganas de empezar en el Despertador de Verano, ¿no? Muy contento por la oportunidad y con ganas de que la gente no se duerma con nosotros.
0: Oye, encantadísimos de tenerte aquí. Somos muy fans de tu contenido, de todo lo que haces, de cómo lo explicas también.
2: Muchas gracias.
0: Así que siéntete libre y siéntete, pues eso, a meter cuchara cuando quieras. En cualquier
2: la lenteja.
0: Eso es, en las lentejadas.
1: La lenteja.
0: Correcto. También está con nosotros humorista, cómica, Antía Lousada.
3: Hola.
0: Muy buenos días.
3: Buenos días.
0: ¿Qué tal, Antía?
3: Pues bien, la verdad que estoy bien, estoy energizada como si fuese un monster. Estoy muy contenta de estar aquí. Y
0: preséntate, sí.
3: Me voy a presentar.
0: A ver.
3: Y lo he pensado y voy a recuperar la presentación de cuando yo llegué a Madrid hace 18 años.
0: Vale.
3: Que siempre decía lo mismo. Hola, me llamo Antía. Y soy de Ourense, la única provincia de Galicia que no tiene mar.
0: ¡Olé!
3: Y ahí me quedaba. Y quien quiera entender, que entienda, ¿eh? Porque hay mucho contenido.
0: Hay
3: mucho que saber.
0: Que rascar. ¿Qué tal todo? ¿Cómo tú tampoco has dormido por lo que...
3: Yo no he dormido absolutamente nada.
0: Pero de los nervios, de la emoción del despertador de verano.
3: Exactamente.
4: Yo estaba una cosa es una cosa loca. No, porque yo
3: por
4: vivo
3: la
4: cerca de la M30, claro, en la desembocadura, y entonces eso, vamos, una cosa muy animada.
0: Pero lo has intentado entonces.
3: Yo lo he intentado, siempre intento todo, pero nunca me sale del todo bien las cosas.
0: Bueno, al menos en mi experiencia personal, yo sí que recuerdo que los primeros días era como muy complicado acostarme. O sea, si yo me ponía rollo 4 horas para dormir, dormía 1 y media y tal. Luego sí, luego ya, como hay tanto cansancio, pues...
3: Claro, el cuerpo cede, ¿no? El cuerpo acaba diciendo, vale,
0: Te vas durmiendo por el este.
3: Vale,
0: pues nada,
3: estupendo.
0: Pues muy bienvenida, Antía.
3: Muchísimas gracias,
0: Estamos
3: Guillem.
0: Muy contentos de que estés aquí.
3: Bueno, igualmente.
0: Oye, que por cierto, que también lo mencionamos cuando vino Ana, no es tu primera vez tampoco frente a los micros de Radio Nacional.
3: No, es verdad que
0: Cuéntanos
3: estuve
0: un poco.
3: El año pasado estuve también en un programa llamado Plan B, donde hacía una sección de humor y conocía a muchísimo famoso, que si Paula Vázquez, a Gorka también lo conozco.
0: Sí, es verdad.
3: Que sí, Raiden, que una cosa, un mere que tenga. Le traje una tarta de cumpleaños a Raiden porque era su cumpleaños.
0: ¿Qué dices?
3: Así soy yo.
0: ¿De
3: una
0: qué
3: chica
0: era?
3: De queso.
4: Qué rica.
3: Tampoco tenía mucha. Pero bueno,
1: a mí también me gusta. Mi cumple mañana. No, el lunes que viene. No, es mi cumple, pero podía estar.
3: Bueno. Hay que ver qué coincidencias.
0: Por si vuela. Oye, pues nada, bienvenida de nuevo a la radio pública.
3: Me encanta decir bien hallada, ¿no?
4: Dando saber y ganar de repente.
0: Obviamente. Y le hemos fastidiado estar ahora celebrando en Cibeles, pero es que él ama mucho la radio. ¡Juan Urra! Buenos días, Juan.
5: Buenos días, Guillem.
0: ¿Qué tal? ¿Cómo...? Bueno, sí, es que...
5: Que no sé qué
0: estamos
5: qué se
0: en
5: dice,
0: la,
5: ¿no?
0: Estamos en las mismas, sí, porque lo hemos celebrado mucho, pero nos hemos tenido que venir a trabajar, claro.
5: ¿Y dónde mejor, joder? Para celebrar una segunda estrella
0: pero tienes,
5: la selección.
0: Pero tienes bien la voz.
5: Mejor de lo que pensaba, sí. La verdad. He tosido un poquito antes de entrar.
0: He de reconocer que yo, cuando estaba en el partido, ha habido muchos momentos que he tenido el impulso de... Y digo, no, que tienes programa dentro
5: yo no
0: de
5: tanto
0: nada,
5: con
0: contrólate.
5: Los, no tanto con los gritos, sino con las bebidas frías. Los vasos largos.
0: Sí.
5: Que
0: sí.
5: Los carga el diablo.
0: Pues sí, la verdad es que sí. Bueno, bien, somos gente muy responsable.
5: Somos gente responsable.
0: Y aquí estamos al pie del cañón el día que ha ganado España su segundo mundial, que es de lo que vamos a hablar en el primer tema del día.
6: Campeones del mundo.
0: Somos campeones del mundo, Juan.
5: Sí, porque España ha conquistado su segundo mundial en una final que ha ganado por gol a cero, gol de Ferran, por el que España se cuelga esa segunda estrella en esta final contra Argentina. Un gol que así contábamos hace muy poquito en Radio Nacional de España.
7: Lamin, toca atrás, va al centro, Nico, de cabeza, ahí está.
5: Hoy todo es un poco fifes, ¿eh?
4: Sí. Bastante. No.
5: Pero bueno, más allá de lo futbolístico, esta final también ha estado marcada por esa presencia de muchísimos famosos, además de Tom Cruise, que ha inaugurado el partido con un discurso. En los palcos hemos podido ver a la familia real al completo, al presidente del gobierno Pedro Sánchez, a Javier Bardem, a Penélope Cruz, actores como Matt Damon, cantantes de la talla de Pharrell Williams y además al puro estilo Super Bowl. La final ha contado con las actuaciones de Robbie Williams, Laura Pausini y Nicole Scherzinger al principio, uh-huh, y de Madonna, Justin Bieber y BTS al descanso. Una cosa que no habíamos visto, yo creo que jamás, la verdad.
0: Jamás. Completísimo, ¿eh? El tema de invitados y de toda la gente que ha ido. ¿Dónde habéis visto la final? Si es que la habéis visto, Ana.
1: Yo la he visto en el sofá de mi casa, uh-huh, haciendo tiempo para venir, porque estaba muy nerviosa y muy ilusionada. ¿Sí? Lo he visto prácticamente por WhatsApp con mis amigas, ¿sí? O sea, porque tenía como un ojo puesto en el teléfono y otro en la tele. He estado también hablando con Antía, que,
3: sí, hemos
1: que era
3: hablando.
1: ¿Tu primer partido este que has visto, Antía? De la
3: ¿De la vida, dices?
1: No, el del Mundial.
4: Tampoco soy yo.
1: ¿Y este quién es? Y este no sé qué. Y era como...
3: Qué sí, falsa, ¿eh? ¿Cómo delatas a las personas?
1: No, pero me ha encantado, ha sido muy divertido,
0: no,
1: porque
0: esto es divertido,
1: era como
0: sí,
1: que yo era pro de repente, digo, pero sí.
3: Es verdad que era pro. Y me ha dicho una cosa muy graciosa, que era que el árbitro era un Silver Fox. Y yo creo que...
1: La gente estaba enamorada del árbitro, mis amigas estaban flipando.
0: Sí, bueno, era bien parecido.
1: Sí, vale, sí.
0: Vamos
1: sí,
0: a ver.
1: Es verdad que... Muchas gracias, 38.
0: ¿Tú, Antía, también lo has visto en casa?
3: Yo, mira, la primera parte no la vi porque estaba volviendo de mi club de lectura en Getafe, uh-huh, y entonces iba por... Bueno, al final lo ves colateralmente porque vas pasando por los bares y sí, claro, lo vas viendo. Y luego ya llegué a mi casa, lo puse en el proyector y iba con retraso y entonces me enteraba de lo que pasaba por el kebab de abajo, uh-huh, que cantaba los goles, y luego pues yo lo veía y decía, anda, mira, pues mira lo que ha pasado, qué sí, simpático. Era como un pequeño spoiler que me ha gustado vivirlo así también. Sí. Y después de la segunda parte pues ya... Oye, a mi casita, sí, ya está. Una galleta de dinosaurio, un colacao y bueno, súper bien.
0: Oye, y tan ricamente y tan tranquila.
3: Sí.
0: ¿Por qué no? ¿Tú, Juan, lo has visto? ¿Dónde lo has visto?
2: Yo no he visto el partido, no he visto ningún partido, Juan, de este Mundial. Vale. Vengo con la tarea sin hacer. Es que me ha pillado en el AVE todo el partido y ya los goles ya me han pillado en el taxi, que siempre dicen, ¿sí?, que es muy importante con quién vives tu último Mundial, oh, y yo no sé qué relación tengo ahora con ese taxi de 60 años, la verdad.
3: Pero le preguntaste el nombre, por lo menos.
2: No sé ni cómo
1: se llama. Y si erais novios, tenías que haberle preguntado. Ahora que somos.
2: Total, ahora que somos. El gol de Ferran me ha pillado ahí.
0: Oh. Sí. Bueno, Ferran, una estrella de las redes sociales recientemente.
3: ¿Ah,
0: sí?
3: El terror de las nenas le llaman.
2: Sí, sí, sí.
3: Le llaman literalmente el terror de las nenas. ¿Pero en qué siglo?
1: Sí, sí. O sea, no sé, a mí me lo han dicho varias amigas, ¿eh? Porque se deja como el pelo largo y entonces y tenía como sobrillo en los ojos.
3: Así, claro, bueno, es que. Claro.
5: Y no lo ha dejado además con su novia durante el día.
1: ¡Eso!
5: Bueno,
1: es
5: verdad,
1: información relevante.
5: Ahora está la chicha.
0: Es verdad, claro, que lo hemos comentado, lo comentamos la semana pasada.
1: Claro.
0: Justo. ¿Cómo fue que? O sea, sí, lo dejaron y ya está, ¿no? Se anunció simplemente.
5: ¿Me preguntas?
0: Te pregunto a ti.
3: Como si fuese tu amigo.
5: Como si fuese mi colega.
0: Lo has sacado tú el tema.
5: Sí, pero porque mi mujer me lo contó de soslayo un día, vale, en plan de pobre Ferran, que lo ha dejado con la novia. Lo dijo en un tono que yo me preocupé un poco, ¿eh? Pero...
4: pues fíjate.
1: Pobre Ferran, que ahora se va a Estados Unidos.
5: No, es que estaba...
1: jugar.
5: Yo creo que lo comentamos aquí en el programa la semana pasada. Sí. Estaba en Estados Unidos jugando el Mundial.
1: Y lo dejaron ahí.
5: Y,
3: ¿pero claro, cómo sí va a ser eso?
1: Bueno, igual, ahora van a volver. Ahora que es un triunfador, ahora que ha sido el que ha marcado en la final de la...
2: El Mundial es como el Erasmus, lo que se deja.
1: Claro. No se
0: a mí me da nada más que va a ser al contrario, ¿sabes? O sea...
1: Uy, claro.
0: Claro, con bueno, el éxito que tiene...
1: Bueno, no que nos lo cuente. ¿Puedes llamar a Radio Nacional al teléfono?
0: Al 900-137-137, justo. No sé si habéis seguido las actuaciones. Yo la verdad es que no he visto ninguna actuación. Un poco al principio, ahí a Laura Pausini nos se ha celebrado mucho, pero no sé si habéis visto alguna actuación.
1: Sí, la verdad es que Puro Cine estaba dirigido por Chris Martin, que es el cantante de Coldplay.
3: ¿Ah, sí?
1: Sí, sí, tía, hay mucha información aquí que
3: madre
1: gestionar.
3: Mía, bueno.
1: Y bien, a ver, los americanos es que saben hacerlo todo a lo grande. Ese momento de Madonna en el cochecito con los dos Ronaldos, ¿cómo
3: no
1: puede ser?
3: Eso
1: ¿se parece al Mario Kart, aquella cosa?
3: Eso es lo mejor que yo... Para mí la estrella de la noche sin duda es Ronaldo. O sea...
1: ¿Qué Ronaldo? ¿Ronaldo 1 o Ronaldo 2?
3: Ronaldo...
1: ¿Nazario?
3: Nazario, exactamente.
0: El brasileño.
3: Sí, yo es que además gané una Canva Party contando la historia de Ronaldo. Ronaldo... Y es que tiene una historia muy complicada. Yo le llamé la tragedia de CR9. Y es que Ronaldo llegó a comprar el... ¿Sabéis que compró el Valladolid?
0: Sí, sí, sí, sí.
3: Y lo intentaron declarar persona non grata en Valladolid, sí, porque hizo unas cosas... Sí, y le ponían Ronaldo Goujón y manifestaciones
1: no
3: y todo.
1: Digas.
3: Así te... Entonces yo verlo ayer, contento, feliz, en ese cochito, en Mad Max, que parecía un poco minigolf, dije, qué bien, Ronaldo, qué bien, hombre.
0: Oye, me he quedado con lo de Canva Party.
3: Sí.
0: ¿Qué es una Canva Party?
3: Una Canva Party es como estas cosas que hacen ahora, que haces como unas diapositivas y le dices, los chicos con los que me ha costado, o...
0: Ah, sí. Vale.
3: Y entonces pues yo lo hice de Ronaldo, que bien lo merece, hombre.
0: Hombre,
3: bien
0: sí
3: lo merece.
0: Persona non grata en Valladolid, sí, aunque se lo declaren o no, la verdad.
3: No lo consiguieron. Y menos con... mal, para que pueda ir él tranquilo a...
0: Bueno, a ver, yo creo que se lo ganó un poquito. Juan, ¿tú cómo has visto, Juan Sáez, cómo has visto el... eso, la cantidad de gente, de famosos que había congregados ahí?
2: Pero yo pensaba que querían celebrar que empieza el despertador de verano.
0: Sí. Imagínate, ojalá. No,
2: muy, muy salvaje. Yo es que no quiero ser desconsiderado, pero es que me parece un exceso de euforia, ¿no me parece?
0: Sí.
2: Y yo entiendo que la gente tenga que estar contenta, pero me parece que lo están de más, ¿eh?
1: Demasiado,
2: claro, no hay
1: contentos,
2: tanto que celebrar.
0: Zaca de la Era, nuestro realizador, está muy de acuerdo contigo, porque vamos, ha sido como yo he aparecido por la redacción, le he dicho, Zaca, que somos campeones del mundo, tú también, aunque no, y él, déjame que estoy aquí revisando tal.
2: Me extraña, opinó lo mismo, sí. Es que en el pueblo, por ejemplo, mis padres están asustados.
1: Pero salieron los Muppets, chicos.
0: ¿Cómo? ¿Sí?
5: ¿Cómo? ¿También?
1: Sí, salieron los teleñicos tocando la batería y una... Sí,
0: wow,
1: y no, cantaban no,
0: claro,
1: y todo, fueron muy bajos.
0: Ostras,
1: muy chulo.
0: No se han dejado nada.
1: No se han dejado nada.
0: Sí.
1: Y Ted Lasso, chicos.
3: Sí,
1: salió
3: estaba
1: Ted Lasso también.
3: Sí,
1: estaba,
0: estuvo
1: muy guay.
0: No he visto yo la serie, la verdad. No voy a mentir, pero
1: bueno,
0: la tengo ahí pendiente. Claro.
5: Tengo la sensación de que hemos visto como dos finales distintas. ¿Eh?
1: Claro, pero porque nos quedasteis a la mitad.
3: Claro.
1: Es que había que quedarse en el descanso.
5: Pausa de hidratación.
1: Claro, exacto. La gente se fue a hacer pis.
0: Era un poco larga. Venga, pues nada, hacemos un paroncillo y continuamos enseguida en el despertador de verano.
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0: Son las 5 y 20 de la mañana, las 4 y 20 en Canarias. Y bueno, yo creo que las portadas de hoy, Juan Urra, buenos días, no va a cambiar mucho lo que estábamos comentando.
1: No, te diría que vamos a hablar de economía o de política, pero ¿de qué vamos a hablar hoy, Guillén? Pues de que volvemos a ser campeones del mundo. Sobre esto, El Mundo, en su portada, abre con una foto de toda la selección festejando la Copa del Mundo con el título en la cima del mundo. O sea, hoy es reiterativo la palabra mundo. Sobre el gol, en la portada leemos Ferran, héroe de la final. El gol es de 47 millones de españoles. En El País titulan campeones, con foto de toda la plantilla celebrando la Copa. En ABC, foto de Rodri en primer plano sujetando la Copa del Mundo y el título invencibles. Y en La Vanguardia, foto de Ferran otra vez sujetando esa copa con el título bicampeones del mundo. Y como no podía ser de otra forma hoy, nos asomamos a las portadas de la prensa deportiva. Empezamos por Marca, que con una foto de todo el plantel de la selección levantando ese título, dice: superestrellas, Diario AS.

0: foto similar de la selección celebrando la victoria del Mundial con el titular El Mundo es Nuestro. Y en el Sport, foto del equipo celebrando y el título Campeones. Y Mundo Deportivo, pues igual, bicampeones.
1: Muy bien. Pues gracias,
0: Sin
1: Juan.
0: Sin novedad en el frente.
1: Pues sí, hoy es día para eso, desde luego. Venga, vamos con el siguiente tema.
2: Calor.
3: ¡Qué calor en la ciudad! Imposible de aguantar.
1: La verdad es que sí, Juan, calor.
0: Pues sí, porque además no solo es el calor de día, sino el calor de noche, porque el calor nocturno roba cada vez más horas de sueño y el cambio climático es el responsable de una parte importante de este problema. La conclusión de un estudio de Climate Central que analiza datos de cerca de 1.400 grandes ciudades del mundo entre 2020 y 2025, una persona perdió de media 56 horas de sueño al año por las altas temperaturas, de las que unas 6 horas se atribuyen directamente al calentamiento global. En España, las ciudades más afectadas son Valencia, con 42 horas de sueño perdidas al año, seguida de cerca por Málaga, Sevilla, Barcelona, Zaragoza o las 30 horas de Madrid. En Europa, el ranking lo encabeza Nápoles, con más de 50 horas, y son cifras que se quedan cortas en el panorama internacional, porque hasta 87 horas anuales de sueño estarían perdiendo ciudades de Arabia Saudí, Omán y Emiratos Árabes Unidos. Y ya sabéis, la advertencia de los expertos: dormir menos de 7 horas de forma habitual aumenta el riesgo de problemas de salud.
1: Pues vamos bien, la verdad, con nuestros horarios. Juan Sáez, ¿cómo estás durmiendo tú este verano?
4: Estoy durmiendo, es que yo soy de Almería, estoy durmiendo en Almería y es desértico total. Claro, aquí sí. En Madrid mejor, porque ¿sí? Bueno, de repente todo el chorro del aire acondicionado hacia mí, como en un videoclip de Beyoncé.
1: Claro.
4: Pero claro, en Almería está la cosa complicada, sobre todo en las zonas más costeras, la humedad se te pega a la piel, ¿no? Y de repente deseas arrancártela. Fatal lo del calor.
1: Antía.
5: Yo la verdad que duermo muy bien, el calor no me importa tanto, pero tengo la conciencia tranquila y duermo a pierna suelta. Te lo digo de verdad, no tengo pensamientos, o sea, me acuesto y me duermo y ya está.
1: Es una ventaja eso, desde luego.
5: Sí, la verdad, no os pasa.
1: Tú que eres de Orense, cuando se nota mucho que está cambiando allí también, que se está volviendo más cálido el verano.
5: A ver, yo no sé si sabéis que Orense es de las ciudades más calientes de, incluso te diría, de Europa. O sea, da las máximas siempre. Orense es súper, súper caliente.
6: Oye, un besito a Raúl, el taxista, que hemos venido hablando con él de
5: sí,
6: eso.
5: Y bueno, y que nos dijo que nos iba a escuchar. Un beso, Raúl.
6: Un beso.
5: Nos vemos el lunes que viene. Y entonces, allí lo bueno es que hace mucho calor por el día, pero luego refresca, que esto es una cosa que, claro, en Madrid no pasa, porque la contaminación se pega al asfalto y es que es una cosa insoportable. Pero bueno, nada, ventilador y pa'lante.
1: Eso es. Ana, ¿cómo lo estás llevando tú?
6: Pues yo bien, porque yo me tomo una melatonina, que es que tumba caballos, que tiene como una cosa que al principio me picaba en la boca porque tiene como que le han puesto como un derivado del chile que te regula como la temperatura corporal.
5: Pero
6: entonces
5: bueno,
6: yo duermo fuera de nada. Pero estoy muy preocupada porque Juan ha dicho que hay una persona que perdió de media 56 horas de sueño. Quiero saber qué tal está. Sabemos cómo está esa persona.
0: Pues me imagino que regular.
6: Está regular, ¿verdad? Es que como sea él
1: justo. Ojeras hasta el tobillo.
6: Es que es él justo el que está perdiendo todo el sueño.
0: Si yo pierdo 56 horas de sueño, vamos.
6: Pero al año, ¿no?
0: Al año.
6: La media es que a lo mejor
0: en un día tiene 24 horas, no creo que perder 56 sería bastante grave.
6: Bueno, pues allá donde estés, un beso, cariño.
1: Sí. Yo, bueno, este verano tampoco lo estoy pasando tan mal, ¿eh? En cuanto a eso. No sé si porque es este verano en el que estoy ya durmiendo con este horario que tenemos, pero no es precisamente el calor lo que me está impidiendo dormir mucho. No sé, algún truco, aparte del típico de aire acondicionado, ventilador, no sé si tenéis algún truco para dormir mejor en ese sentido, para aliviaros del gran calor que está haciendo.
6: Pues aparte de dormir con la ventana abierta y el culo al aire, ponerte crema de hidratante antes o tener un flis-flis a la de la cama. Yo no estoy poniendo el aire acondicionado, la verdad, porque yo no sé vosotros, pero en mi casa está corriendo brisa por la noche. Junio sé que fue más cálido, pero ahora en julio corre brisa y esta noche había brisita. Pues eso, lo de la crema, buenísimo, chicos. Uh-huh. ¿Eso te quedas?
4: Tomamos nota. Yo tengo que decir que para 10 minutos estoy escribiendo todo el rato sobre olas de calor, porque es lo que más busca la gente en Google en estos momentos, ¿no? Entonces, sé todos los métodos y a mí el que más interesante me parece es el método egipcio, porque el que más...
1: Egipcio.
4: Oh. Porque el que más historia tiene y realmente
1: cuenta,
4: una cosa
1: cuenta,
4: muy
1: sí,
4: sencilla.
1: Por favor,
4: humedecer la sábana como con una

0: Prime ya te, claro, tira ahí, duerme y al parecer duerme más fresquito. Yo no lo he puesto en práctica porque también tiene que ser un poco incómodo dormir como si te hubiese acabado de mear ahí. Pero puede estar interesante.
1: Muy
0: yo
1: fino.
0: Aconsejo a la gente que lo pruebe. Uh-huh. Sobre todo por leerme en 10 minutos, claro.
1: Sí. Ahí, ahí, soltando la esta. Antía, ¿algún truquillo?
2: Yo la verdad que no tengo trucos, pero es verdad que, bueno, vi en un reel de Instagram que hay una sábana china que le llaman como la sábana del calor y que está hecha como de madera, entonces te pones encima y como que no tocas la sábana, sino que es de madera y tiene como, así es un poco gordita, entonces como que transpira un poco más. Wow. No lo he probado, pero igual es un buen método.
3: Como las mantitas frías estas de los perros. Yo le meto a mi perro una manta fría en la nevera, claro, y luego se la saco y duerme estupendamente. Se queda ahí como catacroker. Nunca lo había visto.
1: Claro. Pero ¿y eso cuánto le durará frío?
3: Ah, ni idea. No, claro, lo sé, pero lo que
1: él lo agradece. Dure.
3: Tampoco me lo cuenta.
0: Pero... Claro, pregúntale.
1: Claro, yo es que sé. Pero es verdad que, claro, lo he conocido a tu perro en Instagram. No. Y, hombre, tiene mucho pelo, ¿eh?
3: Tiene mucho pelo, pero al parecer
1: no
3: le hace,
1: no hay que
3: le hace capa de frío y de calor. O sea, le hace capa de calor en invierno y como bolsa de frío en verano y bolsa de calor en invierno. Y
1: bueno,
3: sí, ¿no? De hecho, esta raza es un pomerania. Se supone que es ilegal raparlos y cortarles el pelo.
2: ¿Ilegal?
3: Mucho. Ilegal, no lo sé.
2: Arroba policía,
3: tampoco hay nadie como vigilándome, pero se supone que no se puede.
2: Pero te podrían denunciar incluso.
3: Me podrían denunciar.
4: A partir de ahora, seguro.
3: Pues sí, ya me van a seguir, por favor. Arroba nitinita en redes, si queréis estar atentos.
1: Ya te has delatado. Oye, no sé si os ha pasado alguna vez de estas, de que no conseguís conciliar el sueño por el calor y os habéis, pues, y por lo que sea esa noche, os ha sido provechosa en algún sentido. A ver, algo... ¿Os habéis puesto a trabajar? ¿Habéis salido de fiesta y ha sido una muy buena noche? Contadme.
2: Nada, una vida anodina por completo.
1: Bueno, sois buenos dormidores.
2: Sí, la verdad que sí.
0: Es que con el calor es difícil saber qué hacer, ¿no? Es que, como no te pongo una serie, pero claro, no hay forma de refrescarte. A mí lo que más me gusta, así como dato, es que se llama Noche Estorrida.
1: Hombre, suena bien, desde luego.
3: Sí, yo he decidido que... Porque tampoco tenía como algo de... Joder, sí que es verdad que hace poco he descubierto una cosa, que era como que hace 200 años no se dormía como ahora. Porque ¿cómo? Se supone que hay una cosa que es como el primer sueño y el segundo sueño. Uh-huh. Cuando te despiertas a las 3 de la mañana, es como una cosa del metabolismo de que... Puedes estar como una hora o dos horas despierto, pero porque antes, o sea, como que el sueño como lo conocemos ahora empezó con las fábricas, porque era como que tienes que dormir toda la noche para luego funcionar, pero antes, cuando se iba el sol, te dormías y tenías el primer sueño y el segundo sueño, que es una cosa que investigó un señor. Bueno, el caso, que he decidido lo que
4: Marcos
3: voy a hacer.
4: Llorente, ¿puede ser?
3: He decidido lo que voy a hacer con mi pausa de sueño, que va a ser ver vídeos de Kane Yamal, sí, que es la mejor persona del mundial, que no lo he dicho. Es divertidísimo, es monísimo, es el hermano de la Min, que
2: sí,
3: es un muñeco.
2: Lo sé,
3: el que es un muñeco desde aquí, un beso.
1: Es
3: bueno,
1: adorable.
3: Por acaso, yo qué sé, te estoy haciendo football explaining, pero es que es bonito.
2: Totalmente football explaining.
3: Es el mejor,
2: sí.
3: Es el mejor. Pues yo
2: totalmente.
3: Creo que es una buena
1: qué
3: idea.
1: Qué guay, oye, pues no tenía ni idea, qué curioso. Bueno, venga, vamos, que tenemos que despertar a España. Son ya las 5:30, las 4:30 en Canarias. Venga, continuamos en El Despertador de Verano.
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0: Las 5:30 de la mañana, las 4:30 en Canarias, bueno, y 31. Muy buenos días, España. Hoy más que nunca, muy buenos días. Estás escuchando El Despertador de Verano y esto es La Tertulia Despierta desde el estudio 101 de la Casa de la Radio, aquí en Madrid, trayéndote el mejor humor, comentando las noticias más divertidas, acompañado en la mesa por Antía Lousada.
1: Buenos días, España.
0: Por Juan Sáez.
2: Buenos días.
0: Por Ana Bravo.
3: Buenos días.
0: Y por Juan Urra.
4: De la Relación. Buenos días.
0: Muy buenos días. Venga, pues hechas nuevamente las presentaciones, vamos con una cosita que ha pasado este fin de semana.
5: El don.
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0: Una mezcla de algo que ha pasado este finde y de algo que pasará en 2027, Juan.
4: Sí, porque

0: hechas en Zúrich, en La Haya, en Düsseldorf, en París, en Milán, en Nápoles y Londres. Eso sí, antes de estos conciertos, el Don ha actuado este fin de semana en Sevilla. Ya ha estallado la polémica porque agotó entradas, pero su actuación apenas duró una hora. Vamos a escuchar la explicación de la creadora de contenido, Cristina Soroche.
1: Nos han vendido el concierto como exclusivo de Don Omar y resulta que ha sido un festival desde las 6 de la tarde y literalmente el concierto de Don Omar ha durado una hora. O sea, ha empezado a las 10 y poco y ha acabado a las 11. Pensábamos que era broma, o sea, de verdad, era broma. Han puesto las pantallas, la salida, y no era broma ninguna. O sea, es que literalmente no se ha despedido, pensábamos que era broma.
0: Eso sí, en redes no ha sido poca la gente que ha asegurado que el cartel se conocía desde hace meses. Es que nosotros hemos discutido de esto antes del partido, en la previa.
2: ¿Sí?
0: Sí, porque, no sé, un Pepe, un amigo nuestro de Radio 3, redactor estupendo con un programa muy fresquito para verano, tiene unas amigas que estuvieron y nos ha dicho que, oye, que se sabía y que no había...
3: Ah, o sea, que no hemos sido engañados.
0: No hemos sido engañados.
2: A mí lo que más
0: algunos gracia... Algunos sí,
2: sí, hombre. A mí lo que más gracia me hace del corte es que si es que literalmente no se ha despedido. O sea, le ha ofendido la mala educación.
3: Se fue a la francesa, totalmente.
0: No le ha dado la mano, Don Omar.
2: Claro. Estos conciertos, que esperas que duran más, Antía, y resultan ser nada. Cuéntame, ¿cómo te ha pasado alguna vez?
3: La verdad que nunca he ido, o sea, solo he ido a dos conciertos en mi vida.
2: ¿Qué?
3: Poquísimo, ¿verdad? Es que he empezado a vivir hace poco, a vivir de verdad, de verdad. Entonces, he ido a Shakira hace muchos años, que me costó 50 euros, vale. Y he ido al de Bad Bunny.
2: ¡Ole!
3: Ah, y he ido al de Paco y Catril, también he ido.
4: Vale. Bueno, bueno.
3: Vale. Bueno, bueno, bien, bueno, cogiendo.
2: Ya son tres.
3: Y, claro, y ninguno me ha decepcionado, porque todos han sido muy buenos, muy extensos, y claro, no te puedo decir, nunca he sido decepcionada. Claro.
2: Que, por cierto, de Bad Bunny, que estuvo este fin de semana en Milán y pasado por agua. Bueno, pasado por granizo.
3: Pero le pasó también el último concierto aquí de Madrid, yo veo que hubo una tormenta horrible y fue súper épico, al parecer estaba María Pombo, estaba ahí toda la crema de la sociedad y les llovió encima y al final eso queda bonito, ¿no? Porque es como...
2: Hombre, sí.
3: Resistir climatológicamente, ¿no?
2: Juntos. Una lluvia te da más epicidad.
3: Bonito, más epicidad. Lo épico.
2: En el cine lo saben bien. Juan Sáez, ¿qué opinas tú? ¿Te ha pasado alguna vez esto? ¿Te has quedado muy decepcionado por un concierto? Ya no solo por la duración, sino por alguna cosa.
5: A ver, por un concierto tal vez no me ha pasado, pero en muchas ocasiones te puede pasar que esperas que algo dura más de lo que finalmente ocurre.
3: Picarón, se puso el Juan.
5: Sí, sí. A mí, al respecto de esto, me parece curioso cómo va a llenar Don Omar de repente Düsseldorf. No me imagino a los alemanes perreando Don Dale, pero de repente está divertido y no sé, poco más, no sé, es que Don Omar es muy divertido, ¿no? Y tiene canciones muy divertidas.
3: Don Omar, lo mejor.
2: La verdad es que sí, estaba yo sacando antes canciones para este tema y es como, madre mía, es que las pongo todas.
3: Todas.
2: Su discografía. Ana, cuéntame, Ana Bravo.
4: Pues yo he tenido una hace poco, que fuimos a la noche del Botánico y era un concierto de Danny Elfman. Es verdad que yo fui un poco a que me llevasen, que allí cuando estaba me enteré de que era un tributo a Tim Burton, pero ponía Danny Elfman. Y entonces empieza el concierto, muy bonito, todo muy guay, pero no aparece Danny Elfman. Y yo ya estaba un amigo en otra fila y yo, ¿aparecerá Danny Elfman en el concierto de Danny Elfman? Y al parecer, pues Danny Elfman se está pasando un verano muy divertido porque apareció al final a cantar un par de canciones de Pesadilla antes de Navidad. Lo hizo muy bien,
2: ¿sí?
4: Pero es que apareció, o sea, los últimos 15 minutos.
2: ¡Qué fuerte!
4: Muy fuerte.
2: Bueno, y ni se despidió ni nada.
4: Yo creo que sí se despidió, pero ya no me acuerdo.
2: Estabas tan enfadado.
4: No, pero fue raro, en plan... Oye, chicos, ya. Esto se avisa.
2: Por volver a un momento a Don Omar, la clásica pregunta, el tema del reggaetón, ¿es un debate ya superado? ¿Cómo lo veis? Antía, empiezo por ti.
3: Superado no, porque la gente que no le gustan las cosas siempre quiere criticar lo que le gusta al otro. Entonces siempre habrá una controversia alrededor del reggaetón. Pero a mí el reggaetón me encanta, a mí Don Omar me encanta. Y para adelante, y el reggaetón tiene que seguir, el reggaetón tiene que existir, porque es muy necesario mover las caderas. Uh-huh. No solo la música es por escuchar, sino también para bailar.
4: ¡Dilo! ¡Dilo!
2: Aplausos, aplausos. Juan, intuyo, Juan Urra, que estás en su barco.
0: Es que lo dijo Gandhi una vez. Gracias a mis padres por darme la vida y al reggaetón por darme ganas de vivirla, ¿no? Es como... O sea, yo de este barco no me bajo, ¿eh? Que me venga un pureta a decirme que no.
2: Muy bien, Mahatma.
0: Muy bien, Mahatma. O sea, muy acertado en esa...
2: Frases para la historia. Juan Sáez.
5: A mí el reggaetón me encanta también. Sí. Es verdad que yo normalmente oigo soy más de Bad Gyal que de Don Omar, ¿no? De, sí. Y más de Métrica que de Daddy Yankee. Pero sí, además, a ver, machismo hay en todos los ámbitos de la vida y también en los de la música, ¿no? Uh-huh. También habrá machismo en la ópera y sino que se lo digan a Plácido Domingo.
2: Claro, desde luego. Además que

0: Es cierto que es lo que dice Juan, el tema de las letras siempre ha sido quizás lo más controversial del reggaetón. Y con razón.
1: Claro, pero ¿qué le vamos a hacer? Quizás en todos lados hay machismo y misoginia. Yo creo que también se está haciendo, a lo mejor, no estoy yo puesta en el reggaetón, pero tengo la esperanza de que se esté haciendo otro tipo de letras, pero también está guay un poco, como no hace falta siempre darle como ese contenido, o como darle esa importancia, o que puedes apropiarte de ello también, que puedes bailarlo y puedes... Claro. O sea, ¿qué opinas de reggaetón? Que hay que bailarlo hasta abajo, chicos. Ya está. Eso es lo que te voy a decir.
0: Pues, Antía, yo espero verte en Düsseldorf o en La Haya.
2: Quizá me voy a animar, ¿eh? Me voy a animar porque sí. A mí es que Don Omar, de verdad... Yo, una cosa que es casi prácticamente mi imperio romano, ¿sabéis lo del imperio romano?
0: Sí, sí.
2: Es la actuación de Don Omar y Romeo Santos, de ella y yo, en el Madison Square Garden.
0: Te voy a dejar que lo expliques un poco más, por
2: esto
0: favor.
2: Esto es ópera, épico. Esto es Turandot, esto es Shakespeare, esto es tremendo. O sea, tú te ves a un Don Omar con una cazadora de polipiel que puede prender en cualquier momento, y luego tenemos a... ¿Cómo se llamaba el otro?
0: Romeo.
2: A Romeo con un pañuelito que podría ser Antonio Gala. Y claro, la canción va de un hombre que confiesa a su amigo que se está acostando con su mujer.
1: Madre
2: por
1: mía.
2: Favor, pero esto es una tragedia como la copa de un pino. Entonces, de repente, cuando él le dice, salí con tu mujer.
0: Sí.
2: Y él le dice, ¿qué? Como que no lo he oído bien.
1: ¿Cómo?
2: Dice, salí con tu mujer. Y Don Omar y Romeo le responde, que te perdone Dios, yo no lo voy a hacer. Los perdí los dos a la misma vez.
1: Wow.
2: Hombre, por favor, si esto no es Acacia 69, yo ya no sé. Esto es una maravilla.
0: No son pocos las personas de mi generación que, claro, cuando vimos esa actuación por primera vez, nos pensábamos que eso iba muy en serio.
2: Claro, pues no, es que hay un momento que los paran y
0: está
2: todo.
0: Está muy bien actuado, está la gente en el...
3: Todavía hoy, ¿eh?
2: Claro. Sí.
3: En
1: puro
3: TikTok,
1: cine, absolutamente.
0: Que si no me equivoco fue en el Madison Square Garden.
2: En el Madison.
0: Que esos son los inicios de los 2000, que dos cantantes latinos,
2: sí,
0: dos reggaetoneros llenaran el Madison Square Garden ya a principios de los 2000, ya tiene mérito.
2: Totalmente.
0: Y claro, es que es bastante creíble, lo hace muy bien.
2: No, unos actores de verdad muy buenos, ¿eh? De Broadway, de mejores
0: para,
2: que
0: para
2: el partido
0: la historia,
2: de ayer.
0: Para la historia de la música, aunque no le guste esto mucho a Zacarías. Venga, siguiente tema.
4: Ricos.

0: Juan Urra, ricos.
1: Porque este, bueno, pues no tiene, tiene algo más que un poquito, como dice Camilo, porque el propietario de un ático en Miami, un piloto, empresario y coleccionista apasionado de los coches, instaló en su vivienda a modo de pared separadora del salón y su dormitorio un automóvil. Pero no uno cualquiera, sino uno de superlujo, concretamente un Pagani Zonda R, que hace 8 años estaba valorado en casi 7 millones de euros.
2: Wow.
1: Es cierto que, bueno, pues una pared de pladur bastante cara. Este coche nunca estuvo destinado a pisar un circuito, sino que la marca fabricó esta unidad específicamente para este proyecto, sin motor ni ningún componente mecánico. Lo complicado de todo esto no fue tanto diseñarlo, sino lograr que el coche acabara entrando suspendido dentro de un edificio residencial. Uh-huh. Por lo que cuentan, esta operación movilizó a 25 personas durante 3 días y costó 4 millones de dólares una vez se lograron los permisos preceptivos.
0: La foto, yo invito a todos los oyentes del Despertador de Verano a que lo vean porque
1: es impresionante.
0: Es una cosa muy estrambótica, por decirlo suave. Juan Sáez, tú que eres experto en la materia, ¿qué otras extravagancias de ricos te vienen a la cabeza viendo
3: a
0: esto?
3: A mí me encantan los ricos, es que no puedo estar nada crítico con ellos. Me encantan.
0: Pero
3: me encanta
0: para nada.
3: Ver cómo se comportan, son totalmente diferentes a los demás, le encanta hacerlo. Para quien quiera estudiar más la materia de los rico, que se vea mis vídeos, pero también que lea Quiero y no puedo, Raquel Peláez, que es increíble la radiografía.
4: Me encantó Raquel.
3: Uh-huh. Y yo creo que verdaderamente hacen extravagancias desde el inicio de los tiempos, porque cuando uno tiene un alto poder adquisitivo, pues de repente puede hacer tontería. A mí, mi tontería favorita es Tamara Falco ingresando en una clínica para adelgazar, donde solo ven batido, y además esto lo hacen famosa cada verano, y bueno, de hecho, hay alguna famosa ahora mismo que está allí ingresada, y toman solo batido y se hacen sus tratamientos diuréticos y se quedan, bueno, que no las ve, delgadísimas.
0: Bueno, Ana Bravo, ¿qué recuerdas tú de aquí nuestros amigos?
4: Pues es que yo estoy tan impactada con la noticia que no puedo pensar como una cosa. O sea, yo estoy impactada porque te pones un coche que resulta que no sirve para

0: Eso, y yo que estoy enganchada al Animal Crossing,
1: ¿sí?
0: Es como yo el otro día, de repente hice un panel de abejas.
1: Ahí nos lo ha puesto Zacarías en
0: mira la pared esa. Yo solo espero que ahí haya habido un señor al que se le haya visto la raja montando ese coche, porque me parece la cosa más cutre del planeta. Y yo me compré el otro día Animal Crossing, una en panel de abejas, y no sirve para las abejas. Y esto es como, pues lo mismo, es un coche que no tiene motor y no tiene nada, y es meramente decorativo.
2: Perdón, ¿entonces para qué sirve el panel de abejas?
0: Pues yo no, pues es decorativo. Yo me llevo un disgusto, digo yo que iba ahí poner mis abejas, hacer mis cosas, ya que en Madrid no puedo hacerlo, porque
3: ya.
0: No. Pues disgustada estoy, pues espero que, no sé, porque le haya servido bien el coche, pero un rollo.
1: Antía Lousada, tú, si fueras asquerosamente rica, ¿qué horterada querrías hacer?
4: Mira, lo he pensado mientras me duchaba hoy, porque he dicho, la verdad es que yo soy una persona que no me gusta mucho lo material, no me gusta demasiado. Uh-huh. Pero hay una cosa que yo soñaba de pequeña y era tener unos Manolo Blahnik por Sexo en Nueva York.
0: Claro.
4: Y de repente comprarme unos Manolo y comprarle otros a mi madre y comernos unos Manolo, ¿por qué no también? Mientras vemos Sexo en Nueva York, creo que sería una cosa divina.
1: Oye, qué pues chulo. Ni tan mal.
4: A ver si con lo que me da Radio Nacional.
1: Oye, pues tacita.
4: Oye,
1: nunca se llena.
4: Se llena.
1: ¿Cuál es el objeto que más caro que tenéis en casa? Empiezo contigo, Ana.
0: Pues es que no lo sé.
1: Sorpréndenos.
0: Es que creo que no tengo nada. O sea, como no sea este iPad.
1: No puede, sea, ser, sí,
0: puede,
1: sí.
0: Puede ser perfectamente, pero bueno, para mí mi bien más preciado soy yo. Pero no, creo que soy tan pobre que no. O sea,
1: el
0: no creo que mi perro, pero.
1: Hombre, eso es un valor incalculable.
0: Eso es un valor incalculable, claro. También. Pero sí, sí. Lo da por hecho. Pero sí, creo que no tengo como. O sea, no vengáis a robarme porque no os vais a llevar nada. Como mucho un saludo. ¿Qué tal? Te hago yo también. Te saco un gazpacho,
1: un
0: pero.
1: Par de besos.
0: Sí, eso es.
1: Juan Sáez, cuéntame.
5: Pues además de mi madre, que vale su peso en oro, tal vez el aparato de aire acondicionado, que ahora también lo vale.
0: Sí.
1: Antía.
4: Yo, bueno, obviamente, pues todos los aparatos, esto, el teléfono, que es bastante caro, pero el air fryer también puede ser que por ahí tire algo el air fryer, bueno, porque también soy pobre, pero no sé qué
0: la
4: más.
0: La factura de la luz.
4: El proyector también puede ser muy buen uso que le doy. Uh-huh. Y la verdad que guardo dinero debajo del colchón. Pero esto...
1: ¡Anda!
0: Sí. ¡Tía!
4: Eso soy yo.
2: Pero es la vieja escuela. Robar viva.
1: Pero es claro que eso no se dice.
4: Me van a robar viva. Mañana, noticia yo de...
2: Total.
1: Se te llevan. Muy bien, pues oye, no vamos a salir de pobres, pero nos lo pasamos muy bien. Venga, siguiente tema.
6: Zona de confort.
7: Ya veo peligrar mi zona de confort, de relajación, alta...
1: Adelante, Juan.
2: Pues hay uno de esos tópicos de los que habría que huir, el de salir de tu zona de confort, o así lo aconseja el economista y experto en liderazgo Santiago Ávila, quien cuestiona la frase asegurando que lo peligroso no es la comodidad, sino la autocomplacencia. Explica que se ha extendido la falsa idea de que cuanto más se sufre o más incómodo se está, más se progresa, cuando en realidad pasar dificultades no garantiza ningún crecimiento. Sostiene que el verdadero problema es utilizar esa comodidad como excusa para dejar de aprender, asumir responsabilidades o tomar decisiones. Su mensaje es claro, no hay que huir de la comodidad, sino evitar que sea ella la que marque nuestros límites. Así que dice, hay que desconfiar de quien te diga eso, de que tienes que salir de tu zona de confort.
1: ¿Qué nos parece, Antía?
4: Pues este señor tendrá estudios y tendrá la razón, digo yo.
1: Raja.
4: ¿No? Pero es verdad que... ¿Pero vosotros creéis de verdad que tenéis una zona de confort? Porque yo no he estado cómoda en mi vida. O sea, claro. ¿Habéis estado cómodos en algún lugar realmente cómodos? No, yo creo que la incomodidad es parte de ser humano, ¿no?
1: Uh-huh.
4: ¿Qué pensáis?
1: Sí, no, desde luego. Es... Yo he tenido momentos menos incómodos, por así decirlo.
4: Claro, sí, o sea...
1: Pero bien.
4: Es verdad que la humanidad sí que tiende a evolucionar hacia la comodidad, ¿no? Porque eso de canalizar el agua, o las lavadoras, o la comida de Mercadona preparada, pues todos tendemos un poquito a ser un poquito más vagos. Pero eso está bien.
1: Sí, claro.
4: Es que todo lo que te quite de trabajar y te haga ser, creo que está bien.
1: Sí. Buena frase, ¿eh?
4: Me la apunto.
1: Póntela ahí. Tío, Ana Bravo.
0: Pues yo pienso que sí que hay que salir. Yo estoy completamente en contra de este señor. Hay que salir de la zona de confort. Si no hubiéramos salido... No de ti, del señor. Si no hubiéramos salido de la zona de confort, no estaríamos aquí a las 5 y...
1: Y 47.
0: Y 47 de la mañana siendo felices levantando España no hubiera pasado. Y creo que la meritocracia no existe, entonces yo creo que hay que salir de la zona de confort. La meritocracia son los padres, y si tienes padres ricos, creo que te puedes quedar en la zona de confort. Pero si no, sal, vive la vida. Sal de tu zona de confort.
1: ¡Bravo! Muy bien, muy bien. Bonito alegato. Juan Sáenz.
5: Yo descubrí lo que era la zona de confort cuando Mónica Naranjo le pidió a Amaya en Operación Triunfo que saliera de su zona de confort. Y a mis tiernos 13 años yo supe que había una zona de confort y que había que salir de ahí.
4: Claro.
5: Yo estoy un poco con Antía, la verdad. Estoy eligiendo entre mamá y mami. Porque yo creo que al final lo que todos queremos es estar felices y estar tranquilos. Y si tú estás a gusto en un sitio, quédate e intenta mantenerte el mayor tiempo posible, ¿no? Uh-huh.
1: Claro, es que hay mucha gente que en redes dice... Jolín, con lo mucho que me ha costado tener un mínimo de zona de confort, como para salir ahora, ¿sabes? O sea, a ver, no sé. También depende cómo sea cada uno, eso por delante, y de lo que te pida el cuerpo en cada momento.
0: Y que puedes sacar una patita, quiero decir, tampoco claro, hace falta supuesto, lanzarse como si te lanzaras a la piscina, que a veces la piscina no tiene agua, ¿sabes? Si te abres la cabeza, pero un poquito y... ¡Ay!
2: La puntita. Hay mucho radicalismo con este tema a día de hoy, con el tema de las redes, de... tú, tío, levántate, date una ducha fría, corre 20 kilómetros, no sé.
0: Sale como... tu zona de confort, pero con cabeza, con conciencia, claro, sabiendo hacia dónde te estás metiendo.
2: No nací comando, o sea, yo nací periodista, que somos bastante comodones para según qué cosas, y a mí eso de una ducha fría un 10 de diciembre a las 6 de la mañana, pues como que no, tronco, ¿sabes? ¿Cómo te digo?
1: Uh-huh. Claro. No sé si os ha pasado de haber rechazado algo por ese miedo a la incomodidad, no sé, un puesto de trabajo o, pues no sé, igual alguna relación. Cuéntame, Antía.
4: Yo es que he rechazado muy pocas cosas en mi vida. Uh-huh. Es más... Es que creo que no he rechazado casi nada, te diría, todo lo hago. Soy un poco la película de Jim Carrey, que dice sí a todo. Pues un poco estoy jugando a esto, ser en la vida. ¿Sabes lo que he rechazado?
1: A ver.
4: Hace 15 días dejé mi trabajo de dependiente porque me había salido este curro y pues eso es un rechazo bastante guay, ¿no? Estaba ahí, bueno, luego hablaremos del dinero, pero...
1: Sí, pero bueno, es que he estado siguiendo mucho tus stories.
4: Bueno,
1: y
4: es que
1: tus
4: se
1: aventuras.
4: Me ha liado bastante, la verdad, porque la gente se me ha echado encima por salir de mi zona de confort, que era el trabajo claro. asalariado, fíjate tú. Y me han criticado un montón, pero bueno,
1: pero...
4: no pasa nada.
1: Qué miedo me acabas de dar cuando has dicho lo de por este trabajo.
4: Sí.
1: Porque qué responsabilidad.
4: No, por favor, no tienes ninguna responsabilidad.
1: No, pero imagínate que pasa.
4: Pero no me vais a echar, ¿no? ¿O qué,
1: no, no,
4: ¿qué cosa?
1: Claro
4: ¿qué
1: no.
4: cosa puede pasar?
1: No, no, ahora ya estás aquí.
4: Vale, vale, vale. Que yo se lo he dicho a mis padres.
1: Pero imagínate que hubiera pasado cualquier cosa, si me llego a enterar por eso, pues...
4: No pasa nada porque lo dejé... No, bueno, no tenía que haber dicho eso igual. ¿He metido la pata?
1: No, vale, tranquila. Que no, que solo de repente digo, jolín, pues menos mal que ha salido todo bien porque...
4: No te preocupes.
1: Ana, ¿te ha pasado a ti algo de rechazar algo por comodidad?
0: Pues seguramente lo haya hecho, pero intento como... Creo que borro los pensamientos negativos y todos los recuerdos negativos y puede que lo haya borrado, pero no lo recuerdo, seguramente, porque ya... Puede ser que también diga, zona de confort, pero luego no salgo. Pero no lo recuerdo así ahora. A lo mejor algún curro que fuera como, tío, es que sé que me voy a meter en esto y no me compensa, ¿sabes? Yo he hecho cuentas, yo vengo con mi libreta, con mi iPad, con mis papeles.
1: Vienes
0: yo todo
1: preparadísimo.
0: Yo todo lo tengo 100%. Que pensar y como no me salgan las cuentas, es como, chico, pues estoy a lo mejor más tranquila, sentada, acariciando a mi perro, poniéndole la manta fresca. Que
1: a mí me pasó, yo creo que pensándolo un poco, la última vez, claro, tampoco era zona de confort. La verdad,
4: claro.
1: Pero era, pues no sé, un trabajo de 2 semanas,
4: ¿sí?
1: Por supuesto, no aquí en Radio Nacional, y dije, llevaba mucho tiempo con contratos de esta duración, 1 mes, 2 meses, tal, y ya cuando dije, mira, no.
4: Porque se acabó.
1: Además no era en España, o sea que tú imagínate.
0: A veces hay que decir que no también, porque si no hubieras dicho que no, a lo mejor no estarías aquí.
1: Claro.
0: Era, mira, felicidad,
1: desde luego,
0: alegría.
1: Desde luego.
4: El
1: sí,
4: no
1: sí.
4: es poderoso.
1: Sí, sí, ya te contaré sobre eso porque va un poco por ahí el tema, sí. Juan, ¿tú en alguna ocasión?
5: Cosas que he rechazado. A lo mejor planes sociales sí que he rechazado alguna vez. Cuando esta amiga que te dice...
1: ¡Opa! Has abierto un melón ahí.
5: Claro. Uf. Y viene Pili, Mili, Jedet, Miss Nina... Mira, no lo siento. No, o sea, no los conozco. Y no quiero estar tomando una cerveza con 4 desconocidos. Quería tomármela contigo y te digo que no. Y a lo mejor también rechazar para redes cositas de pública a lo mejor no encajan con mis valores. De repente...
4: ¿Eso te honra?
5: Sí, una... No sé, de repente una compañía de préstamo. Pues
4: no.
5: sí. No, me voy a meter ahí, aunque la cantidad sea jugosa. De momento no estamos tan precarios.
0: Tienes claro. 21 años, tienes toda la vida por delante.
5: Para aceptar, para... quiero decir.
4: Otras para cosas. Sucumbir, tienes tiempo para...
1: Venga, vamos con el último tema de hoy.
3: ¿Cuánto cobras?
1: ¿Por qué hacemos esta pregunta, Juan Urra?
2: Porque de acuerdo a un estudio, el 74% de los menores de 30 años habla abiertamente y sin tapujos de su salario, frente a menos de la mitad de los mayores de esa edad. Uno de los motivos puede ser la presión económica que obliga a esta generación a comparar cifras para saber si se le está pagando bien. Según se desprende de una frase del informe, la generación Z y los millennials están cada vez mejor informados sobre el salario que pueden pedir, ya que lo discuten más abiertamente que las generaciones mayores. De todas maneras, estos porcentajes no aplican tanto a España. Aquí todavía cuesta hablar de dinero. Según un análisis de United recogidos por el periódico, el 51% de los españoles prefiere no hablar de dinero de forma abierta y hasta un 60% de los menores de 40 cree que no debe hacerse público.
1: Claro, no sé si vosotros, Juan Sáez, en vuestros grupos de amigos hablas de, en tus grupos de, hablas de dinero.
5: Claro, es que se habla mucho de dinero, sobre todo con el tema de las citas, porque siempre hay mucho debate con quién debe pagar, si a media.
1: Y yo te cambio de tema. ¿Tú qué piensas sobre eso?
5: Yo nunca me lo había replanteado hasta que tuve una cita. Y estaba con una persona que no pagaba nada, todo a medias, todo. Y es verdad que me parece lo justo pagar a medias, pero claro, sin llegar al punto de hacerte una cuenta en Tricount para medir todo a ojo. Yo creo que más o menos así, haciendo un arreglillo, más o menos nos vamos entendiendo, ¿no? Que uno paga el taxi, otro paga la cena, y así más o menos intentando que los gastos sean equitativos. Pero a mí no me gusta hablar de dinero, se lo dijo una amiga cuando esto me empezó a pasar. Le dije, es que me incomoda que hablemos de quién paga. Y me dijo, eso te pasa porque eres Carrie Bradshaw.
1: O sea, eres más vieja escuela en este sentido,
5: claro,
1: según
5: sí,
1: lo de
5: que
1: el texto.
5: Sí.
1: Antía, ¿tú?
4: Nueva escuela. O sea, yo me encanta, es mi tema favorito. Uh-huh. Yo hablo de dinero constantemente, digo lo que cobro a todo el mundo, pregunto lo que cobran, a veces me lo quieren decir, a veces no me lo dicen, pero yo lo digo constantemente. Me encantan los vídeos de cuánto cuesta tener el McDonald's abierto un día. Bueno, me flipa, me apasiona. Y yo, por ejemplo, de dependiente cobraba 680 euros al mes, una jornada de media jornada, o sea, 20 horas al día. Todavía no estamos en
0: esclavitud.
4: Eso. 20 días y nada, y eso, y me gusta muchísimo. Y hay que hablar,
1: claro,
4: porque si no...
1: Es que la noticia además iba un poco por ahí, porque al final es una muy buena herramienta para ubicarte y saber qué te interesa.
4: Y la lucha sindical se tiene que hacer hablando entre los obreros, porque si no, ¿qué va a pasar aquí?
1: Pues
0: sí, es que chismorrear es la verdadera salud. Así es como si sabes las cosas. Por eso lo de chisme siempre ha tenido como mucha cosa así. No, hay que chismorrear, y chismorrear es cuando se da la verdadera información, porque si no, si vivimos en la oscuridad, no sabemos las cosas que pasan, y hay que saber las cosas que pasan.
4: En mi asignatura, hice el curso, una asignatura de lenguaje humano en la UNED, y una de las hipótesis es que el chisme fue lo que nos hizo evolucionar.
0: Claro,
4: fíjate
0: claro.
4: Tú, ¿eh?
1: Hombre, al final es transmisión de información,
4: claro,
1: ¿no?
4: Sí.
1: Que eso es fundamental.
4: Y despiojarnos también, pero bueno, eso ya es otro tema.
0: Y así surgió la tertulia de Radio Antea.
1: Juan Urra, tú que tienes tantísimos amigos, ¿habláis en tus distintos grupos de este tema?
2: Es que nosotros somos de Pamplona, entonces directamente no hablamos ni de sentimientos, ni de dinero, ni de familia, ni de no sé. La verdad que cuando me junto con toda la cuadrilla, ahora mismo no me acuerdo de lo último que hablamos, creo que de fútbol.
1: Bueno, tampoco.
2: Sí, alguna vez sí que hablamos, un poco más sí. Por rangos. No solemos dar cifras exactas porque tenemos...
4: Una horquilla como en bronca. ¿No?
2: Es un poco... Claro, lo malo de tener amigos extremadamente más inteligentes que uno mismo es que todos... Muchos tienen buenos puestos de trabajo, entonces
4: ya.
2: A veces a ellos mismos incluso les da pudor y dices, hostia, entonces si te da pudor es que estás forrado, tío.
4: O sea, claro.
2: Y ahora me vas a pedir que te haga un bizum de 30 céntimos, rata asqueroso.
4: Claro, esto es lo que puede pasar, ¿no? Que de repente veas el baremo de la gente y dices, invítame, ¿eh?
0: Claro.
4: Cabronazos, y ya sé lo que cobras, pero bueno.
1: Sí.
4: No hay
1: yo,
4: que
1: ser así, en mi caso, en mi grupo de amigos, yo soy del año 94, a ver, con...
4: ¿Qué?
0: Tía,
1: no,
0: nos tenemos que
1: me echabais más años.
4: No, es que estás diciendo un programa, me parece fatal.
1: Sí que me echabais más años. No lo hablamos con mucho detalle, pero sí que más o menos estamos, sabemos más o menos cuánto cobra cada uno y tal. A ver, somos amigos de toda la vida, yo creo que tampoco pasa nada.
4: Vale, igual entre los amigos, lo que queráis, pero entre los trabajadores de una misma empresa, hombre, sí que hay que hablar.
5: Hay que hablar.
4: Claro. Eso sí que hay que hablar.
5: Sobre todo si soy precario.
3: Lo bueno de aquí es que es todo público, entonces...
1: Efectivamente.
0: Claro, pues sí. Todos harán el BOE.
1: Bueno, que nos tenemos que ir. ¿Qué tal vuestro primer día?
4: Yo lo he pasado fenomenal, la verdad.
1: ¿Lo habéis pasado bien?
4: Me hace gracia que me pagáis por esto, la verdad.
1: Bueno, me alegro, supongo.
4: Gracias.
1: Gracias, Santiago Lousada. Gracias, Juan Sáez. Gracias, Ana Bravo. Gracias, Juan Urra. Nosotros cerramos aquí el primer programa de El Despertador de Vigano en estas horas posteriores a que España se haya proclamado campeona del mundo por segunda vez en su historia. Y nosotros volvemos mañana. Os dejamos ahora con Juan Ramón Lucas y las mañanas de Radio Nacional. Gracias por acompañarnos en la radio pública. Thank you.

0: Son las 6, las 5 en Canarias.
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0: Muy buenos días, muy buenos días. La noticia ya la conoce, amiga, amigo oyente, quien no. España gana el Mundial con ese gol de Ferran. Lo que toca hoy es contar que un país lo celebra orgulloso.
3: Muy contento porque hemos demostrado que realmente somos los mejores del mundo entero.
4: Súper afortunados y creo que hemos jugado súper bien.
5: Bueno, yo creo que al final el gol ha sido de 47 millones de personas, no ha sido mío ni de los 26 jugadores que formamos aquí. Yo creo que hoy el destino estaba escrito, estaba hecho para que ganásemos, lejos de nuestra gente, pero los hemos intentado hacer sentir lo más cerca posible.
0: Estaba escrito, dice Ferran, el héroe de la final, el del gol de la victoria, el nuevo Iniesta, el de la inmensa generación de futbolistas españoles. Estaba escrito, dice también Luis de la Fuente.
6: Desde la emoción, desde el orgullo, desde la felicidad, pues primero eso, saludo a todos. Y Antonio, sí estaba escrito. Tú y yo somos hombres de fe, me lo habías dicho desde el primer día. Yo también te decía que estábamos convencidos. Gracias a Dios aquí estamos.
0: Estaba escrito, Antonio, dice Luis de la Fuente. Héroe, seleccionador nacional. Antonio, ese Antonio es Muelas. Estaba escrito. Y tú, Antonio Muelas, lo contaste, amigo.
2: Lamin, toca atrás, va al centro. ¡Nico! ¡De cabeza! ¡Ahí está! Gol de España y puede valer un mundial, puede valer un mundial. Hay que aguantar. Ha marcado Ferran, ha marcado
7: Ferran
2: en el primer minuto de la segunda parte de la prórroga.
0: Esto es fútbol y esto es información. Y este es uno de esos días, amigo, amigo oyente, en que uno empieza el relato de lo que pasa siendo perfectamente consciente de que no le cuenta nada nuevo.
2: ¡Ferran! ¡No!
0: Que ya lo sabe el mundo entero, que como dice la prensa internacional y no solo la deportiva, anoche España batió a una Argentina muy inferior, que practicó el antifútbol y confió todo a un Messi al que sus compañeros no supieron o no quisieron honrar de verdad, con aquel juego que vimos todos, que vio un mundo entero pobre y sucio. Hoy toca para España, para todas las Españas, compartir y disfrutar de lo vivido, como nación, como sociedad, como colectivo nacional que hoy se ve concernido por un latigazo de orgullo, ese que descarga la épica del deporte y se transmite haciendo eso que llamamos país.
6: Señores, tenemos una cita con la historia, vamos a llegar los primeros. Y en la prórroga era simplemente recordarles que estamos haciendo un gran trabajo, que el partido lo teníamos controlado, pero en una final contra un rival, contra Argentina, en cualquier momento un despiste te puede costar un gol. Y hemos mantenido la tensión y la concentración hasta última hora.
8: Ha sido duro hoy, ¿eh? Había muchas emociones, pero joder, lo hemos conseguido. La verdad que no sé qué decirte. Todavía creo que tenemos que procesar todo lo que ha pasado. Han sido muchos días, muchas emociones, mucho trabajo. Y joder, poder ser parte de este grupo es un lujo increíble.
0: Ha sido duro, dice Borja Iglesias. O confiesa Baena.
9: Bueno, a lo mejor no me lo esperaba porque, bueno, soy un poco negativo por eso, pero bueno, creo que sabía que iba a tener mi oportunidad, que iba a aportar mi granito de arena en este Mundial y, bueno, al final ha sido más que un granito y estoy muy contento.
0: Un equipo compacto y preciso. Siguiendo la instrucción y el orden del gran motivador Luis de la Fuente, sobrepasó a una Argentina que no tiró una sola vez a puerta. Es que eso se dice pronto, ¿eh? No tiró una sola vez a puerta Argentina hasta el minuto 117 de partido. Solo un tiro a puerta. Y eso después del gol de Ferran. No hubo celebración en el Obelisco de Buenos Aires, pese a esta música, antes del partido, durante el partido, y sí la frustración ante un equipo que, como reconocía el seleccionador nacional argentino Scaloni, fue superior.
7: No ha podido ser. Ellos fueron justo vencedores, esa es la realidad. Hay que reconocerlos. Y faltó poquito, la verdad.
0: Pese a todo, hace unas horas el presidente Milei publicaba esto en la red X. Comunico a la población que en función de lo que decían los jugadores y el cuerpo técnico respecto al día para celebrar, el mismo será declarado feriado nacional, o sea, fiesta.
10: Lo que acá nos faltó fue garra, no faltó nada. O sea, pusimos hasta el último minuto, siempre estuvo jugando. Y los chicos dieron todo. La felicidad que nos dieron del partido de Egipto, el partido anterior, una alegría enorme. O sea, yo estoy más que agradecido.
11: La selección demostró mucho más que una victoria. Demostró que es un equipo que puede ir con toda y puede ganar a su máxima adversario, lo que son los ingleses. No pasa nada. Hoy se levanta frente en alta y hoy es una fiesta. Hoy el Obelisco es una fiesta. Hoy se festeja, carajo, ¿eh?
0: Se encargó Donald Trump, el presidente de los Estados Unidos, de entregar las medallas y la copa después de elogiar el fútbol de España. Los dos han jugado bien, pero creo que España ha jugado mejor. Esto lo firmaría el mismísimo Rajoy en sus columnas, ¿eh? Trump sabe de fútbol muy, muy poquito, lo justo. Pero bueno, es un detalle que dijera que los dos jugaron bien, pero España mejor. Y se puso, eso es muy gracioso, se puso a saltar con ellos después de entregar las medallas, pese a abucheos que se escuchaban de fondo hacia él. Claro, hasta que su amigo Infantino, el presidente de la FIFA, Donald, que están celebrando ellos, le tuvo que sacar de allí para que dejase en la celebración a los jugadores y a la familia real que lo hizo con ellos. España tiene ya su segunda estrella bordada. Y además, y seguramente no es coincidencia, es el primer país del mundo que es campeón del mundo en mujeres y en hombres en el mismo periodo. La selección femenina reina como campeona desde hace 3 años y 1 mes, el 20 de agosto de 2023. Y España es el primer equipo de fútbol del mundo

0: que obtiene dos campeonatos en este siglo XXI. Hoy este país está de rojo, emocionado y feliz. 6 y 7 de la mañana, 5 y 7 en Canarias. Y el tiempo, situación y previsiones en este lunes en el que arranca una semana que, ya le aviso, viene otra ola de calor. Jacob Petrus, buenos días.
1: Buenos días. Inmersos completamente ya en la tercera ola de calor del verano. Hoy las temperaturas suben un poco más en la mitad oriental de nuestro país, donde encontraremos avisos naranjas en numerosas zonas, sobre todo en la depresión del Ebro, también en puntos del Valle del Guadalquivir, de la Cuenca del Genil, del Valle del Segura. Estamos hablando de temperaturas máximas entre los 39 y los 41 grados. Todavía no han tocado techo, continuarán subiendo durante los próximos días, así que a mediados de semana incluso rozaríamos los 45 en algunos puntos del sur de nuestro país. Hoy lunes con sol, con algunas nubes altas que irán pasando por encima de nuestros cielos, con calima sobre todo cerca del Mediterráneo y con pocas nubes. Tan solo destacaremos por un lado las de tipo bajo estancadas al norte de Galicia y en la cornisa cantábrica, con precipitaciones más bien débiles, y las de evolución que se desarrollarán en zonas de montaña para descargar algunos chaparrones tormentosos localmente fuertes, sobre todo en el sureste peninsular, donde no descartamos que lleguen acompañados incluso de granizo. Por su parte, en las Islas Canarias, vientos alisios fuertes y bastantes nubes al norte del archipiélago.
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3: ¡Ahí está! ¡Ferran! ¡España es campeona del mundo! ¡Por segunda vez en su historia! ¡Desde Johannesburgo!
0: Así terminaba el partido en el que España conseguía su segunda estrella, superando a Argentina en todos los sentidos, hasta en la prórroga, y demostrando por qué ha sido la mejor selección de todo el Mundial, como hace 16 años. Tengo por aquí una buena parte del equipo de deportes. Juan Martín, buenos días.
4: ¿Qué tal, Juanra? Muy buenos días. Pese a que seguro que como tú, yo, los que vamos a presentar y los que nos están escuchando, hemos dormido nada, pero merece la pena.
0: Pero nada. Bueno, yo sí. Siempre le digo a los oyentes, la verdad, 40 minutos.
4: Un ratito, 40 minutos, una mini siesta.
0: Nueva York, muy cerca radiofónicamente hablando, quienes nos han contado esta victoria de la selección española por 1-0 contra Argentina. Antonio Muelas, joder, es que Antonio Muelas, ya joder, he hablado de él tantas veces. ¿Cómo estás, Antonio? Tío, buenas.
5: Pero sí, la última vez que estuvimos juntos era para contar el gol de Iniesta en Johannesburgo. Sí, sí. Y otra vez la hemos liado, Juan Ramón.
0: Sí, la has vuelto a liar. Lo que pasa es que en aquella época, fíjate, yo estaba en un estudio, en Radio Nacional, sí. Ahí no estaba, y estaba con unos enanos que ahora tienen 15 años más. y en fin, oye, Luis Castro anda por ahí también, ¿no?
6: ¿Qué tal, Juan Ramón? Nos has vuelto a emocionar con la portada, ¿eh? Y eso que tenemos todavía las emociones a flor de piel.
5: Qué bonito todo, ¿eh?
0: A mí me emociona, Antonio. Mira, es que...
4: Se está poniendo la piel de gallina. Hola, Antonio Luis.
0: Esos goles de Antonio, esa manera de contar, que hoy abro a esta hora y Antonio vas a estar con ese gol en todos los tramos. O sea que...
4: Oye, hay una cosa, Juanra, que él no lo ha oído, es él solo en la narración, porque claro, con todo el ambiente, con todo el bullicio y demás... No se ha escuchado él todavía, él solo, Antonio, narrando el gol. ¿Verdad, no, Antonio?
5: No, todavía no.
4: Pues fíjate, así sonabas con el sonido que nos llegaba desde la línea, desde el estadio, allí en Nueva Jersey, en Nueva York.
3: Arrancando Lamin, toca atrás, va al centro, Nico, de cabeza, ahí está, gol de Ferran.
4: ¿Qué sientes, Antonio?
5: Oh, madre mía, como si estuviera viendo otra vez la jugada.
4: Se le vuelve a quebrar la voz, ¿eh?
5: Sí, es que otra vez me emociono, ¿eh? Qué barbaridad, y otra vez, de verdad, que en la prórroga. Es que es increíble.
0: Otra vez,
5: ¿eh?
0: Como cuando, hace 15 años.
5: Otra vez, un 1-0, y sufriendo. Oye, ¿os acordáis contra Holanda? Con patada, Seth de Jong, esa patada al pecho de Xabi Alonso. Pues hombre, no ha habido tanta agresividad, pero los argentinos...
4: Creo que nos acordamos, Antonio, pero por si vamos a refrescar un poco la memoria, o esos muy jovencitos que decía Juan Ramón, que han crecido, o esos que no estaban y que están descubriendo a la selección, o los más veteranos del lugar y veteranas que hemos sufrido...

0: Tanto y tanto, sobre todo Juanra, viendo aquellas caídas de la selección en fases previas, ese mundial del 82 que salió súper mal y que va a ser totalmente distinto del de 2030 que coorganizamos y en el cual defendemos el título, lo habéis dicho, venimos de esto.
1: No ha pitado falta la contra no para España, vamos Navas, vamos Navas, vamos Navas, la carrera de Navas por banda derecha, sigue Navas, sigue Navas, sigue Navas, sigue Navas, sigue Navas, sigue Navas, balón para Iniesta, Iniesta está con atrás, para Cés, jueves Cés, de nuevo para Navas, aparece la banda izquierda, ahí está el niño, va Torres. Aquí. El centro, la frontal del área, rechace para Cés, chuta y Cés, el balón para Iniesta, Iniesta, Iniesta, Iniesta, gol. ¡Gol!
2: Ese, el balón para Iniesta, eso es historia de la radio, tío. Sí. El balón para Iniesta. Sí, sí.
3: Totalmente, totalmente. Bueno. Oye, y después, 16 años después, otro momento para la historia. Sí. Pero lo que pasa es que es verdad, Juanra, Juan Luis, que el primero es el primero, ¿eh? Cuidado. O sea, es decir, hoy estamos muy contentos, muy felices. Es la segunda estrella y es bueno, muy importante. Pero la primera vez, es la primera
4: yo
3: vez.
4: Yo creo que eso... este ha sido más brillante, Antonio, por la manera, porque ha habido una ronda más. Porque sí, le hemos ganado al vigente campeón del mundo. Es cierto que la primera no se olvida, pero yo creo que este incluso tiene más mérito.
0: Y sobre todo por cómo estaba, que estaba muy... No voy a decir enfocado, porque no creo que suene así, pero que todo apuntaba que Argentina podía estar en esa final, que era una de las aspirantes a llevarse el título, que mucha gente confiaba en que Argentina pudiera realizar ese partido que todos estaban esperando, pero no, quedó de nuevo eclipsada por una España que ha sabido jugar, por una España que ha sabido controlar... y que ha sabido mantener ese gol de la victoria para no verse atrás. Dime, Juanra.
5: Oye, no, a Luis, le quería preguntar a Luis y a Antonio también, vosotros habéis vivido allí, desde allí, nosotros, yo como espectador y muchos españoles, incluso he recogido hoy en prensa internacional, luego tendremos el resumen, como siempre, en las mañanas de Radio Nacional, el juego, el antifútbol que practicó Argentina, casi desde el principio, y como un equipo que es el campeón del mundo, que ha jugado como ha jugado este Mundial, no llega a puerta en 120 minutos, en dos horas.
4: Ese es el mérito de la selección española. Lo decían en la previa tanto el seleccionador como el capitán Rodri. Si nosotros jugamos a lo que sabemos, que es tener el balón, moverlo de un lado para otro, vamos primero a anular a Messi, que es su gran estrella, y después las vamos a hacer que lo pasen mal. Los argentinos estuvieron todo el partido sufriendo, con jugadores lesionados, acalambrados, porque estaban corriendo mucho sin la pelota. Y luego, cuando vieron que eran inferiores, se intentaron dedicar a jugar ese otro fútbol, a pegar patadas, a soltar golpes, mientras se lo permitía el árbitro. Y estuvieron vivos hasta ese gol en la prórroga, porque estaba claro que querían llegar a los penaltis con un jugador menos que tenía que haber sido expulsado hace más tiempo, que era Enzo Fernández. Yo creo que era lo único a lo que podían agarrarse después de un Mundial en el que fueron pasando, no digo de suerte, porque tuvieron mucha fe en muchos momentos, pero que este equipo hacía la goma. Y España no entró a sus provocaciones, jugó como tenía que jugar, a lo que sabe hacer, y por eso, en esa prensa internacional que decía Juan Ramón Lucas, no solo destacan ese cancherismo o esas patadas de Argentina, sino que destacan el fútbol, que se hizo justicia, que España tenía que ganar, y que no solo ganó España, titulan muchos diarios extranjeros, sino que ganó el fútbol, y eso yo creo que en días como hoy es lo más importante.
5: Exactamente.
0: Pues uniendo a todo esto, las palabras de Mikel Oyarzabal, al cual no vimos anotar ayer, pero que destacaba que ha sufrido todo el equipo y ha merecido la pena para conseguir todo esto.
6: Bueno, lo que va a quedar para la historia es la estrella, la medalla, y me quedo con eso. Feliz de haber ayudado al equipo por momentos con goles, por otros momentos de otra manera. Creo que es un torneo de todos, inmensamente feliz por Ferran, por el día de hoy, por todo lo que se dice, por todo lo que se habla. Y lo mismo que se tiene el gol de Iniesta, pues se va a tener el gol de Ferran para mucho tiempo.
0: Pues claro, ya que citan, ¿no? Mikel a Mikel a Ferran Torres, otro Torres,
5: otro Torres. Cierto.
0: La clave para esta victoria, ¿cuál es?
7: Es el secreto que siempre ha dicho el míster, que esto es un equipo de 26, esto estamos por encima de las individualidades y cada uno dentro del torneo ha tenido sus momentos.
0: Y claro, decía que la clave está en el equipo, Ferran, citando todos a Luis de la Fuente. Luis de la Fuente...
3: Antonio Muela, Radio Nacional de España, en directo Tablero Deportivo. ¿Estaba escrito? ¿Estaba escrito?
8: Sí, buenas noches. Y desde la emoción, desde el orgullo, desde la felicidad, pues primero eso, saludo a todos. Y Antonio, sí, estaba escrito. Tú y yo somos hombres de fe, me lo habías dicho desde el primer día. Yo también te decía que estábamos convencidos gracias a Dios aquí estamos.

0: somos. Te quiero mucho.
1: Pues más claro que el que agua, ¿no, Antonio?
2: Pero es que Juan Ramón, esta es una historia muy bonita, pero muy bonita y fíjate, yo,
1: da para un programa entero, ¿no?
2: Sí, porque la vida da tantas vueltas y la vida tiene unas cosas muy muy extrañas. Luis de la Fuente y yo somos amigos desde siempre. No es del fútbol. Es de familia, es de cercanía, de amistades, y somos íntimos amigos desde siempre. Y desde hace ya como 2 meses, yo le decía, y hablaba prácticamente todos los días con él, Luis, está escrito, tranquilo, vamos a ganar el Mundial. ¿Está escrito? Sí, está escrito. Bueno, hasta el punto cuando empezamos mal, yo le decía, tranquilo, que está escrito. Y después nos hemos ido enterando que los jugadores también en el vestuario empezaron a decir, está escrito.
3: Se hemos oído a Ferran decirlo ayer.
2: Eso es. Y bueno, y digo, bueno, pues nada, me alegro, pero que es una historia muy bonita también, ¿no? Y muy, muy peculiar. Y estaba escrito, y está escrito que España es campeona del mundo.
1: Y destacaba a Luis de la Fuente, el presidente de la Federación Española de Fútbol, Rafael Louzán, como uno de los mejores, por no decir el mejor de la historia.
4: Sin duda, los títulos le avalan. Por lo tanto, es muy fácil la ecuación, ¿no? Hay que tener mucho respeto y cariño a todos los que han pasado antes, pero los títulos avalan a Luis, y desde esa humildad, de esa personalidad tan natural, pues creo que se lo merece, ¿verdad? Se lo merece que le pongamos ese título, además, del mejor entrenador de la historia de nuestro país.
1: Bueno, pues
3: seguramente tiene razón, ¿eh?
1: Claro,
5: no,
1: sí.
5: Sí, en cuanto a los números tiene razón, porque os tengo que decir que es el primer seleccionador en la historia de España que tiene 3 títulos importantes, superando a Vicente del Bosque: la Eurocopa del 2024, la Nation League del año pasado, del 2023, y el Mundial. Y es que además, él lleva 13 años en la federación, entrenando a la sub-19, entrenando a la sub-21, entrenando a la selección olímpica, con la que fue plata en Tokio, y sale a título por año con la Federación Española de Fútbol. Título por año desde hace 13 años no lo ha conseguido nadie, con lo cual es un tipo que entra en la historia y que además en la historia de los mundiales se convierte también en el seleccionador más veterano, por no decir más viejo, con 65 años, en conseguir una Copa del Mundo, sucediendo a otro español precisamente, que era Vicente del Bosque, que lo ganó con 59 años.
6: Con 65 es un chaval, ¿eh? No me fastidie, Luis.
5: Por supuesto. Sí. Lo que le queda para ganar otro.
3: Dile algo, Antonio.
2: Hombre, es que fíjate, va a renovar y va a estar en el Mundial de España, Portugal y Marruecos dentro de 4 años, y va a tener 69 años, que también seguirá siendo un chaval.
3: Oye, Antonio Muelas, luego yo creo que va a haber tiempo en el programa de volver a la cuestión, pero yo creo que el gran protagonista es este hombre, este amigo tuyo, este Luis, que ha sido capaz de crear un equipo de singularidades, de figuras, de gente que tiene una enorme técnica, que son buenísimos, pero es que se les ve psicológicamente, están perfectamente entrenados para lo que tenían que hacer, no respondieron a nada y jugaron como equipo en todo momento. Es decir, tú veas a los argentinos tirarle las pelotas a Messi a ver qué hacía. Y los españoles jugando al fútbol, impresionante. Bueno, pues nos encontramos dentro
1: de un ratito. Sí, le seguimos escuchando dentro de un ratito. Vamos a descansar un poco, que estaréis ya de retirada casi, porque allí son las 12 y 20, si no me equivoco, de la noche. Sí,
2: pero no podemos dormir, ¿eh?
1: No, porque todavía nos queda lo mejor.
2: Pero ¿cómo vamos a dormir?
5: Hay muchas emociones.
2: Si estoy en el hotel, aquí, ahora tumbado y cantando el gol otra vez de Ferran, o sea, y están aquí aporreando las habitaciones.
1: Sí. Guarda la voz, Antonio, y también Luis, que nos queda la celebración, que lo vamos a contar aquí en Radio Nacional de España, en la 1 de Televisión Española y en todas nuestras plataformas. Seguimos hablando en un ratito, ¿de acuerdo?
3: Hasta luego.
2: Muchas gracias.
3: Perfecto. Hasta ahora. Buscas esto en directo desde
1: y
3: Nueva York.
1: Rápidamente, Juan. Están de camino para acá. Está previsto que la selección llegue en torno a la 1 de la tarde al aeropuerto Adolfo Suárez Madrid-Barajas. Un poquito de descanso para a eso de las 5:30 de la tarde hora peninsular. Pues toda la selección española, jugadores, cuerpo técnico y demás personas, pues sean recibidos por Casa Real, después en Moncloa, y a partir más o menos de las 7 de la tarde el acto en todo alrededor de Cibeles, en ese escenario, comienza a las 6, pero a partir de las 7, esa rúa para que termine sobre las 9 de la noche con la llegada a Cibeles y celebrarlo todo.
3: Gracias, Juan.
1: A ti.
3: Hasta dentro de un rato.
1: Hasta ahora.
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3: 6 y 22, 5 y 22 en Canarias, España campeona del mundo. 16 años después es sin duda la noticia del día, el ánimo que recorre el país entero, pero hay más asuntos a los que prestarle atención esta mañana. Más noticias este lunes, 20 de julio. Gonzalo Barroso, buenos días, Gonzalo.
0: Hola, buenos días. Sí, un lunes en el que, por ejemplo, vamos a tener la atención centrada en el caso Koldo, porque el juez de la Audiencia Nacional, Ismael Moreno, va a interrogar como imputada a Jéssica Rodríguez, expareja de José Luis Ábalos, el exministro y exsecretario de Organización del PSOE, por los presuntos delitos de tráfico de influencias y malversación en relación a su contratación en varias empresas públicas, asunto por el que hoy también están citados como investigados el hermano de Koldo García e Ignacio Zaldívar, ex alto cargo de Adif, Gemma Alfaro.
8: Sí, las tres declaraciones como investigados de hoy versan sobre la colocación por mediación de la trama Koldo de la expareja de Ábalos, Jéssica Rodríguez, en dos empresas públicas, en Ineco y Traxatec, y surgen a raíz de la propia sentencia del Supremo por las mascarillas que ha condenado a prisión a Ábalos y a su asesor. Es a partir de esa sentencia cuando la Fiscalía Anticorrupción reclama su imputación y afirma que ya quedó claro en el alto tribunal que no era descartable que Jéssica Rodríguez hubiese tenido alguna responsabilidad en las irregularidades. De hecho, recuerdan que su contratación fue impulsada directamente desde la presidencia de Adif y ella se benefició de los delitos de tráfico de influencias y malversación. Todo cuando, recordemos, Jéssica Rodríguez reconoció que nunca trabajó.
9: Bien, usted llegó a trabajar en Ineco, para Ineco.
8: No. El juez Ismael Moreno toma declaración a Jéssica Rodríguez y al que fuera subdirector de gestión administrativa de Adif, Ignacio Zaldívar, por la contratación en Ineco durante 2 años y en Trasatec durante 6 meses. El hermano de Koldo García, Joseba, que negó en el juicio del Supremo ser responsable de Jéssica Rodríguez, comparece solo por su trabajo en Ineco.
0: Causas judiciales que rodean al Gobierno y al PSOE que siguen su curso previsto. Por su parte, el presidente del Gobierno regresará hoy de Nueva York para presenciar la final del Mundial de Fútbol. Por la tarde va a recibir a la selección en Moncloa y de ahí se irá a Argelia, en la que será la primera visita de Sánchez a este país en 6 años, tras las tensiones por el cambio de posición española con respecto al Sáhara Occidental. Argelia es clave para el suministro energético a nuestro país y con este viaje ambas partes buscan demostrar su acercamiento. Enviada especial a Argelia, Sandra Gallardo.
10: Pedro Sánchez de Nueva York a Argelia para escenificar el final de una crisis que desencadenó el cambio de postura de España respecto al Sáhara en marzo de 2022. Las relaciones diplomáticas quedaron tocadas, las comerciales también, pero ahora, tras el regreso del embajador a España y la visita de Álvarez en marzo, en el gobierno dan por cerrado el conflicto. Con este viaje buscan relanzar esas relaciones bilaterales y abrir una nueva etapa con el foco puesto en la energía. Se está negociando con el gobierno argelino un aumento del suministro de gas. Un tercio del que recibimos viene precisamente de Argelia. El objetivo es doblar el licuado que llega en barco y aumentar en torno a un 10% el que nos envían por tubo por el gasoducto que cruza el Mediterráneo hasta Almería. Pese a las tensiones diplomáticas de los últimos años, no llegó nunca a cortarse ese suministro que ahora España busca aumentar en un contexto de máxima inestabilidad en Oriente Próximo y en el Estrecho de Hormuz. Las grandes empresas del sector acompañan al presidente, también la vicepresidenta del ramo, Sara Agesen, y el ministro de Exteriores, en un viaje que buscará también allanar el camino a empresas españolas de otros sectores como infraestructuras, agua o defensa en busca de contratos y licitaciones.
0: Y un día más seguimos pendientes de varios incendios. El peor hasta ahora sigue siendo el de Sierra Norte de Guadalajara, que continúa sin control a pesar del trabajo de los servicios de extinción. 800 personas de una veintena de municipios han sido evacuadas y los vecinos de otras 4 poblaciones están confinados. El viento y el ambiente seco dificultan el control de este incendio. Daniel García Marcos es director técnico de extinción.
11: Tenemos un incendio con una superficie afectada de unas 16.000 hectáreas y 100 kilómetros de perímetro. Estamos ante unas situaciones de riesgo extremo, igual que los días anteriores, pero incrementándose en las condiciones de propagación.
0: Mientras el incendio de las 5 villas en Aragón está estabilizado, pero tras afectar a más de 15.800 hectáreas, el gobierno aragonés prevé que los vecinos desalojados, varios centenares, puedan ir volviendo poco a poco a sus casas a falta de revisar todas las viviendas e infraestructuras. En Reino Unido estrena No hay nuevo primer ministro, el séptimo en menos de una década. Se trata de Andy Burnham, hasta ahora alcalde de Manchester, que llega a Downing Street en su tercer intento y que toma así el relevo del también laborista Keir Starmer, que se va con una popularidad claramente a la baja y abandonado por los suyos tan solo 2 años después de una victoria histórica. Corresponsal en Londres, Guillaume Bontux.
12: Buenos días. Arranca hoy oficialmente la etapa de Andy Burnham como primer ministro. El exalcalde de Manchester asume el cargo al mediodía tras una ceremonia de traspaso de poderes en Downing Street. Después dará a conocer su equipo de gobierno. Burnham, 56 años, tiene un largo recorrido como político laborista, miembro de los gobiernos de Tony Blair y Gordon Brown, diputado en los comunes y alcalde de Manchester en la última década. Promete impulsar un gran cambio, el más importante para el país en las últimas cuatro décadas.
13: I have a plan.
12: Tengo un plan, aseguró el viernes. Su gran prioridad

0: será relanzar la economía del Reino Unido. Quiere hacerlo a través de la descentralización del poder hacia las regiones y ciudades, un proceso de reindustrialización, la construcción de viviendas y un mejor control de los servicios públicos esenciales como el agua y la electricidad. Unas promesas que todavía tiene que detallar y que no serán sencillas de implementar. Burnham tiene muy poco margen fiscal para cambiar las cosas, advierte a Radio Nacional el politólogo Tim Bale, que apuesta por cambios más simbólicos que sustanciales en el nuevo liderazgo británico.
1: Y un día más, y ya son 9 seguidos, otra oleada de ataques cruzados entre Estados Unidos e Irán. El ejército estadounidense primero ha bombardeado instalaciones militares iraníes de vigilancia costera y defensa aérea, también bases para el lanzamiento de misiles y drones. Por su parte, Teherán ha lanzado nuevas andanadas de misiles y drones contra bases estadounidenses en Jordania, Bahrein y Kuwait. También afirman que han capturado 2 petroleros que atravesaban el estrecho de Hormuz. Pero su retórica habitual, Donald Trump dice que Estados Unidos es quien controla este estrecho, si bien Irán asegura exactamente lo mismo. La situación en Hormuz, que es, recordemos, un paso estratégico para el comercio mundial de crudo, sigue desestabilizando los mercados, un escenario volátil que no parece tener un horizonte claro a la vista. Y terminamos con un asunto relacionado con la cultura, porque antes de volver con el fútbol, Juanra, pues vamos a hablar de que hoy se cumplen 25 años de una película de culto que creó un universo propio y revolucionó con su estreno el mundo de la animación. Hablamos del viaje de Chihiro. Nos lo cuenta Robert Álvarez.
2: ¿Qué tal? Buenos días.
1: Bueno, parece que no tenemos esos 25 años del viaje de Chihiro, que con eso, pues con este apunte, con estos 25 años de esta película, Juanra, llegamos
3: a media
1: en este día en el que España vuelve a celebrar un Mundial de Fútbol 16 años después.
3: Gracias, Gonzalo Barroso.
1: Hasta luego.
3: Hasta luego.

0: Son las 6:30, las 5:30 en Canarias.
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0: Bueno, ahora vamos al fútbol y la celebración. Ya sabe, España campeona del mundo de fútbol. Pero antes, ya sabe usted también, a esta hora toca felicitar. ¿A quién felicitamos hoy? Bien, 20 de julio. Podía ser perfectamente San Luis de la Fuente de España o Santa Selección campeona del mundo. Pero, además, se celebra Santa Marina mártir y patrona de las mujeres de parto. No confundir con la Santa Marina del 18 de julio, hace dos días, que conmemora a la mártir de Aguas Santas. Y es una fecha muy señalada con romerías, misas y bailes tradicionales en muchas localidades españolas, sobre todo del norte de Galicia y Asturias. Y bien, bueno, es sobre todo importante porque es cuando celebra su santo nuestra Marina Corredor. Además, hoy 20 es San Apolinar de Rávena, considerado el primer obispo de esta ciudad italiana y un destacado mártir de la iglesia primitiva, y San Elías, que es uno de los profetas más importantes del Antiguo Testamento. Así que si conoce algún Elías, pues hoy le felicita.
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0: Bueno, pues España no ha dormido. Seguro que muchos nos están escuchando ahora de regreso a casa después de la fiesta. La conquista del Mundial ha desatado una noche de celebraciones en ciudades y municipios de todo el país. Miles de aficionados han llenado calles, plazas y fuentes para festejar un título histórico entre banderas, cánticos, bengalas y bocinazos. No había más que asomarse por la ventana después del gol como para saber lo que se venía esta noche. Álvaro Alcaide, ¿qué tal? Buenos días.
3: ¿Qué tal? Pues buenos días. Con euforia, así se ha vivido este nuevo título de La Roja en lugares como Esplugues.

0: celebración marcada también por las banderas, bengalas, el claxon de los coches y la música. Temas como el de Superestrella de Aitana ha sido una de las más repetidas esta noche. Casualmente, también la que ha acompañado a nuestra selección tras cada victoria en este Mundial. Y ahora, con la llegada del día y la intermitente pero constante marcha de los aficionados a sus casas, la atención se dirige al regreso de la selección a territorio nacional.
1: Está volando en estos momentos hacia acá. Ahora vamos a darle más detalles sobre el plan, sobre la agenda que tienen prevista para hoy. Me voy a notar algo. Es ingrato, pero hay que contarlo, obviamente. La celebración por la victoria de la selección ha dejado una tragedia en Ciudad Rodrigo, en Salamanca. Un crío de 13 años ha fallecido y otra persona ha resultado herida tras desprenderse la parte alta de la fuente, la llamada fuente del Árbol Gordo, donde se concentraban cientos de aficionados. Los dos fueron trasladados al centro de salud de la localidad, donde finalmente, hace unas horas, moría el menor. También se ha activado un equipo de intervención psicológica para atender a la familia de la víctima. Y como nos apuntaba Álvaro, en unas horas los campeones del mundo pondrán rumbo a casa. Aterrizarán en torno a la 1:10, hora peninsular española, en Madrid. Pero habrá que esperar a primera hora de la tarde para verlos en el primer acto oficial, la recepción del equipo en Casa Real. Después, uno de los momentos más esperados, la multitudinaria rúa en la que por fin, o sea, la salida a la calle, en la que los futbolistas podrán compartir con su afición la alegría por esta Copa del Mundo. Hola, Juan Martín, otra vez.
2: ¿Qué tal? Buenas. Que no paramos hoy, Juanra, y porque nos
1: hoy
2: queda
1: toca
2: mucho día, mucho lunes. Oye, podrían declarar también festivo, como decían en otros países. Pero bueno, como bien decías, está previsto que en torno a la 1:00 p.m. llegue al aeropuerto Adolfo Suárez Madrid-Barajas ese vuelo de la selección española, que descansan un poco en un hotel céntrico también el conjunto español, y después a partir de las 5:30 p.m. acudan a Casa Real para ser recibidos y después al Palacio de la Moncloa, y a partir de ahí esa rúa que, como siempre, pues va a ser en autobús descapotable con toda la gente en Madrid, en la capital de España, acompañando al equipo. Va a empezar a las 6:00 p.m. la celebración en Cibeles, pero se estima que a partir de las 7:00 es cuando los jugadores comiencen ese recorrido por las céntricas calles de la capital para llegar sobre...
1: Calentito,
2: las...
1: ¿eh?
2: Sí, sí, con calor.
1: Con calor, o sea, por eso.
2: Con calor, y sobre todo calor ayer, calor hoy, con también la ola de calor que está a punto de llegarnos. Y sobre las 9:00 p.m, pues sobre ese escenario de Cibeles, la llegada de toda la comitiva de la selección española, jugadores, cuerpo técnico, para celebrar sobre ese escenario y poner fin a todas las celebraciones, que los jugadores tienen que tomar ese descanso porque recordamos que el 15 de agosto comienza la liga. Ya están entrenando los equipos, con lo cual se unirán posteriormente a sus respectivos combinados para participar en esa primera jornada de liga. Así que esa es la idea, un poquito, que lleguen en torno a la 1:00 p.m, a partir de las 5:30 los compromisos, y luego ya el recorrido a partir de las 7:00, y la fiesta comenzará a las 6:00 en Cibeles.
1: Bueno, pues estaremos atentos. Gracias, Juan. No te veré todo, que tenemos muchas cosas
2: que contar todavía. De hecho, tenemos que hablar ahora del tema de las reacciones que hay a nivel nacional e internacional.
1: Sí, sí. Es verdad que aquí anotado está y en la estantería de las cosas pendientes de contar lo tengo.
2: Porque
1: euforia ha alcanzado también a la clase política en España. A través de mensajes en las redes sociales, muchos han felicitado a los jugadores de La Roja. Enorme nuestra selección, dice Pedro Sánchez, que estaba allí en el palco junto a Donald Trump y, por supuesto, el jefe del Estado. Toda la familia real. Habéis hecho historia, destaca Núñez Feijóo. Reacciones también más allá de nuestras fronteras. Europa celebra con España, escribe Ursula von der Leyen, y en Estados Unidos muchos ojos estaban puestos en Donald Trump. El republicano se había mostrado más afín a Argentina, pero asegura que ha felicitado a España y, de paso, que no hay ninguna tensión con su presidente. Bueno, no había manera. Infantino ha tenido que sacar allí de la celebración de los españoles casi a rastro.
2: Protagonista hasta el final, el presidente de los Estados Unidos entregando a la limón la Copa del Mundo, a la selección española, a Rodri, como bien decías, el rey Felipe VI, selección española, sois campeones del mundo. Esta estrella es el premio a un camino tan largo como exigente, recorrido con esfuerzo, sacrificio, constancia y una entrega ejemplar en cada partido. El presidente del gobierno, Pedro Sánchez, somos campeones del mundo, enorme nuestra selección, gracias equipo. El presidente del Partido Popular, Alberto Núñez Feijóo, merecidísimos campeones del mundo, valores, trabajo duro, humildad y fe, habéis hecho historia. Santiago Abascal, presidente de Vox, gracias a los jugadores, al seleccionador y a todo el equipo que, para orgullo de generaciones, ha llevado la bandera de España tan lejos, tan arriba. Yone Belarra, secretaria general de Podemos, celebrando este merecidísimo triunfo de la selección y valorando seriamente dedicarme a la adivinación. Yolanda Díaz, vicepresidenta segunda del Gobierno de España y ministra de Trabajo y Economía Social, y La Roja volvió a lo más alto. Volvimos a vibrar, a cantar el gol con una misma garganta. Numerosas felicitaciones por parte

0: De nuestro panorama político a nivel internacional, como bien comentabas, y también, cómo no, de bueno, pues nuestros deportistas, Rafa Nadal, Pau Gasol, Carlos Alcaraz, con ese Vamos España que publicaba también, pues para celebrar el triunfo de la Roja, una leyenda de la selección alemana y también del Real Madrid, Toni Kroos, Football won. El fútbol ganó. Y también clubes como el Real Madrid, el Fútbol Club Barcelona, pues que publican fotografías con sus jugadores, en el caso del Barça, celebrando esta segunda estrella para la selección española. Y si cruzamos un poquito nuestras fronteras, pues a nivel internacional también la repercusión en la prensa, puesto que, por ejemplo, en la BBC, España acaba con Argentina, gana el Mundial por segunda vez en su historia. España marcando tarde, vence a Argentina por 1-0 y se corona campeona del mundo. El Washington Post, España vence a Argentina por 1-0 en el tiempo extra, New York Times, y Torres anota en el 106 y hace España campeona del mundo, la Gazzetta dello Sport en Italia, y a bola en Portugal. España ha acabado con el sueño de Argentina y, bueno, pues Ferran Torres es el Andrés Iniesta de esta generación.
1: Gracias, Juan. Y en Argentina, pese a que no ha podido revalidar el título, la afición blanquiazul ha salido orgullosa a las calles a apoyar a su selección.
2: Perder o ganar hoy no importaba, porque la selección demostró mucho más que una victoria. Hoy se levanta frente en alta y hoy es una fiesta.
3: Feliz de haber visto este equipo. Esta fue una final histórica. Y nada, se tendrá que pelear la Copa en la siguiente.
1: A lo largo de la madrugada se han registrado varios incidentes. En Buenos Aires, los argentinos han vivido con mucha pasión este Mundial, posiblemente el último de Leo Messi. Se prevé que la resaca emocional continúe hoy lunes. Ana Jiménez, corresponsal de Radio y Televisión Española en Buenos Aires. Buenos días, Ana.
4: Buenos días. El presidente argentino Javier Milei tiene previsto dar el día libre, sobre todo en la administración, cuando regrese a la selección argentina, que aún no estaba decidido antes de jugar la final. Entre otras cosas, para evitar el caos que se montó hace 4 años cuando ganó su tercera Copa del Mundo en Qatar, pero no pudo llegar al centro de Buenos Aires ante el monumental atasco que se formó en la autopista y en las calles. La caravana que trasladaba a los jugadores desde el aeropuerto hasta el obelisco nunca pudo llegar. Todo el mundo quería ver a sus ídolos. Esta vez, aunque han quedado los segundos, la afición argentina se siente muy agradecida por el tremendo esfuerzo que han hecho los jugadores y más sobre todo para despedir a Messi, que lo más seguro es que este sea su último Mundial. Decenas de miles de personas salieron a las calles para festejar, cantar y bailar que su selección es subcampeona del mundo, por cierto, la cuarta vez que Argentina queda en segundo lugar.
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1: Además de esta victoria de la selección, este lunes nos deja otros asuntos. El Partido Popular ha perdido la comparecencia en el Congreso tanto del ministro de Interior, Fernando Grande-Marlaska, como de la directora general de la Guardia Civil, Mercedes González. Los populares quieren que ambos expliquen si hubo supuestas presiones dentro del Instituto Armado para evitar investigaciones perjudiciales para el Gobierno y el PSOE. Y también para que clarifiquen si hubo presiones para evitar que la Guardia Civil no tuviera representación en la celebración del 2 de mayo de 2025. Nos lo cuenta Ángeles Bazán. Buenos días, Ángeles.
6: Buenos días. Los populares quieren que Grande-Marlaska y Mercedes González expliquen en sede parlamentaria qué sabían de lo publicado por el diario ABC, un supuesto boicot contra Isabel Díaz Ayuso en el acto del 2 de mayo del año pasado. Según el diario, el jefe de zona recibió una instrucción que atribuye la directora de la Guardia Civil para que la benemérita no asistiera al acto institucional del Día de la Comunidad en 2025. Además de las peticiones de comparecencia en la Comisión de Interior del Congreso, el PP ha registrado una serie de preguntas parlamentarias para saber si el ministro o la directora general tenían conocimiento de las supuestas presiones denunciadas y si han abierto alguna investigación interna sobre el particular.
1: Y en Hungría, el último vestigio de Viktor Orbán va a abandonar hoy sus responsabilidades. Tamás Uliok deja de ser presidente de Hungría tras la enmienda constitucional promulgada por el nuevo primer ministro, Peter Magyar. Ahora el Parlamento húngaro tiene 30 días, un mes, para elegir a un nuevo jefe de Estado. Esta es otra de las reformas de Magyar para poder depurar responsabilidades del gobierno de Orbán con el objetivo de mejorar la transparencia y la separación de poderes en Hungría. Corresponsal en Berlín, Beatriz Domínguez. Buenos días, Bea.
7: Buenos días. Desde este lunes, la presidenta del Parlamento húngaro, Agnes Forshofa, asume de manera interina la jefatura de Estado después de que el hasta ahora presidente del país, Tamás Uniok, haya refrendado la reforma constitucional que revoca su mandato. El pasado lunes, la mayoría de 2/3 con la que el primer ministro Peter Mayar cuenta en la Cámara aprobaba una nueva enmienda a la ley fundamental, la segunda desde que llegó al poder hace 2 meses, para destituir a Uniok, propósito que se había marcado desde el inicio por considerarlo un títere del anterior jefe de gobierno, del ultranacionalista Viktor Orbán. Tras la aprobación de la enmienda, el ya expresidente tenía 5

0: 5 días para firmarla, de lo contrario se iniciaría un proceso de destitución en su contra. Suñoc agotó ese plazo máximo, pero firmó este sábado, quedando vacante el puesto desde hoy. Una firma que acompañaba de un mensaje donde considera su cese como un abuso de poder político con consecuencias imprevisibles para el país. Ahora el Parlamento húngaro debe elegir un nuevo presidente de la República en un plazo de 30 días. Peter Mayar espera recibir propuestas de partidos, figuras públicas o de la sociedad civil. Estoy seguro de que lograremos elegir un presidente capaz de crear unidad nacional y de representar a Hungría de manera digna, declaró el primer ministro en un vídeo publicado en sus redes sociales.
1: 6.43, 5.43 en Canarias, las vacaciones son sinónimo de descanso, pero también de gasto. A los grandes desembolsos de viajes se suman pequeños cargos como las comisiones por retirar efectivo. Gastos que muchas veces pasan desapercibidos y pueden acabar encareciendo la factura final. Sobre ello nos da más detalles Rosa Guardado.
2: Si la factura de nuestro viaje ya es bastante elevada, cuidado con los gastos extra que pueden llevarnos, por ejemplo, un simple gesto como este. Algo tan sencillo como pagar con tarjeta estas vacaciones puede darnos más de un quebradero de cabeza. Antón Díez, director general de N26 España.
3: Normalmente las tarjetas de débito del día a día pueden incluirte comisiones del 2 al 3% encima del tipo de cambio que de la tarjeta, ¿no?
2: Por ello, antes de salir de casa, nada mejor que comprobar las comisiones que tendremos por usar nuestra tarjeta habitual y mirar si nos compensa más contratar una especial para el viaje. Además, tener claro algo para los siguientes días. Nunca, nos recuerda Antón, escoger pagar en euros.
3: Para evitar que el datáfono te aplique sus comisiones, tú tienes que pedirle que te cobre en dólares y que sea tu tarjeta la que haga el tipo de cambio a euros.
2: Y no olvidarnos de llevar más de una tarjeta. Mejor evitar quedarnos sin medio de pago en caso de robo o de que superemos el número de operaciones. Tampoco olvidar el seguro de viaje imprescindible que nos salvará en casos de
3: retraso de equipaje, pérdida de equipaje, retraso o cancelación del vuelo. Si por emergencia médica no puedes realizar el viaje, pues también puedes recuperar el dinero o cubrir una serie de costes.
2: Algo fundamental en un periodo en el que 1 de cada 3 vuelos suelen sufrir retrasos, 6 maletas de cada 1000 sufren algún tipo de incidencia.
1: Y el calor, este calor que estamos sufriendo todos, se ha convertido en uno de los principales problemas de los agricultores en nuestro país. Las frecuentes olas de calor y las temperaturas extremas afectan a los cultivos en gran medida. Provocan pérdidas a los agricultores. Sin embargo, los investigadores ya trabajan para tener variedades de plantas que sean más resistentes a las altas temperaturas o que puedan florecer antes y así evitar con ciencia los estragos del cambio climático en el campo. Isabel Jiménez, buenos días, Isa.
4: Buenos días. Hace 10 años nos cuenta Diego Rubiales del Instituto de Agricultura Sostenible del CSIC en Córdoba, la inquietud era el frío, la sequía. Hoy, hasta el norte de Europa y Canadá están preocupados por el calor intenso y sobre todo adelantado.
5: Pero lo crítico es que cojan los golpes de calor cuando se está floreciendo, porque se caen las flores, abortan, o cuando se está iniciando la formación del grano.
4: Porque una flor abortada,
5: tenías una planta con su fruto vacío.
4: Así que se pueden imaginar el impacto en las cosechas. En la Universidad de Córdoba, el investigador de genética José Vicente Díez trabaja en la selección de variantes del garbanzo dentro del proyecto europeo Force. Su objetivo es localizar los caracteres genéticos que adelantan la floración.
6: Contar con individuos que hacen una floración temprana que nos permite empezar a adelantar todo lo que es el ciclo y quitarnos de todos estos problemas que pueden estar motivados en los momentos en que van a aparecer picos extremos de calor.
4: Una vez que se detectan esos genes, se puede identificar lo que llaman marcador molecular y ponerlo a disposición de los agricultores.
6: Nosotros lo estamos aplicando para que estas cooperativas puedan desarrollar su propio material, sabiendo si esos genotipos, esos individuos que pueden ir al campo, va a tener un comportamiento de floración temprana o floración tardía.
4: Ciencia para combatir amenazas muy concretas del cambio climático que ya están aquí.
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1: ¿Merecemos ser salvados? Y en caso afirmativo, ¿qué pasaría si esa salvación estuviese en las manos de una mujer? Son las dos preguntas que lanza al aire Elaine Vilar Madruga en su última novela, La piel hembra. Tras el éxito de su anterior obra, la escritora cubana recurre ahora al realismo mágico para contarnos la historia de un pueblo en el que todas las mujeres dicen estar embarazadas del futuro Mesías. Susana Santaolalla, buenos días.
8: Buenos días. Todas las mujeres de un pueblo perdido en las montañas experimentan una extraña calentura y una noche, sintiéndose llamadas por Dios, se escapan de sus casas, se escapan de sus maridos y regresan a la mañana siguiente recubiertas de un polvo dorado y embarazadas. La escritora cubana de moda, Elaine Vilar Madruga, después de El éxito del cielo de la selva, regresa con estas mujeres que aseguran ser todas la madre del nuevo Mesías.
9: Que no son hijos de Dios, sino hijos del Dios más grande que existe, que es el placer y el hecho de recobrar los cuerpos con agencia propia.
8: Elaine deja una pregunta en el aire. ¿Merecemos ser salvados?
9: Estamos tan abocados dentro de los territorios de la violencia. Ya no somos capaces de dialogar los unos o los otros, las unas con los otros.
8: La piel hembra, publicado por Barrett. Hay otra pregunta en la novela. ¿Qué pasaría si viniera una mujer diciendo que está aquí para salvarnos como humanidad? ¿La vamos a creer? Elaine Vilar Madruga asegura que le da escalofríos pensar en la respuesta.
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1: Bueno, el protagonismo hoy en las páginas de la prensa nacional, inevitablemente también para esa victoria de la selección española en Nueva York, Álvaro Alcaide. Buenos días, Álvaro.
11: Buenos días. Segunda estrella para el combinado nacional, cuya imagen copa todas las portadas. Y empezamos con las deportivas. Marca titula Superestrellas y coloca esas dos estrellas sobre su nombre. España da una lección de fútbol a Argentina y se proclama otra vez campeona del mundo, acompañado de una foto de toda la selección levantando la Copa del Mundo. También destacan en la portada la actuación de Ferran, sobre la que dicen que otorga una justa y merecida victoria a España. En Mundo Deportivo lucen también las dos estrellas mundialistas, además de llevar una foto del equipo levantando el trofeo. Titula bicampeones y subrayan que el equipo español dominó el partido y no pudo brindar un adiós de gloria a Messi. Destacan que las lágrimas de Leo, el mejor de la historia. Por su parte, en AS también muestran a la selección levantando la copa. Titulan el mundo es nuestro y subrayan una de las frases de la rueda de prensa de Luis de la Fuente, que dice que esta generación es un orgullo, y también destacan que tanto la selección femenina como la masculina son campeonas del mundo. Luego ya en cuanto a la prensa generalista, en El País apertura 5 columnas con una sola palabra, campeones. Apuestan por una foto de la selección recogiendo el trofeo con Donald Trump en una esquina, resistiendo a ceder el protagonismo. La imagen la ha tapado Alejandro Ruesga. El Mundo también apuesta por una fotografía de los campeones recogiendo la Copa del Mundo. Por su parte, el diario ABC coloca las dos estrellas a su propio logo y titula España invencible. En este caso, la foto es para la celebración del gol de Ferran Torres en la prórroga.
1: Y el palco de autoridades de ese estadio de Nueva Jersey también capta inevitablemente los análisis de la prensa.
11: Tal vez quien mejor lo resume es Pablo Suárez en las páginas del Mundo, donde cuenta que en ese palco coincidieron Trump, el presidente de la FIFA, y los presidentes de España, México y Canadá, Pedro Sánchez, Claudia Sheinbaum y Mark Carney. Tres naciones con las que el mandatario norteamericano ha protagonizado agrias polémicas. Y escribe, en el palco más codiciado del planeta hubo un festival de simpatía y armonía forzada entre el hombre más poderoso del planeta, su amigo más entusiasta y entregado, y los líderes de tres de las naciones más criticadas, atacadas y amenazadas desde Washington en los últimos dos años.
1: Claro, se refería a Canadá y a México, que estaban ahí entregando, la presidenta mexicana y el primer ministro de Canadá también, las medallas en ese acto final. Bueno, más allá de las crónicas y las decenas de páginas que llegan a la victoria de esa edición, lo más emocionante son las columnas de opinión. ¿En cuáles nos fijamos, Álvaro?
11: El asunto llega también a los editoriales de los periódicos, pero por fijarnos en esas columnas que mencionas, Juanra, por ejemplo, en El País, donde Manuel Javois firma uno de esos textos emocionantes en el que Javois se fija en lo bien que nos lo ha hecho pasar este equipo. Y escribe, la claudicación argentina fue absoluta. No hay victoria más justa, ni mundial más justo, ni fútbol de esta Copa que vaya a sobrevivir en la memoria como el español. Ni un puñado de jugadores y técnicos como los que este verano hizo estallar a un país de felicidad. Claro que tendrá que pasar el tiempo y no cambiará nada. La eternidad con esta selección siempre es ahora. El contrapunto por el bando argentino se lo da la escritora Leila Guerreiro, que se confiesa fan del fútbol, solo en los mundiales, torneos que tienen algo especial para los argentinos, especialmente para su generación, que descubrió el fútbol durante el Mundial del 78, disputado precisamente allí, mientras la dictadura de Videla masacraba a la población. Hoy escribe Guerreiro contando su experiencia en ese Mundial, cómo vio los partidos del albiceleste al borde del síncope. Parecía utilizar el sufrimiento como despertador. En El País, las frases sufrimos pero ganamos y sabemos sufrir se impusieron como un mantra. Ofrendar sufrimiento a cambio del paraíso es un martirio con el que no concuerdo. Cuando escuchaba a los relatores decir cosas como ahora sí, se encendió la selección, me preguntaba si no hubiera sido más fácil que saliera a la cancha ya encendida. Pero lo dicho, no sé nada de fútbol. Y apostilla con algo que explica el fervor que muchos sienten por el fútbol y estos torneos. La capacidad para contagiarnos la idea de que cada verano puede durar para siempre.
1: Hoy también es día para asomarse a la prensa regional porque en este torneo han tenido protagonismo varios jugadores vascos, navarros, también un extremeño.
11: Y cada uno barre para casa. Por ejemplo, en el diario Vasco se fijan en Mikel Oyarzabal, el delantero de la Real Sociedad, de Guipúzcoa al Mundo, de Eibar, de Donostia a Nueva York y a la cima del fútbol. Presumen orgullosos. En el Hoy de Extremadura, protagonismo indiscutible para una de las revelaciones del torneo, Pedro Porro, pacense de Don Benito, donde subrayan que se corona con la selección y forma parte del medio central de futbolistas españoles con una estrella. En el diario de Navarra, los focos, claro, sobre Mikel Merino y Nico Williams, bordan la segunda estrella, leemos, y el Levante los aplausos para la estrella de la final, el valenciano Ferran Torres, de pecho frío a héroe, resumen.
1: Gracias, Álvaro. Vamos a la prensa internacional. El triunfo español en el Mundial, protagonista también en la prensa del mundo. Marina Corredor, buenos días, Marina.
12: Buenos días. Sobre todo, claro, en Argentina, donde hoy lloran la pérdida de ese campeonato, pero también la amarga despedida de los Mundiales de uno de los mejores de la historia, de Leo Messi. Lo intentó hasta el final y le enseñó a no bajar los brazos a toda una generación que se había desenamorado de la selección. Destacan en Clarín, donde se rinden a la evidencia. El combinado de Luis de la Fuente fue siempre superior. Más emotivos aún se ponen en La Nación, donde Federico Águila firma una crónica hermosa y emocionante. Titula Llora Messi, Argentina lo abraza. Gracias, Leo, ya nos habías hecho demasiado felices. Y leemos aquí, las lágrimas que le caían esta vez eran del dolor de no poder volver a ser aquellas de Maradona. En 1990 rodaron sobre las mejillas de Leo en este 2026 de su último Mundial. Los jugadores se quedaron allí un buen rato mientras Messi lloraba, y lloraba con él millones de argentinos en cualquier lugar del mundo. Y si en Argentina inevitablemente abrazan a su capital y lloran esa derrota, en Francia, por ejemplo, reconoce la supremacía del combinado de la Fuente. Le Monde titula La Roja destrona al albiceleste y gana su segunda Copa del Mundo. También se consuelan con que Kylian Mbappé haya sido el máximo goleador del torneo. También la prensa americana, tanto el New York Times como el Washington Post, destacan en sus portadas la victoria de la selección española en un torneo celebrado en su territorio.
1: Aunque en las principales cabeceras de la prensa estadounidense los focos siguen en Oriente Próximo.
12: Porque la situación en Irán es cada vez más frágil. En el New York Times cuentan que el Pentágono anunció este domingo la muerte de un tercer soldado estadounidense, este en el norte de Irak, tras un fin de semana de ataques mutuos, y con el Comando Central estadounidense confirmando que la de esta madrugada es la novena noche consecutiva en la que se intensifican esos ataques. También, como señala el Wall Street Journal, se está trabajando en la identificación de restos humanos hallados en esa base en territorio jordano, donde impactó un misil este fin de semana y donde hay ya dos muertes confirmadas. Y lo último, ese buque alcanzado en el estrecho de Hormuz, a unas 8 millas náuticas del estrecho.
1: Y en la CNN, atención también para otra guerra con la que quería acabar Trump, pero bueno, continúa, la de Ucrania.
12: Sí, Kiev asegura que Rusia lanzó la madrugada del sábado al domingo uno de los mayores ataques con misiles balísticos de la guerra de Ucrania, y cuenta en un reporte de la CNN que confirma el fuerte olor a humo que se percibía en la capital, en Kiev. Las imágenes de la capital ucraniana que recoge la cadena son explícitas. Se ven edificios completamente destruidos y un impactante cráter en el suelo. El gobierno de Zelensky habla de al menos 16 civiles muertos en todo el país. El mismo Zelensky, que cuenta el Wall Street Journal, intenta calmar el creciente malestar después de que destituyera el ministro de Defensa, uno de los miembros más famosos del Ejecutivo. El presidente ucraniano ha mantenido una intensa agenda de reuniones con mandos militares en las últimas horas para tratar de frenar ese descontento.
1: Gracias, Marina. El 19 de julio se suma a nuestro calendario de efemérides, el día que España ganó el Mundial de 2026. Y hoy, amigo oyente, me va a permitir una licencia, que recordemos cuándo lo conseguimos por primera vez. Que hoy hablemos de las estrellas de España en el fútbol. Laura Rodríguez, buenos días, Laura.
13: Buenos días.
1: El 11 de julio de 2010, Sudáfrica, España ganaba su primer campeonato del mundo.
14: ¡Gol! ¡Iniesta!
13: Es el gol de Andrés Iniesta que nos daba la victoria en una disputada final contra Países Bajos. Llegó en el minuto 116, en la segunda parte de la prórroga, tras un eterno partido sin goles que hacía pensar que todo se decidiría en la tanda de penaltis. Por eso ayer, cuando Ferran anotó en el minuto 105...
14: ¡De cabeza! ¡Ahí está!
13: Muchos no pudieron evitar ver en el delantero valenciano al Iniesta de este Mundial.
14: Ferran va a ser el Iniesta del 2010, ojo, hay que aguantar.
1: En aquel campeonato, el de 2010, hubo una figura decisiva, la de Vicente del Bosque.
13: Su temple, sus decisiones valientes y su respaldo constante a los jugadores fueron para muchos la clave para conseguir esa primera estrella.
15: Hoy es un día feliz y se lo debemos todo a estos magníficos jugadores, los que estaban en el banquillo y los que estaban en el campo.
1: Y como hoy, la victoria de España desataba entonces la emoción en el campo y en las calles de toda España, Laura.
13: Y fruto de esa emoción, uno de los momentos más recordados de este Mundial, el beso entre Sara Carbonero e Iker Casillas.
16: A la gente que me ha apoyado siempre, a mis padres, a mi hermano.
17: No pasa nada. Vamos a hablar un poquito del partido y luego volvemos a los... ¿No?
16: Amigos y a ti.
1: Me voy. Y dentro de unos años, cuando hablemos del día de ayer, sonará esta canción, del Dai Dai de Shakira.
13: Y qué casualidad que en 2010 Shakira fue también la responsable de la banda sonora del Mundial. El Waka Waka fue un fenómeno global y se convirtió en una de las canciones más escuchadas del año. Aunque la de Barranquilla no fue la única que firmó la banda sonora de ese Mundial, al menos para España. Manolo, el del bombo, el aficionado más famoso de la selección, falleció en 2025, pero estamos seguros de que le habría encantado acompañar a La Roja en este Mundial.
1: Con él, con este, España suma su tercera estrella. ¿Por qué? Pues después de que en 2023 la selección femenina se impusiese ante Inglaterra en Sydney.
18: Haciéndolo con James Carter, viene Olga Carmona, vamos a ver a Olga Carmona.
13: El gol llegó de la mano de Olga Carmona a la media hora de partido y también, con una diferencia de 1-0, la selección logró hacerse entonces con el título. Hoy, de hecho, a tenor de esto, podemos decir que España ha hecho historia porque, por primera vez, los trofeos de los campeonatos del mundo de la selección femenina y de la masculina conviven en la vitrina del mismo país al mismo tiempo.
1: Gracias, Laura.
13: Gracias.
1: Hasta luego.

0: Son las 7, las 6 en Canarias.
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0: ¿Qué tal? Muy buenos días, amiga, amigo oyente. Ya lo sabe usted, ya lo sabe el mundo. Campeones del Mundial. España campeona del mundo de fútbol. El héroe tiene un nombre, carácter y un método ilusionante y motivador. Luis de la Fuente.
2: Desde la emoción, desde el orgullo, desde la felicidad, pues primero eso, saludo a todos. Y Antonio, sí estaba escrito. Tú y yo somos hombres de fe, me lo habías dicho desde el primer día. Y yo también te decía que estábamos convencidos. Gracias a Dios aquí estamos.
0: 1-0. Argentina. Estaba escrito, le decía ayer de la Fuente a Antonio. Es Antonio Muelas, nuestro Antonio Muelas en Nueva York. Y Muelas acababa de contarlo y cantarlo.
3: Lamin, toca atrás, va al centro. Nico, de cabeza. Ahí está. Gol de España y puede valer un mundial, puede valer un mundial. Hay que aguantar. Ha marcado Ferran, ha marcado Ferran.
4: Vamos.
3: En el primer minuto.
5: Bueno, yo creo que al final el gol ha sido de 47 millones de personas, no ha sido mío ni de los 26 jugadores que formamos aquí. Yo creo que hoy el destino estaba escrito, estaba hecho para que ganásemos, lejos de nuestra gente, pero los hemos intentado hacer sentir lo más cerca posible.
0: El gol y su autor. Y no anda alejado de la verdad al hablar Ferran de que la autoría es de todo un país, porque así lo sintió todo un país anoche. Porque en pocas ocasiones un acontecimiento público vertebra y compromete en esta medida a un país entero. Plazas llenas, bares de fiesta, calles engalanadas con banderas, rostros pintados, rojo en las camisetas. Cualquiera que se asomara a la ventana después del gol de Ferran, incluso antes, cuando el árbitro anuló el suyo a Williams, pudo escuchar el grito en la calle, en cualquier calle. España venció anoche en New Jersey a una Argentina paupérrima y violenta, que no fue capaz de disparar una sola vez a puerta hasta el minuto 117, o sea, casi dos horas sin llegar ni de cerca a su objetivo, y que tuvo la miseria moral de darle la

0: A espalda a los jugadores españoles, en el momento que estos en el campo celebraban la victoria, levantaban la copa, le dieron la espalda. Eso es quizá algo que te vamos a recordar a todos y cada uno de los jugadores argentinos cuando vengan aquí a jugar a España. Ese gesto inaceptable de poca deportividad y, ya digo, yo creo que miseria moral. Pero en fin, es el fútbol y estaban muy cabreados. España dominó sin ser capaz de marcar hasta la segunda parte de la prórroga y el pinchazo fue lo único que pareció motivar a los argentinos. Pero la copa ya está camino de España. Hoy habrá recibimiento en el aeropuerto de Baraja, después en Casa Real y Moncloa, y por la noche la Copa Recorrer Madrid en manos de los campeones. 7:03, 6:03 en Canarias. Y el tiempo, situación, previsiones en la semana en que viene otra ola de calor. Jacob Petrus, buenos días.
1: Buenos días, mucha atención a esta tercera ola de calor del verano. Promete ser potente, intensa y duradera, porque las temperaturas todavía van a subir un poco más durante los próximos días para tocar techo entre miércoles y jueves, cuando lleguemos a alcanzar los 45 grados en algunos puntos del sur de la península y con mínimas claramente por encima de los 25 en amplísimas zonas de nuestro país. Hoy de momento destacamos los avisos naranjas en la mitad oriental por temperaturas entre los 39 y los 41 grados, tanto en la depresión del Ebro como en el Valle del Segura o en la cuenca del Guadalquivir. En el resto de España, ambiente muy caluroso también, con calima en nuestros cielos, que aumentará la sensación de bochorno, especialmente cerca del Mediterráneo, y con bastantes nubes de tipo bajo estancadas en Galicia y en el Cantábrico, donde aportarán lluvias de carácter débil y donde permitirán que las temperaturas no sean tan elevadas. Por lo demás, destacamos las tormentas, que de una forma muy aislada pero localmente fuerte aparecerán en el sureste peninsular. No descartamos incluso que llegan a dejar algo de granizo en las Islas Canarias, con vientos alisios fuertes, con cielos nublados al norte de las islas más montañosas.
0: Y vamos a ver cómo se circula a esta hora por las carreteras españolas. Dirección General de Tráfico, Marta Míguez, buenos días.
2: ¿Qué tal? Buenos días. En estos momentos van a encontrar algunas dificultades de entrada a Madrid por la A4 en Pinto, la A42 en Parla y Getafe y A5 en Arroyo Molinos, además de la salida por la A4 a su paso por Butarque en Barcelona. Se complica la AP7 en Momelos, sentido Tarragona, y ya por último en Sevilla su acceso por la A49 en Bormujos.
0: Y hay más noticias, más
3: títulos. 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
0: Hay más noticias, más titulares pendientes hasta ahora de varios incendios. El peor es el de la Sierra Norte de Guadalajara, que continúa sin control a pesar del trabajo de los servicios de extinción. 800 personas de una veintena de municipios han sido ya evacuadas y los vecinos de otras cuatro poblaciones permanecen confinados. Redacción en Castilla-La Mancha, Irene Díaz, buenos días.
4: ¿Qué tal? Buenos días. El incendio afecta ya a 16.000 hectáreas. Otras cuatro localidades, como decías, están confinadas. Son Ujados, La Miñosa, El Bendiego y Cañamares. En total, 20 poblaciones evacuadas, con unos 800 desplazados. El fuego avanza rápidamente por la Sierra Norte de Guadalajara y tiene un riesgo extremo. José Almodóvar, viceconsejero de Medio Ambiente.
5: Esto es una zona de un incendio y de riesgo extremo. Es decir, que no se acerquen a esta zona. Y a la gente que venga de fuera, que por favor se abstenga de venir durante estos días, porque el incendio sigue propagando, el riesgo sigue existiendo y, como veis, cada vez tenemos que tomar más medidas de protección a la población.
4: Con la llegada de la luz del día se van a incorporar los medios aéreos a la extinción de este fuego, al que se enfrentan medio centenar de medios y casi 300 efectivos. A primera hora está prevista una nueva reunión del CECOPI que presidirá Emiliano García Page.
0: Y vamos a repasar otros titulares de la mañana con Gonzalo Barroso. Buenos días, Gonzalo.
6: Hola, buenos días.
0: La Audiencia Nacional retoma los interrogatorios del caso Koldo y declara como investigada Jessica Rodríguez, expareja de José Luis Ábalos.
6: Por sus contrataciones en las empresas públicas Ineco y Traxatex se le imputan los delitos de tráfico de influencias y malversación por esos hechos, por los que también declaran como investigados hoy el hermano de Koldo García, el ex asesor de Ábalos, Ignacio Zaldívar, ex alto cargo de Adif. Precisamente Jessica Rodríguez había pedido al juez que suspendiera su declaración hasta que se resuelvan los recursos contra la citación, como también ha solicitado el propio Zaldívar.
0: El presidente del gobierno, Pedro Sánchez, inicia hoy un viaje oficial a Argelia, el primero en 6 años.
6: Tras las tensiones por el cambio de posición española con respecto al Sáhara Occidental, Argelia es clave para el suministro energético en nuestro país y con este viaje ambas partes buscan demostrar su acercamiento. Desde Moncloa dan por zanjada la crisis desatada después de que el gobierno diera su respaldo público a la propuesta marroquí para la excolonia española. Argelia es el principal suministrador de gas de España. De allí procede más de la tercera parte del gas que recibe. recibe España.
0: La dirección de Airbus convoca para hoy una nueva reunión de la mesa negociadora mientras se mantiene la huelga de sus trabajadores.
6: Presentarán una nueva propuesta a los sindicatos para desbloquear este conflicto laboral después de que el viernes alcanzara un preacuerdo con Comisiones Obreras, el mayoritario en la compañía, si bien el resto de organizaciones decidieron mantener una huelga que se inició el pasado 1 de junio. Según los sindicatos, el 95% de los trabajadores rechaza la última oferta presentada por la empresa. Entre las principales reivindicaciones, mejorarles salarios y cómo mantener condiciones del teletrabajo o las vacaciones.
0: Y un día más y ya son 9 seguidos en nueva oleada de ataques cruzados entre Estados Unidos e Irán.
6: El ejército estadounidense ha bombardeado instalaciones militares iraníes de vigilancia costera y defensa aérea, también bases para el lanzamiento de misiles y drones. Teherán ha lanzado nuevas andanadas de misiles y drones también contra bases estadounidenses en Jordania, Bahrein y Kuwait. También afirman haber capturado 2 petroleros que atravesaban el estrecho de Hormuz. En su retórica habitual, Donald Trump dice que Estados Unidos es quien controla este estrecho y que estos dos últimos ataques son en represalia por la muerte este fin de semana de 2 de sus soldados tras un ataque iraní en Jordania.
0: 7-9, 6-9 en Canarias. España ya es campeona del mundo. La selección conquistó el título tras vencer por 1-0 a Argentina en una final marcada por el dominio español. La Roja monopolizó el juego y generó muchísimas ocasiones. Pero la resistencia argentina, que acabó con un jugador expulsado en la recta final del partido, mantuvo vivo este encuentro hasta la prórroga. Nos da más detalles. Juan Martín, buenos días.
7: ¿Qué tal, Juanra? Buenos días. Lo que funciona no se toca. Y eso es lo que pensó Luis de la Fuente, que repetía el mismo 11 que superaba previamente a Francia. Yamal avisó en los primeros compases del encuentro a Argentina de que la Roja iba a demostrar todo lo que hemos visto durante este campeonato del mundo: perseverancia, acierto, saber jugar y saber estar sobre el terreno de juego, suceda lo que suceda. Los de Scaloni no tiraron a puerta en los 90 minutos del tiempo del partido. En esos 90 minutos se quedaban con 10 en el añadido del segundo tiempo por la segunda amarilla a Enzo Fernández, y ya en la prórroga, en el 96, llegó el primer aviso de Nico Williams, gol anulado por falta de Merino al Dibu, el guardameta argentino. Así lo vio Vincic, el árbitro esloveno, pero en la segunda parte del tiempo extra, minuto 105 y 37 segundos.
8: Lamine toca atrás, va al centro, Nico, de cabeza, ahí está.
7: Así lo vivíamos aquí en Radio Nacional en Tablero Deportivo. Ferran Torres, que ha sufrido varios goles anulados durante el Mundial, emulando a Iniesta en la prórroga de 2010 en Sudáfrica, lograba el gol de la victoria para España.
9: Necesito un poco de tiempo para asimilarlo, la verdad. Ahora mismo es que no sé qué decir, porque al final yo creo que ha sido un gol de 47 millones de personas, no solo mío.
7: Ferran volvió a marcar en el 113 de partido, pero ese segundo tanto no subió al marcador por fuera de juego. El gol de Ferran, el que sí que subió, que le da a la selección española masculina de fútbol su segunda estrella tras la de 2010.
8: ¡Ahí está Ferran!
9: ¡Vamos! ¡Vamos!
8: ¡Final! ¡España es campeona del mundo!
7: Y el arquitecto de todo esto, el seleccionador Luis de la Fuente, que respondía a nuestro enviado especial Antonio Muelas en sala de prensa.
10: Desde la emoción, desde el orgullo, desde la felicidad, pues primero eso, saludo a todos. Y Antonio, sí estaba escrito. Tú y yo somos hombres de fe, me lo habías dicho desde el primer día. Y yo también te decía que estábamos convencidos. Gracias a Dios aquí estamos.
7: Donald Trump, presidente de los Estados Unidos, e Infantino, el máximo responsable de la FIFA, que entregaban ese trofeo, esa Copa de Campeones del Mundo a España, que le aguaron la fiesta a los argentinos, que no pudieron revalidar el título. Balón de oro al mejor jugador para Rodri, España. Guante de oro al mejor cancerbero, Unai Simón, España. Mejor jugador joven, Pau Cubarsí, España. Y además, bota de oro al máximo goleador, Mbappé, Francia, con 10 goles. Y el fair play para Países Bajos. Sobre lo de hoy, sobre lo que está por venir, lo que vamos a contar aquí en Radio Nacional y también en la 1 de Televisión Española y en todas nuestras plataformas, está previsto que el vuelo de la selección española aterrice a eso de la 1 menos 10 del mediodía, hora peninsular, en el aeropuerto Adolfo Suárez Madrid-Barajas. después un poco de descanso para todos los componentes de La Roja, y sobre las 5:30 de la tarde, hora peninsular, recepción por parte de la Casa Real, acto seguido, similar evento en el Palacio de la Moncloa, y de ahí a la fiesta en autobús descapotable, el recorrido que va a comenzar en Madrid a eso de las 7 de la tarde, desde una hora antes, todo preparado en la Plaza de Cibeles, en la capital de España, y a eso de las 9 de la noche está previsto que lleguen todos los jugadores de la selección a ese escenario para el fin de fiesta y cerrar así esta segunda Copa del Mundo, este segundo Mundial para la selección masculina de fútbol que se une al que ya tenemos con la femenina.
11: Gracias, Juan.
7: A ti.
11: Y al frente de este equipo, lo decía hace unos instantes, Juan, está el seleccionador Luis de la Fuente. El técnico riojano consigue culminar su proyecto con esta victoria en el Mundial después de llegar en plena reconstrucción del combinado español. Una trayectoria que empezó con críticas y dudas, pero que 3 años más tarde ha conseguido completar un gran ciclo de éxitos. Antonio Muela sigue con nosotros desde Nueva York. Cuéntanos, Antonio.
12: Pues es el arquitecto de esta selección. Es el hombre que ha conseguido que los jugadores crean. Él es creyente, tiene una fe tremenda y lo transmite. Un tipo absolutamente bondadoso, muy humilde, muy tradicional, con un apego a la familia, a las cosas sencillas. La verdad es que le ha ido saliendo todo bien. A falta de las individualidades, porque llegaban los grandes jugadores con algunos problemas físicos, salían de lesión, Lamine Yamal, Nico Williams, Rodri, él ha sabido sacar lo mejor de todos. Si no estaban al 100%, no importaba. La fe mueve montañas, y en Luis de la Fuente es la mejor demostración en el fútbol.
11: Y así suena un país tras haber ganado un mundial. Los cánticos, las bengalas, los bocinazos y los fuegos artificiales han sido la banda sonora de esta madrugada en las calles, la ciudad de toda España, Juan.
7: Sí, sí, sí. Por ejemplo, en tanto Esplugas de Llobregat, el pueblo que vio nacer a Lamine Yamal, y también a Rocafonda, muchas celebraciones también ahí, lo escuchamos. Como no, donde se citaron en la capital de España también 25.000 personas en esa celebración en la Plaza de Colón, donde en esa pantalla gigante se disfrutó del partido. Y en Haro, en la localidad de donde es Luis de la Fuente, el seleccionador español. Otra ciudad española donde también se disfrutó del partido fue en Valencia. También allí vibraron con la selección española. Y por último, así sonaba Cibeles, lugar de las celebraciones de esta tarde a las 4 de la madrugada, es decir, hace 3 horas. Seguro que no ha dormido mucha gente hoy por allí y en muchos lugares de España donde desde las más pequeñitas localidades, pueblos, villas hasta las más grandes han vibrado en pantallas, en piscinas, en bares, en terrazas con el partido de la selección.
11: Gracias, son unas celebraciones que también hay que contarlo, ¿eh? En Ciudad Rodrigo, en Salamanca, se han visto truncadas por la muerte de un chaval de 30 años, de 13 años, perdón, un chaval de 13 años, después de que se desprendiera la parte alta de la fuente del Albor Gordo, donde se habían reunido cientos de personas a celebrar la victoria. Un accidente que se ha saldado con otra persona herida. Nos lo cuenta desde Salamanca Silvia Trujillo. Buenos días, Silvia.
13: Saludos, ¿qué tal? Triste noticia aquí por el fallecimiento de un menor de 13 años, efectivamente, durante la celebración del Mundial en Ciudad Rodrigo. Ocurrió anoche de madrugada sobre las 12:30, cuando varias personas se agolpaban en esa fuente donde se suelen celebrar este tipo de acontecimientos. Anoche se derrumbó parte de la fuente y cayó sobre algunas personas que resultaron heridas. Tras varias llamadas al 112, hasta el lugar se desplazaron policía local, guardia civil, bomberos de la Diputación y emergencias sanitarias del SACIL. Esta última informó que 2 personas habían tenido que ser atendidas en el centro de salud Mirobrigense. Uno de los heridos, ese menor de 13 años que finalmente perdió la vida. Se ha activado el protocolo para prestar ayuda psicológica a su familia.
11: Bueno, un partido de estas características tiene invitados acordes a su importancia. Por parte de España ha sido el primer partido de la selección española masculina al que ha acudido el completo. Ahí estaban la familia real, también, como no, quien ha entregado la Copa de España, el presidente de Estados Unidos y anfitrión Donald Trump, que volvió a hablar en el palco con Pedro Sánchez. Enviado especial a Nueva York, Juan Antonio Aparicio. Buenos días, Juan.
14: Buenos días. Sí, ambos han vuelto a coincidir, Juan Ramón, en el palco de honor de Nueva York, que ha estado repleto de autoridades, empezando por Trump, que ha llegado al estadio en el Marine One, su helicóptero presidencial, una media hora antes del comienzo del partido, cortando los accesos a unos enfadados fans. Juntos, los 3 organizadores de esta Copa del Mundo, Donald Trump, la presidenta de México, Claudia Sheinbaum, y el primer ministro de Canadá, Mark Carney, han entregado los premios. Diplomacia entre presidentes que a veces han estado enfrentados. Antes Trump ha compartido palabras con ellos y, al igual que ya hiciera hace dos semanas en la cumbre de la OTAN en Turquía, con el presidente del gobierno español, con Pedro Sánchez, con quien parece haber reconducido la situación después de las críticas por el gasto en defensa de nuestro país. Dice Trump que habló con Sánchez y que lo ha felicitado por tener un gran equipo, pero que él habla con mucha gente. Vimos uno de esos momentos cuando Trump ha saludado también a los reyes y a Sánchez acompañado del presidente de la FIFA, y Sánchez le ha devuelto la enhorabuena a Trump.
15: Lo primero, enhorabuena por sus 250 años de independencia. En segundo lugar, enhorabuena tanto a Estados Unidos como también a Canadá y a México, que van a estar presentes, creo, en el palco, tanto la presidenta de México como el primer ministro de Canadá, por el éxito del Mundial.
14: Un palco, por cierto, que, como es habitual cuando cuenta con la presencia de Trump, ha tenido cristales antibalas en un partido con unas medidas de seguridad gigantescas que han provocado colas y retrasos en la entrada de los aficionados.
16: Bueno, un Trump al que no había manera de apartar de la celebración de la selección española. Quería ser ahí también el protagonista. Bueno, el otro gran ganador de este Mundial, Hacienda. Tras alzarse con la Copa, los jugadores ganarán alrededor de 22 millones de dólares, más de 800.000 euros por futbolista. Hacienda, contando con los que tributan aquí, ingresará alrededor de 6 millones de euros. Nos lo cuenta Daniel Hernández.
17: A menos de 24 horas todavía no tengo entrada.
18: Ganar el Mundial tiene mérito. Ese mérito se paga, pero los demás, ¿qué sacamos? Bueno, los jugadores se reparten unos 22 millones de dólares, salen a 865.000 por barba. Habría que dejar fuera a los que juegan en otras ligas. Nos quedan 17, que suman casi 13 millones de euros al cambio actual. Hacienda se quedaría unos 6 millones para las arcas públicas. Casi la mitad puede parecer confiscatorio, pero es así porque este premio se suma a los sueldos millonarios que tienen, y de ahí ese tipo medio. José María Mollinedo, secretario general del Sindicato de Técnicos de Hacienda.
19: Aunque no haya una relación laboral con la federación, pero estos premios se consideran renta del trabajo.
18: Ni los goles, una mejor defensa o más minutos en los partidos desgravan. Sí se puede aplicar un beneficio por el hecho de ser un dinero extra, pero si se han ganado varios sobresueldos en los últimos años, no hay desgravación que valga. Por ejemplo, hace dos años se consiguió la Eurocopa.
19: Si ya la han aplicado con anterioridad, ya no pueden volver a aplicarlo para estas primas.
18: Sí es posible aplicar esa desgravación en las haciendas forales vascas y Navarra. El territorio pesa más que el mérito. Allí el tipo medio del impuesto queda en el 39%, según cálculos de Gesta, mientras que en Cataluña supera el 50%. También la hacienda estadounidense se puede quedar algo. En ese caso, para evitar la doble imposición, la Caja Española debería tenerlo en cuenta.
16: Y las redes que se cuentan hoy, Sara Calvo.
20: Buenos días. Buenos días. Bueno, pues muchísima tela que cortar. A ver, empezaba el tema calentito por el precio de las entradas, ¿vale? Primero, Borja Iglesias publicaba, de hecho, en su Instagram una imagen de las cantidades que costaban las localidades, de 9.000 a 50.000 dólares, y el futbolista escribía un qué vergüenza. Aunque a muchos no les importó, te voy a presentar a este hincha argentino que ya es viral.
17: O menos de 24 horas, todavía no tengo entrada. Hoy voy a hacer el último intento de la noche. Yo probé las 6 tarjetas que tengo, las tengo explotadas y no pude comprar hasta ahora. Tengo la salvación, que es mi vieja, que pidió un adelanto de límite para poder...
20: Bueno, pasión y responsabilidad... Hay de todo tipo de opiniones, pero en fin, dentro o fuera del estadio, las dos aficiones, la argentina y la española, lo han dado todo, eso es innegable, cada uno a su manera. ¿Recordáis el cántico de los albicelestes?
21: Por Malvinas, por el Diego, por la última de Leo, cantamos nosotros. ¿Qué canta el español mañana en la tribuna? ¿Qué es el hitazo de ustedes? Dame el estribillo de lleno, por favor.
22: Hostia, la de hoy, yo soy español.
21: La melodía, porfa, afila.
22: Yo soy español, español.
21: ¡Ah, mira, mira!
23: Yo soy español, español.
20: Eso es una entrevista a unos hinchas españoles que termina con un "y ya está" del periodista argentino. Claro, no se cree que nos valga y nos sobra con tres palabras para hacer un himno. Pero bueno, ¿qué quieren más? Pues dale.
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20: Bueno, esto es lo que cantaban también los españoles, ese guiño, bueno, un poco maléfico a Argentina, aunque mentiría si dijera que las dos aficiones no han encontrado un nexo de unión.
23: El que lo salta es un inglés, ya lo es.
20: Y ahí tenemos la inquila a los ingleses, que ha unido a argentinos y españoles, aunque allí no se quedan atrás, porque hemos visto en redes fotos de pubs ingleses llenos de banderas de España, a británicos gritando, de hecho, ¡viva España! Y hasta un usuario comenta que ha visto a chicas británicas por Westminster vestidas con disfraces de sevillanas. O sea, que estaba claro a quién apoyaban. Termina así: lo que Felipe II no consiguió, lo ha conseguido Argentina.
24: ¿Tú con quién vas?
1: ¡Ay! Imagínate, tengo dos hijos españoles.
2: ¿Ellos y,
1: bueno, obviamente con España. Soy amiga de Messi y muy...
20: Inglaterra, estaba claro que iba con España. Shakira no lo tenía tan claro, así lo confesaba en Televisión Española. En fin, ella ha sido una de las protagonistas también de este partido. Esta vez sin gafas y sin dudas de que era la verdadera Shakira. ¿Recuerdas aquella ceremonia de inauguración? Bueno, ha puesto a bailar ella todo el estadio, acompañada de Burna Boy y del grupo ugandés Ghetto Kids, conocido por sus coreografías virales. Guiñito a las redes. Había mucha expectación por el espectáculo de medio tiempo, lo llevamos hablando toda la semana. Pero si alguno esperábamos algo similar a la Super Bowl, nos hemos quedado un poquito con las ganas, porque a pesar del desfile de estrellas, con Justin Bieber, con los coreanos BTS, pues que ha quedado el show un pelín descafeinado, y esto a pesar de ella. Madonna, que ha dejado una de las imágenes más virales de la noche, porque ni en nuestros mejores sueños nos hubiéramos imaginado a la reina del pop acompañada, custodiada por Ronaldo Nazario, no Ronaldo Cristiano, entendemos, y Ronaldinho en la final de un Mundial.
11: Dos cada uno, es decir, el tamaño de dos cada uno.
20: Sí. Efectivamente. ¿Qué cosas, Juanra? El agrado del público parece que lo ha disfrutado, aunque no ha sido lo único que ha hecho bailar, por ejemplo, a Rihanna. Sí.
11: ¿Bailaba esto,
20: la
11: Rihanna?
20: Cantante ha demostrado que se sigue sabiendo la coreografía de la Macarena. No ha sido ni mucho menos el único rostro conocido viendo el partido. Richard Gere, Cristina Aguilera, Mick Jagger, también las autoridades. Esa foto viral, por cierto, del saludo entre Trump y Pedro Sánchez. Y hablando de Trump, comentadísimo también y a nivel internacional, ese momento en el que le retiran amablemente del escenario para que no salga en la foto. Y luego los jugadores en el vestuario pues lo han celebrado.
3: El campeón del mundo, chaval.
20: Este era Cubarsí, enseñando orgulloso el trofeo y, bueno, luego cada uno pues a su manera.
5: Me cago en la hostia, man.
20: No se puede ser más vasco que Nico Williams. En fin, y ahora ya, pues nada, toca escuchar a Aitana y su superestrella y mañana contamos la celebración en las calles.
11: Gracias, Sara.
20: Hasta luego.
11: 7 y 25, 6 y 25 en Canarias. 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
25: Buenos días. España es nuevamente campeona del mundo. La selección masculina de fútbol conquistó ayer el título del Mundial de Estados Unidos, México y Canadá. Lo hizo tras imponerse a Argentina en el MetLife Stadium de Nueva Jersey. Ha sido en Madrid una noche de celebraciones, sobre todo una noche de muchos claxons. De hecho, todavía los hay que a estas horas deambulan por las calles de sus municipios tras una larga noche de celebración, y hoy a mediodía llega la selección a Madrid para celebrarlo. Lo hará en un lunes en el que lo que les espera, además de la afición, va a ser calor. Hay aviso amarillo en las zonas de Metropolitana y Henares y de Sur, también en Vegas y Oeste. Aviso entre la 1 de la tarde y las 9 de la noche por temperaturas que alcanzarán los 38 grados en algunos puntos y que irá además acompañada de cielos despejados. ¿Y cómo será la circulación? Pues vamos a conocer primero la de esta hora de la mañana en las carreteras madrileñas. Dirección General de Tráfico, Marta Míguez, buenos días.
26: Buenos días, ¿qué tal? En estos momentos van a encontrar dificultades en los accesos más ligeras de lo habitual por la A1 en San Agustín del Guadalix, A2 en Torrejón, A4 en Pinto, A42 en Parla y A5 en Alcorcón. Se complica más ya la M40 en Vallecas, Vicálvaro y Coslada, sentido A2, en Villaverde hacia la A4 y en Barrio de la Fortuna, sentido A6.
25: Y para la celebración de esta tarde comienzan ya los trabajos en Cibeles, a la instalación del escenario donde la selección española recibirá el cariño de toda su afición, y eso implica también quizás alguna afección al tráfico. Sepamos cómo se circula por las calles de la capital. Gabinete de Información del Ayuntamiento de Madrid, Charo Alcázar, buenos días.
0: Buenos días, Paco. Sí, efectivamente, en una mañana de resaca futbolera, precisamente, tal y como indicaba, sí, ya de hecho hay cortes y desvíos de tráfico en torno a Cibeles, en Neptuno, Paseo de la Castellana desde Emilio Castelar, dirección sur, por otro lado en la Plaza de Colón, y precisamente en las inmediaciones es donde más tráfico estamos observando en este momento, como en la Plaza del Emperador Carlos V o Alfonso XII, sentido Plaza de la Independencia. En cuanto a la M30, pues ya se va intensificando el tráfico en Méndez Álvaro, dirección A3, al otro lado desde San Pol de Mar en dirección norte, y en un par de entradas, dos puntos, A42 desde Avenida de los Poblados y la A5 desde Carretera de Boadilla del Monte.
25: Noche de celebraciones, como decimos, a lo largo y ancho de toda la Comunidad de Madrid, en numerosísimos municipios de nuestra región, en la capital. Se notó, y mucho, vaya, si se notó, en algunos de los lugares donde se han instalado pantallas gigantes, como por ejemplo la Plaza de Colón. Otra pantalla gigante que también se dejó sentir, la del Movistar Arena.
2: ¡Por fin hemos ganado! ¡Estamos campeones del mundo! Muchas felicitaciones a toda España y que viva España y somos los mejores.
4: Esto es una de las mejores sensaciones del mundo. Hacía tiempo que no sentía nada igual.
6: Muy emocionante, muy emocionante. Hasta el último minuto, terrible. Una úlcera de estómago.
25: Esta tarde, como decimos, se celebrará en Madrid junto a la afición. El recorrido comenzará en el intercambiador de Moncloa y tendrá su punto álgido en la Plaza de Cibeles. Entre medias pasará por la calle Princesa y la calle Alberto Aguilera para llegar a la Plaza de Colón. Será desde ahí, desde donde partirán hacia, como decimos, la Plaza de Cibeles para celebrar el triunfo merecidísimo conseguido ayer noche. La ruta programada seguirá, por cierto, el mismo protocolo que en su anterior victoria en la Eurocopa de 2024. Se prevé que el autobús arranque hacia las 7 de la tarde. El ayuntamiento ha activado un dispositivo especial de seguridad y movilidad para la celebración de este triunfo. Desde la medianoche, lo escuchábamos hace un momento, ya hay cortes en el entorno de Cibeles, Recoletos, El Prado y Alcalá, con afección también a Gran Vía. Y días atrás, delegación del Gobierno había explicado que el dispositivo de seguridad contaría con 500 policías nacionales y también 150 guardias civiles adicionales para garantizar el buen desarrollo de esta jornada, que además de ese recorrido en autobús descapotado, culminará con actuaciones en la Plaza de Cibeles.
11: Son las 7:30, las 6:30 en Canarias.
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11: ¿Qué tal? Muy buenos días, amiga, amigo oyente. ¿Cómo está? Es muy probable que quien nos escuche a estas horas pues haya dormido poco. Desde luego, a todos los que estamos aquí hoy haciendo este programa nos afecta esto. El poco dormir en una noche como esta. Casi toda España, frente a la pantalla de la televisión o al otro lado de la radio, para vivir una final como la de anoche, que nos hizo vibrar a todos. El gol que nos ha hecho campeones llegaba en una prórroga, pues eso, de infarto. Minuto 106 del partido.
2: ¡Rico! ¡De cabeza! ¡Ahí está!
11: Antonio Muelas contando y cantando ese gol. No hay palabras para describir el momento. Ferran Torres marca el gol de la victoria, el que necesitaba España para bordar su segunda estrella, su segundo título mundial. Sandra Redondo, buenos días, Sandra.
8: Muy buenos días, Juanra.
11: 16 años después lo conseguimos, un segundo título ante una selección argentina que no brilló precisamente.
8: Y así empezaron a festejarlo en el estadio, escuchando canciones que no podían faltar tras la victoria de España.
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8: Es ya todo un himno, ¿eh? En los partidos de la selección, sonando Manolo Escobar en los altavoces del estadio, y ahí estaba él, Ferran Torres, a pie de campo ante los micrófonos de Radio Televisión Española. Dice que el gol ha sido de 47 millones de personas.
10: El gol ha sido de 47 millones de personas, no ha sido mío ni de los 26 jugadores que formamos aquí. Yo creo que hoy el destino estaba escrito, estaba estaba hecho para que ganásemos.
8: También ha recordado que ha sido muy criticado a lo largo del Mundial, pero que Dios le da las cosas a quien más se lo merece. Dice que el gol ha sido una liberación muy grande para él y ha reconocido nervios por jugar ante futbolistas como Messi.
10: Si todas las finales son difíciles, pues cuando tienes a Messi en el equipo contrario siempre entra ese nerviosismo. Pero al final nosotros siempre hemos dependido de nosotros, de plantear nuestro fútbol, y creo que hoy lo hemos demostrado una vez más.
8: Ferran Torres, con su gol en el minuto 106, emulaba a Andrés Iniesta en el Mundial de Sudáfrica de 2010 para llevar a España a su segundo título.
11: Y desde el césped también emocionado el padre de esta criatura compacta, de este equipo de triunfo, el seleccionador Luis de la Fuente, muy orgulloso de su equipo.
7: Y empieza nuestra fiesta nacional.
12: Dándonos un ejemplo de grupo, de equipo, de familia, de buenos, grandes futbolistas con un potencial y un talento excepcional. Y especialmente orgullo, porque de verdad, haberles acompañado en este recorrido, este trayecto, para mí es un honor.
11: Además, De la Fuente ha desvelado que habló con Vicente del Bosque en el Mundial de Sudáfrica 2010 y que se acordó de la tranquilidad que mostró cuando marcó Andrés Iniesta.

0: masculino habrá que esperar un poquito más. 4 años, a 2030 se jugará en España, Portugal y Marruecos, pero tendrá partidos inaugurales y conmemorativos en Uruguay, Argentina y Paraguay.
1: Donald Trump y el presidente de la FIFA han entregado las medallas a los jugadores de ambas selecciones y también el trofeo de la Copa Mundial a Rodri, el capitán de la Roja. Y ante esta victoria, bueno, no obviamos las palabras de Trump en el avión de regreso cuando le preguntan por las relaciones con España.
2: No, I have no tension. I have no tension with anybody.
1: No ha cambiado. No hablaron del tema en el palco. Él dijo que los dos equipos, luego habló de fútbol, ¿no?, que los dos equipos habían jugado bien, pero que España jugó mejor. Bueno, Trump asegura que ya no existe tensión entre su país y España, ni con España ni con nadie. Han sido sus palabras a bordo del Air Force One, que lo llevaba de vuelta a la Casa Blanca.

0: Luego han llegado las celebraciones. En Madrid, cerca de 40.000 personas se congregaban en la Plaza de Colón y en Madrid Río, dos puntos que se han convertido en lugares de peregrinación en partidos de la selección.
1: Mirado por la tercera. Hoy es un día histórico para el país. ¡Somos campeones del mundo!
2: ¡Viva España siempre!
3: Yo lo predije, yo dije Ferran, mete último minuto. Te lo juro que lo dije.
4: ¡Somos campeones! ¡Campeones!
0: Allí en Colón, aficionados, pero también políticos, celebrando la victoria de España. Entre ellos el presidente del PP, Alberto Núñez Feijóo.
5: Jugamos con una disciplina y con una humildad, con unas ganas, sin entrar en ninguna provocación, con una sed de victoria, con unas ganas de ganar, y al final se ha conseguido.
0: Y el alcalde de Madrid, José Luis Martínez Almeida.
6: Creo que es el partido de nuestra vida, creo que no vamos a vivir, nunca se sabe, pero un partido tan emocionante y tan importante como este contra Argentina, la final de un Mundial. Yo creo que mi hijo tiene suerte si vive el mismo partido que yo he tenido la oportunidad de poder vivir, y mañana, Madrid mañana se va a volcar, estoy convencido de que Madrid mañana se va a volcar con los campeones, van a venir aquí, lo van a celebrar con todos los madrileños, con todos los aficionados, y esto va a ser una fiesta que no va a parar.
0: Muchos políticos han celebrado la victoria de la selección española en las redes sociales, Andrea.
7: Sí, para empezar, el presidente del gobierno. Somos campeones del mundo, enorme nuestra selección, gracias equipo, ha escrito Pedro Sánchez. Santiago Abascal, líder de Vox, gracias a los jugadores, al seleccionador y a todo el equipo que, para orgullo de generaciones, ha llevado la bandera de España tan lejos y tan arriba. Yone Belarra, secretaria general de Podemos, celebrando este merecidísimo triunfo de la selección y valorando seriamente dedicarme a la adivinación. Gabriel Rufián, portavoz de Esquerra Republicana en el Congreso, escribiendo España 1, Infantino 0. O Yolanda Díaz, que ha dicho que la roja volvió a lo más alto, volvimos a vibrar, a cantar el gol con una misma garganta. El sueño de 2010 se repite 16 años después, ha dicho la vicepresidenta. Bueno, en fin, Juanra, muchas opiniones en las redes sociales que por una vez han puesto de acuerdo a los políticos.
0: Hoy la selección española celebrará la victoria en Madrid. El equipo de Luis de la Fuente vuela ya rumbo a la capital y está previsto que aterrice sobre la 1:10 de la tarde en Barajas. Luego, los jugadores tendrán una primera cita con los reyes en el Palacio de la Zarzuela y después acudirán a la Moncloa para el recibimiento del presidente del gobierno, Pedro Sánchez.
7: Y después de los actos oficiales, los campeones van a recorrer algunas de las calles de la capital en un autobús descubierto con destino a la Plaza de Cibeles. Desde las 6 de esta tarde, el escenario instalado junto al Palacio de Comunicaciones va a acoger una gran fiesta con música y con espectáculos hasta la llegada de los jugadores prevista para las 9 de esta noche. Este fin de semana, el delegado del Gobierno en Madrid, Francisco Martín, aseguraba que si España ganaba la final, cerca de 1 millón de personas se congregarían en las calles de Madrid para festejarlo, así que nos podemos hacer una idea de cómo va a estar la capital esta tarde.
0: Bueno, a las 8 vamos a volver con nuestros compañeros de deportes. Hay otras noticias que hoy conviene tener en cuenta y que vamos a repasar en un instante. Por ejemplo, atención a los incendios, El de Guadalajara afecta ya 16.000 hectáreas de terreno, una barbaridad, y aumentan las condiciones de propagación, lo que ha hecho necesario confinar a la población de otros 4 municipios. Daniel García Marcos es director técnico de Extinción.
8: Tenemos un incendio con una superficie afectada de unas 16.000 hectáreas y 100 kilómetros de perímetro. Estamos ante unas situaciones de riesgo extremo, igual que los días anteriores, pero incrementándose en las condiciones de propagación.
0: Mientras el incendio de Orés, Aragón ya está estabilizado y es probable que los vecinos puedan volver a sus casas en las próximas horas. Zaragoza, Alba Rubio, buenos días, Alba.
9: Hola, buenos días. Y las 5 villas empiezan a respirar con cierto alivio, el fuego no avanza, está perimetrado.

0: y estabilizado. Así que tras arrasar 14.400 hectáreas, los 1.000 desalojados van a empezar a volver a sus casas. Eso sí, primero hay que garantizar su seguridad y revisar el entorno de los 5 municipios aragoneses evacuados. Consejero de Interior, Roberto Bermúdez de Castro.
1: Vamos a volar por todo el perímetro y por todo el interior del incendio durante toda la noche para saber los puntos calientes y sobre todo para saber exactamente cómo está el entorno de los municipios. A punto de la mañana sabremos cómo está. Y poco a poco vamos a empezar a dar luz verde para que los municipios, los ciudadanos puedan volver.
0: Una decisión que van a tomar los miembros del CECOPI, que vuelven a reunirse a las 9 de esta mañana.
2: Y en tribunales, gracias Alba, en tribunales hoy declara como imputada Jessica Rodríguez en el caso Coldo, Sandra.
3: Sí, la expareja de José Luis Ábalos está investigada por delitos de tráfico de influencias y malversación en relación a su contratación en las empresas públicas Ineco y Traxatec. Reconoció en su día ante el Supremo que nunca trabajó pese a cobrar un sueldo.
4: Usted llegó a trabajar en Ineco, para Ineco.
3: No. Está citada a partir de las 10 de esta mañana, después de que lo solicitara la Fiscalía Anticorrupción, tras la sentencia del Supremo, que recordemos, condenó a Ábalos a 24 años de cárcel.
2: Vamos ahora a Valencia. La jueza que instruye la causa por la gestión de la DANA interrogó hoy al chofer de la exconsellera de Interior, Salomé Pradas. Yolanda Martínez, buenos días.
5: Sí, buenos días. Buen día. Una testifical en la que se espera que tanto la magistrada Nuria Ruiz Tobarra como las acusaciones preguntan al conductor sobre si escuchó alguna llamada o conversación de la exconsellera investigada en la causa, Salomé Pradas. Lo que se sabe hasta el momento es que el 29 de octubre de 2024, el chofer trabajó durante 18 horas, llevó a la exconsellera al centro de coordinación de emergencias de la Eliana, luego la trasladó hasta Carlet para ver la afectación de las lluvias y tras ello regresaron al CECOPI, un trayecto en el que el chofer pudo haber escuchado conversaciones que podrían arrojar nuevos detalles sobre la gestión de la DANA, en la que, recordemos, fallecieron 231 personas.
2: Y la mar de músicas vivirá hoy una de las jornadas más especiales. Que nos gusta mucho Lila Downs. Y que hoy le entregan el premio allí en Cartagena, la Mar de Músicas, a esta cantante mexicana.
3: Sí, es un reconocimiento, Juanra, con el que el Festival del Ayuntamiento de Cartagena distingue cada año artistas que han contribuido de forma excepcional al diálogo entre culturas a través de la música. La cantante, una de las voces más admiradas de la música latinoamericana, ofrecerá un concierto único en la Mar de Músicas.
2: Gracias, Sandra.
3: Hasta luego.
2: Por todo mi camino. 7:41, 6:41 en Canarias y en este punto del contrapunto con Eva Baroja. Buenos días, Eva.
6: Buenos días, Juan Ramón. Feliz lunes.
2: Gracias.
6: Hoy más que nunca. A veces todo es cuestión de tiempo, de tener paciencia y de saber esperar. O quizás todo es cuestión de creer. Porque cuando cesamos en el intento de querer controlarlo todo y nos dejamos llevar, y cuando creemos que puede suceder, es cuando suceden las grandes cosas. Como lo que pasó ayer en Nueva York. Ayer se hizo justicia, justicia poética.

durante la gran mayoría del partido con unos jugadores argentinos que nos empujaban, nos agarraban, nos ponían la zancadilla y dificultaban el juego, llegamos a pensar que no lo conseguiríamos. Pero creímos, seguimos creyendo. Y eso que no ayudaba, el árbitro que anulaba goles evidentes y que, por lo que sea, no veía muchas de las faltas que nos hacían a España. Lo de ayer fue justicia poética, porque a pesar de tener todo en contra y de haber sido subestimados por seguidores, streamers e influencers argentinos, demostramos que otra forma de hacer las cosas es posible. Que una gran selección no es lo mismo que un gran equipo. Que en el campo el compañerismo pesa más que el individualismo de las grandes estrellas. Y que contra la agresividad solo se puede responder con juego limpio y respeto al adversario. Lo explicó ayer Ferran Torres, el goleador de la noche, tras la victoria. Dios le da las cosas a quien más se lo merece. Y aunque desgraciadamente esto no siempre es así, a veces sí ocurren los milagros. Y para que sucedan, hay que creer. Cuando estaba en la universidad, una periodista referente de esta casa me dijo una frase que nunca olvidaré. La gente buena siempre acaba encontrando su sitio. Yo añado, la gente buena, antes o después, siempre acaba siendo recompensada. O al menos eso quiero creer, como ayer en la final del Mundial. Y mientras todo llega en la vida, tenemos que aprender a tener

paciencia, a saber perder. No como hicieron ayer algunos jugadores argentinos al finalizar el partido. Una última cosa. Hoy no os digo hasta mañana, os digo hasta septiembre.

0: No sin antes despedirme de vosotros, de esos oyentes maravillosos de Radio Nacional que nos escucháis cada día, los que me habéis escrito tantas veces palabras hermosas después de escuchar este contrapunto, los que os habéis emocionado conmigo, los que habéis completado mis reflexiones, los que me habéis preguntado qué canción había sonado o los que me habéis propuesto temas interesantísimos. Gracias de corazón. Gracias por este curso maravilloso a vuestro lado. Nos escuchamos en septiembre. Hasta entonces, disfrutad, tú también, Juan Ramón, de unas felices y merecidas vacaciones. Gracias. Somos campeones del mundo. Y no olvidéis una cosa. Creer no es suficiente, pero sí necesario. Un abrazo enorme.
1: Un abrazo. Muchísimas gracias. En septiembre volvemos a encontrarnos. Menos cuarto, las 8, las 7 en Canarias, y la información sigue en las mañanas en Radio Nacional, ahora desde las territoriales de esta radio pública.
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3: ¿Qué tal? ¿Cómo están? 8 menos cuarto, lunes, día en el que Madrid se prepara para recibir a la selección española y para celebrar la victoria de anoche ante Argentina. Los campeones del Mundial de la segunda estrella para España está previsto que lleguen en torno a la 1 al aeropuerto de Barajas, y esta tarde, a partir de las 5 y media, van a comenzar las celebraciones que van a suponer una importante afección a la circulación en el centro de la ciudad, que les vamos a contar enseguida, pero precisamente para saber cómo están las cosas ahora mismo en las calles de la capital, nos vamos hasta el gabinete de tráfico del Ayuntamiento. Charo Alcázar, ¿qué tal? Buenos días.
4: Hola, buenos días, Pablo. Pues sí, efectivamente, con motivo de esa celebración de la Copa del Mundo, esta tarde en torno a la Plaza de Cibeles, ya van a encontrar cortes y desvíos de tráfico en torno precisamente a la Plaza del Emperador Carlos V, Plaza de Cibeles, Plaza de la Independencia, Plaza de Colón y Paseo de la Castellana desde Emilio Castelar, dirección sur. Pero al margen de estos cortes y desvíos en el centro, hablamos ya de una especie de semihora punta que recorre un par de tramos del este de la M30, de Méndez Álvaro al puente de Vallecas, de Moratalaz al puente de Ventas, y ojo porque en el nudo de Manoteras hay una incidencia, un vehículo averiado en dirección sur que mantiene cortado el carril derecho y comienza a ralentizar el tránsito de vehículos por ese punto de la M30. Hay también tráfico muy denso de entrada en la A5 a la altura de carretera de Boadilla del Monte, nudo norte hacia el Paseo de la Castellana y Avenida de América de entrada y de salida.
3: Gracias, Charo. Y vamos a ver también cómo se circula hasta ahora por las carreteras de la Comunidad de Madrid. Dirección General de Tráfico, Marta Míguez. Buenos días.
5: ¿Qué tal? Buenos días. Tráfico en aumento en estos momentos ya de acceso por la A1 en San Sebastián de los Reyes, A2 en Torrejón, A4 en Pinto, A42 en Parla, A5 en Navalcarnero y Alcorcón, y A6 en Majadahonda. Se complica además la salida por la A3 en Rivas y la A4 a su paso por Butarque. Tráfico también intenso en la M40, en Vallecas, Vicálvaro y Coslada, sentido A2, y también en el tramo de Valdemarín, todo ello en sentido norte, sentido A1.
3: Pues esta tarde celebración de esa segunda estrella de ese Mundial, que va a ser con bastante calor, porque este lunes apunta a una nueva jornada de altas temperaturas, aviso amarillo en zonas de la ciudad de metropolitana de Madrid, en el Henares, en el sur, en Las Vegas y en el oeste, desde la 1 hasta las 9, por temperaturas máximas que alcanzarán los 38 grados en algunos puntos de la región, y eso sí, vamos a tener son cielos despejados. Ganó España, marcó Ferran, bordaremos esa segunda estrella mundialista en la camiseta de la selección, y la Comunidad de Madrid en general y la capital en particular estalló en una celebración colectiva de alegría, de gritos, de pitos, de petardos, de cánticos, de música, una maravillosa locura que va a continuar esta tarde, como decíamos, cuando los jugadores recorran las calles de Madrid. Nos cuenta todo lo que ha pasado, todo lo que va a pasar. Juan Martín, Juan, ¿qué tal?
6: ¿Qué buenos tal, días. Pablo, buenos días a todos. Y mira, para que nuestros oyentes se puedan hacer un poco a la idea, tan solo en Madrid capital, unas 40

0: 30.000 personas han vibrado con el triunfo de la selección española en ese Palacio de los Deportes, en Madrid Río, en el Paseo del Rey y en la Plaza de Colón, donde se dieron cita unas 25.000 personas, también con mucho calor. Nuestro compañero Borja Inza charlaba allí con algunas de ellas.
1: Bueno, ¿qué? ¿Contentos, no?
2: Sí, muy contentos, muy contentos.
1: ¿Habéis vivido el partido?
3: Vamos.
4: Vamos, muy fuerte.
3: ¡El mejor partido de mi vida! ¡Vamos, Ferran!
1: ¿Creías que llegábamos a los penaltis o pensabas que se salvaba la prórroga?
2: ¡Estaba escrito!
5: ¡Nadie!
1: ¡Estaba escrito, ¿no?
3: ¡Estaba escrito!
1: ¡Vamos, España!
5: ¡Vamos! ¡Vamos, coño! ¡Viva España! ¡Lo hemos hecho! ¡Lo hemos hecho!
6: La alegría.
0: Bueno, mucha, mucha en Colón, igual que en el resto de la comunidad, donde también han disfrutado de esa segunda estrella de la Roja en numerosas pantallas, en bares, en terrazas, en piscinas, desde los pueblos más pequeños a las ciudades más grandes de la Comunidad de Madrid. Así sonaba Cibeles también durante la noche, durante la madrugada, muchas calles también de la comunidad, pero me quedo con este sonido donde va a ser el lugar de fiesta para esta tarde, Cibeles, como decíamos, a eso, pues nada, hace 4 horas, las 4 de la madrugada. Seguro que
6: 4 de la madrugada.
0: 4 de la madrugada. Muy poca gente habrá podido dormir por ahí y sobre todo también en muchas de las calles de Madrid capital, de la Comunidad de Madrid, en las cuales la fiesta se ha extendido hasta altas horas de la madrugada y bueno, pues para festejar, que no se hace todos los días evidentemente, una segunda Copa del Mundo para España. Te voy ya con el papel y con el boli ahí para apuntar todo.
6: Sí.
0: Quiero saber el plan de hoy, ¿no? Y nuestros
6: por
0: oyentes.
6: Favor.
0: Aparte de esas afecciones al tráfico que habéis comentado, aparte de esos 34 grados que se estiman para eso de las 6 de la tarde, que será cuando comience todo, pues bien, un poquito antes, a eso de las 12:50 aproximadamente, ya sabemos que se puede acertar o puede retrasarse un poquito el vuelo, estaremos pendientes de ello, aterrizará esa expedición de la selección española, ese vuelo de Iberia en el Adolfo Suárez Madrid-Barajas, en el aeropuerto, un poquito de descanso y después coger fuerzas como servidor y a visitar Casa Real a eso de las 5:30 de la tarde y después el Palacio de la Moncloa con presidencia del gobierno también para ese acto similar y a partir de ahí. La fiesta va a comenzar a las 6 de la tarde en Cibeles, en ese escenario de junto al Palacio de Comunicaciones, con música, con animación, con muchas sorpresas, y la Rúa, el recorrido por las calles de Madrid capital, que va a arrancar a las 7 de la tarde aproximadamente, ¿eh? Ya sabemos que esto siempre hay que tenerlo muy muy en cuenta. 7 de la tarde el inicio del recorrido por las céntricas calles de la capital y la llegada a Cibeles a las 9 de la noche para poner el broche de oro, ese fin de fiesta con toda la selección y con toda la sorpresa que están por llegar.
6: Gracias, Juan. Un recorrido que va a empezar, recordemos, en el intercambiador de Moncloa para terminar en Cibeles. Así que atentos esta tarde a la circulación, que va a tener numerosos cortes y Madrid se prepara para esa gran fiesta. El Ayuntamiento de la capital ha diseñado ese dispositivo especial de seguridad y de movilidad para la celebración del triunfo de la selección española como campeona del mundo de fútbol, que esta tarde comienza, 6 de la tarde más o menos, como decía Juan Martín, y hasta las 11 de la noche, seguro que se va a ir más allá, eso en Cibeles y en el entorno, previsión de más de 60.000, 70.000 asistentes, es complicado, incluso 1 millón de personas a lo largo de todo el recorrido, decía el delegado del gobierno. Unas horas que son aproximadas porque eso ya saben, los cortes de tráfico comienzan antes y lo normal es, Paco Arjona, buenos días, que la celebración termine más tarde.
7: Sí, lo normal es, como dices, que la celebración termine más tarde o mucho más tarde, si me apuras, pero lo cierto es que con tiempo, desde la pasada medianoche, ya se viene cerrando el tráfico de forma progresiva en el entorno de Cibeles, afecta a Recoletos, al Paseo del Prado y a la calle Alcalá. Hay afectación también a Gran Vía y a la Glorieta de Carlos V, es decir, a lo que será algunos de los núcleos principales del recorrido del autobús descapotado en el que viajarán los miembros y componentes de la selección española. Cortes que podrían además ampliarse a lo largo de la jornada según la afluencia de público, que como decías, podría llegar a rozar el millón de personas a lo largo de las calles de la capital. El Ayuntamiento de Madrid recomienda, en todo caso, acudir siempre en transporte público. Habrá refuerzo en las líneas 1, 2, 3 y 4 de metro. Si bien, importante, permanecerá cerrada la estación de Banco de España. También se va a reforzar el servicio nocturno de la empresa municipal de transportes, de la MT, con desvíos en varias líneas. Habrá que estar muy atentos a esas modificaciones y quedarán afectadas numerosas estaciones de Bicimad y paradas de taxi en toda esa zona.
6: Y para que todo transcurra bien, ese recorrido de la victoria, ese pasacalles mundialista, esa rúa de la celebración de los jugadores de la selección española, que recordemos comienza en el intercambiador de Moncloa y termina en Cibeles, va a estar vigilado por 500 policías nacionales y 150 guardias civiles. Fran Martín, delegado del Gobierno.
8: Prevemos que sea un evento multitudinario, aproximadamente 1 millón de personas que se puedan volver a echar a la calle para celebrar algo tan importante como esa segunda estrella que nos pondremos en la camiseta. Y habrá un recorrido que vaya desde Moncloa, desde el intercambiador de Moncloa, hasta culminar en la Plaza de Cibeles, donde está previsto un gran evento.
6: Pues anoche toda la Comunidad de Madrid vivió la tensión, la emoción y la inmensa alegría de ver ganar a España. La selección llevó a cada rincón madrileño esa locura rojigualda, pero hubo puntos neurálgicos en los que se concentró la afición y las celebraciones. Volvemos a ellas, porque en la capital, Puente del Rey y Plaza de Colón, y también el lugar en el que se instaló la pantalla más grande de la Comunidad de Madrid, el Movistar Arena. Y ahí estaba nuestro compañero Sergio Hurtado.
9: Inmensa emoción la vivida en este Movistar Arena tras el pitido final que ha certificado la victoria de la selección española en este campeonato del mundo.
10: Y por fin hemos ganado, somos campeones del mundo. Muchas felicitaciones a toda España y que viva España y somos los mejores.
11: Esto es una de las mejores sensaciones del mundo, hacía tiempo que no sentía nada igual.
12: Muy emocionante, hasta el último minuto, terrible, una úlcera de estómago.
9: 15.000 aficionados han sufrido y han vibrado con los de Luis de la Fuente, estallando tras el gol de Ferran Torres en la segunda parte de la prórroga. Un momento histórico que se ha celebrado con la música de Aitana, superestrella, después de que Rodri levantara la Copa del Mundo.
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6: Reyes Maroto volverá a ser la candidata socialista a la Alcaldía de Madrid en las elecciones del 2027. El actual portavoz del PSOE en el Ayuntamiento se ha impuesto a Emma López en unas primarias ajustadas y tiene ahora el reto de recomponer la unidad interna, de recuperar el liderato socialista en la izquierda madrileña y también, claro, de construir una alternativa capaz de disputarle el gobierno municipal a José Luis Martínez Almeida. Reyes Maroto, buenos días y enhorabuena.
14: Hola, muy buenos días.
6: Ha ganado usted las primarias por algo más de 200 votos, una rival que forma parte de su propio grupo municipal. ¿Cómo interpreta usted este resultado? ¿Como un respaldo suficiente al liderazgo o también como una advertencia de una parte importante de la militancia? ¿Una mezcla de las dos cosas?
14: Bueno, me vas a permitir que también felicite a nuestra selección española.
6: Por supuesto.
14: Fue una noche intensa con dos victorias y hablando de la primera, de esa democracia interna que, bueno, pues tuvimos la ocasión también de disfrutar como ganadores de la candidatura. En primer lugar, bueno, agradecer el trabajazo de Emma López en una campaña muy, muy intensa y que sin duda, bueno, pues ha puesto de manifiesto que somos un partido vivo, un partido plural, un partido que tiene como único objetivo ganar en el año 27 y, por supuesto, yo siempre, y así era mi candidatura, he defendido que el proyecto que yo he liderado y sigo liderando es un proyecto de equipo, un proyecto en el que caben todas las sensibilidades, en el que todo el mundo que quiera aportar va a tener espacio, así que bueno, pues más unidos, más fuertes y sobre todo, como digo, tenemos por delante el reto de ganar y llegar a Cibeles en el 27, y eso todos los socialistas tenemos claro que es ahora en lo que hay que centrar todos nuestros esfuerzos.
6: Deducimos entonces de sus palabras que quiere integrar a Emma López en su candidatura, que quiere incorporarla, o qué es lo que va a hacer en los próximos días respecto a esto.
14: Bueno, Emma López sigue siendo parte muy importante del grupo municipal, es la portavoz adjunta, mi mano derecha, y por lo tanto, pues mañana estaremos juntas defendiendo en el Pleno de Cibeles las propuestas que llevamos desde el Grupo Municipal Socialista y, bueno, por supuesto, como digo, es una compañera que vive con muchísima pasión la política, una excelente también socialista, y vamos a trabajar, como lo hicimos al principio de este proyecto ilusionante en 2023, bueno, pues mejorando todo aquello que estoy seguro que también en estas primarias pues hemos recibido por parte de la militancia, en las agrupaciones y en la propia ciudadanía, y bueno, ensanchando esa mayoría social que necesitamos para gobernar, porque somos un partido de gobierno y queremos esperemos que a Madrid le siente tan bien como le sienta a España un gobierno progresista.
6: Señora Maroto, en 2023 el PSOE ya mejoró los resultados que había obtenido respecto a las elecciones anteriores, aunque quedó por tercera fuerza detrás de Más Madrid. Almeida lograba aquella mayoría absoluta. ¿Qué va a hacer ahora? ¿Qué va a cambiar ahora para tratar de que los madrileños le vean como esa alternativa real de gobierno y no únicamente como la candidata del PSOE?
14: Bueno, es que creo que ese ha sido parte también de el éxito y de la confianza de esta candidatura, que no empezábamos de cero, que en estos 3 años y medio hemos hecho una oposición muy constructiva, haciendo propuestas, no solo desde la oposición, haciendo bueno, pues que el señor Almeida pues viera que comete errores. Yo creo que tenemos una oportunidad, la izquierda, para recuperar el gobierno del Ayuntamiento de Madrid, también el gobierno de la comunidad, y bueno, pues vamos a seguir construyendo esas mayorías, movilizando el voto de las mujeres. Yo le pregunto mañana a Almeida por su compromiso con los derechos y la libertad de las mujeres después de ese acuerdo vergonzoso donde se pone en duda nuestro derecho al aborto, después de, bueno, desmantelar las políticas de igualdad en el ayuntamiento. Yo creo que tenemos una oportunidad con la población migrante, con los jóvenes que se van sin duda a decidir el voto en el año 27, porque su proyecto de vida hoy pues no tiene futuro con las políticas del Partido Popular. Uh-huh. Y como digo, bueno, pues continuando un trabajo intenso de 3 años y medio que ayer recibió bueno, pues el apoyo de una militancia pues, comprometida.
6: Señora Maroto, discúlpeme que la tengo que interrumpir, nos quedamos sin tiempo. Gracias por atender la llamada de Radio Nacional.
15: Son las 8, las 7 en Canarias.
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16: Benjamín, toca atrás, va al centro. Nico, de cabeza, ahí está.
17: Muy buenos días, amiga, amigo oyente. La noticia ya la conoce. ¿Quién no? España gana el Mundial con este gol de Ferran. Lo que toca hoy es contar que un país lo celebra orgulloso.
18: Muy contento porque hemos demostrado que realmente somos los mejores del mundo entero.
19: La merecemos completamente y la verdad que somos súper afortunados. Y creo que
20: yo creo que al final el gol ha sido de 47 millones de personas, no ha sido mío ni de los 26 jugadores que formamos aquí. Yo creo que hoy el destino estaba escrito, estaba hecho para que ganásemos, lejos de nuestra gente, pero los hemos intentado hacer sentir lo más cerca posible.
17: Estaba escrito, dice Ferran, el héroe de la final, el gol de la victoria, el nuevo Iniesta, el de la inmensa generación de futbolistas españoles. Estaba escrito, dice también Luis de la Fuente.
21: Desde la emoción, desde el orgullo, desde la felicidad, pues primero eso, saludo a todos. Y Antonio, sí estaba escrito. Tú y yo somos hombres de fe, me lo habías dicho desde el primer día. Y yo también te decía que estábamos convencidos. Gracias a Dios aquí estamos.
17: Estaba escrito, Antonio, dice Luis de la Fuente, héroe, seleccionador nacional, Antonio Hermuelas. Estaba escrito. Y tú, querido compañero y amigo, lo contaste.
16: Lamin, toca atrás, va al centro. ¡Nico, de cabeza! ¡Ahí está! Gol de España y puede valer un mundial, puede valer un mundial. Hay que aguantar. Ha marcado Ferran, ha marcado Ferran.
17: Vamos.
16: En el primer minuto de la segunda parte de la prórroga. Ha marcado España.
17: Golazo.
16: Y puede ser campeón del mundo. Sí. Ferran,
17: que ya es leyenda. Ferran ya es leyenda. Esto es fútbol. Y esto es información. Y este es uno de esos días, amigo, amigo oyente, en que uno empieza el relato de lo que pasa siendo perfectamente consciente de que no le cuenta nada nuevo a casi nadie. Que ya lo sabemos todos. El mundo entero, además.
15: Que como dice la prensa internacional, y no solo la deportiva, anoche España batió a una Argentina muy inferior que practicó el antifútbol y confió todo a un Messi al que sus compañeros no supieron o no quisieron honrar de verdad con este juego pobre y sucio que practicaron. Hoy toca para España, para todas las Españas, compartir y disfrutar de lo vivido. Como nación, como sociedad, como colectivo que hoy se ve concernido por un latigazo de orgullo, ese que descarga la épica del deporte y se transmite haciendo eso que llamamos país.
21: Señores, tenemos una cita con la historia, vamos a llegar los primeros. Y en la prórroga era simplemente recordarles que estaban haciendo un gran trabajo, que el partido lo teníamos controlado, pero en una final contra un rival, contra Argentina, en cualquier momento un despiste te puede costar un gol. Y hemos mantenido la tensión y la concentración hasta la última hora.
2: Ha sido duro hoy, ¿eh? Había muchas emociones, pero joder, lo hemos conseguido. La verdad es que no sé qué decirte. Todavía creo que tenemos que procesar todo lo que ha pasado. Han sido muchos días, muchas emociones, mucho trabajo. Y joder, poder ser parte de este grupo es un lujo increíble.
15: Ha sido duro, dice Borja Iglesias después del partido. Confiesa Baena.
4: Bueno, a lo mejor no me lo esperaba porque, bueno, soy un poco negativo por eso, pero bueno, creo que sabía que iba a tener mi oportunidad, que iba a aportar mi granito de arena en este Mundial y, bueno, al final ha sido más que un granito y estoy muy contento.
15: Allí en Nueva York, seguidores y simpatizantes españoles celebraban hasta hace muy poquito la victoria mundialista. En el centro de la ciudad está Juan Antonio Aparicio. Buenos días, madrugadas allí, Juan.
22: Buenos días, Juan Ramón, buenas noches. Aquí seguían celebrando y lo siguen todavía porque, aunque ya no son las miles de personas que se han llegado a congregar horas después del partido aquí para esa celebración, aún siguen quedando aficionados. Pasan muchos con las camisetas, aparte de ese ajetreado de las noches de Nueva York, de todo. Siguen pasando, como decimos, muchos españoles, también muchos aficionados latinoamericanos y de aquí, estadounidenses, con las camisetas de la selección, celebrando. Y también tenemos aquí, por ejemplo, a dos chavales, uno de Reus y otro de Alicante, que siguen celebrándolo. ¿Qué tal, chicos?
23: Muy bien, muy bien. Muy contentos de tener la segunda estrella.
24: Sí, muy felices. Pues a lo grande, con la gente aquí en Times Square y gritando todos los himnos, los cánticos, todo.
23: Hay que estar muy agradecido a los desplazados que han venido para apoyar a la selección, aunque no hayan podido entrar al estadio por los elevados precios. Pero ha sido un gran gesto de todos los que han venido a apoyar a la selección y disfrutar de este momento todos juntos.
22: Pues este es el ambiente, como decimos hasta ahora, Juan Ramón.
23: Excepto un chico que ha sido un poco racista conmigo, porque yo soy marroquí, ¿sabes?, de original, y ha sido muy racista conmigo, y yo que apoyo a la selección siempre, y yo quiero decir que somos un país unido, seamos de donde seamos, y si nos sentimos españoles, somos españoles. Y ve a España, que hoy somos campeones. ¡Campeones!
15: Bueno, ya lo dijo Yamal, Lamine Yamal.
22: Bonito mensaje que dijo Lamine Yamal. Y te quiero poner también, Juan Ramón, otro mensaje que nos han dejado aquí en Times
15: Square. Venga, lo escuchamos.
25: El partido en Central Park fue increíble. Después fuimos a celebrarlo en la pequeña España. Y nos encontramos con los españoles y estamos celebrando.
26: La hemos gozado en el campo, hemos disfrutado. Y nos llevamos la segunda, que es lo más bonito, ¿eh? Y gracias a Radio Nacional que española por estar aquí en el
5: ¡Vamos, Mundial! ¡España!
22: Pues nada, Juan Ramón, estábamos por aquí dando una vuelta para celebrar esta segunda estrella de la selección española.
5: ¡Dios!
15: ¡Feliz noche,
5: español,
15: Juan!
5: Español.
15: Ahí siguen, en directo en Radio Nacional a las 2 y 7 de la madrugada en Times Square, en Nueva York. Celebrando la victoria de un equipo compacto y preciso. Un equipo que ha seguido la instrucción y el orden del gran motivador, Luis de la Fuente. Y de esa forma han llegado hasta donde llegaron. Y un partido como el de ayer, en el que sobrepasaron a una Argentina que no tiró una sola vez a puerta hasta el minuto 120 de partido, que se dice pronto. Es solo un tiro a puerta y eso después del gol de Ferran. Hubo celebración, pero con la boca pequeña, en el Obelisco de Buenos Aires. Y si la frustración y ante un equipo se vio, claro, que como reconocía el selección nacional Scaloni, fue muy superior.
27: No ha podido ser. Ellos fueron justo vencedores, esa es la realidad. Hay que reconocerlos. Y faltó poquito, la verdad.
17: Bueno, pese a todo, hace unas horas el presidente Milei publicaba esto en la red X, el presidente argentino. Comunico a la población que en función de lo que decidan los jugadores y el cuerpo técnico respecto al día para celebrar, el mismo será declarado feriado nacional, o sea, fiesta.
0: Lo que acá nos faltó fue garra, no faltó nada. O sea, pusimos hasta el último minuto, siempre estuvo jugando. Y los chicos dieron todo. La felicidad que nos dieron, el partido de Egipto, el partido anterior, una alegría enorme. O sea, yo estoy más que agradecido.
17: La moral de los argentinos, del público argentino después del partido de ayer, se encargó Donald Trump de entregar las medallas y la copa, después de elogiar al fútbol español.
1: I think they both played well. I would say Spain played better.
17: Claro, él dice muy a la manera de Rajoy. Los dos jugaron bien, pero yo diría que jugó mejor España. Bueno, elogió el fútbol español y vio el partido junto a Pedro Sánchez y la familia real española al completo en el palco. Luego, tras la entrega de medallas, Trump se puso a saltar con los jugadores. Hacía como amago de hacerlo, pese a los abucheos que se escuchaban de fondo hacia él, hasta que su amigo Infantino, el presidente de la FIFA, le tuvo que sacar de allí para que dejase en la celebración a los jugadores y a la familia real que lo hizo con ellos, ¿no? Que esto como no es tuyo, Donald. Bueno, le sacó. España tiene su segunda estrella, es la noticia hoy, es lo importante, es lo que hoy celebramos. Tiene la segunda estrella ya bordada. Y además, si no es coincidencia, no es coincidencia. Es el primer país que es campeón del mundo en mujeres y en hombres al mismo periodo, en el mismo tiempo. La selección femenina reina como campeona del mundo desde hace 3 años y 1 mes, el 20 de agosto de 2023. Hoy este país está de rojo, emocionado y feliz. 8 y 9 de la mañana. Jornada que despunta con estas otras noticias que vamos a repasar en titulares con Gonzalo Barroso y Marina Corredor.
3: Pendientes a esta hora de varios incendios en nuestro país, el peor sigue estando en la Sierra Norte de Guadalajara, que está aún fuera de control. 800 personas de una veintena de municipios han sido evacuadas y los vecinos de otras 4 poblaciones siguen confinados. Última hora, Guadalajara, María Antonia del Ojo, buenos días.
7: Buenos días. Altas temperaturas, sequedad extrema y sobre todo fuertes rachas de viento de 40 kilómetros por hora. Es el cóctel que alimenta un fuego imparable que ya ha quemado, como dices, 16.000 hectáreas. Se ha provocado la evacuación de 21 municipios, 800 vecinos y 4 confinados por el humo. También hay varias carreteras cortadas. La situación es extrema. Con un perímetro de 100 kilómetros, el incendio avanza hacia el Alto Rey. Por eso el objetivo ahora para el gobierno regional es anticiparse, cortar el avance de las llamas. Mercedes Gómez, consejera de Desarrollo Sostenible.
8: Estamos trabajando ya en un dispositivo que nos permita en los próximos días contener el incendio en una zona cercana a Pradenas de Atienza, donde, dada la orografía y el tipo de vegetación que existe en esta zona, podamos tener el control total del incendio.
7: Esta mañana, reunión del CECOPI a partir de las 9, presidida por el presidente de Castilla-La Mancha, Emiliano García Page, para actualizar datos, mientras más de 300 personas, con el apoyo de 200 componentes de la UME, que ayer doblaban el operativo, trabajan en el control del fuego y protegiendo los municipios desalojados para que el incendio no afecte a las viviendas.
3: Gracias, María. La Audiencia Nacional retoma hoy los interrogatorios del caso Koldo con la declaración como investigada de Jessica Rodríguez, expareja de José Luis Ábalos.
10: Por sus contrataciones a las empresas públicas Ineco y Traxatec, se le impuso los presuntos delitos de tráfico de influencias y de malversación, hechos por los que también declaran hoy como investigados el hermano de Koldo García, exasesor de Ábalos, e Ignacio Zardíbar, exalto cargo de Adif. Precisamente, Jessica Rodríguez ha pedido al juez que se suspendiera su declaración hasta que se resuelvan los recursos contra su citación, algo que también ha solicitado el propio Zaldívar.
3: El presidente del gobierno, Pedro Sánchez, viaja hoy a Argelia, país clave en el suministro de gas a España. Será su primera visita allí en 6 años, tras las tensiones por el cambio de posición española con respecto al Sáhara Occidental. Hasta allí nos vamos, enviada especial a Argelia, Sandra Gallardo. Buenos días.
11: Hola, buenos días. Sí, Pedro Sánchez de Nueva York a Argel para escenificar el final de la crisis. España y Argelia pasan página hoy y buscan abrir una nueva etapa, dejando atrás el conflicto que provocó el cambio de postura del gobierno respecto al Sáhara en 2022, al apoyar el plan de autonomía marroquí. Las relaciones diplomáticas quedaron tocadas, las comerciales también, pero ahora, tras el regreso del embajador a España en la visita de Álvarez en marzo, las aguas han vuelto a su cauce y con este viaje buscan apuntalar esa reconciliación con uno de nuestros principales proveedores de gas. De hecho, se está negociando con el gobierno argelino un aumento del suministro. Un tercio del que recibimos viene de Argelia. El objetivo es doblar el licuado que llega en barco y aumentar en torno a un 10% el que envían por tubo, por el gasoducto que cruza el Mediterráneo hasta Almería. Pese a las tensiones diplomáticas de los últimos años, no llegó nunca a cortarse ese envío de gas que ahora España busca aumentar en un contexto de máxima inestabilidad en Oriente Próximo. Las grandes empresas del sector acompañan al presidente: Repsol, Naturgy, Moeves y Enagás, también la vicepresidenta Sara Agesen y el ministro de Exteriores.
3: Y Reino Unido tiene desde hoy nuevo primer ministro. Será Andy Burnham, que sucede en el cargo al también laborista Keir Starmer.
10: Burnham, ex alcalde de Manchester, va a liderar el gobierno británico en su tercer intento, además de tomar posesión del cargo como nuevo primer ministro del Reino Unido. Dará ya a conocer quiénes van a formar parte del gobierno. Entre sus objetivos, Burnham promete relanzar la economía del Reino Unido, descentralizando el poder, impulsando la reindustrialización y la construcción de viviendas, y también mejorando el control de los servicios públicos estatales.
15: Y el tiempo, situación, previsiones en esta mañana de la selección española. Buenos días, Jacob Petrus.
6: Buenos días, hoy con la tercera ola de calor ya completamente en marcha y por lo tanto con temperaturas que subirán un poquito más cerca del Mediterráneo. Atención, porque tenemos avisos naranjas en amplias zonas del este peninsular, sobre todo en la cuenca del Ebro, en puntos de la cuenca del Genil, del Valle del Segura o incluso del Valle del Guadalquivir. Hablamos de máximas entre los 39 y los 41 grados y, aunque parezca mentira, todavía no han tocado techo, van a seguir subiendo los próximos días y posiblemente entre miércoles y jueves lleguemos a alcanzar los 44-45 en puntos del sur de nuestro país. Así que de momento, además del calor, estaremos muy pendientes de las nubes estancadas en el norte, en Galicia y en el Cantábrico, aportando lluvias débiles, y a partir de mediodía evolucionando en zonas de montaña con algún chaparrón disperso en puntos de los Pirineos de la Ibérica, pero sobre todo en el sureste peninsular con alguna tormenta localmente fuerte. No descartamos que incluso esté acompañada de granizo. Por lo demás, calima sobre todo en la mitad oriental de la península, también en las Islas Baleares, en Ceuta y en Melilla. En las Islas Canarias, los vientos alisios soplan con fuerza y acumulan bastantes nubes al norte del archipiélago.
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15: Bueno, recuadro especial para alguno de los responsables de lo que anoche vivió y hoy sigue viviendo España. Ese triunfo, que es un triunfo de país, de la selección española de fútbol, campeona del mundo. Orla de oro, desde luego, para Luis de la Fuente, que forma ya parte de la historia, de la leyenda del fútbol español. El técnico riojano culmina un proyecto que comenzó hace más de una década en las categorías inferiores de la selección, fiel a un modelo basado en lo colectivo, en la confianza en los jóvenes y la continuidad, en hacer equipo. Con este Mundial completa un palmarés único, ha conquistado todos los grandes títulos con la roja. Antonio Muelas, uno de nuestros enviados especiales al Mundial, el hombre del gol, es que lo cuenta y lo canta como nadie, conoce muy bien toda su evolución. Antonio, desde Nueva York, cuéntanos, adelante.
13: Es el gran artífice, es el arquitecto de esta selección. Él dice que no es una selección, es un equipo. Bueno, a veces dice que es una familia. Es un hombre de mucha fe, es muy creyente, pero además desde el concepto más espiritual. De hecho, en este Mundial la expresión era: está escrito, está escrito. Lo decía continuamente, se lo decía a los jugadores, y los jugadores se convencieron. Y esa fe que ha inculcado Luis de la Fuente a los jugadores se ha trasladado al terreno de juego, porque algunos jugadores no llegaban bien, las grandes estrellas, Lamine Yamal, Nico Williams. Bueno, le ha dado la vuelta, ha hecho del colectivo las estrellas de esta selección, y sin duda ha convencido a todos los jugadores. Ni una mala cara, ni una mala expresión. El que no jugaba no ponía ningún tipo de oposición ni resistencia, y el que jugaba se dejaba la vida. Es el gran protagonista, es el artífice del éxito de esta selección española, este riojano de 65 años, nacido en Haro, llamado Luis de la Fuente.
15: Gracias, Antonio, descansa mucho para la vuelta dentro de un rato. La selección española coloca el broche de oro a un Mundial que
17: gestión sobresaliente. La Roja ha completado un torneo prácticamente perfecto, invicta, con un solo gol encajado en todo el campeonato y gracias a una imagen de solidez y dominio de equipo, ¿no? lo de Luis de la Fuente, que la ha llevado a imponerse a rivales de la talla de Portugal, Bélgica, Francia y ya en la final Argentina para levantar la Copa del Mundo. Gracias a unos jugadores de presente y con mucho futuro. Lo analizamos con otro de nuestros enviados especiales a Nueva York, Luis Castro. Buenos días, Luis.
2: ¿Qué tal? Muy buenas. Pues sí, unos jugadores que son una familia, dos generaciones de futbolistas unidos para traernos primero una Eurocopa y ahora un Mundial. Con una media de edad en torno a 26 años de toda la selección, los Rodri, mejor jugador del Mundial, Mikel Merino, Unai Simón, Fabián, Oyarzábal, Dani Olmo, venían de ganar con Luis de la Fuente todo lo ganable en categorías inferiores y a ellos se han juntado los Lamine Yamal o Cubarsí, el mejor joven del torneo, que con 19 años ambos se han convertido en los primeros jugadores en la historia en jugar 8 partidos de los mundiales siendo menores de 21 años, o con Nico Williams, Jeremy Pino, Víctor Muñoz, Alex Baena, que venían también junto con ellos derribando muros de precocidad todavía siendo muy jóvenes. El futuro es suyo y también el presente, una selección que todo quien sale aporta. Es la familia de Luis de la Fuente, es la familia de todo un país.
17: Gracias, Luis, buen viaje de vuelta a ti y a todo el equipo de enviados especiales de Radio Nacional de España. Esta tarde contaremos toda la fiesta en nuestra programación y también en la 1 de Televisión Española. Esta ha sido una madrugada muy larga para los seguidores de La Roja. Había mucho que celebrar y sobre todo muchas ganas de compartir la emoción por este triunfo histórico. Las calles de toda España se han teñido de rojo y amarillo y la noche ha dejado imágenes como la de la Plaza de Cibeles en Madrid, a rebosar de aficionados hasta bien tarde. Lucas García, buenos días, Lucas.
4: Buenos días, sí, fue uno de los muchos centros neurálgicos de la alegría que se vivió en todo el país con el triunfo de la selección. En el corazón de la capital, como decimos, en Colón, se congregaron más de 25.000 personas que sufrieron, pero acabaron celebrando por todo lo alto.
14: Había nervios porque había mucha polémica con la FIFA.
16: Hoy no se va a casa hasta que salga el sol, hasta que se cierren los tejados.
18: Yo estaba seguro que iba a ganar, pensaba que iba a golear, pero al final no.
19: No, tensa hasta el último momento.
4: Unas escenas similares que vivimos, por ejemplo, en la plataforma Marina del Fórum en Barcelona.
20: Hombre, claro que sí, la segunda estrella además ha sido muy merecida.
4: Bueno, pues todo en un país que estuvo pendiente de un partido histórico, que también, por ejemplo, se vivió de forma especial en Haro, en La Rioja, localidad natal del seleccionador y donde unas 5.000 personas se reunieron precisamente en el estadio Luis de la Fuente para vibrar con su selección y homenajear a su ciudadano más ilustre.
17: Y mire, tenemos datos de audiencia de ayer, ¿eh? A ver, la 1 obtuvo ayer una cuota del 45,5% de media, la cuota de pantalla, todo el día. La final de la Copa del Mundo en simultáneo un 79%, por tanto 14.070.000 espectadores, 79. Y la prórroga en simultáneo, 81, qué barbaridad, 81,8% cuota. Por tanto, 15.220.000 espectadores y pasaron por el partido hasta 16.700.000 personas. Y claro, en Argentina celebración amarga. A pesar de que no han conseguido su cuarta estrella mundialista, de todas formas la afición sí salió a apoyar a su selección. Las calles se llenaron de cánticos, de bailes y cohetes. Pues yo creo que agradeciendo la participación y el esfuerzo realizado durante este Mundial por su equipo, que ayer no tuvo su día, además tampoco una actitud excesivamente deportiva, digamos, pero que se ha dado muchas alegrías a los aficionados. Hubo algunos incidentes durante la noche, pero en general las celebraciones en Argentina transcurrieron con normalidad. Han vivido el Mundial como todo, tiene que ver con el fútbol, con mucha pasión. Un Mundial que será el último de Leo Messi, el jugador estrella de la selección argentina. Corresponsal en Buenos Aires, Ana Jiménez, buenos días.
21: Buenos días. La afición argentina no abandona a los suyos y menos después del esfuerzo de este Mundial, y por eso decenas de miles de personas han vuelto a salir a las calles, sobre todo a la zona del Obelisco, a darle las gracias a la selección argentina. Lo han hecho cantando, bailando, lanzando cohetes y petardos, todos con la albiceleste, llamada aquí también la escaloneta por el nombre de su seleccionador. Ser subcampeón del mundo no ha desmoralizado a los hinchas argentinos, todo lo contrario, están muy contentos y agradecidos a la selección por haber derrotado a la inglesa en semifinales, con la que tienen una gran rivalidad, pero sobre todo en lo histórico, después de que este país perdiera la guerra de las Malvinas. El presidente Javier Milei ha publicado en las redes este mensaje: muchas gracias jugadores, hasta el final con las botas puestas, Argentina siempre lo alto. Los argentinos también están muy agradecidos por el esfuerzo de Messi, al que consideran el nuevo dios después de Maradona, y sobre todo porque este seguramente será su último mundial. Así que Argentina también celebra ser subcampeón del mundo.
15: Ha sido un partido con muchas estrellas sobre el terreno de juego, pero también en el palco de honor del estadio, repleto de autoridades y cargos políticos. Hemos podido ver uno de esos momentos curiosos, ¿no? El saludo y conversación entre el presidente de Estados Unidos, Donald Trump, y el del gobierno español, Pedro Sánchez. Enviado especial a Nueva York, Juan Antonio Aparicio. Saludos de nuevo, Juan.
0: Buenos días, Juan Ramón. Sí, halagos entre ambos, que se han felicitado. Por una parte,
1: ayer spoke to Spain.
0: Dice Trump que habló con Sánchez y que lo ha felicitado por tener un gran equipo, pero que él habla con mucha gente, diplomático Trump y diplomático Sánchez.

0: primero, enhorabuena por sus 250 años de independencia. En segundo lugar, enhorabuena tanto a Estados Unidos como también a Canadá y a México, que van a estar presentes, creo, en el palco, tanto la presidenta de México como el primer ministro de Canadá, por el éxito del Mundial.
1: Conversación que ha tenido lugar al finalizar el partido camino del césped. Antes les veíamos juntos en el palco de honor, en una imagen en la que Trump ha saludado también al rey Felipe VI y a la reina Leticia. Ha sido un palco repleto de autoridades entre los jefes de Estado, los otros anfitriones del torneo, la presidenta de México, Claudia Sheinbaum, y el primer ministro de Canadá, Mark Carney, que han estado entregando junto a Trump los trofeos del torneo.
2: Y toca celebrar esta segunda estrella en cuanto lleguen los jugadores y componentes de la selección española a nuestro país. Hola, Juan Martín.
3: Buenos días, Juanra.
2: ¿Cuál es el plan para esas celebraciones esta tarde? Cuéntanos.
3: Pues mira, en cuanto aterrice ese avión de Iberia que trae de vuelta a nuestra selección y que vuela por encima del Atlántico en estos momentos, un rato de descanso para esa recepción por parte de la Casa Real a las 4:30 de la tarde, hora peninsular para ser exactos. Posteriormente, la expedición se va a dirigir al Palacio de la Moncloa, donde les va a felicitar de nuevo el presidente del gobierno, Pedro Sánchez, y a partir de ahí la fiesta para celebrar esa segunda estrella. Inicio a las 6 de la tarde de toda esa concentración en la Plaza de Cibeles, en el escenario junto al Palacio de Comunicaciones, con música, con DJ, con sorpresas, el recorrido en autobús descapotable con los jugadores, cuerpo técnico de la selección española, que va a comenzar a las 7 de la tarde hora peninsular. Lo vamos a contar al detalle aquí en Radio Nacional y en la 1 de Televisión Española, esa rúa que parte de Zarzuela, pasa por Moncloa y a partir de ahí calles de Madrid que va a recorrer: Princesa, Alberto Aguilera, Carranza, Sagasta, Génova, Jorge Juan, Goya, Serrano, Plaza de la Independencia, Puerta de Alcalá, Alfonso XII, Montalbán, para finalizar en Cibeles a eso de las 9 de la noche, con el fin de fiesta en el escenario de ese segundo Mundial Masculino de Fútbol que consigue nuestra selección. Por tanto, dos apuntes importantes: ojo a los cortes de tráfico en Madrid capital y también al calor. Unos 34 grados se estiman para a partir de las 6 de la tarde en Madrid capital, así que cremita para el sol y mucha agua.
2: Gracias, Juan. Bueno, son las 8:25, 7:25 en Canarias y saludo a Guadalupe Fernández Prado, que es alcaldesa de Haro, en La Rioja. Alcaldesa, buenos días.
4: Buenos días.
2: Enhorabuena, porque le voy a recordar a los oyentes que Haro es el pueblo de Luis de la Fuente.
4: Correcto. Enhorabuena, yo creo que enhorabuena a todos los españoles.
2: ¿Tienen?
4: A los jarreros, a los riojanos y a los españoles.
2: Alcaldesa, ¿tienen previsto alguna cosa especial? ¿Tienen algo preparado para recibir a Luis de la Fuente cuando llegue el momento?
4: Pues sí, la otra vez cuando fuimos campeón de la Eurocopa, cuando consiguió también ganar la Eurocopa, le hicimos un recibimiento. Somos muy respetuosos y como lo queremos mucho y el esfuerzo que hace es muy grande, vamos a esperar a que seguramente se coja sus merecidas vacaciones ahora y que venga Haro cuando él lo decida. Siempre viene todos los años para un torneo que tenemos de Luis de la Fuente en agosto y esperamos que sea ese día o antes, cuando decida Luis.
2: Alcaldesa, ¿qué significa para Haro, en Rioja, que uno de sus vecinos haya contribuido a conquistar un campeonato del mundo que además, bueno, todos lo hemos vivido, es hoy una hazaña nacional?
4: Bueno, yo creo que significa lo que significa para todos, un orgullo terrible. En Haro tenemos ese sentimiento como muy jarrero, muy ahí el orgullo jarrero muy metido, y con Luis de la Fuente pues aflora muchísimo más. Yo creo que la ciudad está a Luis siempre se le ha querido. Luis fue un gran jugador para Haro y cuando salió fuera a jugar, entonces a Luis siempre se le ha querido, él siempre se ha hecho querer. Él cuando viene a Haro pues habla a todos los vecinos, conoce a todo el mundo y si no conoce al chaval pues le pregunta de qué familia eres. Entonces pues eso, pues para Haro cómo va a ser, pues es un orgullo terrible. Nuestro estadio de municipal de fútbol se llama Luis de la Fuente, que fue donde ayer se vio la final. Bueno, pues con dos pantallas, pues imagínate, yo creo que todavía hay gente celebrándolo.
2: Sí, ¿no? Además, en Haro son muy de celebrar. Pero es interesante, alcaldesa, hay otro elemento que a veces se nos escapa, ¿no? Porque esto también permite... Haro es un pueblo que todos conocemos, un pueblo en Rioja, un pueblo del vino, un pueblo de, bueno, de muchas cosas, pero esto es un poner en valor a una localidad cuando últimamente quizá estamos demasiado acostumbrados al centrismo de capital. Tales de provincia, ¿no, alcaldesa?
4: Bueno,
2: pues y el perro encantado de saludar también.
4: Sí, también. Un gran embajador. La verdad que es nuestro máximo embajador.

0: trabajador y él siempre que puede dice y recuerda de dónde es. Entonces, bueno, pues ahora se nos pone en el mapa ya por el vino, que somos mundialmente conocidos, y ahora por Luis de la Fuente. Bueno. Yo creo que le tenemos que agradecer a Luis que hay muchas más cosas que nos unen a todos que nos dividen. Y ayer lo consiguió, unirnos a todos.
1: Qué bonito es eso, ¿verdad, alcaldesa? Que hay alguien de me imagino, no sé si he hablado con él desde ayer, imagino que no, porque tendría mucho lío y era madrugada aquí. ¿Ha hablado con él?
0: No, nos hemos whatsappeado.
1: Ah, pero digo que sí. qué bueno y qué hermoso que alguien de tu pueblo pues sea protagonista, porque él es el padre al final de la criatura, de esa forma de hacer de esta selección, ¿no? Sea protagonista de algo que es tan importante para todo el mundo y para el país en particular, ¿eh?
0: Yo creo que sí, que eso es lo más destacado y lo que todo el mundo está poniendo en valor. Yo creo que ser buena persona, tener valores, trabajador, humilde, son todo ventajas que creo que hay que poner en valor, que lo que pasa es que siempre se dice lo mismo de él, es que es buena gente, no, es que es verdad, es que es buena gente, es que es muy educado, pues es que es muy educado, y esas cosas no son malas, ¿no?
1: Alcaldesa Guadalupe Fernández Prado, alcaldesa de Haro, gracias por compartir esta mañana con nosotros. Salude al perrito, que se ve que tiene mucha energía. Cuídese, buen día.
0: Gracias.
1: Son las 8:30, 7:30 en Canarias.
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0: Y abrimos también hoy tiempo de tertulia en estas mañanas de Radio Nacional de España, hoy con Fátima Iglesias. Buenos días, Fátima.
1: ¿Qué tal? Muy buenos días a todos.
0: Pablo Echenique, ¿qué tal? Buenos días.
2: ¿Qué tal? Buenos días.
0: Jorge Resina, buenos días, Jorge.
3: ¿Qué tal? Muy buenos días.
0: Y en algún lugar del mundo, no sé si en Nueva York, José Antonio Vera. Buenos días, José Antonio.
4: Ya me gustaría haber estado en Nueva York. Estoy en Málaga, que, oye, tampoco tiene mucho que envidiar a Nueva York. Yo viví la final que ganamos en Sudáfrica y es una de las cosas más lindas que te puede pasar. Sobre todo además porque creo que en esta ocasión como en aquella la afición española era muy minoritaria. Yo recuerdo en aquella ocasión que estábamos rodeados de camisetas naranjas por todas partes y al final pues ganamos in extremis como ahora, jugando muy bien. Yo creo que ayer jugamos incluso mejor todavía que en aquella final, ¿no? Porque ayer fue un baño el que le dimos a Argentina y merecidamente pues al final conseguimos este triunfo que es la felicidad, entiendo, que compartida de toda una nación.
0: Yo creo que sí, que tiene mucho de vertebrador y además es que luego durante sobre todo después del partido hubo cosas y hubo encuentros en ese palco tan curioso que tiene una mirada que va más allá de lo puramente deportivo, mucho más allá, ¿eh? Y vamos a ir entrando en eso. Antes que nada quiero preguntaros, bueno, no lo sé, pues no sé a qué vayáis a quedar mal, si Fátima, tú o Pablo o Jorge no visteis el partido.
2: No, yo
1: no soy nada futbolera y estaba allí pendiente desde la primera hora. Comentábamos Echenique y yo antes que para el próximo, para el 2030 es, ¿no? El gobierno español, sea cual sea, tiene que tener la cintura y la agilidad de decretar que el día de la victoria, porque será de nuevo la victoria, ¿verdad, Pablo?
2: Sí, sí.
1: Sea claro. Un día libre y que no se acuda a trabajar esos
2: festivo.
1: Días porque
2: mejor,
1: sea festivo.
0: Mejor que se festeje un día de la victoria así que otros días de la victoria, que siempre se festejaban.
1: ¿Cuándo hemos encontrado nosotros un día para hermanarnos, para felicitarnos y abrazarnos todos, olvidándonos de nuestras diferencias y de nuestras miserias? Pues el fútbol lo ha conseguido, hagámoslo realidad con un día festivo. Seguro que de todas formas hoy no acude mucha gente a trabajar con esa borrachera de éxito que nos inundó ayer, pues ya matamos dos pájaros de un tiro.
0: Creo que algunos hemos venido con menos de una hora de sueño, ¿eh? O sea,
1: y
0: que
1: con esta voz,
0: no es excusa.
2: Por eso.
0: ¿Qué decías? ¿Ibas a decir?
2: Sí, Pablo. Sí, no, que yo creo que el gobierno tendría que tener la capacidad constitucional para decretar días festivos.
0: Bueno, mi ley ha dicho que lo va a hacer.
2: Creo claro, que habría que hacerlo. Yo de verdad pienso que hoy debería ser festivo en España. Lo pienso de verdad.
0: Jorge.
3: Bueno, sí, hombre, yo creo que tiene todo el sentido porque al final pues la gente además celebra hasta altas horas de la noche y yo creo que es algo que no se da habitualmente. Es verdad que muchos lo hemos vivido, bueno, todos, ¿no? Lo hemos vivido ya dos veces, pero también hay que considerar que esto es una excepción, que es muy difícil llegar a la final de un mundial.

0: y haber cambiado el sentido, y hoy quizá no teníamos unas caras tan felices, ¿no? O sea, que al final también creo que hay que festejarlo y también hay que ser conscientes de que, bueno, pues todo el buen juego de España y todo lo que ha ido representando en este Mundial, pues también está sujeto a una parte de azar, porque así es el fútbol, y también eso es lo que hace, ¿no?, a los que somos muy futboleros, que nos guste, porque a veces, bueno, pues serán resultados sorprendentes.
1: Claro.
0: En todo caso, bueno, yo creo que hay que festejarlo. También yo creo que además ha sido una final bonita, porque creo que probablemente Argentina era el segundo mejor equipo y así ha quedado. También en casa, ¿no? A mí me pasa un poco como a Pablo, teníamos sentimientos encontrados. También era interesante vivir la final del Mundial con una Argentina al lado. Bueno, mi esposa es argentina.
2: Pero al mismo tiempo, ojo.
1: Ay, me tienes que contar eso ahora,
0: sí,
1: pero
0: sí.
1: Perdóname un segundo.
0: Sí,
1: eso, sí. Eso tiene
0: muy
1: mucho
0: interesante porque
1: ahora,
0: firmamos un contrato antes del partido y todo. Solo digo eso.
1: O sea, dejamos en alto la cuestión, pero quiero saludar a alguien que está a punto de embarcar. Es el sobrino de Luis de la Fuente. Buenos días, Luis.
3: Hola, Juan Ramón, buenos días, buenas noches aquí todavía.
1: Bueno, enhorabuena por lo que te toca de consanguinidad, aunque sea, ¿eh? ¿Cómo estáis?
3: Pues muy bien, la verdad que ahora mismo un poco cansados, un poco después de la celebración y del subidón que hemos tenido. Ahora estamos un poco cansados, pero con muchas ganas de volver a casa y celebrarlo allí con toda la gente en Madrid y ver qué nos espera por allí, que me han dicho que se está liando,
1: sí, se está liando
3: una gorda.
1: Oye, son ahora las 2:35 en Nueva York, si no me equivoco, ¿no?
3: Exactamente.
1: 2:35 de la mañana, sí. Estáis a punto de embarcar. ¿Has hablado con tu tío?
3: Sí, hemos hablado cuando acaba el partido, hemos bajado al césped y hemos estado un rato con él porque ha estado liado con ruedas de prensa,
1: hombre,
3: con entrevistas y hemos podido estar con él 2 minutos. Hemos estado también con mi primo Alberto, que como sabéis forma parte del cuerpo técnico, con él sí hemos estado un buen rato. Hemos estado celebrándolo y la verdad es que está muy contento, como no puede ser menos, y muy satisfecho de lo que ha conseguido para nuestro país.
1: Oye, te hemos visto una foto de WhatsApp besando la copa.
3: Sí, la verdad que he tenido la oportunidad de cogerla. Ya tuve la Copa de la Nación y la Copa de la Eurocopa, pero esta es impresionante. Es que es lo más grande que se puede ganar en el mundo del fútbol, y poder cogerla, la verdad que ha sido una sensación impresionante para mí.
1: ¿Qué, claro, qué se siente al besar la Copa del Mundo?
3: Pues no te puedo explicar. Se siente pues que eres el rey del mundo, aunque yo en realidad no he ganado nada, pero teniendo a mi tío ahí es una parte de ella, es nuestra, de todos los españoles y de toda la familia.
1: Oye, ya sé que tienes que embarcar. Solo una cuestión. Tú estabas abajo cuando estaban los jugadores celebrando, cuando estaban los de Argentina ahí a lo suyo, dando la espalda y tal. Ahí abajo, cuando uno está ahí, cuando un equipo acaba de ganar el Mundial, cuando estás en medio de todos los jugadores, estás con tu tío que está pues atendiendo a los medios y tal... ¿cuál es la sensación ahí abajo?
3: Pues la sensación es de ser una persona privilegiada, de tener una suerte tremenda, de poder estar en un momento, como repito, he dicho antes, histórico, y poder tener la suerte que, gracias a mi tío, poder que cuente conmigo para poder acompañarle siempre. La verdad que es una sensación increíble, Juan Ramón, una sensación increíble.
1: Oye, ¿cómo es tu tío? ¿Por qué él ha conseguido hacer de este grupo un grupo compacto, en el que todos son buenísimos, pero no hay ninguna estrella? Ni siquiera Yamal busca destacar. Todos trabajan en la misma dirección. Es fantástico. Es decir, tiene que ser muy motivador. No sé si en lo personal tu tío es un tipo así, que va todo correcto, perfectamente organizado, en una sola dirección. ¿Cómo es?
3: Es como le veis, yo siempre digo, él no engaña a nadie. Tal y como se le ve en las ruedas de prensa, en las entrevistas, es una persona seria, una persona educada, una persona que pone por encima de todo al equipo antes que las individualidades, y tiene un grupo que va a muerte con él. Eso lo hace la confianza que tienen todos los jugadores en su trabajo y en su forma de ver de ver en este deporte, que ese trabajo, esfuerzo, superación, compañerismo. Y este grupo confía muerte en él y los resultados ahí están.
1: Luis de la Fuente, que llevas un nombre para la leyenda.
3: Sí.
1: Igual que tu tío. Muchísimas gracias.
3: Pues muchas gracias a vosotros.
1: Un abrazo.
3: Días.
1: Y enhorabuena. Muy buen día.
3: Gracias.
1: A punto de embarcar ya camino de España el equipo que llegará hacia la 1:50 aproximadamente. Y dejábamos en el aire algo que me ha parecido muy llamativo.

0: creo que es la noticia de este programa hasta este momento. Jorge Resina había firmado un contrato. Me lo enseña aquí delante.
1: No, es real, es real. Y además no, hubo ardua negociación. Con
0: normas
1: 7 puntos
0: para la final de la Copa del Mundo 2026. Sí. Para que la paz y la convivencia sobrevivan en el matrimonio. Y es un acuerdo de 7 puntos.
1: Efectivamente, sí, sí. Y con sanciones. Por cierto, pagué 10 euros en el momento del gol anulado a España. Dije, me fui a la otra habitación, cogí la billetera y volví con 10. Porque es que no podíamos insultar al otro equipo ni decir que el árbitro iba a favor de nadie.
0: Ni el himno, ni
1: nada. Y ahí no pude más. Y bueno, pues obviamente pagué 10 euros de penalización.
0: Pero hay una cosa objetiva. Es decir, los argentinos no hicieron buen fútbol y estuvieron muy marrulleros.
1: Pero había un acuerdo, es que hay que respetarlo, y si no había que pagar, había una serie de normas, eran 5 euros por unas sanciones, 10 por otros, y después, bueno, también había la penalización máxima, que era el recochineo, que ganaba el equipo del otro, y eso implicaba dormir una semana en el sofá. Pero bueno, de momento no se ha dado.
0: Ah, esa era una cláusula delicada, ¿eh?
1: Era una cláusula. Bueno, lo que pasa es que el aire acondicionado lo tenemos en el sofá, en el salón, así que tampoco está tan mal.
0: Bueno, oye, ¿y tú, Pablo, que tú disfrutaste con unos con otros? Como...
2: No, yo estoy contento por el resultado. Me identifico mucho con el artículo de Valdano en El País de ayer, aunque en mi caso es al revés. Yo siempre quiero que gane España y siempre quiero que gane Argentina. Anoche, esos dos deseos definían lo que llamamos en matemáticas un conjunto vacío. No se podían dar al mismo tiempo, ¿no? Pero al mismo tiempo, a mí me puso muy contento la final. Primero, por la victoria de España, que efectivamente yo creo que es el equipo que mejor ha jugado en este Mundial. Y a mí me gusta el fútbol, y como me gusta el fútbol, me gusta que ganen los equipos que juegan mejor. Esto a mí siempre me ha pasado, lo comentábamos el otro día aquí, ¿no? Cuando Italia ganaba haciendo el catenacho, pues a mí no me gustaba. Cuando España ganó en 2010, me gustó doblemente. Primero porque ganaba España, y segundo porque ganó un equipo que jugaba el fútbol muy bien, ¿no? Y yo creo que eso es lo que vimos ayer. También vimos una final hispana, ¿no? Argentina-España.
0: Hablando en castellano.
2: Hablando en castellano en Nueva York, ¿no? Yo creo que eso también lanza un mensaje al mundo, ¿no? De la potencia futbolística, cultural, que tienen dos países que tampoco son tan grandes. Tampoco son tan grandes en el ámbito mundial. Tampoco tienen un PIB gigante, tampoco tienen una población gigante, y sin embargo proyectan tanto a Argentina como España, una potencia cultural y en este caso futbolística, que es de ámbito mundial, ¿no? Y lo vimos ayer. Y luego vimos también una cosa que es con lo que yo me quedo del partido, que es el abrazo de
0: Messi y Yamal.
2: De Messi y Yamal.
0: Pidió Yamal a consolarle a él.
2: Claro, eso es impresionante porque estamos ante Messi, que yo creo que ha sido el mejor jugador de la historia de fútbol, con permiso de Maradona, pero es que creo que Messi ha sido mejor que Maradona, abrazándose con un chaval que está llamado posiblemente a ser, si no el mejor jugador del mundo, uno de los mejores jugadores del mundo. Y ambos, los dos, de la Masía, ¿no? Venidos de ese cuidado que algunos equipos ponen, ¿no? En los chavales, en el fútbol de base. Además, Messi, una persona migrante, como yo, ¿no? Nacido en la misma ciudad que yo, que viene a España a hacer su vida aquí. Y Lamine Yamal, hijo de un marroquillo, una ecuatoguineana, en un barrio pobre de Mataró, ¿no?
0: Y Williams, hijo de senegaleses.
2: Y Williams. Sí, sí. Y además, ese abrazo creo que combina, es como el broche que responde

0: foto que se ha hecho mundialmente famosa, ¿eh? Es decir, la foto de Messi con Lamine Yamal bebé en la bañera es una foto que en estos momentos conoce el planeta entero. El planeta entero.
1: Y un meme que ha habido. Bueno, pero cuando termines hay un meme posterior.
0: Y luego que ese abrazo de dos jugadores del Barça, de un jugador migrante, o un jugador joven, hijo de migrantes, también representa, primero, los buenos principios que hay en el fútbol, porque es verdad que en el fútbol hay un poco de masculinidad tóxica, pero también hay buenos principios, y también creo que representa un relevo generacional, ¿no? Messi tiene 39 años, es el último partido con la selección. Lamine Yamal tiene 19. Tiene toda la carrera futbolística por delante, ¿no? Esa para mí es la imagen del partido de ayer. Creo que fue un espectáculo mundial. Creo que tenemos que estar muy contentos de lo que vimos ayer. Obviamente yo estoy un poco triste por Messi, por la selección argentina, obviamente, porque yo, cuando no juega con España, quiero que gane siempre. Entonces, claro, pues ayer lo tenía un poco como Valdano en corazón, ¿no? Pero en global, yo creo que muy contento por lo que luego traemos en la parte política, que en esa estoy bastante menos contento.
2: ¿Por qué?
0: ¿No? Por un montón de cosas. Por un montón. A mí, mira, que un país que está bombardeando países y matando gente ponga en el entretiempo del partido paz y amor, con niños en el campo, mientras bombardea y mata gente, ¿qué quieres que te diga, Juan Ramón? O sea, a mí la parte política, pues todo lo contrario que la parte deportiva, todo lo contrario. Lo que pasa es que es verdad que el fútbol a veces es tan grande que se impone sobre todo lo demás. Pero
2: yo creo que lo relevante del partido, lo relevante del fútbol, lo relevante de la épica de este deporte, es que ayer todo un país, y da igual lo que pienses, lo que sientas, lo que sea, está con la selección española de fútbol.
0: Sí, sí, pero la gente...
2: Alrededor.
0: Total, eso es así. Pero la gente también está hablando de política, ¿eh? ¿Por qué? Nos han dado que hablar. No porque nos apetezca, ¿no? Sino porque ha habido motivos para que la gente esté hablando de política. Coño, ayer o antes de ayer, Netanyahu cogía la camiseta argentina. A mí, que un genocida coja la camiseta de la selección argentina, pues qué quieres que te diga, me revuelve el estómago. Nos han dado motivos. Donald Trump llamando a Infantino para quitar una tarjeta roja. Entonces, es como, yo creo que en este mundial era imposible no hablar de política.
2: Un en X, Gabriel Rufián titulaba España 1, Infantino 0. bueno, te vas a hablar luego también en lo deportivo de cosas que me parecieron asombrosas e inaceptables. No digo ya la violencia empleada durante el partido y luego posteriormente de una manera más descarada por los jugadores argentinos, sino que cuando estaba celebrando España se giraron, se dieron la vuelta.
3: Y la forma de jugar. Yo, entrando en el contrato matrimonial que ha firmado Jorge, comprendo perfectamente...
4: Poco se habla de eso.
3: La angustia y la tensión que pudo vivirse en su casa en esas horas de partido, porque es verdad que ayer se enfrentaban dos formas de entender el fútbol muy parecidas, pero creo que también muy diferentes. Porque España vive una final desde casi el orgullo, la movilización, las reuniones con amigos y con familia, casi el optimismo. Y yo creo que Argentina lo vive más desde la paralización, yo creo que
4: el exceso.
3: Yo creo que trasciende incluso al deporte. Yo creo que ahí se mete por supuesto, la ansiedad y la superstición, de la que hay mucho en el fútbol en Argentina, pero también esa intensidad emocional que está muy por encima, incluso de la que puede tener España, ¿no? Es casi como la épica, ¿no? Y ahí entra en juego también, pues, ese valor de Messi o de Maradona, que salen del barrio y llegan a lo más grande, ¿no? Cosa que ayer me decía un argentino, es que cuando un argentino va corriendo detrás de la pelota, lleva detrás a 40 millones de argentinos. No corre solo, va con 40 millones de argentinos. Bueno, yo creo que eso también lo vivimos ayer en el campo. Y en España queda

0: Demostrado, para en mi opinión, que no hemos ganado el Mundial solamente por talento. Yo creo que lo hemos ganado porque hemos construido un proyecto muy reconocible, muy sólido y muy moderno, con la mejor generación que hemos tenido de futbolistas desde 2010, que han vuelto a hacer historia 16 años después. Básicamente porque no han dependido de una única estrella. Es un éxito de cantera, es un éxito de planificación y, por supuesto, es un éxito de continuidad, porque a este vestuario le queda mucho camino por delante. Desde luego, el héroe, si tiene que haber un héroe, fue Torres ayer, pero la sensación que nos quedó a cualquiera es que realmente cualquiera pudo haber decidido el partido, cualquiera podía haber tenido la oportunidad de gol. Yo creo que es muy importante que el relevo generacional esté asegurado y que España demuestre que el cambio de ciclo se puede hacer sin traumas, que los jóvenes son ahora ya el presente, que es una selección con mucho margen para seguir compitiendo y que se rompe ese mito que siempre ha habido de la superestrella, ¿no? Argentina llegaba con Messi buscando otro título, era su superestrella, y España demostró que con un equipo muy bien trabajado puede imponerse incluso a una selección que tenía la experiencia como la que tiene la Argentina. Y luego está el papel de Luis de la Fuente, que para mí es sobresaliente, porque este Mundial desde luego lleva la firma de Luis de la Fuente, que desde el primer momento, desde el primer día, tenía una idea absolutamente definida de cómo tenía que trabajar España, que fue capaz incluso de mantenerla en los momentos de mayor presión. Ahora ya no nos acordamos, pero aquel empate con Cabo Verde dio mucho que hablar y le sepultó casi durante un momento muy complicado. Y aunque sus decisiones no han sido siempre demasiado evidentes, es verdad que yo creo que prácticamente todo ha estado muy aceptado. Así que nada, hemos triunfado ante un rival muy exigente y muy poderoso, capaz de resistir hasta la prórroga, y el esfuerzo ha merecido la pena.
1: Pues para no ser futbolera, te veo muy,
2: vaya análisis,
1: muy puesta,
2: sí.
1: Eva, y análisis que has hecho. De veras, llevas mucho tiempo callado.
3: Sí, no, yo creo que la clave de este equipo es precisamente Luis de la Fuente, ¿no? Sí que es verdad que tenemos figuras y tenemos, y lo ha dicho antes Echenique, tenemos ahí a Lamine Yamal, pero Lamine Yamal en este Mundial ha sido uno más.
4: Sí,
3: aquí
4: no
3: la clave ha sido uno más, no ha brillado particularmente, hubiera sido estupendo, pero en fin, hemos tenido otros jugadores que han estado pues al mismo nivel. ¿Por qué? Pues porque lo importante de este combinado es eso, es el espíritu de equipo. O sea, se conjuntan divinamente y hay una persona que es el cerebro. Es decir, como en las orquestas, cuando tienes una orquesta con un buen director de orquesta, esa orquesta suena de otra manera. Y cuando hay un director de periódico que sabe llevar el periódico, ese periódico funciona. Y eso pasa en todos los ámbitos. Tienes que encontrar no el presidente del club, no el presidente del gobierno de España, que no pinta nada, o el rey o quien sea, ¿no? Que no pintan nada en estas cuestiones. Tienes que encontrar el cerebro, el que hace que ese conjunto funcione. Y eso lo tuvimos en la época de Luis Aragonés, que fue el que nos levantó otra vez después de años y años y años de frustraciones continuadas, ¿no? Todos recordamos pues a entrenadores que han sido muy buenos, pero que no nos llevaban más allá de los cuartos, ¿no? Pues Clemente, Sáenz, Camacho, Lopetegui. Hemos tenido muchos entrenadores muy buenos todos, pero igual no han sabido hacer un conjunto como este de ahora, de una persona que es, como se ha dicho aquí a lo largo de este programa durante la mañana, una persona tranquila, serena, modesta, que no polariza nada. En fin, es el familiar, el vecino, la persona que a todos nos gustaría tener al lado, y que además ha demostrado que esto no es una casualidad, porque él fue entrenador de la sub-19 y ganó la Eurocopa, fue el entrenador de la sub-21 y ganó la Eurocopa, y ahora lleva la Eurocopa, la Liga de, ¿cómo se llame? Esta de la Europea de Naciones, uh-huh. y es campeón del mundo. Entonces, a mí me parece que la clave es que hay que encontrar siempre a esa persona que sepa dirigir y que no esté como aquí estábamos antes siempre en las cuotas, ¿no? Había que llevar a no sé cuántos del Madrid, no sé cuántos del Barcelona, ¿no? A ver, Luis de la Fuente ha llevado ahí, del Arsenal creo que hay tantos como, no sé, como del Atleti, hay más que del Madrid, por cierto. Y no pasa nada, porque Luis de la Fuente no solamente está mirando la Liga Española, sino que está mirando la Liga Inglesa, la Liga Alemana, y allí donde hay un jugador español que valga para traerlo, y algunos que están jugando en otras ligas, es que prácticamente ni nos acordamos de ellos. ¿Por qué? Pues porque no lo tenemos en

0: la retina justamente porque están en otras ligas. Entonces, creo que la clave es Luis de la Fuente, que de pues un combinado absolutamente heterogéneo de gente que en muchas ocasiones, insisto, pues igual no han brillado en nuestra mente como otros, ha hecho algo que ha demostrado a lo largo de esta competición, que estaba llamada, por cierto, y esto me lo dijeron ahí en Radio Nacional, en Madrid, Juan Ramón, me dijo un colega que no diré el nombre, este Mundial, la final va a ser Francia-Argentina, porque así está decidido, y uno de los dos va a ganar. Bueno, pues no sé si estas cosas realmente se producen así o no, pero hemos visto que Argentina, que ha jugado unos partidos bastante malos, yo lo siento mucho por Echenique y por todos los, pero la Argentina ha hecho poco, ha ganado en el último tramo y siempre, casi siempre ayudado, casi siempre ayudado, esta es la verdad. Entonces, bueno, oye, fútbol es fútbol, los árbitros están para lo que están. Ayer metimos dos goles más y nos anularon, sobre todo uno, el de Nico Williams. Y dices, oye, si España, al final, la Argentina nos mete un gol o vamos a penaltis, después de haber hecho un partido soberbio como hicimos, conjuntadísimo.
1: Que podía haber pasado.
0: Que podía haber pasado. Y hubiera sido una injusticia, es que manifiesta. Pero bueno. Bueno, ya, sí, pues
2: es
0: por
2: que
0: eso.
2: Es un mundial. A ver, pero es una partida de ajedrez.
3: Pero el fútbol es eso.
2: Mundial.
3: El fútbol, durante. ¿Eh? Es que, claro, lo comentábamos esta mañana. Argentina, el primer tiro a puerta fue en el minuto 117.
2: Sí, pero...
3: O sea, dos horas después del partido. Sí, pero claro, te tiran a puerta, te meten gol, sí, no, y
1: casi
3: te
1: enchufa.
4: No tuvo posesión de balón prácticamente.
3: Claro, te rompen, te empatan, te vas a penaltis y te ganan.
2: Sí, yo estoy de acuerdo, pero dos cosas al respecto. El fútbol no es solamente tocarla bien.
1: No es ciencia exacta.
2: Esto es. El fútbol también tiene, en fin, como todos los deportes, pero posiblemente más, ¿no? Muchas veces se ha dicho, ¿no?, que Rafa Nadal ha ganado torneos, no solamente por ser un tenista excelente, sino también por la psicología, por cómo aguantar la presión. Entonces, yo no quitaría ese parámetro del fútbol, porque si lo quitamos, entonces no es fútbol, es esgrima. No sé qué sería, ¿no? Pero no sería fútbol. Entonces, ese parámetro de la psicología, de la garra, de la pelea, Argentina lo entiende muy bien. Lo entiende muy bien. Entonces, yo no quitaría eso, porque eso es parte del fútbol. El fútbol no se gana con estadísticas. Se gana haciendo un montón de cosas distintas. Obviamente que jugar, tocarla bien y hacer un fútbol bonito y tener... Por ejemplo, lo comentábamos antes aquí, ¿no? Yo estoy totalmente de acuerdo. La actitud que ha imprimido De La Fuente en el equipo español ha sido clave. Clave. Y eso no es...
3: Eso es eso.
2: Y eso no es tocarla bien, ni ir bien de cabeza, ni tener... Eso es cabeza. Eso es psicología. Bueno, pues Argentina tiene una psicología que en determinados momentos cruciales te permite remontar de Inglaterra, claro, que eso es algo dificilísimo. Entonces, anoche podría haber pasado de todo. Porque una final de un Mundial es una final de un Mundial. Y segundo elemento, yo creo que España ha ganado jugando súper bien, con una cabeza el equipo, como hemos dicho, ejemplar. Entonces, no hace falta quejarse del árbitro. Hoy no es el día. Eso lo haces cuando pierdes. Cuando pierdes. Creo que hay que quitarse eso de la cabeza. España ha ganado jugando bien. Hay que celebrarlo. Dejemos que otros se quejen de los árbitros, que por cierto, Argentina también se está quejando, ¿eh? Que dice que a que le sacaron la roja está mal sacada.
0: Pues la tenía que haber sacado mucho antes.
2: Bueno, bien, yo solamente digo
4: en
2: que gana no necesita quejarse del árbitro. No hace falta. Hoy toca celebrar y estar contento de que España ganó jugando bien.
0: Como Pablo, como tenemos que comentar, comentamos todo. Hay que comentar, por cierto, también, porque también en el mundo, en el fútbol existe la política. Y efectivamente, sí, ahí lo vimos y lo has mencionado tú, cuando Donald Trump le llama aquí a este, a Infantino, para que le quite la... Pues es que, por desgracia, también existe la política. Y sí, la política también llega a veces a los grupos arbitrales y a muchas partes. ¿Por qué? Pues porque...
3: Unos segundos.
0: A ver, ¿perdón?
3: No, que quedan unos segundos, vamos a seguir hablando,
0: venga,
3: que
0: venga,
3: queda una hora de tertulia.
4: Luego nos vamos al palco, no te preocupes, Vera.
3: Sí, el palco.
2: Aquí hay más debate que en la política, ¿eh?
3: Pasan cosas.
2: Os habéis dado cuenta.
3: Seguramente en estos momentos, un día como hoy, esto tiene mucho más interés para los
4: oyentes.
3: Así que, bueno, pues en eso estamos. Hoy este programa está siendo prácticamente un especial desde las 6 de la mañana, recogiendo esta noticia que... A ver, hoy no estamos dando una información que los oyentes no supieran. Hoy simplemente estamos compartiendo con ellos una emoción que es de todos como muy pocas. Estamos llegando a las 9 de la mañana, en Canarias a las 8.

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1: Y a las 9 en punto, a las 8 en punto, actualizamos la información con Sandra Redondo. Muy buenos días, Sandra.
2: Muy buenos días, Juanra. Se lo estamos contando. La victoria de España frente a Argentina en la final del Mundial de Fútbol ha arrasado en las audiencias, una media de 15.700.000 espectadores y una cuota de pantalla del 87%. Si sumamos a los que sintonizaron el partido en algún momento, la cifra supera las 20 millones de personas. Estos números convierten a la final en el partido más visto de la historia de los Mundiales y en el segundo evento más seguido de todos los tiempos. Hoy se levanta el país emocionado, también el sobrino del seleccionador Luis de la Fuente, con el que hemos hablado hace unos minutos en estos micrófonos. A punto de embarcar desde Nueva York, nos ha contado lo que se siente al besar la Copa del Mundo.
3: Se siente pues que eres el rey del mundo, aunque yo en realidad no he ganado nada, pero teniendo a mi tío ahí es una parte de ella, es nuestra, de todos los españoles y de toda la familia.
2: Y el pueblo de Luis de la Fuente, Aro, en La Rioja, se prepara para recibirle con los brazos abiertos. Habrá fiesta, pero de momento se desconoce la fecha. En las mañanas de Radio Nacional hemos hablado con su alcaldesa, Guadalupe Fernández.
4: Somos muy respetuosos y como lo queremos mucho y el esfuerzo que hace es muy grande, vamos a esperar a que seguramente se coja sus merecidas vacaciones ahora y que venga Aro cuando él lo decida. Siempre viene todos los años para nuestro... un torneo que tenemos de Luis de la Fuente en agosto.
2: Noche de celebraciones en muchos sitios, por ejemplo, en Colón, Madrid.
5: Y ya por la tercera. Hoy es un día histórico para el país. ¡Somos campeones del mundo!
2: Y en Times Square hace solo unos minutos.
6: Hemos gozado en el campo, hemos disfrutado y nos llevamos la segunda, que es lo más bonito, ¿eh? Y gracias a Radio Nacional que... española, por estar aquí.
7: ¡Vamos, España!
2: Hoy va a ser un día de celebraciones. Los jugadores vuelan rumbo a Barajas. La llegada estaba prevista para la 1:10 de esta tarde, pero quizás el aterrizaje se retrase unos minutos. Lucas García, muy buenos días.
1: ¿Qué tal? Buenos días. Sí, en ese avión que ha partido desde el aeropuerto JFK de Nueva York con rumbo a Barajas, a la capital, a Madrid, inicialmente previsto una llegada sobre las 12:45 de esta mañana, pero con un retraso de casi 2 horas. El avión ahora mismo se calcula que llegará a las 2:35 del mediodía, previsiblemente lo que hará es retrasar todo el resto de la agenda. Recordamos, 5:30 de la tarde, la selección será recibida por la Casa Real, posteriormente se dirigirán a la Moncloa y luego ya la parte más festiva, baño de masas de los campeones del mundo, rúa que atravesará la capital y acabará en la Plaza de Cibeles, donde Luis de la Fuente y los suyos llegarán sobre las 9 de la noche, broche de oro para un equipo de época.
2: Gracias, Lucas. Bueno, pues aparte del fútbol, hay más asuntos. Por ejemplo, a partir de las 10 de esta mañana, el juez de la Audiencia Nacional que investiga el caso Coldo interroga a Jessica Rodríguez, expareja de José Luis Ábalos. Lo va a hacer por primera vez como imputada en la causa y después de que negara en el Supremo haber trabajado pese a estar contratada en 2 empresas públicas.
8: ¿Usted llegó a trabajar en Ineco, para Ineco?
9: No.
2: Es lunes 20 de julio, la socialista Reyes Maroto va a disputar la alcaldía de Madrid a José Luis Martínez Almeida. Maroto se ha impuesto a Emma López y gana las primarias del PSOE. Volverá a encabezar la lista del partido en las elecciones municipales del año que viene. Sus palabras esta mañana en Radio Nacional.
9: El proyecto que yo he liderado y sigo liderando es un proyecto de equipo, un proyecto en el que caben todas las sensibilidades, en el que todo el mundo que quiera aportar va a tener espacio, así que bueno, pues más unidos, más fuertes y sobre todo, como digo, tenemos por delante el reto de ganar y llegar a Cibeles en el 27.
2: Muy atentos a los incendios, el que más preocupa a esta hora es el de Guadalajara, más de 16.000 hectáreas calcinadas y 21 municipios evacuados. No hay forma de controlar este fuego. Mercedes Gómez, consejera de Desarrollo Sostenible del Gobierno de Castilla-La Mancha.
10: Estamos trabajando ya en un dispositivo que nos permita en los próximos días contener el incendio en una zona cercana a Pradenas de Atienza.
2: Y ojo con las altas temperaturas, Juanra, estamos a las puertas de una nueva ola de calor que en un principio durará 2-3 días, desde mañana hasta el jueves. Felices vacaciones, por cierto. Mañana ya no te veo, ¿no?
11: Mañana ya 9. Gracias.
2: A descansar. Sandra. Hasta luego.
11: Nos vemos a partir de septiembre.
2: Sí, claro que sí. Hasta luego.
11: Hasta luego.
0: Han escuchado noticias en Radio Exterior de España.
12: Saludos, ¿cómo están? Es el único Spanglish en suelo europeo.
7: el llanito, el lenguaje propio de los habitantes de Gibraltar. Lo hemos escuchado estos días, ese acento peculiar en la mezcla de algunas palabras, en frases emocionadas por el desmantelamiento de la verja en el cruce al Peñón. Una combinación que se ha ido inclinando a favor del inglés, lo que motivó la apertura allí en 2011 de un centro del Instituto Cervantes. Razones políticas provocaron su cierre 4 años después. Su director fue Francisco Oda y sobre lengua y cultura gibraltareña vamos a charlar con él. Bienvenidos.
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0: ¿A qué suenan las calles de Gibraltar, Francisco? ¿Qué se habla en el Peñón, en las calles del Peñón?
1: Bueno, suena a tradición, suena a dos idiomas que se encuentran en el sur de Europa, el inglés y el español, que como bien sabes, en otras latitudes llamamos Spanglish. Y este, pues también sería lo que se oye en Gibraltar, sería un Spanglish muy particular, un Spanglish europeo, que es el único caso en el que podemos encontrar algo parecido, y que denominamos llanito, ¿no? Llanito, digamos que es la unión del español y del inglés, que además se ve reforzado con influencias de, bueno, pues de genoveses, malteses, magrebíes, sefardíes, que han ido llegando a Gibraltar, creando una comunidad multi o intercultural, y que poco a poco pues se ha ido insertando en la lengua local pues palabras que proceden de estos idiomas que te acabo de decir o de estas regiones, ¿no?, que he mencionado. Es verdad que la base lingüística del llanito es el español y el inglés, pero a partir de ahí pues se pueden encontrar algunas connotaciones que vienen de otros lugares, pero que esto es mínimo. Lo importante es el código lingüístico que ahí se va a reproducir y que lo puedes escuchar por las calles, como bien me preguntas, y puedes ver a los gibraltareños que empiezan una frase en inglés y la acaban en español, o viceversa.
0: Francisco Oda, Paco, para los amigos, Paco Oda, muchas gracias por atendernos en este Idioma Sin Fronteras. Conoces muy bien ese Spanglish europeo, vamos a llamarlo así, conoces muy bien el llanito, porque no solo eres de la línea, de la Concepción, sino que además fuiste el director del Centro Cervantes cuando permaneció abierto durante unos años. Y conoces muy bien el llanito hasta el punto de haberlo estudiado y haber hecho una ponencia sobre el mismo en el Congreso Internacional de la Lengua de Cádiz. Es decir, que tu estudio ha ido más allá de lo meramente cotidiano, por decirlo así.
1: Sí, efectivamente, yo creo que teníamos ante, bueno, estaba yo delante de una realidad que había que analizar. Ya lo hice a través de mi tesis doctoral, pero que fue mucho más centrada en las cuestiones más de relaciones internacionales o de las relaciones hispano-británicas o incluso de la historia sociológica del contencioso de Gibraltar. Pero haber estado luego como director del Instituto Cervantes pues me abrió la oportunidad de empezar a ver y a analizar qué estaba yo sintiendo, viendo, percibiendo, escuchando delante de mis ojos, ¿no?, y en mis oídos. Una fonética específica del español que tampoco se ajustaba muy bien a lo que veía al otro lado de la verja. El acento español andaluz de la línea es diferente también del de Gibraltar, y todo tiene que ver por el origen de la población, ¿no? El origen de la población, que si bien está muy mezclada, pues representa o tiene distintos acentos. Esto cuando se habla español. Y cuando se habla inglés, pues igual, también tiene un acento muy particular, el gibraltareño o el inglés de Gibraltar. Y bueno, me puse a escribir porque creía que era necesario. Le llamé Llanito Land, en cuanto que era el territorio del llanito, pero bueno, un poco por llamar la atención en el encabezamiento de ese artículo, que luego se publicó en la Real Academia de la Lengua Española de Estados Unidos. Curiosamente, porque cuando en el CILE presenté esto, que estaban los puertorriqueños y también los neoyorquinos que estaban asistiendo de la Academia Norteamericana de la Lengua Española, pues se sorprendieron al conocer que había un Spanglish europeo, ¿no? Y entonces me dijeron, oye, tienes que publicarnos esto. Entonces, bueno, modifiqué un poquito, amplié y se publicó. Y la verdad es que ahí lo que hago es un repaso de varias cosas. Primero, que es el llanito, y después también la situación del español en Gibraltar, ¿no?, que también es algo importantísimo para nosotros como Instituto Cervantes.

0: cuál es esa situación? Porque como bien estás explicando, el llanito sería una mezcla entre básicamente el inglés y el español, pero quizá se da la circunstancia de que el inglés va ganando peso en detrimento del español. No sé si me equivoco, no sé cuál es el balance.
1: No te equivocas. Mira, lógicamente Gran Bretaña, que es la potencia colonizadora, la que, bueno, de hecho, hay que tener en cuenta que Gibraltar, el idioma oficial que allí está vigente, es el inglés. Pero hubo un hecho, y es que Gibraltar vivía desde una experiencia social o cultural muy hispana, es decir, era una ciudad muy acostumbrada a lo español, al elemento hispano y también a la cultura en español. Pero después de la Segunda Guerra Mundial, donde se evacuó a toda la población civil gibraltareña por miedo a los bombardeos de las tropas nazis, pues los ingleses se llevaron a toda esta población civil, que eran sobre todo niños y mujeres, se la llevaron a campamentos, a distintos lugares de la geografía, tanto británica como de otros lugares, y se dieron cuenta, cuando le acogieron, que no se podían comunicar con ellos porque prácticamente no hablaban en inglés. Entonces esto fue lo que hizo que después de la evacuación y cuando regresaron a Gibraltar después de la Segunda Guerra Mundial, pues se cambió absolutamente la programación académica y el sistema educativo pasó radicalmente de ser o de estar con elementos españoles, estudiar español normalmente, pasó a ser un sistema educativo propiamente británico, ¿no? Es más, se vivió momentos que están, todo esto está documentado, en los que se le prohibió a los niños incluso hablar español en el recreo, se sancionaba a cualquier niño al que se comunicaba en español, ¿no? Madre esto, mía. Claro, con el tiempo, pues evidentemente fue cambiando, pero sin embargo, fíjate, el español, a pesar de este sistema educativo ya férreo en inglés, seguía muy vigente, porque en las familias, en los hogares, el niño estudiaba en el colegio en inglés, pero volvía a casa y seguía hablando español. De manera que esto se fue manteniendo en los años 60 y hasta casi los 70. En el 69 se cerró la verja, con lo cual España, de alguna manera, ayudó a la britanización de la población gibraltareña, que ya veía también el idioma como español, como algo negativo después del corte que supuso el cierre de la verja, ¿no? Y sin embargo, a pesar de eso, también se seguía hablando español. ¿Por qué? Porque los medios de comunicación en un sistema analógico que entraba en Gibraltar era Televisión Española, Radio Nacional de España y las emisoras españolas. No llegaba ahí más que la BBC, pero bueno, nadie la escuchaba porque ya te digo que tenía la televisión española que entraba en los hogares y las radios españolas. Es decir, que hasta los años 90, con el cambio tecnológico a la emisión vía digital, es ahí cuando el niño termina en la escuela, pero vuelve a casa y ya se puede conectar a los dibujos en inglés, a los informativos en inglés, etcétera, etcétera. Fíjate qué curioso. Y es a partir de ahí cuando ya

0: El español empieza a desaparecer hasta lo que tenemos hoy, que es, bueno, pues una generación. Prácticamente los chavales ahora de 15, 17, 18 años tienen muchísimas dificultades para comunicarse en español. Diríamos que a lo mejor pueden hablar si tuvieran el A1 o el A2, ¿no? Pero es lo que tenemos, ¿no?
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2: Claro, en ese contexto es en el que cobraría sentido la presencia de un centro Cervantes en el Peñón, en Gibraltar,
0: Exacto.
2: para compensar esa falta, ese desequilibrio entre el inglés y el español. Un centro que
0: Así
2: finalmente
0: es.
2: se abrió en 2011, impulsado por el gobierno de Zapatero, y que tú dirigiste, estuviste al frente de su
0: Sí.
2: actividad durante 4 años. ¿Con qué actividades? ¿Qué conseguisteis hacer? ¿Qué tipo de público venía? ¿Qué tipo de alumnado venía al centro?
0: Bueno, la verdad es que fue muy emocionante entrar en la ciudad de Gibraltar con la lengua española y la cultura. Primero porque muchos necesitaban que el instituto llegara. Yo recuerdo muchas abuelas que matriculaban a sus nietos en nuestras clases porque decían, es que no me puedo comunicar con ellos y yo quiero comunicarme con ellos, ¿no? Era la figura de la abuela haciendo matrículas de sus nietos, ¿no? Pero bueno, más allá de la anécdota, nosotros empezamos a trabajar con el Ministerio de Educación de Gibraltar, porque es verdad que se enseña el español como lengua extranjera en Gibraltar, pero con muy poca carga docente. De manera que, claro, el resultado pues también es muy escaso, ¿no? Del aprendizaje del español como lengua extranjera. Ahí nosotros empezamos a colaborar, por una parte institucionalmente, pero luego cuando ofrecíamos clases se nos llenaban las clases, sobre todo de niños y adolescentes. Yo te diría que en torno al 75% de nuestro alumnado eran niños y adolescentes. Es decir, empezamos a sembrar para el futuro una relación nueva con España en la que los chavales pues estaban encantados, sus familias también, y tú sabes que nuestra metodología no es por nada, pero hace avanzar muy rápidamente a nuestros estudiantes. Y bueno, y se notaba, y ellos pues las familias estaban contentas, ¿no?, de llevar a sus hijos a estudiar al Instituto Cervantes. Sí.
2: Llegasteis a tener un número de alumnos bastante notable, dada la población tan
0: Sí,
2: limitada que hay en el Peñón.
0: efectivamente, bueno, llegamos a tener en torno a 1.000, 1.200 alumnos anuales, que teniendo en cuenta que son 30.000 habitantes, pues oye, era una cosa bastante representativa y teniendo en cuenta que el 75% de estos que te digo eran niños y adolescentes, ¿no? O sea que, como te digo, estábamos sembrando para el futuro y haciendo que el español estuviera presente en sus vidas, porque están en convivencia con los españoles y por tanto es algo que es útil, ¿no?, para su vida cotidiana. Y eso es lo que empezamos a hacer y fue un éxito realmente, hasta que ya se decidió el cierre, ¿no?
2: El cierre lo decidió en 2015 el gobierno de Mariano Rajoy, y en aquel momento el ministro de Asuntos Exteriores, José Manuel García Margallo, dijo que era el menos rentable y que no era una buena idea tener un Cervantes en algo que se consideraba territorio español. Las cuestiones
0: Efectivamente.
2: políticas, a las que el Cervantes, por
0: Sí,
2: supuesto,
0: sí.
2: no es ajeno. Quizá
0: Claro.
2: ahora se había vuelto a replantear la posibilidad de su reapertura, incluso en el 2022, incluso que se planteó una partida presupuestaria para su apertura. No
0: Claro.
2: sabemos en qué momento está. De momento ese centro está cerrado.
0: Bueno, no es rentable, evidentemente, una población de 30.000 habitantes y un centro es un centro público dependiente del Ministerio de Asuntos Exteriores, tiene una misión más allá de la recaudación, que es una misión diplomática, claramente en un territorio reclamado por España, ¿no? Y que teníamos un centro académico y cultural representando a nuestro país dentro de Gibraltar. Esto yo creo que era lo importante. Y sin embargo, pues no se tuvo en cuenta, ¿no? Además, ese argumento de que era como reconocer que Gibraltar no era español, pues tampoco se sostenía porque realmente lo que demuestra que Gibraltar no es español es el propio Tratado de Utrecht y no que esté el Instituto Cervantes allí, ¿no? Pero bueno, más allá de las decisiones políticas, nos corresponde como funcionarios pues acatarlas y bueno, y seguir adelante. Y ahora, ¿qué es tu pregunta? Te puedo decir, desde el punto de vista técnico, que nuestro director Luis García Montero en todo momento ha tenido un empeño grande en reabrir el Instituto Cervantes de Gibraltar desde que llegó al Instituto Cervantes. Y por nuestra parte, desde un punto de vista ya más concreto, diríamos que está prácticamente todo listo para su reapertura. Solo necesitamos, lógicamente, la autorización del Gobierno de España a través del Ministerio de Asuntos Exteriores, ¿no? Con lo
2: Veremos
0: cual, bueno,
2: si
0: pues
2: se produce o no esa autorización para que el
0: ojalá.
2: Cervantes pueda llevar su labor, que, como insistes, no es solo académica, es también cultural, porque hay una
0: Eso es.
2: cultura en Llanito.
0: Sí, bueno, Gibraltar es muy singular, es pues eso, una mezcla de español, del inglés, de la cultura británica, de la cultura española, mediterránea. Ten en cuenta que hay mucha presencia también de comunidades que venían de Génova, que venían de Malta, que venían finalmente de Marruecos. Es decir, que es intercultural y efectivamente la cultura se vive, es muy, muy activa, una ciudad muy activa culturalmente. Y por supuesto, nosotros actuábamos con una programación muy intensa que tenía mucho éxito y realmente el instituto funcionó bastante bien desde un punto de vista también cultural, ¿no? Con una programación muy intensa.
3: Cada vez que venía tenía que tirar 2 horas ahí en la cola para poder venir a ver mi hermana.
4: Ya hemos entrado sin ninguna cola. Y bueno, eso es un orgullo y algo de agradecer.
5: El DNI sí, muy cómoda. En pasar y no tener que enseñarlo ni nada, ya te digo que me siento rara.
6: Hemos pasado mucho en el pasado. Cerraron también la frontera, que tuvimos 4 años encerrados. Bueno, esperemos que sea para bien.
7: Como estábamos antes, no podíamos estar. Muchas horas de cola, mucho tiempo perdido y no avanzábamos.
8: Esto es historia. Llevo 30 años en Gibraltar trabajando, ella también, y esto es increíble, no lo creemos.
9: Un poco raro, porque uno cuando siempre va llegando aquí, tiene que preparar ya el carnet y todo el mereo. Y ahora digo, uy, qué raro ahí. Tú sabes, siempre acostumbrado a sacarlo.
10: Extraño, la verdad, muchos años aquí trabajando. Te sientes muy extraño, la verdad. 15 años aquí trabajando ya.
11: Es algo que alivia muchísimo al tránsito de personas y hace que sea mucho más cómodo para nosotros poder ir todos los días a trabajar.
2: Francisco, ¿cómo estás viviendo tú personalmente el fin de la verja? El desmantelamiento
0: sí,
2: de la verja. ¿Cómo, qué sensación tienes tú mismo?
0: Bueno, es una sensación extraña porque ten en cuenta que la frontera o la verja de Gibraltar ha sido el elemento físico más destacable del contencioso de Gibraltar en el siglo XX. Esta fue una verja levantada por los británicos en el año 1909 que ha marcado la vida de todos los campos gibraltareños y también de los gibraltareños, ¿no? Los que estamos a uno y otro lado de esa verja. Entonces, ha caído ese elemento propio del siglo XX, 117 años con esa verja en activo que ahora pues desaparece. Entonces, bueno, he asistido, he tenido el privilegio de asistir a todo el proceso. Estos días han sido todos muy interesantes con la puesta en marcha de ese tratado entre la Unión Europea y el Reino Unido. Después del Brexit había que dejar claro en qué situación quedaba Gibraltar. Y lo que ha pasado es que esa frontera exterior de la Unión Europea, que venía representada por la verja de Gibraltar, se ha trasladado de donde estaba al aeropuerto de Gibraltar. De manera que no tenía sentido mantener esa verja ahí. Y eso ha consistido el desmantelamiento de la verja de Gibraltar. Evidentemente ha sido un acto maravilloso en el que la convivencia, la confianza y la cooperación ha hecho posible que se elimine esa frontera, esa verja, ese muro que de alguna manera era uno de los últimos, ¿no?, del territorio europeo. Y bueno, pues ahora es el momento de la convivencia y de un nuevo horizonte en el que la gente pues va a ver que no hay nada, no hay nada, es como un paseo, yo diría que el paseo europeo de la Concordia, ¿verdad? Porque eso es el objetivo de la cooperación y de todo lo que se ha hecho desde el Ministerio de Asuntos Exteriores, desde la Unión Europea, desde el Gobierno de Gibraltar, desde el Foreign Office y un montón de gente, de técnicos que han estado trabajando ahí 5 años en ese tratado, ¿no? De manera que, bueno, ahora habrá que implementarlo, que es lo complicado, pero es interesante y te invito a que vayas, porque ahora es una avenida, ya no hay nada. Psicológicamente también es algo impactante para nosotros, ¿no? Que hemos estado ahí y que vivimos en los años del cierre. Yo recuerdo, mi familia me llevaba hasta la frontera para ver con prismáticos a los que estaban al otro lado en Gibraltar y nos gritábamos, ¿no?, de cómo está la abuela o cómo está el primo y tal. Ahora pues poder pasar así, ¿no? Es un cambio tan grande y emocionante que resulta también raro un poco psicológicamente hablando, ¿no? O sea que lo podéis comprobar cuando queráis.
2: Pues bienvenido sea todo lo que signifique derribar muros. Muchísimas gracias, Francisco Oda, por tu tiempo y por contarnos en primera persona lo que está ocurriendo. Muchas gracias.
0: Es un placer, como siempre, con vosotros, estar en Radio Nacional de España, y muchas gracias a ti siempre.
2: Gracias.
12: La frontera, o Matilde Moreno. De chico me acuerdo cruzar la frontera, con los bolsillos llenos de petardo y jamón. I remember the triconio of the piccolo, the voices rattling como un viejo furgón. I held my granny's hand, contó mi alma. Era yo ladrón y un pirata adolescente. Where there are castles in España, I wondered. Where they put los chorizos y la mala gente. Ya con los English customs era otra cosa. ¡Wow! Si me trincaban, at least I was home. I partied inside like a coked up mariposa when they told abuela and me to hurry along. Divina noche vieja tendrá mi familia with the Spanish goods traficado de la línea.
2: Este poema se titula La frontera. Su autor es Gabriel Moreno, poeta y cantante gibraltareño con orígenes españoles e italianos. Vivió en Barcelona y nuestro compañero de informativos de Radio Nacional, Íñigo Picabea, ha hablado con él desde Londres y nos ha cedido generoso su voz y su conversación. Han charlado, nos dice, sobre Gibraltar, que así se llama el poemario trilingüe que ha publicado Gabriel Moreno, en inglés, español y llanito. Lo empezó a gestar hace 3 años y ahora llega muy oportuno para que la cultura fluya más sin la verja.
12: Lo que se conoce de Gibraltar es básicamente lo político, lo económico, pero no se conoce la parte cultural. Y quizás también nosotros mismos no habíamos hecho el esfuerzo de tener nuestra propia cultura, ¿no?, desde nuestra propia lengua. Normalmente se escribía o desde el canon inglés o desde el canon castellano.
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12: Yo creo que lo bonito de este libro, espero, es que se vea que llanito o andaluz o inglés o de donde sea, teníamos unas experiencias muy similares, ¿no?
2: Gibraltar incluye poemas originales en llanito, inglés y español que ha traducido Rafael Peñas Cruz, editor de Goat Star Books, que nació en Reino Unido para conectar poesía británica y española.
12: El soneto. La roca is a sonnet too, with its own form. Con su ritmo de ola bestia y gaviota. Rima proveniente de la sal y del sol. Y de 3 lenguas que nacían en su boca. Inglés. El de B. Who I was taught to be. Spanish, Italian, el idioma de mi abuelo. Llanito, la lengua que quería descubrir. Como un muerto que se arranca el velo. En el sonet guardo un lagarto de naca. Un notario inglés obseso con la luna. El mazo azul que aún me machaca. Y una historia pirata de sangre y fortuna. De Italia, Inglaterra, Portugal y España. Un sonet de piedra que libera y engaña.
2: Nos despedimos con la música de Melón Diesel, el grupo que nació en las calles del Peñón. Tomó su nombre de un chupito de un pub gibraltareño donde actuaba la banda ya disuelta.

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1: ¿Qué tal? ¿Cómo estáis? Gracias por acompañarnos un día más en una jornada esta de celebración en España por el Campeonato del Mundo conseguido por la Selección Española de Fútbol tras derrotar ayer por 1-0 a la Selección de Argentina en la final disputada en Nueva York. Los jugadores españoles van a llegar hoy a nuestro país y pasearán el trofeo por las calles de Madrid. Nosotros en el programa os vamos a hablar del Festival Internacional de Música de La Mancha en su edición número 32 que se está celebrando en la localidad toledana de Quintana de la Orden. Un año más, protagonista de la cultura musical, Lola, este mes de julio.
2: Así es, Javier, muy buenas. Entra en su recta final el festival y tendrá como colofón esta semana a los Niños Cantores de París, un afamado conjunto coral con un interesante y variado repertorio europeo. Estará con nosotros para darnos todos los detalles y hacer balance Consuelo Díez, directora artística del certamen.
1: Y en nuestra sección de España en el corazón, nuestro compañero Ahmad Yamani va a conversar con un médico egipcio afincado en Madrid, la capital española, desde hace ya más de 5 décadas.
2: Cursó sus estudios en la Universidad Complutense y es autor de un libro que nos lleva al Egipto del siglo XIX, tiempo en el que se inició la gran modernización sanitaria de este país.
1: En el control técnico está Diego Franco, en la producción Juan Carlos López Moreno, en redacción Susana García Polo y en la edición con ustedes Javier Martínez y Lola Funchal.
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0: Escuchamos un pequeño fragmento de una actuación de los Niños Cantores de París, una prestigiosa agrupación que va a poner el broche final este próximo viernes, día 24, al Festival Internacional de Música de La Mancha en Quintanar de la Orden, que durante todo este mes de julio se ha estado celebrando en esta localidad toledana. Está con nosotros aquí en los estudios de la Casa de la Radio, Radio Nacional de España, Consuelo Díez, directora artística de este festival, compositora, catedrática del Departamento de Composición del Real Conservatorio Superior de Música de Madrid y miembro además de la Academia de la Música de España. Consuelo, bienvenida y gracias por estar aquí con nosotros.
1: Bueno, muchísimas gracias por invitarme, que esto es un medio para nosotros importantísimo, la radio la oye muchísimo público y, en fin, nosotros encantados de
2: tener
1: presencia.
2: Pues para nosotros también, Consuelo, es un placer. Y que este festival siga dando tanto éxito, ¿no?, a Castilla-La Mancha y también al mundo entero.
0: Desde luego, un año más, como hemos dicho, ha vuelto a ser protagonista Quintanar de la cultura musical y ya en esta 32 edición, que se dice pronto, todo un acontecimiento nos imaginamos en esta localidad, ¿no?
1: La verdad que sí, ya se ha consolidado porque los comienzos siempre son difíciles. Yo dirijo este festival desde el año 2004, o sea, yo no me puedo poner el mérito de que yo lo inicié.
2: Pues más de 20 años.
0: Son también bastantes años.
1: Sí, son muchísimos años porque pasan muchas cosas, hay muchas vicisitudes y uno tiene que luchar mucho, ¿no?, para mantener las cosas, pero es verdad que los comienzos siempre son difíciles y hubo varios directores.

0: Ángel Luis Mota y que ya no colabora con nosotros, pero durante muchísimos años fue el impulsor.
1: Yo tengo que decir que además es amigo mío.
0: No me digas.
1: Ángel Luis Mota, sí, así es. Él está en prensa de Filmoteca Española.
0: Exactamente. Yo, claro, lo conozco desde hace muchísimos años. Yo trabajé unos años en el INAEM como directora del Centro de Música Contemporánea y allí es donde nos conocimos porque él estaba en el gabinete de prensa del INAEM.
1: Sí. Le mandamos un beso desde Ángel Luis Mota. Bueno, has empezado, Javier, hablando del festival, del mundial,
2: de España.
1: Mundial, que apenas hemos dormido y aquí estamos, ¿no? Con la roja. Pero hay que decir que también este mundial está muy ligado a la música, porque ayer en ese intermedio, y los estadounidenses, como lo hacen todo así a lo grande, tuvieron a un grupo, nos lo decía Consuelo al iniciar esta entrevista, los Spanish Brass, este quinteto, ¿no? Que también ya ha pasado en varias ediciones por este Festival de Castilla-La Mancha de música, de Festival Internacional. Cuéntanos.
0: Sí, sí, ellos estuvieron el año pasado, pero han estado varias ediciones y, bueno, son magníficos porque son un quinteto de viento metal, que son unos instrumentos que, bueno, que en Estados Unidos los conoce muchísima gente porque hay muchas bandas en escuelas, en universidades y en, digamos, centros de cultura, ¿no? Con lo cual, hay mucha gente que toca estos instrumentos y saben de sobra que este quinteto es uno de los mejores del mundo. Ellos todos los años llevan una o dos giras por Estados Unidos, cada año.
2: Y se pasan por Quintanar.
0: Y bueno, y después, en verano, vienen a Quintanar de vez en cuando. Porque
1: es un lujo, claro.
0: Absolutamente. Yo además me sentí tan orgullosa de verles salir allí en un estadio tan enorme, viéndolo todo el mundo, porque, en fin, el fútbol tiene mucha capacidad, ¿no? De aunar ahí a todos. Y la verdad es que verles salir ahí y tocar el himno fue un momento de estos inolvidable.
2: Cuéntanos, Consuelo, porque el pueblo se convierte Quintanar en escenario y encuentro de músicos, solistas y grupos en distintos espacios patrimoniales de la localidad. Descríbemelos brevemente.
0: Sí, la verdad es que tenemos, bueno, pues como todos los pueblos de España, ¿no? Porque este es un pueblo de 10.000 habitantes o 12.000, no sé cómo estarán ahora, pero tiene un montón de patrimonio, ¿no? Por ejemplo, nosotros solemos utilizar mucho la ermita de Nuestra Señora de la Piedad, que en fin, tiene una acústica maravillosa, es donde van a cantar.
2: Sí, los niños cantores.
0: Exactamente, porque tiene un punto, como muchas iglesias, ¿no? Tiene un punto de reverberación que acompaña mucho las voces, y entonces, pues siempre que tenemos algún concierto con voz, lo hacemos ahí. El primer concierto que hicimos, por ejemplo, que era tenor y guitarra, lo hicimos ahí, que es un tenor también conocidísimo, y además es castellano manchego. Yo lo he visto un montón de veces en el Teatro Real, que se llama José Manuel Montero, y cuando terminó me dice: es que está la iglesia llena. Digo, claro, es que aquí es verdad que tenemos un público, he de decir, porque siempre me gusta remarcarlo, que es que valora, que aplaude. Algunos intérpretes se quedan un poco extrañados de cómo aplaude el público, que aplaude muchísimo. Un concierto que tuvimos también hace dos semanas de flauta y piano, se miraban la flautista y la pianista como diciendo, porque es como que no les dejaban sentarse, ¿no? Acababan una obra, todas las obras aplaudían muchísimo y se miraban como diciendo, pero ¿cuánto aplauden aquí? O sea, es un público muy entusiasta, que valora, porque hay muchísima gente que tiene educación musical, un poquito o un muchito, no sé, depende de cada persona, pero las bandas hacen una labor impresionante de educación y de difusión de la música. Y en Castilla-La Mancha hay tantas o más como en Valencia. Conocemos que Valencia es la región de la música en España, en ese territorio,
1: efectivamente,
0: porque tiene bandas pues en cada sitio. Es que a veces hay dos o tres en un pueblo no muy grande. Y en Castilla-La Mancha yo he ido aprendiendo con los años, porque al principio yo no era tan consciente de que Castilla-La Mancha tenía esa tradición musical tan brutal. La misma banda sinfónica municipal...
2: Sí, es lo que te quería comentar en este contexto que estás diciendo, que la banda sinfónica municipal, como ha venido siendo habitual, ha sido la formación residente, ¿no?
0: Exacto, siempre, todos los años participa, todos los años. Y es un concierto además que va gente de toda la... vamos,

0: de toda la región, va mucha gente de aquí desde Madrid, ha venido gente de Valencia, en fin, se mueve mucho y es una banda sinfónica en un pueblo de estas características que tiene ciento y pico de personas en la formación. Y, claro, y además conviven a veces varias generaciones. Está el abuelo, el padre y el hijo, o dos hermanos, o grupos de amigos. Es decir, las bandas hacen una labor de cohesión musical en la región impresionante. Y todos los pueblos que se merecen tienen una
1: Una
0: banda, ¿no?
1: banda.
0: O sea,
1: Yo incluso puedo señalar, y voy a hacer un poco de patria, mi pueblo, Pelaustán, que es un pueblo de 400 habitantes, también tiene una banda, es de Toledo, y
0: Fíjate.
1: también tiene banda, bueno, siguiendo en esa línea. Pero desde luego lo que no ha alcanzado es lo de Quintanar de la Orden, ¿no? Con esa proyección internacional que tiene y que se haya consolidado. La verdad es que eso, y el patrimonio que tiene, que es maravilloso, lo que tú decías de la iglesia de Nuestra Señora de la Piedad, pero también está Nuestra Señora de los Dolores, Padres
0: Sí.
1: Franciscanos, ¿no?
0: Sí,
1: El
0: la Escuela
1: centro.
0: de Música, que es un edificio neomudéjar de principio de siglo
1: Sí,
0: maravilloso.
1: tiene.
0: Todos los años también lo utilizamos. Está también la parroquia de Santiago de la Espada. Este año no lo hemos utilizado, pero es una iglesia del siglo XV, con una torre impresionante, muy bonita iglesia. No lo usamos todos los años porque nos exigen repertorio únicamente religioso. Y entonces es un poquito más difícil porque hay muchas formaciones que a lo mejor sí pueden
1: Claro,
0: traer una serie
1: claro.
0: de obras religiosas, pero otras no tanto. Entonces, bueno, pues cuando tenemos repertorio totalmente religioso, vamos a la iglesia
1: A
0: de
1: la iglesia.
0: Santiago.
1: En
0: Sí.
1: paralelo a este festival, Consuelo, se desarrollan, como siempre, los cursos Diego Ortiz de
0: Sí.
1: interpretación musical y
0: Sí.
1: están dirigidos por Sebastián Eras.
0: Sí.
1: Este jueves,
0: Sí.
1: otra de las, en la agenda del festival, hay un concierto de profesores y alumnos en el Centro Cívico Príncipe de Asturias. ¿Se
0: Exactamente.
1: sabe el repertorio?
0: Pues no mucho porque como están ahora desarrollando el curso que empezaron ayer, están toda esta semana, y entonces dependiendo de los alumnos que tienen, que este año tienen alumnos españoles, pero también vienen alemanes y argentinos, nos llama mucho la atención que vengan incluso de otros continentes, ¿no? Porque yo siempre les digo a los alcaldes en Quintanar que aunque están a veces de distintos partidos, pero se ha consolidado un poco que el festival es patrimonio un poco del pueblo y entonces ahí como ya no hay reticencia para organizar el festival, ¿no? Y siempre le digo, este festival os pone en el mapa cultural, no solo de España, sino quizá del mundo, ¿no?
1: Bueno, pues aquí vamos para el mundo, así que si quieres
0: Exacto.
1: decir algo más, puedes hacerlo, porque efectivamente se nos escucha en el mundo, se nos escucha en América, hablabas de
0: Sí.
1: también argentinos, o sea
0: Sí,
1: que.
0: sí. No, es que además los argentinos nos siguen muchísimo. Yo tengo familia en Argentina, porque por parte de mi madre emigraron allá a principios del siglo XX, hermanos de mi abuela. Y tengo allí primos. Y bueno, ayer nos mensajeábamos, porque
1: Sí,
0: claro.
1: ayer había rivalidad.
0: Bueno, hay rivalidad. Yo ayer decía, bueno,
1: Sana, sana.
0: cualquiera de los que ganemos hablamos español y
1: Claro.
0: somos de la misma cultura y de la misma familia, ¿no? Hombre. Prefería que ganara España porque es mi país, ¿no?
1: Y porque además lo hizo mejor.
0: Bueno, y porque
1: Y más deportivos.
0: jugaron un
1: Un
0: partidazo, la
1: partidazo,
0: verdad.
1: claro.
0: La verdad es que fue muy emocionante. Yo que no soy absolutamente
1: Sí,
0: futbolera, porque
1: sí.
0: bueno, pero estos partidos tan emocionantes, yo me pongo muy nerviosa, tengo que decirlo, lo de los partidos me pone muy nerviosa porque cuando fallan o cuando le dan un golpe demasiado fuerte a alguien o algo así, se pone uno muy nervioso.
1: Pero fíjate, unir fútbol, como
0: Sí.
1: estamos diciendo, y música, ¿no? Con
0: Sí.
1: los Spy Brats,
0: Sí, sí, sí.
1: eso Spanish Brats, eso es maravilloso
0: Sí, sí,
1: también,
0: sí,
1: ¿no?
0: sí. Sí, la verdad es que fue un orgullo. Yo cuando les vi salir pensé, dejad el pabellón lo más alto de que podáis porque
1: Y
0: vamos,
1: luego
0: sois
1: venir a
0: fabulosos.
1: Quintanar al Festival
0: Claro.
1: Internacional otra vez.
0: Sí,
1: Bueno,
0: sí,
1: como
0: sí.
1: hemos apuntado, el próximo final van a ser con los niños cantores este próximo viernes. Y en esto que
2: en esto que señalabas del festival, de abrirse a otros países y a otras culturas, desde luego yo creo que es un verdadero esfuerzo en esta pequeña localidad, a ser todo ya un referente. ¿La directora se siente satisfecha al hacer un primer balance?
0: Bueno, estoy satisfechísima, tengo que decir, porque todos los conciertos han sido un éxito, el público nos ha acompañado, ha aplaudido muchísimo. Una señora me decía en el concierto de la banda que también había un solista que se llama Francisco Cañizares, que yo lo llamo un niño del festival, porque tendrá 30 y tantos años, él ya es profesor de piano, y él siempre dice que él se ha dedicado a la música por este festival, porque sus padres lo llevaban desde chiquito, y ha ido a un montón de ediciones, claro, porque él ha vivido un montón de años este festival, un año tras otro, y él siempre dice que se dedica a esto por el festival. Claro, yo me pongo así de gorda. Sebastián Heras, que es nuestro director técnico, también se pone así muy gordo, porque eso pasa con muchos, ¿eh? Ahí en Quintanar sale un montón de gente todos los años a estudiar a conservatorios superiores, porque ellos tienen una escuela municipal, claro, de música, que es este edificio maravilloso que decíamos, que es una escuela soportada por el ayuntamiento. O sea, es un esfuerzo tremendo para un pueblo tener una escuela tan grande y que luego encima salen alumnos ahí a representarnos por toda Europa, ¿no? Porque hay, en fin, el año pasado también estuvo Pedro Pablo Cámara, que es un saxofonista que recorre el mundo. Es también castellano manchego, ¿no? O sea que, en fin, que es una cantera maravillosa y que nosotros estamos encantados, claro, de que eso sea así, ¿no?
2: Además hay que decir, Lola, que este año se han conmemorado varias efemérides,
0: sí,
2: de compositores
0: españoles
2: y no españoles, ¿verdad?
0: Exacto, exacto. En el primer concierto, bueno, aunamos ahí un poquito todas esas efemérides, ¿no? Porque hemos celebrado los, por un lado, compositores británicos, que eran John Dowland y Benjamin Britten. De John Dowland celebramos los 400 años de su fallecimiento. Este es un compositor renacentista muy conocido y que, en fin, se interpreta mucho porque tiene obras que han recorrido el mundo. Y después también conmemoramos los 50 años del fallecimiento de Benjamin Britten, que es también un compositor muy interpretado y que tiene un repertorio enorme, ¿no? Y con respecto a los españoles, pues dos de nuestros grandísimos.
2: Dos grandes, sin duda.
0: Dos de los, vamos, de los que se conocen en el mundo entero, ¿no? Por un lado, el maestro Joaquín Rodrigo, que hemos conmemorado los 125 años de su nacimiento. Y con respecto a la otra efemérides, es Manuel de Falla.
2: El gran Manuel de Falla.
0: Que este es el año Falla,
2: sí,
0: porque
2: efectivamente,
0: es que tanto el nacimiento como su fallecimiento tienen conmemoración, ¿no? Porque hace 150 años que nació y 80 que falleció. Él falleció en Argentina en el año 46, o sea que, y entonces todas estas efemérides las hemos reflejado en este primer concierto de José Manuel Montero, como decía antes, y Manuel da Pena, que es un guitarrista estupendísimo que viene de Galicia. Esto que hace la música también es estupendo, ¿no? Porque es un castellano manchego con un gallego haciendo música juntos.
2: Fusión.
0: Y teniendo ahí una representación, sí, musical importantísima, sí, ¿no? Y por ejemplo, tuvimos también la semana pasada una descendiente de taiwaneses, que aunque nació en España, sus padres son taiwaneses, y la acordeonista vasca. Otra mezcla de estas del mundo, ¿no?
2: Del mundo.
0: Y bueno, eso nos enorgullece también, ¿no?
1: Claro.
0: Porque hacer música juntos es como hacer deporte juntos y hacer cosas juntos, ¿no?
2: Mm.
0: Eso, todo lo que hagamos juntos siempre tiene muchísimo,
2: sí,
0: valor.
2: Tiene muchísimo valor, sí.
0: Está así.
2: Pues Consuelo Díez, enhorabuena por todo el trabajo y el éxito del festival, para ya lo poquito que queda y ese balance que ha sido, como decimos, muy, muy positivo. Hasta la edición del año que viene.
0: Sí, sí.
2: Aquí te invitamos para pues, que nos la cuentes.
0: Yo encantada, ya tengo cosas ahí, porque hay muchas veces que vamos trabajando cosas durante años, porque hay, por ejemplo, Los Niños de París llevo 3 años y pico trabajando.
1: Sí, que los programas cuesta hacerlos.
0: Sí,
1: mucho.
0: O sea, no es nada fácil. Por eso yo siempre digo que agradezco mucho al ayuntamiento, porque tenemos varios patrocinios, pero si no fuera por el apoyo básico del ayuntamiento, que sabes que vas a contar con un presupuesto y que ahí te puedes mover más menos, unos años con tal, pero siempre con esa, con ese colchón sobre el que podemos trabajar, ¿no? Porque si no es muy difícil. Es que Tomás Marco decía que organizar una cosa musical en España es, no es que sea difícil, es que es heroico. Me hace mucha gracia esa frase, ¿no? Porque es que es verdad que es complicado, ¿no?
2: Es complicado.
0: Es complicado. Pues, pero bueno, también es una satisfacción enorme, ¿eh?
1: Sí, cuando sale, efectivamente.
2: Consuelo 10, pues lo dicho, enhorabuena y gracias por estar aquí con nosotros hoy.
0: Bueno, gracias por invitarme. Esto es un placer y un lujo.
1: Para nosotros, un abrazo, Consuelo.
0: Un abrazo a todos los que nos escuchen.
3: Adiós. 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
2: Y nos vamos ahora en los próximos minutos, también abriendo nuestra ventana al mundo, al Egipto de hace 2 siglos, con un libro que nos habla de la modernización médica del país que se inició en ese tiempo.
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4: Hola, muy buenas. El sueño del prestigitador 200 años de la medicina de Claude Bey y Muhammad Ali es el título de una obra que nos lleva al Egipto del siglo XIX, un territorio que intentaba sacudirse el letargo otomano para convertirse en una potencia mundial. La modernización médica en el Egipto de Muhammad Ali, que tomó el poder en 1805 bajo la dirección del médico francés Antoine Collot, conocido como Claude Bey, pareció un acto de magia ante los ojos de una sociedad tradicional, transformando el país en la vanguardia sanitaria de Oriente Medio hace 2 siglos. Nos acompaña el autor del libro, doctor Ahmad Fuad Dosuqi, médico egipcio afincado en Madrid desde hace más de 5 décadas. Muy buenas, doctor Dosuqi, muchas gracias por atendernos.
5: Muchas gracias a tu disposición.
4: Muchas gracias a usted. ¿Y por qué titular El sueño del prestigitador a una historia puramente médica?
5: Porque Muhammad Ali era una especie de acróbata. Acróbata en el que se movía por sobre todas las cuerdas, se podía atravesar el fuego, echaba fuego por la boca, es decir, que cambió cinco gobernantes de Egipto, desechó, cada vez que nombraban uno, hacía algún juego y le echaba y no quedaba, algunos no llegaban, otros llegaban y quedaban 24 horas, otros le asesinaron, otro le nada más pasar por, ni siquiera han llegado a ver la ciudadela y ya directamente le llevaron para otro lado y así, y entonces hasta llegó el año 1805 y en que ya ha cambiado los arnautis, que son sus soldados de montañas albaneses, y estos ha estado jugando con ellos con el juego de las soldadas, lo que tienen que pagar el sueldo, que no les daban sueldo los walis, y los utilizaba para eso. Y luego, cuando terminó este tema, utilizó los olemas de Al-Azhar.
4: Esto
5: ya le hicieron un trabajo mucho más fino, escribieron una carta a la corte del Cairo, de Egipto, y escribieron una carta al sultán, y efectivamente el sultán quitó el último wali que había nombrado.
4: Bueno, como sabemos todos, o casi todos, Muhammad Ali era el fundador del Egipto moderno. Y entonces hubo enormes barreras culturales que enfrentó Claude Bey, el médico francés, especialmente con la anatomía. ¿Cómo logró trabajar en un entorno en el que abrir un cuerpo humano era un tabú religioso absoluto?
5: Pues era un tema muy complicado, porque realmente su conocimiento francés pasado en la disección y el desarrollo de la medicina francesa es justamente gracias a la disección, porque ellos ya sabían el cuerpo humano. Pero él le intentaba convencer a Muhammad Ali. Muhammad Ali estaba convencido. Le dijo, pero yo no puedo hacer absolutamente nada por ti. Tú habla con el Sheikh Al-Arusi, que es el Sheikh de Al-Azhar, y convéncele. Entonces él ya sabía cuál era el tema y cómo hacer esta maniobra para convencerle, porque Sheikh Larousse era muy listo. Le dijo: oiga, y esto no está puesto en láminas, en libros y tal. Dijo: sí, pero yo quiero que los alumnos tengan la sensación, las distancias, el tacto, el color de cada órgano y cada vaso y cada músculo. Mm. Entonces ya de ahí el señor sí que le que ya había, yo creo que también había una especie de consentimiento colectivo, porque la situación de la sanidad era miserable, era inadmisible para Egipto. Y entonces pues ya le dijeron que sí, no había problema. Y posteriormente hasta el pueblo ha disfrutado de la disección, uh-huh, porque era para los casos de crímenes, casos de ahogamiento, casos de abortos provocados, casos de matar infanticidas, entonces echaban mano siempre a como palabra final, no ya al cadi o al juez, sino, uh-huh, que ya echaban mano a la ciencia. Y ya llamaban a los médicos para que haga la disección y diga cuál es la causa, que eso les servía a ellos. Uh-huh. En fin, que luego disfrutaron ellos de no ha seguido la revolución, al contrario, ellos han aprovechado rápidamente desde el punto de vista legal de este tema.
4: Vamos con la última pregunta. Otro aspecto revolucionario que aborda su obra es la creación de la escuela de matronas. Para la época, aquello debió ser un terremoto social. ¿No fue así?
5: Sí, es como en Egipto, las mujeres, asociaciones de mujeres en Egipto lo toma como el punto de partida del levantamiento de las mujeres. Y porque estas son las primeras mujeres que han tenido un sueldo, las primeras mujeres que han tenido un puesto dentro de la configuración del gobierno, uh-huh, y del ejército de Egipto en aquel momento. Y ha sido muy difícil, ha tenido que apartarles a unos sitios muy lejanos para darle clases de árabe y medicina durante 6 años. Uh-huh. Le trajo médicos y enfermeras francesas para enseñarles y lejos, para que la gente no entromeciera en interviniese en esto y empiezan a sus críticas y su burla. Mm. Y además de esto, cuando terminaban, él ya le daba un cargo importante como tenientes para protegerle, y cuando hasta incluso les casaba, les buscaba novios y les casaba y les daba facilidades para tener su hogar. Ha habido muchísima patrocinado por parte del Estado a estas mujeres, y era muy difícil para que puedan compaginar el trabajo con la práctica de su ciencia y su conocimiento. Pero al final han logrado, y al final han disfrutado los egipcios de esto, porque han aumentado la nacimiento de niños en 60.000 al año, porque antes se morían y las madres se morían. Entonces estaba muy bien. Ellos disfrutan por el resultado, pero el resultado es que tienen que pasar un tiempo.
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6: Y vamos a terminar con un apunte también cultural, claro. Museos de Valladolid, León, Madrid, Málaga y Valencia, entre otros espacios y sedes institucionales, han recibido la asignación de obras de arte recuperadas en Italia por la Guardia Civil y procedentes del tráfico ilícito del patrimonio. 62 piezas en total. Dos de ellas, un retablo flamenco del siglo XVI de la Pasión y un tríptico pictórico de la Adoración de los Magos, han sido asignados por el Ministerio de Cultura al Museo Nacional de Escultura de la capital vallisoletana. Un Modigliani formará parte de los fondos del Museo Nacional de Arte Reina Sofía en Madrid, y a diferentes museos de León y Málaga han viajado otras, entre las que han sido recuperadas al término de esta operación que se ha desarrollado desde junio de 2023. 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Y para quienes nos escucháis desde fuera de España, nos encontráis también en Onda Corta a las 5 y media de la tarde, hora peninsular española. Siempre, como sabéis, y os lo recordamos todos los días, en los podcasts de Cultura con Ñ. Gracias por acompañarnos, Lola.
1: Un abrazo a todos.
6: Y hasta mañana con más cultura.

0: Son las 10, las 9 en Canarias.
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0: Incendio de las 5 villas en Zaragoza. Los vecinos evacuados vuelven a sus casas desde Zaragoza. Alba Rubio, buenos días.
2: Hola, buenos días. Tras supervisar los alrededores de los 5 municipios aragoneses evacuados, los técnicos autorizan el realojo de más de 900 personas de los vecinos de Uncastillo, Luesia y Malpica de Arba. Acompañados de trabajadores sociales, van a poder regresar esta mañana después de 5 días fuera de sus casas. Consejero de Interior Roberto Bermúdez de Castro.
3: Estos municipios tienen agua, luz y todos los servicios básicos. Y por tanto, a partir de ya, estos municipios van a poder volver ya los ciudadanos a sus domicilios.
2: Tienen que esperar a esta tarde o a mañana que se revise una carretera los vecinos de Orés y de Asín, la localidad más afectada.
4: El término municipal está totalmente destruido, no queda nada, no hay ni nada verde, quiere decir, está todo quemado. Y luego, pues hay unas 10 casas afectadas, entre 10 y 14. Aquí hay unas dudas. No tenemos muy claro, pero hay 3 de ellas que están totalmente destruidas.
2: Lo peor ha pasado, el incendio permanece estabilizado y la UME ha empezado a retirarse.
0: El fuego en la Mierla, en Guadalajara, sigue activo. Más de 16.000 hectáreas calcinadas, ha crecido hasta un perímetro de 100 kilómetros en la zona del Parque Natural de la Sierra de Guadalajara. Hay más de 800 vecinos desalojados, 21 municipios. Se ha reunido el CECOP y estamos a la espera de que actualicen los últimos datos. Ha sido una larga noche de celebraciones por todo nuestro país después de conseguir nuestra selección la segunda estrella. Los jugadores tienen previsto llegar alrededor de las 2 de la tarde a Madrid. Posteriormente van a ser recibidos en Zarzuela por los Reyes y en Moncloa por el presidente Pedro Sánchez. Va a ser a partir de las 7 de la tarde cuando recorran las calles de la capital. Una celebración que esta noche se ha vivido especialmente en esos pueblos y ciudades que pueden decir que tienen un ganador mundialista entre sus personajes o vecinos ilustres. Sergi Ruiz Alonso es el alcalde de Foios, en Valencia. De allí es el jugador que nos ha dado el gol en el minuto 106, Ferran Torres.
5: Gol de Ferran, pues vino el último, vino de manera providencial, prácticamente se equipara al gol de Iniesta y por eso Foios pasará a la historia. Y bueno, no sé si nos convertiremos en un referente en algo, pero seguramente estaremos en la mente de prácticamente todo el mundo.
0: Hipotecas sobre vivienda caen en mayo muy ligeramente. Lo relevante es que se trata del primer descenso en casi 2 años, Rosa Guardado.
6: Sí, después de 22 meses consecutivos de subidas, mayo cerró prácticamente sin cambios con respecto al mes anterior. En mayo se firmaron un poco más de 42.200 hipotecas. Es una décima menos que hace un año, pero el dato de esta mañana viene a confirmar la ralentización del mercado inmobiliario, mientras el precio de la vivienda no deja de subir, y eso se refleja también en el dinero que los nuevos hipotecados solicitaron a su banco. De media, casi 147.900 euros. Es un 10% más que un mes atrás. El tipo de interés medio al que se firmaron esas nuevas hipotecas, el 2,98%, a un plazo medio de 25 años, y 6 de cada 10 fueron a tipo fijo. Baleares, Cantabria y Murcia, las comunidades donde más cayó la firma de hipotecas. En el lado contrario, Navarra, Canarias y Cataluña.
0: Guerra de Irán. La Guardia Revolucionaria asegura que 2 petroleros explotaron el domingo por la noche en el sur de Hormuz y quedaron inmovilizados por intentar entrar y salir por la ruta insegura y peligrosa del estrecho, dicen en un comunicado en el que no informan ni de la identidad de los buques ni de posibles víctimas. Sigue la escalada del precio del crudo. El barril Brent ronda los $90, 13 más que cuando Irán y Estados Unidos firmaron el memorándum de entendimiento hace un mes. 10:04 de la mañana, 9:04 en Canarias.
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7: Hoy el mundo entero habla de nosotros, de España, gracias a nuestra selección de fútbol, que tan solo hace unas horas, como sabes, se proclamaba campeona del mundo en Nueva York. No ha sido algo casual ni anecdótico, sino el resultado de muchos años de trabajo, años de los jugadores formándose para llegar a ser los mejores, y años empleados también en descubrir, en seguir y en gestionar ese talento, y eso es lo que ha hecho el ideólogo y máximo responsable de esa proeza.
8: Esta persona es Luis de la Fuente, y el secreto de su éxito éxito ha sido saber ver más allá de la excelencia deportiva. Nos lo contaba a nosotros y a los oyentes de Marca España justo unos días antes del comienzo del Mundial.
9: Para mí, tan importante es el plano futbolístico como el plano humano. Yo soy seleccionador de futbolistas y de buenas personas. Digo buenas personas que saben convivir en la exigencia que es una convivencia de grupo, de donde los valores del deporte, los valores del fútbol tienen que ser predominantes, más allá de también de lo, obviamente del valor futbolístico que tienen ellos, que eso está por supuesto súper reconocido, ¿no? Pero la otra parte pues no se conoce tanto, y yo he de decirlo, quiero ponerlo en valor porque es, insisto, a nosotros nos aporta pues todo lo demás: seguridad, ser generoso, ser solidario, ser buen compañero, el anteponer el bien en general al bien particular, etcétera, etcétera. Pues esos valores son lo que hace que un equipo sea todavía más fuerte y esté mucho más unido y sea capaz de poner el foco en un objetivo común. Eso es muy importante.
7: Bueno, pues nuestra enhorabuena a todo el equipo humano que ha formado parte de este éxito, desde el seleccionador hasta el último profesional del equipo técnico, pasando desde luego por los jugadores y también por los compañeros de prensa de la federación, cuyo trabajo hay que aplaudir también. Y ahora ya pasamos de nuestro corazón a nuestros asuntos.
8: Y nuestro asunto hoy es el abastecimiento de agua, una preocupación mundial. La falta de recursos o la sequía son difíciles de combatir en algunas regiones y todo esto se ve emporado por el cambio climático. Por eso viene bien estudiar y aprovechar las alternativas que sí tenemos a nuestro alcance. Algo en lo que España es puntera y otros países se fijan en nuestra experiencia al respecto.
7: Así nos vamos a acercar a la Asociación Española de Desalación y Reutilización de Agua, AEDIR, una organización que agrupa cerca de 300 empresas asociadas, algunas con presencia en 20 países, y que se dedica a operar instalaciones de desalación de aguas para abastecer a más de 15 millones de habitantes. En unos momentos nos lo cuenta todo su presidenta Belén Gutiérrez. También nos acompañan Nuria Álvaro en la producción, Diego Franco en el control técnico. Comenzamos.
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0: España es uno de los países europeos con menor disponibilidad de agua por habitante y esta situación se ha intensificado en los últimos años debido al cambio climático y también a la sobreexposición de los recursos hídricos. Estas circunstancias aumentan la escasez y amenazan la seguridad hídrica de la población y del desarrollo sostenible del país. Por eso nos parece muy interesante destacar el trabajo de un sector que se esfuerza por combatir esta situación.
1: Así queremos conocer la labor de la Asociación Española de Desalinización y Reutilización del Agua, AEDIR por sus siglas. Una organización que agrupa cerca de 300 empresas asociadas, algunas con presencia en 20 países, diseñando, construyendo y operando instalaciones de desalación de aguas para abastecer a más de 15 millones de habitantes. Nos acompaña su presidenta, Belén Gutiérrez. Buenas, bienvenida.
2: Hola, buenos días. Muchas gracias.
1: Bueno, sin duda, el abastecimiento, como estábamos comentando, Belén, es una preocupación mundial, la escasez estacional en algunas regiones o incluso la sequía persistente, ¿no? En otras, pues son conceptos difíciles de combatir. Por eso imaginamos que con ese precepto nació esta organización en 1998. Cuéntanos primero un poco cómo surge vuestra asociación, esta asociación, Belén.
2: Pues sí, AEDIR nació en el año 98, efectivamente en un contexto donde ya empezaba a percibirse con claridad que el agua iba a ser uno de los grandes retos y desafíos del futuro, no solo en España, a nivel global, ¿no? España, hay que decir que ya por entonces contábamos con una importante trayectoria en desalación, ¿no? En territorios como pueden ser las Islas Canarias, Baleares e incluso el litoral mediterráneo, ¿no? Donde al final es la necesidad hecha virtud, ¿no? Donde claro, los recursos hídricos han sido históricamente pues deficitarios, ¿no? Y la sequía es una realidad a lo largo de los años, ¿no? Entonces, se vio en ese momento la necesidad de crear una entidad que aglutinara pues todos los agentes del sector, ¿no? Todos los actores, como pueden ser grandes empresas, pequeña empresa, administraciones, universidades, centros de investigación, profesionales, ¿no? La idea era crear un espacio común donde se impulsara el conocimiento, la divulgación, la innovación, ¿no? Y también, por supuesto, la representación institucional dentro del sector de la desalación y la reutilización. ¿Qué ha pasado? Que con el paso de los años, pues la asociación ha crecido mucho. Y hoy se ha consolidado como un gran punto de encuentro en el sector, en España, pero también es un referente internacional, ¿no?
0: Sí, efectivamente, porque además que estáis liderando en este sector, no solamente aquí, también fuera, y agrupáis, como habéis ido creciendo mucho, constructoras, ingenierías, compañías de servicios, fabricantes, universidades, centros de investigación, también administraciones públicas e incluso particulares también que están interesados en este proyecto. O sea que más o menos, como decíamos al principio, unas 300 empresas asociadas y con presencia internacional. Y 8 de ellas se encuentran además entre las primeras 20 productoras del mundo. Imaginamos que lo que intentáis es defender los intereses de todos vuestros asociados, que son, como decimos, referentes dentro y fuera de España, ¿no?
2: Eso es. Sí, la verdad que hoy podemos decir con mucho orgullo que AEDIR representa a un sector estratégico en nuestro país, ¿no? Como bien habéis dicho, reunimos a cerca de 300 asociados representando a todas las voces, ¿no? Que al final no es lo mismo una gran empresa que una institución pública o una universidad, ¿no? Es decir, que podemos contar con todos los perfiles que podemos tener dentro de este sector. Pero además lo más relevante es que España, como bien has comentado, no es solo líder, es líder, ¿no? A nivel nacional, sino que es un referente a nivel mundial y, por ejemplo, con AEDIR, al final que llevamos la voz de España, cuenta con nosotros asociaciones de todo el mundo. Hace poco participamos en el Congreso de ACADES, que es el Congreso Chileno de Desalación y Reutilización. Por ejemplo, la Asociación Italiana de Desalación y Reutilización también nos invitó a participar en unas jornadas de reutilización y luego colaboramos con el Ministerio, ¿no? En visitas de distintas delegaciones. Estoy en una visita de una delegación de Reino Unido, pero hemos estado con delegaciones de Brasil, Alemania, países árabes, ¿no? Al final Nos invitan para conocer la experiencia en España y conocer la experiencia de las empresas españolas, no solo aquí, sino a nivel internacional. Como bien has dicho también, varias empresas españolas, estamos en el top 20 de empresas con mayor capacidad instalada a nivel mundial y muchas veces el top one está ocupado por una empresa española. O sea que realmente somos un referente nacional, un referente internacional y llevamos nuestro conocimiento, pues, a Oriente Medio, América Latina, Europa, África, Australia. Rara es una licitación en la que no hay una empresa española, ¿no? Somos capaces de exportar ese conocimiento y esa tecnología a otros países.
1: Bueno, como vemos contigo, Belén, somos punteros en este sector, en la reutilización del agua, es una fuente de oportunidades de industria. ¿Cómo es esa radiografía un poco de este sector estratégico aquí en España? Porque vemos que somos punteros con respecto a otros países, pero ¿cómo es un poco este sector aquí dentro de nuestras fronteras? Sin duda tenemos esas empresas en que las primeras 20, hay muchas españolas, tenemos esa experiencia en plantas desaladoras, esa historia en trabajar y repartir recursos hidrológicos, lógicos, algo que todos estos años en nuestro país, pero cuéntanos un poquito esta radiografía en nuestro país, de la que tantos otros países, como nos estás comentando, luego se fijan para sus proyectos.
2: Pues os voy a hacer la radiografía tanto de la desalación como de la reutilización. En la
1: Vale.
2: desalación, para que os hagáis una idea, como país ocupamos el quinto país a nivel mundial en capacidad instalada. Actualmente tenemos 5 millones de metros cúbicos al día de capacidad instalada. Tenemos alrededor de 800 plantas en todo el territorio. Y al final esto nos hace, como bien hemos dicho, tener ese conocimiento, esa experiencia. Llevamos más de 60 años desalando en España, ¿no? De tal forma que podemos decir que a nivel nacional en desalación somos un referente. Pero lo mismo podemos decir de la reutilización. España es el país pionero, líder en reutilización en Europa. Y podemos decir también que ocupamos el cuarto puesto a nivel mundial. A nivel europeo, para que os hagáis una idea, el porcentaje de reutilización está en 2-3%, dependiendo del año, y en España el valor medio estamos

0: 10-12%. Si nos fijamos en regiones, es realmente interesante, ¿no? Porque si, por ejemplo, hablamos de la región de Murcia, es un referente no solo a nivel nacional, sino a nivel Europa y a nivel mundial, ¿no? En Murcia se utiliza más del 90% del agua residual tratada, ¿no? Pero hay otras comunidades, como puede ser la Comunidad Valenciana, que es la que más reutiliza en volumen, Andalucía, Canarias, las Islas Baleares, ¿no? La Comunidad de Madrid, Cataluña, de tal forma que podemos ver, pues que este sector no deja de ser una oportunidad en lo que es la gestión de recursos hídricos a nivel nacional, pero a nivel internacional, tanto en desalación como en reutilización. Que algo que hay que tener en cuenta, que en España no solo tenemos la tecnología, sino que algo que, pues, se pone mucho en valor en otros países es que tenemos la experiencia.
1: Lo que pasa es que yo creo que también a veces no se tiene demasiada información sobre estos procesos, ¿no? Porque, y me parece interesante destacar que justamente coincidiendo con el 60 aniversario de la construcción de la primera desaladora en España, pues habéis creado recientemente un evento con todos los asociados, entre otras cosas para demostrar y para desmontar falsos mitos en torno a esta actividad. Por ejemplo, se habla de que si es muy costoso desalar el agua, que si ofrece solo ventajas para determinados ámbitos, que si solo vale para regadíos. Yo creo que hay que hacer mucha pedagogía en torno a vuestro trabajo, ¿no? Que vale para mucho más que todo eso, ¿no?
0: Pues totalmente de acuerdo. Este para mí es uno de los puntos más importantes, ¿no? Durante años se llevan circulando falsos mitos sobre la desalación, ¿no? Sobre todo relacionados, pues, seguramente con el consumo energético, con el coste, con el tema del concentrado, ¿no? Por eso en AEDIR hemos impulsado dos campañas, ¿no? Lo que llamamos las 10 certezas de desalación, y recientemente también hemos publicado las 10 certezas de reutilización. Nuestro objetivo es, al final, trasladar una información rigurosa y actualizada, ¿no? Basada en evidencias científicas, porque mucha de esa información que circulaba, sobre todo años atrás, era basado en datos antiguos. Al final hay que tener en cuenta que la tecnología ha avanzado muchísimo en las últimas décadas, sobre todo en los últimos 25 años, ¿no? Y datos que se podían estar dando hace décadas, hace 30 años, hace 20 o hace 15 o 10, no son los mismos que tenemos ahora. De tal forma que, por ejemplo, uno de los grandes mitos, ¿no? Lo que es el consumo energético. Pues podemos decir también con mucho orgullo que somos un sector en el que se ha reducido el consumo energético en más de un 90% en las últimas décadas, ¿no? Y hoy se sitúa el consumo energético en 3 kilovatio hora por metro cúbico de agua desalada, es decir, 3 kilovatio hora por 1.000 litros de agua desalada, ¿no? De hecho, hay que decir también que, por ejemplo, el Instituto Tecnológico de Canarias ha batido recientemente el récord mundial de eficiencia energética en desalación, logrando un consumo de apenas 1,79 kilovatio horas por metro cúbico en uno de sus proyectos, ¿no? Siempre decimos, ¿no? Para ponerlo en datos reales que la gente pueda entender, por ejemplo, el consumo energético que consume una familia de 4 miembros, el consumo energético que costaría desalar agua para el consumo de esta familia durante un año sería el mismo consumo de su nevera, ¿no? De su refrigerador. O sea, que son datos que lo que tratamos también es acercar a la gente y que entiendan de qué estamos hablando, ¿no? Otro mito es, pues, que el agua desalada que no es de buena calidad o que no es apta para beber. Pues todo lo contrario. El agua desalada es válida, segura y para consumo humano. De hecho, hay regiones que se consume agua desalada. Por ejemplo, las Islas Canarias llevan, pues, 60 años consumiendo agua desalada, y toda la región mediterránea es habitual que parte del consumo sea en base a este recurso. Además, no solo es el principal uso, ¿no? El uso urbano, pero tiene otros usos, como puede ser el uso para la agricultura. O el uso industrial, ¿no? Porque al final el agua desalada es lo que llamamos un agua a la carta. Puedes elegir la calidad con la que sales, ¿no? Y con una auténtica seguridad y totalmente controlado, ¿no? Otro falso mito, pues, es el del vertido del concentrado, ¿no? Que muchas veces te encuentras titulares. Es tóxico. El vertido del concentrado es agua de mar que no ha pasado por las membranas.

0: membranas de osmosis inversa. Es un agua de mar más concentrada, que tecnológicamente hoy en día está totalmente resuelto hacer un vertido garantizando que el impacto sobre el medio no sea relevante, ¿no? De tal forma que al final, con estas campañas, ¿no?, que estamos haciendo para quitar esos falsos mitos, pues lo que queremos transmitir al final es que la desalación y la reutilización pues son recursos complementarios, totalmente seguros, regulados, y que no vienen a sustituir otros recursos, sino que vienen a complementarlos como una garantía adicional en la seguridad hídrica.
1: Bueno, Belén, hay que decir que contáis con varios proyectos en marcha, algunos los has ido mencionando poquito a poco durante la entrevista, como Alicante, en Murcia, en Barcelona o en Canarias. No sé si puedes comentarnos algunos destacados en los que estáis trabajando ahora o los próximos que tengáis a la vista. Incluso también dais mucha importancia, hay que decir, a la investigación y la divulgación, y también contáis para ello con foros, jornadas y colaboraciones con otros organismos, ¿no? Háblanos un poquito de estos próximos proyectos que tengáis a la vista y de esta parte también más divulgativa de vuestra asociación.
0: Pues sí, la verdad que además de estas campañas estamos trabajando en otras líneas también, la verdad que muy interesantes y relevantes, ¿no? Además de impulsar la divulgación, ¿no?, para acercar estas tecnologías, ¿no?, a la sociedad, ¿no?, lo que es la realidad de la desalación y la reutilización. Otra línea para nosotros muy importante es la colaboración con las administraciones, organismos nacionales, ¿no?, nacionales e internacionales, promoviendo también un marco regulatorio y de planificación que favorezca el desarrollo sostenible del sector. Además, como bien has dicho, promovemos también el desarrollo, la innovación. Por eso organizamos jornadas técnicas, participamos en grupos de trabajo sectoriales y nuestro congreso internacional que celebramos cada 2 años, ¿no? De hecho, ya estamos empezando a prepararlo. El congreso número 15, ¿no?, que os puedo adelantar que será el año que viene, en el 1, 2, 3 de junio, y próximamente publicaremos dónde se va a celebrar. De tal forma que efectivamente gran parte de los proyectos de la asociación van ligados a la divulgación, no solo acercarlo a la población, sino también a la divulgación técnica, atraer talento al sector. Hemos creado una comisión dentro de AEDIR, que es la comisión de profesionales jóvenes, que con la idea es atraer talento, ingenieros, ¿no?, personal técnico para determinados proyectos, y traer jóvenes, la retención de talento, porque creemos que nuestro sector es un sector apasionante, la verdad.
2: Bueno, pues divulgación, atracción de talento también y también premiar esfuerzos, ¿no? Tenéis unos premios que va a ser la tercera edición dentro de nada, seguramente. ¿En qué consisten? ¿Qué es lo que queréis destacar con estos premios de AEDIR?
0: Pues los premios, yo creo que va muy ligado a la pregunta anterior, ¿no? Nacen al final con la idea de reconocer el talento, la innovación y el compromiso dentro del sector. Al final somos un sector donde la innovación es muy importante, de tal forma que estos premios al final nacen con ese objetivo, el querer poner en valor, ¿no?, el trabajo de personas, de empresas, de investigadores, de entidades que están impulsando avances reales dentro del sector. Se premian en distintas categorías, por ejemplo, en la innovación tecnológica, la trayectoria profesional, a la divulgación. Y al final lo que tratamos, ¿no?, es dar una visibilidad del enorme nivel técnico, ¿no?, y humano que existe en nuestra industria, ¿no? Es verdad, los premios vamos a celebrar en la tercera edición, que lo entregaremos en la cena de gala del congreso del año que viene. Y bueno, al final pues iremos informando, ¿no?, de las bases, de las categorías en nuestras redes sociales, en la página de AEDIR. Pero hay que decir que es verdad que han tenido una acogida buenísima y al final es poner de relevancia nuestro sector.
1: Pues como vemos con Belén, este sector ha ido evolucionando también a lo largo de los años, buscando nuevas oportunidades de desarrollo y con un gran compromiso, como vemos, con ese talento, ese esfuerzo de las personas. ¿Qué futuro ves por delante para terminar esta entrevista o qué desafíos quedan por afrontar todavía, Belén?
0: Pues la verdad que el futuro del sector del agua es sin duda apasionante, ¿no? El agua es uno de los grandes retos estratégicos de este siglo. Nos enfrentamos, como bien sabéis, a sequías cada vez más frecuentes, a una demanda creciente, a los efectos que vemos cada día del cambio climático, ¿no? Entonces, al final, esto nos obliga a seguir avanzando, ¿no? A seguir creciendo tanto en desalación, reutilización, pero en eficiencia energética también, en digitalización, ¿no? Se trata de ser cada vez más eficientes, en tener cada vez una mayor resiliencia ante estos posibles eventos. Y el gran desafío que vemos, ¿no? Que estamos viendo es anticiparnos, es el ser capaz de tener infraestructuras, en planificar infraestructuras antes de que surjan esas crisis, esas sequías, porque cuando la crisis ya la tenemos encima, poco se puede planificar, ¿no?
1: Claro.
0: Por eso, para nosotros desde la asociación, es muy importante llegar a tener un pacto nacional por el agua, un plan nacional del agua, en el que al final pues se dejen un poco de lado, ¿no? el tema político, ¿no? y se vaya más a la evidencia científica, técnica, en el que se tenga voz, pues tengamos voz los sectores afectados, ¿no? por esta gestión del agua, que al final el objetivo es el mismo, y el objetivo es pasar por un futuro donde sea una gestión mucho más resiliente, pues más sostenible, más circular del agua, ¿no? Y al final, pues en este futuro, tanto España y nuestras empresas, ¿no? Tienen mucho que decir, ¿no? De tal forma que el futuro lo vemos con ojos, ¿no? De como hemos dicho, de un futuro muy muy apasionante, con mucho trabajo por delante, en el que al final se necesita cada gota, y donde la desalación y la reutilización, vuelvo a repetir, se plantean no como recursos a utilizar solo en emergencias, sino como recursos que tienen que venir a formar parte de la planificación del país, como recursos estructurales y pilares fundamentales en la seguridad hídrica de España.
1: Un recurso habitual, efectivamente, para garantizar ese reparto y ese abastecimiento de agua tan necesario. Pues hemos ofrecido una radiografía de cómo está el sector en nuestro país. Sin duda vemos que España es una potencia empresarial en desalación y reutilización de agua, un referente mundial. Hemos analizado la situación con la presidenta de la Asociación Española de Desalación y Reutilización de Agua, Belén Gutiérrez. Muchas gracias por atendernos.
0: Muchas gracias a vosotros. Un placer.

0: Bueno, no podemos ni queremos cerrar edición sin hablar de nuevo del Mundial, pero ahora también queremos acordarnos de nuestros hermanos argentinos. Tenemos muy buenos y, bueno, y muchos oyentes en aquel país. Llegar a la final de un Mundial también es un gran éxito y nosotros les queremos felicitar también por ello. Han sido unos grandes rivales y por eso hoy despedimos el programa con los fabulosos Cadillacs y esta canción, una marcha inspirada precisamente en el mundo del fútbol.
1: Pues sí, con esta banda argentina nos vamos a quedar hoy y os recordamos que durante las próximas horas esta casa, Radio Televisión Española, ofrece un especial de la celebración de esta segunda estrella recorriendo las calles de Madrid. Nos ha costado solo 16 años después de aquella en Sudáfrica. Podéis seguir toda la actualidad derivada de esta Copa Mundial de Fútbol que nuestra selección acaba de ganar. Ellos también construyen, y mucho, la marca España. Hasta mañana.

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1: Hola, ¿qué tal? Bienvenidas y bienvenidos. Los bioplásticos son materiales derivados total o parcialmente de fuentes renovables, como puede ser el almidón de maíz, la caña de azúcar o los aceites vegetales, en lugar del petróleo. Y su principal ventaja es, evidentemente, una menor huella ambiental. Y podemos destacar la PLA, es decir, el ácido poliláctico, y los PHA, los polihidroxialcanoatos, y estos se dividen en tres tipos: los biodegradables de origen biológico, los no biodegradables de origen biológico y los biodegradables de origen fósil. Ejemplos de utilización de estos bioplásticos los encontramos en las bolsas compostables, en botellas, en envases de cosmética, cubiertos desechables o incluso cápsulas de café y macetas biodegradables. Por atreverse a abordar un problema de impacto global y encarnar la innovación con propósito, por su liderazgo para usar la ciencia para rediseñar los materiales del futuro y su entusiasmo para acercar la biotecnología a la sociedad y fomentar vocaciones STEM a las futuras generaciones, el Premio Princesa de Girona Crea Empresa 2026 ha recaído en Patricia Aymá, cofundadora y presidenta de Benviro, la compañía que crea bioplásticos a través de residuos orgánicos mediante procesos biotecnológicos con diferentes formulaciones dependiendo del sector al que se dirigen. En unos instantes estará con nosotros Patricia Aymá para contarnos todo lo relacionado con su trabajo. Adriana Vázquez y Carlos Welling me acompañan en la redacción, Juan Carlos López Moreno en la producción e Ian Martínez está en el control de sonido. Comenzamos a Golpe de Beat.

0: Pues vamos a ir entrando en el contexto del tema de hoy, del tema del día, con Adriana Vázquez. Muy buenas, Adriana, cuéntanos.
1: ¿Qué tal? Muy buenas, Álvaro. Cada año se producen cientos de millones de toneladas de plástico en el mundo y una parte importante termina convertida en residuos que tardan décadas e incluso siglos en degradarse. Muchos acaban en ríos y océanos, pero también se fragmentan en pequeñas partículas conocidas como microplásticos, que ya se han detectado en el agua que bebemos, en los alimentos e incluso en el aire que respiramos. A esto hay que sumar que la mayor parte de los plásticos convencionales se fabrican a partir de combustibles fósiles, lo que incrementa las emisiones de gases de efecto invernadero. Y precisamente en este contexto aparece Benviro. Se trata de una startup biotecnológica nacida en Cataluña que desarrolla bioplásticos obtenidos a partir de residuos orgánicos, transformándolos en nuevos materiales biodegradables. Su objetivo es sustituir los plásticos convencionales en sectores como el del envase, la agricultura, la cosmética o la medicina, apostando además por un modelo de economía circular en el que los residuos se convierten en materia prima. Al frente de este proyecto está Patricia Aymar, conocida por su capacidad para unir innovación, sostenibilidad y emprendimiento.
0: Pues muchas gracias, Adriana. Vamos a saludar ya a Patricia Aymá, que es cofundadora y presidenta de Benviro. Bienvenida y sobre todo, enhorabuena, Patricia.
2: Ay, muchas gracias. Muy contenta de estar aquí hoy.
0: Cuéntanos, Patricia, ¿cómo nace Benviro? ¿Cuál es el origen de este proyecto?
2: Pues el origen del proyecto viene de un enamoramiento de las bacterias, básicamente, porque yo concretamente estudié tecnología y para mí las bacterias eran, bueno, son aquellos pequeños seres, aquellas pequeñas microorganismos que son fábricas y motores de la naturaleza, ¿no? Entonces, claro, pues de ese enamoramiento me presentaron a estas bacterias que hacían bioplástico y vi que había mucho estado del arte, pero poca empresa. Entonces, pues, pues gracias a tener pues esta curiosidad, que la curiosidad me llevó a la ciencia y la ciencia me llevó a emprender y a entender a cómo innovar, pues entré y conocí a mis socios y fundamos Benviro.

0: Patricia, ¿cómo afrontáis un reto mundial como es el de tratar de mitigar de forma sostenible el impacto mundial de los microplásticos? Un reto nada fácil.
1: Sí, pues lo hacemos de dos formas. Como bien habéis dicho, nosotros nacimos con la idea de crear un único material, que es a través de las bacterias, igual que cuando nosotros comemos de

0: los materiales que existen en el sector del plástico, que son muchísimos, ¿no?
1: Claro.
0: Porque plástico es realmente un comportamiento que define a un grupo de materiales, ¿sí? Entonces, ahí empezamos a ver que el mercado quería soluciones completas y que abocarnos a solo producir un solo material era una opción que quizás nos cerraba el mercado, ¿vale? Entonces, en 2023 nos hicimos expertos a través de un equipo de formulación, porque cualquier plástico que hay en el mercado es una arena blanca que si no se cocina, si no se aditiva, no sirve para nada, se quema, ¿sí? Entonces, pues nosotros nos hicimos expertos en aditivar y adaptar todos los bioplásticos biodegradables del mercado, que como tú has mencionado antes, tenemos pues de tres categorías diferentes que entre ellos solo son 5 o 6 bioplásticos, ¿sí? Y nosotros somos expertos en poder entender la química de esos materiales para que den las mejores prestaciones y lo que antes alguien decía, hey, yo he probado los bioplásticos y no funcionan, se queman o no funcionan en mis máquinas, ahora están diciendo, ostras, pues sí que funcionan y son una alternativa al plástico.
1: Pues Patricia, me quedo con esa definición de que el plástico es un comportamiento que adoptan un grupo de materiales. No sé si pensaste en algún momento que tu trabajo te podía llevar a ser finalista de los premios Princesa de Gerona, incluso que ibais a ser ganadores.
0: Pues mira, esto es una cosa que pasa cuando tú trabajas con propósito, ¿no? Que el propósito te lleva adelante, tú muchas veces no te das cuenta, no dices, hostia, pues si esto que estoy haciendo es, pues es normal, es lo que se tiene que hacer, ¿no? Pero sí que es cierto que no deja de ser extraordinario que el camino trabajar para este propósito y trabajar con personas que son tan increíbles a nivel creativo, científico, pues te lleva, pues, de alguna forma a liderar un proyecto que, pues, he reconocido como finalista del Premio Princesa Girona y allí competir con 4 personas más, ¿no? Que dices, ostras, es muy difícil elegir entre el mejor,
1: Claro.
0: porque cada uno es de sectores diferentes y realmente pues las mejores ya son ellas, ¿sí? Entonces, pues a partir de ahí, pues reconocer un trabajo y que al final estamos creando un nuevo sector que hasta ahora no ha tenido impulso o el impulso necesario porque el mercado del plástico tiene una barrera de entrada increíble.
1: Bueno, pues Patricia, sobre esto quería preguntarte también, ¿cómo fue ese momento de la defensa de vuestra candidatura frente a otras candidaturas también igual de potentes?
0: Pues mira, nosotros hicimos algo para ese momento en el que nos encontrábamos en la empresa, muy razonable para nosotros y muy honesto, que fue abrirnos en canal. Abrirnos en canal y explicar lo difícil que es el sector del plástico, la desinformación que existe, el malentendimiento de ciertos conceptos que están haciendo que se vea como sostenible, por ejemplo, un plástico reciclado cuando es una solución muy cortoplacista y que se vea, por ejemplo, que hay aplicaciones de contacto alimentario que no tienen sentido para nada que vayan con plástico del petróleo porque ya tenemos estudios que pues realmente pues están confirmando que, por ejemplo, hay pouches de bebés que llevan la frutita de los bebés que ellos pueden ingerir, que contienen más de 11.000 partículas de microplásticos dentro, ¿no? Entonces, pues realmente, pues esto es para lo que estamos abocados, ¿no? A defender, pues que estábamos abocados a defender, pues con honestidad, que esto es un proyecto que tiene un legado, que tiene un propósito, que es difícil, pero que tenemos un plan. Y el plan lo explicamos abiertos en canal y con la mayor pasión que tenemos, y ahí fue donde creo que encajó.
1: Bueno, pues sí, sin duda una táctica infalible, podemos decir, porque que dierais todo, que os abrierais en canal, os llevó a conseguir este premio. Vamos a volver a vuestro trabajo, Patricia. ¿Cómo lográis convertir los residuos orgánicos en bioplásticos?
0: Sí, eso es un proceso que realmente tiene sentido a nivel natural, pero que tiene puntos extremadamente difíciles, ¿vale? Todo empieza con seleccionar un residuo, no vale cualquiera, tiene que tener una calidad y una cantidad. Es decir, por ejemplo, a mí me dicen mucho, ostras, estaría súper guay que de las aguas residuales hicierais bioplástico. Bueno, tenemos que ser conscientes que para ser plástico estamos hablando de una materia que tiene carbono y por tanto que el agua no hace carbono, el agua es agua, ¿sí? Por tanto, el agua nos servirá muchas veces como diluyente de aquellos residuos orgánicos que son potentes, ¿no? Porque hay muchos que son potentes. Nosotros nos hemos especializado en las melazas del azúcar y en la levadura de la producción de cerveza, ¿sí? Entonces, a partir de ahí, lo que hemos de hacer es intentar que cocinar el residuo, porque no vale como viene directamente, sino que hemos de transformarlo en una cosa que a la bacteria le encanta, que son unos ácidos, y para ello, pues lo cocinamos con un primer grupo de bacterias y luego les damos el cocinado de residuo a las que realmente saben hacer el bioplástico. Ellas, de forma natural, lo que hacen es acumularlo internamente, porque dicen, bueno, quizás yo mañana.

0: Mañana no tengo alimento, pero si no lo tengo yo sobreviviré porque tengo esta grasa interna. Y esto es un polímero. Al final, polímero es una unión de monómeros y no es más que un material que se une y que tiene un comportamiento plástico, ¿vale? Y la gracia es que es además biodegradable. Y cuando llamamos algo biodegradable, quiere decir que la naturaleza lo entiende, que sabe romper sus enlaces y sabe cogerlo como comida. Entonces, pues estas bacterias, a la vez que crecen, lo acumulan, se lo extraemos y obtenemos un polvo blanco que aditivamos con aditivos orgánicos y le damos una funcionalidad. Y ahí es donde nosotros hemos llegado ya a escala industrial y estamos pendientes de un escalado de nuestra planta.
1: Bueno, nos ha encantado esa frase o eslogan que utilizáis, que viene a decir algo así como vosotros entrenáis algoritmos y nosotros entrenamos bacterias, ¿no? Para actuar contra el bioplástico. Es sin duda una manera muy gráfica de explicarlo, ¿verdad?
0: Sí, totalmente, porque al final no es más que un proceso de selección. Nosotros, para llegar a saber a la bacteria que sabe hacer bioplástico, las entrenamos, les damos de comer y las dejamos muchas horas sin comer. Solo las que hacen el bioplástico pueden sobrevivir. Por tanto, es un entrenamiento constante de ciclos de mejora en la cual una bacteria acaba siendo muy potente para ese residuo. Y es un entrenamiento, básicamente, es un entrenamiento en el cual tú seleccionas la mejor variabilidad genética entre las bacterias que nos ofrecen esta gran capacidad que tienen de dividirse cada 20 minutos, por ejemplo.
1: Bueno, y como has contado antes, Patricia, tienes especial debilidad por las bacterias y ahora las entrenas. ¿Solo llegan las mejores para llegar a fabricar bioplásticos?
0: Depende de cómo quieras fabricar bioplástico. Si tú tienes un enfoque de fabricar bioplástico en la cual tú dices, mira, yo, por ejemplo, uso una depuradora convencional municipal y me da igual la productividad, allí van a colaborar muchas bacterias juntas a intentar hacer bioplásticos. Unas no lo harán, las otras sí, pero entre ellas se dan muchos beneficios porque se comunican y establecen relaciones. Pero ahí no podemos esperar a hacer mucho bioplástico, porque realmente habrá muchas que no lo harán. Pero en cambio, si nosotros cogemos a una bacteria que sabe hacerlo y la ponemos sola en sus mejores condiciones, ahí estamos hablando de una productividad enorme, ¿no? Entonces ahí sí que hablamos de un proceso mucho más técnico en el cual podemos producir grandes cantidades de bioplástico de forma muy especializada.
1: Bueno, y estos bioplásticos además no dejan huella, ¿no? Tras su utilización, ¿verdad?
0: Sí, son biodegradables. Que esto básicamente es que hay que pensar, si tú una bacteria te está produciendo algo, habla en el idioma de las bacterias. Por tanto, cuando algo llega al medio ambiente, lo coge otra bacteria y lo entiende. Esto no nos pasa con el plástico del petróleo, porque el plástico del petróleo es el resultado de una aplastamiento de materia orgánica de millones de años y son per se enlazos muy robustos. Enlazos muy robustos que por ahora no podemos certificar que las bacterias ni los hongos lo entiendan, ¿vale? ¿Y qué está pasando? Que como no lo entendemos y sus productos de degradación tampoco se entienden, lo acumulamos en el medio ambiente y en nuestro cuerpo, como está pasando ahora.
1: Claro, eso te iba a comentar, que la contaminación por microplásticos en el medio ambiente afecta directamente a nuestra salud. De hecho, seres humanos, animales, estamos ya, se puede decir, contaminados, ¿no? Incluso en nuestros propios órganos, ¿verdad?
0: A ver, hemos de reconocer, ser honestos, somos una sociedad adicta al plástico. El plástico por sí es un material que ha revolucionado el siglo XXI. Piensa en, primero, en todo lo que tienes en tu entorno que no lleva plástico y además todos los avances médicos que son posibles gracias al plástico, ¿no? O la tecnología. Es decir, no podemos estigmatizarlo. Lo que hemos de decidir es qué fin de vida tiene que tener cada aplicación y
1: Claro.
0: ponerle la mejor para eso. Yo, por ejemplo, cuando voy a un vertedero o a una deshayería que hacen compostaje y veo la materia orgánica y veo un montón de yogures, pienso, hostia, quizás la gente me está diciendo, necesito que el yogur vaya al orgánico y por tanto necesito que el yogur sea de un material que pueda ir al orgánico, ¿no?
1: Claro.
0: Pero en cambio, yo una tubería en mi casa, si la recubrimos bien y la hacemos de un material que no genera mucho microplástico y además tiene las condiciones concretas, no quiero que sea de bioplástico. El tema es elegir el mejor fin de vida y para eso hemos de ponerle sentido común.
1: Patricia, ¿crees que la sociedad está ya concienciada de la gravedad que implica una problemática como es esta, o sea, la contaminación por plásticos, o todavía queda mucho, mucho camino por recorrer?
0: Yo creo que sí que está concienciada, pero no puede resolver un problema estructural. Es decir, porque yo estoy cansada de hablar con empresas que la excusa más elegante que tienen para decirme, oye, yo me guío por criterios económicos, es mi cliente a esto no le encuentra el valor o
1: Vaya.
0: no sabrá encontrarle el valor, ¿no? Esto es lo que dicen, ¿no? Entonces, esto para mí es un, me guío por un criterio económico y por ahora mis criterios medioambientales y sociales no entran en mis decisiones de compra. Nosotros no tenemos los consumidores la responsabilidad de abordar un problema estructural. Ya lo estamos haciendo muy bien, que estamos reciclando, y aún así los datos demuestran que solo el 9% de los plásticos en el mundo se reciclan. Por tanto, lo que hemos de hacer es abordarlo las empresas y que se hagan responsables, porque no somos nosotros los responsables de que un producto que dura 30 segundos en un mercado, en un lineal, tenga una huella de 3.000 años en el planeta y en nuestro cuerpo. Por tanto, están concienciados, entienden nuestro mensaje y lo van a entender mucho más cuando determinadas inflamaciones se asocien, por ejemplo, a los microplásticos.
1: Bueno, Patricia, y esto me lleva a hacerte una pregunta inevitable. ¿Llegaremos a ver un futuro sin plásticos?
0: Yo, mira, te soy sincera. No vamos a ver un futuro sin plásticos, porque el plástico lo necesitamos, pero sí vamos a ver un futuro en el que el plástico sea aplicado según su fin de vida más adecuado. Y por tanto, llamaremos plástico y bioplástico o comportamiento plástico, tendremos materiales inteligentes en cada aplicación y tendrán sentido con lo que están siendo.
1: Pues ya para finalizar, Patricia, ¿qué significa este premio para vuestro trabajo? Supone un impulso, imagino, ¿no?
0: Sí, visibilidad, contactos, autoridad, referencia e inspiración. Sobre todo también inspiración, porque no puedes ser lo que no puedes ver. Y nosotros estamos muy, muy seguros de que muchas más entrenadoras de bacterias se quieren sumar al carro.
1: Pues muchísimas gracias, Patricia Aymà, cofundadora y presidenta de Benviro, Premio Princesa de Girona, Crea Empresa 2026. Y una vez más, enhorabuena por vuestro trabajo. Muchísimas gracias de nuevo y hasta la próxima.
0: Muchas gracias.
2: La arqueología busca el hecho, no la verdad. Si es la verdad lo que les interesa, el doctor Tairi da filosofía en la clase del fondo. Olviden toda idea acerca de ciudades perdidas, viajes exóticos y agujerear el mundo. 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El 70% de la arqueología se hace en la biblioteca. Investigando, leyendo. No podemos tomar la mitología al pie de la letra. La semana próxima, egiptología, comenzando con las excavaciones de Naucratis que dirigió Flinders Petrie en 1885. 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
1: Pues nos trasladamos ahora al municipio aragonés de Viscarrués, en Huesca, un lugar en el que se pueden ver relojes monumentales mecánicos de péndulo de principios del siglo XX o incluso el reloj municipal fechado en el año 1860 gracias a su pequeño Museo del Tiempo, que además está ubicado en el antiguo Torreón de la Luz, el transformador eléctrico del pueblo. Nos lo cuentan Jesús Cortijo y Aurora Martínez.
4: Érase una vez una pequeña localidad de la provincia de Huesca que sustituyó luz por tiempo. Se llamaba Viscarrués y sus 170 habitantes pueden presumir desde hace unos días de poseer un pequeño museo del tiempo. Alberga relojes monumentales de principios del siglo XX y el reloj municipal que data de 1860.
5: Los relojes mecánicos de péndulo de principios del siglo XX. Destacar la presencia de esta maravilla, que es una joya, que es del año 1860, que es un reloj muy, muy antiguo y en un estado de conservación casi, casi perfecto, después de varias restauraciones, evidentemente.
4: Lo cuenta Alberto Borau, aunque en realidad esta es la historia de su padre, Tomás, de 90 años, mecánico de profesión, relojero de convicción. Lleva más de 50 recorriendo los pueblos de la comarca auscultando mecanismos. Allí donde hubiese un reloj que reparar, acudía, pero el tiempo jugaba en contra de las manecillas que reparaba. Los programadores digitales se iban imponiendo.
6: Y todos los ayuntamientos, como había que echarlos a la chatarra, que ya no iba, pues me lo cedía para mí. Les abonaba con acuerdo una cantidad que decíamos y me los quedaba yo. Y yo los he reparado otra vez y los he vuelto a conseguir de que funcionase.
4: Él lo rescataba como un yepeto mecánico. ¿Y después qué? había algo más rondándole la cabeza, un sueño que trasladó al Ayuntamiento de Viscarrués, como explica su alcaldesa Lola Jiménez.
7: Y él siempre nos decía, yo no me quiero morir sin dejar hecho el museo del reloj.
4: Recordarán que les he narrado cómo el pueblo hizo un trueque, luz por tiempo. Déjenme que me explique. No es que en Viscarrués se hayan quedado oscuras, ni muchísimo menos, sino que han convertido su antiguo torreón de la luz, el transformador eléctrico del pueblo, en este museo del tiempo.
7: Cuando Tomás nos comentó su proyecto, hablamos con Endesa y tras varios años pues conseguimos su cesión, lo hemos pintado, lo hemos reformado y ahora es el espacio acogedor del tiempo.
4: En lo alto de este torreón no está Rapunzel, sino la campana de Herés, protagonista de las movilizaciones del pueblo para conseguir paralizar el proyecto del pantano de Viscarrués, ya declarado ilegal, parte de la memoria del lugar. Pintado sobre su renovada fachada, un reloj de sol y un poco más abajo vemos unas cristaleras que permiten contemplar el interior del museo, de apenas 3x3 metros. No me miren así, es un torreón, ya se lo he dicho. En esta particular madriguera, retiro espiritual del conejo blanco de Alicia en el País de las Maravillas, Tomás ha sacado su varita para que los mecanismos consigan hablar por sí solos.
6: Entonces, para subir las pesas hace falta un automatismo, para no venir todos los días a darle, porque no hay personal tampoco que haga las cosas.
4: Y es que ha estado semanas realizando ajustes manuales.
7: Los relojes funcionan con pesos, entonces esos pesos necesitan un recorrido para poder ser autónomos la mayor parte del tiempo. Tomás aquí está y todo vecino del pueblo que pasa y se acerca, pues le ayuda. Unos se suben a las escaleras, otros le ayudan a soldar.
4: Uno de sus apoyos fundamentales, su hijo Alberto, por supuesto, heredero de una profesión de otro tiempo.
5: He tenido la suerte de tenerlo a él como maestro, me entusiasma bastante y me gusta mucho. Lo que pasa es que desgraciadamente no me puedo dedicar profesionalmente solo a este tema, ¿no? Es un oficio que no tiene relevo generacional. Luego las nuevas tecnologías, pues para bien o para mal, han ido sustituyendo todo este tipo de mecanismos. Ahora ya son relojes digitales, no necesitan mantenimiento, cambian la hora solos. Entonces, claro, es un oficio perdido.
4: Este museo es una cuestión etnológica, añade.
5: Es historia, patrimonio, costumbres, cultura.
4: Una invitación a la reflexión.
7: Esto es lo que aquí queremos, es también llenar ese tiempo de vida, de una vida de calidad en el mundo rural, intentando hacer este tipo de acciones para que veamos los pueblos como un sitio en el que vivir y en el que quedarse.
4: Malas noticias, yo también me he quedado sin tiempo. Quizás tenga que volver a Viscarrués a intentar detenerlo, al menos durante unos segundos, pero eso ya es otra historia.
8: ¿Te das cuenta? Estamos en una de las mayores bibliotecas de toda la cristiandad.
9: ¿Vamos a encontrar el libro que buscamos?
8: Con tiempo. Oh, el Beato de Liébana. 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
9: Tal vez se los considera demasiado preciosos, demasiado frágiles.
1: Abrimos ahora el espacio para contarles las noticias más destacadas en ciencia y tecnología. Cataluña medirá la respuesta del cuerpo humano ante el eclipse solar en un estudio pionero.
10: Llevará a cabo el próximo 12 de agosto, con motivo del eclipse solar total, una investigación pionera a nivel mundial de ciencia ciudadana que analizará la respuesta fisiológica del cuerpo humano ante este fenómeno astronómico excepcional. El proyecto, bautizado como Solaris, analizará los datos anónimos recogidos por relojes inteligentes y otros dispositivos portables de las personas que lo presencien. Entre los datos que se recopilarán destacan la frecuencia cardíaca o la respiración antes, durante y después del eclipse.
1: Tres sitios con restos de bosques petrificados con una antigüedad cercana a los 50 millones de años han sido descubiertos en la Patagonia argentina, donde las autoridades de la sureña provincia de Río Negro ya trabajan para preservar el lugar.
10: El hallazgo se produjo cuando el propietario de un establecimiento rural cercano a la localidad de Pilcanilleu advirtió la presencia de posibles restos fósiles y la reportó a las autoridades provinciales. La Dirección de Patrimonio y Museos de Río Negro tomó entonces intervención, autorizando realizó una inspección en el lugar para verificar el hallazgo y determinar su relevancia científica y patrimonial.
1: Desarrollan métodos más sensibles para detectar el virus de la gripe aviar en la leche y las granjas lecheras.
10: Un equipo del Instituto de Agroquímica y Tecnología de Alimentos del CSIC ha desarrollado un conjunto de métodos optimizados para

0: detectar el virus de la gripe aviar altamente patógena H5N1 en leche y en superficies de granjas lecheras. El trabajo, que ha sido publicado en la revista Frontiers in Microbiology, mejora la sensibilidad de detección del virus en matrices lácteas y entornos de producción, un aspecto fundamental para la vigilancia de este patógeno con potencial pandémico.
1: Un estudio revela cómo resisten la sequía los árboles gigantes del sudeste asiático.
0: Una investigación internacional con participación española ha revelado que los árboles gigantes del sudeste asiático son tan resistentes a la sequía como los ejemplares más bajos, gracias a adaptaciones hidráulicas que facilitan el transporte de agua hasta los 70 metros de altura. El Centro de Investigación Ecológica y Aplicaciones Forestales, que ha participado en esa investigación, explica que hasta ahora se creía que los árboles más altos eran mucho más vulnerables a la falta de agua debido a la extrema dificultad para bombear el líquido desde las raíces hasta las ramas más elevadas. El secreto de su resistencia reside en el xilema, un sistema circulatorio formado por conductores microscópicos que en estos gigantes se ensanchan a medida que bajan desde la copa hasta la base del tronco para facilitar la circulación.

0: Pues nosotros nos marchamos ya, no hay tiempo para más.
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0: Muchas gracias, Adriana. Hasta mañana.
1: Hasta mañana.

0: Las 11, las 10 en Canarias.
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0: Buenos días, ya son 26.000 las hectáreas calcinadas por el fuego en La Mierla, en Guadalajara, y no se puede descartar que siga creciendo. Ha alcanzado los 120 kilómetros de perímetro, es el peor incendio en lo que llevamos de verano en términos de superficie, el peor de la historia de Castilla-La Mancha. El avance de las llamas, 10 kilómetros en las últimas horas, ha obligado a evacuar tres localidades más, ya son casi una treintena. La prioridad ahora es proteger las casas, según ha anunciado Emiliano García Page, el presidente de Castilla-La Mancha.
2: Es verdaderamente titánico el esfuerzo que estamos planteando. Vamos a poder con el incendio, que lo tenga la gente muy claro, pero la prioridad, una vez que se ponen a salvo las vidas humanas, la prioridad absoluta está, por supuesto, en proteger los núcleos urbanos.
0: García Page ha afirmado que el despliegue de medios para combatir el incendio es histórico. Jessica Rodríguez, la expareja del exministro José Luis Ábalos, había sido citada a declarar esta mañana en la Audiencia Nacional como investigada en el caso Koldo por su contratación irregular en varias empresas públicas en las que no llegó a trabajar, según reconoció. Vamos a ver qué ha pasado. Audiencia Nacional, Gema Alfaro, buenos días.
3: Buenos días. Sí, finalmente Jessica Rodríguez, ataviada con peluca y mascarilla, como es habitual en sus comparecencias, se ha negado a responder a ninguna pregunta, ni a las de su abogado, y todo después de que en el Supremo, tanto en instrucción como en el juicio de las mascarillas, asegurase que había sido contratada en Ineco y en Traxatec, pero que nunca había ido a trabajar. El alto tribunal ya dijo en su sentencia que su contratación fue impulsada desde la presidencia de Adif y que ella se benefició de los delitos de tráfico de influencias y malversación. A las 11:30 se retoman las declaraciones de investigados con los otros dos comparecientes citados, relacionados también con los trabajos de Jessica Rodríguez. Se trata del hermano de Koldo García, Joseba, que supuestamente firmaba los partes de trabajo de la expareja de Ábalos en Ineco, y el que fuera subdirector de gestión administrativa de Adif, Ignacio Zaldívar, encargado de sus contrataciones.
0: Una recepción en Zarzuela, otra en Moncloa, luego en autobús por las calles de Madrid, las celebraciones de la selección por el segundo Mundial de Fútbol. A eso de las 2 de la tarde se espera la llegada al aeropuerto de Madrid-Barajas de La Roja, que ha sido un ejemplo de diversidad de las España plural y a la vez de unidad, ha dicho Milagros Tolón, la ministra de Deportes en Radio Nacional.
4: Bueno, es muy bonito. El deporte une. Ayer prácticamente no solamente eran las capitales, era cualquier pequeño rincón de cualquier pequeño pueblo. Y ese sentimiento de país, de unidad, de esfuerzo, de compromiso, pues la verdad es que es muy bonito.
0: En Berriozar, en Navarra, la Guardia Civil investiga la agresión a un grupo de militares mientras veían el partido de la final del Mundial entre España y Argentina. Desde Pamplona, Andrea Delgado.
5: Sí, la final y la euforia en Navarra se ha visto empañada por la agresión de un grupo de encapuchados a un grupo de militares que anoche veían el partido de la final del Mundial en un bar de Berriozar, una localidad cercana a Pamplona. El suceso ocurría sobre las 10:15 de la noche en un establecimiento hostelero de la localidad de Berriozar, donde al parecer suelen acudir habitualmente militares del cercano cuartel de Ainzoain. En un momento dado, un grupo de 10 personas encapuchadas se dirigían expresamente a la mesa en la que se encontraba el grupo de militares con barras y porras extensible y comenzaron a agredirles. Fuentes de la Guardia Civil han confirmado a EFE que hay al menos 3 militares heridos, uno de ellos con una herida abierta en la cabeza y varias costillas rotas. También consta una mujer con fractura nasal. En total hay media docena de personas con heridas y diversas consideraciones. Por el momento no hay detenidos, ya que los agresores huyeron del lugar.
0: 11:04 de la mañana, 10:04 en Canarias.
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7: Saludos, ¿cómo están? Bienvenidos a Enclave Turismo en Radio Exterior de España. Soy Adoración Fernández Armero y en nombre del equipo de este programa les invito a que se unan a nosotros para conocer toda la oferta turística española. 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Viajamos por los sabores y aromas del lejano oriente gracias a la gastronomía. Todos los amantes de la cocina china tienen la oportunidad de disfrutar de uno de sus platos más emblemáticos, el dim sum, en diferentes versiones y cocinados. Y es que se está celebrando la cuarta edición del Festival del Dim Sum en varios restaurantes de Madrid. Enseguida vamos a conocer todos los detalles con Begoña Novillo, portavoz de este Festival del Dim Sum. Con la alegría por el triunfo de la selección española de fútbol, celebramos que somos campeones del mundo y hemos conseguido nuestra segunda estrella. 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
7: Durante toda esta semana, hasta el domingo 26 de julio, 10 restaurantes madrileños tienen como protagonista de su cocina al Dim Sum, ese pequeño platillo de la gastronomía china que toca el corazón, tal y como se traduce su significado original. Madrid acoge el cuarto festival del Dim Sum. Vamos a conocerlo con Begoña Novillo, portavoz del festival. Begoña, saludos, bienvenida en Clave Turismo, muchas gracias por acompañarnos hoy en el programa.
8: Muchas gracias por invitarme, Adoración, un placer.
7: Bueno, yo estoy segura que nuestros oyentes lo conocen y la mayoría además lo han probado, pero nunca yo creo que está de más recordarlo. ¿Qué es el Dim Sum, este sabroso bocado chino?
8: Pues mira, efectivamente es un pequeño bocadito, digamos que es semejante a la tapa española. Hay millones de recetas y millones de variaciones porque admite todos los rellenos posibles y todas las formas posibles, te diría. Es un plato que nace en la zona de Cantón, en China, aunque hoy en día está muy extendido en muchísimas regiones. Incluso hay muchos restaurantes que participan además en este festival que no son ni siquiera ni chinos ni asiáticos, por lo cual se ha extendido a todas las cocinas del mundo y bueno, realmente es una masa rellena de, como te digo, casi que de lo que quieras. Se utilizaba como cocina de aprovechamiento. Realmente se utilizaba para el desayuno y acompañado de té, aunque ahora nosotros lo utilizamos para comer y para cenar, pero se inició en la ruta de la seda, se cree y se piensa que empezó ahí, y es un plato muy versátil, muy fácil de hacer, y como te digo, se aprovechaba pues eso, las sobras de otros días, pues para rellenar esta masa, que es un poco similar a nuestra empanadilla, para que la gente se haga un poco una idea, y los chinos lo que hacían es que lo rellenaban pues un poco de lo que les había sobrado, ya fuera carne, pescado, verdura o guisos de día anterior, ¿no? Y entonces, bueno, pues es un plato realmente de aprovechamiento.
7: Bueno, pues ahora nosotros en Madrid estamos disfrutando de este festival, de este cuarto festival del Dim Sum. Creo que es una decena de restaurantes madrileños los que participan. ¿Tienen alguna norma general o aquí pueden echar la imaginación y la creatividad a volar a la hora de elaborar los Dim Sum?
8: Aquí pueden echar la imaginación a volar a donde quieran, porque como te digo, como admite prácticamente cualquier relleno, pues hay un poco de originalidad en ellos. Los hay clásicos, los restaurantes, por ejemplo, chinos que participan, pues tienen a lo mejor una cocina más tradicional china, pero hay restaurantes españoles como Bicho Palo, por ejemplo, o como Tripea, pues que se han lanzado un poco más a, ¿no?, a darle a la cabeza y hacer, por ejemplo, un relleno de gallina en pepitoria, se me ocurre.
7: Por ejemplo, ¿no? O sea, que también lo quieren españolizar de alguna manera, ¿no?
8: Claro, es que como te digo, es que como es un plato tan versátil que admite prácticamente todo, te diría, pues es verdad que le puedes añadir lo que tú quieras a ese plato, las carnes o las verduras o los pescados que tú quieras, y luego una serie de complementos, como te decía, el de Bicho Palo, por ejemplo, hace un dumpling de pollo en pepitoria de shiso, o sea, una cosa súper original, diferente y única, que si nos salimos de esa gastronomía china tradicional, pues nos llena la boca de agua, porque es que de verdad es interesantísimo el visitar estos restaurantes que se comen un poco la cabeza para hacer una cosa distinta y atrayente para el consumidor, que es lo bueno de tener estos 10 restaurantes, que cada uno un poco son de su padre y de su madre, y cada uno pues se ha esforzado en ofrecer lo mejor que tiene, ¿no?, el propio restaurante.
7: Bueno, esta es la cuarta edición de este festival del Dim Sum. ¿Estos restaurantes ya habían participado antes en las ediciones anteriores o hay alguno que participa por primera vez?
8: No, no, hay alguno que participa por primera vez y hay alguno que repite. Tenemos un poco de todo. Los que se han incorporado, por ejemplo, nuevos han sido los españoles, tanto Tripea como Bicho Palo, que, bueno, sus cocineros, tanto Dani Pozuelo como Roberto Martínez Foronda, son dos tíos muy geniales, muy creativos, que cuando se les propuso la idea, yo que ya había probado en sus restaurantes y sabía que les gustaba mucho esa fusión asiática, cuando se les propuso dijeron, oye, pues sí, mira, yo me lanzo al ruedo, que sea lo que Dios quiera. Y han hecho dos menús muy, muy interesantes y bueno, por ejemplo, el de Tripea tiene un shumai relleno de panceta y papada, salsa camlú de maracuyá, hierbabuena y chalota frita. O sea, cualquiera que piense ahora mismo en todos esos ingredientes y esa mezcolanza se puede hacer una idea de lo maravilloso que tiene que estar ese plato, ¿no?
7: Bueno, pues vamos con los datos más prácticos, porque ofrecen cada restaurante un menú diferente. Como decimos, cada uno ha querido elaborarlo a su manera, ha primado la creatividad. Pero ¿se trata de solamente comidas, de cenas? ¿Se pueden hacer ambas cosas? Y un poco también la horquilla de precios de estos menús.
8: Pues mira, los precios van desde los 20,80 hasta los 70. Tienes ahí un abanico bastante amplio y para todos los bolsillos, los que, bueno, depende muchas veces de si quieres, algunos acompañan con bebida, algunos... hay que decir que este festival está patrocinado por la cerveza Xintao, que es una cerveza china, y entonces muchos de los menús van acompañados con esa cerveza china, y hay algunos que además de la cerveza te ofrecen una botella de vino, otros que no, otros que incluyen postre y otros que no, por lo cual los precios varían un poco también en torno a lo que ofrece cada uno. Hay gente que tiene... pues ofrece incluso un cóctel dentro del, como es Le Chinois, que empieza el menú, tanto para comer como para cenar, empieza con un cóctel maravilloso. Entonces, bueno, pues los precios varían un poco por eso, que habrá gente que diga, joder, los 20 a los 70 hay gran diferencia. Pero bueno, yo les diría que entraran en el Instagram del Festival del Dim Sum y ahí se van a dar cuenta de cada menú, lo que ofrece, lo que tiene, y por eso los precios varían. Se pueden utilizar, como tú bien has dicho, tanto para comer como para cenar. Son menús completos, con sus entrantes principales, etcétera, y el único requisito que necesitaban para participar es que al menos un plato fuera de dim sum o dumplings, que también se llaman dumplings, y aquellos que a lo mejor les suene la gyoza, hay que decir que la gyoza es un plato parecido pero japonés, entonces que no vayan nunca a un restaurante chino y pidan gyozas, porque bueno, a lo mejor alguno que sea asiático o combinación de varios tipos de comida lo pueden encontrar, pero si es cocina china tiene que ser un dumpling o un dim sum.
7: Bueno, como decimos, esta es la cuarta edición de este festival. ¿Cuál es su objetivo principal? Porque, no sé, el dim sum es un plato tan extendido, pero por eso, ¿cuál es su principal objetivo?
8: Bueno, pues en principio es reivindicar el origen inicial de lo que es el dim sum. Como tú bien dices, está muy extendido ahora mismo por todo tipo de cocinas, por su versatilidad y sobre todo porque es fácil de hacer. Y luego, bueno, porque se come muy fácil, es para compartir, para estar con amigos, etcétera. Incluso ya hay empresas que los hacen y los puedes comprar hechos, que no te tienes que meter con las harinas y ponerte ahí, dale que te pego, ¿sabes? A fabricarlo tú en casa, ¿no? Los puedes comprar incluso hechos ya. En estos restaurantes, en la gran mayoría son dim sum artesanales hechos a mano diariamente en el restaurante, es decir, que eso también es de gran valor, aunque no se les pide eso a los restaurantes, pero sí que exigimos un poquito al menos de calidad en los menús, a la hora de, porque bueno, nos dirigimos siempre a gente que queremos darle de lo bueno a lo mejor. Entonces lo que queremos es que el dim sum se sepa su origen, de dónde viene, etcétera, y que bueno, que se le reconozca un poco el valor que tiene, y bueno, de ahí surgió este festival. Y la verdad que vamos por la cuarta edición y muy contentas porque bueno, funciona muy bien. Como tú decías, termina ya esta semana, el día 26, por lo cual los oyentes tienen todavía días para recorrer alguno de los 10 restaurantes, o más de uno, si es posible, y disfrutar y saborear auténtica cocina, no te diría china, porque los restaurantes que participan hay españoles, hay algún coreano, hay chinos, hay un poco de fusión asiática, hay un poco de todo. Por lo cual lo mejor es revisar los menús, los precios y el que más se ajusta a tu bolsillo, a tu gusto y a lo que te apetezca probar, pues tienes un poco variedad, porque fíjate, si abarcamos desde los 20 hasta los 70, te puedes gastar prácticamente lo que quieras.
7: Efectivamente, todavía hay días también para poder celebrarlo y poder probarlos, y como tú decías, una gran variedad, incluida también en las diferentes maneras de cocinar los dim sum, ¿no? Porque no solamente se hacen al vapor, creo que también se pueden hacer fritos, en fin, que Exacto. Se pueden hacer de muchas maneras, ¿no, Begoña?
8: Sí, lo más lo más clásico es hacerlo con cesta de vapor, pero también se pueden hacer incluso en robots de cocina y en vaporeras eléctricas. Y luego, bueno, también se pueden hacer fritos, por lo cual existen diferentes formas. Pero el clásico dim sum se hace siempre en una vaporera clásica, en un cestito de mimbre, que nos sonará a los que hayan ido al restaurante que sirven este plato. Normalmente te lo sirven en una cestita que ya viene incluso todavía con el vapor candente, ¿no? Y te viene el dim sum calentito y lo tomas directamente ahí recién hervido, ¿no? Pero bueno, es verdad que se pueden hacer fritos y normalmente los encuentras también de esta manera en algunos restaurantes.
7: Y a Begoña Novillo, que conoce muy bien los dim sums porque está en este festival desde su primera edición y yo sé que se conoce también todos los menús, no le voy a preguntar qué menú es el que más le gusta, pero sí, ¿cuál es el dim sum preferido de Begoña Novillo, una experta?

0: Candyshuns.
1: Pues a mí me gusta mucho el Xianlongbao, que es un dim sum que tiene relleno líquido por dentro. Hay que tener cuidado a la hora de tomarlo, primero porque viene muy caliente y segundo que al llevar el caldo, como le pegues un bocado, se te va todo el caldo encima. Hay que tener cuidado. Este es el típico dim sum que te lo tienes que tomar de una. Entonces, conviene que no sean excesivamente grandes para que nos quepan en la boca, pero a mí me parece un dim sum muy original, donde el caldo es el protagonista realmente del dim sum. Es verdad que va relleno de carne de cerdo o de gambas o de cangrejo, tiene distintas tipologías de relleno, pero le pongas el que le pongas, el caldo es un poco el que predomina, ¿no? En ese dim sum. Para mí es el que más me causó impresión la primera vez que lo tomé y es de mis preferidos, la verdad.
0: Y está en alguno de los menús que nos proponen los restaurantes, ¿no? En esta cuarta edición del Festival del Dim Sum. Ese tipo de
1: Sí,
0: Dim Sum.
1: tenemos un xianlongbao de sanganés, de cerdo ibérico. No sabría decirte ahora en qué menú está, pero seguro que en uno de los 10 seguro está, porque ya te digo que es uno de los más característicos a la hora de tomarlo, ¿sabes? O sea que lo van a encontrar en alguno de los menús fijo.
0: Y para acompañarlo, antes hablas de esa cerveza china, que es además patrocinadora del festival, pero con un buen vino español el maridaje también puede ser perfecto, ¿no?
1: Bueno, por supuesto, el vino español, ya sea blanco o tinto o incluso un cava, le va fenomenal. Yo soy muy de cavas para la cocina asiática, me gusta muchísimo cómo armoniza y cómo le va a casi todos los productos que se utilizan en la cocina china, sobre todo en sus carnes, y la verdad que le va muy bien, muy bien. Lo que pasa es que, bueno, yo siempre, adoración, yo soy de empezar con la cervecita, ¿sabes? Como un poco para refrescar, para hacer balsa, para tal, y luego me doy al vino, o sea que yo utilizo las dos cosas.
0: Bueno, muy bien, un buen maridaje, claro que sí, con los Dim Sum. Bueno, pues si te parece, Begoña, vamos a cerrar esta entrevista con esta información útil, por ejemplo, una página web donde tener todos los datos, tanto de restaurantes, menús, precios, horarios, en fin. Así que dinos esa página web, pues esa
1: Pues
0: dirección
1: mira,
0: donde poder encontrarlos.
1: en arroba Festival del Dim Sum, a través de Instagram, tenéis toda la información, los menús, fotos, vamos subiendo de todos los restaurantes algún comentario, etcétera. Y déjame que diga también que no quiero olvidarme de otro patrocinador que tenemos en el festival, que es la empresa Mibi, que es una plataforma digital que se ha creado en España para conectar a la comunidad china y asiática con unos servicios locales que existen aquí, ¿no? Oportunidades de negocio, soluciones digitales, incluso comprar eSIM para viajar. Una empresa que tiene un amplio abanico de servicios que también es muy interesante para los oyentes.
0: Muy bien, pues ya lo saben, o tienen que saberlo, que hasta el próximo domingo el Festival del Dim Sum, su cuarta edición, la mejor oportunidad para disfrutar con estos pequeños bocados, pero excelentes bocados chinos. Y Begoña Novillo, portavoz de este Festival del Dim Sum, muchísimas gracias por compartir tu tiempo con Enclave Turismo. Gracias y hasta una próxima ocasión.
1: Pues nada, gracias a ti como siempre, adoración, y hasta la próxima.
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0: Seguimos en Clave Turismo. Les propongo ahora un recorrido por la ciudad de Madrid para vivir, sentir y disfrutar del flamenco. Nuestra compañera Ángela Gonzalo del Moral nos guía por esta ruta tan especial.

Federico García Lorca al piano y la argentinita, bailaora y cantante, grabaron en 1931 El Café de Chinitas para la discográfica La Voz de Su Amo. El local que daba nombre a la canción fue uno de los teatros cantantes del Madrid de principios del siglo XX. Allí se mezclaba la alegría y la espontaneidad.

Aunque el flamenco está indisolublemente ligado a Andalucía, Madrid se ha convertido con el tiempo en uno de los lugares de referencia de este estilo musical, de tal forma que ya se autoproclama la capital mundial del flamenco. Lo cierto es que desde mediados del siglo XIX, bulerías, seguidillas, sevillanas, soleás y alegrías se escuchan por muchos locales musicales de la ciudad.

0: ya forman parte del entramado cultural de la capital española. Desde que la ciudad fue declarada corte, se mezclaron los sones mestizos como la zarabanda, interpretada con guitarra y castañuelas, y la música del sur de España fue empapando a los aristócratas y burgueses de los siglos posteriores. De las cuevas pobres del Sacromonte, conquistó los salones madrileños de alta alcurnia. Seguidillas, fandangos y tonadillas animaban fiestas y reuniones, también en lugares más humildes. Autores como Oceridón Preciso, Juan Antonio de Iza Zamácola o Ramón de la Cruz pregonaban sus virtudes, ayudando a popularizar este arte musical. La Comunidad de Madrid lo ha declarado bien de interés cultural del patrimonio inmaterial de la región. Este arte del espectáculo tiene gran arraigo, principalmente desde hace más de 175 años, por los tablaos y escenarios, intérpretes y numerosos festivales que se celebran. Fue en la segunda mitad del siglo XIX cuando el flamenco salta de las reuniones familiares y grupales a la vida pública. Aparecieron los primeros cafés cantantes que más tarde darían paso a los tablaos. Un salón amplio con elementos decorativos en los que se incluía la cerámica, sillas y mesas para el público. Y en el centro, una tabla donde actuaban los artistas, cantantes, guitarristas y bailaores. En 1847, la prensa madrileña ya le dedicaba artículos como el que publicó El Espectador a los cantaores Álvaro Quintana y Dolores, la gitanilla, que añadía cante y baile entre polos, jaleos, serranas, peteneras o corraleras. Junto a la puerta de Alcalá, Jonathan Miró, director artístico de Flamenco de Leones, nos explica que él todavía mantiene la tradición del café cantante.
1: Siempre tuve como premisa recuperar la esencia de los antiguos cafés cantantes. ¿Qué sería para mí un café cantante en el 2024? Y esto no se podía hacer si no era con máximas figuras de este arte flamenco, tanto del toque, del cante y del baile. Para ello también hemos tenido artistas de primer nombre, los premios nacionales de danza, como Manuel Liñán, Jesús Carmona o Patricia Guerrero, en las tablas de nuestro café cantante. Y todas las noches se dan cita numerosos artistas para deleitar al público.
0: Entramos en el interior del local. Para empezar, Olga Pérez, la directora de sala, nos explica el origen de algo tan español como la tapa.
2: La historia dice que supuestamente el rey Alfonso XIII, hace muchísimos años, iba de ruta por Cádiz. ¿Todos hemos sufrido el viento de Levante?
3: Sí. También.
2: Perfecto. Pues Levante aquel día estaba horroroso, total. El rey llega a una taberna, se pide una copa de vino y, como es lógico, el camarero piensa: Dios mío, yo tengo que proteger la copa de vino del rey con algo. Y hace lo siguiente: la tapa del verbo tapar con una loncha de jamón, pues que curiosamente tenía por ahí. Hay muchas versiones de la historia, pero esta es la más romántica de todas.
0: Desde hace dos décadas, los tablaos y cafés cantantes ofrecen también gastronomía de alta calidad para crear nuevas experiencias en los espectadores, convertidos a la vez en comensales. En Flamenco de Leones, Olga explica a los asistentes los tiempos de la noche gastromusical.
2: Bienvenidos a la primera parte de la noche. Esta sería nuestra taberna de tapas. Aquí vamos a tapear, vamos a elegir el principal. Y además los artistas van a venir unos minutitos a darnos una pinceladita flamenca. Sobre las 9:30 de la noche nos vamos a ir al tablao para terminar la cena y después de las 10 pues el resto del espectáculo flamenco.
4: It's a pleasure for me to introduce you the artists that are going to be joining us tonight in the show. They're going to be performing the first part of the show in the way that we are here in the tavern, and after we will meet them in the other room to continue with the part, okay? Señores, los artistas que nos acompañan esta noche en el show van a hacer la primera parte del show en el ratito que estamos ya. ¿Vale?
0: Mantienen dos espectáculos diferentes. Atardecer, más informal, con bulería, alegría, más potente. Y anochecer, más artístico, donde tiene más importancia el artista individual. Y tienen en proyecto Amanecer, un flamenco más de medianoche.

0: Esa relación entre gastronomía y tablao es también la seña de identidad del Corral de la Morería, que incluso tiene una estrella Michelin y tres soles Repsol. Su chef, David García, asegura que su cocina y el flamenco son pura emoción. Este emblemático espacio musical está a punto de cumplir 70 años y en alguna ocasión su propietaria, directora artística y bailaora, Blanca del Rey, se sube al tablao y se arranca a bailar algunos de los palos del flamenco.
1: Lleno de intelectuales, de muchísimo nivel, directores de cine, actores, es que el ambiente que yo he vivido ha sido todo un privilegio, ha sido Oxford para mí.
0: Ella recuerda parte de esas 7 décadas de historia del local por el que han pasado estrellas de Hollywood como Lauren Bacall, Ava Gardner, Richard Gere, Michael Douglas, Liza Minnelli, Rock Hudson, Paul Newman, Harrison Ford, deportistas como Pelé o Serena Williams y un sinfín de celebrities. Pero sobre todo han actuado grandes bailaores, bailaoras y cantantes como Antonio Gades, La Chunga, Fernanda y Bernarda de Utrera, La Paquera de Jerez, Diego Ercigala, José Mercé. La misma Blanca del Rey habla de una de las artes menos conocidas, el mantón.
1: Más que difícil es que el mantón se convierta en un ser que cobra vida y no mantones, sino que bailes un paso a dos con él. No es decir, mira qué difícil, mira qué... No, es que entonces lo que estás haciendo son ejercicios, pero no estás haciendo arte. El arte es muy sutil y el duende se asusta de lo que no le es afín.
0: Después de Andalucía, Madrid es la ciudad con más flamenco de calidad por variedad y frecuencia de espectáculos. Y los mejores artistas presentan sus actuaciones más importantes. Hay una 20 de tablaos. El Corral de la Morería, el de la Pacheca, Flamenco de Leones, Cardamomo, Torres Bermejas, 1911, Tablao de la Villa, Las Carboneras, Teatro Flamenco de Madrid o el Centro Cultural Flamenco son un ejemplo de esa atracción entre Madrid y este género musical. Pero la ciudad también acoge festivales, conciertos, actuaciones, temporadas musicales, como la que organiza el Teatro Real, con el objetivo de internacionalizarlo, como explica Ignacio García Belenguer, director general del Coliseo madrileño.
2: Hemos llegado a más de 50.000 personas en estas ediciones anteriores, de las que aproximadamente un 10% es un público extranjero que se acerca a ver el espectáculo de flamenco. Es una manera de apoyar el flamenco, de creer en el flamenco y de permitir que el flamenco pues tenga esa visión internacional.
0: La estrecha relación del flamenco y Madrid quedó plasmada en el vídeo promocional Flamenco Madrid, que en 2017 consiguió 17 títulos internacionales.
3: Cuando llegues a Madrid, chulona mía.
0: Fue considerado uno de los mejores vídeos de turismo del mundo.
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0: Una creativa versión del clásico Chotis Madrid de Agustín Lara, adaptada por Ricky Rivera e interpretada por David Palomar. Una pieza coreografiada que muestra a varios artistas flamencos llegando a Madrid en diferentes medios de transporte. Y bailando, descubren los lugares más emblemáticos de la ciudad.
3: Madrid,
0: la Gran Vía, la Puerta del Sol, el Retiro, el Palacio Real. Declarado Patrimonio Cultural Inmaterial de la Humanidad en 2010 por la UNESCO, el flamenco, desarrollado en los últimos 2 siglos, forma parte indisoluble de la cultura madrileña.
3: Empezamos el paseo desde la Puerta del Sol, caminando, caminando.
4: Pues tenemos que despedir ya en clave turismo, no tenemos más tiempo. Eso sí, sigan en la sintonía de Radio Exterior de España. Hasta el próximo programa. Adiós, sean felices.
3: Nunca duerme. Madrid, Madrid,
5: que se calarma los primeros rayos de sol.
6: Y me tengo que parar.
3: Y respiro, me paro. Y respiro, voy buscando el escape. Y respiro.
6: Las lágrimas de impotencia de Luis Enrique mezclándose con la sangre de su tabique roto contra Italia en el Mundial de Estados Unidos de 1994. El penalti de

0: Loy en México 86. La falta de Stojkovic en Italia 90 que nos mandó para casa. El gol anulado a Morientes en Corea 2002. Todo esto empezó a irse, a borrarse de nuestras cabezas, como se van las malas pesadillas con el gol de Iniesta hace 16 años. Y ayer, en el minuto 106 de la final contra Argentina, Ferran Torres repitió la hazaña del manchego para dar a España su segunda estrella.
1: Arrancando Lamin, toca atrás, va al centro, Nico, de cabeza, ahí está, gol de Ferran.
0: Arranca la hinchada.

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1: ¿Qué tal? Bienvenidos a la hinchada deportiva en Radio Exterior de España. España es campeona del mundo. Dieciséis años después, la segunda estrella es nuestra. De Sudáfrica a Nueva York, ayer victoria 1-0 contra Argentina, la Argentina de Messi. ¿Cómo fue el partido, Carlos Welling? Muy buenas.
2: ¿Qué tal, Álvaro? Vaya noche, vaya selección,
1: pues sí.
2: Vaya jugadores. Campeones del mundo de nuevo, no me lo creo, y todavía recuerdo como si fuese ayer el gol de Iniesta, con quién lo vi, dónde lo vi, es alucinante. Y ayer en la prórroga de nuevo, minuto 106, otro minuto para la gloria y para nuestro recuerdo. Ferran Torres nos lleva de nuevo a la gloria, como hemos escuchado. Qué emoción.
1: Y te vas a acordar siempre del gol de Ferran y del minuto del gol de Ferran. Empezamos una hinchada muy especial aquí en Radio Exterior de España, con Carlos Welling en la redacción, Cristina Dorado en la producción y Diego Franco en el control de sonido. También nos acompaña nuestro colaborador habitual, David Sánchez Cañete. Cañete, muy buenas.
3: ¿Qué tal, chicos? ¿Qué tal, Álvaro? Carlos, muy buenas, ¿cómo estáis?
2: ¿Qué tal, Cañete?
1: Muy buenas. Ahora nos cuentas. De momento, reciban un saludo de quien les habla, Álvaro Sánchez Palomino. Vamos ya a analizar lo que dio de sí la victoria de la selección española, que nos lleva de nuevo a tocar la gloria.

0: Ya lo escuchan, así se ha vivido en Madrid este momento histórico para el deporte español, como les contábamos antes. Vamos ya a analizar lo que ha dado de sí la gran final del Mundial y para ello está con nosotros nuestro colaborador habitual, David Sánchez Cañete. ¿Qué tal, David? Cuéntanos, ¿qué tal? ¿Cómo lo viviste?
1: Bueno, la verdad es que fue un momento único, pues como hace 16 años todo el mundo recuerda pues dónde estaba y en qué momento estaba y con quién estaba.
0: Como ha dicho Carlos, exacto.
2: Y nos lo vamos a volver a acordar ahora.
1: Claro, en esa primera estrella, pues todo el mundo recordemos ayer cuando parecía que todo iba encaminado a comernos una tanda de penaltis siendo absolutamente injusto.
2: Yo lo pensé también, ahí estaba el miedo en el cuerpo.
0: Nadie lo quería, pero nadie lo quería.
2: De que iba a llegar.
1: Claro. Lo que pasa es que, bueno, que Argentina jugó sí a esa posibilidad. Yo veía la estadística de la 1 del partido de España y veía lo de 16 ocasiones de gol,
0: nada
1: 11
0: menos.
1: Tiros a puerta, y de repente en el lado de Argentina ponía 0-0, ni una ocasión de gol, ni un tiro a puerta, y dije, esto no puede terminar con
0: no puede,
1: Argentina, es
0: no
1: imposible.
0: Puede.
1: No puede llegar ni siquiera a los penaltis, y la verdad es que, bueno, fue un momento único, siempre recordaremos ya el 106, igual que recordamos el 116 de Iniesta, pues recordaremos el 106 de Ferran Torres, sin lugar a dudas.
0: Bueno, David, luego vamos a analizar esos datos,
1: sí.
0: Esas estadísticas del partido, pero antes vamos a escuchar primero cómo contaron nuestros compañeros de Radio Nacional de España ese momento que va a quedar ya para siempre en nuestras retinas y nuestra memoria.
3: ¡Ahí está Rodri! ¡Rodri que va a levantar la Copa del Mundo!
4: Mira,
3: ¡Rodri
4: quiere,
3: que va
4: mira,
3: a levantar
4: Infantino
3: la Copa
4: quiere,
3: del Mundo!
4: Sí, quiere llevárselo de ahí, pero ahí se ha
3: quedado. ¡Al cielo de New Jersey! ¡Somos campeones del mundo! ¡España tiene su segunda estrella! ¡Su segundo mundial! ¡Alegría infinita! ¡Están saltando todos los jugadores de la selección española! ¡El equipo de Luis de la Fuente gana! ¡El segundo mundial, Silvia! ¡La alegría es...

0: Nadie sabe por qué se anuló
1: Y
0: ese gol.
1: más que polémico, además, Cañete, porque Mikel
0: Sí.
1: Merino recibe de espaldas, para los que nos están escuchando, Mikel Merino recibe de espaldas, pisa en teoría Otamendi parte de alguna uña, yo creo, y el rechace después de la pelea con el Dibu de Mikel Merino queda en los pies de Nico Williams, que anota el gol, pero
2: Yo
1: extrañamente lo anulan,
2: todavía no sé por qué lo ha
1: no se
2: anulado.
1: va a revisar al VAR, que eso es algo que
0: No,
1: me
0: no.
1: sorprende también.
0: Yo creo que el arbitraje fue sibilino, fue muy fino, hiló muy fino el colegiado esloveno. Para mí lamentable la labor arbitral en todo momento del partido, permitiendo el juego sucio de los futbolistas argentinos. Luego Otamendi le recriminaba no sé
2: No
0: qué
2: sé
0: a
2: qué.
0: Rodri y a creo que era Mikel Merino, ¿no? Le recriminaba alguna cosa
2: Sí, a lo mejor
0: de
2: le
0: la
2: recriminaba que estaban
0: semana.
2: jugando al fútbol y...
0: Claro. Nadie le recriminó, le dijo a Otamendi que fingió en ese gol anulado, que nos hubiera traído pues un poquito más de tranquilidad. Pero bueno, yo creo que España siguió insistiendo, ha sido la mejor selección del Mundial, ha ido claramente de menos a más en todo el encuentro, en todo el torneo, perdón, y en el encuentro de anoche, pues exactamente igual, no cejó en el empeño. Hay que hablar mucho de Luis de la Fuente, los cambios súper acertados, volvió a acertar con los recambios en el partido, y yo
2: Una vez
0: creo que
2: más.
0: es que no era ni justa la prórroga. Imaginaos llegar a una tanda de penaltis, que hubiera sido absolutamente injusto, y España ha demostrado que es la mejor selección del mundo, porque ahora mismo es vigente campeona de la Eurocopa y del Mundial, aparte de los Juegos Olímpicos.
1: Y al final llegó el merecido gol, Cañete. Evidentemente la prórroga fue injusta. Pero es que si nos vamos a los datos más simples del partido, 2,29 goles esperados para nosotros, para España, 0,22 para Argentina. Unai Simón apenas tuvo que actuar, 65-35 en posesión. Y lo de los tiros a puerta ya es alucinante.
0: No,
1: 22
0: no.
1: en remates y 12-0. Yo creo que es de las primeras veces en la historia, esto hay que contrastarlo, en la que un equipo en una final del Mundial no tira a puerta, no prueba el portero.
0: No, es la primera vez en la historia. Ayer lo estuve viendo después del partido. Es la tercera vez en un partido de un campeonato del mundo y la primera vez en una final que hay un equipo que no tira a puerta. Es decir, estamos hablando de solo tres partidos en toda la historia de la Copa del Mundo que en un encuentro uno de los dos equipos no tira a puerta en todo el partido. Pero en este caso todavía, para más inri, o sea, un equipo que llega a la prórroga, como pasó en Argentina, que tiene otros 30 minutos para poder disparar a la puerta y no disparó a puerta en todo el partido. Si alguien piensa que ayer el fútbol no ganó, se está equivocando claramente, porque ayer el fútbol sí que ganó. Lo dijo Toni Kroos en un tuit, mucha gente también, muchos especialistas, muchos exfutbolistas de otras épocas dijeron que ayer el fútbol ganó, ganó porque España ha sido la selección que mejor fútbol ha hecho y se mereció la victoria, repito, mucho antes, sin llegar a la prórroga y, por supuesto, sin tener que aguantar una tanda de penaltis que hubiera sido enfermiza, desde luego, porque nadie lo podía haber aguantado, porque no se merecía España llegar a la tanda de penaltis. Y Argentina, todo el partido, prácticamente todo el encuentro, se basó en aguantar, aguantar, aguantar para llegar a la tanda de penaltis, encomendarse a Dibu, que fue, creo que,
1: Si
0: el
1: hubiese sido
0: portero.
1: taquicárdica esa tanda de penaltis, o sea, en la prórroga,
0: Hizo más paradas ayer
1: personalmente.
0: el Dibu.
2: El Dibu fue el mejor
0: Hizo
2: de
0: ayer más
2: ellos.
0: paradas el
1: El
0: Dibu
1: mejor de Argentina, sin
0: que
1: duda,
0: Unai
1: sí.
0: en todo el torneo. O sea, increíble, es que es alucinante.
1: Sí.
2: Cañete, sabemos que las finales de los mundiales no son un prodigio de goles, suelen ser partidos duros, suelen ser un poco ladrillos, pocos goles, todo muy, muy ajustado. Pero el partido de ayer empezó a cambiar en el minuto 15-20 de la primera parte. España se hizo con el control del partido, empezó a mover la pelota, a encerrar atrás un poco a Argentina,
0: Sí.
2: pero no llegaba al gol, no llegaba al gol y eso podía en algún momento desesperar, ¿no?
0: Sí, bueno, yo creo que España no desesperó ni ante el juego sucio de Argentina, ni ante las trifulcas, ni siquiera el final del partido, que hubo rifirrafes
2: Bueno.
0: serios de jugadores como Paredes. Incluso Ayala le pegó un puñetazo a Dani Olmo, uno de los miembros del staff técnico de Argentina. Yo creo que España no desesperó en ningún momento. Además, ha ido de menos a más. Desde aquel partido contra Cabo Verde, que parecía que no nos iba a llevar a nada, luego viendo Cabo Verde cómo se ha desenvuelto en el Mundial, ha sido una selección mucho más seria de lo que pensábamos. Desde ese partido hasta prácticamente esa final.

0: de ayer ha ido claramente de menos a más el equipo. Ha sido pues una delicia verle jugar al fútbol. Ahí está el premio al mejor jugador a Rodri. Ahí está, bueno, pues el premio al jugador más joven a Pau Cubarsí, Unai Simón, el mejor portero del aro del Mundial, y eso que venía con muchas dudas, o por lo menos de parte del aficionado, parecía que podía ser o David Raya o Joan García
1: Sí. No ha habido debate al
0: el
1: final, el
0: portero titular.
1: debate ha sido estéril.
0: Claro. No, no, no, se ha visto, fíjate, todo el mundo pensaba que le iban a dar el premio a Lamine Yamal, que no ha hecho un buen mundial como mejor jugador joven, se lo dan a Pau Cubarsí, como, y como digo,
1: Muy
0: Unai Simón,
1: merecido.
0: mejor portero, y merecidísimo también, y Rodri, el mejor jugador. O sea, España ha acaparado todos los premios, España ha disfrutado muchísimo.
1: Cañete, Carlos, vamos a escuchar porque nuestro compañero de Radio Exterior de España, Dani Riobó,
0: Dani.
1: no solo ha vivido en directo este mundial, sino que además ha estado allí en la gran final disfrutando de este partido y nos ha mandado esto.
2: España es campeona del mundo de fútbol por segunda vez. Os mando este testimonio, lo estoy grabando desde el metro de Nueva York. Venimos de Times Square, de vivir el ambiente de celebración. Han pasado unas horas del final del partido y todavía tengo que pellizcarme para asimilar que España ha ganado su segundo mundial. Creo que Luis de la Fuente tenía un plan desde el principio y lo ha adaptado al estado físico de los jugadores, que han ido de menos a más. Y con su capacidad técnica y táctica, inteligencia futbolística, han interpretado perfectamente cada partido. Igual en el primero tuvimos dudas, pero hasta hoy con Argentina. España ha sido claramente merecedora de ganar. Y creo que el triunfo de España es el de un equipo con mayúsculas, donde la solidaridad y la defensa desde el dominio de todas las fases del juego ha sido clave. España ha marcado 14 goles, pero solo ha encajado uno en 8 partidos. Y para ganar un mundial, creo que esto es fundamental. Y como os podéis imaginar, tras 120 minutos de tensión, la alegría y la celebración que hemos vivido en el estadio MetLife de Nueva Jersey con mayoría argentina ha sido puro éxtasis. Creo que tenemos que estar muy orgullosos de nuestro fútbol porque ahora mismo en categoría masculina somos campeones del mundo, de Europa y olímpicos, algo sin precedentes. Y además la selección femenina también es la vigente campeona del mundo. En cuanto a la organización y la seguridad del mundial, creo que han sido modélicas, los estadios han estado llenos. Eso sí, el ambiente en México, donde estuvimos 6 días, era mucho mayor, lo viven más que en Estados Unidos, aunque aquí también la pasión por el fútbol va calando poco a poco. Y en mi caso no puedo estar más contento, es el cuarto mundial al que voy, viví entero el Mundial de Sudáfrica, estuve en Brasil, estuve en Rusia y aquí he vivido 7 de los 8 partidos y hemos logrado poner la segunda estrella en la camiseta, así que feliz, como os podéis imaginar. Y nada, y mañana volveré a España y el viernes nos escucharemos de nuevo en la hinchada. Un abrazo para vosotros, compañeros, y un saludo para todos nuestros oyentes.
1: Pues otro abrazo para Dani, le vemos muy pronto
0: Qué
1: por aquí
0: suerte.
1: ya. Cañete, Dani decía ese dato increíble de solo un gol encajado. Se puede hacer analogía con aquella España campeona del mundo en 2010 de encajar pocos goles, tampoco meter muchos, pero qué importante, ¿no? Ha sido ese sistema de la Fuente y esta forma de jugar de Rodri que nos ha permitido a todo el equipo defender bien.
0: Así es, además no ha variado mucho ese esquema, pues yo creo que de 4-1, 2-3 aproximadamente, con esos dos centrales que han sido magníficos durante todo el Mundial, como son Amiric Laporte y Pau Cubarsí, que ya hemos dicho que ha sido nombrado mejor jugador joven del Mundial. Luego las bandas, había dudas al principio en el costado derecho entre Marcos Llorente y Pedro Porro, al final se ha afianzado el futbolista
1: ¿Y
0: pacense,
1: de qué
0: el
1: manera?
0: jugador del Tottenham. No, no, impresionante. Ha sido, bueno, pues para la gente que no, yo tenía mucho la oportunidad el año pasado, esta temporada pasada, de narrar al Tottenham y a ese futbolista que me encanta, con
1: Para mí, de
0: muchísimo rigor
1: las revelaciones del
0: defensivo.
1: Mundial, sin ninguna duda, Pedro Porro
0: Sí,
1: y
0: mucho. Claro, es
1: no
0: que
1: candidato a todo, pero al Tottenham le pueden llegar ofertas perfectamente durante este efectivamente, dar un
0: verano,
1: salto a un equipo todavía más grande.
0: millonarias. No, no, ha tenido posiblemente dos, el Tottenham ha tenido dos de los mejores jugadores del Mundial a estar en sus filas, que han sido Pedro Porro y Jet Spence, el jugador de Inglaterra. O sea, se puede considerar afortunado después del mal año que ha hecho, pero repito que esa línea de Pedro Porro, Americk Laporte, Pau Cubarsí y sobre todo Cucurella, que es que ha sido el mejor lateral izquierdo del Mundial y ha sido absolutamente majestuoso en todo momento, pero sobre todo estos laterales largos como Pedro Porro y Marc Cucurella, que también saben defender, que también saben replegarse, que son jugadores que pueden jugar en esquema de...

0: de tres centrales, un esquema de cuatro defensas, sin alterar su concepción del fútbol. Saben defender, saben atacar. Ayer el gol llega de un centro de Pedro Porro a Nico Williams, que la deja para Ferran. O sea, estamos hablando de bueno, que ha sido una defensa absolutamente sensacional. Es labor de todo el equipo, a pesar de que hablamos lógicamente de los cuatro defensas, pero lógicamente hay que hablar de Unai Simón. Unai Simón venía
1: Efectivamente.
0: súper cuestionado. Unai Simón, todo el mundo hablábamos de que no queríamos a Unai Simón en la portería. La oportunidad para David Raya, para Joan García. Luis de la Fuente sigue apostando por el jugador vasco y le ha salido de maravilla.
1: Sí,
0: Un solo gol
1: ahí
0: encajado.
1: haya sido fiel a sus
0: Tremendo.
1: principios Luis de la Fuente Cañete, y además, y otro cambio que veo en el que el míster ha sido intervencionista en el centro del campo a raíz del partido de octavos contra Portugal. Ve que Pedri no está en buen estado de forma en ese triángulo en el centro
0: Eso
1: del
0: es.
1: campo con Rodri y con Olmo, decide meter a Fabián, la cosa le sale bien. O sea, al final ahí el papel de Luis de la Fuente en el hecho de cambiar jugadores, de ver que las cosas no están funcionando y de confiar tanto en los jóvenes como en los veteranos, le ha salido bien, y por eso también se engrandece su figura y igual se pone a mirar a los ojos a Vicente del Bosque, a Luis
0: Es que
1: Aragonés ya.
0: desde fuera parece, y esto es muy importante, que De la Fuente tiene todo muy claro, muy claro.
2: Dándonos un ejemplo de grupo, de equipo, de familia, de buenos, grandes futbolistas con un potencial y un talento excepcional. Y especialmente orgullo, porque de verdad, haberles acompañado en este recorrido, este trayecto, para mí es un honor.
0: Cañete, háblanos de la figura del míster.
3: Nah, yo creo que es la persona más importante en el éxito de la selección española. Mira, he tenido la oportunidad de entrevistarle muchas veces cuando era seleccionador sub-17, sub-19, conoce a estos chavales, ha sido seleccionador, creo que han sido en cuatro categorías diferentes del fútbol español,
0: Claro.
3: sub-17, sub-19, sub-21 y absoluta. Conoce a todos los jugadores a las mil maravillas porque los ha tenido desde muy pequeños en la selección española. Bueno, es un entrenador soberbio. Para mí es el mejor, o la persona más importante, el mejor estandarte de este triunfo de la selección española. Constancia, trabajo, humildad, sabiendo en todo momento lo que tiene que hacer, no casándose con nadie. Por mucho que Pedri sea un pedazo de futbolista, si no está bien, le ha quitado. No ha tenido extremos, no ha podido contar con Víctor Muñoz durante todo el
1: Eso es.
3: torneo, ni con Nico Williams. Se ha inventado esa posición para Alex Baena, lo ha hecho fantásticamente bien el jugador Atlético de Madrid. Lo de Luis de la Fuente acertando en los cambios. Ahí están los dos goles in extremis de Mikel Merino. Ayer el gol de Ferran, que sale desde el banquillo. Es que lo de Luis de la
1: Sí.
3: Fuente. Luis de la Fuente es un pedazo de
1: Y
3: entrenador,
1: para que
3: un
1: se
3: grandísimo
1: vea la
3: técnico.
1: magnitud de su figura, Cañete, elogios de Scaloni y referente a seguir por el seleccionador rival de Argentina. O sea, al final De la Fuente es referente dentro de nuestro país, pero por su método, por su manera de trabajar, sobre todo por lo que transmite a los jugadores, esa capacidad de liderazgo, es ejemplo para seleccionadores de todo el mundo.
3: Y además, yo creo que es una gran persona. Ayer me di cuenta de un detalle, y es que, bueno, se habló durante muchos años de la posibilidad de la vuelta de Sergio Ramos a la selección española con Luis de la Fuente de seleccionador. Ayer se pegó un abrazo, Sergio Ramos, con la Copa del Mundo en la mano, con el técnico riojano, tremendo, como diciendo: yo estoy contigo, te apoyo, te respeto, no ha habido ningún tipo de problema. Creo que es un entrenador que une, los jugadores están a muerte con él. Había abrazos de verdad muy sentidos entre futbolistas que no han jugado ni un solo minuto en el Mundial y que lo podían haber hecho, como por ejemplo Grimaldo, un jugador que bueno, acaba de fichar por el Atlético de Madrid, pero viene de una
0: Otro
3: trayectoria
0: gran jugador,
3: magnífica
0: sin
3: en
0: duda.
3: el Leverkusen. Claro, entonces hay jugadores que no han jugado mucho o han jugado muy poco, como el caso de Borja Iglesias, que creo que ha jugado un minuto, que se abrazaban a Luis de la Fuente como si
0: Como,
3: fuese un padre.
0: claro.
3: Entonces, bueno, eso habla de lo que ha sido este equipo, de la piña que ha sido este conjunto de 26 futbolistas y sobre todo del trabajo, no solamente en el terreno del juego, sino fuera de él, de todo el staff técnico, encabezado en este caso por Luis de la Fuente, claro.
0: Bueno, y en ese grupo destaca también la figura de Ferran, que no sé si podemos llamarle el nuevo Iniesta.
4: Si todas las finales son difíciles, pues cuando tienes a Messi en el equipo contrario siempre entra ese nerviosismo, pero al final nosotros siempre hemos dependido de nosotros, de plantear nuestro fútbol, y creo que hoy lo hemos demostrado una vez más.
0: Bueno, ¿qué nos dices del delantero del Barcelona?
3: No, una de las grandes revelaciones del Mundial, sin lugar a dudas, sin ser titular, siempre saliendo y aportando, quizás el segundo mejor sustituto de España en el Mundial, después de, lógicamente, Mikel Merino, pero es que todo lo que ha hecho lo ha hecho bien, ha marcado goles importantes, no solamente el de la final. Bueno, es un jugador que puede jugar de muchas posiciones. Yo creo que es un futbolista muy disciplinado, un futbolista además muy cuestionado también, muy parecido al caso de Unai Simón. Siempre los jugadores de atrás, el portero, y de adelante del todo el delantero, son los más cuestionados en cualquier equipo o selección, y aquí pasa exactamente lo mismo. ¿Os acordáis de Morata, por ejemplo? También un jugador muy cuestionado, pero que se le ha echado a menos en muchos momentos de esta nueva selección de Villafuente, y a Ferran le ha pasado lo mismo. Sin un 9 claro, sin Oyarzabal ser un 9, sin ser tampoco un 9 Ferran Torres, el único 9 en la selección, ser Borja Iglesias, pues al final ha sido uno de los primeros recambios, primero, segundo, tercero, bueno, dependiendo de los partidos, y yo creo que ha demostrado que es un futbolista muy trabajador, un futbolista que encima tiene gol, que se lo trabaja, que se lo curra, que no hace caso a muchas críticas, que tiene bastantes, más que muchos jugadores de la selección española, y bueno, yo creo que ha sido fundamental no solamente por el gol, sino porque siempre que ha salido lo ha hecho fantásticamente bien para aportar cosas diferentes al equipo de lo que ha hecho, por ejemplo, Mikel Oyarzabal.
5: Bueno, pues vamos a escuchar de nuevo a Ferran, al goleador.
4: El gol ha sido de 47 millones de personas, no ha sido mío ni de los 26 jugadores que formamos aquí. Yo creo que hoy el destino estaba escrito, estaba hecho para que ganásemos.
5: Bueno, pues Cañete, antes de terminar, ¿la Argentina ha sido la Argentina de Messi? ¿Scaloni podía haber hecho algo más para cambiar el rumbo del partido?
3: Mira, España ha sido una selección que ha jugado en equipo, que ha jugado con todos sus futbolistas, jugaran o no jugaran. Argentina ha sido una selección que ha jugado únicamente para un futbolista, para Leo Messi. Se ha agarrado a la posibilidad de la sapiencia, del talento, de lo que significa el rosarino, pero no ha sido una selección coral.
1: Ha embarrado los partidos, Cañete, ha apurado hasta el final, sí. Ha sufrido contra...
3: Muchas críticas por las simpatías de Infantino por la albiceleste. Bueno, es una selección que a mí no me gusta. En el 2022 me gustó bastante. Creo que había jugadores, Di María, había Palacios, había futbolistas diferentes a los que tiene ahora Argentina. Creo que no hace un fútbol vistoso, creo que no hace un fútbol que puedas decir, se merece ganar los partidos. Ha habido muchos partidos que no se ha merecido ganar, que ha tirado de casta, de ese gen guerrero que tiene la selección argentina,
5: sin
3: como
5: duda,
3: lo tiene,
5: sí.
3: Uruguay, rozando el límite del reglamento, muchas cosas. A mí no me ha gustado nada Argentina, me ha gustado más selecciones como Inglaterra, incluso como Francia, en este Mundial que Argentina, que se merecían más llegar a la final. A mí en 2022 me gustó mucho en Qatar la selección argentina, y esta vez no me ha gustado absolutamente nada, y creo que ha intentado jugar para un único futbolista que lamentablemente, a pesar de ser uno de los mejores de la historia, ha llegado con 39 años. Y
1: eso se nota,
5: ayer, por ejemplo, muchos minutos,
3: no, ayer
5: mucha
3: no se
5: carga.
3: Le vio, o sea, ayer nada, no se le vio absolutamente nada a Messi durante todo el partido, y yo creo que se acaba una era, se acaba un ciclo, se acaba una parte de la historia muy bonita para Argentina, para todos los amantes del fútbol en general. Pero yo creo que está años luz esta Argentina de las grandes selecciones del mundo, sinceramente, a pesar de haber llegado a la final.
5: Y la historia terminó con España proclamándose campeona del mundo.
4: Hay que aguantar esta última para ser campeones del mundo. El Dibu que manda el balón al interior del área, se anticipa perfectamente. Ahí está, Ferran.
6: ¡Vamos! ¡Vamos!
5: Bueno, pues ha sido muy emocionante. Hoy tendrá lugar además las celebraciones por Madrid, y todo lo podremos escuchar en el especial de Radio Nacional de España que tiene preparado para esta misma tarde, a partir de las 6 de la tarde y hasta las 12 horas de la noche. Ya saben, Zarzuela, Moncloa y Cibeles, para recibir a los campeones del mundo. Muchísimas gracias, David Sánchez Cañete. Enhorabuena y hasta la próxima.
1: Adiós, Cañete, gracias.
3: Un abrazo fuerte. Chao, gracias.
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5: Bueno, pues hoy la noticia es una, podemos decir eso, pero bueno, antes de poner el cierre al programa, Carlos, vamos a repasar las noticias más destacadas en el mundo polideportivo. Por ejemplo, la selección española femenina sub-17 de baloncesto ha logrado la medalla de plata en el Mundial tras caer frente a Estados Unidos por 82-73.
1: El combinado nacional dominó...

0: Cerramos el encuentro cediendo únicamente en el último cuarto contra el poderío americano. A nivel individual, destacar la actuación de Isabel Hernández, máxima anotadora del choque con 28 puntos y mejor jugadora del torneo.
1: En Fórmula 1, Kimi Antonelli se ha impuesto en el Gran Premio de Bélgica y afianza así su liderato en el Mundial tras sumar su sexta victoria de la temporada.
0: El piloto italiano superó a Charles Leclerc en Spa y en una carrera condicionada por un safety car virtual. Hamilton acabó cuarto tras un incidente en la primera vuelta que dejó fuera a Russell y un toque con su propio mecánico en boxes. En cuanto a la representación española, Carlos Sainz, 16º, y Fernando Alonso, 19º.
1: Y cerramos con el Tour de Francia, porque este fin de semana, en la jornada de ayer domingo, Jonas Vingegaard ha dicho adiós tras sufrir una dura caída a 24 kilómetros de la meta en la 15ª etapa.
0: Porque el ciclista danés Álvaro, segundo en la clasificación general a 4 minutos y medio de Pogacar, tuvo que abandonar la carrera en ambulancia con una lesión en la clavícula. Pogacar, que pidió frenar al pelotón tras el accidente, lamentó la retirada de su principal rival y criticó duramente un control antidopaje realizado a Vingegaard a las 2 de la madrugada por haber afectado al descanso del corredor antes de la jornada.

0: Pues aquí termina esta edición tan especial de La Hinchada, en la que os hemos contado cómo España ha logrado su segunda Copa del Mundo, y lo hacemos con Mano Negra y su tema Lajxuma Fútbol Club.
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0: Pues muchas gracias, Carlos, y enhorabuena a toda la selección española.
1: Hasta luego, Álvaro, con la segunda estrella.
0: Vámonos.

0: Es el mediodía, a las 11 en Canarias.
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0: Madrid se prepara para las celebraciones de La Roja después de la recepción en Zarzuela, en Moncloa. Los campeones del mundo se van a subir a un autobús descapotable esta tarde para recorrer las principales calles de la capital y compartir el triunfo y la alegría con los ciudadanos. El alcalde Martínez Almeida en Radio Nacional ha pedido paciencia a los madrileños.
2: En principio a las 7 debería empezar la rúa, pero oye, todo esto está sometido, Juan Ramón, lógicamente a diversas cuestiones, pero en principio a que a las 7 empiece la rúa de la selección por las calles.

0: para poder llegar a Cibeles y para poder concluir en Cibeles. Y luego, como siempre digo, paciencia a los madrileños, es un día de celebración, pero lo cierto es que hay cortes de tráfico para la instalación de lo del escenario en Cibeles en estos momentos.
1: 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La prensa mundial ensalza hoy el fútbol español. El francés L'Équipe titula Los Nuevos Reyes, la mejor selección del siglo XXI después de ganar su primer mundial en 2010 y tres Eurocopas en 2008, 2012 y 2024. La prensa italiana habla de un nuevo mundo rojo, el relevo generacional definitivo en el fútbol internacional. La cadena BBC británica dice, desde cualquier punto de vista futbolístico, también moral, este fue el resultado correcto. The Telegraph titula El triunfo del fútbol sobre la delincuencia argentina. En la prensa alemana podemos leer, en este final hubo muchas cosas malas para el fútbol, salvo el ganador. A bola en Portugal afirma, con todo respeto a los argentinos, a la final no aportaron más que violaciones de las reglas de diversa gravedad. Este Mundial de Fútbol ha tenido un gran reflejo en las redes sociales, eso también ha conllevado una parte negativa. El Observatorio Español de Racismo y Xenofobia ha detectado más de 40.000 contenidos relacionados con discursos de odio difundidos a través de Internet. Javier Jiménez.
2: Sí, así lo ha detectado en su último informe este organismo del Ministerio de Inclusión, Seguridad Social y Migraciones. El jugador Lamine Yamal ha concentrado el mayor volumen de comentarios negativos, especialmente aquellos relacionados con su origen e identidad. Las personas procedentes del norte de África han aglomerado el 88% de los mensajes analizados, manteniéndose como principal grupo diana de este tipo de discursos, en los que también se ha detectado un incremento de la deshumanización. Esto, según el estudio, refleja la persistencia de dinámicas que normalizan actitudes hostiles dirigidas a estos colectivos. Además, cerca de un tercio de los contenidos analizados ha incorporado imágenes, vídeos o memes que facilitan la viralización, lo que dificulta su detección.
1: Acaba de conocerse la cuantía de la multa impuesta por Bruselas a AliExpress por no hacer lo suficiente para evitar la venta de productos ilegales. David Vidueiro, corresponsal comunitario.
3: Sí, es la tercera multa que impone la Comisión Europea por incumplir la nueva norma de servicios digitales. Tras X y Temu, ahora le toca el turno al gigante chino AliExpress y la cifra son 550 millones. 550 millones por no hacer lo suficiente para evitar la venta de productos ilegales, poco seguros o falsificaciones. Según la investigación de Bruselas, imitaciones de marcas, juguetes y cosméticos peligrosos han estado presentes durante semanas en AliExpress, incluso después de haber sido detectados, y sus vendedores han seguido activos en la plataforma pese a ser penalizados. Productos ilegales que la propia AliExpress ha recomendado o publicitado a sus usuarios. Bruselas cree que la empresa de comercio electrónico no dedica personal suficiente a encontrar y filtrar estos artículos y su sistema para hacerlo se puede esquivar fácilmente. Ahora, la compañía tiene 3 meses para presentar a Bruselas un plan que solucione todos estos incumplimientos.
1: 12 y 4 minutos, 11 y 4 en Canarias.
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5: Queridos oyentes, bienvenidos a Emisión Sefarad. Vos habla Rachel Barnatán con Mercedes García en control técnico. Hoy ofrecemos un programa sobre la historia de los sefardim en los caminos de las nuevas comunidades en Francia, Portugal y más después de la expulsión de España de Sefarad en 1492. ¿Qué aconteció con estos judíos españoles y qué nuevas pruebas tuvieron que pasar? Lo conoceremos de investigaciones de manaderos históricos del programa. En Patrimonio Musical ofrecemos romances, entre ellos el de las tres hermanicas o La galana y el mar. Y también coronamos el programa con el cante litúrgico Bendigamos que interpreto para los oyentes. Y ya principiamos en tu emisión en Sefardí, un universo de actualidad, historia, literaturas, gastronomía, cantes y todo lo que vos ofrecemos del patrimonio sefarad. Seáis bienvenidos.
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Tu programa en lengua sefardí. Y hoy, queridos oyentes, ofrecemos la historia de los sefardim en un capítulo sobre qué aconteció con gran carácter de los judíos españoles al fuir por el perículo ante la expulsión de España de Sefarad en 1492. El programa se engalana con los romances que los sefardim guardamos en el corazón. Y así abrimos el programa con este romance, La galana y el mar, en la hermosa voz de Mónica Monasterio.

principiamos con esta historia hablando vos sobre el duque de Saboya, Emmanuel Philibert, dicho cabeza de fierro, en la añada 1572, otorga a los indios españoles y portuguesos, y esto para unos 25 años, la libertad de conciencia y de culto. Estos mismos derechos se dan en Ancona y en los estados pontificales por el Papa Pablo III. Verso la fin del siglo XVI, numerosas familias emigran verso el ducado de la Toscana, donde las comunidades de Pisa y de Livorno están en pleno enflorecimiento. En Francia, después del establecimiento de la Inquisición en Portugal, en la añada 1536, unas cuantas familias de cristianos nuevos emigran verso el sudoeste de Francia. El primer converso cristiano nuevo asentado en Burdeos sería André de Gouveia, que tiene el labor oficio de principal en el Collège de Guyenne, que hubiera facilitado la instalación de muchos de sus compatriotas, y sobre todo él hubiera negociado con la cancillería del rey Henry II el grande fuero de los indios sefardíes en Francia, pregonado en agosto de la añada 1550 por Jatir de los mercaderes portuguesos. Es así que muchos de entre ellos obtienen de modo personal letras de naturalización, cartas de naturalización que les otorgan derechos muy iguales a los de los súbditos franceses. Es así que el 11 de noviembre de 1574 hacen de nuevo confirmar sus privilegios por Henry III en Lyon. Y demás les es permitido vivir de modo libre y según sus usos y sus costumbres. Los representantes de los cristianos nuevos, es decir, estos que son los conversos, en tanto que hombres atinados, llegan a amortiguar el número de comunidades en Francia, sobre todo en el sudoeste y también a lo largo del Bodre, del Océano Atlántico y de la Mancha. Ellos favorecían principalmente el desvelopamiento de las comunidades de Burdeos y de Bayona. Estas condiciones favorables permitirán a los expulsados, arronjados, indios españoles y portugueses de avoltar de vez en cuando a España o a Portugal para mantener ante sus correligionarios la memoria del judaísmo. En la añada 1579, la posición tomada por Holanda contra las persecuciones religiosas enrecia la ola de migración verso el norte. Los maranos llegan a chorros verso 1600, cuando se hacen más duras las prácticas inquisitoriales en la península ibérica, como sabemos. Sus experiencias comercial, juzgada, benéfica para la economía holandesa. Y esto la beneficia, claro, favoriza su asentamiento en el mancebo estado calvinista. Ámsterdam, muy presto, sobrellamada la Jerusalén del Norte, viene a ser un centro neurálgico de la diáspora hispano-portuguesa. Vamos a continuar con este tema tan interesante, pero ahora queremos sentir un hermoso romance tradicional sefardí. En esta ocasión es la versión del grupo español Avalare que nos interpreta este romance de las tres hermanicas.

Y continuamos con esta interesante historia. Ahora nos topamos en Ámsterdam, muy presto sobre llamada la Jerusalén del Norte, que, como decíamos, viene a ser un centro neurálgico de la diáspora hispano-portuguesa. Y entre sus representantes más eminentes, por ejemplo, topamos a Isaac Aboab de Fonseca, muy afamado, que vivió entre las añadas 1605 y 1693, que será el primer rabino del Nuevo Mundo en el Brasil holandés. También el filósofo, racionalista y libre pensador Uriel da Costa, que vivió entre 1585 y la añada 1640, autor de Ejemplar Humanae Vitae, que fue en 1687, y también precursor del afamado Baruch Spinoza, el autor de la Ética. Aquel hombre, también descendiente de marranos, hubiera escrito en español el primer nosá de su Tractatus Theologicus Politicus.

Y en Inglaterra, ande el judaísmo no tiene derecho de ciudadanía que acontecía hasta el empecillo del siglo XVII. Acontecía esto, y los maranos o los conversos o criptoshidios también eran muy activos tanto en las finanzas como en el comercio, pero también en las ciencias. Van a jugar ahí un rol muy destacado y muy importante en la economía y en la cultura del país. Uno de los personajes, podemos decir, más influyentes de aquella época, de esos tiempos, es el erudito y darsán holandés Menashe ben Israel, que vivió entre la añada 1604 y 1657, maestro injustamente olvidado de Spinoza, muy mucho estimado por los sabios y príncipes de su tiempo. Continuamos y nos topamos ahora en la añada 1655. Menashe, nombrado rabino de Ámsterdam, va a principiar un viaje a Londra, donde se encuentra con familias de mercaderes maranos que solo practican el criptojudaísmo, que era muy común en estas comunidades. Que sabemos, el criptojudaísmo era cuando los shidios se convertían al cristianismo por la fuerza, más de modo oculto continuaban con su verdadera fe. Y aquel gran letrado, retratado por Rembrandt y que la reina Cristina de Sudeya consultó ocasionalmente, presenta una petición a Cromwell para demandar la reintegración de los shidios en la sociedad británica y el derecho de practicar de modo libre su religión. Favorablemente acogida por el gobierno puritano, la súplica de Menashe, apoyada por su obra Vindicae Judaeorum, de la añada 1656, en la que combate las oposiciones de los papistas y de los monarquistas, permite así la fundación de una nueva comunidad judía, entonces en Londres. Y también en el Imperio Otomano, la mayor parte de los refugiados shidios de España, como sabemos, se van también verso el Imperio Otomano, tierra que acoge a los shidios ya mucho antes de aquella expulsión del arrondamiento. El imperio se extiende desde la parte oriental de la mar Mediterránea hasta los Balcanes. El Hajam Bashi Kapsali, que vivió nació en 1420, interviene cerca de Besaís II para facilitar el aresentamiento de estos nuevos llegantes.

Así, el sultán hace pregonar a todos los gobernadores de su reino de no rempullar ni cazar los yidios, ma al contrario de recibirlos con brazos abiertos, que aquel que iría en contra una sola vez de estos mandamientos podría ser enforcado. También valda los dacios de desembarcamiento de aquellos yidios. Con grandes lancho las comunidades octonas participan y ellas a los gastes de acogida. Los yidios expulsados beneficiarían a la fuía de los griegos, que también abandonaron sus casas, sus moradas, delante de la conquista turca.

¿Y qué pasaba? Estas moradas se alquilaban por un precio muy, muy bajo a los inmigrantes judíos. Los jefes, dirigentes de las comunidades y otros yehudim encorajan sus parientes y amigos, refugiados de España, a juntarse con ellos. Las principales ciudades de acogida son Patras, Negroponto, también Teba, Estambul, Edirne, Nicopol, entre ellas Brusa, Tokat, Izmir, Esmirna y Selanik. Es así que también, como decíamos, en Selanik, la comunidad judía del Imperio Otomano está regida según la ley musulmana que se aplica a los pueblos del libro. Por esto tienen que pagar el haraj, es decir, un dacio por cabeza, un impuesto que deben recaudar las autoridades religiosas de cada minoridad. Otros dacios, es decir, impuestos, son recaudados en las diferentes comunidades y entregados al poder otomano por los delegados de cada ciudad, lo que les asegura autonomía interna. Los exiliados se recogen por provincias o lenguas originarias. Los cales llevan nombres como Aragón, Cataluña o Navarra. Es así una historia muy interesante que hay que continuar, de todos estos caminos de los judíos, que vamos a continuar ofreciendo esta interesante historia, como siempre, de las nuevas comunidades después del arronchamiento de Sefarad de España en 1492. Temas muy interesantes de historia que a todos los oyentes le interesan mucho. 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Y ahora sí, despedimos a nuestros oyentes con este afamado cante litúrgico de Titoló, Bendigamos. Es un cante de alabanza al Dios que interpreto para todos los oyentes. Hasta el domingo de Al-Hadvinien, si el Dios lo quiere.

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6: Es la una mediodía en Canarias.
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6: La campeona del mundo va a aterrizar en el aeropuerto de Barajas hacia las 2 de la tarde, una hora antes o una hora más tarde de lo previsto. La expectación es enorme en la terminal 4 del aeropuerto, donde hay muchos ciudadanos ya concentrados, 200 periodistas acreditados. Enseguida esperamos estar allí en el aeropuerto. 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A esta hora en Londres, en Buckingham Palace, Keir Starmer ha presentado formalmente su renuncia como primer ministro al rey Carlos III. Pronto va a entregar las llaves de Downing Street a su sustituto, al que fuera alcalde de Manchester, Andy Vernon, el séptimo premier británico desde el Brexit. Corresponsal Guillón Montux, buenas tardes.
8: Buenas tardes. Keir Starmer se despide de Downing Street y de su cargo hace unos minutos. Ha dado su último discurso delante del número 10. Agradecido fue: el honor de mi vida, me voy con una sonrisa.
9: My work is done.
8: Mi trabajo aquí ha terminado, dice el líder laborista. Dejó un país más fuerte y más justo. Keir Starmer acaba de presentar su renuncia.

0: El rey en el Palacio de Buckingham, Carlos III, la ha aceptado. Ahora, en los próximos minutos, va a recibir Andy Burnham para encargarle la formación de un nuevo ejecutivo. El exalcalde de Manchester pondrá después rumbo a Downing Street. Se espera que dé ahí su primer discurso como primer ministro en menos de una hora. Burnham promete gobernar de forma diferente y aliviar el coste de la vida para los británicos. Esta tarde va a dar a conocer su equipo de gobierno y sus primeras medidas.
1: Gracias, son 26. 6.000 las hectáreas calcinadas por el fuego en La Mierla, en Guadalajara. No se puede descartar que siga creciendo. Ha alcanzado los 120 kilómetros de perímetro. Es el peor incendio en lo que llevamos de verano en términos de superficie. El peor de la historia de Castilla-La Mancha, destacaba el presidente Emiliano García Page.
2: Es sin duda ninguna en términos de superficie el mayor incendio que ha visto Castilla-La Mancha. Se nos van a ir por encima de las 26.000 hectáreas el incendio y sin que podamos ponerle un coto final.
1: El avance de las llamas ha obligado a evacuar a tres localidades más. Ya son casi una treintena de municipios dentro del perímetro del fuego. La prioridad sigue siendo la protección de las casas. En Nigeria, al menos 40 personas desaparecidas tras el naufragio de una embarcación en el estado de Jigawa, en el noroeste del país, cuando navegaba por un río. Desde las autoridades policiales han trasladado que se han podido recuperar 6 cuerpos y que existe la posibilidad de que el resto de desaparecidos haya fallecido ahogado. El barco transportaba principalmente mujeres agricultoras y por el momento se desconoce la causa exacta del accidente. Algo más, la escalada del precio del petróleo se detiene momentáneamente, incluso desciende ligeramente hasta situarse por debajo de los 87 dólares el barril Brent después de haber alcanzado los 90. Las conversaciones con Estados Unidos podrían continuar en función de los intereses nacionales, ha declarado un portavoz del Ministerio Iraní de Exteriores. Teherán confirma que los mediadores le han transmitido nuevas propuestas e iniciativas para evitar una mayor escalada de la guerra. 1:04 de la tarde, 12:04 en Canarias. 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
6: Hola, ¿qué tal? Bienvenidas y bienvenidos un día más, una semana más a Españoles en la Mar, el programa en el que surcamos los océanos en busca de historias y noticias para las y los profesionales y amantes del medio marino. Os saludamos en nombre de la tripulación de Españoles en la Mar, que se encarga de que nuestra singladura diaria sea lo más placentera posible. Yo soy Fernando Bayo, el capitán de este barco que navega en las aguas de Radio Exterior de España desde hace más de 4 décadas. Y junto a mí, de vuelta al programa, nuestra contramaestre Coral Consuegra. ¿Qué tal? Muy buenas.
7: Hola, muy buenas, bueno, Fernando.
6: Campeona de España.
7: Eso dicen, sí. Yo sí. Creo que he sido la única en la península que no ha visto el partido.
6: Bueno, seguro que muchos y muchas de nuestros oyentes han seguido con intensidad esa final de la Copa del Mundo Masculina de Fútbol y con España campeona. Pero ya habrá tiempo de hablar de eso porque, entre tanto, tenemos mucha tela que cortar. Si te parece, vamos a empezar nuestro viaje hoy en Murcia, en el Mar Menor, donde el Instituto Murciano de Investigación y Desarrollo Agrario y Medioambiental, el IMIDA, ha desarrollado un gemelo digital de esa laguna salada.
7: Después haremos escala en Vigo, en nuestra ronda marinera, donde vamos a conocer el trabajo de CEMMA, que es la coordinadora para el estudio de los mamíferos marinos. Esta organización es la responsable en esta comunidad de asistir a los animales varados.
6: Y por último, de Galicia viajaremos al otro lado del Atlántico, a Colombia, pero al interior de Colombia, donde unos animales inesperados están complicando la vida de los habitantes del río Magdalena.
7: Os recordamos que podéis contactar con nosotros en nuestro correo electrónico en lamar@rtve.es y también que esperamos vuestros audios de WhatsApp en el teléfono +34 680 688 698. Repito, +34

0: 680-688-698. Además, nos podéis seguir en redes sociales en X, arroba en la mar, y en Instagram en la mar-REE.
1: Un saludo muy especial para quienes nos acompañáis a diario a través de la onda corta de Radio Exterior de España y para quienes nos escucháis a través de la aplicación de Radio Nacional, RNE Audio, y vía podcast a través de Apple Podcasts, de Spotify, de iVoox, en fin. Comienza nuestra travesía, la de este lunes 20 de julio.

0: Durante años, el Mar Menor ha sido el símbolo de la fragilidad de nuestros ecosistemas costeros, amenazado como está por el aumento de las temperaturas, por el exceso de nutrientes y por las actividades invasivas, lo que ha provocado un desequilibrio que pone en riesgo la salud de la laguna y de las especies que viven en ella.
1: En la constante búsqueda de soluciones, el Instituto Murciano de Investigación y Desarrollo Agrario y Medioambiental, el IMIDA, ha desarrollado un gemelo digital del Mar Menor, una réplica virtual que permite monitorizar, modelar y predecir el comportamiento de este espacio y de su cuenca vertiente.
0: Andrés Martínez Bastida es el director del Instituto Murciano de Investigación Agrario y Medioambiental, el IMIDA. Andrés, ¿qué tal? Bienvenido a Españoles en la Mar.
2: Hola, ¿qué tal? Buenas tardes, ¿cómo estamos?
0: Muy bien, muchas gracias. Y creo que también tenemos en línea a Manuel Herena Arabal, que forma parte del equipo del SIG y Teledetección. Manuel, ¿qué tal? Bienvenido.
3: Hola, buenas tardes, sí.
0: Andrés, en primer lugar, ¿cómo surge la creación de este gemelo digital del que veníamos hablando?
2: Bueno, pues esto es una decisión del Gobierno Regional. Nosotros somos un instituto de investigación y en el Gobierno Regional de Murcia pues se pensó que sería bueno el tener un observatorio de un elemento tan decisivo y tan significativo para la región de Murcia como es el Mar Menor. Este observatorio se creó en el año 2021 en un decreto donde se nos asignó a nosotros, y nosotros como Instituto Murciano de Investigación son los que llevamos un poco toda la parte de monitorización y seguimiento del estado del agua del Mar Menor. Ese observatorio, tal y como se puso, nos asignó una serie de funciones, y la principal función relacionada con el tema del observatorio, como he comentado, la observancia y monitorización del ecosistema del Mar Menor y su entorno, pues para que la gente y el público en general conozca un poco cuál es el estado de eso. Esto se complementó con el proyecto OMM Azul, que surgió en 2002 con fondos del Plan Complementario de Ciencias Marinas, del Ministerio de Ciencia e Innovación y cofinanciado con los Next Generation y el propio gobierno regional de la región de Murcia.
0: Manuel, en términos lo más sencillos posibles, ¿en qué consiste exactamente esta herramienta que habéis desarrollado? O sea, ¿cómo funciona para que lo podamos entender?
3: Bueno, pues un gemelo geoespacial es una... se conoce como una réplica virtual de un lugar físico. Puede ser un edificio, puede ser una instalación, una parcela agrícola o un ecosistema entero, como el caso del Mar Menor. La idea de estas réplicas virtuales es combinar, tener un modelo en tres dimensiones con datos cartográficos y sensórica, que a diferencia de los sistemas tradicionales de monitorización, que se basan, bueno, de cartografía, de riesgo, que son normalmente son

0: están en dos dimensiones, pues nuestro sistema pues tiene otras dos dimensiones más, que sería pues los elementos en 3D, pues tenemos elementos de batimetría en el mar menor, tenemos edificaciones en la cuenca vertiente, altura de edificios, por ejemplo, y aparte una cuarta variable, que es el tiempo. ¿Cómo varían esos los elementos que medimos, las variables que medimos con el tiempo, para tener un seguimiento continuo, ¿no? Y otra parte importante es que estos sistemas de gemelos digitales o geoespaciales pues permiten hacer simulaciones o pruebas en ordenador, con lo cual pues muchas veces te puedes anticipar a lo que va a suceder en el mundo físico real, ¿no?
1: O sea, en términos sencillos, sería recrear las condiciones del mar menor de una forma muy exacta mediante un modelo digital, y con ese modelo digital poder hacer ensayos y predicciones.
0: Sí, exactamente.
1: ¿Y cómo recopiláis los datos que utiliza ese gemelo digital? ¿Cómo alimentáis la información que crea ese modelo?
0: Bueno, pues es un sistema bastante complejo. Llevamos ya en 2021 integrando información, pues tenemos entrada continua de imágenes de satélite, sobre todo el programa Copérnicus, tenemos boyas oceanográficas perfiladoras, ochos en el conjunto de la masa de agua, tenemos boyas de nivel en los puertos, tenemos sensores atmosféricos en la cuenca vertiente, tenemos como 12 estaciones meteorológicas completas. También salimos una vez a la semana con una sonda multiparamétrica que se mide en 7 parámetros, como es el contenido de oxígeno, la clorofila, la turbidez, en fin, los parámetros principales que nos dan una idea de la calidad del agua, ¿no?
1: Y ponnos un ejemplo práctico de para qué sirve en términos sencillos ese gemelo digital. ¿Qué tipo de función podríamos cumplir hoy, o qué tipo de predicción podríamos hacer con ese gemelo digital?
0: Bueno, pues tiene diferentes utilidades según sea la parte de tierra o la parte de agua. Por ejemplo, en la parte de agua se han desarrollado lo que serían algoritmos basados en redes neuronales que nos permiten conocer los niveles de oxigenación que va a tener el agua del mar con una predicción de unos 7 días. Así, el contenido en clorofila también lo estamos monitorizando y haciendo predicciones. Y estos algoritmos, pues la ventaja que tienen es eso, que te da una anticipación de lo que va a suceder dentro de unos días, ¿no? Con lo cual puedes hacer, en algunos casos, ciertas acciones, ¿no?
1: Andrés, entiendo que al IMIDA este tipo de datos, esta posibilidad, esta herramienta de predicción, le vendrá de maravilla para tomar decisiones que ayuden a gestionar crisis medioambientales en el Mar Menor.
2: Hombre, vamos a ver, para poder tomar decisiones, lo que nos basamos en la ciencia y en la técnica, necesitamos datos, y los datos son fundamentales a la hora de tomar decisiones. Esta herramienta, este gemelo digital, que luego se va cebando continuamente todos los años, cada vez, como ha dicho Manolo, que salimos todas las semanas del año y hacemos luego campañas excepcionales. Ahora en verano hay una campaña excepcional donde se sale con dos embarcaciones diferentes. Todo esto nos permite meter más datos en el sistema, alimentar un sistema que nos va a predecir no solamente lo que está pasando hoy, sino poder anticiparnos para tomar decisiones, para ver qué cosas pueden pasar en el futuro en función de los valores de clorofila, de salinidad, de turbidez o de temperatura que te pueda tener el agua del mar, pero siempre basado en datos que se han tomado reales de la experiencia que llevamos desde el año 2021.
1: Manuel, con los datos que recopila y que simula este modelo, este gemelo digital, además de contribuir a la gestión medioambiental, ¿tiene algún otro uso? ¿Tiene algún otro enfoque que se pueda aplicar?
0: Sí, este tipo de modelos pues se pueden ir ampliando para todos los campos que se consideren interesantes. Pues ahora mismo con este modelo puede hacer un seguimiento continuo, no solo del mar menor, sino también de la cuenca vertiente, ya que tenemos integradas pues tecnologías de satélite, ¿no? Que cada 5 días se reciben y se procesan los datos para saber el estado de la vegetación. Con las estaciones meteorológicas podemos calcular las necesidades de agua de los cultivos. Con los algoritmos estos de redes neuronales pues se pueden detectar tendencias y patrones que normalmente no se verían. Se comprenden mejor las amenazas que pueda haber cuando se está formando o se puede formar una bolsa de agua con menos oxígeno del que del normal, pues te anticipas a esa situación. y en general pues te puede enviar alertas de forma automática, ¿no? Y también pues se elaboran de forma automática informes para los gestores, ¿no? Para ayudarles a conocer lo que está sucediendo en cada momento.
1: Uh-huh. Andrés, este proyecto de Gemelo Digital además cuenta con herramientas complementarias, ¿no? Como Climalert.
2: Efectivamente, nosotros no nos quedamos solamente en lo que es la movilización y el seguimiento del mar menor, porque el IMIDA tiene y mantiene desde hace ya muchos años más de una red meteorológica de más de 55 estaciones meteorológicas que nos sirven para meter datos en el sistema. Esto nos sirve también para hacer una alerta temprana, por ejemplo, frente a inundaciones y a danas, que sabéis que la zona del sur del Mediterráneo es una zona muy propensa a este tema, sobre todo para calcular, por ejemplo, la entrada de agua dulce y sedimentos que podrían entrar a la laguna. Nos podría llevar, como te he dicho, para automatizar esos datos meteorológicos que nosotros tenemos con la Rep Sian, que es una de las páginas web más visitadas ahora que todo el mundo está con el Mundial de Fútbol, como similar al Marca o al AS, por la cantidad de datos que aporta para los cálculos de necesidades hídricas o por cualquier dato meteorológico. Y tiene también múltiples funciones de información general que nos pueden servir para hacer predicciones. Nosotros siempre basamos, como he comentado antes, datos para poder predecir y anticiparnos a cuestiones que puedan pasar.
1: Manuel, desde el punto de vista técnico, ¿sí? Ahora mismo, y también te lo traslado a ti, Andrés, ¿cuál es la situación actual del mar menor? Sabemos que en el pasado ha tenido episodios muy complicados a nivel medioambiental. Actualmente, ¿cómo está el mar menor?
0: Pues actualmente pensamos que, bueno, estamos viendo con los datos que recopilamos semanalmente que la situación está estable. Después hemos tenido una primera muy complicada porque ha habido varias danas que han provocado la entrada de muchos sedimentos. Estamos pasando un verano muy complicado con las olas de calor. Ya sabes que la temperatura es uno de los detonantes de los problemas, ¿no? Cuando sube mucho la temperatura, el oxígeno disuelto baja y puede afectar a la vida de los peces, ¿no? Y de los, sobre todo los que no se pueden mover mucho, que están en el fondo. Pero bueno, actualmente, bueno, los últimos datos del día 14, que salimos hace dos días, pues los niveles de oxígeno están bien, normales para la época, se puede considerar como no preocupante. La clorofila pues está también en los niveles del año pasado, dentro de lo que se llama el límite bueno moderado que está definido por el Ministerio para esta masa de agua. La temperatura sí que está muy alta. Estábamos ya esta mañana, por ejemplo, los datos que nos estaban dando las boyas y a las 8 de la mañana ya estaban por encima de 30 grados el agua del Mar Menor, o sea, lo cual eso es una temperatura que es propia más de agosto, ¿no? De mediados de agosto, es muy alto. Uh-huh. La salinidad está un poquito por debajo de lo normal, pero en general pensamos que se comporta bastante bien el Mar Menor para la situación tan complicada que estamos viviendo ahora por la ola de calor, ¿no?
1: Andrés, tú mismo lo comentabas hace un minuto, las danas y los episodios climáticos particularmente violentos que se presentan en el Mediterráneo están complicando mucho la situación para las personas que viven en el entorno de lugares privilegiados como son el Mar Menor. Esta herramienta, este gemelo digital, ayuda tanto a las personas que conviven en ese entorno como al propio entorno.
2: Esta herramienta es fundamental. Esta herramienta, cualquier herramienta y cualquier elemento que te permita aunar datos de experiencia de años anteriores, te permite predecir y te permite buscar situaciones que se puedan producir en el futuro. Las herramientas predictivas es hacia donde nosotros intentamos trabajar y caminar aquí dentro de LIMIDA. Hay que poner la ciencia y la técnica al servicio de la sociedad. Y este es un ejemplo claro de una herramienta que se utiliza fondos públicos para poder generarse y para poder dar soluciones a posibles eventos que puedan pasar a eso. Estamos viendo incidencias que pueden producirse en tema de la agricultura, en el tema, por ejemplo, de lo que estamos hablando, el tema de la menor, el tema de los incendios ahora con los montes. Entonces, estas herramientas como la del gemelo digital, el clima alert, todo esto lo que viene es a facilitar, a anticipar y poder utilizar datos para ponerse a disposición de la sociedad, para poder prevenir. Al final estamos hablando de organismos vivos, estamos hablando de esto, es como un Living Labs, que ahora tanto se habla. es un organismo vivo que, como bien decía Manolo, está influenciado no solamente el mar, sino los montes, la sociedad, por la temperatura, por las precipitaciones, en el caso del mar por la clorofila, por el oxígeno. Todos esos datos son los que nosotros intentamos aunar para poder ponerlo a disposición de la sociedad y que evitar que haya problemas tanto medioambientales como de incendios, como de inundaciones o cualquier tipo de problema.
1: Uh-huh. ¿El gemelo digital ya está en funcionamiento y cuánto tiempo tenemos que esperar o cuándo creéis que podremos empezar a ver los primeros resultados prácticos de su aplicación?
0: Pues ya está activo y lo estamos usando todos los días desde hace ya más de un año. O sea que ahora mismo se ha ampliado también a todo el territorio regional con otro proyecto y hay mucha información útil para temas de gestión de inundaciones, temas de gestión de incendios, seguimiento de calidad de agua, de la masa de agua del Mar Menor. Ya está abierto a la sociedad y sobre todo a los técnicos que tienen que actuar. Estos servicios están pensados sobre todo para los gestores de protección civil, la unidad de defensa contra incendios, los gestores de que gestionan la calidad de las aguas del Mar Menor, en fin. Son múltiples los usuarios de este tipo de herramientas.
1: Pues en esa gestión y en ese trabajo importantísimo están Andrés Martínez Bastida, director del Instituto Murciano de Investigación Agrario y Medioambiental, el IMIDA. Andrés, muchísimas gracias por haberte pasado hoy por Españoles en la Mar.
2: Muchísimas gracias a vosotros por la invitación. Buenos días.
1: Y Manuel Herena Arabal, miembro del equipo SIG y de Teledetección también. Muchísimas gracias, Manuel, por tus explicaciones.
0: Muchas gracias a vosotros por la invitación. Un saludo.

0: Desde luego, Coral, hay animales que forman parte del paisaje desde tiempos inmemoriales, y luego hay otros que, por unas circunstancias u otras, acaban en lugares a los que nunca pertenecieron y que no imaginábamos.
1: Es sorprendente, y esto es precisamente lo que ocurre con los hipopótamos que viven en la cuenca del río Magdalena, en Colombia. Su presencia ha despertado el interés, obviamente, de científicos, autoridades y comunidades locales.
0: ¿Pero cómo llegaron hasta allí? ¿De la mano de quién? Y sobre todo, ¿qué impacto tienen en el ecosistema del río Magdalena en Colombia? Pues nos lo cuenta nuestra compañera Beatriz Diaño.
2: Desde hace 4 décadas, la cuenca del río Magdalena alberga a un polémico inquilino, un gigante africano que despierta la simpatía de unos y absoluto rechazo de otros. Son los hipopótamos del legado de Pablo Escobar. En los 80, el narco introdujo ilegalmente varios ejemplares en su hacienda Nápoles, en Antioquia. Hoy, más de 200 descendientes campan a sus anchas por un área similar al tamaño de la comunidad de Aragón. En Colombia han encontrado un paraíso sin sequías ni depredadores. El biólogo Jorge Moreno afirma que se reproducen más rápido y viven más años que en África.
3: Cuando hay sequías, los hipopótamos se congregan, se estresan mucho, se enferman, se agreden más porque están como congregados en los cuerpos de agua que se reducen. Y a veces les da por buscar otros cuerpos de agua y salen a caminar, entonces se les quema la piel, se enferman, se ponen mal, y ahí son vulnerables a que se los coman animales como los leones y las hienas, que son grandotes y atacan en manadas. Pero en el Magdalena Medio, a lo sumo, hay jaguares y pumas, muy pocos, por cierto, que además son animales mucho más pequeños y solitarios que no son capaces de atacar una presa tan grande.
2: La naturaleza local sufre el impacto de esta especie invasora. Su presencia pone en riesgo a animales autóctonos. Además, un hipopótamo adulto, que puede pesar hasta 3 toneladas, consume de media unos 50 kilos de pasto al día. Con sus pisadas destroza el bosque tropical, pero lo peor está en sus desechos. Al defecar en cantidades industriales, alteran el equilibrio del río Magdalena, lo que acelera el proceso de eutrofización y contaminación del agua. Este alarmante fenómeno ha sido expuesto en una charla organizada por la Universidad Nacional por el investigador Germán Jiménez.
4: Y más cuerpos de agua eutroficados, ¿qué significan? Pues seguramente más cuerpos de agua que no van a ser viables para que en ellos persistan los organismos, tanto animales como plantas, que normalmente son parte de la biota de esos cuerpos de agua.
2: El impacto va mucho más allá de lo ecológico. La aparente ternura del hipopótamo contrasta con la letalidad de su naturaleza. En África causan cerca de 500 muertes al año. En Colombia ya representan una amenaza directa para las comunidades. En varias zonas del Magdalena Medio, su agresividad ha paralizado actividades artesanales como la pesca, el único sustento para pobladores de la cuenca.
3: Hay lugares donde han perdido personas humildes que viven de la pesca, han perdido su trabajo y tenido que dedicarse a otras cosas. Y una crisis de esos para una persona de bajos recursos, tener que cambiar de oficio, no es cualquier cosa, por un lado. También hay casos como el de escuelas donde hay niños que ya no pueden ir a clase porque hay una manada de hipopótamos rondando por el lugar.
2: Y mientras unos sienten pánico, otros facturan. Turoperadores locales han convertido el avistamiento en un lucrativo negocio turístico.
5: ¿Sabías que en Colombia puedes hacer un safari? Tienes la oportunidad de ver la desembocadura del río Magdalena. Al llegar a este punto, comienza el avistamiento de hipopótamos.
2: Durante la observación y el estudio de su comportamiento, el investigador de la Universidad Javeriana, Germán Jiménez, ha confirmado una mayor agresividad que podría estar asociada al tráfico ilegal de las crías.
4: Las hembras cada vez están notando más la presencia humana porque seguramente asociarán esa presencia humana con el robo de crías. Entonces digamos que si a todo esto ya le sumamos entonces, otra vez, a lo ecológico, biológico, le sumamos todo esto que tenemos desde la perspectiva social, en la medida en que vayan desplazándose, vaya aumentando el número, todos estos problemas van a ir creciendo.
2: Frenar la invasión de este animal de naturaleza muy territorial es complejo. Las esterilizaciones que empezaron hace una década son costosas y lentas por la dificultad de manipular a los colosos. Tampoco han funcionado hasta ahora los planes para trasladar ejemplares a otros países. Por eso el gobierno de Gustavo Petro ha activado un drástico plan de choque. El pasado mes de abril, la ministra de Medio Ambiente, Irene Vélez, presentaba la estrategia que contempla varias rutas de control a seguir, que incluyen la eutanasia.
6: Es inminente que es necesario actuar para reducir la población. A 2030 tendremos al menos 500 hipopótamos afectando nuestros ecosistemas, afectando nuestras especies nativas como el manatí y como la tortuga de río. Es en responsabilidad con nuestros ecosistemas que tenemos que tomar estas acciones.
2: Un plan de sacrificio que desata el rechazo de sectores animalistas. En plena controversia ha surgido un supuesto salvador. El famoso hijo de un multimillonario indio, Amant Ambani, que ha ofrecido su mega refugio privado a los 80 ejemplares. Aunque el gobierno evalúa la propuesta con condiciones, detrás del aparente altruismo hay un oscuro historial de denuncias contra el magnate por supuesto maltrato y tráfico ilegal. Aunque la investigación ha sido archivada, su proyecto está en la lupa de organizaciones internacionales. En medio de un debate empantanado, los hipopótamos se multiplican sin control. Se reproducen en las aguas silenciosas de un idílico paraíso que, según los expertos, terminará por transformar radicalmente el hogar de la flora y la fauna nativa, además del entorno de los pobladores locales.
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0: historia naval yo creo que es fundamental conocerla porque es parte de la historia de España y además una parte muy importante, muy intrínseca, ¿no? Al final España es un país marítimo por excelencia porque es prácticamente todo costero y toda su historia está muy relacionada con el mar.
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0: Cada año, unos 280 animales aparecen varados en las costas de Galicia. De ellos, apenas un 10% aparecen vivos y un 35% presentan indicios de haber sido capturados de manera accidental en artes de pesca.
1: Si este verano, paseando por la costa, alguien ve a un animal varado, vivo o muerto, es muy importante no tocarle y llamar al 112, que se pondrá en contacto con la Coordinadora para el Estudio de los Mamíferos Marinos.
0: El CEMA es la organización que desde hace casi 3 décadas se encarga en Galicia de la asistencia a estos varamientos. Y nuestro compañero Óscar González nos lleva a conocer más de cerca cómo trabaja esta institución. Óscar, ¿qué tal? Adelante.
2: Saludos, compañeros, desde Galicia. Hoy nos hemos acercado a la sede de las instalaciones de la Coordinadora para el Estudio de los Mamíferos Marinos de Galicia, que es una ONG gallega fundada en 1992 que se dedica al estudio y a la divulgación de los mamíferos y de las tortugas marinas de Galicia a través de investigación y también promoviendo y participando en proyectos con instituciones estatales e internacionales y potenciando, además, aspectos divulgativos mediante exposiciones, conferencias y cursos. Hemos hablado muchas veces con Alfredo López, que es el coordinador, es el portavoz de esta coordinadora. Alfredo, gracias por estar aquí en Españoles en la Mar.
3: Muy bien, muchas gracias.
2: Bueno, hemos hablado muchísimas veces con Alfredo porque así que se produce un amparamiento de cualquier mamífero marino en Galicia, pues no cabe duda que es la persona más versada en estas cuestiones porque lleva muchísimo tiempo haciendo este tipo de trabajo. El CEMA es, gracias a convenios con la Xunta, es el responsable aquí en Galicia pues de ocuparse de estas cuestiones, ¿no, Alfredo?
3: Sí, efectivamente, ya desde hace muchos años CEMA pues atiende a los animales varados a través de convenios y autorizaciones, tanto con la Xunta como el Ministerio de Transición Ecológica, y bueno, aportan, aunque no constantemente, pero aportan financiación para la asistencia de estos animales y cubren pues también

0: pero los animales vivos suponen aproximadamente un 10%. Muchos de ellos son cetáceos que intentamos reintroducir en su momento, si las condiciones y el estado del animal lo permiten, ya que no hay unas instalaciones adecuadas para atenderlos ahora mismo en Galicia. Pero las focas y tortugas tenemos la facilidad de trasladarlo a nuestras instalaciones, donde pueden recibir el tratamiento de rehabilitación. En el caso de las focas, aproximadamente un 80% de ellas salen adelante. En el caso de las tortugas, es cercano al 90-95% el éxito de la rehabilitación.
1: Bueno, estas instalaciones están localizadas en Nigrán, que es un municipio cercano a Vico. Con nosotros está también
2: Mónica González.
1: Mónica, ¿cuál es tu tarea aquí en el CEMA?
2: Bueno, aquí todos intentamos realizar un poco las mismas labores, nos las repartimos entre todos nosotros, atendemos a los varamientos y principalmente yo me dedico a la divulgación. Pues vamos a diferentes sitios, a colegios, damos simulacros en la playa e intentamos trasladar nuestro lema, que es la conservación de las especies que tenemos aquí en Galicia, pues a los más pequeños.
1: Bueno, cuando se encuentra un animal, Alfredo, varado, que está con vida, bueno, si no es muy grande, porque no es posible atender a animales mayores de dos metros, tengo entendido, ¿cómo es el proceso de traerlos aquí? ¿Qué es lo que hacéis? ¿Cómo es esa evaluación que hacéis?
3: En principio, cualquier persona que encuentre un animal vivo, lo que tiene que hacer es llamar al 112 para que lo comuniquen cuanto antes, y en ese caso, pues ya vamos poniendo en marcha un protocolo de actuación, dependiendo un poco de la especie que se trate. Tenemos posibilidad de evacuar a las tortugas pequeñas y a las focas a nuestras instalaciones. En el caso de las tortugas grandes o de los cetáceos, pues en principio la opción es la reintroducción en el mar, ¿no? Ya vamos dando unas nociones básicas a las personas que encuentren a estos animales para que puedan ir, bueno, pues manteniéndolos en la mejor situación posible, y ya pues también nos ponemos en contacto con Protección Civil, Policía Local o digamos aquellas entidades que estén más cercanas que puedan dar un primer apoyo, y nuestras unidades móviles salen también para digamos la atención, ¿no? No siempre se consigue sacar a los animales adelante, muchas veces mueren durante estas operaciones de rescate, o en el último caso de que el ejemplar esté muy mal, pues hay que la eutanasia pues también es una opción, sobre todo en el caso de los cetáceos, que no tenemos instalaciones para mantenerlos en medio artificial controlado en recuperación.
1: Digamos, Pablo, que por Galicia, ¿qué tipo de animales son los más comunes que vosotros atendéis?
0: En Galicia tenemos registrado 25 especies distintas de cetáceos, pero lo más común es uno, lo que puede ver la gente si sale a pasar un poco por la costa gallega, que son los arroaces, los delfines mulares. Después, la especie más frecuente, la que aparece en mayor número, es el delfín común. Como su propio nombre indica, es la especie que está más ampliamente distribuida en esta zona. Y después, pues desde la pequeña toniña, la marsopa en castellano, que es la especie que está ahora mismo en peligro de extinción en España, hasta las grandes ballenas, el rorcual común o la ballena azul, que las poblaciones de estas especies parece que los últimos años, desde el parón de la caza, pues se están recuperando. Y después nos llegan las tortugas, sobre todo desde el Caribe o la zona de Cabo Verde, y las focas, que nos llegan desde las Islas Británicas o el norte de Europa.
1: Bueno, Mónica, se está haciendo proyectos didácticos para los colegios. Ha habido dos importantes, Golfiños La Proa y Galicia en Olombo da Balea, ¿no? Han sido o son proyectos interesantes para los más pequeños, ¿no?
2: Sí, el primero que comentas, Golfiños na Proa, fue una exposición itinerante que se hizo para intentar trasladar a todo el mundo, con unos paneles desplegables, pues la información más básica sobre las diferentes especies. A día de hoy la seguimos usando, la seguimos llevando pues a museos, a donde está el consello, por ejemplo, a colegios, para trasladar, junto con una serie de piezas osteológicas, al público, ¿no? Pues un poco nuestra labor. Y la que comentaste, la segunda, que era Galicia no Lombo da Balea, pues se hizo un vídeo recopilatorio con los testimonios de los antiguos balleneros cuando trabajaban en las factorías, pues poniendo un poco en labor pues todo el trabajo que ellos hicieron durante esa época. Está disponible en el canal de YouTube nuestro. Y también pues se hizo una exposición con paneles desplegables sobre pues el trabajo de la caza de la ballena, las factorías, las principales especies que se

0: cazaban, e incluso pues tenemos material, pues antiguos arpones y restos óseos que tenemos también, y que se hizo un análisis genético de esos huesos para identificar la especie.
1: Bueno, Alfredo, no cabe duda de que hace ya muchos años había un proyecto de crear pues unas instalaciones, digamos, mayores, incluso aquí cerca de Negrán, como era en Bayona. ¿Qué ha quedado de todo aquello?
2: Bueno, la crisis económica se lo llevó todo por delante. En aquel momento, estamos hablando del año 2009, había un proyecto, había planos, había un espacio, este que comentas al sur de Bayona. Había incluso financiación, ya casi parecía que iba todo a ponerse en marcha y a empezar la construcción, pero bueno, hubo un cambio de gobierno, entró una crisis económica muy fuerte y se evaporó. Entonces seguimos reclamando la necesidad de una instalación de este tipo, donde atender de manera pues más intensa a estos animales. Son muchos los que aparecen vivos, un 10%, pero hay que pensar que hace un par de años el número total fueron 700 animales, o el 10% es mucho, entonces está sobradamente justificado, pero bueno, habrá que buscar pues eso, el mejor momento económico y administrativo para que pueda darse esa situación de nuevo.
1: Finalmente gustaría preguntaros a los tres, bueno, ¿qué satisfacciones os reporta a vosotros este trabajo que hacéis? No cabe duda de que nos da una cierta modestia como hacéis, pero realmente me imagino que es muy gratificante al final, ¿no?
3: Sí, bueno, la relevancia pues es desde el punto de vista aplicado. Hay mucha gente aquí cerca, en Galicia, que no sabe que tenemos estas especies pasando por nuestras costas. También el conocerlas poco a poco, tanto sus hábitats, sus modos de vida, sus migraciones, sus relaciones entre sí, nos ayudaron a promover que la Administración tomase medidas de protección hacia ellas, como pudo ser la declaración de especie en peligro de extinción para la marsopa ibérica, o que se tomen medidas para intentar evitar la captura accidental en artes de pesca, que es la mayor problemática que tienen los cetáceos aquí. Entonces, cuando poco a poco, porque el ritmo de las administraciones también es lento, se van viendo esos resultados aplicados, pues sí, no cabe duda que es una satisfacción.
1: ¿Y para ti cuál es la mayor de las satisfacciones aquí?
0: Pues, por ejemplo, cuando llegamos a un colegio o a una playa y preguntamos ¿qué animal es este? Y te saben identificar la especie, pues ya te das cuenta de que pues todo el trabajo que hacemos está llegando, ¿no?, a la gente. Y después el hecho de pues cualquier animal que tienes que ayudar, socorrer, o cuando los devuelves al mar, pues esa sensación de todo lo que he hecho, todo ese trabajo, al final el fruto es devolver un animal al mar, pues también te da como una sensación de alegría inmensa.
1: Devolución como esta última tortuga que habéis devuelto, ¿no, Alfredo?
2: Sí, efectivamente, esta tortuga apareció en el invierno, era la más pequeña que habíamos encontrado nunca, sobre unos 20 centímetros de longitud. Cuando llegó, pensamos que no duraría más que un par de días porque era muy pequeña, estaba muy agotada, y poquito a poco fue remontando, solucionando sus problemas, tuvo algún bajón por el medio de la recuperación, y en este momento estaba muy bien, perfectamente, y su camino final es el mar, ¿no? Nos comunicamos con la persona que la encontró y que dio, digamos, ese primer paso y que evitó su muerte, porque unas pocas horas que el animal estuviera en la playa, digamos que pues serían suficientes para que no sobreviviera. Y esta persona, que no pudo acompañarnos al barco por cuestiones laborales, pero quedó muy emocionada, pues eso, de ver que su pequeño pasito, que simplemente lo que hizo fue cogerla y llevarla con ella para casa, pues llevó a que ese animal pueda volver al mar, a su camino, y que dentro de 30 años unos posibles hijos de ese ejemplar, ¿no?, que una vez que llega a las playas de Caribe se reproduzca, pues puedan volver, ¿no? Y es con la perspectiva que trabajamos.
1: Pues compañeros, podríamos seguir hablando largo y tendido aquí con estas tres personas de su enorme trabajo, nunca a veces visible y reconocido, pero bueno, el tiempo es el que tenemos, así que nada más, le agradecemos a los tres y saludos desde Galicia.
4: Gracias, Óscar, por esa conversación con los responsables de la Coordinadora para los Estudios de los Mamíferos Marinos. Seguimos navegando.
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0: Pues con buena música seguimos navegando aquí en Españoles en la Mar. Claro que sí. El Instituto Valenciano de Arte Moderno acoge hasta el próximo 18 de octubre la exposición La Albufera, que invita a recorrer la historia sobre uno de los humedales más importantes del Mediterráneo. Más detalles con nuestro compañero José Miragal.
1: Es la historia visual de la Albufera desde el siglo XIX hasta la actualidad. 170 años de pinturas, incluidas dos obras de Sorolla, fotografías, documentos, nuevas creaciones artísticas y las huellas de la última Adana para explorar la evolución del lago y su entorno. La exposición plantea una lectura que trasciende la visión del paisaje como simple entorno natural y lo presenta como un territorio moldeado por siglos de actividad humana, cambios económicos, transformaciones ambientales y diferentes formas de entender y habitar el humedal.
2: Lugar natural, pero entendido natural como posnaturaleza, como una mezcla entre cultura y naturaleza, y para ello se ha comenzado con mostrando un proyecto del año 85, un proyecto fotográfico pionero en España que está en la colección del IBAM, donde 12 fotógrafos fotografiaron la Albufera con 10 fotos cada uno, y lo que se ha hecho ahora es replicar ese encargo, pero no solo a fotógrafos, y además desarrollándolo durante un año de investigación. Sandra Moros, conservadora del IBAM y comisaria de la exposición La Albufera.
1: La Albufera, desde los imaginarios románticos del siglo XIX a convertirse en escenario de debates sobre la agricultura, la industrialización, el turismo, la conservación ambiental y los retos derivados de la actual crisis ecológica.
0: Hoy no has visto a nadie con quien derrumbar. Y la contaminación oceánica, que se ha convertido en una constante a nivel global, con áreas de nuestros mares convertidas en vertederos submarinos que se alimentan de la polución que llega de tierra adentro a través de los ríos.
3: Precisamente la Cátedra de Economía Azul de la Universidad de Barcelona apuesta por crear sistemas de monitorización constante para vigilar estos vertidos y ayudar así a cumplir con la legislación internacional. Nos lo cuenta Ana Grimau.
4: Ya es casi imposible hallar un mar o un océano que no esté afectado por los desechos marinos, y buena parte de los contaminantes llegan por vía fluvial. Los ríos que vierten más desechos son los del sureste asiático, como el Amur, el Hai, el Amarillo, el Yangtze, el sistema del Ganges y el Indo, y los africanos Níger y el Nilo. En el Mediterráneo, un mar rodeado de humanidad, las cantidades de desechos son elevadas en la superficie, en la columna de agua y sobre todo en el fondo. Algunos lugares, como el Estrecho de Mesina, entre Sicilia y el sur de Italia, son verdaderos vertederos submarinos. Aunque todos los países quieren un medio ambiente más saludable, en los países pobres la prioridad de alimentar a la población pasa por delante de la protección del medio ambiente. Es por ello que desde la Cátedra de la Universidad de Barcelona de Economía Azul Sostenible se apuesta por aplicar un sistema de monitorización global, incluir la basura marina en todos los acuerdos y directrices de protección medioambiental y lograr una mayor aplicación de la clase política para evitar que los desechos marinos se sigan acumulando en los océanos y especialmente en los fondos marinos, parte de los cuales son ya auténticos vertederos.
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0: Claro que sí, encaramos la última etapa de nuestra jornada marinera.

0: Repasando lo más destacado de la actualidad pesquera y marítima en este lunes 20 de julio con la ayuda de nuestras compañeras Coral Consuegra y Ruth Drake.
1: Y empezamos en África. Mauritania ha rescatado a más de 200 personas en dos barcas frente a sus costas. Una de ellas partió de Gambia y se dirigía hacia las Islas Canarias. Las autoridades del país cifran en más de 120 los desaparecidos y dicen que hay al menos un muerto, pero que la cifra podría aumentar.
2: Y en España, fin de semana intenso en Baleares en cuestión de migración. Madrugada han llegado dos pateras a Ibiza y Formentera con 39 personas a bordo.
1: En total son 140 los migrantes que han arribado a esta comunidad en las últimas 24 horas. Las dos pateras de esta madrugada se suman a otras 5 que llegaron el domingo a Baleares con más de 100 personas y a otras 7 interceptadas el sábado en Formentera, Cabrera y Mallorca con más de 170 personas.
2: Y cerca de Alicante, 11 personas han sido rescatadas este sábado tras hundirse un catamarán al sureste de la isla de Tabarca, desde la comunidad valenciana Miguel Ángel Orts.
3: Los bomberos han rescatado en el agua las 11 personas del catamarán que están sanas y salvas. La embarcación Salvamar Leo las ha transbordado y los ha desembarcado en el puerto de Santa Pola, donde esperaban servicios de asistencia sanitaria para su revisión médica. Después, Salvamar Leo ha vuelto a la zona del hundimiento, ha encontrado la embarcación semihundida y tras darle un cabo en la proa y remolcarla ha salido inestablemente a flote. Según Salvamento Marítimo, ha sido un remolque muy complicado, pero lo ha llevado hasta el puerto de Santa Pola, donde se hacen cargo de embarcaciones auxiliares de puerto para su atraque. Al lugar se ha movilizado la embarcación Salvamar Leo, el helicóptero Elimer 220, una patrullera de la Guardia Civil, la embarcación Space 2 y bomberos del Ayuntamiento de Alicante.
1: Y nos vamos a Oriente Medio, donde ya son 9 noches consecutivas de ataques entre Estados Unidos e Irán.
2: Después de un fin de semana de agresiones mutuas, Teherán asegura que 2 buques petroleros han explotado y han quedado inmovilizados en el estrecho de Hormuz, al que se ha referido en las últimas horas el presidente Trump. Que sigue afirmando que es Estados Unidos y no Irán quien controla este paso comercial.
1: Se mantiene la tensión así entre ambos países y con ello también la incertidumbre sobre el tránsito del gas y el crudo por Hormuz. Irán ha afirmado hoy, no obstante, que ha recibido nuevas propuestas de mediadores para evitar que los ataques con Washington sigan escalando, lo que se ha traducido en cierto alivio en el precio del petróleo en los mercados. La ONG Amnistía Internacional pide que se investigue el papel de Estados Unidos en un ataque a comienzos de 2026 contra una embarcación ecuatoriana. Todo ello en medio de la política estadounidense de bombardear barcos en el Océano Pacífico y en el Mar Caribe, alegando tener pruebas de que participan en operaciones de narcotráfico.
2: Y mientras tanto, Rusia sigue bombardeando los puertos ucranianos. Este domingo ha lanzado ataques a un mercante turco que transportaba grano cerca del Mar Negro. Una ofensiva que por el momento ha dejado al menos 10 muertos.
1: En Cantabria, los pescadores ya están en plena costera del Bonito del Norte. El sector prevé una buena temporada, aunque preocupa que los peces se desplacen por la elevada temperatura del mar Cantábrico. Más detalles de Diego Tábara.
4: Una campaña que tras una primera ola de capturas escasa, nos asegura el presidente de la Federación de Cofradías de Cantabria, Sergio Valle, ha remontado una vez se ha salido a pescar el bonito con caña.
5: De los 27.953.000, pues llevamos pescados 8 millones, con lo cual nos quedan 20 millones escasos. Un 28,60%, 28,6%.
4: Y nos asegura, hay poca diferencia con los datos del pasado año. A día 15 de julio de 2025 se habían capturado 7.234.000 kilos, frente a los 7.504.000 kilos de este año.
5: O sea, las descargas son importantes, son muy buenas. ¿Por qué no sube tanto? Porque realmente el gran número de flota de cacea o de artes menores o de curricán no está pescando lo que tenía que pescar.
4: 200 barcos de artes menores que están quedando, nos dice, rezagados en las capturas. Prevén una buena temporada, aunque preocupa que la temperatura del agua pueda subir y los peces se desplacen a zonas más alejadas, aumentando el coste de operar para las embarcaciones.
1: Y en Murcia, el Ayuntamiento de Cartagena aprueba el convenio para ampliar la depuradora de Cabezo Baeza.
2: La actuación se recoge dentro del marco para recuperar el mar menor y su objetivo es mejorar la regeneración y la calidad del agua tratada, así como renovar parte de las instalaciones, tal y como ha indicado el consistorio de la ciudad portuaria.
0: Y con esta noticia cerramos nuestro bloque informativo en este lunes 20 de julio.

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0: Que se me alegra el alma.
1: A mí también se me alegra el alma cada día y hoy especialmente yo creo que todos tenemos, Ruth, un poco de alegría, ese brillo, esa sonrisa que se nos dibuja en la cara, ¿no?
2: Hombre, vamos, junto a otros que seguro que están sonriendo mucho también,
1: sí,
2: ¿no?
1: Hombre, es que no todos los días se puede decir que uno es campeón del mundo de fútbol, ¿no?
2: Desde luego que no.
1: En fin, yo sé que Coral es un poco hater del fútbol, hay que decirlo, pero bueno, también está bien, es nuestra aportación,
3: yo,
1: ¿eh?
3: Yo me alegro mucho de la victoria, no tanto de los gritos en la madrugada.
1: Claro, es que quien vive en el centro de Madrid sufre el centro de Madrid en estas ocasiones.
2: Es lo que tiene, es el precio.
3: Es el precio, efectivamente.
1: El precio de la victoria es el precio. En fin, la tripulación de Españoles en la Mar empieza a despedirse hasta mañana. Ya saben que Juan Carlos López está en la sala de máquinas de la producción. Hoy, nueva incorporación y fichaje, Diego Franco, en el puente de mando controlando toda la técnica. En cubierta, Ruth Drake, siempre pendiente del viento y las velas. Nuestra segunda de a bordo, Coral Consuegra, pendiente del rumbo. Y quien nos habla, el capitán de este buque, Fernando Bayo.

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1: Bueno, por si alguien se lo pregunta, es el Kanka, Qué bello es vivir, todo un clásico de su repertorio. Echamos el ancla por hoy, volvemos mañana para seguir surcando las aguas en vuestra compañía, siempre con buena música y aquí, en Radio Exterior de España.

0: Las dos, la una en Canarias.
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0: Buenas tardes. España sigue celebrando y lo que queda a su selección, que aterriza dentro de una media hora en Barajas. Se trae de Nueva York la segunda estrella de campeona del Mundial de Fútbol 16 años después, ante una Argentina a la que dominaron desde el principio. Todos remaron, Ferran Torres remató y comenzó el éxtasis.
2: Hemos demostrado que realmente somos los mejores del mundo entero.
3: Una locura, la verdad. Ha sido de los mejores partidos que he visto en mi vida.
4: Desde hasta el último momento.
5: Había nervios porque había mucha polémica con la FIFA.
4: Ferran tenía la bala cargada y la soltó en la final, es el mejor.
6: Argentina, con todo lo argentina que es, que han jugado un fútbol muy marullero, un campeón del mundo tiene que ofrecer algo más, y España lo ha ofrecido. Somos los verdaderos campeones del mundo.
0: Madrid espera alrededor de 1 millón de personas en las celebraciones oficiales esta tarde, desde la Moncloa y la Zarzuela a las calles de la capital, una vez que jugadores y equipo técnico aterricen y descansen. Lucas García, buenas tardes.
7: Buenas tardes, y ya nos vamos directamente hasta el aeropuerto de Barajas en Madrid, esperando a la selección, que se está haciendo de rogar porque, como decimos, llega con algo de retraso. Allí está Iyan Mahosu. Buenas tardes.
8: Buenas tardes, Lucas. Aquí estamos esperando a la inminente llegada de la selección. Nosotros y todos el resto de medios esperando ya a la llegada del avión para que bajen con el campeonato y con la segunda estrella, por fin, 16 años después de la selección, tras el partido de ayer. Muchas ganas, mucha tensión también fuera, con mucha gente esperando a la selección.
7: Bueno, pues un triunfo del colectivo, de un equipo con mayúsculas que también tiene sus nombres propios. Ferran Torres, el autor del gol, Luis de la Fuente, el seleccionador y arquitecto de este equipo, y Rodri, capitán y mejor jugador del Mundial.
9: Necesito un poco de tiempo para asimilarlo, la verdad. Yo creo que ha sido un gol de 47 millones de personas, no solo mío.
10: Hemos ganado todo, todo. Y eso es maravilloso.
11: Para mí, la hazaña que hemos hecho hoy no tiene palabra. Para mí, el mundial más difícil que se podía ganar y lo ha hecho este grupo de chavales.
7: Éxito en el campo y también éxito en las audiencias. En la 1 de Televisión Española, 18.432.000 espectadores únicos, 81,3 de share. Esta tarde, más eventos. 5:30 de la tarde, la selección será recibida por la Casa Real. Posteriormente, se dirigirán a la Moncloa y luego esa rúa que acabará a las 9 de la noche en Cibeles.
0: Gracias, Lucas. Para los próximos minutos se espera una declaración institucional del presidente del gobierno desde Argelia en visita relámpago antes de volver a Madrid para esas celebraciones. Ha volado tras haber presenciado la victoria en el palco junto a los reyes y Donald Trump tras los desencuentros por el gasto en defensa. Visita muy importante la de Argelia para certificar la recuperación de las relaciones bilaterales tras la crisis por el cambio de postura de España que supuso apoyar la solución marroquí para el Sáhara Occidental. Sonido de la visita, enviada especial Sandra Gallardo. Buenas tardes.
12: Buenas tardes, Pedro Sánchez, que ha llegado directamente desde Nueva York aquí a Argelia, recortando y reajustando agenda para llegar a tiempo después por la tarde a Moncloa para recibir a los campeones del mundo. El presidente argelino le ha dado la enhorabuena y Sánchez le ha regalado a Tebún una camiseta de la selección con su nombre y el número 26. La victoria en el Mundial inunda un viaje en el que el gobierno espera cerrar un aumento del suministro de gas. Un tercio del que nos llega es de Argelia y cerrar, por supuesto, por completo la herida, la crisis que provocó el cambio de posición de España respecto al Sáhara en 2022, apoyando el plan de autonomía marroquí. Ambos países lo dan por zanjado, escenificarán esa reconciliación los presidentes en una comparecencia conjunta que todavía no ha empezado.
0: Gracias, nos quedamos pendientes. La victoria logra poner de acuerdo a la política, gobierno y oposición en torno a esa idea de que la selección representa la pluralidad y los valores de nuestro país. Milagros Tolón, ministra de Deportes en Radio Nacional, Elma Ezcurra, portavoz del PP, y Pablo Fernández, Podemos.
13: Pues un ejemplo de lo que es el deporte del siglo XXI, de lo que es la España del siglo XXI, que es una España plural, que es una España diversa, donde todos caben y donde el objetivo prioritario es cumplir objetivos, en este caso, ganar un mundial.
14: Pero bueno, afortunadamente el júbilo por nuestra selección ha ganado la libertad de celebrar lo que nos dé la realísima gana, donde nos dé la realísima gana, y como diría Rajoy, pues hoy los españoles somos más felices.
15: Un equipo diverso, multirracial, integrador, unido, joven.
0: La celebración desgraciadamente terminaba en tragedia en Ciudad Rodrigo, en la provincia de Salamanca. Parte de la fuente donde se hacen las celebraciones deportivas se desprendió y provocó la muerte de un niño de 13 años, heridas graves a otro. El ayuntamiento asegura que no tenía constancia de daños en la fuente. Silvia Trujillo, buenas tardes.
16: Buenas tardes. Ciudad Rodrigo guardará esta tarde un minuto de silencio por el menor de 13 años que falleció durante la celebración del Mundial de Fútbol. Será a las 6 de la tarde en la Plaza Mayor de la localidad minobrigense. Además, el ayuntamiento ha decretado 3 días de luto oficial. Las banderas ondearán a media asta desde este lunes hasta el miércoles 22 de julio. Ramón Sastre es teniente de alcalde del Ayuntamiento de Ciudad Rodrigo.
17: Nos unimos al dolor porque desde el primer momento hemos estado al lado de la familia, acompañándolos y dando nuestro apoyo como institución y también apoyando a toda la ciudad. Está la ciudad consternada, es un grave hecho lo que ha pasado.
16: El trágico suceso ocurrió sobre las 12:30 de la noche en la fuente de la Glorieta del Árbol Gordo, donde se suelen celebrar este tipo de acontecimientos. Según fuentes de la investigación, había medio centenar de personas en el lugar cuando se derrumbó parte de la fuente y cayó sobre algunos de ellos. Resultaron heridos 3 menores. Uno de ellos era Adrián, de 13 años, que perdió la vida. Los otros 2 menores están fuera de peligro. Sobre el estado de la fuente, desde el consistorio aseguran que no presentaba deterioros y que se habían hecho revisiones.
0: Y en plena final del Mundial han tenido que realizarse los últimos desalojos de pequeños pueblos de la provincia de Guadalajara por el peor incendio en lo que llevamos de verano en todo el país, 26.000 hectáreas quemadas, y el fuego sigue siendo muy complejo 5 días después de haberse declarado en La Mierla. En el puesto de mando avanzado, ubicado en Tamajón, está María Antonia del Ojo. Última hora, buenas tardes.
18: Pues ya son, buenas tardes, ya son 32 las localidades evacuadas, 5 están confinadas. La zona más activa del incendio ahora mismo está en la zona norte. Según el director de emergencias del Infocam, Juan José Fernández, el incendio tiene aún mucho recorrido.
19: El incendio, como digo, está lejos de ser controlado. No es un escenario que ahora mismo estemos barajando. Antes llegará una fase previa, que es la fase de estabilización, en la que el incendio no avanzaría, pero no tendría esa línea de control sin combustible perimetrada, con lo cual lo único que podemos hablar ahora mismo es de continuar protegiendo a las poblaciones.
18: En el incendio trabajan más de 300 medios. En

0: estos momentos con prioridad en proteger a personas y poblaciones.
1: Y los termómetros van a seguir complicando el trabajo de lucha contra los incendios. España se prepara para una nueva ola de calor, la tercera del verano. Desde mañana martes, el mercurio va a escalar hasta los 40 grados en el interior de la mitad sur peninsular y Valle del Ebro. Lo peor se espera en Andalucía, Castilla-La Mancha, por encima de los 44 grados. Alba Urrutia, buenas tardes.
2: Buenas tardes. Se llegan temperaturas muy altas. El aviso especial de la EMET afecta al sur, centro y este peninsular, también a Baleares. Y en Murcia capital se prevén hasta 45 grados en esta ola de calor que llega, Marta, al menos hasta el jueves. Un calor con el que nos alertan, hay que tener cuidado. Rubén del Campo, portavoz de la EMET.
3: También es destacable el peligro de incendios, que será muy alto o extremo en la mayor parte del territorio durante también la mayor parte de la semana.
2: Además, alertan del peligro de hacer actividades al aire libre. El calor llega con calima, con un aire de peor calidad, y las madrugadas del martes y del miércoles van a ser especialmente cálidas. De hecho, Barcelona no va a bajar de los 26 grados. La única buena noticia es que estos 42, incluso 44 grados que vamos a tener el jueves en algunas zonas del país, sobre todo en el Mediterráneo, van a tener fin. El viernes hay un descenso térmico y el fin de semana va a ser mucho más llevadero.
1: Del exterior vamos en directo a Londres. El nuevo primer ministro británico, Andy Burnham, séptimo primer ministro en una década, ofrece a esta hora el tradicional discurso a su llegada a la residencia de Downing Street. Corresponsal Guillaume Bontús, Londres. Buenas tardes.
4: Buenas tardes. Andy Burnham acaba de terminar este discurso en Downing Street. Tras ser nombrado oficialmente por Carlos III, el nuevo primer ministro recibido entre aplausos. En este discurso, Burnham, sin notas, promete devolver la esperanza y la confianza a los británicos.
5: Let us make this the moment when Britain.
4: Hagamos de este el momento en el que el Reino Unido vuelva a creer en sí mismo, dice Andy Burnham.
5: We have not been good enough.
4: No hemos estado a la altura y necesitamos mejorar, ha reconocido. Lo vamos a hacer. Necesitamos volver a tener estabilidad, añade el líder laborista. El exalcalde de Manchester presentará en las próximas semanas un plan a 10 años para el país, pero promete medidas inmediatas para ayudar a aliviar el coste de la vida y dar un respiro a los británicos. Esta tarde, Burnham va a dar a conocer a su nuevo equipo de gobierno.
1: Gracias. Y la pasada noche ha sido la novena de ataques cruzados de Estados Unidos e Irán y de Irán a intereses norteamericanos en Jordania y en Kuwait. El petróleo ha vuelto a superar los $90 esta mañana para relajarse algo después, aunque la tensión ya ha llegado a las gasolineras. Estamos en los mercados con David Martínez. Buenas tardes.
6: Buenas tardes. Retrocede ahora el petróleo en torno a un 1%. El crudo Brent, el de referencia en Europa, está a los $87 por barril. Con esto las bolsas europeas cogen impulso. El IBEX 35 sube un 0,3% y se acerca a los 19.300 puntos. Wall Street también apunta a una apertura en verde en el inicio de una semana que vendrá marcada por la presentación de numerosos resultados de grandes compañías.
1: Gracias, David. Volvemos a las 2:30, 1:30 en Canarias. Hasta entonces, la información de su comunidad.
7: 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Olga Escolano.
8: Buenas tardes. La selección española está a punto de llegar a Barajas, una hora más tarde del plan inicial, porque el partido se alargó en esa prórroga que nos dio la segunda estrella de campeones del mundo y las celebraciones posteriores. Los jugadores llegan a Madrid, que espera con todo listo para las celebraciones de esta tarde, a las que podrían acudir hasta 1 millón de personas. Después de las visitas protocolarias, la selección recibirá el cariño de todos los madrileños. A partir de las 7:30 recorrerán las calles de la capital, desde Moncloa a Cibeles, donde será la gran fiesta. Y por eso, a esta hora, esa zona de Madrid ya registra cortes de tráfico. Vamos a ver cómo está repercutiendo todo eso en la circulación. Gabinete de Tráfico del Ayuntamiento, Beatriz Gómez, buenas tardes.
9: Hola, muy buenas tardes, Olga. Pues tenemos una situación muy tranquila, en línea con la fluidez que hemos venido observando toda la mañana, excepto en el centro, en la zona de la Glorieta del Emperador Carlos V y la Puerta de Alcalá. Precisamente aprovechamos para recordarles el recorrido de la celebración que atravesará las calles Princesa Alberto Aguilera, Carranza, Sagasta, Génova, Goya, Serrano, Plaza de la Independencia, Puerta de Alcalá, Alfonso XII y terminará en la calle Montalbán. Utilicen el transporte público en la medida de lo posible.
8: Pues salimos a las carreteras para ver cómo está el tráfico. Dirección General de Tráfico, Marta Míguez, buenas tardes.
10: ¿Qué tal? Buenas tardes. Pendientes a esta hora de un accidente que complica la M40, su paso por Ciudad de la Imagen en sentido A6. Van a encontrar tráfico.

0: poco lento de hasta un kilómetro. Al margen de ello, dificultades en las salidas por la A3 en Rivas, A4 en Butarque y Aranjuez, A42 en Getafe, A5 en Alcorcón y A6 a su paso por Majadahonda, y más complicaciones en la M40 en Villaverde en ambos sentidos, en Coslada y Vicálvaro hacia la A3 y también en la M50 complicado el tramo de Getafe en ambas direcciones.
1: Y el tiempo, cojan agua para esta tarde si van a celebrar con la selección, porque va a hacer mucho calor. Agencia Estatal de Meteorología, Juan Carlos Piña, buenas tardes.
2: Buenas tardes, ¿qué tal? Pues sí, cojan agua porque tendremos y tenemos de hecho calor intenso, temperaturas que se mantienen sin cambios y con máximas de 38 grados en Aranjuez, 37 en Alcalá de Henares y Morata, 35 en Madrid, 33 en Buitrago de Lozoya, 32 en San Lorenzo del Escorial y 31 en Cercedilla. La EMET ha activado el aviso por calor en toda la región, salvo en la sierra. Tenemos y seguiremos con tiempo estable, sin descartar también presencia de calima. Ahora mismo el termómetro está marcando los 33 grados en la Ciudad Universitaria de Madrid, 32 en Madrid Retiro, Villanueva de la Cañada, 30 en Alpedrete y Venturada, 26 en el Puerto Alto del León. Les adelantamos, a partir de mañana, nueva ola de calor. Es una información de AEMET.
1: A punto de llegar la selección, sobre las 2:30 está previsto que llegue el combinado nacional a Barajas, donde cientos de aficionados esperan para ver a los héroes de Nueva York, los que no cayeron en las provocaciones de Argentina y lo intentaron una y otra vez hasta que Ferran consiguió meter ese gol que nos dio la segunda estrella de campeones del mundo. Enseguida vamos a estar en Barajas, pero antes vamos a Cibeles, que va a ser el epicentro de la fiesta que espera a los jugadores en Madrid. Allí también hay ya aficionados esperando, algunos han llegado desde otros puntos de la península. Se ultiman los preparativos para recibir a los jugadores. Aitana Villegas está allí.
3: Cibeles ha amanecido de resaca. Mientras los servicios de limpieza seguían retirando los restos de la fiesta de ayer, familias e incluso algún que otro solitario se han acercado para empezar a hacer cola y asegurarse un sitio en primera fila hoy aquí.
4: De Cáceres, venimos de Cáceres y anoche decidimos, una vez que se acabó el partido, decidimos venirnos a Madrid por el niño.
5: Sí, he venido solo, de calentón, y pues nada, porque se lo dije a mis amigos y ya está.
6: Sí, vengo ahora de fiesta y me voy a trabajar.
3: Y no solo de todas partes de España, también hay algún que otro argentino viviendo en Madrid que no se lo quiere perder.
7: No fue nuestro, estoy feliz que haya sido para España, somos países hermanos, en mi caso soy ciudadana española también, pero creo que tiene que ser una fiesta.
3: El escenario al que se subirán esta tarde, Ferran y compañía, lleva montado desde primera hora de la mañana. Iván es el responsable de la producción del evento.
8: Pues conlleva mucha problemática de logística, de permisos, de gestión, de coordinación de muchos proveedores que están trabajando simultáneamente para que podamos cumplir los tiempos y podamos entregar el trabajo en tiempo y forma.
3: Cibeles ya está preparada para ser testigo, una vez más, de un Mundial de la Roja.
1: El Ayuntamiento de la capital ha diseñado un dispositivo especial de seguridad y movilidad para la celebración del triunfo de la selección española en la Plaza de Cibeles y en su entorno. Se esperan más de 60.000 asistentes solo en Cibeles. Los cortes de tráfico para preparar todo comenzaban esta misma mañana y se van a ir incrementando a lo largo de la tarde. Paco Arjona, buenas tardes.
9: Buenas tardes, sí. Bueno, pues empezando por la movilidad, con los cortes progresivos al tráfico que se han ido produciendo en Cibeles, también Recoletos, Paseo del Prado y la calle Alcalá, habrá afectación a Gran Vía y a la Glorieta de Carlos V. Estos cortes podrían ampliarse según la afluencia del público, que se estima pueda llegar al 1 millón de personas a lo largo de todo el recorrido del autobús de la selección que parte del intercambiador de Moncloa. Hará calor, la recomendación por tanto es llevar protección solar y agua, pero también evitar portar objetos peligrosos. Fran Martín es el delegado del Gobierno.
10: En el entorno de Cibeles, fundamentalmente, el seguir las indicaciones de las fuerzas y cuerpos de seguridad y los servicios de emergencia sin introducir elementos que puedan ser peligrosos y, por supuesto, sin usar ningún tipo de material pirotécnico.
9: De hecho, habrá más de 700 efectivos de seguridad entre Policía Nacional y Guardia Civil. El Ayuntamiento, por su parte, movilizará 250 agentes municipales. José Luis Martínez Almeida, alcalde.
11: Nosotros hemos preparado un dispositivo de 250 policías municipales, de 3 puestos sanitarios avanzados de SAMUR y nuestros servicios de seguridad de emergencias en alerta para acompañar en esta celebración.
9: El ayuntamiento recomienda acudir en transporte público. Para ello habrá un refuerzo en las líneas 1, 2, 3 y 4 de metro. Y atentos, porque la estación que va a permanecer cerrada será la de Banco de España.
1: Ha sido una larga noche de celebraciones a lo largo y ancho de la Comunidad de Madrid. Una noche de fiesta y alegría compartida que se ha desarrollado con normalidad para un evento de estas características. Ha habido 7 detenciones por distintos hechos, pero sin alteraciones graves del orden público. Eneco Gómez, buenas tardes.
12: Buenas tardes. Las celebraciones anoche se alargaron hasta bien entrada la madrugada y desde medianoche hasta las 8 de la mañana, Emergencias 112 recibió 2.111 llamadas, especialmente por incidencias de reyertas, incendios y accidentes de tráfico, entre otros. Íñigo Ortiz, portavoz de Emergencias 112.
13: Han aumentado todo tipo de tipología, destacando sobre todo el aumento en agresiones y reyertas que se han quintuplicado. También han aumentado 5 veces, han producido 5 veces más intoxicaciones etílicas.
12: Esta mañana la capital ha amanecido con una resaca que se traduce en una palabra: basuras, botellas de vidrio, latas, plásticos y las calles llenas de restos de las celebraciones de ayer. Es lo que se han encontrado los más madrugadores.
14: Todo muy sucio, da un poco de pena.
15: Horrible, peligroso también, hay mucho vidrio.
16: Un desastre, una falta de educación y de civismo también.
12: El ayuntamiento ha desplegado todos los efectivos de limpieza para que esta tarde todo esté a punto para recibir a nuestros campeones.
1: Desde esta madrugada, Madrid, como el resto de España, es una fiesta. La alegría y el cansancio también, después de una larga noche para muchos, se nota en cada rostro. El alcalde vivía el triunfo de la selección en la Plaza de Colón, en una de las 3 pantallas instaladas por el ayuntamiento para seguir la final. Tanto el alcalde como la presidenta Isabel Díaz Ayuso volvían a felicitar esta mañana a los campeones, Pepi Martín.
17: Sí, así es. El alcalde José Luis Martínez Almeida ha felicitado a la selección por conquistar la cima del fútbol mundial con su talento y esfuerzo, por llevar el nombre de España a lo más alto y haber emocionado a millones de personas, aunque ha reconocido que sufrió viendo el partido en las pantallas de Colón.
18: Sufrí una barbaridad, la verdad, porque, insisto, este es el partido de mi vida. Yo creo que no voy a tener la suerte de poder vivir un partido otra vez de estas características.
17: La presidenta regional Isabel Díaz Ayuso ha trasladado su felicitación a la selección y ha reivindicado la labor del seleccionador Luis de la Fuente.
19: Felicitar a los jugadores, la mejor generación que ha tenido el fútbol español junto a la de 2010, también a su seleccionador, a Luis de la Fuente, que nos recuerda que cuando el equipo camina unido es imbatible, somos invencibles. Ha sabido ver el talento de jugadores, más allá del renombre, de los egos, ha sabido encontrar lo mejor de cada uno para hacer ese grandísimo equipo.
17: En paralelo, ha lamentado Díaz Ayuso el ataque que ha sufrido un grupo de militares que seguían la final en una población de Navarra, calificado de estremecedor e impensable que esto esté pasando en nuestro país. Como es habitual, Olga, las primeras felicitaciones han llegado a través de las redes sociales. El delegado del Gobierno, Francisco Martín, lo ha hecho con una palabra: bicampeones. Y la portavoz de Más Madrid, Manuela Bergerot, agradeciendo el trabajo colectivo, el juego bonito y el talento.
1: El mejor jugador del Mundial ha sido Rodrigo Hernández. Rodri, madrileño de nacimiento y vecino de Villanueva de la Cañada. El alcalde de esta localidad, Luis Partida, ha trasladado su felicitación a la selección española y ha anunciado que el campo de fútbol municipal, donde Rodri dio sus primeros pasos como jugador, va a llevar su nombre.
20: Mis más sincera felicitación para Rodri, y ya anuncio desde hoy mismo que el campo de fútbol de Villanueva de Cañada, donde él dio sus primeros pasos, llevará su nombre, naturalmente, si lo acepta.
1: Madrid, como estamos viendo, se prepara para que la selección española se dé un baño de masas tras la consecución de su segundo Mundial. Lucas García, buenas tardes.
21: Buenas tardes. Tercero, si tenemos en cuenta también el logrado por la selección femenina en 2023. Noche larga en Madrid tras el triunfo de España ante Argentina. Las celebraciones continúan en el día de hoy. El primer paso es que lleguen los campeones. El vuelo procedente de Nueva York con la selección y, por supuesto, con la Copa llega con retraso, pero está a punto de aterrizar. Esperándoles en esa pista de Barajas está nuestro compañero Rubén Sánchez. ¿Qué tal? Muy buenas.
22: Hola, muy buenas. Pues ya estamos, nada, a segundos, casi minutos de ver a los nuestros llegar aquí al aeropuerto Adolfo Suárez de Madrid-Barajas. La expectación crece por momento, el nerviosismo entre los numerosos aficionados que ha habido también en la sala de espera de esta Terminal 4 y entre los operarios del aeropuerto de Adolfo Suárez de Madrid-Barajas y la prensa. Podemos ver muchas camisetas, muchas banderas entre nuestros compañeros y nada, faltan, según pone en la hora prevista, unos 4 minutos o algo así menos, por lo que dentro de muy poquito vamos a ver a estos campeones del mundo y darán comienzo los actos de celebración en una jornada que pretende ser muy larga, pero muy histórica también.
21: Bueno, pues unos actos que tendrán lugar a partir de las 5:30 de la tarde. La selección será recibida por la Casa Real. Posteriormente se dirigirán a la Moncloa. Esa es la parte institucional. Y luego ese baño de masas que comentábamos con la rúa que atravesará la capital y acabará en la Plaza de Cibeles. Sander Olivares, buenas tardes.
0: Sí, alrededor de las 7 de la tarde los campeones del mundo se subirán a ese bus para comenzar su recorrido con destino Cibeles. Una rúa que iniciará en Moncloa, aunque antes pasarán por el Palacio de la Zarzuela. Después, al llegar a las Cibeles, se realizará un acto de celebración con la presentación de los futbolistas y staff, y también tenemos sorpresas con actuaciones musicales. Madrid se volverá a vestir de rojo para recibir a unos jugadores que ya son historia del fútbol español.
21: Bueno, pues volviendo al partido de anoche, España 1-Argentina 0, gol de Ferran Torres en el 106, y hemos hablado del Rodrigo Hernández, el capitán, el madrileño, galardonado como Balón de Oro del Mundial, reencontrándose con su mejor versión tras sufrir una grave lesión de rodilla en septiembre de 2025.
2: Bueno, lo primero, la satisfacción de llevar a mi país a conseguir la segunda estrella. Ya sabéis que los títulos individuales para mí están en segundo plano. Ha sido 2 años duros para mí, 2 años de crecimiento, de creer en uno mismo.
21: Una segunda estrella para España que ha tenido representación en los clubes madrileños. 4 del Atlético de Madrid: Álex Baena, Marcos Llorente, Marc Pubill y Álex Grimaldo, además de Marc Cucurella para el Real Madrid.
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1: Al margen del triunfo de la selección en el Mundial, del que seguiremos hablando y disfrutando a lo largo del día, la política madrileña ha despejado otra incógnita de cara a las elecciones autonómicas y municipales del año que viene. Reyes Maroto será la candidata socialista al Ayuntamiento de Madrid tras las primarias que se celebraron ayer. Partido Socialista y Más Madrid ya tienen sus candidatos proclamados oficialmente. En el Partido Popular también están los nombres decididos y la incógnita sigue siendo Vox. Hoy los socialistas destacan ante todo la unidad del partido para desbancar al PP del gobierno municipal. Mariluz Auñón.
23: En el Partido Socialista caben todos y Reyes Maroto ha prometido integrar todas las sensibilidades, porque el proyecto socialista, ha dicho, no va de personas, sino de mayorías. Maroto ha restado importancia a la baja participación y ha insistido en que lo relevante es que el partido sale reforzado.
24: El Partido Socialista en Madrid salió reforzado, con un proyecto de unidad y con un proyecto colectivo en el que caben todas y todos, y en eso vamos a seguir trabajando, en un proyecto que ensanche nuestro espectro electoral, que llegue a todas las mayorías y sobre todo en un proyecto transformador con un único objetivo, que es ganar las elecciones en el año 27.
23: La portavoz de Más Madrid, Rita Maestre, ha defendido que las fuerzas progresistas tienen mucho que trabajar en común para desbancar al Partido Popular, al tiempo que destacaba la buena relación existente.
25: Tenemos una extraordinaria relación con las dos, donde las dos han hecho un trabajo muy bueno y con las que tenemos una relación de esa cordialidad, de esa competición cordial en la que desde Más Madrid entendemos que tiene que ser la relación con el resto de las fuerzas progresistas de esta ciudad.
23: Una opinión distinta la del alcalde José Luis Martínez Almeida, quien cree que Reyes no es la mejor candidata.
26: Tenemos dos modelos que son muy contrapuestos, el de Reyes Maroto y el mío, y digo que yo creo que no era la mejor candidata. Dicho de otra manera, y esto no es por lanzar una puya a Reyes, creo que Emma López hubiera dado otro aire a la candidatura de un partido socialista en la Ciudad de Madrid, que lleva 30 años sin gobernar.
23: Maroto repetirá como candidata en las elecciones de la Ciudad de Madrid de 2027, tras vencer este domingo por más de 200 votos a Emma López en unas primarias en las que han participado cerca de 1.900 militantes.
1: Y lo inmediato en el Ayuntamiento de la capital es el pleno del mes de julio, que se celebra mañana. Un pleno a medio gas, con pocas iniciativas, pero en el que sí se hablará de Casa Árabe y de su salida de Escuelas Aguirre. Tanto Más Madrid como el Partido Socialista han pedido al consistorio que reconsidere su decisión. Lorena Rodríguez, buenas tardes.
27: Buenas tardes. Las portavoces se oponen al desalojo de Casa Árabe tras 20 años de arraigo y con fecha de salida del edificio, el 1 de septiembre. Rita Maestre de Más Madrid tilda de sectarismo esta decisión del Ayuntamiento, mientras que Reyes Maroto de PSOE cuestiona qué consecuencias tendrá para las relaciones diplomáticas con los países árabes. Ambas solicitan a Almeida que dé un paso atrás.
25: Casa Árabe sigue desgraciadamente esa estela de sectarismo cultural que tiene el Partido Popular, que es el de no cuidar, no tratar y despreciar todo aquello que no controla directamente.
24: Almeida está convirtiendo un activo cultural y diplomático de Madrid en otro conflicto partidista y le pedimos que rectifique que dialogue con las instituciones que integran Casa Árabe y que garantice su continuidad en nuestra ciudad en condiciones dignas y estables.
27: Maroto va a pedir además la rectificación para que las personas a las que se dé de baja en el padrón municipal sin aviso previo no pierdan el acceso a los derechos básicos. Y Más Madrid se ha pronunciado sobre la gestión de las instalaciones del Club de Campo Villa de Madrid, que Rita Maestre considera opaca, por lo que exige claridad al gobierno municipal. Le ha respondido el portavoz popular, Carlos Izquierdo.
3: Lo que ha habido es una prórroga, digamos, de todo ese expediente. Y en estos momentos se está valorando por el Club de Campo y por el Ayuntamiento de Madrid, pues que todo continúe exactamente igual, que es además el deseo de todos.
27: Respecto a Vox, acudirá al Pleno sin tener un nuevo portavoz definido tras la expulsión de Javier Ortega Smith, quien pasa a ser concejal no adscrito.
1: Y antes de dejar la capital, les contamos que a partir del próximo martes, 28 de julio, un tramo de 350 metros de la A5, a la altura del antiguo enlace de Batán, recuperará su trazado original en línea recta. El Ayuntamiento de Madrid eliminará el desvío temporal que se instaló hace un año para permitir la excavación del túnel de soterramiento, que ya está finalizada.
5: Los trabajos para recuperar esa línea recta y perder, por tanto, las curvas se van a desarrollar entre el 22 y el 28 de julio. Durante esas noches, de 11 a 6 de la mañana, habrá cortes de tráfico en carriles alternos en ambos sentidos, aunque siempre quedará un carril abierto, tanto en entrada como en salida de la ciudad. No habrá corte total de la circulación. Este era uno de los tres desvíos, junto a Boadilla y Los Llévenes, construidos para mantener la movilidad mientras avanzaban las obras. El de Llévenes será el siguiente en desaparecer este verano.
1: Y en Fuenlabrada, en la finca de La Cantueña, donde está ubicado el polémico centro de menores migrantes de la Comunidad de Madrid, se va a instalar un centro de formación de drones. Lo ha anunciado Isabel Díaz Ayuso durante su visita a un centro de drones. La presidenta regional ha recordado las iniciativas que ha puesto en marcha su gobierno en esta materia, como la creación de una nueva línea de ayudas para el desarrollo y uso de drones por parte de empresas, la apertura de una ventanilla única para centralizar trámites y el despliegue de una red autonómica destinada a servicios de emergencia, operaciones logísticas y aerotaxis. Además, Díaz Ayuso ha anunciado este nuevo centro de formación especializada que se ubicará en La Cantueña.
6: Y vamos a poner en marcha un dronódromo para la investigación avanzada del sector. Y también abrir un centro de formación especializada en nuestras instalaciones de La Cantueña, en Fuenlabrada, especializado en formación de jóvenes pilotos, mecánicos y desarrolladores.
1: Más de 50 años llevan en el escenario los tejanos ZZ Top y esta noche actúan en las Noches del Botánico dentro de su gira mundial de Big One. Los riffs de hormigón, el ritmo acerado, las gafas de sol negras y las barbas largas son las cuatro señas distintivas de este legendario trío formado en Houston. Con él les vamos a dejar. Ahora llega el resto de la información nacional e internacional que les trae Marta Mazagatos, pendientes, muy pendientes del aeropuerto de Barajas, donde está a punto de llegar la selección nacional con esa Copa del Mundo conseguida ayer en Nueva York. Que pasen muy buena tarde.

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1: 2:30, 1:30 en Canarias, de un día para celebrar que España tiene dos estrellas de campeona del segundo Mundial de Fútbol. La selección española suma su segunda estrella de campeones del mundo. Los de Luis de la Fuente están a punto de llegar a nuestro país. Esta va a ser nuestra primera parada en el aeropuerto de Barajas, donde está a punto de aterrizar el avión que trae a la selección española y la Copa, por supuesto, desde la ciudad de Nueva York. Esperándoles a pie de pista está nuestro compañero Iyan Maux. Buenas tardes.
2: Hola, ¿qué tal? Estamos aquí esperando, va a llegar ya el avión de la selección, ya están colocados dos caminos de bomberos por donde va a pasar la selección, no sabemos si va a haber algo de agua para que llegue el avión, todos los medios preparados, porque es que está llegando ya, estamos a la espera, deben faltar menos de un minuto para que aparezca el avión de la selección con la copa y los 26 jugadores y el staff técnico de Luis de la Fuente.
1: Gracias. El retraso en el avión podría afectar, como venimos diciendo, al resto de la programación de la selección española esta tarde. Lucas García, buenas tardes.
3: ¿Qué tal? Buenas tardes. Que en un principio será recibida por la Casa Real a partir de las 5:30 de la tarde y posteriormente se dirigirán a la Moncloa. Eso será la parte institucional. Luego baño de masas para los campeones del mundo con la Rúa que va a atravesar la capital y acabará en la Plaza de Cibeles, donde Luis de la Fuente y los suyos van a llegar sobre las 9 de la noche, una fiesta que se alargará hasta medianoche. Todo se podrá escuchar desde las 6 de la tarde con un programa especial, Tablero de Deportivo en Radio Nacional. Volviendo a lo de noche, otra página histórica de nuestro fútbol, de nuestro deporte, una fecha que no se nos va a olvidar, 19 de julio, minuto 106, el gol de Ferran estaba escrito, decía ayer nuestro Antonio Mueras, la voz que lo contó en Tablero Deportivo en Radio Nacional.

0: Final de España. Antonio, podemos decir que España tuvo paciencia para superar el muro y también la dureza argentina. ¿Qué tal? Muy buenas.
1: ¿Qué tal, Lucas? Sí, efectivamente. Yo creo que la sensación que teníamos todos es que ganó el fútbol, ¿no? Y el equipo que quiso jugar y que propuso una idea de juego ante una selección argentina que no disparó a portería hasta el minuto 117 y que trabó continuamente el juego con patadas y, bueno, pues una cierta marrullería. España dominó y gobernó el centro del campo y se mostró sólida atrás. La solidez de un equipo que ha encajado un solo gol en todo el campeonato y que ha mantenido la portería cero en 7 ocasiones. El arquitecto de este equipo tiene un nombre, es Luis de la Fuente, un riojano de 65 años. En tan solo 4 años ha ganado una Nations League, una Eurocopa y un Mundial. El presidente de la Federación Española de Fútbol, Rafael Lozán, va a renovar el contrato de Luis de la Fuente, que expira en el año 2028, para que concluya en el 2030, en el año que juega, que se disputa el Mundial en España, Portugal y Marruecos.
0: Gracias, Antonio. También en el MetLife en Nueva York estuvo Luis Castro, parte del equipo de enviados especiales de Radio Nacional de España. Luis, tú estuviste cerca de los jugadores ahí en el postpartido. ¿Qué caras viste? ¿Cómo fue vivirlo dentro de esos las tripas del estadio? ¿Qué tal? ¿Cómo estás?
2: ¿Qué tal? Muy buenas. Pues una explosión de júbilo, caras de felicidad de los jugadores que saben que han hecho historia y con varios nombres propios. Apuntaba Antonio, el de Luis de la Fuente, el seleccionador más longevo en ganar una Copa del Mundo, pero también van a pasar a la historia otros dos futbolistas. Ferran Torres, que se une con letras de oro a Iniesta. Esto decía el seleccionador sobre Ferran Torres, un jugador que apenas había podido jugar, que no había marcado un gol y marca el gol más importante de todo el Mundial.
3: La vida es justa y a la gente que trabaja, que pone empeño, que se cae y se levanta y sigue otra vez peleando, al final la vida le devuelve siempre, le da algo. Y Ferran, estoy feliz de que haya sido hoy el goleador.
2: Otro nombre importante es el de Rodri Hernández, el capitán de la selección, que había pasado unas temporadas muy malas después de una grave lesión de rodilla, que fue criticado duramente en el proceso y durante los primeros partidos del Mundial y que ayer se convirtió en el mejor jugador del mundo, MVP de todo el torneo y otro Mundial para su colección. Rodri Hernández.
4: No tiene mucho sentido todo lo que estoy viviendo. Yo intento hacerlo lo mejor que puedo. Caí muy abajo, en un momento de mi carrera probablemente el más duro, y conseguir salir a flote y conseguir esto, hay alguien que me está ayudando desde arriba, así que siempre hay un motivo para levantarse.
2: Son solo dos nombres propios de un equipo que, como se empeña en decir Luis de la Fuente, es una familia. Los 26 fueron importantes y eso quedó demostrado en la camiseta conmemorativa del Mundial que lucía en la espalda el número 26 en representación de todos ellos.
0: Gracias, se notan, ¿eh? Las voces roncas de una noche histórica.
5: Enfrente estuvo una Argentina que jugó sus cartas con otro fútbol, muy criticado por su dureza, pero ¿cómo se ha vivido desde dentro del albiceleste? Siguiendo a Argentina durante todo el torneo ha estado Chisco Díaz. Buenas tardes.
6: Buenas tardes, pues evidentemente con caras de circunstancias después de esta derrota dolorosa ante España, se quedó en agua de borrajas el bicampeonato que buscaban los argentinos en un partido que plantearon, como decís, muy trabado, con la expulsión de Enzo Fernández, con la posterior tangana postpartido protagonizada especialmente por Leandro Paredes, y bueno, podríamos decir que un fin de ciclo para muchos de los jugadores de la selección argentina, también podría ser el último mundial probablemente para Leo Messi, y parece que Lionel Scaloni, el seleccionador, no continuará más allá de diciembre de este año. Vamos a escuchar cómo estaba él de emocionado tras la final de ayer.
7: No sé si va a poder hacer algo tan grande como esto y a lo mejor, bueno, habría que hablarlo. Yo al presidente le estoy agradecido por haberme dado la oportunidad esta de estar en el lugar.
6: Un Lionel Scaloni que no podía acabar en condiciones en la rueda de prensa, estaba emocionado, luego recibió los aplausos de los periodistas argentinos. Como decíamos, contrato hasta diciembre, parece en principio que no tiene intención ahora mismo de continuar.
0: Bueno, pues gracias Chisco también con ese esfuerzo con la selección argentina. Y bueno, pues domingo histórico para la 1, celebrando la victoria de España en la final del Mundial. 45,5% de cuota, mejor dato diario de la cadena pública desde el 25 de mayo de 2002. Más de 17,9 millones de personas vieron en algún momento este encuentro, el partido más visto de la historia de los Mundiales. Y vuelvo a Barajas porque ahora sí, ya está la selección española en el aeropuerto en Madrid. Y Yanma Osu.
8: Sí, están aquí, están llegando ahora mismo, pasando al lado de los camiones de bomberos que están haciendo un juego de luces y sonidos, y un avión enorme que llega con la Copa del Mundo, los 26, Luis de la Fuente, el staff técnico, todo el mundo grabando, porque está llegando, está a escasos 100 metros.

0: Diversidad es el mensaje alegre, transversal en todas las ejecutivas de las distintas formaciones que para dar la enhorabuena coinciden y juegan el mismo partido.
1: ¡Qué orgullo!
2: Y un equipo unido al servicio de un objetivo común.
3: Un equipo diverso, integrador, unido.
4: Y una alegría contagiada, casi unánime.
0: Eran los portavoces del PP, de Vox, Podemos, Izquierda Unida, consenso en general, pero luego hay alguna que otra jugada polémica. José Antonio Fuster, Vox, y Alma Ezcurra, PP.
2: No sabe a qué juega cuando tiene que defender a España.
1: ¿Condena el Partido Socialista estos hechos? ¿Dónde está el ministro tuitero hoy?
0: Pedía explicaciones la portavoz popular de los ataques de un grupo de radicales a los congregados en Bilbao para ver a la selección. Gabriel Rufián, de Esquerra, salía al paso dándole la vuelta y diciendo que aún no hay selección vasca y catalana para animar.
5: Y estamos a la espera, decíamos, a las 2 de la declaración institucional del presidente desde Argelia, donde ha viajado desde la final del Mundial para certificar la recuperación de la relación bilateral con Argel, tocada desde que en 2022 España apoyó la autonomía marroquí para el Sáhara Occidental. El propósito es también aumentar las exportaciones de gas. Ahora nos venden un tercio del total. Después Sánchez va a regresar para las celebraciones de la Copa del Mundo en Madrid. Y aparte de esa alegría colectiva, la victoria del brillo a la marca, da brillo a la marca España, a la imagen y a la reputación de nuestro país en el exterior, y supone además un ingreso extra para Hacienda de unos 6 millones de euros por la tributación de los alrededor de 865.000 euros brutos que va a ingresar cada jugador. Hugo Domínguez, buenas tardes.
6: Buenas tardes. Para Hacienda, un campeón del mundo es un contribuyente más. No hay un trato fiscal especial. La prima, de unos 750.000 euros, tributa en el IRPF, como rendimientos del trabajo y no como un premio con el que tendría un ahorro fiscal. ¿Y cuánto se quedará Hacienda? Pues pagarán el tipo máximo al sumar esa contraprestación a sus sueldos millonarios, pero no abonarán lo mismo. El tramo puede ir del 45 al 54% en función de la comunidad autónoma en la que vivan. José María Bollinedo, del Sindicato de Técnicos de Hacienda, Gesta.
7: Están ganando ya sus propios clubes unas fichas millonarias y esto es un añadido, por eso puede resultar aparentemente gravoso.
6: Por ejemplo, el goleador Ferran Torres juega en el Fútbol Club Barcelona. Tributando en Cataluña, pagará casi la mitad en impuestos, cerca de 400.000 euros. En cambio, Alex Baena, con ficha en el Atlético de Madrid, se quedará con unos 40.000 euros más que su compañero, al contar la Comunidad de Madrid con el tramo autonómico más bajo para rentas altas. Y los que juegan fuera de España, como Rodri o Fabián, pagarán aquí un 19%, cantidad que se les perdonará cuando lo declaren en Francia, Alemania o Reino Unido.
7: Van a tener una tributación semejante.
6: Hacienda también gana con la segunda estrella de España. Según cálculos de Gesta, la agencia tributaria recaudará 4,4 millones de euros y casi 700.000 euros las haciendas forales, en total cerca de 6 millones de euros en impuestos.
5: A las 2:40, 1:40 en Canarias, tenemos una última hora en los tribunales relacionada con el caso Plus Ultra, en el que se investiga, recuerden, al expresidente Zapatero y a su amigo Julio Martínez. Martínez ha confesado que el expresidente del gobierno medió en el rescate de la aerolínea. Gema Alfaro, buenas tardes.
8: Buenas tardes. Sí, Julio Martínez está dispuesto a tirar de la manta. Solo 24 horas antes de la esperada declaración ante el juez, Calama ha presentado un escrito en el que reconoce que Zapatero intermedió en el rescate de Plus Ultra, por el que una empresa de Martínez se llevaba el 1% del rescate de 53 millones de euros. Asegura el escrito de 6 páginas que la aerolínea fue uno de los principales clientes de Análisis Relevante y que sin Zapatero nunca hubiese salido nada, porque, dice, él no tenía posibilidad alguna de obtener nada por sí mismo, mucho menos financiación pública o privada. Su misión consistía, asegura, en intermediar entre cliente y consultor. Era Zapatero, dice, el que marcaba los pasos a seguir. Asegura además que se decidió diferir ese pago hasta 2026 ante la presión mediática por los rescates públicos y por eso se facturó a través de otras empresas de Martínez. Julio Martínez revela también que, aunque el expresidente no era socio de la empresa Análisis Relevante, era el que lideraba y decidía todas las cuestiones de estrategia y de captación de clientes. En esa captación, además de la operación de Plus Ultra, Zapatero facilitó los contratos con otras empresas de la trama, como Softgestor o Aldesa. Julio Martínez también ha querido explicar el hallazgo en su casa por parte de la UDEF de casi 300.000 euros en efectivo en sitios rocambolescos, pero asegura que ese dinero no tiene nada que ver con la causa. Proviene, dice, de la venta de activos inmobiliarios.
5: Gracias, Gema. También de tribunales, Jessica Rodríguez, la expareja del exministro Ábalos, ha acogido esta mañana su derecho a no declarar en la Audiencia Nacional, donde se la investiga por haber estado contratada sin ir a trabajar a las empresas públicas Sineco y Traxa Satec y percibir cerca de 44.000 euros. Daniel González, buenas tardes.
9: Buenas tardes, sí. En la misma línea, Joseba García, el hermano del exasesor Koldo García, Ignacio Zaldívar, exalto cargo de

0: Cádiz. Ambos se han acogido también a ese derecho a no declarar. La citación para los tres que llegaba después de la sentencia del Supremo, sentencia de hace un mes que condenaba a Ábalos a 24 años y a Koldo García a 19.
1: Y además, este lunes hemos sabido que el juez de la Audiencia Nacional, Santiago Peraz, ha citado a Juan Manuel Serrano, ex jefe de gabinete de Pedro Sánchez en el PSOE y expresidente de Correos.
0: Y la citación, según una providencia, se produce a fin de verificar el clonado del móvil de Serrano y tenerlo para incorporarlo al conocido como caso Leire, donde está investigado. Peraz imputó hace unas semanas al que fuera jefe de gabinete de Pedro Sánchez después de un informe de la UCO que apuntaba a su participación, a la de Serrano, tanto en la rama del caso sobre la obtención de beneficios en el ámbito empresarial de la SEPI como en una supuesta organización que se dedicaba presuntamente a boicotear causas judiciales.
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1: Nos ocupamos ya de los incendios forestales, primero el de Guadalajara en la Sierra Norte.
3: Es, sin duda ninguna, en términos de superficie, el mayor incendio que ha visto Castilla-La Mancha. Se nos van a ir por encima de las 26.000 hectáreas el incendio y sin que podamos ponerle un coto final.
1: Es el presidente de Castilla-La Mancha, Emiliano García Pájez. Se trata también del peor fuego en lo que llevamos de verano, que está siendo peor que el verano de 2025. Desde el jueves pasado ha devastado un perímetro de 120 kilómetros y obligado a evacuar casi una treintena de pequeños pueblos. Los últimos anoche mismo, en plena final del Mundial. María Antonia del Ojo, buenas tardes.
4: Buenas tardes, pues aumentan las localidades desalojadas, ya son 32.200 personas y 5 municipios confinados. Como decís, ya son 26.000 las hectáreas quemadas de alto valor medioambiental de un incendio que tiene un perímetro de 120 kilómetros. Ahora preocupa especialmente la zona norte. Juan José Fernández es director de emergencias de Infocan.
5: Ahora mismo la parte más activa nos la encontramos justo en el norte del incendio. El incendio ahora mismo ya está alcanzando zonas con unos combustibles que podrían ser muy diferentes a los que nos encontramos, sobre todo al noreste del incendio. Combustibles muy difíciles de trabajar, muy complicados, porque tienen mucha carga de combustible propio de zonas boscosas.
4: Para esta tarde las previsiones que se barajan no son muy positivas, pues esperan rachas muy fuertes de viento del sureste de hasta 50 kilómetros por hora. El presidente de Castilla-La Mancha, Emiliano García Page, presidía esta mañana el CECOPI y destacaba que se está actuando con el mayor de los despliegues de medios, dando prioridad a la protección de personas y poblaciones. En estos momentos trabajan en la zona 300 medios terrestres más 20 aéreos. El fuego está lejos de estar controlado.
1: Y ha superado desgraciadamente al de la comarca zaragozana de las Cinco Villas, que quemó 16.000 hectáreas. Ya está estabilizado y eso ha permitido regresar sus casas con limitaciones a los vecinos de tres municipios: Luesia, Uncastillo y Malpica de Alba. Con ellos ha estado Teresa Monteagudo. Buenas tardes.
6: Sí, muy buenas tardes. Uncastillo trata de volver a la normalidad. Los vecinos fueron desalojados hace 4 días y con el incendio ya estabilizado regresan a sus hogares. Donde nos encontramos, en la Plaza de la Villa, el aire trae cenizas y las conversaciones se interrumpen por el vuelo de los aviones de extinción. Aún hay humo en los collados y en los corrillos se respira la tensión. Uncastillo se ha convertido en una especie de oasis entre montes calcinados. El fuego se ha quedado a muy pocos metros del casco urbano y ha sido gracias al esfuerzo de mucha gente. Alcaldesa de Uncastillo, Teresa Puello.
7: Ha sido mágico el que nos hayan podido salvar entre todos el pueblo.
6: En la carretera, a 4 kilómetros del pueblo, la Guardia Civil solo permite el acceso a los vecinos de Uncastillo. Al llegar al pueblo, el panorama es desolador.
8: Acabamos de llegar hace 10 minutos. Oh, mal, mal. Está quemado, da miedo. Parece una pesadilla esto.
9: Pues ahora lo mismo lo encuentro vacío hasta que no empieza a llegar la gente y por ahí.
10: Estábamos preocupados en las condiciones que dejamos el pueblo, porque tuvimos que marchar con lo puesto.
9: Sí, mi casa, gracias a Dios, me la he encontrado perfectamente.
6: Las localidades de Uncastillo, Malpica de Arba y Luesia vuelven a la vida desde esta mañana y además los vecinos de Asín y Orés podrán regresar a sus pueblos también esta tarde.
1: Las altas temperaturas mantienen el peligro de incendios muy alto por todo el país ante la inminente llegada mañana de una nueva ola de calor, la tercera en lo que llevamos de verano, como mínimo hasta el jueves. El portavoz de la EMET, Rubén del Campo, avisa: hay que tener mucha precaución.
11: También es destacable el peligro de incendios, que será muy alto o extremo en la mayor parte del territorio durante también la mayor parte de la semana.
1: Este calor se ha convertido en la principal preocupación de los agricultores. Investigadores españoles estudian distintas variedades o cultivos para identificar los factores que adelantan la floración y que esto ayude

0: a evitar los problemas ocasionados por los episodios de temperaturas extremas cada vez más frecuentes. Isabel Jiménez, buenas tardes.
1: Buenas tardes. Las plantas pueden resistir un golpe de calor, pero durante la floración o los primeros momentos de formación del fruto, un subidón de temperatura acaba con la cosecha.
2: Pueden causar abortos de flores y abortos de los frutos recién formados, con lo cual es un gravísimo daño económico.
1: Diego Rubiales es investigador del CSIC en el Instituto de Tecnología Agraria de Córdoba y subraya el creciente interés de los agricultores, sobre todo de países fríos, por evitar estos problemas. Una posible solución es en la que trabaja el investigador y genetista José Vicente Díez en la Universidad de Córdoba, adelantar la floración, en su caso, del garbanzo.
3: Nos permite empezar a adelantar todo lo que es el ciclo y quitarnos de todos estos problemas que pueden estar motivados en los momentos en que van a aparecer picos extremos de calor.
1: En el marco de un proyecto europeo, selecciona planta y hace un mapa de su genoma para identificar el marcador de la floración temprana que se pone a disposición de los agricultores.
3: Las condiciones climáticas de Túnez no tienen por qué ser las nuestras, y las nuestras no tienen por qué ser las de Canadá. Sin embargo, todos podemos contar a partir de ahora con el desarrollo de los resultados de nuestro proyecto con marcadores y se están identificando el caso de la floración temprana.
1: A partir de ahí, el campo puede trabajar desde sus propios laboratorios y salvar cosechas de una de las grandes amenazas del cambio climático para la alimentación.
0: Del exterior hoy. En Oriente Próximo crece el temor a que la guerra se extienda por la región cuando se cumplen 9 días desde que Estados Unidos reanudara los ataques a Irán y el gobierno de Teherán respondiera con el lanzamiento de misiles a bases estadounidenses, matando al menos a 3 militares de ese país en Jordania. Una situación de incertidumbre que tiene su reflejo en el precio del petróleo, montaña rusa de subidas y bajadas que parece lejos de estabilizarse y que golpea también a las gasolineras. José Luis Dueñas, buenas tardes.
4: Buenas tardes. Cuerda tensa, en todo caso, que instala de nuevo el botón de alarma en el inventario del petróleo y derivados, combustibles que siguen llevándose una de las peores partes con incrementos. Lo notarán en las estaciones de servicio, donde repostar es cada vez más caro y todo con una infraestructura encargada del refino fuertemente dañada.
5: Estamos muy lejos todavía de haber alcanzado la estabilidad. Toda la infraestructura que se ha destruido en el Golfo Pérsico, esto no es cuestión de semanas, esto es cuestión, suponiendo que hubiera paz, que no la hay, esto es cuestión de meses y no me quiero poner más pesimista todavía.
4: Conclusión que nos arroja Nacho Rabadán, de la patronal de gasolineras españolas, que añade también la presión en otros puntos como Rusia, donde el conflicto con Ucrania también mantiene en jaque a la energía.
5: Estos son mercados globales y lo que pasa en Rusia o lo que pasa en Hormuz le afecta a la señora de Cuenca que va a rellenar el depósito de su turismo, ¿no? Esto es lo que tenemos, una oferta muy restringida y que está todavía muy lejos de normalizarse.
4: Por ello, insiste una vez más en el error que a su juicio se ha cometido al eliminar la rebaja temporal del IVA en combustibles, ya en el 21%, toda vez que la reducción del impuesto especial de hidrocarburos de 15 céntimos este mes por litro no basta, dice, para contrarrestar el golpe de 11 puntos más de IVA. En definitiva, gasolineras, advierte Rabadán, para las que aquello de la rentabilidad empieza a ser una utopía.
0: Y en el Reino Unido, el nuevo primer ministro Andy Burnham ocupa ya de manera oficial la residencia de Downing Street y esta misma tarde va a empezar a nombrar a los ministros que van a formar parte de su gobierno. El líder laborista en su primer discurso ha prometido devolver la esperanza y la confianza a los británicos. Corresponsal en Londres, Guillaume Bontús, buenas tardes.
6: Buenas tardes. Andy Burnham ya trabaja en Downing Street tras recibir al mediodía el encargo del rey para formar un ejecutivo. Es el 7º primer ministro en una década en el Reino Unido. Este país, dice Burnham, necesita recuperar su estabilidad.
7: Britain needs to show the world.
6: Tenemos que mostrar al mundo que podemos hacerlo, aseguró en su discurso inaugural pronunciado sin notas ni atril delante del número 10. Burnham quiere hacer las cosas de forma diferente a su predecesor.
7: We have not been good enough.
6: No hemos estado a la altura, reconocido en referencia a los 2 años de gobierno de Keir Starmer. Tenemos que mejorar y vamos a hacerlo. El nuevo líder laborista promete presentar en las próximas semanas un plan a 10 años para el país y anuncia también medidas inmediatas. Para dar a la gente algo de aire, ayudarles con el coste de la vida. No ha concretado cuáles serán estas medidas, las conoceremos a partir de mañana. Andy Burnham va a impulsar un nuevo modelo político y económico, explica, para que el Reino Unido vuelva a creer en sí mismo y que los británicos recuperen la esperanza.
0: Y en Bruselas, multa multimillonaria a AliExpress. Las autoridades comunitarias sancionan con 550 millones de euros a la plataforma china de venta online por no hacer hacer lo suficiente para evitar el comercio de productos

0: ilegales. Corresponsal comunitario David Vidueiro, buenas tardes.
1: Buenas tardes. AliExpress no controla como debería la venta de productos ilegales falsificados en su plataforma. Así que Bruselas le impone una multa de 550 millones y le obliga a presentar en 3 meses un plan para cumplir con la norma de servicios digitales. Es la tercera multa de la Comisión a un gigante por saltarse esta legislación tras las sanciones a X y a Temu. Bruselas critica el sistema de AliExpress para filtrar productos. Faltan trabajadores y a veces solo disponen de 10 o 20 segundos para comprobar si los artículos pueden ser ilegales. Bruselas constata que estos productos pueden ser publicitados por AliExpress, que llegan a permanecer semanas en su plataforma incluso tras ser detectados y que sus vendedores pueden permanecer activos pese a haber sido sancionados.
2: Such as cosmetics, toys, clothes or gadgets.
1: El portavoz de la comisión explica que en AliExpress podemos encontrar falsificaciones de marcas, cosméticos peligrosos, juguetes poco seguros y hasta 15 millones de estos productos ilegales han sido recomendados por la plataforma el año pasado. Sin embargo, el gigante chino considera desproporcionada esta multa y cree que Bruselas no ha tenido en cuenta las medidas que ya ha tomado.
0: También esta mañana hemos conocido el fallecimiento del secretario de Estado de Vivienda, David Lucas, a los 58 años. Hace 3 semanas anunció que suspendía temporalmente su actividad como número 2 del Ministerio para someterse a un tratamiento oncológico. En su trayectoria política fue senador electo por Madrid en la 12ª legislatura, portavoz del PSOE en el Ayuntamiento de la capital, alcalde de Móstoles y ejerció diversos cargos dentro de la Federación Española de Municipios y Provincias. Y 2 asuntos más relacionados con el medio ambiente. En Cantabria, la Guardia Civil está investigando la muerte de miles de peces por contaminación de las aguas en el río Pisueña. Enrique Mazas, buenas tardes.
3: Buenas tardes. Las muestras recogidas por los agentes sobre el terreno están siendo analizadas. La hipótesis principal sobre el origen de esta contaminación es el vertido al río de excrementos animales por parte de una ganadería porcina de la zona. Las pérdidas por el momento son incalculables. Ángel Serdio, director general de Biodiversidad.
4: Hay que tener en cuenta que los alevines de salmón y de trucha y de otros peces a estas alturas del año no se ven. Miden apenas 1 o 2 centímetros y es imposible recogerlos y es imposible calcular.
3: Las autoridades cántabras descartan que el vertido haya llegado al río Pas.
0: Y en las playas del País Vasco se han contabilizado este fin de semana 30 de picaduras de carabela portuguesa.
3: 5 de las personas afectadas han necesitado ser trasladadas a un centro médico. Desde el Departamento de Salud de Euskadi recuerdan que existe un protocolo de actuación ante la aparición de estos ejemplares y recomienda evitar el baño si se observa su presencia. La carabela portuguesa, también conocida como fragata portuguesa, tiene apariencia de medusa, aunque se trata de un organismo colonial cuya picadura es muy peligrosa.
0: Y a las 3:05 volvemos al aeropuerto de Barajas a ver, estamos viendo a la selección que ya ha descendido del avión, ya se encuentra en Barajas, ya se encuentra en Madrid, lista para descansar y para las celebraciones de esta tarde. Y Jan Mausu sigue en Barajas, buenas tardes.
5: ¿Qué tal, compañeros? Los nuestros ya están en casa, la Copa ya está en España, imágenes muy emocionantes las que hemos visto, la que estamos viendo ahora mismo en el aeropuerto de Madrid-Barajas, y es que los nuestros se están montando en el autobús para pasar los controles. Primero han sido Rodrigo y Luis de la Fuente los que han levantado el trofeo nada más salir por la puerta del avión y posteriormente lo han hecho el resto de integrantes de la plantilla para hacerse la primera foto en suelo español. Aquí a pie de pista han sido recibidos con todo el cariño y con todos los vítores de las fuerzas de seguridad, empleados del aeropuerto y de la prensa. La Roja descansará brevemente antes de poner rumbo a la Zarzuela y la Moncloa, en donde serán recibidos por Su Majestad de los Reyes y el presidente del gobierno, y tras estos actos protocolarios, la rúa por las calles de Madrid con parada final en Cibeles, en donde se llevará a cabo la gran fiesta que pondrá punto y final a una jornada histórica de celebración.
0: Gracias. Tenemos ya tiempo para la cultura. Quedan 3 meses para el Festival de Cine Fantástico de Sitges, pero ya hemos conocido un aperitivo de lo que va a ser la próxima edición. Elena Burgos, buenas tardes.
6: Buenas tardes. Sí, los 50 años de Carrie, el clásico del género de terror dirigido por Brian De Palma, basado en la novela de Stephen King, ¿Quién puede matar a un niño?, de Francisco Ibáñez Serrador, y el 30 aniversario de Tesis, de Alejandro Amenábar, son los protagonistas de esta edición número 59, que se ha celebrado esta mañana. Montse Soto, buenas tardes.
7: Buenas tardes, así es. De Carrie se podrá ver en Sitges una copia en 4K de la icónica cinta de Brian De Palma, así como la primera serie que hizo de ella para televisión Mike Flanagan. Mientras, ¿Quién puede matar a un niño?, esta pesadilla mediterránea, también se podrá redescubrir en una restauración en 4K. Un Sitges Festival que cuenta con la infancia y la adolescencia malditas como eje vertebrador y que recuperará Tesis de Alejandro Amenábar, coincidiendo con los 30 años de esta cinta.
8: ¿Has visto alguna vez un muerto?
9: ¿Qué crees?
7: Que revolucionó el género de terror español.

0: Ángel Sala, director de Sitges Festival.
1: Amenábar era ese director que se atrevió a nadar en territorios muy complicados para el cine español.
0: Scanners de David Cronenberg con la versión íntegra de The Devils de Ken Russell completan este primer acercamiento al Festival Internacional de Cine Fantástico de Cataluña, que se celebrará del 8 al 18 de octubre.
2: Un muerto real.
3: Bueno, supongo que ya os habréis enterado de la triste noticia. El martes murió Figueroa.
2: Estás desvariando.
4: No estoy desvariando. Encontraste al viejo muerto y le robaste...
5: Y seguimos en Barcelona, Marta, porque el Grec Festival celebra medio siglo con un concierto esta noche, Canciones del Grec, 50 años de música, puentes y mestizaje. Nos lo cuenta Agnès Batxé.
6: María del Mar Bonet es la artista que más veces ha actuado en el Festival Grec, hasta 27. Pol Segarra es uno de los directores del espectáculo de hoy.
7: Tenemos el foco puesto en promocionar y dar voz a la cultura popular catalana, entendida en su sentido más amplio. Así que nos enorgullece presentar este viaje musical entre Cataluña, el Mediterráneo y el mundo, en esta propuesta que conecta memoria, tradición y creación contemporánea. Este espectáculo, que producimos junto al Taller de Músics, reunirá a 8 voces de generaciones, procedencias y estilos distintos en una única noche concebida para celebrar los 50 años de historia del Festival Grec.
6: María del Mar Bonet será una de las protagonistas, pero también Estrella Morente, Rosa Zaragoza, Maite Martín, Lucía Fumero, Tartarrelena, Borja Penalba o Alba Careta, y el ensemble coral del Taller de Músics. Jazz, nova cançó, flamenco, la música más experimental o electrónica, una variedad de estilos representativa del festival con un nexo de unión que es la banda y el coro que representa la voz del pueblo. 20 voces que hacen de puente entre lo que pasa en el escenario y el público. 50 años de canciones del Grec, música, puentes y mestizaje es el título de este espectáculo único que se vivirá esta noche en el Teatro Grec para rememorar el legado musical de este medio siglo de festival.
5: Gracias, nos vamos. Recuerden, programación especial esta tarde en Radio Nacional por las celebraciones de la Copa Mundial de Fútbol que se trae la selección, que se acaba de traer la selección a Madrid. Elena Trapero ha estado en el control de sonido, Alejandro Martínez del Hoyo en realización. Gracias por informarse en Radio Televisión Española.
0: Son las 3, las 2 en Canarias. 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Se lo estamos contando en Radio Nacional de España sobre el rescate de Plus Ultra. Julio Martínez ha enviado un escrito al juez donde confiesa horas antes de declarar que el expresidente del gobierno, José Luis Rodríguez Zapatero, medió en el rescate de la aerolínea. En un texto al que ha tenido acceso Radio Televisión Española, señala que la sociedad de análisis relevante quedó fuera de ese accionariado y de los órganos formales, pero que el expresidente se encargaba de las decisiones de la estrategia y captación de clientes. El empresario también admite que pactaron el 1% de comisión por el rescate de la aerolínea. Recordemos que la investigación considera a Martínez Martínez receptor y ejecutor de instrucciones directas de Zapatero. Y seguimos en lo judicial. El juez de la Audiencia Nacional cita el 5 de agosto a Juan Manuel Serrano, al que fuera jefe de gabinete de Pedro Sánchez en el PSOE, por el clonado de su móvil y así poder incorporarlo al conocido como caso Leire 10, donde está investigando. Más datos, Gemma Alfaro.
8: Sí, el juez Pedraz ha citado al que fue mano derecha de Pedro Sánchez en Ferraz para que comparezca en su juzgado ante la letrada de la Administración de Justicia el próximo 5 de agosto para que verifique el clonado de su teléfono móvil que realice la UCO. En el caso de que vea algún problema, podría pedir un nuevo clonado en su presencia. Esta diligencia ya fue acordada por el magistrado cuando imputó a Juan Manuel Serrano en la trama Leire. Al principio, recordemos, Pedraz consideraba que su implicación en los hechos era difusa, pero tras un informe de la UCO los indicios eran más claros. Serrano participó reuniones en Ferraz y tras ellas Leire 10 le daba cuenta del avance de sus gestiones en el grupo que trataba de desmontar las investigaciones judiciales contra el PSOE y el gobierno. Pero es más, el juez considera que tuvo un papel destacado en la colocación de Leire 10 en Correos, empresa que él presidió.
6: Los bicampeones del mundo ya están en España. La selección de fútbol ha aterrizado poco después de las 2:30, hora peninsular española, en el aeropuerto Madrid-Barajas. Allí está nuestro compañero Rubén Sánchez. Buenas tardes.
9: ¿Qué tal, compañeros? Así es, nuestros jugadores ya están pasando los controles para abandonar este aeropuerto Adolfo Suárez en Madrid-Barajas y poner rumbo a un merecido descanso antes de lo que va a ser una larga tarde de celebración que culminará con una gran fiesta en Cibeles esta noche. Nada más abrir las puertas del avión hemos podido ver a Luis de la Fuente y a Rodrigo ofreciendo el trofeo a todos los aquí presentes. Han recibido el cariño los vítores de empleados, de fuerza de seguridad y de prensa, todos aquí presentes, y posteriormente ha bajado el resto de la plantilla para hacerse una foto de grupo, la primera con la Copa del Mundo en suelo español.

0: Todas las celebraciones lo vamos a contar aquí en directo en Radio Nacional y Radio 5 en una programación especial desde las 6 de la tarde. Del exterior, nuevo ataque de Ucrania a la región rusa de Belgorod. Hay al menos 5 muertos y varios heridos. Última hora, Aurora Moreno, buenas tardes.
1: Buenas tardes, sí, más de 20 heridos a consecuencia de un ataque con drones que alcanzaron un autobús en esa zona rusa fronteriza, una de las más castigadas por Ucrania en esta guerra. También en otra región rusa fronteriza, en Briansk, un bombero ha muerto al intentar extinguir un incendio provocado por drones. En Kursk, al menos 2 personas han perdido la vida y una decena han resultado heridas. En Moscú, a unos 30 kilómetros de la capital, el ataque ucraniano contra instalaciones industriales y edificios de viviendas ha dejado 10 heridos. Intercambio de ataques cada vez más frecuentes en una jornada en la que los bombardeos rusos han causado 5 muertos en Ucrania y decenas de heridos en Pavlograd, Kramatorsk y Zaporilla, en el este y el centro-este del país.
0: Y en Radio 5 estamos a la espera de la declaración institucional del presidente del gobierno, de Pedro Sánchez, tras su visita oficial a Argelia, tras una reunión con el presidente Abdelmadjid Tebboune, en la que se ha sellado ese fin de la crisis bilateral por el cambio de posición de España ante la situación en el Sáhara. La relación se ha ido recuperando poco a poco, donde podría haber ayudado ese apoyo del Ejecutivo español al pueblo palestino. Un encuentro donde las relaciones económicas y energéticas tienen un protagonismo especial, ya que Argelia es el principal suministrador de gas a España y con el que se quiere seguir aumentando el flujo de esas importaciones. Se lo contaremos aquí en directo en Radio 5 Todo Noticias. 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

Murcia, 1997. En una España que empezaba a rendirse al brillo del pop manufacturado, cuatro tíos con camisas de cuadros y olor a bourbon decidieron que el rock no se pedía, se tomaba por asalto. M-Clan no grababa un disco, estaba reclamando un territorio fronterizo entre el Segura y el Mississippi. Coliseum fue el puñetazo en la mesa de una banda que ya no quería ser la promesa de su debut, sino más bien la realidad más cruda y honesta del rock patrio de su momento. Santiago Campillo a la guitarra y Carlos Tarque a la voz formaban entonces un tándem de una electricidad casi obscena. Una pareja de hecho musical que entendía que el rock and roll era una cuestión de tripas y no de marketing.

La gestación de Coliseum es la historia de una ambición sin complejos. El grupo bajo el sello Draw puso rumbo a los estudios de Nashville, Tennessee, buscando ese sonido que solo se consigue cuando el aire está cargado de historia musical. Allí, bajo la ingeniería del legendario Richard Dodd, la banda se encerró para capturar la esencia de lo que ellos llamaban el sonido pantanoso. No buscaban la perfección digital, buscaban el crujido de las válvulas calientes y el golpe seco de la madera. La anécdota cuenta que el choque cultural fue total, unos murcianos destilando rock sureño en la cuna del country, demostrando a los ingenieros americanos que en España también sabíamos lo que era

Si hay un tema que resume la épica de este disco es sin duda Nacional 120, una pieza que se convirtió en el himno de su gira más salvaje. Una road movie sonora que hablaba de la soledad del asfalto y de la redención que solo se encuentra al final de una carretera secundaria. En este recorte, la voz de Tarque alcanzó ese registro de arena y seda que lo coronaría como uno de los mejores cantantes de rock del país. No era solo una canción, era el mapa de una generación que prefería perderse en una nacional antes que encontrarse en una autopista de peaje. La banda, completada por Ricardo Ruy Pérez, Pascual Saura y Juan Antonio Otero, funcionaba como una maquinaria engrasada con aceite de motor y con mucha mala leche en aquel momento.

La gira de Coliseum fue una de esas leyendas de furgoneta y garitos donde el sudor goteaba del techo. Fue el momento en que M-Clan demostraron que su hábitat natural no eran los estudios, sino los escenarios. Cada concierto era un ritual de exorcismo donde cortes como ¿Dónde está la revolución? Adquirían un matiz casi político. Porque la revolución no estaba en las urnas, estaba en el volumen del amplificador. La banda vivía rápido y tocaba fuerte. Se ganaba el respeto de una crítica que hasta entonces los miraba con recelo por ser demasiado americanos. Y ellos respondieron con la gira más honesta de la década, quemando kilómetros y kilómetros de esa Nacional 120 que les daban nombre y sentido. Socialmente, Coliseum supuso un refugio para los náufragos del grunge y del Britpop de la época que buscaban algo más tangible y más español. En unos días de sintetizadores y camisas impecables, M-Clan reivindicaron el valor del virtuosismo sin alardes y la lírica de bar de carretera.

Collision es el testamento de una formación que, antes de que el éxito masivo de Llamando a la Tierra cambiara su destino, decidió grabar el rugido de un león murciano que aprendió a hablar inglés en Nashville, pero que nunca olvidó que su verdadera fuerza estaba en el asfalto de su propia tierra, la electricidad de la tierra mediterránea.

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1: Pues buenos días, buenas tardes y buenas noches, queridos españoleros, buenas lo que sea, bienvenidos españoleras, bienvenidas a esta nueva edición, penúltima de la primera temporada de España en la Historia, que hacemos aquí, desde nuestra pequeña islita de la historia, en la emisora de Segovia, en Segovia, que tiene Radio Nacional de España y Radio Exterior de España, ¿verdad? Con Víctor Gómez Lluch, que lo tenemos dirigiendo las huestes que caminan hoy hacia nuestro maravilloso tema, que vamos a hablar, como espero que esperéis, vamos a hablar, pues nos faltaba en nuestra serie, echarle un ojo a esos malditos godos que poblaron España hace ya más de un milenio, ¿no? Vamos a hablar, evidentemente, de los maravillosos, malditos, condenados, estupendos visigodos y de ese importante proceso de la historia para saber si eran españoles o no fueron españoles. Para hablar un poquito de ellos, hemos invitado a uno de los grandes maestros que tengo la suerte de conocer, gran amigo y sobre todo gran maestro, como digo, el catedrático Miguel Ángel Marzal García Quismondo, catedrático en la Facultad de Humanidades, en el Departamento de Biblioteconomía y Documentación, que por cierto también dirige, le da tiempo a dirigirlo, que es en la Universidad Maravillosa Carlos III de Madrid, que como suelo decir, tiene la desgracia de contarme a mí entre la infantería que lucha en esa línea del desconocimiento o contra el desconocimiento y la ignorancia que siempre es la universidad pública. Bueno, querido maestro, bienvenido a España en la Historia.
2: Muchísimas gracias, Eduardo, por una magnífica presentación y como siempre tan, tan afectuosa.
1: Oye, tenía yo ganas de invitarte, sobre todo para hablar como siempre con un amigo y para hablar con un maestro, y por eso la primera pregunta tiene que ver con tu especialización profesional. Es decir, ¿cómo es posible que un doctor en historia acabe enamorado de la alfabetización digital? Es que esto tienes que explicárnoslo.
2: Pues mira, lo primero es que soy un hijo y una representación genuina de lo que es la reconversión y que se abocó en España desde los años 70. Comencé efectivamente como doctorado y doctor en Historia por la Universidad Autónoma de Madrid, en el Departamento de Medieval, lógicamente, y por eso que esté tan familiarizado con todos estos asuntos. Mi tesis es un poquito más tarde de los visigodos. Y sin embargo, después, lógicamente, por razones que ahora no hacen al caso, concursé a las oposiciones a las cátedras de bachillerato, que entonces eran nacionales, complicadas y demás. Por ejemplo, cuando yo me examiné a las cátedras eran 19 plazas y nos presentamos 1000 y pico personas. Wow. En el Estadio Magariño, no te lo pierdas tú. A mí me tocó, me acuerdo, mi mesa en la cancha y encesté.
1: ¡Madre mía!
2: Fui el número uno de la oposición nacional. Y a partir de ahí, lógicamente, entré muy, muy joven. Se desarrolló en mí una afición muy grande por lo que era la educación y sobre todo una educación distinta a la que nosotros habíamos recibido. Después, por circunstancias, yo al mismo tiempo había sido diplomado en archivística por los centros de estudios bibliográficos y documentarios, y al ser doctor se estaba fundando la Universidad Carlos III de Madrid, la primera promoción era en 1990, y el Departamento de Biblioteconomía, con el que yo había iniciado algunos contactos por prácticas de mis alumnos, me asoció, lógicamente, nunca mejor dicho, como profesor asociado. Después se inició ahí mi carrera universitaria, y a lo que voy, Eduardo, es que efectivamente al incorporarme al departamento fue en una especialidad que era análisis documental, análisis de contenido y lenguajes documentales. Sí. ¿Esto qué es para nuestros oyentes? Pues mira, es dar etiquetas semánticas muy ricas que representen el contenido sustancial de los documentos. Esto es lo que hace que en un momento determinado, digamos, esas etiquetas a su vez se conviertan en un lenguaje, en un idioma. Cuando comienza la automatización, evidentemente se necesita una gramática.
1: Claro.
2: Y cuando comienza, lógicamente, Internet y ahora la inteligencia artificial, se necesita que la gente sepa leer y escribir esos nuevos vocabularios.
1: Claro.
2: Yo también me especialicé en procesamiento del lenguaje natural, con lo cual, evidentemente, mi especialidad en que se ejercitar a la investigación, sí, para que la gente supiera leer y escribir en medios digitales, claro, se hizo mi voluntad. Cuando comenzaron como uno de los grandes fenómenos gravísimo en nuestra sociedad de las sucesivas brechas digitales,
1: sí, claro,
2: lo tuve muy claro.
1: Claro,
2: dedicarme, sí, lógicamente, a eso. Por eso se llama alfabetización, enseñar a la gente a leer y a escribir, pero en los nuevos ambientes, claro, y lógicamente con esos nuevos lenguajes. Y de ahí la alfabetización digital. Y te doy un secreto, sí, solo para ti y nuestros,
1: dime,
2: oyentes. Ahora, a lo que vamos es a la alfabetización en datos dentro de la alfabetización digital, porque estamos, claro, lógicamente, en la época de datos abiertos. Bueno,
1: claro,
2: no sé,
1: sí,
2: si
1: lo has dejado más que claro, y además es que es un ámbito asombroso, ¿no?, en el que vamos entrando algunos siguiendo tu estela, ¿no? Pero yo te voy a sacar hoy de la zona de confort. Yo sabes que digo, en lugar de hablar de alfabetización digital y de etiquetas semánticas, pues vamos a hablar de algo mucho más divertido. No sé si más divertido para nosotros, porque cuando salimos de la zona de confort nos lo pasamos muy bien. Entonces yo lo que te quiero es llevarte, pues esto de una forma así muy desenfadada, acerca de estos godos que visitaron la península ibérica, y especialmente de los visigodos, que tú y yo en el pasado hemos hablado muchísimo sobre ellos y nos hemos divertido mucho a costa de los visigodos, ¿no? ¿Tú crees que es imprescindible para comprender la historia de España aprender a estudiar estos visigodos, o hay que dejarlos de un lado, como suele hacerse con los desgraciados estos de los suevos, que nadie les hace ni caso, ¿no? ¿Tú qué opinas, maestro?
2: Pues sí, Eduardo. Efectivamente, tú lo acabas de decir, me has sacado de la zona de confort, pero he de decirte que me has llevado a un serrallo, porque siempre he dicho que la documentación es mi esposa y la historia es mi amante.
1: Claro que
2: con
1: sí.
2: Con lo cual, en este caso, hablar de los visigodos, hijo mío, es hacer un encuentro ilícito y así pecaminoso. Sí, indudablemente la historia de los visigodos es importantísimo. Esto, cuando se dice, no, pues es una nota de color en el paisaje,
1: claro,
2: son 250 años de la historia, claro, de un país, y no hace tanto, claro, ¿sabes? Con lo cual, y no solamente es eso, es que de una manera u otra, el vestigio de los visigodos ha dejado una huella bastante

0: romanas, el nombre romano desaparece y le dan el propio nombre, los francos, sí. Francia, alamanos, Alamania, burgundios, Borgoña, solo en dos lugares. Esto, sin embargo, se mantiene. Es en Hispania, España, y en Italia.
1: Claro.
0: Son los lugares en donde, lógicamente, se imbrica tanto los dos, que son godos, unos en el oeste y otros en el este, que evidentemente se convierten en parte consustancial del país. Con lo cual, evidentemente, despacharlos así,
1: claro.
0: pues no, esto no,
1: claro,
0: no,
1: sí.
0: No es de recibo, muchísimo menos.
1: Oye, otra cosa que te quería preguntar, te quiero preguntar muchas cosas, ya lo sabes que yo no hago más que preguntar, que soy un preguntón. Te quería preguntar, según esto que estás diciendo, ¿no? Que yo creo que estoy totalmente de acuerdo, evidentemente, en la importancia de la cultura y la civilización visigoda en nuestra, sí. en nuestra sociedad actual incluso, ¿no? ¿Tú crees que ellos, porque hay vestigios documentales y conservados y fuentes primarias, no tantas, pero bueno, ¿tú crees que ellos tenían, llegas a la conclusión de que ellos tenían algún interés en la península o que, como dice alguna tradición, vinieron obligados aquí por la presencia de otros pueblos germánicos atacando la zona más romanizada?
0: En esto es... Es sumamente interesante, Eduardo, de verdad que sí. ¿Qué están? ¿Están obligados? Obligados, nadie estamos obligados. Incluso cuando cogemos las maletas y dicen, me voy a emigrar,
1: sí.
0: pues chico, donde te dicen que puedes tener tu futuro y demás. Es decir, que realmente es una cosa muy, muy intuitiva. Lo que quiero que la gente que nos está escuchando sí. y nosotros mismos charloteando, es que tenemos que visualizar muy bien, muy claramente, una cosa estupenda, que es ver que los godos, por favor, que no correspondían muchísimo menos a una etnia.
1: Claro. Eso
0: es un pueblo de acarreo, se pasea por toda Europa y se van apuntando everybody, everywhere. Es decir, que son unos que son bajitos, morenitos, otros que son altísimos,
1: bien,
0: rubios como
1: bien.
0: La cerveza, unos hablan de una manera, otros otra, y esto se ponen bajo la etiqueta de godos. Esta gente, Eduardo, uno de los elementos claros
1: sí.
0: y claves, además de su cultura, es el carro.
1: Sí, claro.
0: Es el carro porque es un pueblo en marcha
1: sí.
0: y entra en el siglo IV, en el sí. Imperio Romano, y desde entonces empiezan a andar con los carros. Quiero que visualicéis, porque sí. hay una cosa que es muy divertida, y es que efectivamente estos tienen un remedo de lo que son las caravanas del oeste americano,
1: sí, sí.
0: porque van con los carromatos, van asentándose donde van pudiendo, y como digo, van además hacia el oeste, es decir, llegan desde Constantinopla
1: sí,
0: y terminan desembocando en España. Si echas un vistacito, Eduardo, después de la batalla de Adrianópolis, bueno, los tíos se van al sur,
1: claro.
0: a ver, por toda la península balcánica y tal, y tienen dos horrores, Eduardo, auténticamente, porque es que se les ve al mar. Cuando llegan al Peloponeso y ya no ven que hay tierra, dice, ostras, y me subo para arriba, deprisa y corriendo por la cuesta de Dalmacia. Entran a Italia, saquean Roma, oye, hacen el recorrido de Espartaco, y se van
1: wow.
0: hasta el sur, llegan allí hasta Sicilia, ostras, otra vez el mar, despepitas para arriba y a la Galia, ¿no? Bueno, eso es, y tenían otro horror,
1: sí.
0: Eduardo, y era a las ciudades.
1: Wow.
0: Y de ahí precisamente que se cultivara la imagen de que es gente bárbara, incivilizada, porque no les gusta quibes, no quieren ser ciudadanos.
1: Claro.
0: Entonces se asientan en la Galia, que es donde en principio parece que tienen lugares, lugar de apoyo, y sencillamente porque los emperadores romanos ven que es una mano de obra dentro de todo aquel magma bastante civilizada, porque se han incorporado mucha gente que está muy
1: sí,
0: civilizada,
1: sí, sí.
0: que les da el cometido de intentar mantener Hispania dentro del dominio romano.
1: Claro.
0: Eso, Eduardo, es lo que les interesaba. Por eso Hispania e Italia nunca cambiaron el nombre, y tampoco Mauritania.
1: Claro,
0: es
1: claro.
0: el Mediterráneo. Ellos están en la Italia y están aquí de nuestros guardias civiles, que me perdonen,
1: sí.
0: Centro Universitario de la Guardia Civil en Aranjuez, del que soy docente. Entonces, pues digamos que esa es la historia desde mi punto de vista.

0: si tienen interés. Tienen el interés de un pueblo en marcha, de un pueblo que va al lejano oeste, nunca mejor dicho, con sus
1: literal, literal. Oye, esa imagen es magnífica, ¿eh?
0: Es estupenda, pero absolutamente, absolutamente estupenda. Es que además, de verdad, es igual. Mira, alguna vez, Eduardo, tenemos que hablar, no hace falta que me invites a otra de esas, de los pueblos del mar y de los celtas. Wow. Sí, una cosa divertidísima es que en los pueblos de España dicen, vamos a celebrar a los celtas porque yo soy de origen celta. Ay, por favor, pero ¿qué está diciendo? Pero hubo celtas. Ay, y usted ya dice que es que...
1: Dije sí. Oye, una cosa, bueno, que tengo la puerta, estoy un poco asustado porque tengo la puerta, una tipa con una corona, sí, rubia, con una cara de mala gaita. Voy a dejarla entrar, suena algo así, está gritando algo
0: suena
1: así, algo de Goswinta o Goswinta, así que voy a dejarla entrar, maestro.
0: Claro, claro.
1: Déjame un segundo, que entra.
0: Claro que sí.
2: Mujeres malditas en la historia.
1: Pues acaba de sentarse. Sé que todos los días parece que digo lo mismo, pero es que la patada en la puerta ha sido descomunal. Ha pegado un brinco, se ha sentado aquí, se ha quitado la corona. Evidentemente tenemos a una reina visigoda, majestad, mi querida Goswinta, Goswinta, Goswinda, muchos de los nombres que ha recibido. No sabemos cuándo nació y si nació en Toledo o no, probablemente no. Sabemos que vivió hasta el año 589, cuando la ahorcaron ahí en Toledo, evidentemente condenada por conspiración política, esposa de pertenecía a la nobleza, esposa de dos reyes, visigodos muy famosos, Atanagildo, con la que tuvo dos hijas, una de ellas, como casadas con reyes merovingios, una de ellas es una de las malas en el Anillo de los Nibelungos, por cierto. En este ciclo es la hija de Goswinta. Y con Leovigildo, con su segundo esposo, pues entró en ese conflicto entre la transformación al catolicismo de los visigodos, entre Recaredo y Hermenegildo, su hermano. Allí fracasó, evidentemente, en sus intentos de influir en la llegada de uno u otro, y acabó pagándolo siendo ahorcada. Así que bueno, yo creo que viene enfadada por eso, porque es una reina que acaba ahorcada en Toledo. Pero yo creo que es muy importante, sobre todo por la visibilización de las mujeres en la cultura visigoda, que siempre queda sometida en torno a los hombres, y entendemos que por lo menos si hubo una como Goswinta, seguro que hubo muchas más con tanto protagonismo. Aunque, como dice el maestro Miguel Ángel Marzal, que lo ha dicho antes y lo dirá seguramente después, hay que escuchar a los visigodos y ver sus fuentes primarias para entender de una vez aquella cultura en la que se basa buena parte de nuestra historia del presente.
2: Hoy hablamos con...
1: He conseguido librarme de que no me decapite a mí Goswinta, y le he conseguido empujar a que salga por allí, y retomo la conversación con el maestro Miguel Ángel Marzal, catedrático en la Universidad Complutense de Madrid, maestro, director de mi departamento. Así que tengo que decir que lo siento mucho, pero queridos españoleros y españoleras, estoy hablando con mi jefe, así que bueno, tendré que hacerle preguntas que sean un poco incómodas, no vaya a ser que esto repercuta en mi salud profesional. Querido Miguel Ángel, volvemos al tema del tema de hoy, que son nuestros queridos visigodos. Y estaba reflexionando yo en torno, pues, a mi vida como profesor, que siempre he percibido esta historia de godos, visigodos, suevos, vándalos y alanos. He entendido siempre que se estudiaba casi por obligación, como estudiar de forma lineal una historia de España, y no porque se entiendan como imprescindibles para la historia de este país. ¿Tú estás de acuerdo con tantas otras circunstancias de la vida, o vas a corregir mi camino como siempre sueles hacer?
0: Te voy a corregir, Eduardo. Como no puede ser de otro modo, porque ya te digo que los visigodos es como la Catedral de Palencia, la villa desconocida.
1: Dígase.
0: Mira, los visigodos tienen, entre otras muchas desgracias, ¿sabes cuando se dice la pérdida de España y tal? Sí. Porque lo pierden los visigodos, que es la infeliz España. Pues ellos son los infelices visigodos.
1: Claro.
0: Mira, el problema que tienen los visigodos es que no les escuchamos a claro. ellos. Es decir, nunca hablaron. Y nosotros no le hemos hablado. Es decir, no les hemos podido escuchar. Es que de quien nos habla, de ellos, es precisamente de las personas a las que han desplazado, han dominado,
1: claro.
0: Se han enfrentado porque eran claro. Arrianos. Y esto es como si tú o yo nos empiezan a definir las personas que más nos quieren en la universidad, o nuestro vecino de arriba o nuestro vecino de abajo. La imagen es totalmente distorsionada.
1: Sí.
0: Esto, como digo, es una de las primeras cosas que tienen, que es claro. Importante que haya que ver con los que tienen que ver con los codos. Cuando se ve, porque ahora mismo quien está tomando el relevo es precisamente la arqueología.
1: Sí.
0: La arqueología nos está demostrando que efectivamente es ahora quienes empezamos a tener ecos de su huella. Nos está demostrando que efectivamente existía un programa urbanístico.
1: Claro.
0: Saben efectivamente cómo entienden la ciudad, claro. Dónde se asientan,
1: claro.
0: Cómo entienden el poder, porque, como dirían por ahí, attention please, Eduardo, solo hay tres estados,
1: claro.
0: Que es... En aquella época es el Imperio Bizantino, el Estado Ostrogodo y el Estado Visigodo.
1: Fíjate.
0: Más fuerte el Visigodo, que es el que
1: sobrevive. Claro.
0: Pero pues esta gente es, lógicamente, la que conforma un paradigma de poder, de dominio, del territorio, de cultura, sí. De tal manera que efectivamente tiene una presencia absolutamente extraordinaria. Los restos que son
1: sí.
0: Pues son las excavaciones que se van a hacer dentro de poco, se
1: sí.
0: Están haciendo ya en la Vega Baja de Toledo, está
1: correcto.
0: En Recópolis, pero en tantísimas otros lugares. ¿Cuál es la otra desgracia de los visigodos? Que su presencia es que cuando llegaron a las ciudades,
1: sí.
0: Que no les gustaba particularmente, después llegaron los musulmanes,
1: claro.
0: Y devastaron aquello completamente.
1: Claro.
0: ¿Y dónde han quedado sus restos?
1: Claro.
0: En Castilla.
1: Claro.
0: Como Castilla se ha convertido en la España vaciada,
1: claro.
0: Da la sensación de que estos señores son oscos, toscos, rurales,
1: claro.
0: Y que hacen unas iglesitas pequeñas. Por favor, vayan ustedes a la arqueología.
1: Claro,
0: lean ustedes a los visigodos, en donde hasta el Papa Juan Pablo II decidió nombrar como patrón de Internet,
1: sí.
0: A San Isidoro de Sevilla. Sevilla.
1: Sí, señor.
0: O sea que,
1: sí, señor.
0: No sé cómo decirte.
1: Patrón de nuestros historiadores, sí, sí, sí.
0: Esto es una cosa que nos lo tenemos que hacer mirar, efectivamente, porque estamos siendo muy injustos.
1: Totalmente de acuerdo. Hoy te iba a decir yo, fíjate, yo, todo esto que estás diciendo, que es además un punto de vista además muy sólido, yo creo que además hay que tener en cuenta, ¿no? La idea de que, claro, de ellos hablan los que los padecieron, les escuchamos a ellos mismos, ¿no? Es quizás por esto, por lo que Miguel Ángel se les representa como salvajes, ¿no? Que todos los reyes uh-huh. fueron asesinados, que la violencia uh-huh. les definía. ¿Tú crees que radica ahí ese problema de la memoria de la cultura visigoda?
0: Realmente esto, lo del asesinato y demás, queda circunscrito mucho a los reyes, a la sucesión,
1: monarquía,
0: ¿no? Que no estaba bien definida en España. El resto, no. La monarquía visigoda es una monarquía que hace Toledo una URSS regia,
1: sí, sí.
0: Es el único estado, junto con Bizancio,
1: sí.
0: Que crea una ciudad.
1: Claro.
0: En el resto de Europa están desapareciendo,
1: claro.
0: O están malviviendo.
1: Sí.
0: Aquí se crea una ciudad. No son salvajes en el sentido de que hay que ver, por ejemplo, lo que es al rey Sisebuto.
1: Sí.
0: Sisebuto es un rey visigodo que escribe libros,
1: claro.
0: Eduardo, y que se cartea con San Isidoro de Sevilla. Es listo, inteligente, alegre, divertido y jacarandoso. Gentila tiene un sentido del Estado absolutamente estupendo.
1: Claro.
0: Leovigildo es un monarca con una influencia importante,
1: sí, indudablemente.
0: En el entorno. Esto tiene una cosa muy, muy graciosa. Y volvemos a traer lo mismo de los vestigios que han quedado de los visigodos en Castilla. Pues supuestamente este tenía que ser el coetáneo del rey Arturo.
1: Claro.
0: Pero claro, España no tiene una industria filmográfica,
1: sí,
0: como la de Inglaterra. Y entonces, ¿qué es lo que conocen? Arturo, que no sabemos si existe. Hay una cosa que es aparecida en Cornualles, pero es un tío que, vamos, completamente el Señor de los Anillos, ¿sabes? Una cosa absolutamente tremenda, y en un Cornualles, que Dios me perdone, pero vamos, en fin, por favor, además de piedras que había por allí.
1: Nada.
0: Y sin embargo, Leovigildo es un monarca absolutamente,
1: claro, eso es cierto, ¿no?
0: Magnífico. Vuelvo a decir lo mismo. Recópolis se hace en una imitatio

0: Constantinopla.
1: Fíjate.
0: Esto no se hacía en ningún otro lugar de Europa. Se acuñan unas monedas absolutamente impresionantes, que la gente era culta realmente, por supuesto,
1: sí,
0: en
1: sí,
0: los parámetros de la Alta Edad Media.
1: Claro, claro, lógicamente. Estaba pensando, fíjate, en el Museo de la Cultura Visigoda, que está en la iglesia de San Román, en Toledo, que ahí se ve ese arte, ¿no? Y ese desarrollo en la orfebrería, en los esbotos, en las famosas coronas votivas, ¿no? Que las vemos en el Museo Arqueológico Nacional. Es decir, hay una profundidad cultural que yo creo que sí que está siendo muy desdeñada, ¿no te parece?
0: Absolutamente. Eso es, y vuelvo a decir lo mismo, es un problema, francamente, como en tantas ocasiones, de la cultura española, por no tener una publicidad y una propaganda. Mira, el otro día estuve leyendo de la primera historia así de catálogo del patrimonio artístico, sí, pictórico europeo, de un, sí, de un escritor inglés y demás, en donde por toda Europa hablaba de la enorme magnitud que habían alcanzado y su superioridad extraordinaria las pinturas inglesa,
1: sí,
0: francesa e italiana. Por favor,
1: ¿verdad?
0: Ni un solo español.
1: Efectivamente.
0: ¿De verdad?
1: Efectivamente.
0: Pues porque no tenemos propaganda.
1: Sí, somos muy malos en esto. Eso es cierto.
0: Pues esto es lo que les pasa a nuestros pobres
1: visigodos,
0: nuestros pobres,
1: ¿verdad?
0: Visigodos.
1: Sí, oye, sí, estamos llegando ya al final del programa, sí, y te tengo que hacer una pregunta que yo creo que es evidente, ¿no? Lo primero es, te hacer dos preguntas, ¿no? Para que rematemos. La primera es, si crees que queda algo de ellos en nuestra sociedad, más de unas cuestiones, sí, estéticas y artísticas, pero sobre todo si les hubiera venido bien a estos visigodos un par de semestres en las clases de alfabetización del maestro Miguel Ángel Marzal en nuestra facultad en la Carlos III de Madrid. ¿Tú qué opinas al respecto?
0: Sí, sí, sí. Mira, respecto a la primera, lógicamente sí, queda muchísimo, queda todo el corpus legal. Una forma, lógicamente, de entender la sociedad, tenemos que tener presente que los visigodos era una parte ya los prolegómenos, que es lo que le pasó a Bizancio, del mundo feudal. El mundo feudal parece así que es una cosa extraña, pero fíjate que son las raíces, lógicamente, del individualismo y,
1: claro,
0: después de lo que va a ser la libertad. En,
1: claro,
0: aquellos lugares de Europa donde fue más fuerte el feudalismo es donde primero triunfó él. Esto. Por eso, efectivamente, que nosotros seamos una sociedad peculiar. Hay personas que nos sentimos visigodos, con lo,
1: sí,
0: cual, tenemos una pervivencia.
1: Sobre todo al corregir, en fin, exámenes,
0: exacto,
1: ¿no?
0: Exactamente. El asunto, como digo, es esto. Hay muchísimos vestigios, lógicamente, también. Recuerda al rey Felipe II, que,
1: sí,
0: hace una revisión tremenda.
1: Sí, verdad.
0: Y por eso lo que es la biblioteca del Escorial es el que, además, Felipe II reúne otra vez Hispania, ¿no? Y por eso
1: es
0: su interés. Pero echad un vistazo a cómo constantemente, en muchas ocasiones, los grandes poderes y regímenes que se han sucedido en España hacen beber sus fuentes,
1: claro,
0: precisamente en la legitimidad visigoda,
1: claro,
0: y por eso que sean tan vigentes. Y si hubiera necesitado alfabetización digital, hombre, por supuesto,
1: claro que, sí,
0: que la necesita nuestra actual clase política también.
1: Efectivamente.
0: Y efectivamente, Eduardo, esto lo tengo que decir, la Universidad Carlos III de Madrid, por este departamento,
1: sí,
0: es uno de los lugares en donde la investigación, precisamente,
1: sí,
0: sobre alfabetización digital y demás, de la que tú también formas parte, es muy señera, es muy importante. Estamos haciendo proyectos de investigación muy fuertes. Tenemos el apoyo del actual equipo rectoral que impulsa las humanidades digitales, en donde está precisamente,
1: claro,
0: esta alfabetización digital. Estamos con una proyección internacional a partir del grado Yufe,
1: sí,
0: con 9 universidades europeas, en la que la asignatura transversal obligatoria para todos los universitarios es precisamente la alfabetización digital. Así que no solo los visigodos, sino mucha gente está viendo.
1: Dí
0: que
1: sí.
0: Necesitan.
1: Muy bien, querido maestro. Oye, qué coloforma, bueno, hablando de nuestra querida universidad pública,
0: claro,
1: de la Universidad Carlos III de Madrid.
0: Siempre.
1: Siempre. Bueno,
0: claro
1: que sí. Muchísimas gracias, Miguel Ángel, por haber participado,
0: vale,
1: en este programa, y ya te buscaré otra trampa para que caigas en ella amablemente.
0: Muchas gracias. Un saludo a todos quienes nos escuchan y, por favor, lean a los visigodos. Ténganlo como lectura de mesa de noche.
1: Muy bien, querido maestro. Bueno, continuamos.

Pues ya terminamos. Terminamos el programa de hoy entre visigodos, godos, ostrogodos, alanos, suevos, vándalos, burgundios y todos los que nos ha dicho el maestro Miguel Ángel Marzal, que los tenemos todos allí, en ese este norte de Europa. Pues no nos podemos ir con mejor música que la que nos ofrece Tarja Turunen, esta finlandesa que nos entrega esta maravillosa versión del tema de Muse Supremacy del año 2016. Estoy seguro que los visigodos, si cantaran así, los habríamos escuchado eternamente. Hasta la próxima semana, españoleros y españoleras.

0: Son las 4, las 3 en Canarias.
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0: La selección española de fútbol está a punto de comenzar los actos institucionales tras llegar a España con la segunda Copa del Mundo. Primero está prevista la recepción en el Palacio de la Zarzuela y posteriormente en la Moncloa para comenzar esa rúa de la victoria por las calles de Madrid. El punto álgido de la tarde se espera en Cibeles, donde ya está todo preparado para la acogida por parte de miles de aficionados. Allí se encuentra nuestro compañero Juan Manuel Pérez Noya. Buenas tardes.
2: Hola, ¿qué tal? Buenas tardes. Mira, de hecho lo que estáis escuchando es el inicio de los ensayos, en este caso de Art de Bogotá, que es uno de los artistas invitados en esta celebración por la segunda Copa del Mundo para España. No solo ellos, también Aitana, Ana Mena, Lola Índigo e incluso se espera que pueda haber alguna sorpresa en el nombre claro de Aitana. La selección española ya está aquí, ha aterrizado con una hora aproximadamente de retraso, pasadas las 3 de la tarde. Ahora están descansando, van a comenzar un pequeño descanso. Recordemos que el viaje ha sido largo y después, eso sí, irán, como bien habéis dicho, a Zarzuela, a Moncloa y comenzarán un despliegue por la capital que ha provocado numerosos cortes por todo el centro, desde Moncloa, pasando por Goya y llegando finalmente por la Puerta de Alcalá, descendiendo la calle Alfonso XIII hasta la Plaza de Cibeles. Se espera que lleguen en torno a las 9 de la noche, pero lo más probable es que con la aglomeración de gente que se espera reciba a la selección española, mínimo a las 10 de la noche sea cuando los 26 hombres de la Fuente consigan llegar hasta esta Plaza de Cibeles. Y aquí que estamos ahora mismo, os podemos comentar que ya puede haber más de 100, 200 personas que llevan congregadas horas porque no quieren perderse a los ganadores de esa segunda Copa del Mundo y también al espectáculo musical que se espera hoy aquí en esta céntrica Plaza de Madrid.
0: Se lo vamos a contar todo en una programación especial en Radio Nacional y Radio 5 a partir de las 6 de la tarde, las 5 en Canarias. Precisamente Pedro Sánchez, que vuela ya de regreso a Madrid, ha agradecido el triunfo de la selección española. Gracias a su esfuerzo y entrega, ha señalado el presidente del Gobierno, han conseguido una victoria de todos. Lo ha hecho desde Argelia, donde ha anunciado un acuerdo político para aumentar el suministro de gas entre ambos países. Enviada especial, Sandra Gallardo, buenas tardes.
3: Buenas tardes. Sí, España y Argelia sellan la reconciliación acordando ese aumento de suministro de gas. Ya es nuestro principal proveedor, en torno a un tercio de gas que recibimos desde Argelia. Ahora se tendrá que concretar a nivel técnico cuánto será ese incremento. Una relación excelente y estratégica que va más allá de lo energético, subraya Pedro Sánchez.
4: Desde España, querido presidente, valoramos especialmente la posición de Argelia como socio estratégico y un socio fiable. Evidentemente no se trata solo de una relación de suministro, queremos también colaborar para afrontar juntos los retos de la transición energética, de la innovación tecnológica y también de la digitalización de infraestructuras.
3: Zanjado pues el conflicto que desencadenaba el cambio de postura de España.

0: Respecto al Sáhara, Tebboune y Sánchez comparten la voluntad de pasar página, abrir una nueva etapa en las relaciones. En octubre se celebrará una reunión entre gobiernos. Ha felicitado Tebboune a España por una merecida victoria, ha dicho, una victoria de todos los españoles. Mucha alegría, ha subrayado Sánchez, que en breve regresará a Madrid para recibir a la selección en Moncloa.
1: Y en los mercados, apertura de semana en Wall Street con subidas ligeras impulsadas por algunas tecnológicas. David Martínez, buenas tardes.
2: Buenas tardes. Avances en general en Wall Street con diferencias según a qué sector miremos. El principal impulso viene hoy de algunas tecnológicas relacionadas con microprocesadores y chips de memoria y almacenamiento. Este tipo de compañías cayeron con fuerza la semana pasada y hoy rebotan con avances de cerca del 3,5% para Intel, Micron o SanDisk. El índice Nasdaq, que reúne a las tecnológicas, sube un 0,6%, mientras que el S&P 500 suma un 0,3%. Esto en el inicio de una semana que vendrá marcada por la presentación de resultados de algunos gigantes de la bolsa estadounidense, tales como Intel, Google o Tesla.
1: Aumentan a 29 las mujeres asesinadas por violencia de género lo que va de año en nuestro país. Igualdad ha confirmado un nuevo feminicidio en la provincia de Madrid. Se trata de Aisha, una mujer de 31 años que murió el pasado 17 de julio después de pasar 6 meses ingresada en el hospital. Dos sicarios presuntamente enviados por su marido la atacaron brutalmente. La víctima tenía 3 hijos menores de edad. Recuerden que el 016 es el teléfono de atención a las víctimas de la violencia de género. Es gratuito y no queda registrado en la factura. 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
1: Bienvenidos a Europa Abierta. Las guerras en Oriente Medio, la invasión rusa de Ucrania, Estados Unidos echando un pulso tras otro a los 27, China propulsada como potencia económica, esta nueva realidad geopolítica se traslada, entre otros, al ámbito espacial, campo de batalla de la innovación, pero también de los intereses de las grandes potencias, y Europa no quiere quedarse atrás. El uso de los satélites Starlink de Elon Musk en la guerra de Ucrania demostró lo importante que es el despliegue espacial tanto en el ámbito tecnológico como en el bélico o el energético. Tanto que la Unión Europea está desarrollando su propio programa, el IRIS². Los europeos han entendido que deben dejar de depender de otros para asuntos tan sensibles como la interconectividad y la seguridad. Las capacidades estratégicas, como el desarrollo y lanzamiento de nuestros propios satélites de comunicaciones, se han vuelto innegociables en un contexto geopolítico donde la autonomía es prioritaria. Hoy recibimos a la responsable de Estrategia y Vuelos Institucionales en la Dirección de Transporte Espacial de la Agencia Espacial Europea, Lucía Linares, para hablar de los retos y ambiciones de la ESA en el nuevo contexto internacional. Antes vamos con nuestro repaso a la actualidad europea. Y empezamos en Bruselas porque la Comisión Europea ha multado a AliExpress con 550 millones de euros por no combatir de forma eficaz la venta de productos ilegales que incumplen las normas europeas. Una multa que considera desproporcionada la plataforma china de comercio electrónico. Corresponsal comunitario David Bidueiro, buenas tardes.
2: Buenas tardes. AliExpress no controla como debería la venta de productos ilegales falsificados en su plataforma. Así que Bruselas le impone una multa de 550 millones y le obliga a presentar en 3 meses un plan para cumplir con la norma de servicios digitales. Es la tercera multa de la Comisión a un gigante por saltarse esta legislación tras las sanciones a X y a Temu. Bruselas critica el sistema de AliExpress para filtrar productos. Faltan trabajadores y a veces solo disponen de 10 o 20 segundos para comprobar si los artículos pueden ser ilegales. Bruselas constata que estos productos pueden ser publicitados por AliExpress, que llegan a permanecer semanas en su plataforma incluso tras ser detectados, y que sus vendedores pueden permanecer activos pese a haber sido sancionados.
3: Such as cosmetics, toys, clothes or gadgets.
2: El portavoz de la Comisión explica que en AliExpress podemos encontrar falsificaciones de marcas, cosméticos peligrosos, juguetes poco seguros, y hasta 15 millones de estos productos ilegales han sido recomendados por la plataforma el año pasado. Sin embargo, el gigante chino considera desproporcionada esta multa y cree que Bruselas no ha tenido en cuenta las medidas que ya ha tomado.
1: Gracias, Bidu. Andy Burnham es ya oficialmente primer ministro de Reino Unido. El laborista Keir Starmer ha presentado su renuncia oficial esta mañana y acaba de entregar a su sustituto las llaves de Downing Street. Es el sexto primer ministro que el país encadena desde el Brexit y ha prometido un plan a 10 años para sanear el país. Corresponsal en Londres, Guillaume Bontoux, ¿cómo ha sido ese traspaso? Buenas tardes.
4: Buenas tardes. Con emoción y entre aplausos, tanto la salida de Keir Starmer a media mañana, con la sonrisa y dejando el país más justo y más fuerte, dijo el ex líder, como en la llegada de Andy Burnham tras recibir al mediodía el encargo del rey de formar un ejecutivo. Burnham es el séptimo primer ministro en una década en el Reino Unido. Este país, dice, necesita recuperar su estabilidad.
5: Britain needs to show the world.
4: Tenemos que mostrar al mundo que podemos hacerlo, aseguró en su discurso inaugural, pronunciado sin notas ni atril, delante del número 10. El exalcalde de Manchester quiere hacer las cosas de forma diferente a su predecesor.
5: We have not been good enough.
4: No hemos estado a la altura, ha reconocido, en referencia a los 2 años de gobierno laborista de Keir Starmer. Tenemos que mejorar y vamos a hacerlo. El nuevo primer ministro promete presentar en las próximas semanas un plan a 10 años para el país y anuncia también medidas inmediatas.
5: To give people some breathing space.
4: Para dar a la gente algo de aire, ayudarles con el coste de la vida. No ha concretado cuáles serán estas medidas, las vamos a conocer a partir de mañana. Esta tarde está previsto que Andy Burnham dé a conocer a su nuevo equipo de gobierno.
1: Estaremos pendientes, gracias Guillaume. El presidente del Gobierno, Pedro Sánchez, está de visita oficial express en Argelia, socio estratégico de España y gran proveedor de gas a Europa. Abre una nueva fase bilateral tras la crisis abierta hace 4 años, cuando España apoyó el plan de autonomía marroquí para el Sáhara Occidental. Sánchez ha cerrado acuerdos para incrementar la cuota de gas argelino que importamos. Además, el presidente volverá a tiempo para recibir a los campeones del mundo en la gran celebración de esta tarde. Ya está todo preparado en Madrid. La Unión Europea ha felicitado a España por su victoria en el Mundial de Fútbol Masculino. Las presidentas de la Comisión y del Parlamento Europeos, Ursula von der Leyen y Roberta Metsola, han dicho que Europa celebra con la Roja este título, un momento de orgullo para todos. El recorrido de la Roja, que pasará por la Casa Real y la Moncloa antes de brindar la copa a la afición con un paseo en autobús hasta la Plaza de Cibeles, se lo contaremos en todas las antenas de Radio Nacional de España desde las 6 de la tarde.
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1: El impulso de la ciencia, la tecnología y la innovación, pero también la defensa, son ámbitos en los que la Agencia Espacial Europea tiene mucho que decir. Por eso no puede ser ajena a los vaivenes políticos. Las relaciones con Estados Unidos se han enfriado y las sanciones a Rusia por su invasión de Ucrania le obligaron a suspender la misión a Marte que iba a realizar con Roscosmos. La Estación Espacial Internacional se mantiene como uno de los últimos reductos de cooperación con la agencia rusa, al menos hasta 2028, pero la ESA ha tenido que buscar nuevos aliados, en Japón, por ejemplo. La ESA se ha metido en la carrera espacial con años de innovación, una nueva generación de astronautas europeos y la recuperación de sus 2 lanzadores. En esto último ha tenido mucho que ver una abogada española, Lucía Linares, que trabaja desde hace más de 2 décadas en la Agencia Espacial Europea. Es responsable de estrategia y vuelos institucionales en la Dirección de Transporte Espacial y la hemos invitado ya al programa para darnos algunas claves de cómo el trabajo de la agencia contribuye a la autonomía estratégica de Europa. Bienvenida, Lucía.
6: Muchas gracias.
1: El espacio es uno de los ámbitos en los que se juega la geopolítica global. ¿Qué puede hacer Europa para no quedarse atrás en la carrera espacial? ¿Es cuestión de financiación?
6: Pues yo creo que en primer lugar es útil situar el contexto, ¿no? Porque te refieres a la financiación y aunque no todo se reduce a números, yo creo que las cifras siempre importan. Y en el caso del espacio, en lo que se refiere a la inversión pública, si cogemos el año 2025, ha habido una inversión total de 119.000 millones de euros y en esos 119.000 millones Europa representa el 11% y Estados Unidos el 58%. Nos damos cuenta ya que ahí hay una diferencia abismal, pero es que además en el caso de Europa ese 11% representa solo el 0,06% de su PIB y en el caso de Estados Unidos es el 0,25% del PIB. Entonces, quiero decir, no está equilibrado. Entonces, aunque no sea cuestión solo de financiación, estas cifras sí importan, pero sí que hay que recalcar que el espacio es un vector central de soberanía y de poder geopolítico, sobre todo en esta situación que estamos viviendo, ¿no? Con una gran inestabilidad mundial actual, y que asegurar la autonomía estratégica en el acceso al espacio y en ciertas capacidades críticas es esencial. Y entonces Europa lo que ha hecho es adoptar decisiones estratégicas para situarse como un líder en ciertas áreas espaciales y reforzar su posición como actor global. Y lo ha hecho además de forma deliberada para adaptarse a sus propias necesidades, que siempre nos gusta recalcar que no es cuestión de copiar y pegar lo que se hace, por ejemplo, en el otro lado del Atlántico, porque no es aplicable a Europa. Entonces, ¿qué ha decidido Europa? Pues ha optado por ser un actor de referencia y líder en diversos dominios, como pueden ser la ciencia, ¿no? Con una misión que hemos lanzado hace poco, que es SMILE, en cooperación con China, pero también Solar Orbiter, JUICE, Euclid, o aplicaciones que son como Copérnico o la navegación de Galileo. Y entonces para eso se toman decisiones y se deciden prioridades con una financiación que es siempre limitada. Claro, siempre nos gustaría tener mucha más financiación para hacer muchas más cosas y tener mucha más ambición. Pero hay unas decisiones que se toman para orientar dónde con prioridad se invierte el dinero.
1: Bueno, como dices, Europa necesita reforzar su ambición espacial para ganar soberanía estratégica y para eso es clave contar con lanzadores propios como Vega y Ariane. Desde la Dirección de Transporte Espacial, tú fuiste una de las artífices de que la Agencia Espacial Europea saliera de aquella crisis y encontrara alternativas tras la inmovilización de esos cohetes en 2022-2023. ¿Cómo ha sido la evolución en estos últimos años y en qué punto estamos ahora?
6: Pues es verdad, como bien dices, hubo una crisis, ¿no? Se llamó la crisis de los lanzadores y nos dimos cuenta hasta qué punto, y lo vivimos además con nervios y con mucho trabajo detrás, que la autonomía estratégica es clave en el sector espacial y que para eso todo empieza con los medios de lanzamiento. Como tú dices, Vega y Ariane principalmente, porque simplemente para recordar que en esas crisis de los lanzadores lo que ocurrió es que tuvimos un fin de operaciones de Ariane 5, ¿no? Que era un lanzador que Europa ha tenido durante décadas, un último vuelo en julio del 23, la suspensión del día a la mañana de las operaciones de un lanzador que se llama Soyuz, que nació de una cooperación bellísima, por cierto, con Rusia y que se lanzaba desde el puerto espacial europeo, pero como consecuencia de la guerra en Ucrania, en febrero del 2022, Rusia decidió parar esa cooperación. Y al mismo tiempo, pues sí, habíamos tenido retrasos con el desarrollo de Ariane 6 y a eso se unió además un lanzamiento fallido de Vega C en diciembre 22 y anomalías detectadas en los ensayos posteriores. Entonces, estamos en una situación donde todo se había acumulado y, bueno, esa situación ha pasado, fue temporal, pero sí que puso de relieve esa importancia estratégica de la que hablábamos y que ahora, con la situación geopolítica inestable que vivimos, insisto, es aún más importante. Lo que ocurrió es que después de todo aquello, tuvimos un consejo ministerial de la ESA en Sevilla, en noviembre del 23, de nuevo, otro consejo ministerial a finales del año pasado, y se tomaron una serie de decisiones que han sido claves. Primero, para estabilizar la explotación de Ariane 6 y Vega C, ¿no? Para esa continuidad del acceso autónomo al espacio. Pero también un cambio de enfoque para una mayor competencia y promover nuevos servicios de lanzamiento a través de lo que llamamos nosotros, es un programa en la ESA que se llama European Launcher Challenge. Entonces, por una parte, tenemos Ariane 6 que ha alcanzado un alto nivel de cadencia, porque no es solo que se lance una primera vez, como fue en julio del 24, sino que se trata también de hacerlo de forma frecuente, fiable, como lo hizo ya Ariane 5, ¿no? Y al mismo tiempo se promovió un desarrollo de otra forma de ver las cosas con el European Launcher Challenge, porque vimos que había apetito en Europa, es decir, apetito empresarial y apetito de inversión privada en unas inversiones que, en el caso de los lanzamientos, son muy largas, son costes muy elevados y con un retorno en inversión muy largo. Y tengo que añadir que además PLD Space, que es una empresa española que tiene base en Elche, Alicante, es una de las cuatro elegidas en la competición entre todos los nuevos servicios europeos de lanzamiento.
7: El próximo gran hito científico de la ESA es el lanzamiento de Plato, una misión para descubrir exoplanetas similares a la Tierra que está programada para enero de 2027. Se va a lanzar en un cohete Ariane 6. Ese mismo cohete el pasado junio puso en órbita 36 satélites. ¿Qué mejoras tiene esta nueva versión y qué van a permitir?
6: Ariane 6 se presenta con dos configuraciones principales. Ariane 62, que es el que se había lanzado más desde el primer lanzamiento en julio de 2024, con misiones de capacidad media, es decir, con una cofia corta. La cofia es la parte alta del lanzador, que es la punta del cohete, como una especie de tapa protectora para cubrir el satélite durante el despegue. Y luego el Ariane 64, que es para cargas más pesadas, que podemos tener una cofia corta o larga y que permite una mayor flexibilidad. La evolución más reciente incorporó nuevos propulsores. La versión 64 lleva cuatro propulsores, la 62 dos propulsores, y estos son motores de combustible sólido, y los 160 son un metro más largos, por lo tanto, más propelente, que llega hasta 156 toneladas, y también se incrementa la capacidad del lanzador hasta 14 toneladas. ¿Qué quiere decir todo esto? Que hay más energía disponible para el lanzamiento y más capacidad de misión. Por lo tanto, más de 2 toneladas de carga útil en órbita baja. Y esto es muy importante porque Ariane 6 está especialmente concebida para el despliegue de constelaciones. Las constelaciones son el gran motor del sector espacial que viene. Es un grupo de satélites que trabajan juntos en el espacio como una red coordinada y que da una cobertura continua o casi continua y global en servicios como puede ser Internet, navegación, comunicaciones, ya sea, por ejemplo, Amazon Leo, pero puede ser también el caso de SpaceX con Starlink o en Europa Eutelsat con OneWeb. Y entonces esto es muy importante no solo por la conectividad, ¿no?, que es la gran revolución, pero también porque es una conectividad, hay proyectos de conectividad segura, como en el caso de IRIS², que es permitir a Europa disponer de comunicaciones independientes, pero para gobiernos, para ciudadanos, para empresas o para proteger el planeta. También son constelaciones el caso de Copérnico. No sé, yo soy valenciana, ¿no?, y en el caso de la Dana, esos satélites sirvieron para hacer un seguimiento de inundaciones. También pueden hacer seguimiento de incendios, particularmente ahora en verano, seguridad marítima. Por lo tanto, estas constelaciones, es verdad que vemos que es una demanda muy creciente, y el siglo XXI va a hacer que esas constelaciones de satélites sean una infraestructura esencial. Por lo tanto, vuelvo a los lanzadores, es decir, el principal reto actual reside en esa aceleración del ritmo para aumentar la cadencia de lanzamientos de Ariane y Vega C, y también acompañar a las nuevas empresas europeas de servicios de lanzamiento para que alcancen operatividad, pues por ahora solo tenemos Ariane y Vega C operativos, y también se acelere la fase de crecimiento inicial. Es el objetivo del European Launcher Challenge.
7: Como responsable de la preparación del futuro transporte espacial europeo, ¿qué ambiciones tiene la ESA más a largo plazo y cuáles son realistas en el contexto político actual? Porque sabemos que, bueno, a veces los países priman intereses nacionalistas y eso puede dificultar la cooperación y la financiación de proyectos comunes. Lo hemos visto, por ejemplo, aunque salvando las distancias, con el fracaso del caza franco-alemán.
6: A ver, está claro que hay prioridades nacionales y los Estados miembros de la ESA entran en la ESA con una visión de una visión europea compartida en los programas. Y esa es la misión de la ESA, es precisamente articular, coordinar esos programas espaciales, porque por su naturaleza esos programas requieren inversiones sustanciales y a largo plazo, pero necesitan un enfoque europeo coherente. Es verdad que en un primer momento pueden haber prioridades nacionales que pueden divergir, pero la agencia proporciona ese marco y unos mecanismos que alinean progresivamente en torno a objetivos comunes sus diferentes Estados miembros. Y además, por la propia naturaleza de la agencia, tenemos unos programas que son optativos u opcionales, es decir, que podemos tener mucha geometría variable en cuanto a unos países que encuentran que se corresponde con sus prioridades nacionales el ir juntos hacia los lanzadores. Tenemos 23 países miembros y en el sector del transporte espacial son 12-13. Entonces hay otros que tienen otras prioridades. Pero debo decir que la coordinación y en cuanto a transporte espacial es sólida, eficaz. En estos momentos hay necesidad de inversión muy importante. Estamos en una situación geopolítica muy inestable que necesita que Europa esté alineada, y la cooperación sigue siendo una de las grandes fortalezas del modelo europeo y además es clave para garantizar la eficacia y la competitividad. El entorno geopolítico de competición es cada vez más dinámico y con intereses también más allá de Europa que están cambiando con un ritmo muy acelerado.
7: Desarrollar tecnología propia para no depender de terceros en ámbitos clave es parte de la estrategia de seguridad espacial de la Unión Europea. ¿Se ha logrado?
6: Pues en el caso de lo que es el transporte espacial, la dependencia de proveedores no europeos es sin duda un objetivo claro, y por supuesto para el espacio en general, aunque si bien hay ámbitos como la ciencia donde por definición se hace mucha más cooperación. En el caso del transporte espacial trabajamos activamente en identificar tecnologías críticas y asegurarnos de que haya no dependencia, porque así reforzamos la resiliencia y la seguridad del lanzamiento. Y, por ejemplo, ahora mismo se está desarrollando una iniciativa específica para identificar tecnologías críticas para la resiliencia y la seguridad de los lanzadores, para mitigar esas dependencias externas. Tengo que decir que también el año pasado el Consejo de la ESA aprobó una definición de lo que es un servicio de lanzamiento europeo, que considera que la nacionalidad europea incluye una noción de territorio para el desarrollo del lanzador, para de dónde se realizan las operaciones, pero también dónde están esos centros de decisiones. Entonces, abarca una definición muy amplia que exige que ese territorio europeo sea o en territorios de los Estados miembros de la ESA o de la Unión Europea para todo lo que es el servicio de lanzamiento desde su concepción hasta sus operaciones y los centros de decisión.
7: La innovación tecnológica es una carrera en la que están las grandes potencias, pero también empresas privadas como las estadounidenses Blue Origin o SpaceX, que organizan viajes de recreo. ¿El turismo espacial es un negocio en el que está interesada Europa?
6: Pues lo que puedo decir es que en cuanto al turismo espacial, la ESA no está implicada en actividades de turismo espacial, pero sí apoya iniciativas que fomenten el uso de aplicaciones espaciales, ¿no?, para el turismo en la Tierra. Por ejemplo, si hay programas que utilizan datos satelitales, ¿no?, o tecnologías espaciales. Pero lo mencionas tú en cuanto a empresas como Blue Origin o SpaceX o incluso Virgin Galactic. A nivel global, el desarrollo del turismo espacial comercial por ahora ha tenido resultados bastante desiguales, ¿no? Algunas han realizado vuelos suborbitales, pero aún no se ha demostrado que este modelo constituye una actividad comercial plenamente sostenible por sí sola. Suelen depender de modelos de negocio más amplios.
7: El astronauta de la ESA, Luca Parmitano, se ha incorporado como piloto a la misión Artemis 3, el vuelo de prueba de la NASA previsto para 2027. Este tipo de misiones son con lo que más se queda al final el público, pero el sector espacial hace mucho más. Algunas de las pinceladas de lo que hace la ESA ya las has estado contando a lo largo de la entrevista, a nivel científico, a nivel tecnológico, pero ¿qué otros retos presenta el nuevo curso? ¿En qué estás trabajando tú ahora?
6: Bueno, primero permíteme decir que, como dices, bueno, Luca es un astronauta de la ESA fantástico, así que felicidades a él porque es una misión apasionante en la que va a participar en 2027. Luego, el sector espacial evoluciona cada vez con más rapidez, ¿no? Y esto genera tanto oportunidades como desafíos, ¿eh?, para Europa. Entonces, la ESA en lo que está trabajando ahora estrechamente con los Estados miembros, con la industria y también con socios internacionales, es preparar un consejo intermedio que será a nivel ministerial a finales de este año, en diciembre. Y esto será un hito porque se quiere revisar la estrategia europea de exploración. Y cuando digo exploración es reorientar las actividades en órbita baja, ¿no?, como pueden ser la misión que va a hacer Luca Parmitano. Y son discusiones que siguen en curso, pero con vistas a definir un enfoque coherente. Esto sería una reorientación emergente que cambiará mucho para Europa si se toman decisiones finalmente a raíz de esta preparación que será final de este año, porque lo que se pretende es aumentar la autonomía estratégica manteniendo al mismo tiempo a Europa como un socio internacional sólido, y eso a través de futuros programas de exploración en el que Europa no sería solo un proveedor sino un socio pleno. Por ahora hemos lanzado un programa que se llama el LEO Cargo Return Service, pero esto es solo para transporte de carga, ¿no? Y lo que se quiere discutir a finales de este año es si hay una posibilidad para evoluciones hacia el vuelo tripulado. Como sabrán muchos oyentes, ¿no?, el vuelo tripulado en Europa, esas capacidades no existen. Se intentó en un pasado, en los años 80, con Hermes, y aquello no vio la luz por diferentes razones, tanto sobre todo políticas. Bueno, no sé, es una decisión que no se tomó al más alto nivel. Uh-huh. Hoy, yo creo que es el momento de discutir. Nuestro director general y los Estados miembros y la industria están listos para esa discusión. Hay capacidades, hay un puerto espacial en la Guayana Francesa. Esto es una base muy sólida para reforzar esa autonomía europea. Yo creo que en conjunto, si avanzamos en ese sentido con sistemas de lanzamiento como tenemos Ariane 6, Vega C, los nuevos servicios del European Launcher Challenge y capacidades en órbita y de retorno como puede ser Space Rider y futuros sistemas de carga, si una decisión se prepara y últimamente se toma, no será en diciembre, por supuesto, el objetivo sería consolidar aún más allá la autonomía estratégica europea y esta vez sí también con capacidades para transporte de vuelo tripulado.
7: Estaremos pendientes de esa nueva estrategia de exploración. Lucía Linares, directora de Estrategia y Vuelos Institucionales de la Dirección de Transporte Espacial de la Agencia Espacial Europea. Gracias por acompañarnos en Europa Abierta.
6: Muchísimas gracias a vosotros. 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
7: Nos despedimos con la música de Dowie Bob, conocido cantante de folk y pop neerlandés, cuya actuación es el plato fuerte esta noche de la programación de las fiestas de Gante, uno de los festivales urbanos más grandes de Europa. El centro histórico de la ciudad belga se va a transformar en un gran evento al aire libre, con música en directo, teatro callejero, circo y espectáculos infantiles.
1: Volvemos mañana, estamos en la red social X, somos arroba Europa Abierta. 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Me acompaña en el control técnico Víctor Rovira y en la producción Cristina Dorado. Gracias por escuchar Europa Abierta.

0: Bienvenidas, bienvenidos. 16 años después, España se ha coronado como campeona del mundo por segunda vez, tras una final épica ante Argentina. El gol de Ferran en la prórroga lo hizo posible. Fue un partido muy intenso con una selección española fiel a su fútbol elegante y una Argentina muy agresiva que acabó con 6 tarjetas, incluida una roja. El encuentro nos deja la imagen de una generación de futbolistas, los de la roja, que han jugado de forma colaborativa, lejos de individualismos, porque en el campo ha pesado más el equipo que las estrellas individuales. La roja en su conjunto ha ganado frente a Messi, la mayor leyenda del fútbol. El partido también es una interpretación de cómo la política juega un papel importante en estos eventos. Hemos visto a Donald Trump en un palco rodeado de mandatarios poco afines al mandatario estadounidense. Hemos visto al presidente español o a la presidenta mexicana Claudia Sheinbaum, y allí ha guardado las formas. Hoy queremos poner el foco en cómo esta victoria es mucho más, es volver a ver a un país orgulloso de su bandera, España, que vuelve a unir desde el deporte, pero quizá conviene recordar en estos momentos que hay otros motivos para unirse, como la igualdad o el respeto a los derechos sociales, o quizá es tan solo el momento de celebrar. Enseguida lo analizamos. También les contamos cómo en los últimos días América Latina ha sido golpeada por varios terremotos. Actualizaremos la situación en Venezuela tras el seísmo de hace casi un mes, la tensión política en Brasil y los últimos actos de Gustavo Petro en su papel como presidente saliente de Colombia. Por último, haremos parada en Murcia en el Festival La Mar de Músicas, que homenajea hoy a la mexicana Lila Downs. Me acompañan Francisco Carrión en la edición, Alberto Ortiz y Elisa Cepeda en la redacción, Cristina Dorado en la producción y Víctor Rovira en la realización técnica.
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0: Enseguida hablamos del Mundial. Antes repasamos otras noticias del continente con Alberto Ortiz y con Elisa Cepeda.
1: Continúan las labores de rescate en Perú tras el terremoto este fin de semana que ha dejado al menos 5 fallecidos y decenas de heridos en el centro del país.
2: En un primer momento las autoridades elevaron a 6 las víctimas mortales. Ahora informan de 5 fallecidos, más de 30 heridos y en torno a 400 afectados. El ministro de Defensa, Amadeo Flores, cree que muy pronto se podría decretar el estado de emergencia.
3: ¿Se está pensando en una declaratoria de emergencia?
4: Ya se viene trabajando. Ya la hemos dejado encaminada y esperamos que el día de hoy mismo se haya publicado.
2: El seísmo de magnitud 5,1 sacudió el sábado la región de Junín, con epicentro cerca de Chongos Bajo, a unos 3 kilómetros al este de Lima. Allí colapsaron viviendas, más de 50 viviendas de adobe, que causaron graves daños materiales. El Ejecutivo evalúa ahora otorgar bonos para las familias afectadas. Se suma otro temblor de 7,3 grados que sacudió el viernes las costas de México y Guatemala, del que no hay que lamentar daños.
1: Y en Venezuela, nuevo avance de víctimas mortales. Son ya más de 5.200 las personas que fallecieron en el doble terremoto del pasado 24 de junio.
2: Además, el gobierno estima que hay cerca de 17.000 heridos y unos 23.000 afectados que permanecen en campamentos temporales mientras continúan las labores de desescombro. Precisamente, la presidenta encargada, Delcy Rodríguez, ha anunciado el desbloqueo de más de 300 millones de dólares del Fondo Monetario Internacional que ayudarán en la recuperación del país. En la zona más afectada, en La Guaira, continúa un plan para gestionar más de 2 millones de toneladas de cascotes y ruinas de los edificios colapsados.
1: Mientras Venezuela trata de reponerse estos días, se ha publicado una entrevista con Delcy Rodríguez que fue grabada por Javier Negre en las semanas previas al desastre.
2: Y en ella Rodríguez habla de la transición política.
5: Nunca me imaginé estar en esta posición. Y segundo, tener la responsabilidad, yo diría que histórica, de enrumbar este país, de captar el sentir de los venezolanos y de las venezolanas y llevar un proceso de reinicio de relaciones diplomáticas y de cooperación con el gobierno de los Estados Unidos.
2: Sobre Estados Unidos, precisamente niega haber pactado con Trump para llegar al poder y asegura que su prioridad es la estabilidad y la recuperación económica del país.
1: El Supremo brasileño impide a Javier Milei visitar al expresidente Jair Bolsonaro.
2: El juez Alexandre de Moraes ha negado al presidente argentino la autorización para visitar a Bolsonaro, que cumple prisión domiciliaria, recordemos, por liderar una trama golpista contra Lula da Silva. Milei tenía pensado visitarlo el 25 de julio.
6: Tengo el 25, viajo a Brasil.
7: Sí.
6: Que es que lo ungen candidato a presidente a Flavio Bolsonaro y voy a... Así que voy a estar en San Pablo y voy a hacer también un paso por Brasilia para saludar a Jair Bolsonaro.
7: Bien.
6: El 26 voy a estar...
2: Pero el magistrado brasileño ha impedido a Bolsonaro recibir visitas durante 30 días después de que su hijo Flavio Bolsonaro leyera en sus redes sociales una carta escrita por él, por su padre. Flavio Bolsonaro ha tildado de tirano al juez.
8: Alexandre de Moraes no es que no tenga corazón, él parece sin alma.
2: Alexandre de Moraes no tiene corazón, parece el demonio, ha quebrado las leyes, ha quebrado la constitución, criticaba Flavio Bolsonaro en un mitin de precampaña. Precisamente este lunes arranca una nueva fase de cara a las elecciones de octubre. Los principales partidos celebran sus congresos para definir a los próximos líderes. Todas las encuestas apuntan a un choque disputado entre el presidente Lula da Silva y Flavio Bolsonaro.
1: En Colombia, Petro encabeza por última vez el desfile militar por el Día de la Independencia.
2: Allí pronunciará su último discurso público, lo que se espera que sea un baño de masas en la localidad de Ciudad Bolívar. Después del desfile abrirá el nuevo periodo de sesiones para los diputados que salieron elegidos en las legislativas del 8 de marzo. Serán los últimos actos del mandatario antes de dejar el poder el próximo 7 de agosto en manos de Abelardo de la Espriella. Este fin de semana, Iván Cepeda, el candidato de Petro en las últimas elecciones, agradeció su trabajo en un acto del partido, por eso propuso al presidente saliente que asuma el liderazgo de Pacto Histórico.
9: Propongo que Gustavo Petro asuma la presidencia del Pacto Histórico como nuevo partido político.
2: Petro ha anunciado que aceptará ese liderazgo, aunque ha dicho que Cepeda habría sido una mejor opción para encabezarlo.
1: Daniel Ortega afirma que Nicaragua no volverá a celebrar elecciones democráticas.
2: El presidente del país asegura que no permitirá unos comicios para que la oposición llegue al poder.
10: Ya quisieran ellos ganar elecciones para hacer reales con las escuelas. Veo que se olviden. Aquí no volverán a haber elecciones. Volverán a haber elecciones para que por ahí intenten ellos atrapar el gobierno. atrapar el poder.
2: Lo ha dicho este domingo en un acto por el aniversario de la Revolución Sandinista, donde también ha defendido nuevas leyes de control y concentración de poder que refuerzan las reformas constitucionales que emprendió en 2005 y que eliminaron los contrapesos institucionales.

0: Vamos ya a hablar del Mundial de Fútbol, de la final de ayer.
1: ¡Viva España! ¡Viva España! ¡Somos los mejores!
2: ¡Viva España!
3: Muy feliz, muy feliz.
4: Locos, locos perdidos ahora mismo.
5: El fútbol ha sido justo. España merecía ser campeona del mundo.
0: Y lo hace Alberto Ortiz con un triunfo que ha sido histórico para España.
6: Sí, la final más iberoamericana de la historia de los mundiales ha caído de este lado del Atlántico gracias a este gol de Ferran Torres en la prórroga.
7: ¡Nico! ¡De cabeza! ¡Ahí está!
6: Un gol dedicado a todos los españoles.
8: El gol ha sido de 47 millones de personas, no ha sido mío ni de los 26 jugadores que formamos aquí. Yo creo que hoy el destino estaba escrito, estaba hecho para que ganásemos.
6: El partido se alargó hasta la prórroga, pero España había dominado prácticamente todo el encuentro. Argentina, de hecho, apenas tuvo ocasiones, ni siquiera chutó a puerta en todo el partido. La derrota sabe amarga para Argentina, pero los aficionados salieron igualmente a la calle a celebrar haber llegado hasta la segunda final consecutiva de un Mundial.
9: Perder o ganar hoy no importaba, porque la selección demostró mucho más que una victoria. Hoy se levanta frente en alta y hoy es una fiesta.
10: Feliz de haber visto este equipo, esta fue una final histórica y nada, se tendrá que pelear la Copa en la siguiente.
6: Esta selección argentina que ganó el Mundial la pasada edición ha ganado las dos últimas Copas de América, liderada siempre por Messi, que con 39 años ayer jugó su último partido con la camiseta argentina en un Mundial. Así lo elogiaba su seleccionador, Lionel Scaloni.
11: Espero que la gente esté orgullosa de su equipo, que se esté orgullosa de él, de lo que ha hecho. Y es el mejor futbolista que ha pisado un campo de fútbol, a mi entender.
6: En España siguen las celebraciones. La selección estará esta tarde en el Palacio de la Moncloa y luego irá en un autobús descubierto hasta la Plaza de Cibeles, en el centro de Madrid, para celebrar allí con los aficionados.
0: Celebraciones, festejos que pueden seguir en Radio Televisión Española y también, por supuesto, por Onda Corta, claro, aquí en Radio Exterior de España.

0: Bueno, pues aparte de la alegría colectiva, la victoria da brillo a la marca España, a la imagen y a la reputación de nuestro país en el exterior y supone además un ingreso extra para Hacienda. En total, unos 6 millones de euros por la tributación de los alrededor de 865.000 euros brutos que ingresa cada jugador. Nos lo cuenta Hugo Domínguez.
1: Para Hacienda, un campeón del mundo es un contribuyente más, no hay un trato fiscal especial. La prima, de unos 750.000 euros, tributa en el IRPF, como rendimientos del trabajo y no como un premio con el que tendría un ahorro fiscal. ¿Y cuánto se quedará Hacienda? Pues pagarán el tipo máximo al sumar esa contraprestación a sus sueldos millonarios, pero no abonarán lo mismo. El tramo puede ir del 45 al 54% en función de la comunidad autónoma en la que vivan. José María Bollinedo, del Sindicato de Técnicos de Hacienda, Gesta.
2: Están ganando ya en sus propios clubes unas fichas millonarias y esto es un añadido, por eso puede resultar aparentemente gravoso.
1: Por ejemplo, el goleador Ferran Torres juega en el FC Barcelona. Tributando en Cataluña, pagará casi la mitad en impuestos, cerca de 400.000 euros. En cambio, Alex Baena, con ficha en el Atlético de Madrid, se quedará con unos 40.000 euros más que su compañero, al contar la Comunidad de Madrid con el tramo autonómico más bajo para rentas altas. Y los que juegan fuera de España, como Rodri o Fabián, pagarán aquí un 19%, cantidad que se les perdonará cuando lo declaren en Francia, Alemania o Reino Unido.
2: Van a tener una tributación semejante.
1: Hacienda también gana con la segunda estrella de España. Según cálculos de Gesta, la agencia tributaria recaudará 4,4 millones de euros y casi 700.000 euros las haciendas forales, en total cerca de 6 millones de euros en impuestos.

0: El partido también nos deja otra imagen muy esperada, la del apretón de manos entre el presidente de Estados Unidos, Donald Trump, anfitrión del encuentro por celebrarse en Nueva York, y el jefe del Ejecutivo español, Pedro Sánchez. Ambos compartieron palco después de haber mantenido fuertes disputas en los últimos tiempos a cuenta del gasto militar o de las estrategias internacionales. Y a pesar de todo, durante el partido aparcaron esas cuestiones. De hecho, fue el propio Trump quien entregó junto al presidente de la FIFA las medallas a los jugadores de ambas selecciones, y en el Air Force One, que le llevaba de vuelta a la Casa Blanca, dijo esto.
1: I did. I spoke to Spain and I congratulated them on having a great team. I really spoke to a lot of people.
0: Aseguraba que trasladó sus felicitaciones a España, y preguntado por las relaciones con nuestro país, decía que no existe tensión entre Estados Unidos y España. Pues bien, hoy queremos analizar cómo este tipo de eventos deportivos funcionan también como escenarios de poder, de diplomacia. Para ello saludamos ya al sociólogo argentino Pablo Alabarces, es investigador superior y profesor de la Universidad de Buenos Aires, la UBA. ¿Qué tal? Bienvenido, señor Alabarces.
2: ¿Qué tal? Buenas tardes. ¿Cómo están ustedes, además de felices?
0: Bueno, estamos felices. Desde luego ha sido un partido muy intenso para las dos selecciones, para la española y para la argentina. Y bueno, hablamos de esa imagen del palco. Es una imagen muy significativa, pero ¿hasta qué punto el fútbol se ha convertido ya en un escenario de representación política, de diplomacia, de relaciones internacionales? ¿Qué papel juega hoy el fútbol en concreto en la política internacional o en la imagen que proyecta están los países a través del deporte, del fútbol?
2: Bueno, si yo contestara toda esa pregunta, tendríamos las próximas 2 horas de conversación. Hay algo, por ejemplo, que me llama la atención, incluso en la síntesis que acabo de escuchar. En la lista me faltan la presidenta de México y el primer ministro de Canadá.
0: Sí, efectivamente, lo hemos comentado al principio del programa.
2: A mí me llamó la atención ayer, viendo la entrega de premios, me llamó la atención que el plano dejaba fuera a los mandatarios mexicanos y la mandataria mexicana y el mandatario canadiense. Entonces el plano cortaba la imagen sobre Trump e Infantino, ¿no? Esto ya es una selección, ¿no? Están diciendo, bueno, acá los sujetos importantes son estos dos, a pesar de que jerárquicamente, por lo menos creo yo, una presidenta de México es más importante que un presidente de la FIFA. Pero bueno, esto ya me está hablando de un tipo de narrativa respecto de la relación entre la política y el deporte. El hecho de que Trump, un tipo que por confesión propia, no solamente entregó la copa, sino que además eso fue, es la primera vez que veo a un presidente subido al palco en el que están los jugadores recibiendo la copa. Esto me parece un despropósito absoluto, y entonces sí, voy en dirección de lo que ustedes preguntaban. Una cosa es lo que la política intenta hacer con el fútbol, otra es lo que el fútbol permite hacer a la política. Y el fútbol, cuando hablo del fútbol, no hablo de Infantino. Infantino preside el organismo internacional más corrupto de la historia de los organismos internacionales, como es la FIFA, y ha hecho una alianza política con Trump, en principio que debiera ser beneficiosa para ambos lados, aunque francamente no sé si lo será para Trump, porque Trump cae en el famoso incidente de la anulación de la tarjeta roja al jugador estadounidense, cae en la trampa en la que suele caer la política, y es pensar que la incidencia en lo deportivo, que el éxito deportivo, tiene consecuencias favorables en lo político. Y lo más interesante de este asunto es que toda la biblioteca, toda la investigación que hay sobre sociología, antropología, historia, política y deporte, muestra que entre ambos no hay relación de causalidad. Es decir, jamás un éxito deportivo permite un éxito político. De la misma manera, un fracaso deportivo no causa un fracaso político. Hay cierta autonomía entre ambas esferas. Claro, ustedes me dirán, bueno, pero Infantino, claro, es que el punto es cómo funciona esa institución en particular, una institución que se piensa mucho más.

0: más como poder político que como administración deportiva. ¿Se entiende lo que estoy tratando de decir? Quiero decir, a ver, lo voy a decir de esta manera. Sánchez no va a ser reelecto como primer ministro por el éxito de España en la Copa.
1: Aquí hay quien piensa que sí que le puede reforzar su papel o su trayectoria, ¿no?
0: Olvídenlo, no es así, no funciona así, no funciona así. En lo que el fútbol sí te garantiza es visibilidad. Es decir, si ayer había, no tengo la cifra todavía, pero podemos suponer que había 2.500 millones de televisores encendidos, entre los cuales estaban seguramente el 95% de los televisores españoles y el 96% de los televisores argentinos. ¿Sí? Entonces, por supuesto que todo lo que se muestra se vuelve visible, porque lo ven esto, esa cantidad inverosímil de telespectadores. El fútbol garantiza eso, garantiza visibilidad, pero no garantiza de ninguna manera que el aura de éxito, de triunfo, de derroche de calidad, de emoción, etcétera, se traslada automáticamente al sujeto que está al lado. Ni a Trump, ni a Infantino, discúlpeme, hasta donde yo pude ver, tanto a Trump como a Infantino los abuchearon.
1: Y respecto, estamos hablando de la visibilidad, ¿no? Al margen de esa visibilidad y a pesar de la narrativa controlada que mencionaba al principio, ¿qué opina? ¿Una victoria como esta puede cambiar la percepción que se tiene de un país, tanto dentro como fuera?
0: Tampoco. Tampoco. Tampoco, porque, a ver, las Copas del Mundo funcionan en base a una ficción que es increíble y que sin embargo es creída. La ficción es la de que esos 26 muchachos son la nación. Es una ficción fácilmente demostrable como tal. ¿Por qué? Porque 26 varones no pueden ser una nación. 26 varones que además no tienen más de 30 y pocos años y sus cuentas bancarias son infinitamente mejores que la suya, la mía, la de todos nuestros oyentes. Están muy bien entrenados y hacen muy bien aquello para lo que están preparados, hacen muy mal aquello para lo que no están preparados, juegan mucho mejor que nosotros al fútbol y eso no es una nación. Entonces, en la base del contrato que el público entabla con la Copa del Mundo está esa ficción. Ahora bien, vino la Copa del Mundo, se acabó la ficción. Creo conocer suficientemente España como para saber que España tiene severos problemas de integración nacional por el peso de las autonomías, las tradiciones regionales, las enemistades, etcétera, etcétera. En una entrevista con una colega vuestra el viernes pasado, si no recuerdo mal, le decía, bueno, Messi es un ídolo global en todo el mundo, salvo en un lugar que es Madrid. ¿Y por qué Messi no es un ídolo en Madrid? Sencillamente porque jugó para el Barça. Entonces, durante un determinado periodo de tiempo, España finge que es una comunidad integrada y luego vuelve a dejar de serlo. Hacia afuera ocurre exactamente lo mismo. Esto es, no es que la imagen de un país queda reevaluada o sobrevalorada. Lo que sí pasa a ser objeto de respeto y admiración por parte de, y ahora cambiamos de público, ya no es los públicos globales, son los públicos futboleros globales, que son públicos más reducidos. Lo que pasa a ser objeto de admiración es el fútbol, ¿no? Y entonces, durante 4 años, así como se viene haciendo desde hace bastante tiempo, los fanáticos del fútbol en el mundo dirían, qué buena que es España. Pero nada más que eso, no les va a traer ni más turismo, ni aumento del PBI, ni baja de la inflación, ni baja de la desocupación, ni absolutamente nada. Esto es, el fútbol no produce cambios económicos, políticos, culturales o sociales, tampoco produce cambios en la imagen global, por decirlo de alguna manera.
1: No sé si toda España comparte
0: No,
1: ese
0: esto no es,
1: análisis
0: quiero ser muy claro,
1: sobre. No,
0: perdón,
1: le iba a decir
0: no,
1: sobre
0: es que quiero
1: Messi.
0: ser. Sí,
1: Sí, no.
0: no, es que lo que quiero decir es esto. Esto no es una opinión, ¿eh?
1: No, le iba a
0: Esto
1: decir que.
0: está corroborado con datos. Lo digo como sociólogo, no como aficionado.
1: Sí.
0: Esto toda la biblioteca afirma lo que yo acabo de afirmar.
1: Eso en el caso de.

0: De Messi, pero creo que una afirmación donde hay bastante consenso, tanto en España como en el mundo, es que Argentina es una gran selección. De hecho, llegaba como favorita, es una selección histórica. ¿Cómo se gestiona una derrota así para los seguidores de Argentina?
1: No, a ver, llegaba como una de las favoritas. Los favoritos eran tres: España, Francia y Argentina. Con lo cual, digo, diría que el cuadro de semifinales fue coherente con lo que el público futbolero esperaba de la Copa. ¿Cómo se procesa la derrota? No, no hay mucho que procesar. En este momento yo tengo que volver a trabajar, a cobrar mi salario, tengo que ir a hacer las compras al mercado y nada más. No, no, a ver, no funciona, no funciona como un golpe al orgullo. Argentina tiene una peculiaridad en ese sentido, y es que el juego más importante en términos políticos, culturales, sociales, fue el juego contra Inglaterra, ¿no? Ese juego se ve cargado de una cadena de significaciones mucho más pesada, mucho más densa. En cambio, la final de la Copa, en este momento estoy tratando de ver hacia qué lado va el debate. Hay algo que me llama mucho la atención, es que la mitad de los jugadores no van a regresar a la Argentina. No lo hacen. Messi se está yendo a Miami. Y los jugadores de la Premier League, que es divertido, ¿no? Porque nuestra nación es Inglaterra, pero la mitad del equipo juega en Inglaterra. Están yendo a Europa, no, no están volviendo a la Argentina, ¿no? Quiero decir esto, el presunto contrato emotivo, pasional, desgarrado y eufórico de los jugadores con su sociedad no es tal.
0: Aprovechando eso que dice
1: Sí.
0: de la pasionalidad de los
1: Sí.
0: jugadores, ha sido muy comentado el juego que han realizado en el campo los jugadores argentinos, esa agresividad sobre el terreno, también la actitud que
1: Sí,
0: tuvieron en la
1: sí.
0: entrega del trofeo. ¿Qué lectura hace sobre esa relación entre pasión y agresividad del fútbol argentino?
1: El problema que tenemos como sociedad es que nos hemos autopercibido como una sociedad fundamentalmente pasional y desgarrada, y el problema es que actuamos en consecuencia. Yo creo que la Argentina jugó mucho mejor fútbol que el que mostró ayer. El de ayer quiso ser un fútbol inteligente y terminó, nada, terminó desbordado por lo emotivo frente a lo que era una superioridad muy futbolística muy clara, ¿no? Eso a mí me da miedo en términos de la cadena de interpretaciones que puede disparar. Ya he escuchado y ya estoy comenzando a debatir la idea de campañas anti-argentinas, complots internacionales. Eso, lamentablemente, es un rasgo, no es un rasgo solamente argentino, las paranoias. Hace mucho tiempo, un gran pensador norteamericano, Frederick Jameson, decía que la teoría conspirativa es ¿cómo decirlo? Es una cosmovisión del mundo que resuelve aquello que uno no entiende. Sí,
0: Pablo
1: perdón.
0: Alabarces, sociólogo argentino, profesor de la Universidad de Buenos Aires. Ha sido un placer, nos quedamos sin tiempo. Muchísimas gracias por su análisis.
1: Bueno, perfecto.
0: Hasta
1: Sí,
0: pronto.
1: escuché que ya vino la cortina. Hasta luego, adiós,
0: Hasta
1: ¿eh?
0: luego. Gracias.
2: Es mal de amores.
0: Esto que escuchamos es de la artista mexicana Lila Downs, que recibe este lunes el premio La Mar de Músicas 2026 en Cartagena, en Murcia. Cuéntanos, Elisa Cepeda.
3: Será en la edición número 31 del festival. El Ayuntamiento de Cartagena distingue cada año a artistas que han contribuido de forma excepcional al diálogo entre culturas a través de la música. Lila Downs es una de las voces más admiradas de la música latinoamericana. Su estilo único fusiona la música tradicional mexicana con géneros contemporáneos como el jazz, blues y cumbia. Con más de 3 décadas de trayectoria, la cantante de Osaka ha publicado ya más de 10 discos de estudio. Su producción más reciente es el álbum La Sánchez. Ha colaborado con importantes figuras de la escena internacional y latinoamericana como la argentina Soledad Posturi

0: o junto a referentes como Celso Piña y Toto La Pomposina, en esta canción que escuchamos, Zapata se queda.
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2: Pues con ella nos despedimos el programa de hoy. Que pasen una feliz tarde. Volvemos mañana con más información iberoamericana aquí a Hora América de Radio Exterior de España.

0: Son las 5, las 4 en Canarias.
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0: El presidente de Plus Ultra, Julio Martínez Sola, implica a José Luis Rodríguez Zapatero en el rescate. En un escrito al que ha tenido acceso Radio Nacional de España, también confiesa mordidas. Última hora, Gemma Alfaro, buenas tardes.
2: Buenas tardes. Sí, el presidente de Plus Ultra también ha manifestado su intención de colaborar con la justicia y en un escrito de 56 páginas asegura que Zapatero intervino en el rescate de la aerolínea. Reconoce que le llamó el expresidente del gobierno desde un número oculto que Martínez Sola le explicó la complicada situación por la que pasaba la aerolínea en 2020. Fue Zapatero, dice, el que le dijo que desde ese momento le ayudaría y haría las gestiones oportunas, pero que las comunicaciones las mantendría con una persona de su confianza, con Julio Martínez Martínez. Asegura el presidente de Plus Ultra que enseguida tuvieron conocimiento de que tanto Julio Martínez Martínez como Zapatero tenían la pretensión de cobrar mordidas por las gestiones a realizar, aunque desconocían qué pacto concreto había entre ellos. A partir de ahí surge ese contrato por el que Julio Martínez cobraría el 1% del rescate, 530.000 euros por unos informes de asesoría que no se hicieron, incluidos más de 69.000 euros en especie por vuelos en clase business. 46 hizo Julio Martínez. Se facturaron a tres empresas esos 530.000 euros, entre ellas Análisis Relevante, que el considerado lugarteniente de Zapatero ha revelado que dirigía en la sombra el propio expresidente.
0: El Tribunal de Cuentas reanuda el procedimiento sobre el supuesto desvío de fondos del Prusés después de que la justicia europea haya avalado la ley de amnistía. Laura Herrero.
3: Sí, el Tribunal de Cuentas planteó varias cuestiones al TJUE sobre el procedimiento contra la treintena de cargos políticos que intervinieron en la financiación del procés, entre ellos Carles Puigdemont, Oriol Junqueras y Artur Mas. El Alto Tribunal Europeo, recordemos, aseguró que los gastos del 1 de octubre no afectaron a las arcas europeas, no entró en si hubo o no ese desvío de fondos, pero no se oponía a amnistiar si hubiese la responsabilidad contable de los demandados. A la espera de ese pronunciamiento, el Tribunal de Cuentas suspendió el procedimiento, hoy lo vuelve a poner en marcha. En una providencia, el Tribunal de Cuentas da 10 días a los encausados para que presenten las alegaciones que estimen oportunas y aporten la documentación en la que acrediten el origen de los fondos utilizados para el desarrollo del 1 de octubre.
0: Se lo hemos avanzado en Radio 5. Investiga la muerte violenta de una mujer en la localidad malagueña de Antequera. No se descarta un posible caso de violencia machista. Mónica Cartes.
4: Han encontrado a la joven de 30 años sobre las 2 de esta tarde con heridas de arma blanca. La Policía Nacional ha abierto una investigación a la espera de los resultados de la autopsia para aclarar las causas de la muerte. Se mantiene la hipótesis de que sea un caso relacionado con violencia machista. Medios locales informan de que su expareja se habría suicidado arrojándose desde el Arco de los Gigantes, con lo que se baraja la posibilidad de que sea el autor de lo ocurrido. De confirmarse, sería la cuarta mujer asesinada por su pareja o expareja en la provincia de Málaga en las últimas semanas.
0: El 016 es el teléfono de atención contra todo tipo de violencia sobre la mujer. Es gratuito y no queda registrado en la factura. Se respira ambiente festivo en Madrid. Últimos retoques a los preparativos para ese recorrido triunfal de la selección española de fútbol tras conseguir la segunda Copa del Mundial. Aunque la agenda institucional sufre algún retraso, el ánimo no decae en la glorieta de Moncloa. Primer punto del desfile de La Roja está nuestro compañero Francisco Pérez. Buenas tardes.
5: Hola, buenas tardes. Sí, se nota aquí ya en el intercambiador de Moncloa esas ganas de celebrar a partir de las 7 de la tarde la victoria de la selección española en la Copa del Mundo. Poco a poco la calle se va llenando de banderas y también de aficionados con la camiseta de la selección.
6: Pues eso esperamos, sí, estamos esperanzados en que pasen.
7: Venimos desde lejos para verlos.
8: A mí.
9: En general, a todos.

0: estar aquí en el ambiente y bueno, pues experienciar este momento que es histórico al fin y al cabo en España.
1: Este va a ser, recordamos, el punto de inicio del desfile que va a llevar a la selección española hasta la Plaza de Cibeles en Madrid. 1 millón de personas, según las previsiones, presenciarán este momento histórico en las calles de la capital. El acto central tendrá lugar en esa Plaza de Cibeles, donde está previsto, si no hay retrasos, que la selección llegue sobre las 9 de la noche. Allí habrá conciertos, entre otros, de Ana Mena, Aitana o Lola Índigo.
2: Precisamente nos vamos a Cibeles, donde el rojo va inundando todos los rincones. Los aficionados también van tomando esas posiciones para recibir a la selección. Clara Rodríguez, buenas tardes.
3: Hola, buenas tardes. Pues aquí ahora mismo estamos escuchando pruebas de sonido, los ensayos de Arde Bogotá. Mucha expectación, mucho ambiente, con muchos aficionados, camisetas de la selección, con banderas, cánticos de España, que están abarrotando las vallas que rodean el perímetro del escenario donde va a tener lugar ese final apoteósico de la gran fiesta, la recepción de los campeones con esa gran protagonista, con la Copa del Mundo que ayer levantaron por segunda vez en la historia de nuestra selección. Se les espera por aquí en torno a las 9 de la noche, aunque nos dicen que probablemente se retrase hasta las 10. Tenemos ya artistas confirmados como Lola Índigo, Ana Mena, además de Arde Bogotá, Barce, Alex Martínez, DJ Pauli. No se descartan sorpresas como la de Aitana o Pereza. Como decíamos, faltan todavía muchas horas, unas cuantas horas, para esas actuaciones que comenzarán en torno a las 6, pero las vallas que rodean este escenario ya están abarrotadas de aficionados, a pesar del calor, protegidos con paraguas y con sombrillas, esperando para ver a los grandes héroes de Nueva York y a esa gran protagonista que es la Copa del Mundo.
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5: Anoche, gracias al deporte, vimos a 4 chicas, casi niñas, ser estrellas de la televisión rodeando a Shakira en el descanso de la final del Mundial. Sus nombres nos quedan lejos, quizás difíciles de encontrar, pero no así sus historias, ocultas en Uganda. Esas niñas forman parte de los Ghetto Kids, un grupo de menores de un orfanato de Kampala que, gracias a la ONG Triplets Ghetto Kids, tratan de superar las cuitas de una vida muy cruda, dificultades llenas de dolor y de pobreza, y que gracias al baile y al grupo consiguen un desarrollo vital dignísimo. Anoche, también gracias al fútbol, España recibió felicitaciones desde Benín a Nigeria, desde Mozambique hasta Egipto y desde allí hasta Dalia, en el Sáhara Occidental. 2.000 millones de personas vieron el partido, el 25% de la población mundial. Supongo que agradar a tantas personas es una responsabilidad. Espero que este programa y esta emisora también lo haga. Hoy nos situaremos a ambos lados del estrecho de Gibraltar para mirarnos a través del espejo del otro. Primero en Argelia, para escuchar las reclamaciones de Amnistía Internacional sobre los derechos humanos en el país, y luego hablaremos con los autores del libro Miradas Cruzadas, Alberto Masegosa y Mohamed Siali. Yo soy Juan Morello, esto es África Hoy. Desde Nueva York, el presidente del gobierno español ha viajado a Argel, capital de Argelia, para reunirse con el presidente Abdelmadjid Tebboune y el primer ministro Sifi Grief. Allí Sánchez cierra, por un lado, la crisis abierta tras el giro diplomático en su posicionamiento sobre el Sáhara Occidental. Por el otro, abre la llave del aumento de la distribución del gas argelino hacia España a través del gasoducto Medgas y los barcos metaneros. Pedro Sánchez, presidente del gobierno, tras el encuentro.
6: No se trata solo de una relación de suministro, queremos también colaborar para afrontar juntos los retos de la transición energética, de la innovación tecnológica y también de la digitalización de infraestructuras.
5: El porcentaje que busca España es un incremento del 10%. Argelia, primer suministrador de esta fuente de energía, por su parte, quiere la tecnología y manufactura de las empresas energéticas españolas para su transición verde. Visita de calado meramente económico para aparcar los asuntos políticos y humanitarios. Para Amnistía Internacional no se deben olvidar estos temas y han mandado una carta a Pedro Sánchez expresando su preocupación por los derechos civiles en Argelia. Alfonso López, portavoz sobre el norte de África de Amnistía Internacional España, buenas tardes.
7: Muy buenas tardes.
5: ¿Qué hay en esa carta? ¿Preocupaciones, como decís en vuestra nota de prensa, o también contiene peticiones expresas?
7: Contiene ambas cosas. Contiene, por un lado, una serie de preocupaciones de ámbito general que desde hace tiempo nos están preocupando a nuestra organización en relación a Argelia. Y, por otro lado, de alguna forma conectamos todas esas preocupaciones de nivel general con casos específicos en los que se ve cómo realmente esa preocupación que nosotros expresamos está basada en la problemática que determinadas personas tienen en su vida como consecuencia de ese ataque y ese acoso a los derechos humanos.
5: ¿Qué motivos concretos son esos que esgrimís al presidente del gobierno?

0: gobierno.
1: Por ejemplo, está todo el tema que tiene que ver con la migración. Es decir, en este momento, en los últimos años, por parte de Argelia, ha habido toda una serie de movimientos en los cuales se está expulsando a muchas personas que migran desde el África subsahariana, también hacia el norte, para tratar de buscar una vida mejor. Muchos de ellos posiblemente serían solicitantes de asilo, pero estamos viendo cómo los están dejando, diremos, más allá de sus fronteras, en el sur, en zonas incluso en el desierto, sin tener a mujeres incluso embarazadas, sin tener ningún cuidado ni ningún sistema de protección para que estas personas de alguna forma puedan sobrevivir, simplemente son abandonadas más allá de sus fronteras o en sus fronteras, pero en zonas desérticas, que la verdad que es un motivo de preocupación enorme, no solamente para Amnistía, sino para otras organizaciones que trabajan ese tema y que estamos viendo que es un modelo que se está repitiendo en este momento en muchos países del África del Norte, en Túnez, por ejemplo, en Marruecos, se ve en Libia y se está viendo en Egipto también.
0: ¿Puede la acción diplomática española mejorar la situación de, por ejemplo, personas como el defensor de los derechos humanos y sindicalista Ali Mameri, condenado a 10 años, el activista y poeta Mohamed Tayadit, el exoficial del ejército y denunciante devuelto por las fuerzas a Argelia por las autoridades españolas, Mohamed Ben Halima, o la activista política Mira Moknashi?
1: Hombre, en principio, un caso claro es el de Mohamed Ben Lima. Mohamed Ben Lima estaba viviendo en España, era un solicitante de asilo. Como tú muy bien has dicho, se le devolvió a la fuerza a su país de origen sin tener en cuenta que esta persona estaba condenada. Su país de origen, en Argelia, estaba condenada a muerte y él había denunciado torturas en ese país. Según la normativa internacional, eso está completamente prohibido. Tú no puedes devolver a alguien sin todo un proceso debido al respecto, y especialmente hay un principio que es el de no devolución cuando esta persona, pues eso, está condenada a muerte en el país de origen y ha hecho denuncias por tortura. No solamente eso, sino que había hecho denuncias por tortura posteriormente. Es decir, en el caso de Ben Lima está completamente claro que si España no lo hubiera devuelto a la fuerza, la situación de Ben Lima sería muchísimo mejor en estos momentos. En el caso del resto, bueno, lo que se puede hacer evidentemente es lo que estamos haciendo en Amnistía Internacional desde hace más de 60 años, que es presionar, diríamos, al gobierno español en este caso y a las autoridades europeas para que en su normal relación con las autoridades argelinas vean que los casos de estas personas, de este poeta, de este sindicalista, de esta mujer, no caigan en el olvido, no crean en Argelia que es gente que de alguna forma la pueden detener y ser olvidadas de alguna forma, sino que de alguna manera son recordadas y que hay gente que estamos presionando para que las mismas sean liberadas y que no puedan ser castigadas por delitos que son simplemente problemas de libertad de expresión que Argelia ha suscrito muchos acuerdos internacionales, tanto a nivel de África como a nivel general, en el que se comprometió a defender estos derechos.
0: España trata de cerrar una crisis con el país magrebí tras su giro sobre el Sahara. ¿Cuál es la opinión de Amnistía Internacional sobre la situación actual del Sahara Occidental?
1: Bueno, la opinión es la misma que tenemos hace tiempo. Amnistía Internacional, de alguna forma, lo que lamenta es que por parte de las Naciones Unidas, cada final de octubre, cuando vuelve a poner en marcha todo lo que es el funcionamiento de la MINURSO, se aprueba de alguna forma esa resolución para que la MINURSO siga funcionando, siguen sin poner ninguna cláusula de control, de supervisión de la situación de los derechos humanos, tanto en lo que son los territorios ocupados por parte de Marruecos del Sáhara Occidental como lo que podían ser los mismos campamentos. Esa situación de monitoreo, esa situación de supervisión es muy importante para saber lo que está pasando allí, dado que, como se sabe, es imposible acceder a esos territorios por parte de las organizaciones que trabajamos en temas de derechos humanos, con lo cual tener una organización de las Naciones Unidas, como en este caso sería la MINURSO, la misión de las Naciones Unidas para el referéndum en el Sáhara Occidental, controlando estos temas, sería completamente básico para realmente poder experimentar una mejora en la situación de los mismos en el Sáhara Occidental.
0: Alfonso López, portavoz sobre el norte de África de Amnistía Internacional España, muchas gracias por atender África Hoy de Radio Exterior de España. Un saludo.
1: Un saludo, gracias.
0: Sobre los 14 kilómetros de agua que separan Europa de África, vamos a poner dos espejos, uno mirando hacia la península ibérica y otro sobre el que se ve el vasto reflejo de África. En tierra, en cada uno de los puntos, vamos a situar a nuestros siguientes invitados. Mohamed Siali, redactor de la agencia EFE en Rabat y experto del mundo árabe, se encuentra en Marruecos.

0: mirando hacia España y frente al espejo que mira a África. A Alberto Masegosa, premio Ortega y Gasset de Periodismo y ex subdirector de la agencia EFE, por su parte, va a estar en el otro lado. Con ellos vamos a hablarnos y a escucharnos, o lo que es lo mismo, pensarnos, bajo el paraguas de esta herramienta que tengo en mis manos, llamada Miradas Cruzadas, un pequeño librito publicado por Tirán Humanidades. Vamos a practicar eso que el filósofo judío Emmanuel Levinas llamaba la alteridad, que no es más que la experiencia ética del reconocimiento radical del otro, el prójimo, como alguien absolutamente distinto e irreductible al yo. Por eso Levinas propone no un intento de asimilación o comprensión bajo unas categorías, sino relacionarnos y dejar huella. Desde Madrid, a escasos 80 kilómetros de Toledo, la ciudad de las tres culturas, damos la bienvenida a Mohamed Siali. Salam aleikum.
1: Muchas gracias, Juan. Aleikum salam.
0: Y a Alberto Masegosa, buenas tardes.
2: Buenas tardes, Juan.
0: Alberto, empiezo por ti. ¿Qué huella ha dejado en ti Mohamed Siali?
2: Bueno, Mohamed Siali para mí es un ejemplo de profesional, de periodista árabe, por su independencia, por su rigor y por su seriedad. No es fácil encontrar en el Islam periodistas como Mohamed.
0: Mohamed, te hago la misma pregunta, pero la inversa. ¿Qué huella ha dejado en ti Alberto Masegosa?
1: Alberto Masegosa, primero lo agradezco por sus palabras. Digo lo mismo, es un gran periodista, tiene más experiencia que yo, aprende de él mucho a nivel técnico periodístico y a nivel de conocimiento general. Y siempre sentí que es muy, muy cercano, una cercanía que, es decir, que hemos intentado demostrar en nuestro libro que hemos escrito a cuatro manos.
0: Uh-huh. Alberto, ¿miramos bien desde España a África, a Marruecos?
2: No, de hecho la miramos poco. Hemos torcido la mirada desde hace siglos hacia América y hacia Europa y muy poco hacia África, cuando África es fundamental para España. Somos el único país cuya parte de su territorio, cuya soberanía en parte de su territorio está cuestionada por un país árabe y musulmán, y tenemos muchísimos intereses compartidos con el norte de África y en particular con Marruecos, y parece que esto no tiene ninguna trascendencia cuando debe ser nuestra prioridad en política internacional.
0: Mohamed, ¿cómo mira Marruecos, el norte de África, a España? ¿Cómo lo mira la cultura amazigh, por ejemplo?
1: No, nosotros, por ejemplo, los amazigh, yo soy amazigh, es parte de la visión de los marroquíes en general, que es una visión muy compleja, porque hay una gran diversidad en la sociedad marroquí. Por ejemplo, las diferencias tienen como trasfondo sobre todo regionales. Por ejemplo, un marroquí de Rif o bien del Sahara, donde ha estado España como potencia colonial, mira a España de otra manera. Siempre la mirada está cargada con la historia y con sobre todo la memoria. Por ejemplo, en el Rif hay el sentimiento de que España nos abandonó. Es el mismo sentimiento que hay en el Rif, y también la memoria de la guerra, hay muchas heridas. Y también hay la diferencia entre de qué marroquí estamos hablando. Si estamos hablando de un marroquí que pertenece a una clase precaria, mira a España como un paraíso, ¿no?, para buscar trabajo, para empezar una nueva vida. Pero un marroquí, una persona de clase media o alta, que está en una situación económica estable, mira a España como un lugar de vacaciones, un lugar de libertad, donde puede encontrar cosas que no puede encontrar en Marruecos, como cosas muy sencillas, como sentarse en una terraza a tomar una cerveza con picoteo, o bien ir con su amiga, que no sea su esposa, a un hotel, aunque no tienen acta de matrimonio, cosas tan sencillas. Es decir, la visión cambia de una situación a otra.
0: Alberto, en el capítulo de La mirada española traes a colación la visión del nacionalismo español decimonónico, guerra al audaz africano, guerra al infiel marroquí, que de España el honor ha ultrajado, guerra, guerra, vencer o morir. Eso está impregnado en nosotros también a través de los planes de estudio y la historiografía de Menéndez Pidal. ¿Esa construcción de país es un hándicap en las relaciones con nuestros vecinos?
2: Completamente de acuerdo con lo que planteas, Juan. La identidad nacional española se ha basado en el rechazo del

0: Islam. El Islam, el musulmán, es lo que es, el español considera que él no es. Principalmente eso. La identidad nacional española está basada en la religión, no, como todos sabemos, no en la lengua y no en la cultura. Y curiosamente, la presencia musulmana en España duró 7 siglos, cuando la existencia de España como Estado apenas tiene 5 siglos, poco más de 5 siglos de historia. La marcha, los párrafos que has citado se refieren a una marcha militarista que se puso de moda en España durante la Primera Guerra de África a mediados del siglo XIX, cuando España empieza a perder las colonias americanas, y entonces sí que vuelve a fijar su mirada en África, pensando que en África va a poder establecer el imperio que está perdiendo en América. Al final, el protectorado español acaba en la independencia de Marruecos, como no puede ser de otra manera, como en el resto de los países africanos. Pero aún así, la conciencia de que el marroquí es el otro pervive en el subconsciente del pueblo español, y más aún después de la participación de las tropas regulares, de las tropas rifeñas, que fueron que apoyaron a Franco en la guerra civil.
1: Mohamed, y te quería preguntar para vosotros en Marruecos, ¿el otro son los españoles, por ejemplo? Porque nosotros decimos como el infiel, ¿no? Y que el buen religioso es el católico, pero para vosotros a lo mejor somos nosotros los infieles, aunque haya también agnósticos y mucha gente cada vez más atea.
2: Sí. Quitando excepciones. La visión nuestra hacia España se ha formado en la escuela. Por ejemplo, cuando yo estaba en la escuela primaria, un poco después, España aparecía en los libros, en los manuales, sobre todo en dos asignaturas, en la materia, por ejemplo, en la historia, lo hacía a tres niveles. Aparecía como una tierra que había pertenecido a los musulmanes en algún momento y a que los musulmanes y a la que los musulmanes perdieron. Y siempre esos musulmanes éramos nosotros. La enseñanza nos transmitía que nuestra identidad primera era la islámica, no la árabe, ni la bereber, ni siquiera la marroquí en sentido de nacional o del Estado-nación. Es decir, la identidad vinculada al pertenecer a la comunidad de creyentes, ¿no? Y veíamos a España como una tierra arrebatada a los musulmanes por los cristianos. Se hablaba de ella como de un paraíso perdido. Eso lo hemos contado en el libro. También se presenta a España como una potencia colonial sobre Marruecos, una fuerza que todavía ocupa territorios marroquíes, según el sistema educativo marroquí, como Ceuta y Melilla y otras islas cercanas. También en la literatura, que también aprendíamos en la escuela, por ejemplo, esa visión. Recuerdo que nos enseñaban poemas que lloraban la pérdida de Ándalos, que es una cosa que hemos contado también en el libro.
1: Bueno, dos preguntitas muy rápidas porque ya se nos acaba el tiempo. Alberto, Mohamed, ¿creéis que la historia de España ha perjudicado el desarrollo social, económico y político de Marruecos hoy en día?
0: Bueno, hay un obstáculo territorial entre ambos países que está por resolver y que es una asignatura pendiente. Hasta que no se resuelva este litigio territorial de soberanía, la relación entre los dos países no se regularizará. En el libro recogemos una frase que dijo el presidente de la República, la Segunda República Española, Manuel Azaña, que puede sorprender, pero que continúa siendo vigente desde mi punto de vista, y es que, pese a la diferencia en el nivel de desarrollo, España es un país 10 veces más rico que Marruecos. Marruecos marca mucho más a España de lo que España puede marcar a Marruecos por este litigio territorial. Es decir, el pulso entre los dos países sigue condicionado a favor de Marruecos debido a este litigio.

0: territorial.
1: Mohamed, ¿estás de acuerdo?
2: Yo estoy de acuerdo, pero también creo que nosotros, los marroquíes, con todos los componentes no regionales, identitarios que hay en Marruecos, tenemos que hacer el esfuerzo también para reconstruir nuestro país, reconstruir nuestro Estado y superar de una manera o de otra el victimismo no relacionado con el colonialismo y también desmontar esta memoria de el Andalus y volver a tratarnos como dos sociedades independientes, soberanas
1: y maduras, ¿no?
2: Y sobre todo maduras y vecinas.
1: Alberto Masegosa, Mohamed Siale, autores de Miradas Cruzadas, editado por Tirán Humanidades. Espero que tras esta conversación hayamos empezado a entendernos y a soltar esa tensión emocional que se recogen en estas páginas, hojas dedicadas a la alteridad, a entender al otro, a la escucha y al reconocimiento mutuo. Shukran Hazelan, muchas gracias a ambos.
3: Muchas gracias, Juan. Un abrazo.
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1: Hoy, 20 de julio, comenzamos el repaso de la actualidad en el Instituto Nacional de Salud Pública de República Democrática del Congo. Actualización semanal de datos de la epidemia del ébola. Las autoridades del país congoleño han publicado un nuevo informe que arroja ya casi el millar de muertos confirmados. El gran aumento también de casos cercanos a los 2.500 eleva la preocupación internacional por este brote. El balance publicado por el Instituto Nacional de Salud Pública informa que más de 700 personas se encuentran en aislamiento u hospitalizadas y sitúa casi en el medio millar las recuperaciones. La tasa de letalidad se encuentra a día de hoy en el 39,7% y le da seguimiento de los contactos en el 86%. Para la ONG Médicos del Mundo, el contexto es altamente complejo ya que está marcado por el conflicto, los desplazamientos de población y la limitada capacidad del sistema. Dakar, centro de la gobernanza del África Occidental, tras la celebración del 69º periodo ordinario de sesiones de la CDAO celebradas en Sierra Leona, los líderes de África Occidental encomendaron a Senegal la dirección del Ejecutivo Regional durante los próximos 4 años.
5: The next 50 years of ECOWAS.
1: Inauguraba la sesión el ya expresidente rotatorio de la organización, el sierraleonés Julius Maada Bio, quien pedía que se valorara la organización por lo que consigue, no por lo que dice. Ahora esa responsabilidad recae sobre el jefe de Estado senegalés, Diomaye Faye. Ha puesto al frente de la comisión de la organización al general Biram Diop, exministro de las Fuerzas Armadas y asesor del secretario general de Naciones Unidas. Diomaye Faye ha dicho acoger con humildad la confianza depositada en Senegal y se lo ha agradecido a sus homólogos, lo que considera una muestra de confianza y espíritu de fraternidad. El traspaso de poder entre Julius Maada Bio y Diomaye Faye ha contado con la presencia de la mayoría de los jefes de Estado de la CDAO y el presidente saliente, por su parte, insta a los líderes africanos a fortalecer la integración regional. En un último discurso, como presidente de la comisión de la CDAO, Omar Touré ha pedido acelerar las reformas de la organización. Touré sostiene que la organización se encuentra en un punto de inflexión importante debido a los crecientes desafíos en materia de seguridad, política y economía, y ha dejado un recado a su sucesor. Ha pedido a los líderes que adopten un pacto para el futuro que establezca unos objetivos comunes, entre ellos el de aumentar el comercio interregional el 40% para 2035 y crear un mercado digital único para 2030. Además, la CDAO, dentro del proyecto del gasoducto atlántico africano Nigeria-Marruecos, primera medida tangible de este nuevo periodo de la organización. Durante el día de ayer, los Estados miembros de la organización presenciaron la firma del acuerdo intergubernamental que define el marco jurídico e institucional del proyecto. Según los promotores, esta firma refleja el compromiso colectivo de los Estados miembros de la CDAO con esta infraestructura energética emprendida conjuntamente por Marruecos y Nigeria. Pertenencia formal para un proyecto impulsado por los jefes de Estado de ambos países y que está siendo desarrollado por la Oficina Nacional de Hidrocarburos y Minas por el lado marroquí y la Compañía Nacional de Petróleo de Nigeria. Y en Nigeria, un tribunal rechaza la demanda de un rey local contra la petrolera Shell, demandada por derrames de petróleo y quema de gas antorcha durante más de 40 años. Según el juez del Tribunal Federal Superior del Estado de Bayelsa, la denuncia era prematura e inadmisible. Según una investigación de la Comisión de Petróleo y Medio Ambiente del Estado de Bayelsa, la limpieza de la zona requeriría más de 10.500 millones de euros. Madagascar vuelve al estado de emergencia energética. Miguel Atienza.
0: Así lo ha anunciado el gobierno, que vuelve a aplicar la misma medida que ya había entrado en acción 3 meses antes, cuando la guerra en Oriente Medio provocó una grave escasez de combustible. El motivo esta vez son las renovadas tensiones en la región, que vuelven a amenazar el suministro energético del que depende de la isla. Las autoridades declaran que el objetivo de la medida es garantizar la continuidad de los servicios esenciales, antes de que un posible aumento de los precios afecte a toda la economía.
1: Y elecciones en Santo Tomé y Príncipe.
0: La primera vuelta de las presidenciales ha transcurrido pacíficamente en el país isleño. De los 4 candidatos, el actual presidente en funciones, Carlos Vilanova, quien parte como favorito, se enfrenta principalmente a Nito de Abreu, ambos del mismo partido, lo que confiere a la elección el carácter de un duelo interno. Si ningún candidato obtiene la mayoría absoluta, se celebrará una segunda vuelta el 9 de agosto, prolongando así el ciclo electoral en este pequeño archipiélago de África Central.
1: Gracias, Miguel. Y un último apunte. El gobierno de Zimbabue ha advertido a los ciudadanos que no participen en las manifestaciones del próximo 31 de julio. Bueno, como siempre, nos despedimos con música, con esta banda, Medina Zahara, banda cordobesa de rock andaluz, y esta canción de Alza en Viento, de su disco Tánger, editado en 1998. El álbum cuenta con la participación de la orquesta marroquí Taktuka Jeblia, del maestro Ahmed Gefti Amrani. Sigan en esta sintonía, sigan en Radio Exterior de España, en La Voz de España en el exterior. Hasta mañana.

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1: ¿Qué tal? ¿Cómo estáis? Gracias por acompañarnos un día más en una jornada esta de celebración en España por el Campeonato del Mundo conseguido por la Selección Española de Fútbol, tras derrotar ayer por 1-0 a la Selección de Argentina en la final disputada en Nueva York. Los jugadores españoles van a llegar hoy a nuestro país y pasearán el trofeo por las calles de Madrid. Nosotros en el programa os vamos a hablar del Festival Internacional de Música de La Mancha, en su edición número 32, que se está celebrando en la localidad toledana de Quintanar de la Orden. Un año más, protagonista de la cultura musical, Lola, este mes de julio.
2: Así es, Javier, muy buenas. Entra en su recta final el festival y tendrá como colofón esta semana a los Niños Cantores de París, un afamado conjunto coral con un interesante y variado repertorio europeo. Estará con nosotros para darnos todos los detalles y hacer balance Consuelo Díez, directora artística del certamen.
1: Y en nuestra sección de España en el corazón, nuestro compañero Ahmad Yamani va a conversar con un médico egipcio afincado en Madrid, la capital española, desde hace ya más de 5 décadas.
2: Cursó sus estudios en la Universidad Complutense y es autor de un libro que nos lleva al Egipto del siglo XIX, tiempo en el que se inició la gran modernización sanitaria de este país.
1: En el control técnico está Diego Franco, en la producción Juan Carlos López Moreno, en redacción Susana García Polo y en la edición con ustedes Javier Martínez y Lola Funchal.
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0: Escuchamos un pequeño fragmento de una actuación de los Niños Cantores de París, una prestigiosa agrupación que va a poner el broche final este próximo viernes, día 24, al Festival Internacional de Música de La Mancha en Quintanar de la Orden, que durante todo este mes de julio se ha estado celebrando en esta localidad toledana. Está con nosotros aquí en los estudios de la Casa de la Radio, Radio Nacional de España, Consuelo Díez, directora artística de este festival, compositora, catedrática del Departamento de Composición del Real Conservatorio Superior de Música de Madrid y miembro además de la Academia de la Música de España. Consuelo, bienvenida y gracias por estar aquí con nosotros.
1: Bueno, muchísimas gracias por invitarme, que esto es un medio para nosotros importantísimo, la radio la oye muchísimo público y, en fin, nosotros encantados de
2: tener presencia. Pues para nosotros también, Consuelo, es un placer. Y que este festival siga dando tanto éxito, ¿no?, a Castilla-La Mancha y también al mundo entero.
0: Desde luego, un año más, como hemos dicho, ha vuelto a ser protagonista Quintanar de la cultura musical y ya en esta 32 edición, que se dice pronto, todo un acontecimiento nos imaginamos.

0: Estamos en esta localidad, ¿no?
1: La verdad que sí, ya se ha consolidado porque los comienzos siempre son difíciles. Yo dirijo este festival desde el año 2004, o sea, yo no tengo, no me puedo poner bueno, el mérito de que yo lo
2: hice. Pues más de 20 años.
0: Son también bastantes años.
1: Sí, son muchísimos años porque pasan muchas cosas, hay muchas vicisitudes y uno tiene que luchar mucho, ¿no?, para mantener las cosas. Pero es verdad que los comienzos siempre son difíciles y hubo varios directores. Estuvo Manuel Angulo, que es un compositor que nació en Campo de Criptana y que, bueno, pues hizo mucho por empujar el festival allá, ¿no? También lo dirigió Vicente Toldos, que es un saxofonista estupendísimo también de Castilla-La Mancha, y impulsó muchísimo el festival una persona que es de Quintanar, que se llama Ángel Luis Mota y que ya no colabora con nosotros, pero durante muchísimos años fue el impulsor.
2: Yo tengo que decir que además es amigo mío.
1: No me digas.
2: Ángel Luis Mota, sí. Así es. Él está en prensa de Filmoteca Española.
1: Exactamente. Yo, claro, lo conozco desde hace muchísimos años. Yo trabajé unos años en el INAEM como directora del Centro de Música Contemporánea. Y allí es donde nos conocimos, porque él estaba en el gabinete de prensa del INAEM.
2: Sí. Le mandamos un beso desde Ángel Luis Mota. Bueno, has empezado, Javier, hablando del festival. Uy, perdón, del mundial,
0: de España.
2: Mundial, que apenas hemos dormido y aquí estamos, ¿no? Con la roja. Pero hay que decir que también este mundial está muy ligado a la música, porque ayer en ese intermedio, y los estadounidenses, como lo hacen todo así a lo grande, tuvieron a un grupo, nos lo decía Consuelo al iniciar esta entrevista, los Spanish Brass, este quinteto, ¿no? Que también ya ha pasado en varias ediciones por este festival de Castilla-La Mancha, de música, de Festival Internacional. Cuéntanos.
1: Sí, ellos estuvieron el año pasado, pero han estado varias ediciones y, bueno, son magníficos porque son un quinteto de viento metal, que son unos instrumentos que, bueno, que en Estados Unidos los conoce muchísima gente porque hay muchas bandas en escuelas, en universidades y en, digamos, centros de cultura, ¿no? Con lo cual hay mucha gente que toca estos instrumentos y saben de sobra que este quinteto es uno de los mejores del mundo. Ellos todos los años llevan una o dos giras por Estados Unidos cada año.
0: Y se pasan por Quintanar.
1: Y bueno, y después en verano vienen a Quintanar de vez en cuando. Porque
2: es un lujo, claro.
1: Absolutamente. Yo además me sentí tan orgullosa de verles salir allí en un estadio tan enorme, viéndolo todo el mundo, porque en fin, el fútbol tiene mucha capacidad, ¿no? De aunar ahí a todos. Y la verdad es que verles salir ahí y tocar el himno fue un momento de estos inolvidable.
0: Cuéntanos, Consuelo, porque el pueblo se convierte Quintanar en escenario y encuentro de músicos, solistas y grupos en distintos espacios patrimoniales de la localidad. Descríbemelos brevemente.
1: Sí, la verdad es que tenemos, bueno, pues como todos los pueblos de España, ¿no? Porque este es un pueblo de 10.000 habitantes o 12.000, no sé cómo estarán ahora, pero tiene un montón de patrimonio, ¿no? Por ejemplo, nosotros solemos utilizar mucho la ermita de Nuestra Señora de la Piedad, que en fin, tiene una acústica maravillosa, es donde van a cantar.
0: Sí, los niños cantores.
1: Exactamente, porque tiene un punto, como muchas iglesias, ¿no? Tiene un punto de reverberación que acompaña mucho las voces, y entonces, pues siempre que tenemos algún concierto con voz, lo hacemos ahí. El primer concierto que hicimos, por ejemplo, que era tenor y guitarra, lo hicimos ahí, que es un tenor también conocidísimo, y además es castellano manchego. Yo lo he visto un montón de veces en el Teatro Real, que se llama José Manuel Montero, y cuando terminó me dice: es que está la iglesia llena. Digo, claro, es que aquí es verdad que tenemos un público, he de decir, porque siempre me gusta remarcarlo, que es que valora, que aplaude. Algunos intérpretes se quedan un poco extrañados de cómo aplaude el público, que aplaude muchísimo. Un concierto que tuvimos también hace dos semanas de flauta y piano, se miraban la flautista y la pianista como diciendo, porque es como que no les dejaban sentarse, ¿no? Acababan una obra, todas las obras aplaudían muchísimo y se miraban como diciendo, pero ¿cuánto aplauden aquí? O sea, es un público muy entusiasta, que valora, porque hay muchísima gente que tiene educación musical, un poquito o un muchito, no sé, depende de cada persona, pero las bandas hacen una labor impresionante de educación y de difusión de la música. Y en Castilla-La Mancha hay tantas o más como en Valencia.

0: Te quería comentar en este contexto que estás diciendo que la Banda Sinfónica Municipal, como ha venido siendo habitual, ha sido la formación residente, ¿no?
1: Exacto, siempre, todos los años participa. Y es un concierto además que va gente de toda la, vamos, de toda la región, va mucha gente de aquí desde Madrid, ha venido gente de Valencia, en fin, se mueve mucho y es una banda sinfónica en un pueblo de estas características que tiene 100 y pico de personas en la formación y claro, y además conviven a veces varias generaciones. Ahí está el abuelo, el padre y el hijo, o dos hermanos, o grupos de amigos. Es decir, las bandas hacen una labor de cohesión musical en la región impresionante. Y todos los pueblos que se merecen tienen una banda,
0: ¿una banda?
1: ¿No?
2: Incluso puedo señalar, y voy a hacer un poco de patria, mi pueblo, Pelaustán, que es un pueblo de 400 habitantes, también tiene una banda, es de Toledo.
1: Fíjate.
2: Y también tiene banda, siguiendo en esa línea. Pero desde luego lo que no ha alcanzado es lo de Quintanar de la Orden, ¿no? Con esa proyección internacional que tiene y que se haya consolidado. La verdad es que eso y el patrimonio que tiene, que es maravilloso, lo que tú decías de la iglesia de Nuestra Señora de la Piedad, pero también está Nuestra Señora de los Dolores, Padre Franciscano, ¿no?
1: Sí, sí, sí, la Escuela de Música, que es un edificio neomudéjar de principio de siglo maravilloso.
2: Sí, tiene.
1: Todos los años también lo utilizamos. Está también la Parroquia de Santiago de la Espada. Este año no lo hemos utilizado, pero es una iglesia del siglo XV. Con una torre impresionante, muy bonita iglesia, y no lo usamos todos los años porque nos exigen repertorio únicamente religioso. Uh-huh. Y entonces es un poquito más difícil porque hay muchas formaciones que a lo mejor sí pueden traer una serie de obras religiosas, pero otras no tanto. Entonces, bueno, pues cuando tenemos repertorio totalmente religioso, vamos a la iglesia de Santiago.
0: En paralelo a este festival, Consuelo, se desarrollan, como siempre, los cursos Diego Ortiz de interpretación musical, y están dirigidos por Sebastián Eras. Este jueves, otra de las, en la agenda del festival, hay un concierto de profesores y alumnos en el Centro Cívico Príncipe de Asturias.
1: Exactamente.
0: ¿Se sabe el repertorio?
1: Pues no mucho, porque como están ahora desarrollando el curso, que empezaron ayer, están toda esta semana, y entonces, dependiendo de los alumnos que tienen, que este año tienen alumnos españoles, pero también vienen alemanes y argentinos. Nos llama mucho la atención que vengan incluso de otros continentes, ¿no? Porque yo siempre les digo a los alcaldes en Quintanar que aunque están a veces de distintos partidos, pero se ha consolidado un poco que el festival es patrimonio un poco del pueblo, y entonces ahí como ya no hay reticencia para organizar el festival, ¿no? Y siempre le digo, este festival os pone en el mapa cultural, no solo de España, sino quizá del mundo, ¿no?
2: Bueno, pues aquí vamos para el mundo, así que si quieres decir algo más, puedes hacerlo, porque efectivamente se nos escucha en el mundo, se nos escucha en América, hablabas de también argentinos, o sea que...
1: Sí, sí. No, es que además los argentinos nos siguen muchísimo. Yo tengo familia en Argentina, porque por parte de mi madre emigraron allá a principios del siglo XX, hermanos de mi abuela, y tengo allí primos, y bueno, ayer nos mensajeábamos porque, claro...
0: Ahí había rivalidad.
1: Bueno, hay rivalidad. Yo ayer decía, sana. Cualquiera de los que ganemos hablamos español, claro. Y somos de la misma cultura y de la misma familia, ¿no? Hombre, prefería que ganara España porque es mi país, ¿no?
2: Y porque además lo hizo mejor.
1: Bueno, y porque jugaron...
2: Y más deportivos.
1: Jugaron un partidazo, la verdad.
2: Claro.
1: La verdad es que fue muy emocionante. Yo que no soy absolutamente futbolera, bueno... Pero estos partidos tan emocionantes... Yo me pongo muy nerviosa, tengo que decirlo, lo de los partidos me pone muy nerviosa, porque cuando fallan o cuando le dan un golpe demasiado fuerte a alguien o algo así, se pone uno muy nervioso.
2: Pero fíjate, unir fútbol, como estamos diciendo... Y música, ¿no?
1: Sí.
2: Con los Spanish Brass, Spanish Brass, eso es maravilloso
1: Sí, la verdad es que fue un orgullo. Yo cuando les vi salir pensé, dejad el pabellón lo más alto de que podáis, porque vamos
2: a... Y luego venir
1: fabuloso
2: a Quintanar al Festival Internacional otra vez.
0: Bueno, hemos apuntado, el próximo final van a ser con los niños cantores este próximo viernes. Y en esto que señalabas de del festival, de abrirse a otros países y a otras culturas, desde

0: Luego yo creo que es un verdadero esfuerzo en esta pequeña localidad, a ser todo ya un referente. ¿La directora se siente satisfecha al hacer un primer balance?
1: Bueno, estoy satisfechísima, tengo que decir, porque todos los conciertos han sido un éxito, el público nos ha acompañado, ha aplaudido muchísimo. Una señora me decía en el concierto de la banda que también había un solista que se llama Francisco Cañizares, que yo lo llamo un niño del festival, porque tendrá 30 y tantos años, él ya es profesor de piano, y él siempre dice que él se ha dedicado a la música por este festival, porque sus padres lo llevaban desde chiquito y ha ido a un montón de ediciones, claro, porque él ha vivido un montón de años este festival, un año tras otro, y él siempre dice que se dedica a esto por el festival. Claro, yo me pongo así de gorda. Sebastián Heras, que es nuestro director técnico, también se pone así muy gordo, porque eso pasa con muchos, ¿eh? Ahí en Quintanar sale un montón de gente todo los años a estudiar a conservatorios superiores, porque ellos tienen una escuela municipal, claro, de música, que es este edificio maravilloso que decíamos, que es una escuela soportada por el ayuntamiento. O sea, es un esfuerzo tremendo para un pueblo tener una escuela tan grande y que luego encima salen alumnos ahí a representarnos por toda Europa, ¿no? Porque hay, en fin, el año pasado también estuvo Pedro Pablo Cámara, que es un saxofonista que recorre el mundo. Es también castellano manchego, ¿no? O sea que, en fin, que es una cantera maravillosa y que nosotros estamos encantados, claro, de que eso sea así, ¿no?
0: Además hay que decir, Lola, que este año se han conmemorado varias efemérides,
1: sí,
0: de compositores
1: españoles
0: y no españoles, ¿verdad?
1: Exacto, exacto. En el primer concierto, bueno, aunamos ahí un poquito todas esas efemérides, ¿no? Porque hemos celebrado los, por un lado, compositores británicos, que eran John Dowland y Benjamin Britten. De John Dowland celebramos los 400 años de su fallecimiento. Este es un compositor renacentista muy conocido y que, en fin, se interpreta mucho porque tiene obras que han recorrido el mundo. Y después también conmemoramos los 50 años del fallecimiento de Benjamin Britten, que es también un compositor muy interpretado y que tiene un repertorio enorme, ¿no? Y con respecto a los españoles, pues dos de nuestros grandísimos.
0: Dos grandes, sin duda.
1: Dos de los, vamos, de los que se conocen en el mundo entero, ¿no? Por un lado, el maestro Joaquín Rodrigo, que hemos conmemorado los 125 años de su nacimiento, y con respecto a la otra efemérides es Manuel de Falla.
0: El gran Manuel de Falla.
1: Que este es el año Falla,
0: sí,
1: porque
0: efectivamente,
1: es que tanto el nacimiento como su fallecimiento tienen conmemoración, ¿no? Porque hace 150 años que nació y 80 que falleció. Él falleció en Argentina en el año 46, o sea que, y entonces todas estas efemérides las hemos reflejado en este primer concierto de José Manuel Montero, como decía antes, y Manuel da Pena, que es un guitarrista estupendísimo que viene de Galicia. Esto que hace la música también es estupendo, ¿no? Porque es un castellano manchego con un gallego haciendo música juntos.
0: Fusión.
1: Y teniendo ahí una representación musical, sí, importantísima, sí, ¿no? Y por ejemplo, tuvimos también la semana pasada una descendiente de taiwaneses, que aunque nació en España, sus padres son taiwaneses, y la acordeonista vasca. Otra mezcla de estas del mundo, ¿no?
0: Del mundo.
1: Y bueno, eso nos enorgullece también, ¿no?
0: Claro.
1: Porque hacer música juntos es como hacer deporte juntos y hacer cosas juntos, ¿no?
0: Mm.
1: Eso, todo lo que hagamos juntos siempre tiene muchísimo,
0: sí,
1: valor.
0: Tiene muchísimo valor.
1: Está así.
0: Pues Consuelo Díez, enhorabuena por todo el trabajo y el éxito del festival, para ya lo poquito que queda y ese balance que ha sido, como decimos, muy, muy positivo. Hasta la edición del año que viene.
1: Sí, sí.
0: Aquí te invitamos para pues, que nos la cuentes.
1: Yo encantada, ya tengo cosas ahí, porque hay muchas veces que vamos trabajando cosas durante años, porque hay, por ejemplo, Los Niños de París llevo 3 años y pico trabajando.
2: Sí, que los programas cuesta hacerlos.
1: Sí, o sea, no es nada fácil, por eso yo siempre digo que agradezco mucho al ayuntamiento, porque tenemos varios patrocinios, pero si no fuera por el apoyo básico del ayuntamiento, que sabes que vas a contar con un presupuesto y que ahí te puedes mover más o menos unos años con tal, pero siempre con ese colchón.

0: sobre el que podemos trabajar, ¿no? Porque si no es muy difícil. Es que Tomás Marco decía que organizar una cosa musical en España no es que sea difícil, es que es heroico. Me hace mucha gracia esa frase, ¿no? Porque es que es verdad que es complicado, ¿no?
1: Es complicado.
0: Es complicado. Pues, pero bueno, también es una satisfacción enorme, ¿eh?
2: Sí, cuando sale, efectivamente.
1: Consuelo Díez, pues lo dicho, enhorabuena y gracias por estar aquí con nosotros hoy.
0: Bueno, gracias por invitarme. Esto es un placer y un lujo.
2: Para nosotros, un abrazo, Consuelo.
0: Un abrazo a todos los que nos escuchen.
3: Adiós. 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
1: Y nos vamos ahora en los próximos minutos, también abriendo nuestra ventana al mundo, al Egipto de hace 2 siglos, con un libro que nos habla de la modernización médica del país que se inició en ese tiempo.
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4: Hola, muy buenas. El sueño del prestigitador 200 años de la medicina de Claude Bey y Muhammad Ali es el título de una obra que nos lleva al Egipto del siglo XIX, un territorio que intentaba sacudirse el letargo otomano para convertirse en una potencia mundial. La modernización médica en el Egipto de Muhammad Ali, que tomó el poder en 1805 bajo la dirección del médico francés Antoine Collot, conocido como Claude Bey, pareció un acto de magia ante los ojos de una sociedad tradicional, transformando el país en la vanguardia sanitaria de Oriente Medio hace 2 siglos. Nos acompaña el autor del libro, doctor Ahmad Fuad Dosuqi, médico egipcio afincado en Madrid desde hace más de 5 décadas. Muy buenas, doctor Dosuqi, muchas gracias por atendernos.
5: Muchas gracias a tu disposición.
4: Muchas gracias a usted. ¿Y por qué titular El sueño del prestigitador a una historia puramente médica?
5: Porque Muhammad Ali era una especie de acróbata. Acróbata en el que se movía sobre todas las cuerdas, se podía atravesar el fuego, echaba fuego por la boca, es decir, que cambió cinco gobernantes de Egipto, desechó, cada vez que nombraban uno, hacía algún juego y le echaba y no quedaba, algunos no llegaban, otros llegaban y quedaban 24 horas, otros le asesinaron, otro le nada más pasar por, ni siquiera han llegado a ver la ciudadela y ya directamente le llevaron para otro lado y así, y entonces hasta llegó el año 1805 y en que ya ha cambiado los arnautis, que son sus soldados de montañas albaneses, y estos ha estado jugando con ellos con el juego de las soldadas, lo que tienen que pagar, el sueldo, que no les daban sueldo los walis, y los utilizaba para eso. Y luego, cuando terminó este tema, utilizó los olemas de Al-Azhar.
4: Esto
5: ya le hicieron un trabajo mucho más fino, escribieron una carta a la corte del Cairo, de Egipto, y escribieron una carta al sultán, y efectivamente el sultán quitó el último wali que había nombrado.
4: Bueno, como sabemos todos, o casi todos, Muhammad Ali era el fundador del Egipto moderno. Y entonces hubo enormes barreras culturales que enfrentó Claude Bey, el médico francés, especialmente con la anatomía. ¿Cómo logró trabajar en un entorno en el que abrir un cuerpo humano era un tabú religioso absoluto?
5: Pues era un tema muy complicado, porque realmente su conocimiento francés pasado en la disección y el desarrollo de la medicina francesa es gracias a la disección, porque ellos ya sabían el cuerpo humano. Pero él le intentaba convencer a Muhammad Ali. Muhammad Ali estaba convencido. Le dijo, pero yo no puedo hacer absolutamente nada por ti. Tú habla con el Sheikh Al-Arusi, que es el Sheikh Al-Azhar, y convéncele. Entonces él ya sabía cuál era el tema y cómo hacer esta maniobra para convencerle, porque Sheikh Larus era muy listo. Le dijo, oiga, y esto no está puesto en láminas, en libros y tal. Dijo, sí, pero yo quiero que los alumnos tengan la sensación, las distancias, el tacto, el color de cada órgano y cada vaso y cada músculo. Mm. Entonces ya de ahí el señor sí que le que ya había yo creo que también había una especie de consentimiento colectivo, porque la situación de la sanidad era miserable, era inadmisible para Egipto. Y entonces pues ya le dijeron que sí, no había problema. Y posteriormente hasta el pueblo ha disfrutado de la disección, porque era para los casos de crímenes, casos de ahogamiento, casos de abortos provocados, casos de matar infanticidas, entonces echaban mano siempre a como palabra final, no ya al cadi o al juez, sino que ya echaban mano a la ciencia. Y ya llamaban a los médicos para que haga la disección y diga cuál es la causa, que eso les servía a ellos. Uh-huh. En fin, que luego disfrutaron ellos de no ha seguido la revolución, al contrario, ellos han aprovechado rápidamente desde el punto de vista legal de este tema.
4: Vamos con la última pregunta. Otro aspecto revolucionario que aborda su obra es la creación de la escuela de matronas. Para la época, aquello debió ser un terremoto social. ¿No fue así?
5: Sí, es como en Egipto, las mujeres, asociaciones de mujeres en Egipto lo toma como el punto de partida del levantamiento de las mujeres. Y porque estas son las primeras mujeres que han tenido un sueldo, las primeras mujeres que han tenido un puesto dentro de la configuración del gobierno y del ejército de Egipto en aquel momento. Y ha sido muy difícil, ha tenido que apartarles a unos sitios muy lejanos para darle clases de árabe durante árabe y medicina durante 6 años. Le trajo médicos y enfermeras francesas para enseñarles y lejos, para que la gente no entromeciera en interveniese en esto y empiezan a sus críticas y su burla. Y además de esto, cuando terminaban, él ya le daba un cargo importante como tenientes para protegerle, y cuando hasta incluso les casaba, les buscaba novios y les casaba y les daba facilidades para tener su hogar. Ha habido muchísima patrocinado por parte del Estado a estas mujeres, y era muy difícil para que puedan compaginar el trabajo con la práctica de su ciencia y su conocimiento. Pero al final han logrado y al final han disfrutado los egipcios de esto, porque han aumentado la nacimiento de niños en 60.000 al año, porque antes se morían y las madres se morían. Y entonces estaba muy bien. Y ellos disfrutan por el resultado, pero el resultado es que tienen que pasar un tiempo.
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1: Y vamos a terminar con un apunte también cultural, claro. Museos de Valladolid, León, Madrid, Málaga y Valencia, entre otros espacios y sedes institucionales, han recibido la asignación de obras de arte recuperadas en Italia por la Guardia Civil y procedentes del tráfico ilícito del patrimonio. 62 piezas en total. Dos de ellas, un retablo flamenco del siglo XVI de la Pasión y un tríptico pictórico de la Adoración de los Magos, han sido asignados por el Ministerio de Cultura al Museo Nacional de Escultura de la capital vallisoletana. Un Modigliani formará parte de los fondos del Museo Nacional de Arte Reina Sofía en Madrid, y a diferentes museos de León y Málaga han viajado otras, entre las que han sido recuperadas, al término de esta operación que se ha desarrollado desde junio de 2023. fue todo. 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Siempre, como sabéis, y os lo recordamos todos los días, en los podcasts de Cultura con Ñ. Gracias por acompañarnos, Lola.
2: Un abrazo a todos.
1: Y hasta mañana con más cultura.

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1: Entre la frontal del área, rechace para Ses, chuta y Ses, el balón para Iniesta, Iniesta, Iniesta, Iniesta, gol. ¡Oh! Ha marcado Iniesta y España va a ser campeona del mundo.
2: Son las 6 de la tarde, las 5 en la Comunidad Canaria, como teníamos la costumbre, 6 horas menos en Nueva York. Esta careta de entrada tenemos que actualizarla, aunque sea por última vez. Hay que poner un gol.
1: Arrancando Lamin, le toca atrás, va al centro, Nico, de cabeza, ahí está. ¡Gol! ¡Gol! ¡Gol! ¡Gol! ¡Gol de Ferran! ¡Gol de Ferran! ¡Gol de Ferran! ¡Gol de Ferran! ¡Gol de Ferran! ¡Gol de Ferran! ¡Gol de Ferran! ¡Gol de Ferran!
3: ¡Vamos!
1: ¡Puede valer un mundial! ¡Puede valer un mundial! ¡Puede valer un mundial! ¡Gol de Ferran! ¡Gol de España! ¡Y puede valer un mundial! ¡Puede valer un mundial! ¡Hay que aguantar! ¡Ha marcado Ferran! ¡Ha marcado Ferran!
3: ¡Vamos!
1: ¡En el primer minuto de la segunda parte de la prórroga!
3: Venga, colado, todavía queda, España, ¡que todavía queda! ¡Vamos!
1: ¡Ha marcado España! Ha marcado
2: ahora
1: España.
2: Ya sí, puede empezar este especial que va a celebrar la victoria de la selección española frente a Argentina por 1-0 con ese gol de Ferran y que nos ha convertido por segunda vez en campeones del mundo. La selección española que ha llegado a las 2:30 de la tarde a la capital de España, en ese vuelo procedente de Nueva York, previo paso para almorzar, para darse una ducha, para ponerse guapos y para empezar la fiesta que va a acompañar durante toda la tarde-noche en la capital de España, no sé cuántos miles de personas que van a disfrutar de lo que allí ocurra. Están ya en ese salón de autoridades del Palacio de la Zarzuela, en el saludo protocolario con la familia real. Hemos invadido hoy el tiempo de las tardes con Marta Solano. Hola Marta, ¿qué tal?
4: Pues estoy muy emocionada, me encanta estar aquí con vosotros porque yo hace 16 años narré lo que hoy vamos a vivir también, ¿no?
2: Está aquí Rubén Ortega, hola Rubén, ¿qué tal?
5: ¿Qué tal? Muy buenas, pues igualmente emocionado.
2: Está todo el mundo, para que veáis lo que es el fútbol, ¿eh? Está todo el mundo hoy con la sonrisa dibujada en la cara, aunque no le gusta el fútbol.
4: Así es, porque mira, además, nos ha llamado un oyente que dice que no vio el partido porque se alegra igualmente y que no es futbolero, pero se alegra por lo que significa, ¿no? O sea, yo creo que este grupo no solo los valores, sino también lo que representa el fútbol en este país, unidad. Por fin no hablamos de polarización, algo nos une. Venga, bien, bienvenido sea, ¿no?
2: Bueno, pues ahora estamos viendo la foto protocolaria. Está Lucía Yeste en ese Palacio de la Zarzuela, así que la primera comunicación va a ser con ella, con Lucía, repito, porque ahora mismo están empezando a cantar el campeón los jugadores, repito, posando para la foto con su majestad el rey. Lucía Yeste, Palacio de la Zarzuela, hola, ¿qué tal?
6: ¿Qué tal? Buenas tardes. Pues aquí está ya la selección española. Han llegado todos con una media hora de retraso al Palacio de la Zarzuela. Les hemos visto bajar del autobús con traje y un polo reglamentarios para las ceremonias oficiales y han sido recibidos por los trabajadores del Palacio de la Zarzuela y también por miembros de la Guardia Real que les han hecho ese pasillo de honor. Aquí ahora los reyes y sus hijas recibirán uno a uno y los saludarán en el salón de audiencias del Palacio de la Zarzuela y después saldrán aquí a los jardines donde tendrá lugar esa foto de familia y las posteriores palabras que les va a dirigir el rey al combinado español.
2: Pues esa es la primera fotografía, Marta, qué alegría. ¿Dónde viste el partido?
4: Ay, mira, lo vi en casa porque ayer justo regresé de mis vacaciones, aterricé y fui corriendo a casa, pero daba igual, yo gritaba sola, o sea, gritaba sola, ¿no? Y los vecinos, los tabiques, o sea, pero por ejemplo mi hijo sí fue a una de las pantallas gigantes en, bueno, en Colón, en este caso, y se lo pasó genial. Daba igual, ¿no? Donde lo vieras, con quién lo vieras, porque además luego están las redes, os escuchaba por la radio y te sientes acompañado. Este triunfo, como decía De La Fuente, y como decía Rodri, como decía Ferran y como decían todos, es un triunfo colectivo.
2: Rubén, ¿tú dónde viste el partido?
5: Yo lo vi en casa también. Y de hecho, antes de tomar esa decisión, yo estaba pensando, porque precisamente hace 16 años, todos luego nos preguntaron durante los años, oye, ¿dónde viviste esa victoria histórica? Yo ayer era muy consciente de que quería elegir en casa y con qué gente lo quería elegir precisamente por eso, porque luego lo iba a recordar, ¿no?
4: Así, así es.
2: Es que, joder, qué bonito. No me había dado cuenta de las pantallas del estudio de Radio Nacional del 101 con la foto.
4: Madre mía, qué foto.
2: Buah, es que esa foto.
4: Pero
2: la vamos
4: falta
2: a recordar.
4: Trump, que no se quería ir.
2: Bueno.
4: Sin comentarios.
2: O sea, eso, sin comentarios. Bueno, este sonido que estáis escuchando de fondo es de los jardines del Palacio de la Zarzuela. Han hecho ya la foto protocolaria en la escalinata con una camiseta que se le ha entregado a cada uno de los miembros de la familia real, con ese 26 a la espalda y con la leyenda de campeones. ¿Qué va a pasar hoy? Bueno, lo que va a pasar es que inmediatamente cuando acabe esta primera recepción en el Palacio de la Zarzuela, se van a dirigir hasta el Palacio de la Moncloa. Allí van a ser recibidos por el presidente del gobierno, por Pedro Sánchez, y a partir de ahí va a empezar la fiesta. La fiesta va a arrancar con el autobús ya descapotable que va a llevar a los futbolistas de la selección española desde el Palacio de la Moncloa, entrando, lo digo esto también, información de servicio para la gente que esté circulando por las calles de Madrid, porque todo lo que es la zona de Moncloa, la zona del intercambiador, hasta girar a la altura de Princesa por Alberto Aguilera y recorrer todos los bulevares, Alberto Aguilera pasando por la glorieta de Joaquín Ruiz Jiménez, Alonso Martínez, glorieta de Bilbao, calle Génova, la parte de Colón. El autobús de la selección española irá pasando por todos los bulevares, rodeará la plaza de Colón, girará por la calle Serrano para luego bajar hacia la plaza de la Independencia, hacia la puerta de Alcalá y de ahí la calle Montalbán. Creo que va a hablar su majestad el rey. Ahí, mira, ahí se escucha.
7: Ha sido una odisea. El camino ha sido largo y no solo en esta fase, el tramo final, también tan largo con 48 equipos. Ha sido un triunfo épico. Habéis sufrido. Regresáis algo magullados y cansados. Habéis intentado alguna crítica. Ya es todo. Pero ¿qué es todo eso comparado con la alegría de traer?
8: Y cansados. Habéis encajado alguna crítica, ya esfumadas. Pero ¿qué es todo eso comparado con la alegría de traeros la copa a casa? Le habéis sabido meter vuestra garra, vuestro aguante y audacia, y siempre con el aval de vuestra técnica, el control y dominio del campo, combinando cabeza y corazón. Armándoos de paciencia sin desesperaros y siendo fieles a vuestro estilo y sistema tan característicos. Habéis sido piña, equipo, solidarios, generosos y además habéis ganado con gallardía. Lleváis ya para siempre esas dos estrellas que tanto brillan para toda España. Pero sois todos un conjunto estelar y legendario para la historia de nuestro fútbol y del deporte español. Ya no es algo tan singular o único, pero siempre es extraordinario. Aparte de otros títulos importantes, no pocos, 16 años después, algunos seréis apenas bebés, España vuelve a ser, gracias a vosotros, campeona del mundo de fútbol. Y hoy

0: somos los vigentes campeones y campeonas del mundo 2026 y 2023. No lo olvidemos. Cuando juega nuestra selección, jugamos todos. ¿Recordáis? La lista de todo un país. Pues ahora, cuando habéis ganado, lo habéis hecho para toda España. Ha sido un privilegio y un disfrute para nosotros, para los cuatro, veros jugar la final y poder celebrar con vosotros ese momento de alzar la copa y este de daros la bienvenida a casa, con unas inmensas gracias de toda España. Os queda por delante mucha celebración, a pesar del cansancio, pero lo vais a disfrutar. Aprovechad y quedaros con cada segundo, cada mirada y cada sonrisa, cántico o lágrima, con cada aplauso y tantos besos y abrazos que vais a recibir hoy y durante tanto tiempo. Os lo habéis ganado. Enhorabuena.
1: Las palabras de su majestad, me he quedado con que les ha agradecido la paciencia, que han sido fieles a su estilo, que han sido piña, equipo y generosos, y este último consejo de que disfruten de lo que van a vivir a partir de ahora. Va a ser una locura. Yo tengo el recuerdo de Sudáfrica, también de lo que ocurrió en la Eurocopa de 2008, luego en la del 12, pero especialmente la de 2008, que fue la primera, cuando ganamos a Italia en los penaltis, luego a Rusia y luego a la final a Alemania con el gol de Fernando Torres, y después también lo del Mundial. Y es verdad, con algún jugador que vivió aquello de 2010, dice que pagaría por volver a sentir un segundo de lo que sintió arriba en ese autobús.
2: ¿Sabes lo que me gustó mucho ayer? Una imagen al final del partido, Nico Williams y Lamine Yamal se tiraron en el césped y en ese momento miraban al cielo como diciendo, no me lo creo, pero por otro lado quiero saborear cada momento. Y es cierto, ¿no? Lo vimos también en el palco ayer en Nueva York, de esos primeros campeones del mundo que les brillaba ese brillo en la mirada especial, recordando lo que vivieron y lo que ahora van a vivir ellos, ¿no? También en las calles de Madrid y en sus pueblos, en sus ciudades.
1: Ha pedido ahora a su majestad el rey que se acercara un poco también el resto de la gente, de los trabajadores del Palacio de la Zarzuela, y ahora, bueno, pues de manera un poco más distendida, con Rodri. Rodri es el capitán, va a tener una responsabilidad falta hoy Rodri Hernández Cascante, porque es un poco el enlace, ¿no?, con las autoridades en todo momento.
2: Pero qué grande, Rodri, ¿no? Qué saber estar. A mí me llamó también mucho la atención, no sé a vosotros, cuando subieron a por las medallas y a levantar el trofeo, la madurez de este equipo, ¿no? La serenidad de este equipo, de Cubarsí, por ejemplo, cuando recogió su trofeo individual o luego el colectivo, y de cada uno de ellos. Yo creo que más allá del éxito deportivo nos llevamos esos valores, esa serenidad, esa madurez, que es que hay chavales de 19 años, por favor.
1: Bueno, es que, fíjate, ayer se produce una circunstancia al final del partido que pudimos hablar con Pau Cubarsí. Cubarsí, claro, es que como lo damos todo por hecho. Pau Cubarsí dijo ayer, es la primera vez que veo físicamente a Leo Messi.
2: Fíjate, ¿eh?
1: O sea, ayer le conoció a Leo Messi físicamente, dice, era, bueno, mi ídolo total y absoluto, un chico que se ha criado en la cantera del Barça, dice, es la primera vez que físicamente le veo. Claro, es que cuando Leo Messi abandonó el FC Barcelona, Pau Cubarsí tendría hace ya 3-4 años o 4.
2: Lamine era un bebé, acuérdate de la foto, pues era un bebé.
1: Cubarsí estaba en los cadetes del Barça, o sea, le vería como algo absolutamente lejano. Totalmente. Y sin embargo, ayer le ganó un Mundial.
3: Y no le pesó sobre el terreno del juego. Yo no sé si Cubarsí fue seguramente uno de los que más disparó a puerta ayer, por ejemplo, que no se suele prodigar precisamente con esos disparos desde fuera del área. Y ahí estaba lanzándose como si tuviera esa veteranía, pese a tener 19 años, enfrente a uno de los mejores jugadores de la historia.
1: Ha hecho mención su majestad el rey del vídeo, de la lista de la gente.
2: Ay, ¿te acuerdas?
1: Bueno, es que ese vídeo
2: fue emotivo, ¿eh?
1: Ese vídeo fue tremendo porque además lo llevaba con absoluto secretismo tanto la Casa Real como la propia Federación Española de Fútbol. Y aquel día de finales de mayo que dio Luis de la Fuente la lista de los 26 convocados, aquel vídeo fue impactante por esto que vais a escuchar.
4: Porque la selección española no solo pertenece a los que están en el campo.
0: Esta es la lista de todo un país. Esta es la lista de España.
1: y se le veía de fondo en el campo principal de la Ciudad del Fútbol de la Federación Española.
2: El Rey ha sido protagonista, lo fue también viendo en semifinales, ¿no? Esas imágenes que veíamos de la familia real en un ámbito privado, celebrando, ¿no? Saltándose todo el protocolo, lo fue ayer en Nueva York también, y lo ha sido hoy, lo está haciendo hoy con esas palabras que a mí me han gustado mucho, la verdad.
3: A mí me ha llamado la atención que además ha querido dar crédito, y yo creo que eso le honra mucho, a los pioneros, a los que lo iniciaron. Decía, ya no es algo tan singular o único, pero siempre es extraordinario, ¿no? En esta forma de acordarse de quienes abrieron camino a los Cubarsí, Lamine Yamal y demás leyendas a partir de ahora, ¿verdad?
1: Pues, si querés te dejamos que...
2: Yo no tengo prisa, ¿eh? Yo os voy a seguir escuchando desde casa, y mira también qué bonito el gesto de la princesa y la infanta vistiendo la camiseta, esa segunda equipación, que yo me la he comprado también, y ahora hay que comprarse una nueva camiseta, claro, con las dos
1: sale
2: estrellas.
1: Por cierto, sale a la venta.
2: ¿Cuándo?
1: La oficial.
2: Sí.
1: La oficial.
2: La oficial, importante.
1: La oficial sale a la venta el 4 de agosto.
2: Pues
1: la,
2: yo voy a estar haciendo cola.
1: La oficial con las dos estrellas sale a la venta el próximo 4 de agosto. Así que todo aquel que quiera, pues ya sabe, supongo que se podrá hacer preventa y todo eso por tener la primera, pero vamos, el que quiera la
2: tenemos
1: va a tener.
2: Cuatro años hasta la tercera, así que...
3: mentalidad ganadora.
1: No, escucha, que la tercera estrella está fenomenal, pero es que en dos años hay una Eurocopa preciosa en Inglaterra, que es la cuna del fútbol, mal que le pese a ellos, porque es que no parece que lo hubieran inventado. ¿Sabes? Todo lo contrario.
2: O sea, que vamos a por otra Eurocopa.
1: Claro, hay que ir a por otra Eurocopa y recordar aquel ciclo histórico del 8-10-12, sí, con la Eurocopa de Austria, con el Mundial de Sudáfrica y la Eurocopa del 12 de Kiev, que yo creo que es la mayor exhibición futbolística que yo he visto en un torneo, y creo que en este Mundial se ha superado. Yo no he visto a una selección nunca jugar tan bien, en el caso de Ucrania, del primer al último partido. Recuerdo aquella final que le ganamos 4-0 a Italia, donde Iker le dice al árbitro, a Pedro Proenza, el portugués, le dice, no añadas más. Es una cuestión de respeto. O sea, no añadas más porque es que les estamos bailando a los italianos.
2: Yo lo comentaba hace un rato, ¿no?, en el programa de las tardes, que es que al lado de esta España, Francia y Argentina parecían un sparring, ¿no? Y perdona, estamos hablando de la campeona del mundo, estamos hablando... Ahora ya no, pero de Argentina con Messi, una Francia con Mbappé, y parecían peleles al lado de España. No lían el balón, ayer apenas tiraron a puerta y estaban pidiendo y suplicando los penaltis, ¿no? Entonces realmente lo que estamos viendo es una España que arrolla, que enamora, que sabe jugar al fútbol, que domina la pelota y que le falta un poquito más de gol tal vez, o de llegada, para terminar bien esas jugadas.
1: Pues nada, Marta, que te dejamos que te vayas. Mañana más, ¿eh? Mañana no venimos, ¿eh? Yo no vengo ya.
2: Oye, os habéis ganado vacaciones ya.
3: 104 partidos.
1: O sea, yo no vengo más, ¿eh?
2: Tú no has dormido nada, ¿no?
1: Sí, he dormido, sí.
2: ¿Sí?
1: No, de verdad,
2: ¿ya
1: sí?
2: ¿Ya tienes horario americano?
1: No, me costó dormir un poco, me he levantado pronto porque estaba esta mañana en la tele en la hora, pero he dormido poco, pero bien.
2: Yo desde aquí, enhorabuena a los compañeros de deporte, que habéis hecho un currazo tremendo y nos habéis hecho vibrar hasta el último día. Y lo que queda hoy, y lo que queda.
1: Hoy es el programa más bonito, o sea, que era el programa que todos queríamos hacer para despedir la temporada, porque significaba efectivamente esto, que hemos ganado la segunda estrella para el fútbol español y para el deporte español. Gracias, Marta.
2: Un besito.
1: Hasta luego. 6:17, ahora menos en la Comunidad Canaria. Enseguida cerramos ya con la Casa Real porque se van a marchar, pero la siguiente parada es en el Palacio de la Moncloa. Rosa Carreño, ¿qué tal? Buenas tardes.
5: Hola, buenas tardes.
1: Y allí imagino que también un montón de gente, sobre todo, evidentemente no fuera, pero sí dentro con empleados y demás, como ha ocurrido en Zarzuela, ¿no? Que todo el mundo quiere ver a los campeones.
5: Pues sí, como suele ser habitual, aquí también la Moncloa tiene un detalle, un gesto, seguro que muchos valoran ahora. Y les gustaría estar aquí. Hay muchos familiares de los trabajadores de aquí, del personal de Moncloa. Pues hemos visto aquí, cuando accedíamos aquí al Palacio de la Moncloa, muchos niños que venían evidentemente con sus camisetas y bueno, quieren ver pues esos momentos que van a pasar por aquí los jugadores, pues bueno, saludarles y bueno, si pueden pillar un autógrafo, pues mira, aquí van a llegar con cierto retraso.
1: Sí, bueno, te digo una cosa, Rosa, yo pensaba que íbamos a ir mucho peor. Y creo que vamos con media hora.
5: Con media hora, eso nos decían aquí, sí, que media hora.
1: Casi que me parece poco.
5: estaba previsto a las 6, pues bueno, posiblemente 6:30 aquí, aunque todavía los periodistas, los gráficos, los reporteros estamos en la zona de prensa, no nos han llevado todavía a la escalinata, donde el presidente del gobierno pues va a recibir a los jugadores y allí van a posar en esa escalinata del Palacio de la Moncloa, en un acto en el que, además de escuchar al presidente del gobierno, pues vamos a escuchar al capitán de la selección, a Rodri, y también vamos a escuchar al seleccionador. Luis de la Fuente, así lo explica en la convocatoria que ha mandado esta mañana Moncloa, y bueno, imagino que luego posarán para la foto y saludarán a toda la gente que hay aquí, que les espera con mucha emoción. Y de aquí, como decíais, va a salir ese autobús ya que va a, pues bueno, coger a la glorieta de la entrada principal de Moncloa hacia Moncloa y luego pues para enfilar Princesa, ¿no? Y seguir pues todo su recorrido por las calles de Madrid, pero aquí no sé si veremos el autobús, si tendremos posibilidad de verle, pero bueno, desde aquí va a salir ese autobús.
1: Muy bien, pues enseguida va para allá la selección, porque yo creo que si no ha salido ya, tiene que estar a punto de hacerlo el autobús que lleva y que transporta desde la Zarzuela, desde la Casa Real hasta Moncloa a la selección española. Lucía, en Zarzuela, sí. ¿Ha salido ya el autobús?
6: No, mira, justamente ahora a nosotros nos están llevando a nuestro bus para bajarnos a Somontes y estamos pasando por delante de dos autobuses que ponen Vamos España, que son en los que han llegado con el escudo de la selección, son los que han trasladado desde su hotel aquí al Palacio de la Moncloa a los jugadores que ya están ahora mismo en los jardines departiendo con la familia real, con los reyes y sus dos hijas, y también con el personal del Palacio de la Zarzuela. Han salido todos a gritarles campeones, a aplaudirles, sois los mejores, vamos España. Estaban todos aquí, los miembros de la Guardia Real y también, como digo, los trabajadores de Zarzuela, que les han hecho un pasillo a los futbolistas cuando han llegado. Pero como han llegado con esa media hora de retraso, el acto ha comenzado como a las 6, han salido pues con sus trajes y un polo puesto, creíamos que iban a venir con la camiseta, pero no, han venido con los trajes puestos y un polo azul, solo llevaba corbata el entrenador, Luis de la Fuente, y luego pues los chicos estaban muy, muy contentos, obviamente, del recibimiento que han tenido, y bueno, pues lo que os decíamos, ahora mismo están haciéndose fotos y saludándonos. No sé a qué hora saldrán de aquí, en principio, como digo, media hora de retraso mínimo. El rey les ha dirigido unas palabras en las que les ha dado la enhorabuena, obviamente, pero después de la enhorabuena les ha dicho, bueno, os dejamos, que estaréis muy cansados, os queda mucha tarde por delante, pero este es un cansancio del bueno.
1: Absolutamente, muchos no habrán podido dormir, seguro. Bueno, pues se van a marchar de Zarzuela hasta Moncloa. Lucía, muchísimas gracias.
6: A vosotros, hasta luego.
1: Rosa, el presidente del gobierno creo que acaba de llegar a Moncloa, venía en viaje oficial desde Argelia, ¿no?
5: Desde Argelia, y justo cuando estaba entrando con vosotros, he oído un ruido y me han confirmado los compañeros que estaban aquí, que era el helicóptero del presidente que estaba aquí aterrizando en Moncloa. Viene de Argelia, esta mañana tenía un viaje oficial, ayer voló directamente desde Nueva York a Argel. Y bueno, ha tenido una reunión, una declaración institucional en la que, por cierto, ha dicho que la victoria de la selección era la victoria de todos los españoles, y les ha agradecido también pues su esfuerzo, el juego y esa victoria de ayer. Y luego inmediatamente pues cogía el avión y volaba desde Argel hasta Madrid, donde, pues eso, aquí en el Palacio de la Moncloa ha aterrizado hace nada, unos minutos.
1: Muy bien, pues esperamos que lleguen los jugadores de la selección. Van, digamos, arreglados pero informales, con una especie de pantalón azul, una blazer azul y un polo azul más llamativo. Yo creo que luego se van a cambiar. No sé dónde, no sé si en Moncloa a lo mejor les pueden habilitar algo para cambiarse, porque yo doy por hecho que...
3: Si no en Madrid, se mueren de calor.
1: No, vamos, se van a vestir de toreros, claramente, para hacer la rúa por las calles de Madrid, no tengo duda. No sé realmente si te puede sonar, Rosa, si hay alguna sala donde se puedan cambiar. O son capaces de cambiarse en el autobús, también te lo digo.
5: No, lo preguntaremos. No sabemos dónde está colocado el autobús. Imagino que ahora cuando nos acerquemos a la escalinata, pues lo mismo podemos ver si por ahí está el autobús y preguntaremos si se van a cambiar aquí o si van en traje.
3: Sería sorpresa que no lo hicieran, porque Luis de la Fuente lo ha hecho en cada partido.
1: Hace mucho calor, y les va a caer de todo y van a ser 2 horas largas por las calles de Madrid y hoy vuelve a hacer calor en Madrid. Así que bueno,
5: lo mismo se quitan la chaqueta, la americana, y se quedan pues en polo, ¿no?
1: Yo no lo veo, ¿eh?
5: ¿No lo ves?
1: No lo veo. Yo veo pantalón corto, camiseta de conmemorativa de campeones. Seguro, para la Rúa, evidentemente después de salir de Moncloa. Ahora volvemos hasta Moncloa porque el recorrido ya decimos que arrancará desde Moncloa, ya con el autobús descapotable para coger ese tramo de la carretera de La Coruña, remontar hasta Moncloa, de ahí llegar más o menos a la confluencia con Alberto Aguilera, girar a la izquierda, que ellos sí pueden, hoy, y recorrer los bulevares hasta llegar a Colón, bordear la plaza, pasar por Serrano y bajar por la Plaza de la Independencia para la fiesta que se va a celebrar en Cibeles. Cibeles va a ser la fiesta. Allí está Juanma Pérez Noya y Clara Rodríguez. Hola, Noya. Hola, Clara. ¿Qué tal?
7: ¿Qué tal? Buenas tardes. Mira, no sé si lo oís, Méndez, no sé si oís que ya está comenzando la fiesta aquí. Estaba prevista que a partir de las 6 de la tarde comenzase la animación, porque aquí ya, de hecho, a nuestro alrededor hay más de fácil, lo digo a ojo, evidentemente, pero es que está toda la plaza de Cibeles llena. Vemos un carrusel de gente bajando desde la calle Alcalá, llegando desde el Paseo del Prado y desde el Paseo de la Castellana, es decir, confluyendo también incluso desde la Gran Vía, confluyendo en un mar de banderas rojas. Quedan más de 3 o 4 horas hasta que llegue aquí la selección y aquí ya os aseguro que hay miles de personas. No sé evidentemente el número exacto, pero de hecho la policía ha tenido que cambiar el perímetro y ampliarlo porque se estaba agolpando cada vez más gente y decimos, si ya llevan como aproximadamente una hora o una hora y media de retraso, las 9 de la noche, que era cuando en principio iban a llegar hasta aquí, ya podemos afirmar que mínimo las 10:30. Como muchas veces aquí nos va la música en tablero deportivo.
1: No, especialmente a ti, ¿no? Ya.
7: Exacto. Mira, te voy a decir algunos de los artistas que van a estar aquí hoy.
1: Es que he escuchado antes, pasa que me parecía que estábamos Rubén y yo hablando de los grupos que estaban sonando que iban. Escucha, eso está muy bien, ¿eh?
7: No, que es que yo me lo estoy pasando genial, te lo digo una cosa. Yo me vengo aquí mañana, si esto sigue así. Mira, Arde Bogotá, Aitana, Ana Mena, Lola Índigo y Viva Suecia. Solamente con los ensayos de Arde Bogotá y Viva Suecia, de verdad, espectacular el ambiente. Y se espera, se cree, que quizás justo el colofón sea que llegue justo cuando estén aquí los jugadores a Aitana. Porque si la canción superestrella ha sido la que este año ha liderado la selección, como lo fue la Bota Salvaje en la Eurocopa, se espera, o por lo menos hay esperanzas de que Aitana sea la artista estrella cuando llegue aquí la selección.
1: Ha habido algún momento, eso sí, que la gente se ha puesto un poco nerviosa, ¿no, Clara? Casi que han invadido el perímetro de seguridad, ¿no? La policía ha tenido que reubicar a todo el mundo.
8: Sí, así es. Ha habido un momento un poco de crisis, de agobios, porque claro, con tanto calor de la gente aquí desde las 3 de la tarde, ha habido medio lipotimias, ha habido agobios, ha habido mareos, entonces la gente se estaba agolpando. La policía ha tenido que reubicarlos, cerrar un poco ese perímetro, o sea, quiero decir, abrirlo, cerrarlo donde estamos nosotros dentro, con lo cual la gente se ha empezado a despistar, ha empezado a invadir un poco la zona donde estábamos la prensa y ha costado, claro, sacar a toda la gente de la zona perimetrada, pero ya lo ha conseguido la policía. Eso sí, estamos aquí justo al lado donde está el dispositivo de seguridad y donde hay ambulancias, donde está el SAMUR, y es constante el goteo de jóvenes aficionados y de aficionados de todas partes que entran a la zona perimetrada para ser asistidos por las emergencias del SAMUR, por las fuerzas de seguridad y por los dispositivos de sanitarios que están aquí para atender pues mareos, para atender golpes de calor, afortunadamente todavía sin ninguna consecuencia grave, más que eso, a pequeños golpes de calor y mareos debido a las altas temperaturas que se están registrando aquí y a los nervios y a la expectación y a todo el ambientazo que hay aquí en Cibeles.
1: No sé, Clara, creo que tú estás en la posición, ¿no?, en el set que tenemos de Radio Nacional, y no, ya no sé si está en el set contigo o está por fuera con el Juan. Lo digo por el calor al sol, ¿no, ya?
7: Mira, ahora mismo te digo, yo pongo, saco el teléfono y miro la temperatura que tenemos aquí y supera los 39 grados. Aparte, la sensación es bastante superior por la concentración de gente que se agolpan en su mayoría muy cerca, en apenas unos centímetros. Los que están en las primeras filas apenas pueden retroceder porque ya llevan aquí, no quieren perder el sitio, quieren estar en primera fila, y se está formando un tapón que está generando, mira, lo estamos viendo de hecho ahora mismo, pues alguna lipotimia, algún golpe de calor. Está Protección Civil y Samur atendiendo justo a mi lado.
1: Bueno, mira, perdona, Juanma, es que ahora estoy viendo imágenes a través del 24 horas, el canal 24 horas que acaban de conectar. Bueno, es que está lleno la plaza de Cibeles. Es que yo creo que además vosotros, como estáis dentro de esa zona perimetrada donde está el escenario está bueno, en la parte frontal del ayuntamiento. O sea, no sé, Rubén, es que no veo un hueco.
3: No, nos queda la sensación de que van a tener que doblar la calle si quieren disfrutar de este ventazo, porque la verdad es que está a reventar, lo cual es muy buena seña, y también lo que contaba Clara, que hay ese dispositivo de seguridad para intentar velar porque nada pase.
1: Estoy viendo ahora a Clara y Noya, estamos viendo, repito, con las cámaras de Televisión Española, desde el centro de la plaza, la subida, todo lo que es la subida, que sería el carril de bajada desde la puerta de Alcalá hacia la plaza de las Cibeles, está completamente lleno. El carril de subida desde Cibeles a Puerta de Alcalá está habilitado, porque yo creo que por ahí es por donde tiene que bajar la selección española, creo, y es que está absolutamente lleno de gente de Cibeles. En principio, ¿a qué hora empieza el espectáculo, no ya?
7: Mira, estaba previsto que fuese a las 9 de la noche, cuando llegase aquí la selección, y que a partir de las 6 estuviese la animación musical que ya estamos escuchando de fondo. Pero de momento ningún grupo sale al escenario porque saben que va a haber un retraso de una hora y media aproximadamente, y por eso es por lo que están extendiendo con el hilo musical, para que la gente no decaiga, porque si van a estar aquí 4 horas con este calor, pues tienen que estar intentando que haya animación. Mira, nos dicen muchos, claro, nos ven que nosotros nos podemos desplazar por el perímetro, y nos dice muchos, oye, ¿van a dar agua? ¿Nos van a soltar, aunque sea un aspersor? Bueno, pues que, insisto, sobre todo la zona que une el Paseo de la Castellana, es decir, dirección hacia Nuevos Ministerios, con la Plaza de Cibeles. Ahí es donde está la mayor cantidad de gente. Pero es que lo has dicho tú, Méndez. Es que yo, aprovechando un poco la perspectiva, estoy viendo la Puerta de Alcalá y todavía tiene tráfico lo que es la rotonda de la Puerta de Alcalá. Sí. Pero la calle Alcalá, hasta llegar a la Plaza de Cibeles, ya está cortada, y es que solo se ve una riada de gente recorriendo en dirección descendente para llegar hasta esta plaza, que será además justo por esa zona por donde llega la selección española. Por eso es por lo que hay mayor concentración en ese área que en la zona hacia el Paseo del Prado, hacia la Fuente de Neptuno.
3: Pero bueno, gente con sombreros.
1: No, y con paraguas.
3: Con paraguas haciendo de sombrilla.
1: Sí, directamente.
3: No sé si
1: paraguas.
3: Eso va a ser conflictivo, cuando luego
1: aguantadme
3: no se vea.
1: Un segundo, que está nuestro compañero Chema Puente en la Plaza de Colón. Vamos a tener de diferentes compañeros a lo largo de todo el recorrido, y hay muchos españoles, pero también hay argentinos. Chema Puente, ¿qué tal? ¿Cómo estás?
9: Hombre, de momento un placer que las antenas nos vuelvan a unir, ¿verdad, amiguete? Pues mira, inmensa alegría, ¿no?, la que dio España en esa final de Copa del Mundo. Poco a poco, familias con niños pequeños, gente de todas las edades, acercándose aquí a la glorieta de Colón, el sol de justicia. Pero hay que agradecer ese inmenso alarde competitivo demostrado por los jugadores de La Fuente, don Luis. Pero es el momento también, Méndez, y tú lo sabes, de recordar a otro grande, a don Luis Aragonés, con esa máxima: acuérdate, salgan ustedes al campo y hagan lo que mejor saben hacer. Y vaya que lo hicieron, ganando a la selección de Argentina. Y tenemos la posibilidad, puesto que nuestra compañera Paloma Garrido está con gente que está aquí acercándose a Colón. Paloma, cuando quieras.
10: ¿Qué tal? Buenas tardes. Bueno, día inolvidable el de ayer, también el de hoy. Como decías, nos encontramos en la Glorieta de Colón, que se va llenando poquito a poco de gente a pesar de este calor. Nos encontramos con Fabricio, que en este caso, bueno, pues no iba con España porque él es argentino. Buenas tardes, Fabricio.
11: Buenas tardes.
10: Bueno, ¿cómo viviste el partido de ayer? Difícil, imagino.
11: Bueno, la verdad que sí, muy difícil. Me tocó trabajar para la fanzone aquí en Plaza Colón. Así que me tocó vivirlo como argentino, con más de 6.000 españoles, rodeado de 6.000 españoles, yo solito, así que bastante mal.
10: Fabricio, mucho sufrimiento, entiendo, ¿no?, en el día de ayer, en la tarde de ayer.
11: Sí, sí, sí, complicado desde un principio, lo vi muy nervioso, pero bueno, ya en el segundo tiempo cuando vi que las cosas no iban muy bien, obviamente sin dejar de tirar para adelante, pero bueno, ya un poquito más tranquilo.
10: Nos comentabas que antes que para ti Argentina no jugó muy bien.
11: Sí, la verdad que en ningún partido de la Copa del Mundo jugó respectivamente bien Argentina, pero bueno, la final justamente fue de los peorcitos de los partidos.
10: Triste por Messi.

0: Entiendo que también, ¿no? Aún así, con sus 39 años, pues hizo lo que pudo, luchó hasta el final.
1: Sí, eso es lo que más me duele, porque como todo argentino soy un gran admirador de Lionel Messi. Yo creo que todavía puede llegar a una próxima Copa América, ojalá, porque para el fútbol mundial sería muy lindo, pero bueno, sí, muy triste por Messi.
0: Ojalá pueda llegar, Fabricio, muchísimas gracias. Y también la que está más contenta quizás sea Jessica, que en este caso sí que iba con España. Buenas tardes, Jessica.
2: Hola, buenas tardes.
0: ¿Cómo viviste el partido de ayer? No sé si trabajando también con Fabricio.
2: Sí, soy convidé Fabricio y igualmente me tocó trabajar y entre lo que pude logré ver el partido porque era inevitable no escuchar los gritos, la emoción, la euforia y todo.
0: A pesar de que estuviste trabajando, mucha emoción para ti también, ¿no? ¿Cómo lo viviste? ¿Cómo esa ansia de los españoles gritando también? Imagino que te contagiaste a pesar de estar trabajando.
2: Sí, tal cual. O sea, primera vez que yo vivía un mundial y qué emoción haberlo vivido estando en la plaza, primera vez en una final, estar trabajando, la verdad que fue muy, muy emocionante.
0: ¿Vas a ver a los futbolistas pasar por aquí, por esta glorieta de Colón, o te vas para casa?
2: No, ya me toca descansar y yo les mando mucho cariño y mucha emoción.
0: Pues lleno de inevitable el de ayer y el de hoy también.
3: Gracias, Paloma, y fíjate, el estar un solo argentino con 6.000 españoles, qué mal lo tendría que haber pasado. Bueno, de momento lo dejamos aquí hasta que volvamos a conectar, compañeros.
4: Sí.
3: Adelante, Méndez.
4: Porque está a punto de salir la comitiva con los dos autobuses, el de los jugadores y el de los acompañantes, escoltado desde el Palacio de la Zarzuela hasta el Palacio de la Moncloa. Yo creo que van a recorrer escoltados menos de 10 minutos para llegar a Moncloa, pero repito, se han subido ya o están en ello, subiéndose ya los futbolistas de la selección española a ese autobús. Hemos estado ya en Cibeles, que es donde va a acabar la fiesta, pero hay diferentes puntos. Claro, Cibeles está a reventar. Claro, porque allí está el festival y los conciertos. Pero vamos a saber cómo están los diferentes puntos del recorrido, por si acaso alguien ahora mismo está pensando, bueno, a Cibeles ya no voy a llegar, es imposible coger sitio, pero quiero ver pasar a la selección española en ese autobús descapotable que pasa a una velocidad baja, muy baja, digamos, para recrearse. Así que el primer lugar por el que tiene que pasar es la zona de Moncloa, la zona del intercambiador, más o menos por ahí. Paco Pérez, hola, ¿qué tal?
5: Hola, Miguel Ángel, ¿qué tal?
4: ¿Y hay cuánta gente hay?
5: Bueno, pues hay miles de personas que se reparten a los dos lados de la calle. Nosotros estamos muy cerca de donde está, si alguien conoce Madrid, el Arco de la Victoria, y también al lado del Parque del Oeste, lo cual, dicho sea de paso, un día como hoy es como un oasis.
4: Sí, se agradece, sí.
5: El frescor del césped y también de lo que se ha podido regar en las últimas horas, pues oye, baja un poco los grados de temperatura, que a solo unos metros al otro lado de la calle, la parte donde está el intercambiador de Moncloa, pues puede haber. Y hay gente, ocurre en todo Madrid, pero aquí hay gente que lleva 3 horas esperando a que llegue la selección al sol y sin moverse, para que no le quiten el sitio. Todavía hay sitio por si alguien se quiere acercar a este punto, porque hay mucho espacio pues a los dos lados de la calle donde va a iniciar este recorrido la selección española, en ese autobús de descapotable, que pasará, estaba previsto que pasara sobre las 7, lo que pasa es que estáis diciendo que va con retraso. Una cosa que sí que hemos podido presenciar, y es que cuando los autobuses se dirigían hacia la Zarzuela, aquí se han dado cuenta enseguida y esto ha estallado en gritos de júbilo, han empezado a sonar las bubucelas, la gente ha empezado a aplaudir, ha sido, por decirlo de alguna forma, como el anticipo a lo que se va a vivir cuando de verdad venga ese autobús descapotable con los integrantes de la selección española. El tráfico, por cierto, todavía nos ha cortado.
4: Ah, bueno, eso es importante, sí, que la gente lo sepa, claro.
5: Todavía vehículos, pero claro, a nadie se le escapa que se espera que pase por aquí la selección, entonces todos los vehículos que pasan, muchos por cierto, ondeando una bandera de España, pues pasan pitando la bocina y algunos incluso corean cosas desde el mismo vehículo y se van retroalimentando con la gente que también está esperando a su vez poder ver a la selección dentro de unos minutos. Estamos con un grupo de chicos porque quería, para que también nuestros oyentes conozcan el ambiente que aquí se respira, con un grupo de chicos que tengo que decir que llevan 3 horas aquí esperando. Erais de

0: Baena porque es muy bueno y me gusta mucho.
1: Yo a Borja Iglesias porque es donde estudió, donde yo donde estoy estudiando.
2: A Cucurella porque es buen jugador.
3: A Pau Cubar sí, porque me gusta mucho cómo juega.
4: Bueno, mucha variedad. No han repetido, no estaba preparado,
5: pero ¿sabes lo que pasa, Paco? Que esto refleja lo que es la selección española. Esta no es la Francia de Mbappé, ni la Inglaterra de Kane, ni la Argentina de Messi. Es la España de Cucurella, de Cubarsí, de Baena, de Lamín,
6: de la familia.
5: Cada uno tiene un jugador preferido, me parece fantástico.
4: Pues cada uno tiene a su favorito y sin duda alguna, cuando pasen por aquí van a animar con todas sus fuerzas. Y antes hemos intentado hacer un pequeño ensayo de cómo va a ser ese momento, a ver si ahora sí que nos sale. ¿Qué vais a gritar cuando pase por aquí el autobús de la selección?
7: ¡Campeones del mundo! ¡Campeones del mundo!
4: Bueno, pues ese es un poco del ambiente que se respira ya aquí en el intercambiador de Moncloa, a la espera de que llegue ese autobús de la selección. Y como tú decías, ya queda menos.
5: Ya queda un poquito menos porque ha salido ya del Palacio de la Zarzuela, va camino de Moncloa. Ahora enseguida conectamos con Rosa Carreño, pero sigo avanzando. Cuando pase del intercambiador de Moncloa, girará hacia Alberto Aguilera. Y en la glorieta de Ruiz Jiménez, por allí, imagino que también, además, como es una zona más ancha, en el recorrido también habrá un montón de gente. Allí está Josefina Maestre. Hola, Josefina, ¿qué tal?
8: Hola, Josefina. Hola, Miguel Ángel. Muy bien, pues aquí un poco aturdida por los pitidos de alegría que está dando la gente. Hace más o menos hora y media han empezado a acudir. Aquí más o menos, por suerte, tenemos sombra y tenemos todavía espacio. Si alguien se quiere animar, todavía puede hacerlo. Parece que lo habían cortado, pero no. El tráfico todavía sigue activo. Y bueno, puedo decir que esta espera está resultando casi como la de la noche de los Reyes Magos, porque se respira magia y porque se anhela la llegada de otros reyes, los reyes del Mundial. Todo el mundo aquí está expectante con la emoción y la alegría plasmada en la cara. Y algunas chicas incluso se han medio tatuado la estrella en la mejilla. Y bueno, pues yo creo que unidos por esa lengua universal y común que es el fútbol, como dijo ayer Tom Cruise en Nueva York, les hemos preguntado a muchos de los que están aquí con qué se quedan del Mundial y esto nos han respondido.
9: Nosotras somos 6 amigas que venimos de Valencia y hemos venido a pasar la tarde y a ver a los jugadores celebrar la Copa del Mundial.
10: Yo me quedaría con el ejemplo que han dado los jugadores. Máxime ayer en la final contra Argentina, pues la diferencia entre el comportamiento de los jugadores argentinos y la educación de los jugadores españoles.
11: Me quedo con la selección española, que ha hecho un esfuerzo increíble.
12: Lamine y Pedri no han estado en su mejor momento, pero igualmente lo han sacado adelante.
8: Bien, pues esta glorieta de San Bernardo a la que han acudido gente, hemos visto familias que vienen desde Canarias solamente por la ilusión de ver a los jugadores, también gente de Valencia, de muchos sitios. Pues esta glorieta se ve invadida por una gran marea roja, roja, no por los incendios, por suerte podemos decir que no es por los incendios, sino por la euforia deportiva compartida entre todos.
5: Muy bien, pues por ahí van a tardar todavía un poquito en llegar. El siguiente punto sería la glorieta de Alonso Martínez. Ahí también, como es una zona un poquito más amplia, imagino que también habrá un montón de gente. Mario Jun, hola, ¿qué tal?
13: ¿Qué tal? Muy buenas tardes desde la glorieta de Alonso Martínez, aquí esperando que eso de las 8:30, 9, veremos, porque todavía ya sabemos que va con retraso. Le acabamos de preguntar a agentes de la Policía Municipal y dicen que todavía queda bastante para cortar el tráfico, o sea que aquí la gente se lo está tomando con calma, pero ya empieza a haber mucha gente algo agolpada aquí a las vallas, en la rotonda. Cientos de personas, el autobús que vendrá desde la calle Sagasta hará esta rotonda de Alonso Martínez y encarará la calle Génova en su ruta por todos los puntos de la capital hasta que acabe en Cibeles. Este punto se va llenando de gente, mucha, mucha gente joven para ver a la selección. También hay muchas camisetas de España en las terrazas de alrededor, que se lo está tomando también con calma. Aquí la gente se está divirtiendo, está feliz. Llega mucha gente también en metro. Recordamos que el ayuntamiento ha reforzado las líneas 1, 2, 3 y 4 de metro. Aquí en Alonso Martínez llega la 4, entonces va llegando la gente cada vez más. Y entre toda la gente tenemos aquí a un grupo de chicos y de chicas que vio ayer el partido. ¿Qué tal?
14: Fenomenal, viva España, qué histórico, tío.
13: ¿Cómo visteis ayer el partido? ¿Dónde lo visteis?
6: en casa de este matrimonio.

0: Hola, ¿qué tal? ¿Matrimonio?
1: ¡Buenas!
2: Matrimonio.
0: ¿Cómo vivisteis el gol de Ferran?
3: Pues con mucha tensión, porque fue un momento... Vamos, yo estaba que no lo podía ni ver, o sea... De hecho, ni lo vi, fíjate. Estaba en el servicio y me...
0: ¿Te perdiste lo mejor entonces?
3: Me perdí lo mejor, pero bueno, salí corriendo y bueno, todo bien.
0: Bueno, y os iba a preguntar a quién queréis ver, jugador favorito, pero ya me hago una idea, ¿no?
1: ¡Oh, Ferran!
0: Aquí la Ferranmanía también está de moda por aquí. Nada, aquí esperando que pase el bus, todo el mundo muy contento y con muchas ganas.
4: ¿Le puedes decir a este marido del matrimonio que le pasó lo mismo que a Sergio Ramos? Sergio Ramos ayer estaba, no sé dónde estaba, pero no estaba en ese box donde estaba Fernando Llorente, David Villa, Iker Casillas, y aparece, nada más marcar el gol, aparece por la puerta del box casi tirándose de cabeza para celebrar con sus compañeros el gol, que yo que no sé realmente si se llegó a verlo entero o no. Bueno, eso está pasando en Alonso Martínez. Antes nos contaban Chema Puente y Paloma Garrido lo que estaba pasando en Colón, y en la puerta de Alcalá, ese yo creo que es como la final de consolación. Es decir, desde ahí intuyes la fiesta. La puedes escuchar, pero yo creo que no la puedes ver. Pablo Herrero, hola, Puerta de Alcalá.
5: Hola, ¿qué tal, Miguel Ángel? Sí, aquí en la Puerta de Alcalá, uno de los últimos puntos de paso del autobús de los bicampeones antes de llegar a la Plaza de Cibeles. Cada vez hay más gente. Desde que he llegado aquí, esa marea humana de gente que se va concentrando en Cibeles y que se puede ver desde este punto un poco más elevado, no ha dejado de crecer, como comentabais antes. Hemos hablado con muchas de las personas que han pasado por aquí, gente de todas las edades y muchos chicas y chicas jóvenes que están celebrando este Mundial de una manera muy especial porque el de 2010 les pilló o muy pequeños o directamente no habían nacido. Es el caso de Sergio, de 12 años, que ha venido con su familia. Sergio, ¿qué tal? Buenas tardes.
6: Buenas tardes.
5: ¿Cómo estás viviendo esta fiesta desde anoche y estas horas de espera aquí?
6: Muy bien, un poco cansado por ir y básicamente que no puedo dormir.
5: ¿Y no pudiste dormir de la emoción, de la tensión del partido?
6: Exacto.
5: Bueno, ¿cómo celebraste ese gol de Ferran en la prórroga? ¿Cómo lo viviste?
6: Bueno, fue muy emocionante porque ya parecía que nos íbamos a ir a penaltis y aún robándonos ganamos el partido.
5: O sea, tenías claro que Argentina ayer iba a hacer todo lo posible para llegar a esos penaltis. ¿Tenías miedo a llegar a la tanda?
6: Sí, porque la verdad es que tiene un portero bastante bueno y son muy buenos tirando penaltis.
5: Bueno, ¿y a qué jugador o jugadores, me lo has adelantado antes, tienes más ganas de ver?
6: O a Cucurella o a Ferran Torres.
5: Bueno, Méndez, como ves aquí también, Ferran sigue siendo uno de los jugadores más queridos. Claro. Sergio, además, ha venido aquí con su madre, ha venido también con su prima y con el novio de su prima, que es de Croacia. Y le hemos dicho, a ver si nos puede responder algunas preguntas. Me ha dicho que el castellano lo controla, más o menos. Bueno, buenas tardes.
7: Buenas tardes.
5: ¿Cómo viviste tú, siendo croata, ese gol de Ferran ayer en el minuto 106?
7: Bueno, muy emocionado porque mi novia es de aquí, de Madrid, y celebramos mucho.
5: En España ha jugado Luka Modric muchos años, ha jugado también otros jugadores como Iván Rakitic, como Mandžukić. ¿Crees que también hay un poquito de que España tira también a los croatas por esa relación que tenéis?
7: Ah, claro que sí, porque hemos sido leyenda de Madrid y por eso a croatas les gusta España más que
5: Argentina, a lo mejor.
7: Claro, claro que sí.
5: Bueno, Méndez. Pues por aquí la gente sigue llegando de momento, todavía quedan unas horas de espera, lo estáis diciendo, así que nada, vamos a seguir comentando con gente esta espera hasta que lleguen los flamantes campeones del mundo y pasen por aquí por la Puerta de Alcalá.
4: Queda un ratito, la segunda parada de esta rúa de la selección española campeona del mundo, conviene que lo digamos de vez en cuando, hemos vuelto a ganar un mundial de fútbol 16 años después y ahora mismo el fútbol español es campeón del mundo masculino, campeonas del mundo femenino, campeón de Europa, campeones olímpicos y ¿qué más? Bueno, y tenemos
8: a la enorme campeona del mundo.
4: A ver,
8: ¡viva
4: Esor Cibeles! ¿Esor Cibeles? ¿Esor Cibeles o qué es?
9: Esto es Moncloa.
4: Ah, no me digas. He escuchado Ibai Llanos. O sea, el último sitio, Rosa, donde yo pensaba que en la megafonía iban a nombrar Ibai Llanos era Moncloa.
9: Pues mira, al escenario suena. Es que Moncloa ha montado una especie, unas carpas aquí en una explanada que para explicaros dónde está, tenemos a nuestras espaldas el Palacio del Consejo de Ministros, donde habitualmente se celebran los consejos de ministros, esa escalinata famosa que siempre vemos. Pues eso lo tenemos a nuestra espalda. Entonces, en esta explanada...

0: Granada, en unos jardines, pues aquí han montado unas carpas y una especie de escenario en el que leemos Vamos España y las dos estrellas. Y bueno, y aquí está, hay música, está amenizando pues la espera, porque hace mucho calor, hay mucha gente, como os decíamos, familiares y del personal que trabaja en Moncloa. Y bueno, los encargados de amenizar esa espera, pues como nos acaban de comentar, Ibai Llanos y María Relaño, que están los dos ahí en ese escenario, pues amenizando la espera de que de los jugadores que van a llegar de la selección.
1: El último, claro, de repente escucha ahí una megafonía de fondo, te juro que pensaba que era Cibeles, o sea, el último sitio donde pensaba que iba a estar Ibai Llanos era el Palacio de la Moncloa, la verdad. Pues, bueno, está pues a punto de llegar la selección.
0: Lo que nos
1: sí.
0: dicen los más veteranos es que cuando que ya en tiempos de Zapatero también pues se organizó una especie de recepción así también, pues algo más,
1: más desenfadada.
0: Vistosa y más desenfadada que, por ejemplo, la que se hizo, por ejemplo, con la Eurocopa, ¿no? Hace un par de años, ¿no? Algo más vistoso. Entonces, bueno, pues aquí bastante vistoso. Hay música, mucha gente y eso. Y bueno, hay un escenario que se ha montado, pues donde veremos a la selección, imagino, pues donde vamos a ver esos discursos de Rodri, del seleccionador y del presidente del gobierno.
1: Bueno, están a punto de llegar, allí escucharemos a los protagonistas, repito, va a ser la segunda parada. A ver, información de servicio para los que están en Madrid y están pendientes de la Rúa. Una hora de retraso, más o menos.
2: Más o menos.
1: Más o menos. Una hora de retraso. Es decir, otra cosa es que luego aceleren un poco el camino en la Rúa o que estén menos tiempo en Cibeles, donde estaba previsto llegar a las 9 de la noche, pero seguro que no va a empezar la fiesta antes de las 10. Mira, estoy viendo ahí que está a punto de entrar, más o menos a la altura de la ciudad universitaria, el autobús de la selección española que está a punto de acceder. ¿Nos vais a permitir que vayamos a Nueva York?
3: ¡Nueva York!

0: Pues nos queríamos divertir, nos divertimos, pero de sobra. Están a punto de volver el equipo de enviados especiales de Radio Nacional de España. Bueno, fueron todos como equipo y vuelve cada uno por su cuenta. No porque se lleven mal, sino porque todos tienen ganas de venir rápido. Y claro, hay mucha gente volando de Nueva York. Castro y Chisco Díaz vuelven juntos. Hola Luis, hola Chisco, ¿qué tal?
1: ¿Qué tal, Méndez? Muy buenas.
0: ¿Qué? ¿Estáis muertos o qué?
1: Bueno, sí, ahora viene el bajón de, después de lo de ayer, después del Mundial. Y viene un poco pues esa envidia que ahora estáis disfrutando allí, que es lo que hemos disfrutado nosotros aquí durante todos estos días, o sobre todo ayer, escuchando esa rúa, escuchando todo y disfrutando, escuchando el programa. Yo, Méndez, me pregunto un par de cosas, algunas cosas que nos comentaban los jugadores. Seguramente los secretos, bueno, no los van a desvelar, pero va a haber un homenaje muy especial, ya os lo digo, para María Camaño, que eso estuvo es. en la Eurocopa de 2024, que tristemente falleció de un cáncer y que ha estado muy presente durante todos los días en el campamento base de la selección, con un mural y con una frase. Eso seguro. Así que se acordaban ayer muchos de ellos. Y luego también me queda un poco saber quién va a ser el maestro de ceremonias, Méndez. Digo de los jugadores.
0: El Pepe Reina, sí, ¿no? El Pepe Reina de hoy.
1: Sí, porque en la Eurocopa 2024, bueno, lo ordenaba Saúl Ruiz, que es el maestro de ceremonias de la federación, pero fue Morata un poco el que tomó la voz cantante. Mm. Yo no veo a Rodri Hernández haciendo eso, aunque bueno.
0: Tenemos que ir por descarte. No será
1: que
0: Rodri.
1: No se compliquen. No va a ser Fabián.
2: Ojalá no fuera Cucurella.
0: Bueno, cuidado con
1: yo he pensado
0: en
1: Cucurella, pero luego es un poco tímido para salir. Y digo que no se complique, por Rodri en la celebración de hace 2 años le metieron un partido de sanción por cantar aquello de Gibraltar español. Así que la gente no se caliente en
0: Borja,
1: en la,
0: Borja,
1: en la
0: Borja Iglesias, ¿os da el perfil?
1: Sí. Borja Iglesias también, pero es que son...
2: Quizá alguien más titular, ¿no?
1: Todo, sí. No iba a decir que son muy tímidos, pues yo, Gaby, que está también un poco... Es un tío echado para adelante, como suelo
2: no,
1: decir.
2: Oyarzabal seguro que no.
3: Lamín y Nico como
0: no, claro. Totalmente. Bueno, quería preguntaros que se están bajando ya los futbolistas de la selección antes de que cojáis el vuelo. Por lo personal, por la experiencia, Chisco, tú has estado 40 días con Argentina.
2: Sí, sí, 40 largos días con Argentina, te diría Méndez. No, muy bien. Yo obviamente quería que llegara a la final. Y en el caso de enfrentarse a España, pues que la perdiera obviamente para que ganara España. Pero sí, ha sido una experiencia intensa. Yo había estado en una Eurocopa, un Mundial es diferente, además siguiendo a un equipo únicamente. Y bueno, pues conviviendo con periodistas argentinos, empapándote un poquito de todo. Y sí, yo la verdad es que tenía especiales ganas de que España ganara este Mundial. Afortunadamente ha sido así, porque si no, ya te digo yo que hubiera sido complicado digerirlo en los próximos 4 años como mínimo, hasta el Mundial de España. Pero sí, no, la experiencia fenomenal. Los estadios, una pasada, ya lo hemos contado.
0: La mejor ciudad, la ciudad que más te gustó de todas en las que has estado.
2: La ciudad que más me gustó, pues casi te diría que Atlanta. Por comodidad, Atlanta, seguro. Por comodidad, Atlanta. Y Nueva York, no es que haya estado mucho, pero obviamente es la mejor. Pero en cuanto a comodidad, estaba muy bien situada, en el centro de la ciudad, por decirlo así, el estadio, bastante cómodo, podías ir caminando a todos lados, y el estadio también, que es una pasada.
0: Luis, ¿y para ti?
1: Sí. Yo creo que el resumen, Miguel Ángel, lo hiciste tú ayer, para quien no lo escuchara, cuando hablabas con el presidente de la Federación, Rafael Lauzán. Para mí la experiencia es una gozada poder trabajar para Radio Nacional y con la Federación Española de Fútbol, que nos ha puesto un montón de comodidades, que nos ha cuidado, que nos ha mimado, donde hemos podido trabajar muy cómodo, muy a gusto. Es cierto que cuando ganas pues todo va bien, porque yo he estado en otras concentraciones, hemos visitado a Portugal, hemos estado con Austria y no es lo mismo, con Francia quizás. Entonces la manera de trabajar es
2: y
1: muy fácil.
2: Argentina, nos Luis, han cuidado. Ya te digo yo que tampoco.
1: Bueno, no, por lo que me has contado tú, Chisco. Y luego nos han cuidado también mucho después de los partidos. Abrían Casa de España antes y después de los partidos, estábamos invitados, podíamos hablar, podíamos tener declaraciones. Creo que es un lujo que se va a acabar, porque es de las poquitas ya federaciones que hacen estas cosas. Y me quedo con eso, me quedo también con la comodidad de Atlanta, con la locura de Los Ángeles, para mí el mejor estadio que he visitado y que dentro de 2 años va a ser sede de los Juegos Olímpicos. Es una locura Los Ángeles, pero si me tengo que quedar con algo en definitiva es eso, con el trato, con la comodidad y por supuesto con Chattanooga, aquella pequeñita ciudad que no conocíamos ninguno y que nos ha acogido. Y cuando decíamos un poco hace unos días que era un poco en broma que nos íbamos a vivir, pues a mí no me importaría estar por allí un tiempito. Así que me quedo con eso, con todo el trabajo y con lo que te digo, con la forma de trabajar de en Radio Nacional y con la Federación Española de Fútbol.
0: Muy bien, pues ¿a qué hora tenés el vuelo?
1: Pues yo lo tengo a las 5:30.
0: Ah, cada uno a una hora. Sí. ¿Pensaba que veníais juntos? Ah, no, chico, no, chico, tú vas a Mallorca.
2: Yo vuelvo a Palma vía Portugal, vía Lisboa, a las 5:30.
1: Yo lo tengo a las 7.
2: A las 11:30 de España.
1: 7 de la tarde hora de aquí, 1 de la mañana hora española, así que me da tiempo a seguir escuchándoos la celebración y desvelar qué es lo que va a pasar. Así que darle caña.
0: Muy bien. Luis, Cisco, un abrazo. Descansad.
1: Un abrazo fuerte.
0: Y buen trabajo. Viaje. Hasta luego.
1: Gracias.
2: Gracias.
0: Bueno, antes de que nos metamos más un poco en la alegría, en lo que va a ser las calles de Madrid, a esta hora estamos viendo la señal a través del 24 horas. Están los jugadores de la selección española, todos ya han descendido del autobús en una zona de sombra y están esperando junto a la, bueno, una parte de los jardines. Y mira, justo creo que en este momento van a empezar a acceder hacia el Palacio de la Moncloa. Así que enseguida estamos ahí con Rosa Carreño para escuchar también a los discursos. Pero ayer se produjo un accidente absolutamente desgraciado en Ciudad Rodrigo, una ciudad estupenda en Salamanca, donde la gente fue a hacer lo que se estaba haciendo en todas las ciudades grandes y pequeñas de nuestro país, que es ir a festejar el éxito de la selección española, con tan mala fortuna que una fuente o el muro de una fuente se vino abajo y acabó con la vida de un chico de 13 años. Fernando Moldenhauer está allí. Fernando, ¿qué tal? Buenas tardes.
4: Hola, buenas tardes. Pues sí, día de luto hoy en Ciudad Rodrigo, donde acaba de comenzar en la parroquia de San Andrés del municipio el funeral de Adrián, ese joven de 13 años que falleció ayer por el desprendimiento de una fuente mientras celebraba con amigos y vecinos la victoria de la selección. Cientos de vecinos se han congregado a la puerta del templo, los mismos que también hace una hora escasa han acudido a la Plaza Mayor para guardar un minuto de silencio por el joven. Muchos de ellos niños y adolescentes, amigos, vecinos y compañeros de...

0: de equipo de Adrián, que era un gran aficionado al fútbol y jugaba como canterano en el club de fútbol Ciudad Rodrigo. Allí se han podido ver rostros rotos por el dolor y las lágrimas, como el del propio alcalde, que le ha puesto voz al sufrimiento de todo el pueblo.
1: Pues estamos totalmente destruidos, ¿no? Lo que para todo el mundo, para toda la nación fue un éxito, pues para los mirobrigenses se ha quedado totalmente empañado y ha sido uno de los días más tristes que se recuerdan para nosotros.
0: Hay otro menor herido de gravedad que se encuentra estable en el hospital de Salamanca. El ayuntamiento de Ciudad Rodrigo ha decretado 3 días de luto para rendir homenaje a este día de celebración que se ha tornado en pesadilla.
2: Pues es una auténtica lástima. Le deseamos al otro chaval que se recupere lo antes posible y le mandamos un abrazo, claro, a la familia y a los amigos de este niño de 13 años. Repito que ayer falleció en este desgraciado accidente celebrando la Copa del Mundo. Gracias, Fernando. Hasta luego.
0: Hasta luego.
2: Están accediendo ya, creo que en el Palacio de la Moncloa, Rosa Carreño. Ahora sí que creo que ves, ¿no? La llegada de los jugadores.
3: Los jugadores están en el Palacio de la Moncloa, pero están, digamos, están en el Palacio del Consejo de Ministros, en el edificio. Están ahí vemos aparcados los dos autobuses, están a nuestras espaldas, han llegado y están reunidos con el presidente del gobierno, con Pedro Sánchez. Nos han comentado y ahora, en unos minutos saldrán del palacio, recorrerán un caminito que está lleno de gente y accederán hasta este escenario.
2: Están accediendo por ahí, Rosa, en la parte de atrás, correcto, donde os encontráis, haciendo el saludo con el presidente del gobierno, con Pedro Sánchez, y directamente van formando en la escalinata del Consejo de Ministros, para entendernos.
3: Sí. Exacto. Eso no lo podemos ver nosotros, porque estamos aquí en la parte de donde está el escenario y eso está, digamos, que a nuestras espaldas.
2: Los discursos van a ser en el escenario en el que estás tú, ¿no?
3: Imagino que sí, que los discursos van a ser aquí en este escenario, que es donde está la gente esperando y donde están ahora pues Ibai Llanos y María Relaño, pues amenizando esta espera. Pero bueno, los jugadores llegaban hace un ratito, se reunían con el presidente y ahora vendrán para acá y saludarán a la gente que se ha posicionado en ese pasillo que han formado,
2: a través de las imágenes del 24 horas ya han pasado todos. Acompaña también al presidente del gobierno, la ministra de Educación, Cultura y Deporte, Milagros Tolón, escoltado Pedro Sánchez. A la derecha tiene a Luis de la Fuente, a la izquierda a Rodri Hernández Cascante con esa Copa del Mundo, el presidente de la Federación Española, Rafa Louzán, y en primera fila, mira, han puesto a los pequeñitos. Está ahí Cucurella, está Nico, está Jeremy Pino, está Víctor Muñoz, está Pedri, está Eric García, y están formando para esa foto, repito, con Rodri, con ese trofeo que le acredita como campeón del mundo a la selección española. Yo creo que... no creo que tarde mucho.
3: Han decidido posar para la foto en la escalinata, ¿no? Que será más complicado tomar esa fotografía que quede pues para la historia,
2: sí,
3: ¿no?
2: Y mira, yo creo que van para allá. No, tú conoces más Moncloa que yo, que no la conozco. ¿Cuánto tardan en ir de esa escalinata hacia donde estás tú?
3: Nada, 5 minutos, nada menos, 3 minutos. Sí.
2: Pues nada,
3: yo estoy viendo ahora el edificio y a lo que veo es a la gente que ha formado ese pasillo. Digamos que lo que se paren, claro.
2: No,
3: lo
2: pues
3: que
2: ahora.
3: No sabemos
2: pues ya van para allá. Mira, voy a aprovechar y paso por Cibeles, porque repito, yo creo que en el resto del recorrido la gente más o menos se puede resguardar un poco, pues buscando la sombra. Claro, la gente que ha cogido sitio. Cibeles, Juanma Perendoya, Clara Rodríguez, la gente que ha cogido el sitio no lo quiere perder y en el sitio pega el sol, pero de justicia, ¿no?
4: Hombre, no os lo imagináis. De hecho, hemos estado hablando con los profesionales de Samur para que a ver si algún portador se pueda poner con nosotros, porque hemos visto ya varias atenciones, sobre todo por golpes de calor, por alguna lipotimia. Mira, estoy viendo un grupo de aficionados, tal cual lo has descrito tú, Méndez, que está en primera fila, que lleva muchas horas y que dice: de aquí no me muevo por mucho que pegue el sol, por mucho que estemos apretados, porque hemos venido específicamente a ver a la selección celebrar su segundo título. A ver, por ejemplo, vosotros, veo una bandera de España, una bandera del Betis, ¿de dónde sois?
5: De Barcelona.
6: Montornet del Vallès.
5: Es espectacular esto.
4: O sea, sois de Barcelona y lleváis una bandera del Betis y la bandera de España. ¿Habéis venido desde Barcelona?
7: desde Barcelona, un mético, un perico y un culé, todos juntos por España.
4: ¿Y habéis venido cuándo? ¿Hoy, ayer? Contadnos.
7: Cogimos el AVE ayer a las 7 de la tarde, lo pillamos, lo compramos ayer a las 7 de la tarde, antes de que jugase el partido. Lo hemos cogido a las 11 de la mañana, hemos llegado aquí a las 7 de la tarde y nos hemos venido directos a Cibeles y aquí seguimos sin comer. Cuando acabe esto nos vamos de fiesta y mañana a las 8 de la mañana el AVE de vuelta a Barcelona.
4: Y ayer saldríais también.
7: ¡Hombre, tanto! ¡Vamos a España!
2: O sea, no tengo ninguna duda que efectivamente mañana cogen el AVE del tirón, o sea, claro, claro, que lo duda cero.
4: ¿Y mañana se trabaja o no se trabaja?
8: Mañana se trabaja.
7: Yo llego,
8: cojo el coche y voy directo a trabajar.
4: Pues con cuidado, con
2: que no,
4: cuidado.
2: No, escucha, que vaya a trabajar, pero que no coja el coche.
4: Eso es, porque digo, ya aparte de por la intensidad, la celebración, de verdad, el calor es atosigante y ahora mismo, como escucháis de fondo, ya hay un animador en el escenario haciendo que la gente salte, vibre y se entretenga hasta las pasadas 10 de la noche que llega aquí el autobús de la selección española.
2: Muy bien, pues eso está pasando en Cibeles. Al Sol, donde arranca la fiesta, lo va a actuar Arde Bogotá, Ana Mena, Viva Suecia, Aitana. O sea, en realidad deberíamos estar allí. O sea, el fin de fiesta lo teníamos que haber hecho allí clarísimamente. Pero bueno, volvemos a Moncloa porque ahora creo que sí, los jugadores ya van a acceder, Rosa, a ese escenario que está montado en la parte de atrás del palacio.
3: Sí, y por lo que veo, la gente ya está caminando. O sea, toda la gente que estaba cerca del palacio está viniendo para acá, o sea que los jugadores están viniendo, aunque no les vemos todavía, ¿eh? Todavía no les vemos porque estamos un poco lejos, donde han colocado a la prensa, nos han colocado aquí en una tribuna, frente al escenario, pero no les vemos todavía, pero vemos que la gente viene hacia aquí, o sea que eso significa que los jugadores ya están, van por ahí.
2: Sí,
3: y que,
2: mira, bueno, voy a aprovechar, estoy viendo allí al fondo.
3: Yo veo ahora un compañero con una cámara y un fotógrafo que viene haciendo fotos de ese recorrido, pues sí, ahí vienen los jugadores.
2: Ahí están los jugadores. Bueno, aprovecho rápido porque tenemos conexión con Londres, con Guillaume Montu, que es el corresponsal de Radio Nacional de España. Creo que ayer en Inglaterra había mucha gente que iba con la selección española. Guillaume, ¿qué tal? ¿Cómo estás?
9: Hola, ¿qué tal? ¿Cómo estáis?
2: ¿Se vivió el Mundial de España ayer en Inglaterra?
9: Sí, se vivió bastante y como dices, bueno, creo que salvo los argentinos que viven aquí, todos los demás iban con España. Es verdad que no había pantallas gigantes, no había porque empezaron a desmontarlas después de la semifinal, pero bueno, se reunieron los españoles en pubs, en bares, en varios sitios. Nosotros estábamos en la embajada, por ejemplo, donde también la embajadora había organizado una fiesta para poder ver el partido todos juntos y entonces hubo celebraciones por las calles, celebraciones espontáneas, algún centenar de personas quizás llegó a Piccadilly Circus ya por la noche, pero han sido como grupos muy separados, pero se notó la victoria en las calles de Londres.
2: ¿Qué va a pasar con Tuchel? ¿Sabes algo o no? Porque al final nosotros nos hemos quedado luego con lo del fin de semana, pero claro, Inglaterra va a albergar la próxima Eurocopa dentro de dos años.
9: Todo apunta que va a seguir. La federación dijo que contaba con él. Yo creo que el despido de Tuchel también costaría muy caro a la federación inglesa. Y entonces, una vez que se tranquilicen un poco las aguas aquí, pues la idea es que siga.
2: Muy bien, pues gracias, Guillaume.
9: Un abrazo.
2: Hasta luego. Está accediendo hacia esas... Bueno, ya están. Rosa, los futbolistas de la selección española. Y va a subir está, también el presidente del gobierno y el seleccionador, sí, con el que ha ido hablando todo el camino. Luis de la Fuente con Pedro Sánchez.
3: Sí, Pedro Sánchez venía con Luis de la Fuente encabezando esa comitiva en la que venían tras ellos pues la ministra de Educación y Deportes, Milagros Tolón, y también los jugadores. El que traía la copa, que la ha colocado en un atril que está ahí en el escenario, era Nico Williams. La ha depositado ahí en ese atril blanco que han colocado en el escenario y ahora todos están colocando en el escenario pues para que los podamos ver a todos, ¿no?
2: Sí.
3: Vemos al presidente junto al seleccionador. Sí. también, y bueno, están colocándose todos. Imaginamos que ahora pues empezará ese acto con esos discursos que están previstos.
2: Está la responsable de protocolo. ¿Sabes lo que pasa? Que pega el sol en el escenario y justo en la parte de atrás hay un poquito de sombra y están ahí metiendo el codo, ganando la posición para meterse un poco a la sombra.

0: Sí, y también para que los veamos, ¿no? Porque si no, no los veríamos, ¿no? Si no se pusieran así en fila. Pero sí, están buscando la sombra, ¿eh? Porque hace mucho calor.
1: Bueno, pues está, ahí está Ibai Llanos y nuestra compañera de Televisión Española, que ha estado pendiente de la información de la selección, María Relaño. Así que vamos a escuchar el sonido de Ibai Llanos y de María Relaño con la Copa del Mundo que preside ahora esa peana en el centro del escenario.
2: No sé si nos van a hacer caso, Ibai.
3: Sí.
2: A ver si bajan un poquito el volumen para que podamos hablar con los protagonistas.
1: Eso. Es que no sé si está pidiendo María que bajen el volumen, claro.
0: Si te parece claro, porque no se oye nada con la música.
1: Claro.
0: Es que antes han comentado que querían hacer algunas preguntas a los jugadores y les dejaban, ¿no?
1: Entonces, sí, ahora han bajado la música. Venga, escuchamos el sonido con Ibai Llanos, con María Relaño. Está la selección española de Moncloa.
2: Si os parece, porque queremos hablar con algunos de los jugadores, también queremos hablar con el míster. Damos la bienvenida a todo el mundo a esta celebración en el Palacio de la Moncloa. Y si me permitís, voy a empezar con el míster. Luis, enhorabuena, lo primero. Yo te quería preguntar, una de las claves del éxito de este equipo es que es una familia. Hemos estado viendo a lo largo de todo este mes y medio en el torneo que el ambiente es espectacular, desde las bromas de Gaby, la sonrisa de Nico, la serenidad de Rodri, todos aportando, las risas se escuchaban hasta fuera del estadio cuando estabais entrenando. ¿Cómo lo habéis vivido? Y para ti, ¿qué es lo más especial de esta familia?
4: Bueno, primero, buenas tardes. Presidente, gracias por invitarnos a estar aquí con todos vosotros. Y, pues bueno, lo hemos vivido desde la emoción, desde el orgullo de representar a un país maravilloso, con una afición volcada, recibiendo los ánimos de toda la gente que estaba aquí en España y nos insuflaba mucho ánimo. Y la verdad es que, bueno, pues ahora estamos muy felices, pero todo es más sencillo cuando tienes una relación de futbolistas maravillosos, ejemplares y que te hacen las cosas mucho más fácil.
2: Justo antes del partido tú dijiste que nos enfrentábamos a una de las mejores selecciones, pero que ellos se enfrentaban al mejor equipo.
4: Sin duda, es el mejor equipo del mundo, con letras mayúsculas, y eso es lo que nos hace y les hace todavía mucho más grandes, y esa sensación de que no vas a perder nunca. Con esa seguridad afrontamos todos los partidos.
2: Pues ahora, Ibai, te voy a dejar que hables con Rodri, si te parece.
5: Oye, vamos a hablar con el Balón de Oro del Mundial, hay que decirlo. Un aplauso para Rodri, por favor. Es bastante bueno, ¿eh? Es bastante bueno, Rodri. Rodri, ¿cómo estás?
6: Muy bien, muy feliz, muy feliz.
5: Rodri, has ganado Eurocopa. Mira la gente, ¿eh? Mira, la gente es tremendo, ¿eh? Rodri, has ganado la Eurocopa, has ganado el Mundial, has ganado la Champions, has ganado el Balón de Oro, has ganado la Premier, has ganado el Balón de Oro del Mundial. ¿Este es tu título más especial, Rodri?
6: Sí, sin ninguna duda. Siempre lo digo, que ganar con tu país es lo más bonito que hay, sobre todo un Mundial, pues... Al final, esta generación ha crecido viendo a los Casilla y Iniesta levantar la copa, y hoy que lo podamos hacer es lo más grande que puedas hacer en el fútbol.
5: Rodri, ¿cuál ha sido el partido más difícil de la selección española este Mundial? ¿Cuál es el momento que tú personalmente en el campo has dicho lo estamos pasando mal?
6: Bueno, afortunadamente no ha habido muchos momentos de pasarlo mal. Creo que hemos hecho un Mundial muy, muy completo. Creo que hemos cubierto casi todas las facetas que se pueden tener del juego. Pero evidentemente, personalmente, las finales es el partido más complicado. Y aunque es cierto que contuvimos muy bien a Argentina, para mí la final fue la más difícil.
5: Un aplauso para Rodri, por favor. Que lo ha ganado todo, absolutamente todo.
2: Pero, Ibai, si te parece, nos vamos a acercar para la parte de allí.
5: Bueno, es que, María, hay que hablar con un protagonista, que sois todos. Hola a todos, chavales. Enhorabuena a todos, chavales.
2: Enhorabuena a todos.
5: ¿Dónde está? Hombre.
2: ¡Oh, Ferran!
7: Me la has hecho, Me la has hecho.
5: Por favor, un aplauso para Ferran Torres, por favor. Que ayer marcó un gol en el minuto 106, determinante. Ferran, ¿cómo han sido tus últimas 15 horas? ¿Cómo te sientes? ¿Volando?
7: Volando literalmente.

0: diferente porque hemos vuelto de Nueva York, o sea que... No, pero bien, muy contento de poder ver la ilusión que hay en los niños de aquí. Y nada, ahora hacer la rúa, celebrarlo con todos los españoles y muy contento.
1: Tú en varias ocasiones estabas pensando en algunos partidos, que sea gol. Y llegó el gol encima en la final.
0: Sí, bueno, como he dicho, al final yo creo que siempre hay que seguir creyendo, que al final todo llega y con trabajo, y esta vez así ha sido.
1: Enhorabuena. Bueno, Ibai, y vamos, vale, vamos a terminar ya el acto con unas declaraciones muy breves. Voy a venir por aquí del presidente de la Real Federación Española de Fútbol, Rafael Louzán. Una impresión muy breve de cómo ha terminado este torneo por todo lo alto.
2: Bueno, María, gracias, presidente, por recibirnos aquí en la Moncloa. Y en todo caso, yo agradecer a toda la afición española que hemos logrado, lo han logrado ellos, dos estrellas para nuestro país, la segunda estrella, y ese sentimiento de unión de un país en torno a su selección es lo más grande que se puede vivir. Por lo tanto, pediros esa última ovación para Luis y para todos y cada uno de nuestros jugadores. Muchas gracias.
1: Ese aplauso, y terminamos ya con el presidente del gobierno, Pedro Sánchez, que llega desde Nueva York. ¿Cómo es que todo este equipo haya emocionado y movilizado a todo el país?
3: Bueno, lo primero, agradecer a la federación, porque sé que es un esfuerzo el venir aquí al Palacio de la Moncloa, a la casa de todos los españoles y españolas, sobre todo para poder compartir este triunfo, entrenador, jugadores, con los hijos y las hijas de los trabajadores y trabajadoras, servidores públicos en definitiva de nuestro país. En segundo lugar, dar unas inmensas gracias al cuerpo técnico, a los jugadores, primero por el juego, segundo por el esfuerzo y tercero por la victoria. El juego, porque realmente, para aquellos que saben mucho de fútbol, que no es mi caso, pero hasta incluso aquellos que no lo somos, expertos en fútbol, hemos disfrutado mucho de vuestro juego. En segundo lugar, el esfuerzo, porque es verdad que no resulta evidente, aun siendo bueno, el poder llegar a nada más y nada menos que la final de la Copa del Mundo. Y finalmente, pues bueno, hacer bueno aquello que decía Luis Aragonés, de que las finales no se juegan, sino que se ganan, ¿no? Son dos de dos. Y bueno, ¿por qué no en 2030 soñar con que no hay dos sin tres? Y encima, siendo España país anfitrión del Mundial en el año 2030. Así que unas enormes gracias a la federación, al cuerpo técnico, a los jugadores, y a disfrutar de esta victoria.
1: Muchísimas gracias a todos, y ahora ya os dejamos que vayáis a celebrar por las calles de Madrid este gran triunfo. Enhorabuena.
4: Pues hasta aquí el acto en el Palacio de la Moncloa, Rosa. Ahora va a empezar la fiesta de la gente.
5: Exactamente, están abandonando el escenario. Imagino que se van para los autobuses, ese autobús que les va a llevar por las calles de Madrid. No sabemos, como decías tú antes, si se van a cambiar o no. Había alguno que se había quitado ya la americana,
4: sí.
5: Pero no sabemos qué van a hacer.
4: Se van a cambiar seguro, no sé. Ha pasado una cosa ahora y van saliendo todos los futbolistas de la selección, y yo creo que el último, el penúltimo, era Alex Baena, y la copa seguía en la peana. Y ha parado,
5: claro,
4: Baena,
5: es que
4: ha parado Baena como diciendo...
5: A recoger.
4: Vamos a ver.
5: Claro, en el momento que ha acabado el presidente del gobierno y han dicho que el acto acababa, todos han salido ya rapidísimo para el autobús. Y claro, imagino que habrán dicho la copa. Alguno ha preguntado
4: no.
5: La dejamos aquí.
4: Pero fíjate, donde hay patrón...
5: Y además es que el escenario lo han invadido
4: sí.
5: Pues muchos de los niños que estaban en primera fila, pues inmediatamente han saltado al escenario en cuanto han ido bajando los protagonistas, ¿no?
4: Y es que ahora... un capitán en un vestuario manda mucho. Ha dicho Baena no se ha atrevido a cogerlo. Le ha dado un toquecito a Rodri y ha dicho: Rodri, tu copa, llévatela tú. Pues va a arrancar la fiesta, se van a marchar de Moncloa, así que cerramos allí Moncloa. ¿Algo más, Rosa?
5: Pues nada, ahora todo el mundo se desplaza hacia donde están los autobuses, pues para verlos salir de aquí, ¿no? Y ver cómo esa rúa empieza a dar sus primeros pasos, y ahora, bueno, pues todo el mundo se va hacia esos autobuses que los vemos al fondo, ¿no?
4: Muy bien, pues cerramos en el Palacio de la Moncloa. Gracias, Rosa Carreño. Así que preparados ya todos aquellos que estén en el recorrido de la selección española por las calles de Madrid, porque ahora ya imagino que va a tardar un poquito más y se van a marchar. Por cierto, esto tiene que ver con lo deportivo, Rubén. La Comisión de Control y Disciplina de la UEFA

0: va a chequear lo que pasó ayer al acabar el partido, al acabar la final en el MetLife.
1: Sí, va a haber una investigación disciplinaria por esos incidentes que hubo cuando terminaba el encuentro con ese protagonista durante todo el partido, por lo superficial, ¿no? Por lo no superficial, por así decirlo, como era Leandro Paredes, el jugador de Boca Juniors, que fue protagonista no sobre el terreno de juego por sus acciones más acertadas, sino por la polémica, y precisamente por eso pues se va a abrir una investigación, lo informaba Sky Sports. Estamos muy pendientes de lo que pueda ocurrir. También se van a revisar las imágenes del partido, por supuesto, de los incidentes que hubo en el postpartido con Gaby y con Eric García. Y se está hablando mucho también de la actitud antideportiva de Argentina justo con la celebración de España.
0: Como esto al final, es imposible que en un campo de fútbol como ese, con toda la gente que había, con todos los ojos que estaban puestos sobre ellos, no se viera lo que ocurrió. No sabíamos muy bien por qué de repente Eric aparece en un enfrentamiento, Gaby acaba por los suelos, Leandro Paredes absolutamente desatado. Bueno, pues cuando arrancan los jugadores españoles a correr, Nahuel Molina, que es un pedazo de pan, Nahuel Molina le tira un puñetazo al pecho a Rodri. Y Rodri se da la vuelta y ahí se forma el lío. Aparece Rodri como que se quiere ir, Eric aparece allí, de repente Leandro Paredes empieza a golpear y Gaby va contra todos a mediar. Gaby, él solo.
1: Salió en defensa de su compañero.
0: Absolutamente. Pero es que se ve perfectamente. Así que vamos a ver lo que ocurre. Nos vamos a marchar de nuevo a Nueva York. Te repito que está volviendo el equipo de enviados especiales de Radio Nacional de España. Y creo que vuelven juntas, no lo tengo claro. María José Calella y Silvia Verde. Hola, ¿qué tal? ¿Cómo estáis?
2: Muy buenas.
3: Hola,
2: Silvia,
3: ¿qué tal?
2: No volvemos juntas.
3: Bueno.
0: O sea,
3: estamos casi, ¿no? Unidas de corazón.
0: Muy bien.
3: Casi. Bueno. María José es la primera en salir, ¿no, María José?
2: Sí, a las 7:40 está nuestro vuelo previsto ya para rumbo a España, a casa.
0: María José, esta era tu primera experiencia.
2: ¿Qué? Exacto, y vaya experiencia.
0: No ha estado mal, ¿eh? Tendrás que seguir yendo, porque claro, no vaya a ser.
2: Bueno, sí, la verdad es que van a ser 43 días en mi caso inolvidables. Inolvidables por todo, por la familia de Chattanooga que me llevo, porque el equipo de Radio Nacional aquí se ha convertido en mi familia. Me ha tocado pasar momentos difíciles y complicados en este Mundial. Me ha tocado vivir un cumpleaños, me ha tocado vivir los partidos de España, por supuesto, y todos ellos han estado siempre ahí animándome, apoyándome, regalándome y haciéndome una fiesta sorpresa el día de mi cumpleaños y me han hecho sentir en casa. O sea, he echado en falta, por supuesto, a mis hijos, a mis padres, a toda mi familia, pero ellos lo han dado todo para que yo aquí me sintiera como una más.
0: Y Verde en la final, ¿qué me dices?
3: Pues que la felicidad es la expresión más, o la palabra más clara con la que te puedo resumir lo que he vivido en las últimas horas. No me he separado de ti tanto tiempo, lo he hecho menos, no sé si son 4 o 5 días, no tengo ni idea porque tengo perdida la referencia temporal, pero 5 días de disfrute profesional, personal, y viviendo algo que, os soy muy sincera, ya os lo comenté en más de una ocasión, pensé no iba a poder vivir, o sea que eso le suma mucha emoción a todo esto y por eso muchas veces evito que me rasquéis, porque a poco me rasquéis sale esa sensiblería que una lleva desde hace 52 años.
0: Ha sido una experiencia, dos mujeres en el equipo de enviados especiales de Radio Nacional de España. Es un privilegio el poder vivir un mundial así. El poder trabajar, antes lo comentaba María José, tú has sido testigo con la Federación Española de Fútbol, es una maravilla. Es una maravilla. Y sí, quiero decir una cosa. Cuando las cosas no iban tan bien en el Mundial de Qatar y no fueron tan bien en el Mundial de Rusia, y mira que en Rusia pasaron cosas, con la destitución del entrenador in situ, con Julen Lopetegui, la Federación siguió con esa política de abrir la selección a los medios, porque entiende que los medios es la cadena de transmisión con la gente, con la afición. Y repito, ahora alguien puede pensar, ha habido protagonistas para todos porque las cosas iban bien. Bueno, por ejemplo, el primer día las cosas no iban tan bien, María José, y hubo protagonistas para todos.
2: No, efectivamente, la federación nos ha puesto el trabajo facilísimo, siempre cercanos, siempre con una buena palabra. Evidentemente no siempre nos podían complacer todo lo que queríamos, porque ellos estaban, el objetivo era claro, el objetivo era ganar esa copa, y claro, todos queríamos entrevistar todos los días a Lamine, pues eso no puede ser, pero siempre nos han abierto las puertas de su casa, en la Baylor School, allí en Chattanooga, luego los diferentes sitios por los que han ido pasando, nos han puesto protagonistas, nos han dado facilidades y pues yo que he podido palpar cómo han trabajado otras selecciones, por ejemplo, recuerdo el día del enfrentamiento contra Portugal, simplemente nos acercamos al recibimiento, fue imposible. Estábamos 2 horas antes y directamente la Federación Portuguesa nos dijo que no nos podíamos acercar a la llegada del hotel. Entonces nos hacía el trabajo más complicado y decíamos, es que estamos aquí para contarle al mundo este evento. Entonces ha sido muy bueno el trabajo que ha hecho la Federación con nosotros.
0: Pues eso.
3: Además, ha llevado Miguel Ángel, yo creo que con naturalidad, algo tan importante como una Copa del Mundo, como una selección española que ya es campeona. Y eso es lo que te acerca un poco, ¿no? Y momentos como el que vivimos en el estudio, cuando felicitó el propio presidente de la Federación a María José Calella, son momentos en los que ves la cercanía y a mí, o cómo nos saludaba anoche en el MetLife, ¿no? A Silvia Barba o a todos nosotros, y felicitaba a todo el equipo de Radio Nacional de España y de Televisión Española. En fin, que al final lo que se transmite es lo que los demás también reciben, ¿no? Y ese trato con nosotros, yo creo que el futbolista también sabe que existe y te lo pone un poquito más fácil, ¿no? No te ven como alguien que, sino que comparte con ellos un objetivo.
0: Y afortunadamente, y viendo la representación de las periodistas y gente de producción, sí, todo el mundo que acompaña a una selección como la española, que es cubrir lo más grande que hay, muchas mujeres, Silvia.
3: Sí, bueno, además yo creo que si podemos sacar pecho por algo es porque para seguir a la selección española, el número de chicas periodistas, de mujeres periodistas, ha sido muy elevado, muy por encima del resto de países. A mí me ha llamado la atención, por ejemplo, negativo, que Portugal no tuviese, ¿no?, una mujer periodista en esta cita. En Sudamérica, países como Argentina, tenemos a Verónica Brunati, que no la vamos a reconocer ahora, ya lleva toda una vida, ¿no?, de trayectoria. Hemos visto compañeras, Inés de México, de la Fox, y en España, yo creo que en este caso lo has hecho muy bien, o al menos a mí me crea mucha satisfacción, porque ha estado, por ejemplo, Lola Hernández con la Fox, que es amiga nuestra, ya lo sabes, Miguel Ángel, o ahora mismo tienes al otro lado a María José con Radio Nacional, Elena Condis con COPE, Elena González con DAZN, además de Mar Baró, con Televisión Española. En fin, puedo seguir hablando de muchas compañeras que han estado cubriendo este mundial, que lo han hecho de 10, por supuesto, y que ganamos en cuanto a representación femenina en España. Así que eso también es para sacar el pecho, para sentirnos muy orgullosas y para seguir trabajando como lo estamos haciendo hasta ahora.
0: Muy bien, pues nada, ¿a qué hora cogís el...? Bueno, María José, acaba tú, perdóname.
2: Sí, no, yo simplemente quería decir eso, que me decían aquí los compañeros, has dicho que es un momento duro, tal. No ha sido un momento duro, duro por la distancia, evidentemente, por no ver a la familia, y en mi caso porque me tocó sufrir aquí la pérdida de un familiar, de mi tío, pero las últimas palabras que él me dijo fueron: no te vuelvas sin la copa, y me vuelvo con la copa, que es lo que él quería, y con eso me quedo.
0: Muy bien, María José. Al final has llorado en antena, ¿ves?
3: El abrazo grande a kilómetros. Eres muy, muy, muy grande, María José.
0: Muy bien, Calella, ya verás lo que te espera.
2: Vosotros lo sois también, muchas gracias.
0: Ya verás lo que te espera a la vuelta. Gracias, María José. Verde, ya no te voy a ver.
3: ¿Qué me dices?
0: No.
3: No puedo, escúchame.
0: Paso.
3: Sé dónde vives.
0: No, me da igual. Paso.
3: Te he visto, sé dónde vives. No. Cuanto aterrice en Madrid, cojo el caminito.
0: No, paso.
3: Y te persigo.
0: Paso. No, hoy es el tablero deportivo final, 225 de la temporada. desde que empezamos el 14 de agosto. 225 tableros. Así que...
3: un poquito de cariño nos habremos cogido en este tiempo, ¿no? No, miénteme, por favor, aunque, sí, sea, aunque sea en antena.
0: Muchísimo.
3: Sí, muchísimo. Muchísimo. No me cabe en el pecho tanto cariño. Nada, que
0: mira,
3: te tengo.
0: Nos está escuchando Muelas y nos está escuchando Miguel Torres. Que tengáis buen vuelo de vuelta, María José, Silvia. Hasta luego.
3: Un beso enorme para todos. Chao.
0: Adiós. Son las 7:30, ahora menos en la Comunidad Canaria. Nos está escuchando Miguel Torres porque quiero preguntarle a todos los que han formado parte de la familia de Tablero Deportivo, ya no solo en el Mundial, sino durante todo el año, ¿qué sensación le recorre el cuerpo hoy que la Copa está ya en España, en concreto en Madrid, está a punto de que la vea la gente porque va a empezar la fiesta de la gente? Miguel Torres, ¿qué tal? ¿Cómo estás?
4: Muy buenas tardes, chicos. ¿Cómo estáis?
0: ¿Qué?
4: Pues nada, pues lo primero, para haber llegado el 14 de agosto, como bien decías antes, ya hay un Mundial a nuestra espalda, ¿no?
0: Totalmente.
4: Creo que tenemos que felicitarnos también a nosotros. Creo que cuando se reúne cualquier deporte español, hoy quiero generalizarlo, creo que cuando el deportista español sale al mundo, es capaz de mostrar cómo es el ciudadano español, los valores que tenemos, cómo competimos, cómo nos comportamos, cómo ganamos, cómo sabemos perder. Ha sido una maravilla. Me hace mucha ilusión que hoy en la ciudad de Madrid haya mucha gente, sobre todo joven, que bueno, está habituada a que el deportista español en cada disciplina pues siempre gane y sea el mejor, pero durante muchos años así no ha sido. Es cierto que yo soy relativamente joven, pero hasta que no cumplí los 20 años y empecé un poquito a ver que aparecía Nadal, que aparecía Gasol, que aparecía el baloncesto, que aparecía el fútbol, pues bueno, no me di cuenta también que podíamos perder el miedo a perder y que teníamos que confiar en nosotros. Y bueno, creo que nuestra selección en este Mundial, en un escaparate tan relevante como el de Estados Unidos, pues ha mostrado su mejor cara. Y bueno, creo que están Muelas por ahí también, lo decía el seleccionador ayer, que son creyentes, él y Muelas, pues yo también lo soy. Y creo que todos nosotros que hacemos tablero también lo hemos sido durante el año, ¿no?
0: Y hemos creído que esto estaba escrito y que algo podía pasar. Dime algo de Luis de la Fuente para acabar, Miguel.
4: Pues que espero que le den mínimo el premio Príncipe de Asturias. Sin duda es el mejor seleccionador que hemos tenido en la historia. Es una persona humilde con unos valores excepcionales que son necesarios desde la base, desde el fútbol formativo, donde él se ha desarrollado de manera inmejorable y que muchas veces en este tipo de fútbol pues no aparecen las oportunidades. Él tuvo una oportunidad puntual que la supo aprovechar, que quien estaba ahí pues confió en él y que qué mejor que él pues ha ido puliendo a esta generación de jugadores que no lo tenían fácil porque veníamos de una generación excepcional, de una generación que pensábamos que iba a ser irrepetible y que gracias al trabajo de Luis de la Fuente, de todo su cuerpo técnico y bueno, individualmente también de los jugadores, de su compromiso, pues nos han demostrado que en este fútbol moderno actual, donde muchos de los países pues tienen estrellas relevantes, estrellas que aparentemente pues van a estar en todos los premios más importantes, no están a la altura de lo que somos nosotros como colectivo, como equipo. Somos inigualables y bueno, ayer no le dimos la opción en ningún momento a una selección como Argentina, a vigente campeón, que durante más de 90 minutos pues no fue capaz ni de tirar una vez a puerta.
0: Muy bien, Miguel, pues disfruta del verano porque es que la liga empieza muy pronto, ¿sabes? Así que cuando nos queramos dar cuenta estamos todos de vuelta. Gracias, Miguel, un abrazo.
4: Un fuerte abrazo a todos.
0: Miguel Torres, uno de los comentaristas de Tablero Deportivo. ¿Está saliendo la selección española de Moncloa, Rosa? Los tienes ahí cerquita, ¿no?
3: Sí, mira, adelante tengo el autobús donde ya han subido algunos y bueno, ya se han cambiado, ¿eh? Para tu tranquilidad.
0: Ah, no, claro, estaba cantado, vamos. No sé dónde, sí, pero sí. Estaba claro que se iban a cambiar, aunque fuera una cabina como Superman.
3: Claro, sí, pues mira... Mira, ves aquí como los niños corean. Totalmente. Los nombres de los jugadores,
0: Ferran,
3: que se están subiendo al autobús. Sí, Ferran, hemos visto ya a Unai, a Baena y bueno, están ya en el autobús.
0: Pues vamos, bueno, ahora sí que vamos, bueno, vamos con una hora de retraso, un pelín más de una hora, o sea, tampoco vamos tan mal, no vamos
3: Mira,
0: tan mal.
3: Pedri se cambia, sí, de autobús.
0: Bueno, pues ahora sí que cerramos allí en Moncloa. Gracias, Rosa, hasta luego.
3: Hasta luego.
0: Porque nos vamos a algún punto de Nueva York. Bueno, en concreto a un aeropuerto, porque estaba camino del aeropuerto Muelas, que creo que es el que también se sube a un avión. Esta es la canción que interpretaba Muelas. Así silbaba Muelas. Así venía silbando siempre en Chattanooga. Ahí, ahí, ahí. Con Luis Castro, que venía ahí tocando el tamborcete. Y luego ya venían los coros, el resto de enviados especiales de Radio Nacional de España. Hola, Muelas.
5: Hola, Méndez.
0: ¿Has escuchado tu gol?
5: Sí, sí, sí. Madre mía. Bueno, pensaba que no me había emocionado tanto.
0: A ver, espera.
5: Te lo juro, te lo juro.
6: Arrancando Lamin, toca atrás, va al centro, Nico, de cabeza, ahí está. España, y puede valer un mundial, puede valer un mundial. Hay que aguantar. Ha marcado Ferran, ha marcado
7: Ferran.
6: En el primer minuto de la segunda parte de la prórroga.
7: Venga, todavía queda.
0: Yo pensaba que te rompía, pero luego te estaba viendo ahí por el streaming y Silvia te tocaba así un poco la cabeza, como diciendo: sí. Venga, va.
5: Sí, pero es que, de verdad, te digo, Miguel Ángel, mira que tú también has contado y relatado cosas importantes y aguantamos, mira, la narración del goleinista, que era el primer mundial y que era el gol más importante de la historia de la selección, yo creo que me mantuve bastante bien. Lo que pasa es que lo de ayer era un de esos días que dices, no podemos ir a los penaltis. No nos puede ganar Argentina con este juego tan, tan sucio, tan canchero, ¿no? Y me daba muchísima pena que la selección no pudiera finiquitar el partido, no pudiera marcar antes de irnos a la tanda de los penaltis. O sea que fue una liberación total. Es verdad que durante la retransmisión estaba tranquilo, porque todos estábamos con esa, ¿no?, con esa idea de tranquilos, calma, va a llegar. Y es verdad, lo que pasa es que, claro, no llegaba y estábamos ya en la segunda parte de la prórroga. La verdad es que, bueno, ganó el fútbol, ¿no? Al final ganó nuestra selección y ganó el fútbol. Y ganó también el fútbol limpio. O sea, es decir, la selección que quería jugar al fútbol y que tiene una idea configurada de fútbol, ¿eh? Y después, bueno, pues la alegría, Miguel Ángel, de la selección y de Luis de la Fuente.
0: Absolutamente. Ahora te apunto por lo personal. Lo que te deja este Mundial.
5: Bueno, el mundial, el campeonato más especial de mi vida, porque he hablado todos los días con el seleccionador nacional, todos los días, o sea, todos los días, y conversaciones privadas, cuidado, privadas, no profesionales, no le pide una alineación, o sea, es decir, hay que separar también, lo que es la parte profesional. Tenemos amistades de toda la vida, desde que tengo uso de razón, y no es una amistad del fútbol, ¿no?, que es una amistad mucho más profunda. Y coincidimos en muchos conceptos de fe, pero no fe tanto llevado a la religión, que me lo ha preguntado mucha gente. Bueno, pero en mi caso al menos no es tanto una cuestión de religión, sino de espiritualidad, ¿no?, de concebir que hay algo más. Y en eso nos aferramos. Y desde hace un mes y medio más o menos, siempre estábamos, cada vez que hablábamos o nos encontrábamos, decíamos, está escrito, va a ganar España el Mundial. Está escrito. Y se quedó como un mantra, ¿no? Y al final, es verdad que incluso, mira, los jugadores, ayer lo dice Ferran lo dice, estaba escrito.
0: Sí, y lo dice Unai Simón y, claro, y alguien más lo dice también. O sea, eso se dice en el vestuario.
5: Eso se dice en el vestuario porque, bueno, y el propio Luis de la Fuente me lo dijo a mí. Dice, se lo he dicho a los jugadores. O sea, he trasladado a los jugadores esa idea. Está escrito, sé que vamos a ganar por muchas razones y está escrito. Y les ha convencido y les convenció desde el principio. Y cuando al comienzo no iba la cosa del todo bien, no es que fuera mal tampoco, pero es verdad que no nos dejaba una sensación plena. Es decir, no veíamos a la selección española de la Eurocopa. Pues veíamos que no fluía el juego, que había un cierto... que algunos jugadores importantes no estaban en su mejor nivel, porque Rodri comenzó más bajo, porque llegaban, saliendo de una lesión, Lamine Yamal, Nico, ni estaba. Es decir, bueno, pues no fluía un poquito el juego. Y yo me acuerdo que Luis de la Fuente siempre decía, tranquilos, tranquilos, esto está pautado. Esto, o sea, van a empezar a aparecer los jugadores importantes cuando se requiera, cuando sean los partidos importantes de las eliminatorias. Nosotros lo decíamos, Miguel Ángel, y tú lo decías muchas veces, la mejor versión de Rodri va a aparecer cuando lleguen los partidos importantes, cuando lleguen los rivales importantes.
0: No, cuando llegara la máxima exigencia, ¿es así?
5: Sí, la máxima exigencia. No, que nadie lo interprete como que contra Cabo Verde...

0: Para ganar tienes que tener muy buenos futbolistas, evidentemente, sin buenos futbolistas no vas a ganar nunca títulos importantes, pero después está el buen rollo, el buen ambiente, o sea, ni una mala cara. Gaby, que no ha jugado nada, al revés, siempre que hablaba decía, no, yo con el míster a tope. Martí Zubimendi, igual. Eric García, fíjate, los dos ayer debutan. Fíjate qué momento, para debutar en la prórroga, en la final de la Copa del Mundo, ante una selección argentina que estaba dando caña por todos los sitios, y cumplen todos. Es decir, tiene a todos enganchados, tiene a todos enchufados, tiene a todos contentos, y eso es muy difícil, y eso es un mérito tremendo del seleccionador nacional. Y después, bueno, pues es que tenemos una selección. De verdad que el crecimiento de esta selección, yo te decía muchas veces, necesitamos aprender a competir. Y creo que esta selección ha aprendido a competir. O sea, 7-0, un gol encajado. No nos hacían ocasiones, no nos han hecho ocasiones. No nos han hecho ocasiones, pero ya no te digo Cabo Verde. Te estoy hablando de Portugal o de Francia o de Argentina ayer. Claro, esto es un crecimiento, para mí exponencial de la selección. Y ojo, y fíjate, Miguel Ángel, con Lamine Yamal al 60% o al 70%, porque más no ha estado. A Nico, que mira, al final ha ido apareciendo y sí que estaba ya cercano a una versión pues más parecida a lo que habíamos visto en los últimos tiempos. Rodri, ya hemos visto que efectivamente, pero saliendo de un proceso de recuperación, de una lesión de un año, ¿no? Es decir, sin las grandes figuras de la selección al 100%, lo que ha hecho Luis de la Fuente es configurar una idea colectiva, ¿no? O sea, el equipo es la base, no tanto las individualidades, que también las hay, pero basa todo en el equipo. Y después le ha ido saliendo todo, porque es que fíjate, el riesgo que tenía en el partido ante Portugal, en el partido ante Bélgica, cuando vemos que Pedri se queda en el banquillo, claro, pues fíjate, cuando nosotros estamos en el estadio nos empiezan a decir periodistas extranjeros, pero Pedri en el banquillo, ¿pero cómo es posible? Claro, porque Pedri es una figura mundial, es uno de los dos, tres mejores centrocampistas del mundo. Pero él opta por Fabián porque cree que Fabián le va a dar para ese partido, y después ya vemos que es para el resto de los partidos, la versión más competitiva del centro del campo, ¿no? Y todo ha ido saliendo bien.
1: No, ha ido acabando con todos los debates, uno detrás de otro, y debates incluso que venían desde hace meses, pues con mucha calma, mucha tranquilidad y mucha elegancia ha ido solventando todos y cada uno de los obstáculos que ha ido encontrando en el camino. Bueno, te voy a dejar porque sé que tienes que coger el vuelo y tendrás ganas de volver a Madrid, pero siempre hay un pero, Muelas.
0: Sí, no, pero te voy a decir una cosa.
1: Siempre, espera.
0: No,
1: te lo voy a decir. Vamos a ver. Osio Tatu es un artista que se dedica a tatuar, tatúa en Madrid, tatúa en Granada y creo que es una voz autorizada. Osio, ¿qué tal? ¿Estaba por ahí?
2: Hola, buenas.
1: Hola, ¿qué tal? ¿Cómo estás? Bueno, Abel o Osio, no sé cómo te llamo. ¿Cómo te llamo mejor? ¿Osio o Abel?
2: Me puedes llamar Abel.
1: Venga, Abel. Vamos a ver, te cuento. Resulta que mi compañero Antonio Muelas, que ayer cantó el gol de la selección española, se vino arribísima y después de que Cucurella dijera con los compañeros de la COPE que si ganaba el Mundial, él se tatuaba la cara de Luis de la Fuente, Antonio Muelas, que es amigo personal además de Luis de la Fuente, dijo, y yo también. Entonces eso lo dijo en la primera semana de torneo. Claro, la cosa, ya sabes, se ha ido complicando y hemos ganado el Mundial. Entonces,
2: claro,
1: te hemos mandado la foto de la recreación que yo he hecho de lo que podría ser el tatuaje de Luis de la Fuente. ¿Cuánto tiempo crees que le lleva? ¿Dónde crees que le quedaría mejor a Muelas? Buscamos la opinión profesional de un tatuador.
2: Vale, a ver, un tatuaje así, que más o menos diría que es como algo más grande que una palma de una mano. Va a depender un poco también de qué artista te lo haga, pero yo creo que rondaría entre 3 y 6 horitas.
1: 3 y 6,
2: o sea, mínimo.
1: Las tiene, ¿no? Porque le da libre la casa para que pueda tatuarse.
0: A ver.
1: Espera, Antonio, vamos a seguir. ¿Dónde crees que sería mejor? Porque es un tatuaje muy realista, claro.
2: Sí, a ver, un poco donde se quiera. El hombro no está mal. La foto que me habéis mandado del hombro no está mal. Pero bueno, también siendo un tatu de fútbol, la pierna a lo mejor está chula.
1: También, sí,
2: un gemelito.
1: Sí.
2: Con la pierna con la que tiras bien, pues...
1: Claro.
2: Ahí
1: me parece bien. Oye, ¿se le puede dar el realismo para que se le vean bien las gafas y se aprecie bien la... la...

0: la cabeza de la fuente y todo eso, o sea, que coja bien las formas.
1: Sí, al final es eso, es una zona que esté más o menos planita, pues lo ideal es eso.
0: Escucha, ¿tú crees que le puede doler?
1: Bueno, brazo y piernas se llevan bien, pero
0: Ah.
1: un tatuaje siempre, siempre duele, nunca es agradable.
0: Vale. Bueno, pues me quedo con eso. O sea, de 3 a 6 horas más o menos. Bien, todo en una sesión, ¿no? Salimos tatuados el primer día.
2: Pero Abel, Abel, una
1: Sí.
2: pregunta. ¿Cuál es
1: Dímelo.
2: la menor dimensión? O sea, es decir, tú me pones
0: No, no,
2: la
0: no,
2: cara
0: no, no.
2: de.
0: Escucha, no,
2: No,
0: no.
2: no, no, no,
0: No,
2: déjame
0: Antonio,
2: preguntar,
0: no,
2: por
0: no, pero
2: favor.
0: Antonio, es que hay un problema. El tipo de tatuaje, como te ha dicho, repito, Abel, que es
2: Sí.
0: óseo tatu y que es un experto de esto, tú y yo no, porque no tenemos tatuajes.
2: Sí.
0: Él, que es un experto, lo que te dice es que ese tatuaje tiene que tener al menos el tamaño de la palma de una mano.
1: Sí,
0: ¿Entiendes? Entonces, no vamos a ir contra un profesional, claro.
1: claro, más
0: Claro.
1: entre realismo siempre que
0: Claro.
1: necesitas que haya un nivel de detalle
0: Sí.
1: bien
2: Bueno,
1: trabajado, pues mínimo una palmita de la
0: Sí,
1: mano.
0: una palmita, una palmita, abuelas, una palmita.
2: Abel, vamos a ver. Abel, yo he visto miniaturas tatuadas. A ver si me vais a empezar aquí
0: No,
2: a
0: no, no, no.
2: hacer el
1: Sí,
2: truco
1: pero
2: del toco mucho. A
1: luego,
2: ver.
1: con los años, luego, a más chiquitito, con los años más se pierde. Luego
0: Claro,
1: ya no va a aparecer Luis de la
0: muelas.
1: Fuente,
2: Bueno,
1: va a aparecer otra persona.
0: Claro.
2: Tampoco tiene que ser nada exquisito, con que se vea un poquito la
0: No,
2: carita
0: no, no, no, no, no.
2: de Luis
0: Va a
2: de la
0: ser.
2: Fuente.
0: No, va a ser bueno, va a ser bueno. Y además hay que ponerle la fecha y el marcador, el resultado.
2: Sí, no,
0: Hay que
2: hombre,
0: todo,
2: hombre,
0: todo.
2: sí,
0: Un pin de
2: claro.
0: la federación, hay que ponerle un poco de todo. Las dos estrellas. Hay que poner todo, hay que poner la portería, el cartel del MetLife de Nueva York, Nueva Jersey. Que sí, que sí, que sí, lo veo clarísimo. Abel, que muchísimas gracias, ¿eh? Nos
1: Nada.
0: quedamos con el tema. Muchas
1: Vale,
0: gracias.
1: gracias a vosotros.
0: Hasta
1: Hasta
0: luego. Pues
1: luego.
0: nada, muelas, de 3 a 6 horas. Tengo el compromiso de una persona que manda mucho aquí, que ha dicho que, por supuesto, el tatu lo paga la casa. Pero ya has escuchado, Abel, una palmita de una mano.
2: Otra palmita. Bueno,
0: Una palmita.
2: No, hombre, ya si va a ser una palmita, ya que sea en el hombro, ya está.
0: Venga.
2: Ya,
0: ¿Cómo?
2: no, o
0: Espera,
2: sea,
0: espera, espera.
2: ya más.
0: Cuidado que
2: ¿El
0: sacamos
2: qué?
0: el corte también. Está
2: No,
0: grabado.
2: déjalo, no,
0: No,
2: no,
0: no,
2: no,
0: no.
2: déjalo,
0: Lo has
2: porque.
0: dicho, sí, lo has dicho en el
2: No, pero
0: hombro.
2: mira, esto es como la última cena del condenado a muerte. Él tiene que elegir. O sea, ya que me vine arriba, ya que, en fin, cometí este error, lo tengo que elegir yo. O sea, ya hablaremos de este tema. Y además lo tenemos. Ah, bueno, por cierto, a quien se lo dije, a nuestro compañero Juanma Castaño, se lo
0: Sí.
2: dije ayer, cuando volvíamos. Y me dijo, dice, no, no, lo que tienes que hacer es un tablero deportivo en ese momento.
0: No, no,
2: Lo
0: es
2: mismo
0: que se va a
2: calentamos
0: hacer.
2: también el
0: No, no,
2: partido actual
0: es que se
2: con
0: va a
2: tablero
0: hacer.
2: deportivo. Te prometo que me lo dijo
0: No,
2: así.
0: no, no, que se
2: Y
0: va a
2: bueno,
0: hacer,
2: ya
0: no, no,
2: hablaremos.
0: que se va. No, no. O sea, que no hay nada que hablar. Tenemos que buscar una fecha, pero se va a hacer. Vamos, escucha, ¿tienes alguna duda de que se va a hacer?
2: No, se va a hacer, se va a
0: Vale,
2: hacer. Sí, sí,
0: hombre,
2: sí.
0: claro que se va a hacer.
2: Sí.
0: Muy bien,
2: No, yo
0: Molas.
2: entro.
0: Que un
2: Bueno,
0: abrazo. Ya te doy un abrazo aquí en Madrid.
2: que un abrazo enorme y qué experiencia tan bonita, ¿verdad? Qué mundial tan bonito hemos vivido en Radio Nacional de España, en Tablero Deportivo. Qué equipazo con la selección, con el un grupo de narradores, con todos. En fin, que ha sido una auténtica maravilla. Y qué bonito es hacer radio también divirtiéndonos. Esto es un poquito también familia de Luis de la Fuente, ¿no? Esa receta que me parece fundamental.
0: Muy bien, Antonio, buen viaje de vuelta.
2: Gracias. Adiós.
0: Hasta
2: Un
0: luego.
2: abrazo. Adiós,
0: Acaba de
2: adiós.
0: partir el autobús ya descapotado, sale desde el Palacio de la Moncloa y va a arrancar. Van dos autobuses, en uno van los jugadores, en otro va parte del staff, así que ya van para allá. Así que ya cada vez queda menos para que lleguen ahí, porque esa es la primera parada. Paco Pérez en la zona de Moncloa, en la zona de intercambiador, aunque me da que durante todo el recorrido hasta allí va a haber un montón de gente.
3: Hola, sí, Miguel Ángel, efectivamente esto está ya, si en la anterior conexión te decía que todavía que había gente, ahora cambio y te digo ya directamente no cabe ni un solo alfiler más aquí esperando la llegada del autobús en los próximos minutos. La gente está que, como suele decirse, que se come las uñas porque algunos de ellos llevan mucho tiempo esperando poder ver a los campeones del mundo. Han sido unas horas en las que hemos escuchado gritos de todo tipo, por supuesto, vivas a España, vivas a la selección, animándose cumpleaños feliz, cualquier cosa ha valido para matar el tiempo de espera y
0: Sí.
3: también las altas temperaturas que solo ahora, cuando son casi las 8 de la tarde, pues empiezan a bajar un poquito aquí en
0: Pues
3: Madrid.
0: lo van a empezar
3: Todavía.
0: a ver, sí, porque estoy viendo ya que están ascendiendo ya hacia la carretera de La Coruña, o sea que lo que tarden en llegar a esa zona de Moncloa. Eso allí, ya con el autobús, se han cambiado los futbolistas, camiseta de manga corta, algunos sin camiseta como Ferran, ¿por qué? Porque está tomando el sol. Antonio Delgado, corresponsal de Radio Nacional de España en Francia, en París. Hola, Antonio.

0: Antonio, ¿qué tal?
1: Muy buenas, Miguel Ángel.
0: Perdona la espera, que estábamos ahí yendo de un sitio a otro. Bueno, ¿cómo ha sido o
1: Ningún
0: cómo se
1: problema.
0: vivió la final en París?
1: Pues yo creo que con muchísima alegría en el bar donde yo estaba, es verdad que porque lo viví con otros españoles y eso siempre explica ese entusiasmo, pero no solo, no solo por parte de los españoles, había un ambiente general de ir, salvo los argentinos evidentemente, con España aquí en París. Yo creo que como en el mundo entero, Francia participa mucho de ese recelo general que se ha desatado estos días contra la selección francesa. Si nos vamos a lo que es estrictamente la prensa, hay un elogio generalizado a España. Nadie discute lo merecido de la victoria española. Lo resume L'Équipe, el diario deportivo, en su portada. Reyes del juego, dice hoy. El mejor equipo del torneo es el campeón del mundo. Y luego hace un análisis L'Équipe muy fino, como acostumbra. Dice que España es un equipo que no hace concesiones, que Argentina apenas tuvo ocasiones ayer, pero es que Francia en semifinales tampoco, que solo ha encajado un gol España en 8 partidos del Mundial, que solamente le han tirado 10 veces a puerta. La roja no te regala nada, dice textualmente L'Équipe. Rodri y Cubarsí son para los redactores del diario deportivo las claves de esa maquinaria de posesión y de presión española. Y luego apunta, yo creo, un dato muy interesante que a lo mejor ha pasado un poco más bajo el radar en España y que ya había señalado antes L'Équipe, y es que España volvió a hacer ayer muchas faltas tácticas, ¿eh? Si uno mira las estadísticas, España hizo 21 faltas, Argentina 25, no hizo tantas más Argentina, en relación a la percepción que teníamos. Lo que pasa es que España hace muchas faltas tácticas, tras pérdida, sin dureza, para cortar jugada, y es en ese aspecto un equipo más listo. Si ser canchero es ser listo, España fue más canchera ayer que Argentina. Esto no lo dice L'Équipe,
0: Sí,
1: esto es
0: sí, sí, sí.
1: la conclusión que saco yo. Y luego otros diarios ponen sobre todo el foco en Argentina. Le Monde lo hace, pues, para alumbrar sus vergüenzas. Dice Le Monde que España consigue su segunda estrella al término de una final en la que Argentina rechazó jugar. Le Parisien hace un perfil de Leandro Paredes, el chico malo ayer en la final, con este titular que yo creo que no admite concesiones tampoco. Una basura en el campo, retrato del insoportable Leandro Paredes, leemos en Le Parisien. Y el canal deportivo RMC Sport se pregunta si Argentina es la selección más detestada del mundo, y lo hace con una mezcla de lo que va pillando en redes sociales y en la prensa internacional, y acaba concluyendo que sí. Hay que entender que Francia tiene cuentas pendientes con Argentina, sobre todo después de la final de 2022 y aquellos cánticos racistas de la hinchada argentina, pero en general, para el paladar de la prensa y del aficionado francés, el juego brusco en el límite del reglamento argentino gusta muy poco. Y yo te puedo decir, esto es una experiencia personal, pero cuando hablabas con franceses esta semana o incluso la noche en la que España elimina a Francia, todos me decían: si jugáis contra Argentina, iré con España. Y ayer se cantó el gol de Ferran Torres también en gargantas francesas aquí en París.
0: Absolutamente. Eso es lo que ha tenido, que al final ha conjurado a todos, evidentemente, los que no iban con Argentina, todos iban con España, yo creo, por reconocer un poco el buen juego. Antonio Delgado, que te doy las gracias, por toda la ayuda, todo lo que nos has aportado durante este Mundial, que ha sido mucho, muchísimo. Un abrazo.
1: Un placer, Miguel Ángel. Un abrazo para
0: Muchas
1: ti.
0: gracias. 6 para las 8 de la tarde. Ahora vamos a hacer un alto para que Rosa María Moyo os cuente todo lo que está pasando en España y en el mundo. Pero tengo ahí una llamada rápida. Repito, vamos a ir pulsando también cómo es el día después y qué les deja, ¿no?, a todos los que nos han acompañado en Tablero Deportivo, en los comentarios de los partidos de la Liga y del Mundial. Uno de ellos es mi compañero y amigo periodista José Antonio Luque. Hola, Luque, ¿qué tal?
2: ¿Qué tal, Miguel? Muy buenas.
0: A ver, te pido una reflexión de lo que supone esta segunda estrella para la selección española.
2: Pues mira, yo creo que supone evidentemente un alegrón para 47 millones de ciudadanos, aquellos que empujaron el gol de Ferran Torres, que empujaron el balón que le llegó a Ferran Torres, como el propio futbolista español decía al final del partido. Pero yo creo que supone mucho más. Yo creo que supone mucho más. Yo creo que supone la consolidación de una idea, de una manera de hacer las cosas, de un técnico que es, además de muy buen técnico, de un entrenador extraordinario, es un líder a su manera, pero es un líder, de un hombre que ha tenido que tomar muchas decisiones, que ha arriesgado muchas de ellas, tanto dentro del campeonato como, me remonto un poquito más atrás, antes incluso en la lista de convocados, que ha recibido a jugadores que acaban de salir de lesión y que no estaban ni mucho menos en su mejor versión, que ha ido recuperando a esos futbolistas, a otros que han llegado incluso lesionados, a alguno que se ha lesionado dentro del campeonato del mundo, y que luego cuando ha tenido que tomar decisiones, las ha tomado, decisiones que han sorprendido a muchísima gente.

0: pero decisiones que le han salido bien. Un técnico también se ha equivocado, evidentemente, porque se puede equivocar, faltaría más. Por ejemplo, en la alineación del primer partido, a todos nos quedó la sensación de que ahí había cometido un error, pero de un técnico que ha salido, como yo diría que, evidentemente ahora estaba viendo el autobús, las caras de todos los jugadores, evidentemente todos son triunfadores, el cuerpo técnico, la dirección técnica de la Real Federación Española de Fútbol, con la cabeza visible de Aitor Caranca, que ha sido muy importante también para el trabajo de Luis de la Fuente. Pero digo, ahora estaba viendo las caras de todos, pero si me tuviera que quedar con un gran triunfador fuera del terreno de juego, seguro que sería Luis de la Fuente, ¿no? A mí me parece que es una manera de hacer las cosas, es una manera efectiva, es una manera de hacer creer a un grupo de jugadores extraordinario, a un grupo de jugadores magníficos. Es una manera de aunar a un equipo como una familia, como lo que hemos venido contando a lo largo de todo este campeonato del mundo. Bueno, pues con todo eso me quedo. Luego me quedo también con alguna figura como la de Rodrigo Hernández, al que ya le podrían ir preparando el Balón de Oro para el próximo mes de octubre, si son justos. Lo que pasa es que este premio es un disparate, como todo el mundo sabe, pero si en condiciones normales se lo tendrían que dar, porque así se haría justicia a lo futbolístico. Y luego la selección española, que ha sido la mejor de las candidatas, porque evidentemente había 42 selecciones que sabíamos todos que no iban a ganar el campeonato del mundo, pero luego de entre las mejores ha sido con mucha diferencia la mejor, ¿no? Con todo eso me quedo de un equipo de leyenda, de un equipo inolvidable y de un equipo además que ha seguido durante el campeonato del mundo una trayectoria que es muy normal, que es ir de menos a más y que además es lo mejor que le puede pasar a un equipo que pretende alcanzar una competición como esta, que pretende conseguir un logro tan importante como el campeonato del mundo.
1: Muy bien.
0: Escuchaba Muelas hace un momento, y ya acabo, Miguel. Escuchaba Muelas hace un momento decir, claro, es que además la selección española, digamos que se le pueden añadir varios méritos, ¿no? Porque no hemos tenido a la mejor versión de Lamine Yamal, que podría haber dado mucho más, evidentemente, pero que lo dará, que nadie le quepa ninguna duda de que lo dará en otros campeonatos. No hemos tenido la mejor versión de Pedri, que incluso en los últimos encuentros pues ha aparecido en los partidos, pero desde el banquillo. Quiero decir, bueno, sin todo eso, pues la selección española ha sido campeona del mundo. Y todo eso me deja, ¿no? Todo eso me deja el gran alegrón que nos hemos llevado a lo largo de todas estas semanas con este equipo, con estos jugadores que ya son leyenda del fútbol español.
1: Te digo lo mismo que le decía Miguel Torres, aprovecha el verano, que es que esto que arranca enseguida. O sea que, buen verano, Luque.
0: Sí, oye, no te olvides de la fecha del tablero deportivo especial.
1: Sí, el tatuaje de Muelas, sí, lo anunciaremos.
0: Iremos todos. No, y yo me apunto voluntario.
1: No, por eso,
0: tablero.
1: Vamos a ir todos. Vale. Gracias, Luque. Vale. Hasta luego.
0: Un abrazo grande a todos.
1: El autobús o los autobuses ya de la selección española están afrontando, van por el ahora mismo a la altura de la ciudad universitaria para entrar por el lateral hacia el Arco de la Victoria y empezar por ahí la fiesta de la gente, que os vamos a contar en directo en Radio Nacional de España, en Radio 5, en Radio Exterior, pero ahora turno para la información con Rosa María Moyo. Volvemos después y os contamos la fiesta de las dos estrellas en Radio Nacional.

0: Son las 8, las 7 en Canarias.
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0: Buenas tardes, bienvenidos y bienvenidas a esta edición reducida del 24 horas con motivo de la programación de la celebración del Mundial. Nos hacemos un huequito en la retransmisión especial que nuestros compañeros de deportes les están ofreciendo para repasar lo más importante de lo ocurrido.

0: ocurrido informativamente hasta ahora. Y empezamos con novedades del caso Plus Ultra. La situación se complica para el expresidente Zapatero y parece que sus amigos van a apuntar hacia él y dejarle como el conseguidor del rescate de la aerolínea, cosa que Zapatero siempre ha negado hasta el momento. Esta tarde el presidente de Plus Ultra ha implicado directamente a Zapatero en el cobro de una comisión de 530.000 euros por el rescate. Julio Martínez Sola, en un escrito que ha mandado al juez de la Audiencia Nacional que investiga el caso, indica que decidieron pagar a pesar de no tener una constancia fehaciente de las concretas actuaciones llevadas a cabo para influir o favorecer la concesión del rescate. El arreglo lo habrían hecho en forma de contrato a través de una sociedad de Julio Martínez, amigo de Zapatero, que vinculaba directamente la remuneración del 1% a la obtención del rescate público que hizo más tarde el gobierno por valor de 53 millones de euros para la aerolínea. Previamente, el empresario Julio Martínez, amigo de Zapatero y administrador de Análisis Relevante, la consultora clave en la trama, también había vinculado al expresidente con el rescate, asegurando que él era el que marcaba los pasos a seguir. Gemma Alfaro, buenas tardes, cuéntanos.
1: Buenas tardes. Sí, poco a poco se va armando el puzzle de la causa con las confesiones y la intención de colaborar con la justicia de Julio Martínez Martínez, que comparece mañana, y del presidente de Plus Ultra. Los dos coinciden en que Zapatero participó en el rescate de la aerolínea. Julio Martínez Martínez asegura que sin él nunca hubiese salido adelante la operación, porque él no tenía posibilidad de obtener nada por sí mismo. Su misión, dice, era intermediar entre cliente y consultor, pero echa la carga en el expresidente, del que dice que era el que marcaba los pasos a seguir. Se conocían desde 2011, y cuando creó la empresa Análisis Relevante, Zapatero lideraba y decidía todas las cuestiones de estrategia y de captación de clientes, aunque no figuraba en la compañía. Estaba oculto, por así decirlo, en la operación del rescate de Plus Ultra. Recuerda Julio Martínez que incluso Zapatero avisó días antes de que la SEPI lo concedería. El presidente de la aerolínea, Julio Martínez Sola, asegura que fue el propio Zapatero el que le dijo por teléfono que le ayudaría y haría las gestiones oportunas para el préstamo, pero que la comunicación sería vía Julio Martínez Martínez, no con él directamente. Asegura que desde ese momento tuvieron conocimiento en Plus Ultra de que tanto el expresidente del gobierno como el que era su número dos tenían la pretensión de cobrar por todo ello, de recibir mordidas. Reconoce que pagó casi 530.000 euros a Julio Martínez, el 1% del rescate, la mayoría en efectivo a tres de sus empresas, pero también unos 69.000 euros en especie por vuelos en business. Veremos mañana qué declara el que la UDEF considera el número dos del expresidente tras estos escritos.
0: Gracias, Gemma. Y en el marco del caso Leire, el juez Santiago Pedraz ha citado el próximo 5 de agosto a Juan Manuel Serrano, ex jefe del gabinete de Pedro Sánchez y expresidente de Correos, para verificar el clonado de su móvil. La UCO había ordenado el análisis del contenido del móvil de Serrano, investigado en esa causa, y ahora el juez de la Audiencia Nacional lo cita para verificar ese clonado e incorporarlo a la investigación.
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0: Y hoy el presidente Sánchez ha escenificado la reconciliación con Argelia tras las tensiones generadas por el cambio de postura de España sobre el Sahara Occidental. Sánchez, tras reunirse con su homólogo argelino, ha hablado del país norteafricano como un socio fiable, ha dicho, sobre todo en materia energética, en un momento marcado, como saben, por la incertidumbre global. Enviada especial a Argelia, Sandra Gallardo, buenas tardes.
3: Hola, buenas tardes. Sánchez firma la reconciliación con Argelia, cerrando un acuerdo político para aumentar el suministro de gas. Es nuestro principal proveedor, un tercio del que recibimos. Ahora entrarán los técnicos con los detalles. El objetivo es doblar el licuado que llega en barco y aumentar un 10% el que envían por gasoducto hasta Almería. Atrás queda el conflicto diplomático por el cambio de posición sobre el Sáhara. La relación ahora es excelente, estratégica, subraya el presidente del Gobierno.
4: Querido presidente, valoramos especialmente la posición de Argelia como socio estratégico y un socio fiable. Evidentemente no se trata solo de una relación de suministro, queremos también colaborar para afrontar juntos los retos de la transición energética, de la innovación tecnológica y también de la digitalización de infraestructuras.
3: Una nueva etapa que ambos países quieren consolidar en otoño con una cumbre entre gobiernos. El fútbol ha ayudado también a la distensión en un viaje encajado entre la final y las celebraciones del Mundial. Argelia ha agasajado a la delegación española con una tarta futbolera y Sánchez le ha regalado al presidente Tebboune una camiseta de la selección con su nombre.
0: Gracias, Sandra. España y Argelia refuerzan su relación estratégica, como decimos, en un momento de incertidumbre mundial y de precios elevados. El incremento de los ataques entre Estados Unidos e Irán en el estrecho de Ormuz

0: Han disparado el precio del crudo y la deriva de los últimos días hace temer un conflicto de larga duración con mayores consecuencias para la economía global. Víctor Fernández, buenas tardes.
1: Buenas tardes, así es. Las tensiones entre Irán y Estados Unidos animan al petróleo, que esta mañana ha llegado a superar los $90 el barril de Brent, el de referencia en Europa. Sube el crudo, ahora se sitúa en los $89, una subida del 1%, después de que Irán haya asegurado que varios mediadores le han transmitido nuevas propuestas e iniciativas para evitar una mayor escalada. Anuncios que impactan también en Wall Street. A esta hora los índices están con signo mixto. El Dow Jones, el de precios industriales, ha retrocedido un 0,34% y se sitúa por encima de los 51.900 puntos. Por otro lado, el índice en el que se agrupan los valores tecnológicos, el Nasdaq, sube y lo hace un 0,51%. Y aquí en Europa, color verde en las bolsas europeas, a diferencia del IBEX, que ha cerrado en rojo. Retrocede un 0,05%.
0: Gracias, Víctor. Y por cierto, que Donald Trump ha amenazado a Irán a través de su red social Truth de hacerle pagar por la muerte de cada soldado estadounidense que Irán mate. Esta nueva amenaza ha venido después de que 3 soldados de Estados Unidos hayan muerto en los ataques iraníes contra objetivos militares estadounidenses en Jordania y una detonación controlada en Irak. Estas son las primeras bajas estadounidenses registradas desde la ruptura del alto el fuego hace casi 2 semanas. De momento, las conversaciones sobre el memorándum que se negocia no se han roto oficialmente, pero sin duda estos ataques complican y mucho los esfuerzos de avanzar hacia el diálogo de paz. Y en el 10 de Downing Street tiene ya nuevo inquilino Andy Burnham. Desde este mediodía, el nuevo primer ministro británico, en su primer discurso tras tomar el relevo a Keir Starmer, el exalcalde de Manchester, ha prometido que trabajará para que los ciudadanos del país recuperen la esperanza. Corresponsal en Londres, Guillaume Bontú, buenas tardes.
2: Buenas tardes. Para recuperar esta esperanza, el nuevo primer ministro promete presentar un plan de gobierno a 10 años en las próximas semanas, pero también a partir de mañana, medidas inmediatas para aliviar a los ciudadanos británicos. Para dar a la gente algo de aire, ayudarles con el coste de la vida. Burnham quiere impulsar un nuevo modelo político y económico para que el Reino Unido vuelva a creer en sí mismo. I am acutely conscious. Soy totalmente consciente de la inestabilidad que se ha instalado en la vida política británica, reconoció el séptimo primer ministro del Reino Unido en 10 años. Tenemos que recuperar esta estabilidad. We have not been good enough. No hemos estado a la altura, ha reconocido, en referencia a los 2 años de gobierno laborista de Keir Starmer. Tenemos que mejorar y vamos a hacerlo. El exalcalde de Manchester está perfilando esta tarde su nuevo gobierno. Acaba de anunciar su ministro de Economía. Será John Healey, exministro de Defensa de Starmer. Healey será el encargado de poner en marcha los cambios más significativos de las últimas 4 décadas prometidos hoy por Burnham al entrar en Downing Street.
0: Gracias, Guillaume. Son las 8 y 8, las 7 y 8 en Canarias. Nos centramos ya en los incendios que asolan España. El que más preocupa es el que comenzó en La Mierla, en Guadalajara, que avanza hacia el norte, dirección Soria. Ha quemado ya más de 26.000 hectáreas y ya es el más grande que ha afectado a Castilla-La Mancha. Hay una 30 de localidades afectadas y más de 1.200 vecinos evacuados. Los bomberos se centran ahora sobre todo en evitar que las llamas quemen las viviendas. Última hora, Ana Galarza, buenas tardes.
3: ¿Qué tal? Buenas tardes. El incendio sigue activo por el norte y la última cifra de hectáreas quemadas se mantiene por encima de las 26.000. La dirección de la emergencia ha decidido evacuar otra localidad en las últimas horas, al Pedroches. Además, en Somolinos, un centenar de menores han tenido que abandonar el campamento de verano en el que se encontraban debido a la mala evolución del fuego. En total, ya son más de 1.200 las personas que están fuera de sus casas. Esta tarde se ha decretado también el confinamiento de 6 municipios. Los vecinos y vecinas de la zona piden más medios.
4: Estamos solo la gente del pueblo. Esto está abandonado. Teníamos un bulldozer y se está yendo. Y mira, llevan aquí 2 días haciendo este cortafuegos y aquí hay unas bolas de fuego increíbles.
3: Según el director del incendio, después de 5 días han podido cambiar de estrategia y pasar al ataque. El fuego, sin embargo, está muy cerca de la comunidad vecina. De hecho, ha obligado a la Junta de Castilla y León a decretar el índice de gravedad potencial 2 en Soria, en el municipio de Retortillo de Soria. Ante el peligro que pueda provocar el humo en la localidad, se ha tenido que desalojar una residencia de mayores con 31 personas. Además, otro incendio, esta vez en Segovia, ha obligado también a la Junta a decretar el índice de gravedad potencial 2 en la localidad de Brieva. El fuego ha sufrido rachas de 46 kilómetros por hora, lo que le ha hecho avanzar a gran velocidad. El alcalde turegano, Juan Montes, asegura que se han acordado también evacuaciones.
5: Hemos desalojado todos los pueblos.

0: La Cuesta y Carrascal. Pues habitantes tiene muy poco, pero ahora en verano es que se multiplican las poblaciones. Igual ahora hay 200 personas.
1: A las 8 se ha convocado un CECOPI en esta autonomía. En Castilla-La Mancha se reúnen de nuevo a las 9 de la noche.
2: Gracias, Ana. Y desde Orés, en Zaragoza, nos llegan mejores noticias. El incendio que afecta a la comarca de las Cinco Villas está estabilizado y presenta una evolución muy favorable. Ha quemado unas 15.000 hectáreas y desde el Gobierno de Aragón informan de que proporcionarán agua y alimentos al ganado vivo en la zona, mientras que los vecinos evacuados pueden ir volviendo a sus casas de forma paulatina entre hoy y mañana. En Asín, el paisaje es desolador.
3: Bueno, pues el término municipal está totalmente destruido, no queda nada, no hay ni nada verde, quiero decir, está todo quemado. Y luego pues hay unas 10 casas afectadas, entre 10 y 14. Aquí hay unas dudas, no las tenemos muy claro, pero hay tres de ellas que están totalmente destruidas.
2: Y sigue avanzando el juicio que investiga la gestión de la Dana de Valencia. Hoy ha comparecido ante la jueza el chófer de Salomé Pradas, la que era consejera de Interior durante la tragedia. El conductor ha dicho que no recuerda de qué habló con Pradas en el coche ni las horas exactas. Redacción en Valencia, Nuria Llopis, buenas tardes.
4: Hola, ¿qué tal? El chofer de Pradas no recuerda las conversaciones que la investigada mantuvo en el coche mientras la trasladaba a distintos puntos durante aquel 29 de octubre, pese a que no existe separación entre ellos y en algunos trayectos estaban los dos solos. A las 8 y cuarto de la mañana la recogió para ir al pleno del Consejo y a mediodía la llevó a la sede del 112. A las 2 se desplazaron a Carlet junto a la jefa de prensa de la exconsellera y quizás algún asesor que no puede precisar. Allí se asomaron al barranco, que no suele llevar agua, pero ese día sí tenía caudal. Estuvieron 20 minutos y pasadas las 4 regresaron para asistir al CECOPI. De aquello recuerda que el trayecto fue complicado, que vieron un tornado y como techos volar o algo extraño. Salieron pasada la 1 de la madrugada y ni vio entrar a Amazon ni pudo regresar a Paiporta, donde tiene familia, que desde las 7 le informó de lo que allí estaba pasando.
2: Gracias, Nuria. Y salimos ahora al exterior porque la Comisión Europea ha multado a la plataforma china AliExpress con 550 millones de euros por no impedir la venta de productos ilegales o inseguros. Hace poco menos de 2 meses, como recordarán, Bruselas ya multó a Temu, otra gigante china, por el mismo motivo. Corresponsal en Bruselas, David Vidueiro, buenas tardes.
5: Buenas tardes. Esta multa de 550 millones es la tercera que impone Bruselas a una compañía por incumplir la reciente norma de servicios digitales. Y al igual que ocurrió con Temu, la Comisión Europea da este paso porque el gigante chino no ha frenado como debería la venta de productos ilegales en su plataforma.
6: We're mostly speaking about unsafe and counterfeit products, such as cosmetics, toys, clothes or gadgets.
5: El portavoz comunitario pone varios ejemplos: falsificaciones de marcas de moda, juguetes o cosméticos peligrosos. Solo el año pasado casi 15 millones de estos productos ilegales fueron recomendados en la propia plataforma. Muchos continuaron siendo publicitados durante semanas, incluso después de ser detectados. Y el personal que AliExpress dedica a revisar y filtrar para que no entren estos artículos no son suficientes. Algunos trabajadores tienen apenas 10 o 20 segundos para comprobarlo. Ahora el gigante chino tiene 3 meses para presentar un plan que resuelva todas estas deficiencias o puede enfrentarse a más castigos. AliExpress ha dicho que la multa le parece desproporcionada y que Bruselas no ha tenido en cuenta las medidas que ya ha tomado.
2: Gracias, David. Les recuerdo que estamos en una edición reducida del 24 horas debido a las celebraciones del Mundial y en este punto es hora de ir ya a la cultura. Ya conocemos el primer adelanto del próximo Festival de Cine Fantástico de Sitges, que se celebra del 8 al 18 de octubre. Las películas Carrie, de Brian De Palma, y ¿Quién puede matar a un niño?, de Narciso Ibáñez Serrador, que cumplen 50 años, y Tesis, de Alejandro Amenábar, que cumple 30, serán protagonistas de la edición número 59 de esta cita que dirige Ángel Sala.
7: 50 aniversario del estreno de Carrie, con todo lo que supuso para el cine sobre la parapsicología, los poderes mentales. Fue un boom, un éxito increíble en todo el mundo. Por otro lado, 50 años de ¿Quién puede matar a un niño? Posiblemente cambió todo en el cinema de género español. Llegó en un momento de transición a través de la mirada de Narciso Ibáñez Serrador.
2: Y hoy, hace 25 años, se estrenó El viaje de Chihiro. La película vio la luz en Japón, ganó un Oscar y, bueno, fue un éxito en todo el mundo. Oso también de oro en Berlín y llegó a España en 2002. Este año, el estudio que la creó, Estudio Ghibli, será Premio Princesa de Asturias de Comunicación y Humanidades por obras como esta, Robert Álvarez.
8: La icónica banda sonora de Yōji Saishi nos introduce en el mundo de Chihiro, una realidad mundana, un viaje en coche hacia una nueva casa. Pronto, ese viaje se convierte en un espectáculo onírico.
9: ¡No puedes estar aquí! ¡Márchate! ¡Vete antes de que anochezca!
8: Un derroche de imaginación que bebe del imaginario de autores como Sachiko Kashiwaba y Lewis Carroll. Y es que Alicia en el País de las Maravillas es una de las novelas favoritas de su director, Hayao Miyazaki.
10: ¡Ese es el dragón que vi antes! ¡Viene hacia aquí!
8: Esta cinta de animación artesanal en dos dimensiones está poblada de mitología folclórica japonesa. Por ella aparecen desde dioses de la naturaleza hasta brujas, dragones y misteriosas figuras sin rostro.
11: And the Oscar goes to Spirited Away, Hayao Miyazaki.
8: Esta obra maestra consiguió que Hollywood se tomase en serio la animación japonesa. Ganó el Oscar a Mejor Película de Animación, también el Oso de Oro en el Festival de Berlín. Fue la película más taquillera del cine japonés a nivel mundial hasta la llegada del fenómeno Kimetsu no Yaiba. El viaje de Chihiro es una de las obras cumbre del estudio Ghibli por la que no parece haber pasado el tiempo.
2: Bueno, pues con esta maravilla de película que cumple 25 años, Viaje de Chihiro, nos vamos. Ahora se quedan con el especial de tablero deportivo, con la rúa de la selección española que ha ganado, bueno, la segunda vez el Mundial de Fútbol. Les dejamos con nuestros compañeros de deportes y la fiesta de la celebración del Mundial conseguida por nuestra maravillosa selección y que les estamos ofreciendo por Radio Nacional, Radio 5 y Radio Exterior. Nosotros, el equipo del 24 Horas, volverá mañana, como siempre, a las 7:30 de la tarde. Hoy disfruten de la victoria, pero mañana les esperamos, ¿eh? No se olviden. Buenas tardes.

0: Gracias a Rosa María Masió y a todos los compañeros de los servicios informativos. Hoy tomamos el relevo para contar lo que está pasando en las calles de Madrid. Ya ha empezado la fiesta de la gente. Ya está el autobús entrando por el Arco de la Victoria en Moncloa. ¡Madre mía! La cantidad de gente que hay en ese punto de la ciudad. Bueno, en ese y creo que en todos. Paco Pérez, ¿cómo está Moncloa? ¡Qué barbaridad!
1: Pues te lo decía, no cabía ni un alfiler y prácticamente las miles de personas que se han acercado hasta este punto para ver el inicio de ese desfile de la selección, pues han podido disfrutar y además durante un buen rato del transcurrir muy lento, muy despacito de los dos autobuses en uno con los integrantes del equipo de fútbol, todos iban en la parte superior saludando a los aficionados. Hemos grabado el momento que vamos a ver si lo podemos escuchar.
0: No escuchamos ahora.
1: No escuchamos. Y es que además justo se me ha parado encima de la cabeza un helicóptero, que es el de la policía, que está pendiente de la rueda de la selección.
0: Hay que decir una cosa, mira, estaba a punto de llegar ahí dentro de la calle Princesa, lo que es la Plaza de los Cubos. El autobús va muy despacio. Porque se va acumulando, con lo cual la verdad es que la gente, Paco, puede disfrutar de ver a los jugadores de la selección, porque es que va a una velocidad muy lenta.
1: Y además, hay que decirlo, todos, absolutamente todos, en la parte superior del autobús, saludando, recogiendo el guante de algunas cosas que le gritaban los aficionados o que incluso les intentaban lanzar para hacerles llegar el cariño de todos los aficionados aquí en Madrid y de toda España, que desde luego ahora mismo ya están disfrutando de poder ver a los campeones y a sus héroes en las calles de la capital. Pues ha empezado, como decimos, hace solo unos minutos esta rúa, como se llama el desfile que les va a llevar hasta la Plaza de Cibeles, y bueno, deben de estar aproximadamente ya a punto de girar hacia Alberto Aguilera.
0: No, todavía no, están lejos de ahí, están todavía en la Plaza de los Cubos. Estoy alucinando. Hay gente que le están tirando los móviles como rodeados con cinta, como si fueran dentro de una pelota. Le ha caído uno a David Raya. Le han tirado un móvil para que ellos se hicieran, o sea, el móvil como protegido, para que se hicieran un selfie y lo devolvieran a la gente. Muy bien, pues cerramos
1: Lo he visto, yo he visto cómo lanzaban algo, no me he fijado en el detalle de si era un móvil o no, pero bueno, pues era una foto.
0: No, un móvil como si fuera un móvil dentro de un

0: Una pelota así protegido para tirarlo.
1: Pero luego eso, ¿cómo lo recuperas?
0: Bueno, pues entiendo que luego el jugador lo vuelve a dejar y lo tiene más o menos... Bueno, es un acto de fe. básicamente es un acto de fe. Madre mía, ¿cómo está? ¿Cómo está Cibeles? Paco, cerramos ya en ese punto de Moncloa que sobrepasa ya el autobús. Gracias.
2: Muy bien, hasta luego.
0: El siguiente punto va a ser la glorieta de Ruiz Jiménez, donde está Josefina Maestre, pero para llegar a ese punto todavía queda, porque todavía no ha girado hacia Alberto Aguilera. Pero, madre mía, Noya, Clara, ¿cómo está Cibeles?
3: Hola, ¿qué tal? Buenas tardes. Pues aquí es un fiestón lo que se está viviendo en Cibeles. No cabe un alfiler. Se preveía que llegaran 60.000 personas aquí, pero yo creo que hay bastantes más. Y cuando llegue el autobús no me quiero ni imaginar la locura que se puede desatar, porque la locura que estamos viviendo ya en estos momentos previos es increíble. Ha actuado DJ Pauli, ahora tenemos a Alex Martini. Estamos esperando que empiece Viva Suecia, Arde Bogotá, Aitana, Lola Índigo, Ana Mena, en fin, pero sobre todo esperando a los campeones del mundo, a los héroes, a ese autobús con la Copa del Mundo. Estamos viendo pancartas de Luis de la Fuente, banderas de España, de pueblos de todas las regiones, de todas las comunidades autónomas. Estamos viendo una pancarta con Nico Williams con la camiseta del Athletic de Bilbao, en fin, la gente subida encima de las marquesinas, apretándose unos contra otros. Nadie se quiere perder este fiestón que está viendo aquí en este punto, donde acabará la rúa de los campeones.
0: Según la delegación de gobierno, ahora mismo habría 120.000 personas en Cibeles. Yo es que estoy viendo las imágenes a través de el canal 24 horas y la 1 de Televisión Española, y ya te digo yo que es que ahí tiene que haber más. Es que está completamente, o sea, está absolutamente colapsado. Bueno, eso en la fiesta de la selección. Hemos estado antes en Londres, en París, y vamos a viajar hasta Berlín para saber cómo se ha vivido en Alemania la victoria de la selección española en la final del Mundial de ayer de Nueva York. Beatriz Domínguez es la corresponsal de Radio Nacional de España en Alemania. Hola, Bea, ¿qué tal?
4: ¿Qué tal? Buenas tardes. Y allí, fiestas, se escucha por ahí.
0: Oh, pero escucha, y esto es el principio solamente, ya verás cuando llegan ahí a Cibeles. ¿En Alemania iban con España?
4: Bueno, había de todo, de todo un poco, digamos. El ambiente era bastante bueno desde donde yo lo he visto, que era en un Biergarten, es como un espacio al aire libre. Allí la revista deportiva El Freunde, que significa 11 amigos, montó una grada como ya había hecho en la Eurocopa. Ahí es donde vi todos los partidos. Ayer había lleno total. Un poco de tensión al principio, porque antes de empezar el partido había, pues eso, un poco de ambiente caldeado, no el clima precisamente, que pasamos frío, pero entre algunos grupúsculos de argentinos y españoles jovencitos, que bueno, estaban ahí como picándose, pero finalmente todo bien, la celebración muy limpia y sana, a diferencia de lo que pasó en el campo con el equipo argentino. Y en cuanto a los titulares, bueno, pues decir que todo han sido elogios para España. El fútbol de la Fuente es un fútbol cerca de la perfección. El canciller Merz en Instagram y en español ha escrito que muchas felicidades equipo, luego ya en alemán añadió que habían traído de nuevo el título a Europa, que es un gran éxito, aquí cada uno tira para sus propios intereses. Y luego más reacciones de Jürgen Klopp, por ejemplo, que es el que parece que será el nuevo seleccionador alemán después de la debacle en este Mundial de Nagelsmann. Ha dicho de la selección española que está en una edad en la que todavía pueden hacerlo de nuevo, ya pensando en el siguiente, y también ha loado a Luis de la Fuente y a todo el equipo tras la final. Otro nombre destacado del fútbol alemán, Lothar Matthäus, sin embargo, lo que ha hecho es criticar la duración excesiva del espectáculo del descanso, esa casi media hora creo que ha sido, ¿no?, finalmente.
0: Sí.
4: Y bueno, lo que decía era que convirtiendo el partido más importante del calendario futbolístico, ha dicho, en un mero escenario para otros asuntos. Bueno, también hemos visto aquí en la prensa alemana críticas al juego de Argentina. El diario Bild, por ejemplo, esta mañana decía que Argentina había escrito un triste capítulo en la historia, y recordando también que es la primera vez en una final de la Copa del Mundo que un equipo no ha conseguido lanzar un solo tiro a puerta durante el tiempo reglamentario, y fue ya en la prórroga. O sea que bueno, en definitiva, el ambiente ha sido bastante bueno. Bueno, había afición para ambos equipos, pero bueno, España se merecía ganar, desde luego, y hoy he visto alguna que otra camiseta de España por la calle, que llevaba, no sé si, precisamente si era alguien español o no. Por aquí cerca tengo un colegio hispano-alemán, quizás era alguna alumna que llevaba esa camiseta, no lo sé, pero bueno, hay ese orgullo por la victoria, ¿no?
0: Muy bien, pues eso en Alemania. Gracias, Bea.
4: Venga, hasta luego.
0: Hasta luego. Mira, ahora el autobús, los autobuses de la selección española van a girar por Alberto Aguilera. Así que, bueno, es impresionante, Rubén. Impresionante.
1: Y al hilo de lo que estaba comentando Beatriz sobre Argentina, si os parece, os voy a contar porque se acaba de pronunciar Leo Messi sobre esa

0: dolorosa derrota para su país. Comentaba en sus redes sociales que es un dolor muy grande y que va a costar mucho cerrar esa herida. Luego intentaba que se pusiera en valor el trabajo del equipo con las remontadas durante todo el Mundial. Decía textualmente que cuesta valorar lo que han hecho, pero que este grupo ha llegado a dos finales consecutivas de la Copa del Mundo. Y por cierto, para cerrar su mensaje, se acordaba por supuesto de España y decía que quería felicitar a la selección española por el campeonato. Así que las palabras de Leo Messi cuando la selección argentina pues está a punto de reencontrarse con su afición. Veremos a ver cómo les reciben. Ya sabemos que no va a haber un día feriado en Argentina, como se había barruntado cuando existía esa posibilidad de que alguno de los dos equipos se llevara al Mundial. Lo ha hecho España y aquí estamos disfrutando de la celebración, pero ahí estaban las palabras del astro argentino.
1: Bueno, pues eso, mira, ha tomado el micro. Está, por cierto, Borja Iglesias es el DJ. Han preparado una mesa dentro del autobús y él es el que va pinchando. Mira, y ahí va sí. Borja Iglesias llevando la voz cantante.
0: Igual bueno, ahí se despeja la duda, ¿eh?, de quién va a ser el maestro de ceremonias.
1: Ese, no, está clarísimo que va a ser Borja. Esa experiencia que estamos viendo la ha vivido un comentarista de Radio Nacional de España, porque ganó la Eurocopa de 2008 y vivió una rúa como esta y una fiesta tremenda en las calles de Madrid. Andrés Palop, portero, hola.
2: ¿Qué tal, Miguel Ángel? Buenas tardes.
1: Buah, qué locura, ¿no? O sea, no, o sea, está, bueno, está medio Madrid, bueno, iba a decir medio Madrid. Está medio Madrid y un montón de gente de todas partes que han viajado hoy a Madrid para asistir a la fiesta. Qué locura desde ahí arriba, ¿no?
2: Sí, sí, la verdad que bueno, lo estoy siguiendo por televisión y ya se está empezando a ver ese gran ambiente cuando están entrando ya hacia el centro de la ciudad y sinceramente, pues eso, la afición, la respuesta, pues como siempre, ¿no? Como todas las celebraciones que ha podido celebrar cuando han conseguido un título España y bueno, me recuerda mucho a ese 2008, evidentemente, cuando nosotros, pues bueno, inauguramos un poco esa faceta de títulos en la selección después de 60 años, pero que la verdad que nos respondieron de la misma manera y sentimos muchísimo ese calor y esa alegría de toda la gente española.
1: Sí, te digo una cosa, con vosotros empezó todo, ¿eh? Porque hubo un cambio de mentalidad, claro, ahí, Andrés.
2: Sí, sí, yo pienso igual, ¿no? Yo creo que al final siempre hay un inicio de un ciclo, de una manera de jugar o de tener una cierta identidad. Y bueno, España creo que en aquella Eurocopa 2008 pues inició esa andadura de jugones y de jugar de la forma que lo está haciendo hasta el día de hoy. Y bueno, y seguramente ha evolucionado muchas cosas. Pero bueno, creo que el inicio fue tremendamente, pues eso, ilusionante para bueno, mirarse y ver que se pueden conseguir grandes títulos en una selección española que estaba en aquellos años pues muy muy muy muy lejos de conseguirlo, ¿no?
1: Sí. Oye, ¿qué idea, qué sensación te deja esta selección? Lo que hemos visto en este Mundial, Andrés.
2: Bueno, lo que ya pensaba de ella, yo siempre he sido fiel a la confianza en esta selección porque nos había demostrado durante el clasificatorio lo que era capaz de hacer. Es cierto que luego en el Mundial te encuentras selecciones a lo mejor más potentes que dentro de esa clasificación, pero sí es cierto también que la presión es máxima, ¿no?, dentro de un Mundial porque tienes que hacerlo muy bien y no fallar en ningún partido, ¿no? Y la selección evidentemente pues empezó de menos a más, pero nos ha dejado la huella que tenemos en la mente, ¿no?, de una selección dominadora, una selección fuerte defensivamente, una selección solidaria, una selección que los jugadores todos están comprometidos y luego, pues bueno, creo que es la justa vencedora de este Mundial porque creo que habrán selecciones que habrán jugado también muy bien y que igual, pues bueno, han dado a lo mejor en algunos momentos muy buen espectáculo, pero la continuidad, el equilibrio y la solidez que ha dado este equipo no la ha dado ninguna, ¿no?
1: No, absolutamente. Dime algo de Luis de la Fuente, Andrés.
2: Bueno, pues me parece un extraordinario entrenador, seleccionador, persona. Creo que transmite muchos valores desde fuera. He tenido el placer de conocerlo personalmente y poder charlar con él y lo que transmite desde las cámaras o desde lejos pues lo es desde cerca también. Yo sinceramente pues agradecerle todo el trabajo que viene haciendo desde las categorías inferiores hasta el día de hoy, porque él bien lo ha dicho, ¿no?, de que bueno, conoce a todos muy bien y que viene haciendo ese trabajo y que sin ese trabajo a lo mejor esto no se hubiera podido conseguir, pero lo que transmite a nivel de juego, a nivel de personalidad, de a nivel de gestión de grupo, creo que es un 10 y bueno, tenemos selección uno para el rato y ojalá pues bueno esté muchos años porque bueno, entiende como nadie lo que necesita este país.
1: Muy bien, Andrés, nada, que muchas gracias por toda la temporada, por haber formado parte de este tablero deportivo y nada, descansa el verano que a la vuelta estamos, es que estamos aquí de vuelta enseguida.
2: Ha sido un placer, la verdad que ha sido un placer estar con todos vosotros, intentar poner nuestro granito de arena y daros la enhorabuena a vosotros también por el gran mundial que habéis hecho, porque habéis retransmitido y habéis, pues bueno, nos habéis hecho a todos los que estamos aquí en la otra parte del escenario, pues bueno, vibrar con cada partido. Muchas gracias.
1: Gracias, Palo, hasta luego. Me río. Le acaban de dar a Lamine Yamal, gente del público, le han dado la foto de su hermano Kane. O sea, se ha convertido ya, es un personaje, Lamine se ríe. Y luego lo que tiene esto, está el Clan del Sol por un lado,
0: sí.
1: Pubil, Marcos y Ferran por supuesto sin camiseta, Laporte se va tomando una copa de vino, pero una copa con copa de cristal, ¿eh?
0: Y Miguel Ángel, no sé si te has fijado lo que había detrás de ese cartel del hermano de Lamine Yamal,
1: no.
0: Ponía velada del año y el combate sería Leandro Paredes contra Gaby.
1: Ah, no me había fijado.
0: Se lo toma a broma.
1: Bueno, volvemos a Cibeles con Juanma Pérez Noya. Juanma.
3: Sí, Cibeles, bueno, en concreto en la calle Montalbán, que esto está entre el Ayuntamiento de Madrid y el Museo Naval. Es la... en el desplazamiento de la selección española. Justo por esta calle va a acabar el autobús. Los jugadores se van a pasar por el Ayuntamiento de Madrid, es decir, no van a recorrer esta calle como tal, sino que se van a meter en el Ayuntamiento y ya directamente saldrán a ese pórtico, a ese escenario en el que les espera la multitud, que cada vez es más numerosa aquí. Y también por eso, pues a veces pues, puede haber algún tipo de aglomeración, algún tipo de, pues, de molestia por este calor que ya decimos es apabullante aquí en el centro de Madrid, y por eso los profesionales están al pie del cañón y haciendo una grandísima obra. Estamos con Beatriz Rodríguez, que es la responsable del dispositivo de SAMU, de seguridad de salud para este área. ¿Qué tal? Buenas tardes.
4: Hola, buenas tardes.
3: ¿Cuánta gente habéis atendido hoy?
4: Bueno, de momento poco, llevamos poco, estamos en el inicio del dispositivo, la gente lleva un poco ya horas, pero realmente empieza a acumularse ahora. De momento llevamos 42 asistencias, que es lejos, está lejos de lo que podemos llegar o lo que esperamos que pueda llegar a ser.
3: Por partes, ¿las asistencias por qué son en su mayoría?
4: La mayoría ahora mismo en este momento son sobre todo por problemas debidos al calor, a estar de pie en un sitio al sol, inmóvil y rodeado de mucha gente. Entonces, mareos por calor, algún problema por ansiedad, por no poderse mover, por no poder salir, pero de momento no ha habido patologías graves que lamentar.
3: Hemos hablado con algunos aficionados, bueno, de hecho muchos, que nos dicen, mira, yo soy de Barcelona, de Canarias, del País Vasco, de todos los puntos de España, nos hemos cogido un tren, nos hemos venido casi sin dormir, van a estar todo el día aquí y se vuelven mañana. Eso, para el cuerpo, aunque tengan 20 años o 22, la mayoría, es complicado, ¿no?
4: Pasa factura, porque al final, bueno, el agotamiento se acaba pagando y es muchas horas de pie sin moverte, sin comer, bebiendo mal y poco, y entonces, bueno, al final pasa factura porque cansa más de lo que alguien está pensando que puede pasar.
3: ¿Qué medidas estáis tomando? Vemos a Protección Civil, creo que ha sido, algunos profesionales echando agua a la gente, cuando alguno ahí tiene algún agobio, pues le sacáis, ¿no? ¿Qué estáis haciendo?
4: Sí, nosotros, bueno, estamos echando agua a la gente nosotros, pero lo que nos estamos haciendo nosotros, en cuanto nos reclaman a alguien porque se siente mal, porque se marea, le ayudamos a salir del recinto donde están, porque están encerrados, están limitados por vallas, entonces les ayudamos a salir, lo traemos al puesto sanitario, le tomamos constantes y tomamos las medidas para recuperarle que procedan. A veces es solo descanso y sentar, pero otras veces hace falta algo más.
3: Es que Miguel Ángel, mira, aquí estamos viendo 4, 5, 6, 7, 8 ambulancias, 9 ambulancias, 2 vehículos de bomberos, un mini hospital, digamos, de campaña, o sea, la logística es amplia. Nos has dicho que 42 intervenciones solo en este área, en Cibeles.
4: Lo que supone todo el dispositivo tiene tres ubicaciones, de localizando tres puestos sanitarios avanzados. Uno está aquí en la calle Montalbán, otro está en la esquina de Gran Vía con Alcalá y el tercero está en la calle Bárbara de Braganza, intentando dar cobertura a toda la huella donde está ubicado todo el público.
3: Vemos, por ejemplo, aquí están atendiendo un chaval que acaba de llegar en una silla porque...

0: pues parece que tiene pues eso, un pequeño mareo por el calor, otra chica similar, y nos has dicho, son pocas intervenciones. ¿Por qué? Porque esperáis que la noche se largue. ¿Cuántas prevéis que pueden ocurrir?
1: Porque ese tipo de intervenciones aumentan a medida que va pasando el tiempo y que la gente va estando más cansada, más tiempo expuesta al calor y más tiempo sin moverse. Entonces, bueno, ayer llegamos a 300 en la retransmisión en Colón y la Explanada. Aquí, de momento, bueno, es que hay muchísima gente y es fácil que acaben sumando. Yo espero que lleguemos cerca de las 200, por lo menos.
0: O sea, que 200, ayer 300 y 200, pero todas leves, ¿no? Para tranquilizar a la gente.
1: Esperemos que sean todas leves, que es lo más habitual.
0: Pues muchísimas gracias por darnos estas explicaciones y sobre todo por esa labor tan importante que hacéis. Y Miguel Ángel, claro, todos están que salgan, que bueno, los jugadores están viendo por las pantallas que todavía están lejos, que todavía están por Moncloa, cada vez que sale alguno de sus ídolos, Lamine Yamal evidentemente, Rodri y Ferran Torres los más aclamados, y todavía no ha salido ninguno de los grupos ni de los solistas que van a actuar, y eso es porque están dosificando, porque saben que todavía quedan a lo mejor 2-3 horitas hasta que lleguen a esta zona.
2: Muy bien, pues mientras el autobús sigue avanzando por Alberto Aguilera, yo creo que va camino, si no ha llegado ya, me parece que todavía no, de esa glorieta Ruiz Jiménez donde está Josefina Maestre. Josefina, ¿ves el autobús de la selección?
3: Pues mira, estoy aquí primero encima de un banco, muy apoyada en una verja, un poco aquí en riesgo. Bueno, no tanto riesgo. Y no todavía no veo que el bus haya girado desde la calle Princesa hasta Alberto Aguilera. Aquí está todo el mundo expectante. Hay un carril tomado por la gente, hay otro carril tomado por los coches, están parados. Y no sé muy bien cómo van a abrir paso en un carril o en otro, la verdad, porque aquí está todo un poquito colapsado.
2: Es que, pero, o sea, si tú te quisieras mover ahora para salir de allí, más o menos podrías. Lo digo porque está estimando sí. La delegación de gobierno que hay en la zona de Cibeles 120.000 personas. A mí sí. Me parece que hay 1.000.000 de personas en las calles de Madrid.
3: Pues yo no sé contar, aquí hay mucha gente, está todo el medianil de la carretera, está tomado, y bueno, también las aceras. En la glorieta de San Bernardo hay una aglomeración importante, han estado tirando agua para, bueno, pues que la gente soporte un poquito más el calor, pero bueno, aquí todo el mundo está muy animado, en cuanto alguien grita algo de España todos se unen. Y bueno, pues hay un ambiente pues festivo, jovial, y lo que hemos hecho ha sido pues como los jugadores dicen cosas a la afición, hemos dicho pues qué les dirían los aficionados, los seguidores a los jugadores, y les hemos preguntado y nos han dicho cosas como estas.
4: Que muchas gracias por haberme hecho sentir tan súper feliz viendo todos los partidos, poder disfrutar de cómo juegan.
5: Para los del Atleti, que nos encantáis, Amar Pubil, Marcos Llorente, Alex Baena, que has hecho un mundial espectacular.
6: La verdad que es el primer mundial ganado de España que veo, el segundo, y pues la verdad que me encantaría dentro de 4 años volverlo a repetir.
7: Que muchas gracias por ganar, si no estuviera aquí en Madrid y todo. Y que yo que son los mejores del mundo.
8: Los mejores, no hay mejor selección ni mejor pueblo que España.
3: Eso dice esta niña canaria que ha tenido la oportunidad de venir a Madrid justo para ver a la selección. Los padres la han traído aquí. Yo no sé, hemos preguntado a también algunas personas que sienten, les da pena, les da mucha pena que termine el Mundial, con lo cual yo creo que a lo mejor alguno a partir de mañana va a tener que ir a terapia, porque esto es muy fuerte y se van a quedar con un poquito de bajón.
2: Claro. Vamos a ver lo que está pasando. Gracias, Josefina. En ese punto, lo que quiero preguntar es cuánta gente hay en lo que resta de recorrido. Por ejemplo, en Alonso Martínez, Mario, ¿tú ahí te podrías mover más o menos libremente ahora mismo, sabiendo que queda un rato para que llegue el autobús?
9: Pues libremente no, tendría que empujar un poquito para atrás, ir pidiendo perdón y me pondría mala cara, yo creo, porque has dicho que había 120.000 personas en Cibeles.
2: O sea, la delegación de gobierno estima 120.000, pero es que están poniendo los planos aéreos. Vamos. Pero sobre todo, ¿cómo está todo Alberto Aguilera? Es que efectivamente, es que han dejado un solo carril.
9: Nada, 120.000 yo creo que vamos a superar por bastante esas cifras y eso es también un montón. Nos está sol porque Torres... sombra, también se agradece que no del sol de cara y nada, la gente aquí con ganas de que vengan, pero tranquila, de momento sin... También la gente que trabaja edificios de por aquí o la gente que vive por aquí, el balcón con sus banderas y nada, esperando a que pase por aquí el autobús de la selección.
2: Pues va camino porque está, bueno, a la altura de Alberto Aguilera. A ver, más abajo, que es una zona más amplia, donde ayer hubo 20.000 personas viendo el partido, Chema Puente, y en Colón, allí hay mucha

0: ¿Cuándo llevas aquí?
1: Vine ayer para ver la final con Adri porque ganamos la Eurocopa viéndola juntos y había que estar juntos también aquí.
0: Un momento maravilloso entonces, ¿no?
2: Sí, sí, además con amigos, ¿qué más se puede pedir? Encima si ganamos, mucho mejor.
0: Exactamente, y ahora dejo yo ya Paloma porque creo que quien más lo va a disfrutar esta llegada aquí de la comitiva de la selección española de fútbol de los campeones del mundo son los niños, sin lugar a dudas. Paloma, todo tuyo.
3: Pues sí, como decías, aficionados de todas las partes de España y de todas las edades. Aquí tenemos a Eric. Hola, Eric, ¿cuántos años tienes?
4: 12 años.
3: ¿Y qué haces aquí? Cuéntame, un día inolvidable para ti.
4: Sí, la verdad es que sí. Yo estaba viendo la final en mi casa con un amigo en el jardín y bueno, celebrando los goles y sufriendo.
3: Recordamos que tienes 12 años, entiendo que es tu primer mundial que gana España, lógicamente, pero no sé si viste también el primer mundial que ganamos.
4: Bueno, he visto recopilaciones, pero la verdad es que sí, es una pasada ver este mundial.
3: También estamos con su padre, un día, entiendo, inolvidable, más con su hijo, ¿no? Poder celebrar esta segunda estrella de España.
5: Absolutamente, hoy además nos acordamos de la primera también y de los que no están con nosotros, ¿no? Yo, fíjate, en la final anterior la vi con mi padre, con mi suegro, que ya no están, y estos momentos son alegres, también te acuerdas de ellos y dices, bueno, mira, pues también lo celebramos con los que no están, pero que de alguna manera sé que también están saltando y gritando campeones allá arriba, ¿no?
0: Pues con alegría, ¿verdad? Paloma, lo estamos viviendo aquí, pues adelante. ¿Querías decir algo más, Paloma?
3: Nada, que queda muy poquito tiempo, unos minutos, para que por aquí, por esta calle, pase la que el propio Luis de la Fuente, entrenador de la selección española, dice es el mejor equipo del mundo con mayúsculas.
6: Seguro que sí.
0: Adelante, claro. Méndez, todo tuyo.
6: Claro que sí. Más adelante, en la Puerta de Alcalá, a ver... Pablo Herrero, tú si quisieras moverte y bajar un poco hacia Cibeles, ¿podrías o imposible?
7: Hola, Méndez, en este momento ya va siendo complicado. Desde que he llegado aquí a las 4 de la tarde, el número de gente que ha ido llegando, que ha ido bajando hacia esa plaza de Cibeles, que a veces es mayor, y en este momento, donde se está agolpando todo el mundo, es en esta rotonda de la Puerta de Alcalá, para intentar verles antes de llegar a ese punto final de la rúa. Como estamos diciendo, la gente aprovecha aquí la sombra y hace menos calor que antes. Muchos de los que pasan por aquí ven el micrófono de Radio Nacional, nos preguntan a qué hora llegan, cómo van, por qué punto exacto del recorrido están. Y es que las ganas de ver a la selección son enormes. No hay nadie que no lleve una camiseta, una bandera atada en la cintura. Como te puedes imaginar, la segunda camiseta, la blanca o color crema, como nos han dicho que ha sido un éxito de ventas, es la que más se ve por aquí. Una de esas personas que la lleva es Leire, que tiene 3 años. Lleva el 21 de Oyarzábal a la espalda, que ha venido con sus padres, con su hermano Unai, que apenas tiene 2 meses, y con su abuelo Javier. Hola, Leire, ¿qué tal? Buenas tardes.
8: Y hola. Viola.
9: Y hola.
8: Viola, Leire.
7: Bueno, ahora Leire le está costando un poquito más. ¿Tú te acuerdas de cómo has vivido el gol? ¿Cómo lo celebraste?
8: En casa.
7: En casa, porque nos ha contado su madre, que está aquí con nosotros, qué ocurrió anoche. ¿Cómo que tal?
8: Nosotros somos de Coslada y había una pantalla gigante y fuimos a ver el ambiente. Pero claro, la niña nos echó la fiesta y nos tuvimos que ir a casa porque también tengo un niño de 2 meses y medio y no era plan de estar en la calle. Así que lo vimos en casa.
7: Bueno, hay que cambiar los planes. Y con ellos está también Pablo Javier, que cómo es vivir en apenas 16 años 2 mundiales después de tantas decepciones.
10: Mucha ilusión, con mucho orgullo, porque yo soy muy futbolero además. Y bueno, como español, encantadísimo. Les hemos dado una paliza de miedo.
7: Bueno, ¿y vosotros cómo habéis vivido diferencia con el pequeñín de la casa, con la mayor de la casa, aunque tenga 3 añitos? ¿Cómo ha sido vivir este mundial respecto al de 2010?
8: Muchísima ilusión, sobre todo por ellos, porque es su primer mundial. Y aunque ellos no se acuerden, pero mamá y papá se lo van a recordar.
10: Sí, claro, lógico. Ellos no se acuerdan, yo sí me acuerdo perfectamente. Lo pasé fenomenal, pero creo que con más ilusión lo estoy pasando.
7: Porque con la familia Méndez, igual que estamos contando, que nos está contando todo el mundo con el que estamos hablando, las cosas se viven de otra manera.
6: No, pero es que además este es un partido que tú pasarán los años y recordarás dónde lo viste, con quién lo viste, hasta qué hiciste. Es que no, es así. Nos está escuchando Emilio Amavisca, que son todos los comentaristas de Tablero Deportivo. Hola, Emilio, ¿qué tal?
11: Hola, ¿qué tal? Muy buenas.
6: Qué barbaridad, Emilio, qué barbaridad. O sea, está Madrid en la calle...
11: Es lógico, wow. Es lógico que España entera esté loca. Ha sido una, una exhibición total de España.

0: Y los que se acuerdan del Mundial anterior, fíjate, yo lo hablaba en Santander estos días, y parece mentira, porque el primer Mundial yo creo que fue tal explosión, ver a España por primera vez campeón, pero este Mundial ha sido diferente. O sea, todo el mundo, al ver que la final iba a ser con Argentina, yo creo que se ha metido, fíjate, si es posible, pero todavía se ha metido más con la selección, todavía más. O sea, ha sido una explosión tal que a mí me parece que España ha disfrutado más con este mundial con el
1: Que
0: primero.
1: con el del
0: Y
1: 10.
0: fíjate que es difícil, ¿eh? Fíjate que es difícil.
1: Sí, sí, puede ser. Es que al final yo creo que son alegrías tan grandes que no sé si se pueden comparar o no. Lo único,
0: Y el rival,
1: claro,
0: para mí el rival,
1: eso
0: lo que
1: es.
0: ha hecho
1: Bueno, escucha, los
0: que
1: rivales.
0: sea
1: Es que hemos
0: esto.
1: dejado
0: Uf.
1: fuera a Portugal, hemos
0: Sí,
1: dejado a
0: sí, sí.
1: Portugal de Cristiano, a la Francia de Mbappé y a la Argentina de Messi.
0: Sí, yo creo que Argentina en España,
1: Ay.
0: en el mundo.
1: Sí.
0: En el mundo, todo el mundo tenía muchas ganas a Argentina, todo el mundo tenía ganas de decir, bueno, se acabó la era Messi, vamos a empezar otra, ¿no? Y ha sido tal la superioridad de España que, bueno, que todo el mundo tiene, ya está pensando todo el mundo en el Mundial de España dentro de
1: Sí,
0: 4 años.
1: no, lo que pasa es que a mí me da cierto coraje que está la Eurocopa primero, que es una Eurocopa además muy chula, que es una Eurocopa en Inglaterra.
0: Sí.
1: O sea
0: Así es, pero todo
1: No,
0: el
1: pero
0: mundo ya
1: estamos
0: está
1: todos ya
0: pensando en el.
1: con la tercera
0: Sí, sí,
1: estrella,
0: sí.
1: joder, que
0: Así
1: somos
0: es.
1: inasequibles, de verdad. Hemos ganado no hemos cosido. Por cierto, se ponen a la venta el día 4 de agosto las entradas perdón, las entradas, la camiseta con la segunda estrella. Emilio, pasa buen verano, carga pilas, que esto vuelve enseguida. Un abrazo.
0: Un abrazo.
1: Hasta
0: Hasta
1: luego.
0: luego.
1: Está saltando Viva Suecia al escenario de Cibeles. Enseguida estamos allí con Clara Rodríguez y con Juanma Pérez Noya, pero está llegando a la altura de la Glorieta Ruiz Jiménez el autobús de la selección, Josefina.
2: Pues mira, está pasando, me quedan como 20 o 30 metros para que los tenga delante. Con lo cual, intuyo, veo que están pegando saltos, aquí hay muchos árboles y se los ven entre los árboles. Pero bueno, y aquí está todo el mundo muy contento, haciendo vídeos, haciendo fotos. Y bueno, tengo alguna persona que ha seguido el Mundial de forma súper intensa y que quiere decir un poco cuál ha sido la reflexión final que tiene. Se llama Nacho de Madrid.
3: Muy buenas, pues encantado de una selección que ha sido un orgullo para este país. Ha ido de menos a más y con un equipo que no hay allá donde los haya. Increíble.
2: Bueno, pues esa es la reflexión que ha hecho Nacho. Ya sí que los tenemos aquí a 10 metros. Vemos, bueno, yo estoy viendo en este momento la copa, esa copa tan especial
1: Sí.
2: que ha pasado de mano en mano por todas las manos del equipo. También ha pasado por las manos, porque lo hemos visto, de los que van detrás, de todo este equipo. Pues hay un equipo de comunicación que ha hecho un gran trabajo y a los que yo creo que tenemos que agradecer, ¿no? Toda la información
1: Totalmente,
2: y
1: sí.
2: bueno, pues toda la documentación que nos han dado, y ellos también lo están celebrando allí detrás. A mi lado también tengo a Monse, que es una de las que dice que le da mucha pena, ya se está pensando en el próximo Mundial.
4: Pues sí, me da mucha pena que acabe, porque me ha dejado un sabor de boca increíble. Y ya sabemos que el próximo lo vamos a ganar también, lo tenemos claro. Vamos con la selección.
5: Hay
2: Bueno, ya, la
5: insaciables.
2: verdad es que es muy difícil oír nada,
1: No, no, no te
2: pero
1: preocupes. Sí,
2: bueno,
1: sí,
2: pues
1: sí.
2: es muy emocionante, ¿no? Ver cómo pasan todos, algunos sin camiseta, porque deben
1: Sí.
2: estar pasando
1: No,
2: un
1: no,
2: calor.
1: están
2: Cuando
1: ahí
2: se permite la fuente, en este momento levanta el puño,
1: Es que
2: está levantando el puño muy
1: ese es
2: contento.
1: el clan
2: Yo
1: del
2: creo que
1: sol.
2: sabes que le, más le he visto sonreír, porque él siempre tiene una sonrisa contenida, pues en este momento está sonriendo sin parar. Con lo
1: Bueno, pues.
2: cual la gente está siguiendo el autobús. Y ahora
1: Eso.
2: vemos también el otro autobús que comenzó con los
1: Bueno,
2: equipos
1: pues
2: de apoyo,
1: eso es que
2: que
1: se
2: están
1: come un poco el
2: colaborando y
1: ambiente
2: también.
1: a Josefina en esa zona, pasando el autobús justo a su lado. Así está sonando Cibeles ahora mismo. Fiesta está siendo tremenda en Madrid. Está ahí Clara Rodríguez, que está en una zona más cobijada. Ya da la sombra en Cibeles, pero vamos, Clara, si tú quisieras irte de ahí, no te vas hasta mañana.
6: No, no, yo creo que aquí no puedo salir hasta que no se vaya la última persona que está.

0: plaza de Cibeles y en todos los alrededores. Ahora mismo es imposible moverse, yo estoy rodeada por vallas, pero es que me rodea una marea roja de personas que desde donde yo veo abarca hasta la plaza de Colón, abarca casi hasta el final de la Gran Vía y abarca hasta Neptuno. O sea, es una marea impresionante. Yo me subo a la silla aquí en el set de Radio Nacional de España en el que estoy y no veo más que cabezas, camisetas de España, banderas de España y a la gente bailando, disfrutando, la gente incluso algunos tirando cohetes, eso sí, con al menos ahora ya da la sombra,
1: sí, no,
0: acaba
1: no,
0: de terminar, al menos da la sombra, con lo cual las personas que se encargan de velar por la seguridad de todos los que se han reunido aquí agradecerán que baje un poquito el calor y ya te digo, Miguel Ángel, es increíble, sí, acaba de terminar la primera canción,
1: la delegación de gobierno de Madrid acaba de anunciar que hay más de 1 millón de personas en las calles de Madrid. No me extraña, o sea, es que es una cosa descomunal. Bueno, eso en Madrid. Mira, a ver cómo suena Viva Suecia. A mí me gusta mucho Viva Suecia.
0: Esta es segundo temazo de Viva Suecia, primera de las actuaciones musicales. Escuchamos.

0: esta canción que se llama El Bien, eso es lo que está pasando hoy en las calles de Madrid y en las calles de toda España, porque la gente a su manera celebra la segunda estrella pues con amigos y el espectáculo está siendo tremendo. En esa glorieta de Ruiz Jiménez estaban regando a la gente, entiendo que, no sé si me da por la potencia de las mangueras que debían ser hasta los bomberos incluso, regando a todo el mundo con Borja Iglesias siendo el DJ de la fiesta y ahora con Pedro Porro que ha tomado el micro. A ver cómo se ha vivido esto en Italia. Jordi García es el corresponsal de Radio Nacional en Italia. ¿Qué tal, Jordi?
1: Hola, ¿qué tal? Buenas noches. Pues desde la distancia, en todos los sentidos. Distancia literal, pues estamos lejos. Distancia figurada también, porque aquí la vida continúa, completa normalidad. Tampoco se oyeron pues grandes festividades o se vieron grandes festividades en Roma y en general en Italia. Claro, tenéis que pensar que Italia es que ni siquiera se clasificó para el Mundial. Este casi mes y medio de fútbol se ha vivido con mucha distancia, como digo. Distancia, pero no necesariamente desinterés, porque aquí, por ejemplo, en Roma, el Instituto Cervantes instaló una pantalla gigante en su sede, allí hubo fiesta, como podéis imaginar, pero el partido se pudo ver en abierto a través de Rai 1 y contando solo con su audiencia hubo más de 13 millones de personas frente al televisor. Aquí en Roma, en mi barrio, por ejemplo, me consta que hubo reuniones de italianos para ver la final y algunas bastante numerosas. Y la sensación es que, aparte de que la simpatía se iba hacia el lado español y que por tanto gustó que España ganara, pues que se miraba también esa victoria con un punto de envidia y en cierto modo como un modelo a imitar. Y fijaos, si no, en cómo titula la prensa deportiva italiana hoy. Tenemos la Gazzetta dello Sport, el titular principal es Mundo Rojo, otro más pequeñito, comienza la era Yamal. Tutto Sport, que es el diario deportivo de Turín, titula Giusto Così, es decir, era lo justo. Argentina se defiende y pega, pero no chuta nunca a puerta, se consagra la mejor escuela de fútbol. Y el Corriere dello Sport titula El Nuevo Mundo y achacan la victoria a un proyecto deportivo consolidado, al hecho de que la selección española mantuvo su identidad todo el torneo y también en la final, y hablan de una nueva generación de futbolistas y que este Mundial es un cambio de ciclo.
0: Pues eso en cuanto a lo que es la fiesta. Oye, ¿sabéis algo de Guardiola? Hoy, esta mañana estaba viendo que parece que van a apretar mucho para intentar convencer a Pep para que dirija la selección italiana.
1: Parece que lo están intentando. Sí, esto lo han estado publicando medios italianos. Eso significa siempre que, por el momento, hay que cogerlo con pinzas. Hace más o menos una semana comenzaron a contar que había habido un primer contacto informal entre la Federación y Guardiola. Y ahora lo que han contado, lo han contado hoy mismo, de hecho, es que Paolo Maldini y Leonardo, que acaban de entrar en la cúpula de la Federación, ya sabéis que ha habido un relevo después de la crisis abierta por la no entrada en el Mundial, pues que se fueron a Barcelona a ver a Pep Guardiola este fin de semana, que querían presentarle en persona su proyecto de renovación de la selección italiana y, claro, intentar convencerle de convertirse en el seleccionador. Guardiola conoce Italia, ha estado por aquí, ha

0: conoce bien el fútbol italiano, jugó en el Brescia, jugó más brevemente en la Roma. Y lo que dice La República, que es uno de los grandes diarios italianos, es que Guardiola habría pedido unos días para valorar la propuesta. ¿Por qué gusta Guardiola? Pues porque se ve en él, de algún modo, alguien que puede revolucionar el fútbol italiano, que está muy necesitado de esa renovación, desde la base, aplicando el modelo de La Fuente, y esto no lo digo yo, lo ha dicho el presidente de la Federación hoy en una entrevista, Giovanni Malagò, ha dicho que independientemente de quien sea el seleccionador, primero hay que cambiar la cultura y la mentalidad y organizar bien la estructura y la metodología de trabajo. Y dice que Luis de la Fuente pues sabe cómo se hace porque viene de las categorías inferiores del fútbol español y ha entrenado a estos jugadores desde las selecciones sub-21 y otras categorías juveniles.
1: A ver qué pasa.
0: Dicho esto, sí, lo de Guardiola, hay que, como digo, cogerlo con pinzas porque las opciones que siguen siendo las más cotejadas por la prensa italiana son las de dos italianos, como suele ser el caso. Roberto Mancini, que fue el último seleccionador que logró un título para Italia, la Eurocopa del 2020, y también Andrea Pirlo.
1: Muy bien, Jordi, un abrazo, muchas gracias.
0: A vosotros, adiós.
1: El autobús de la selección es curioso. Yo creo que ahí el Clan del Sol, claramente, con Pubil, Marcos Llorente y Ferran, están tomando, muchos de los jugadores, vino en copa de cristal, han pedido comida y golosinas. Y hay una corona que va circulando, pero se la han puesto a Lamín primero y ahora la lleva Rodri, que es el que va sentado en la parte de arriba del autobús. Vamos a seguir preguntando a comentaristas de Radio Nacional, por ejemplo a Julio Salinas. Hola Julio, ¿qué tal?
2: ¿Qué tal? Muy buenas tardes.
1: Qué barbaridad, Julio, qué barbaridad. Oh. Qué barbaridad.
2: Pues sí, pues una barbaridad, porque al final éramos favoritos, yo creo que más favoritos para los de fuera que para muchos de aquí. Y a mí esto es lo que me sorprende, ¿no? Siempre estamos en un país en el que hay tanta división, ¿no? Y parece que siempre estamos los unos contra los otros, ¿no? Y creo que después de Francia quizás éramos la selección favorita, de puertas para afuera, pero de puertas para adentro yo veía mucha gente que no las tenía todas consigo y que siempre estaban poniendo en duda incluso al propio seleccionador desde el primer momento, ¿no?
1: No sé qué realidad futbolística te queda de lo que hemos visto y qué crees que nos va a quedar, porque es que hemos jugado tan bien, es que ha sido tal la evolución de la selección española que dices, es que ahora mismo no hay nadie que le tosa a este equipo.
2: Mira, yo pondría muchas cosas en valor, que algunas se han dicho algunas, como por ejemplo que Luis de la Fuente conoce a estos chavales pues prácticamente desde que eran críos, con Unai Simón lleva desde el 2015 y así prácticamente con todos, porque los ha tenido todos desde la sub-19, sub-18, etcétera. Pero a mí me ha sorprendido, por ejemplo, una cosa, que es que no ha habido ningún jugador lesionado. Es decir, dos meses allí, casi dos meses, en un Mundial en el que muchos jugadores llegaban tocados, que se criticó también por ello, porque estaban lesionados y que no deberían de estar, y resulta que han estado allí casi dos meses jugando cada cinco días. Prácticamente han jugado los mismos, vamos a decir, 14, 15 jugadores de los 26 que se han llevado todos los minutos, y en cambio han rendido a un nivel increíble, jugando prórrogas, jugando a tope, y sin lesionarse, ¿no? Entonces, esto también yo creo que hay que ponerlo en valor, ¿no? Hay que ponerlo en valor, ¿no? Porque luego ves en los clubs que muchas veces han lesionado en los clubs, incluso esos propios jugadores, ¿no? Y luego que creo que tenemos una selección con chavales de muy jóvenes, no me refiero solamente a Lamín y a Kubarsí, que al final son dos críos con 19 años, que parece que tienen una personalidad de gente como si tuvieran ya una experiencia de 35 años, que la presión y todo esto al final la toman como algo sano, algo positivo, y que son ganadores natos, sino también que tenemos unos veteranos que han estado a la altura soportando una presión, pues por ejemplo la de Unai Simón, ¿no? Es decir, que al final, oye, era el portero que estaba un poquitín ahí en la cabeza para darle pues todas las balas a él, veteranos como Laporte, que parecía que venían ya retirados de Arabia, veteranos como Rodri, que se decía que venía de una lesión, que ya no es el Rodri de antes, etcétera, etcétera. Entonces, que han dado una tranquilidad al equipo en momentos, una tranquilidad y una pausa, y que luego encima han sido los que me han rendido al máximo nivel, ¿no? Entonces, bueno, que no te, al final dices, me quedo pues un poco con el bloque, con la sensación de que tenemos un equipo, porque para convivir dos meses, te digo, te lo digo Miguel Ángel,
1: no, no,
2: que para convivir dos meses,
1: claro,
2: como tengas el mínimo roce, mira, al final tienes malas caras, porque, por ejemplo, se habla de Grimaldo, ¿no? Que no ha jugado ningún minuto, pues que al final no tienes ya feeling con el seleccionador, no sé qué, que si Pedri, un poco el mosqueo que lleva la sensación de tristeza. En un Mundial 51 días, te digo yo, que al final salen por todos los lados, porque al final la gente que no juega, pues al final, quieras que no, siempre se mosquea un poco, ¿no? Y sobre todo gente, pues como son, que saben que van a ser titulares o que podrían ser titulares, ¿no? Otra cosa, por ejemplo, es si va Joan García sabía que no iba a jugar, con lo cual para él esto es una alegría, igual que Víctor Muñoz, no sé cómo decirte, ¿no? Pero, entonces, convivir dos meses es súper complicado. Y entonces, ver a esta familia, como ellos se denominan, que son una familia, que todos se llevan tan bien, a pesar de que alguno, pues, joder, pueda estar un poquitín, pues, con mal sabor, porque no ha jugado los minutos que él esperaba, yo creo que esto es de mucho, pero de mucho mérito.
1: Muy bien, Julio, pues nada, que lo disfrutemos. Carga las pilas en verano, que la temporada vuelve rápido. Un abrazo.
2: Sí, no, si esto ya empieza, esto es un no parar. Y encima ahora ya... Y esperar que dentro de poco no va a haber ni una semana de vacaciones, porque ya sabéis que el próximo Mundial va a ser de 64 equipos, porque van a querer meter a China y a la India, claro, etcétera, etcétera. Con lo cual, olvidaros que ya el fútbol va a ser de que no va a haber ni una semana de descanso.
1: Totalmente. Pues nada, nosotros aprovecharemos esta, por lo menos. Vivamos al día. Un abrazo, Julio.
2: Venga, hasta luego. Hasta gracias. Luego. Hasta luego. Adiós. Adiós.
1: Escucha, acabo de ver... Mira que le están tirando cosas a los jugadores de la selección, pero hemos visto una muy chula, Rubén.
3: Sí, la creatividad de la gente no decepciona. Ahí estábamos viendo la Copa del Mundo con la cabeza de Luis de la Fuente, sin duda uno de los grandes protagonistas.
1: Es decir,
3: en la
1: cartelería. En vez de la bola del mundo, la parte de arriba era la cabeza de la cara de Luis de la Fuente.
3: Perfectamente ensamblada, que parecía de verdad.
1: Eso para el tatuaje de muelas está muy bien, ¿eh?
3: Sí, sí, con las dos estrellas que decías, con un paisaje, sí, todo lo más grande que se pueda.
1: Es una pasada.
3: Y Rodri sacando los pasos prohibidos, ¿eh? Me sorprende o no me esperaba que iba a ser Rodri lo que estamos viendo ahora. Habrá que ver luego incluso en el escenario, porque seguramente esto vaya más.
1: Bueno, repetimos, el último dato que da la delegación de gobierno es que más de 1 millón de personas está alrededor del recorrido de la selección española, que ahora va camino de Alonso Martínez, porque ha pasado la glorieta de Bilbao. Así que, Mario, van hacia donde estás tú.
4: Pues mira, a ver si no tardan mucho en llegar, porque aquí estamos esperándoles con muchas ganas todos. Vemos ya los sonidos, escuchamos sonido de helicópteros que ya se van acercando. Seguramente signifique que se acerque también el autobús, pero de momento no vemos nada. Eso sí, compañeros fotógrafos ya preparados en la carretera, esperando al autobús, policía a caballo, gente que se va asomando a ver si pasan. Y por aquí mucha gente que está esperando. Vamos a hablar, si te parece, con un señor que está por aquí. Hola, ¿qué tal? ¿Cómo se llama?
5: Miguel.
4: Miguel lleva aquí esperando con nosotros, llevamos unas horas y ya por suerte, pues mira, Miguel, ya por lo menos no nos da el sol.
5: No, por lo menos estamos aquí un poquito más a gusto.
4: ¿Cómo vivieron la final de ayer?
5: Pues bueno, con mucha emoción, muy intenso y bueno, pues con algunas jugadas un poco que discutir, pero muy bien, con mucha emoción y muy intenso.
4: Bueno, lo importante es que se ha ganado y eso es lo importante. Estamos viendo aquí mucha gente joven, pero yo, por ejemplo, que vi la primera estrella y usted, que seguramente también la vio, ¿cuál le emocionó más o para qué elegir pudiéndose quedar con las dos?
5: Pues bueno, las dos me emocionaron mucho, pero esta concretamente porque, bueno, pues un poco el equipo ha sido muy significativo y ha marcado mucho. Es un antes y un después.
4: Pues muchas gracias. Aquí seguimos esperando a la selección. En nada tenemos por aquí el autobús.
1: Ahí está viviendo las cámaras desde dentro del autobús de la selección. Podéis seguirlo todo a través del canal 24 horas de Televisión Española. Está actuando Saiko en Cibeles. La verdad es que tengo la sensación, hay una zona reservada junto delante del escenario que creo que es para los propios familiares, ¿no?, de jugadores de la selección. Clara, ahí en Cibeles. Clara o Juanma Prendoya.
6: Hola, ¿qué tal? Así es, creo que Juanma está justo ahí, Prendoya está en esa zona habilitada, esa zona perimetrada donde van llegando poco a poco todos los familiares de los jugadores. Está Juanma por ahí, me parece. No sé si te ha podido hablar con alguno de ellos ya.
1: A ver, Juanma.
7: ¡Vamos arriba! ¿Vale, ¿veis ahora?
8: Sí, ahora tenemos.
7: Es que estaba a tal nivel, justo la música que os he bajado un poquito, perdonadme. Os decía, bueno, estamos en la zona VIP, justo en la zona de autoridades, familiares de autoridades y familiares de los jugadores. Algunos empiezan a aparecer, de momento algunos no quiere hablar, no quiere acaparar el protagonismo, pero bueno, nos dicen que en un rato.

0: radio, a lo mejor nos atienden, así que venga. Yo en cuanto tenga algunos pido paso, ¿vale?
1: Qué bien se maneja. Sergio Sauca, ¿qué tal? ¿Cómo estás?
2: ¿Qué tal? Buenas noches. Qué bien se maneja Juanma, dice.
1: Sí, no, ya siempre, qué bien se maneja ahí en esos entornos no festivos.
2: El salseo, ¿no?
1: Sí, no, en lo festivalero, en el bullicio.
2: Sí. Bueno, va a ser el epílogo para ese libro que yo creo que los dos grandes hallazgos del Mundial a nivel de redacción van a ser el tatuaje de muelas, por supuesto. Y luego el libro que puede ser un superventa,
1: la nueva guía Michelin de Noya, la guía
2: con
1: Noya.
2: El prólogo de Mista, que se ofreció voluntario.
1: ¿Qué te parece esto? O sea, bueno, a mí no me sorprende, pero me emociona verlo.
2: Pues muchos recuerdos al 10, ¿no? Porque yo creo que esa cifra del millón de personas por las calles de Madrid fue lo que se alcanzó también después del Mundial de Sudáfrica. Y bueno, pues es muy interesante ver que se mantiene, porque siempre es más difícil que la segunda vez que se gana algo el interés sea igual que cuando sucede la primera vez. Y me llama mucho la atención, en lo más positivo posible, lo joven que es la mayoría de la gente que está ahí, ¿no? Lo cual significa que el fútbol sigue teniendo un enganche brutal
1: ayer,
2: y que las generaciones se van superponiendo unas con otras, pero no se acaba.
1: Yo tuve que bajar ayer a por mi hija a la zona de Colón y era una barbaridad, porque eran todos chavales y chavalas viviendo el partido de esta manera.
3: Y que se han acostumbrado a esto, que eso es lo increíble.
1: Claro, habrá que decirles que no se acostumbren.
3: Que no es lo habitual, claro.
2: Esto, pero ya, no es fácil. Esto es ya como decirles, no os acostumbréis a la tecnología, a los móviles.
1: Claro,
2: y tal.
1: Es que
2: ya no. Ellos nunca van a saber ni cómo era la vida cuando no había móviles, ni cómo era la vida cuando éramos perdedores.
1: Claro.
2: Además, tampoco creo que tengan mucho interés por saberlo.
1: No,
2: porque
1: totalmente.
2: Es como la mili, ¿no? ¿Para qué vas a tener que sufrir para luego, no?
1: Mira, nos está escuchando Kepa Blanco, que es otro de los comentaristas de Tablero Deportivo desde Sevilla. Hola, Kepa, ¿qué tal?
4: Hola, buenas, ¿qué tal?
1: A ver, ¿qué sensación te ha dejado a ti esta serie? O sea, ¿qué te recorre el cuerpo tú que has sido gente de fútbol durante muchos años? Los jugadores
4: recibiendo ahora mismo. Bueno, pues con lo que estabais comentando, pues creo que hay que sentirse pues con esa alegría y a la misma vez con siendo consciente de dónde hemos venido desde años atrás, ¿no? Entonces, pues bueno, que se haya ganado dos mundiales desde el año 2010 hasta ahora, pues yo creo que no solo hay que reconocerlo, sino valorarlo en su justa medida, porque, bueno, estas nuevas generaciones, como vosotros decís, se han acostumbrado a eso, pero la realidad es que en el fútbol y en el fútbol de élite y jugando un mundial, pues es muy difícil lo que ha conseguido España en los últimos años. Y bueno, pues creo que este mundial ha sido un mundial redondo en el que en la parte deportiva creo que España ha sido sin ninguna duda la mejor selección, la selección que ha jugado un juego coral, redondo, a nivel colectivo, que creo que es algo también a destacar en el mundial en España, que creo que ha sido la mejor selección y ha podido con todas las individualidades que tenían otras selecciones. Y eso yo creo que también hay que quedarse con eso, ¿no?
1: Dime algo de Luis de la Fuente. ¿Tú le llegaste a tratar cuando estaba en Sevilla en algún momento?
4: Sí, claro. Fue entrenador mío en el Juvenil División
1: de Honor. Ah, claro, ¿verdad? Que lo contaste un día en un partido. Sí.
4: De hecho, él nos
1: llevaba en coche, ¿no?
4: De chofer.
1: Eso es.
4: Claro, nos hacía un poco de chofer porque nos recogía a los que no teníamos todavía carne de conducir. Teníamos 17 años. Pues nos recogía en la Gran Plaza y nos llevaba a la Ciudad Deportiva. Y bueno, pues Luis, el trato con nosotros... no sé, creo que a destacar de Luis creo que es el lado humano que tiene y bueno, pues eso se ha visto en el equipo que ha sido capaz de confeccionar, no solo en la parte táctica, sino en la parte humana, y creo que eso se ve, ¿no? Se ve que el equipo ha sido un equipo unido, que han creído todos en su mensaje y bueno, pues es una alegría el que una persona que ha tenido un recorrido en equipos digamos, fuera de lo que es la federación, algo dificultoso, pues haya encontrado su lugar. Creo que el lugar de Luis ha sido la Federación Española de Fútbol, ha crecido desde las categorías inferiores, ha sido conocedor, que es muy importante, de todos esos jugadores que ahora tienen la absoluta, y eso me parece que es un valor añadido a cualquier entrenador, el que haya sido capaz de desarrollar todo un proceso largo de tiempo en las categorías inferiores y culminarlo pues con una Eurocopa y un Mundial, pues me parece que es algo excepcional, ¿no?
1: Absolutamente. Bueno, Kepa, ¿al final llegaste o qué?

0: ¿Perdón?
1: Que si llegaste a casa.
0: Sí, sí, sí. O sea, he tenido. Sí, hoy he tenido.
1: Se lo voy a contar a Sauca, a Rubén y a los oyentes de Radio Nacional de España, que total estamos aquí en familia. No, que le digo, oye, que luego vamos a hacer una ronda durante la fiesta, os vamos llamando a todos y tal. Y me dice que sí, pero no sé si llego. Pues que ha salido con la bici. Que para cuando sale con la bici y va de aquí a Berlín y ha pinchado.
2: Ostras.
1: Pero no solamente ha pinchado,
0: además,
1: es que no lleva cámara.
0: Dos veces y encima no llevaba cámara, pero bueno, he tenido ahí.
2: ¿Y llevabas el spray este? ¿El spray lo llevabas o no?
0: No, tampoco. Es que sí, por irme,
1: ¿Por qué pasaría a cuerpo?
0: Por no esperar 15 minutos, que es cuando abría la tienda para comprar la cámara, pues me la he jugado y en estas cosas lo que pasa, te la juegas. Pues como el mal del comentarista cuando decimos, no, el partido este va a quedar así, tal, o va a meter el gol, tal, pues sucede todo lo contrario. Pues hoy, doble pinchazo.
1: Nada,
0: por
1: al
0: hablar.
1: Al final ha llegado a meta. Kepa, un abrazo.
0: Un abrazo muy grande para todos.
1: Hasta luego. No. Está llegando el autobús de la selección a la plaza de Alonso Martínez. Allí está Mario Jum. Ahora sí que los ves, ¿no, Mario, o no?
3: Sí, le vemos todavía poquito, pero ya le vemos entrar en la plaza. Ha pasado este primer vehículo que va con las cámaras, que está grabando al bus y a toda la gente. Ya tenemos encima los helicópteros, ya tenemos también entrando al autobús, pero va bastante despacio. Vemos de fondo ya la Copa del Mundo en el cielo de Madrid. Por suerte, no va muy rápido el bus, la gente lo está pudiendo ver tranquilamente y disfrutando de los jugadores. Y un montón de ruido por aquí, gritando campeones, acordándose de los argentinos también.
1: Sí. Solo quiero decir una cosa, los jugadores están encantados, están lanzando besos a la
3: mira
1: gente.
3: Mira cómo suena.
1: Esa música que suena de fondo es lo que lleva a Borja Iglesias, que es el que va pinchando. Pero repito, están súper...
4: receptivos, ¿no?
1: Sí, integrados, ¿no?, en la fiesta a todos.
3: Sí, mira, va el primero que va en el autobús, es Rodri, que va con las piernas colgando para adelante, celebrándolo. La Copa del Mundo la tiene ahora mismo... A ver si lo vemos por aquí, la tiene ahora mismo Lamine Yamal, la está enseñando a todo el mundo.
1: Pues ahí está.
3: Está Baena, está Mikel Merino al lado de Lamine con la Copa del Mundo, están pegándole a las paredes de los jugadores, bailando, muy buen rollo todo, la gente disfrutando viendo los jugadores.
1: Pues ahí está, Borja Iglesias, tengo claro que va a ser, teníamos alguna duda, tenemos sí. Claro que va a ser el speaker de la fiesta, ¿eh?
4: Sin duda.
2: El Pepe
4: sin
2: Reina,
4: duda.
2: ¿No?
1: Sí,
2: Pepe
1: Reina sí, de la fiesta. Yo creo que sí. Yo
4: se
1: creo
4: lo ha
1: que
4: ganado.
1: Sí. Sí, va haciendo de DJ durante todo el recorrido.
4: Y mucha camiseta blanca, ¿eh? Entre la afición se nota por qué se ha agotado y por qué está siendo ese supervento.
1: Es una locura.
4: Sí, sí.
1: Es una locura. Bueno, recordamos que la camiseta oficial, la oficial me refiero a la que era de verdad, se pone a la venta el 4 de agosto. La camiseta ya con las dos estrellas bordadas de campeones del mundo. Pues nada, Mario, se van, ¿no? Tranquilamente. La verdad es que la gente lo está pasando de maravilla.
3: Totalmente. Aquí van los jugadores con bebida, con comida. Borja Iglesias detrás en el bus, como decíais, con los cascos de DJ. Van camino ya de la calle Génova para abajo a por el siguiente punto de esta rúa.
1: Sí, señor. Muy bien. Mario, pues cerramos también ese punto. Ya sobrepasa el autobús. Muchas gracias, Mario.
3: A vosotros.
1: Va a bajar por la calle Génova ya hacia Colón. Por allí subirá hacia Serrano por el lateral para... Perdón, hacia Serrano girará para llegar a la puerta de Alcalá y de ahí ya bajar a la plaza de las Cibeles, a la fuente de las Cibeles. Así detalles que he visto. Grimaldo se ha ganado ya a la gente del Atlético de Madrid, porque durante un buen rato del recorrido le han tirado una bandera del Atlético y se han vuelto en ella.
4: Sí, y luego iba presidiendo el autobús.
1: Sí, los del Clan del Sol ahí siguen. No tengo duda, Sergio, que Marcos es el proveedor de vino y deben llevar
2: buen
1: vino.
2: Bueno, estaba mirando la botella y puede ser champán, ¿eh?
1: ¿Ah, sí?
2: Por la forma de la botella. Hombre, la tiene ahí puesta y es que como no cierra el plano, si cierra el plano creo que lo podría saber cuál es. Pero ya me he fijado en los que están bebiendo.
1: Sí.
2: Laporte, Grimaldo, Marcos,
1: Ferran,
2: Y me parece que...
1: No, y Pubil, el Clan del Sol. Sí, el Clan del Sol...
2: O sea que estos son de la peña de tal. Y ya te digo que por la forma de la botella, que es de forma de Borgoña, no de Burdeos, creo que puede ser champán.
1: Nos está escuchando Jorge Otero, que fue mundialista en Estados Unidos en el 94, que forma parte de la familia de comentaristas de Tablero Deportivo, que yo no sé si ayer... El éxito de España en Estados Unidos le sacó la espina de aquella que sufrimos en el 94. Jorge Otero, en Nigrán. Hola, ¿cómo estás?
5: Hola, ¿qué tal? Muy buenas tardes a todos.
1: ¿Qué? ¿Te ha quitado un poco? ¿Qué maravilla, Jorge? ¿Qué manera de jugar y qué manera de ganar?
5: Pues sí, pues es espectacular, ¿no? Pero es que esto es indescriptible, sobre todo, como bien dices, bueno, esa derrota nuestra contra Italia ya hace años que está vengada, ¿verdad? Pero sí que yo creo que la primera fue, porque es, ¿no?, la primera vez el campeonato del mundo, os oía, ¿no?, escuchaba que las dos, que son, pero yo creo que la primera fue porque, bueno, íbamos como favoritos, pero no con esa duda de siempre. Y en esta sí que es verdad que yo creo que el hecho de que haya tanta gente joven en el equipo enganchó a muchísimos chavales. Es que es una cantidad tremenda de chavales que se ven con la camiseta blanca, con la camiseta roja, apoyando a la selección, es increíble. Y bueno, por aquí por Nigrán, es que yo creo que todos los chavales llevaban la camiseta de España, ¿no? Y sí que es verdad que esta ya España estaba en ese grupo de favoritas al Mundial, ¿no? Pero yo creo que al final ha superado a selecciones que estaban en ese grupo, como Francia, como Portugal, y creo que eso tiene un mérito tremendo, ¿no? Y además de la manera que consiguieron llegar a esa final y cómo ganaron esa final, sufriendo inmerecidamente, porque creo que fue muy superior, pero creo que es un hito tremendo, ¿no? El hecho de que hayan salido campeones del mundo.
1: Dime algo de Luis de la Fuente, Jorge.
5: Bah, pues es que yo le escuché en una rueda de prensa, ¿no?, que partió contra Francia, donde decía que Francia era la mejor selección, pero ellos eran el mejor equipo. Y es que yo estoy muy de acuerdo con eso, ¿no? Decía Julio Salinas, 50 días, que no haya problemas, que no haya roces. Va a haber roces, va a haber problemas, seguro, pero el equipo, la familia, el grupo, eso es lo fundamental. Y un dato, nosotros íbamos a ese Mundial con jugadores que parecía o que iban a ser determinantes, ¿no? Hablo de Lamine Yamal, hablo de Pedri, Nico Williams, que iban a ser jugadores. Bueno, pues la fuerza del grupo está en eso. Al final, Lamine Yamal no ha sido el Lamine Yamal que todos esperábamos, ¿no? Ese jugador determinante. Pedri tampoco ha sido ese jugador que venía de hacer una buena temporada. Nico Williams, pues con los problemas que llegó. Y el equipo funcionó y el equipo ganó con mucha solvencia. Bueno, pues creo que eso es una labor de Luis de la Fuente tremenda, ¿no? Conseguir que lo fundamental y que el camino del grupo, que esté unidos, da igual el cómo, dónde y cuándo, ¿no? Y creo que eso tiene un gran mérito por parte de Luis de la Fuente, ¿no?
1: Absolutamente. Otero, carga las pilas, que esto enseguida empieza, ¿eh? Tiene el Celta Liga, si no, Europa empieza, League, si no. Ya tendréis que ganar.
5: Pero si no acabó.
1: Tendréis que ganar.
5: Pero no acabó todavía, ya.
1: Dímelo a mí, que sigo aquí. Un abrazo, Jorge.
5: Abrazo grande para todos, un saludo.
1: Hasta luego, Jorge Otero. Yo... Me parece una maravilla esto que estamos viendo. Lo digo de verdad, ¿eh? Es una maravilla. Es una maravilla ver cantidad de gente joven. Está bajando el autobús ahora desde Génova hacia la Plaza de Colón. La verdad es que ya, mira, voy a Cibeles con Juanma Perendoya y con Clara Rodríguez. Cada vez queda menos, ¿eh? Para que llegue, ahí mientras sigue la fiesta, ¿no?
6: Ahora mismo está DJ Barce amenizando aquí la tarde a los 100.000 aficionados.
1: Oye, ¿ha bajado un poco la temperatura, Clara?
6: Ahora mismo, según pone mi reloj, estamos a 35 grados, o sea que sí, más o menos se puede decir que algo ha bajado, 32 exactamente en Madrid en este momento, bueno. Estamos aquí en Cibeles, pero lo que te decía, estamos ya casi viendo el autobús en las pantallas, que hay unas pantallas gigantes aquí en el escenario, y mientras está la actuación de DJ Barce, después de la actuación de Saiko, del rapero Saiko, estamos viendo cómo va llegando el autobús hacia aquí, que ya falta muy poquito. y están comentando eso, que van a salir los jugadores de uno en uno aquí al escenario, y cuando salgan, saldrán con una canción que ellos han elegido. No sabemos cuál será, se supone que sí, que será Borja Iglesias el que le presente, tal y como habéis dicho, porque estaba ahí en el escenario. Tiene que ser él.
1: Lo veo claro.
6: No puede ser otro.
1: Lleva haciendo de DJ todo el trayecto.

0: del autobús con la mesa que la han instalado.
1: Y ellos habrán elegido su playlist para cuando lleguen aquí vayan apareciendo, como pasó en la celebración de la Eurocopa. Si recordáis, fueron apareciendo uno a uno con la presentación de Morata, que fue el maestro de ceremonias de aquella celebración hace 2 años.
0: Está a punto de llegar el autobús a Colón. Creo que le acaban poniendo una bandera del Atlético de Madrid a Ferran. Bueno. Entre Pubil, Baena, Marcos, es que han hecho piña ahí, es que han hecho pandi.
2: Sí. Y aparte no se va a hablar de otra cosa como eso ocurra, porque ya sabemos que el futuro de Ferran podría estar en el aire. Y bueno, si por Marcos Llorente fuera, pues hacía medio equipo del Atlético de Madrid, porque se nota que ese clan de El Sol les ha unido y mucho durante la concentración de la selección española. Y justo estamos viendo ahora a Luis de la Fuente eufórico.
0: Bueno, a Pedri dándole un beso a la cabeza, O sea, que al final, es que ese dato, creo que ha sido 54 días de convivencia, ni un problema. Sergio, tú has cubierto mundiales, tú estuviste en aquel mítico mundial de Italia 90, donde hubo muchos problemas. Todo se sabe, por mucho que pensemos, todo se sabe. Y no ha trascendido, vamos, ni una tos.
3: Pero ¿sabes qué pasa, Miguel Ángel? Que cuando el ambiente es bueno, el tiempo no pasa. Pero cuando el ambiente es malo, todo es un problema. Y yo creo que ahí Vicente del Bosque fue un poco el gran iniciador de una política de distensión diplomática, utilizando un término que se usa mucho en la política, para que el equipo nacional fuera en realidad un espacio de entendimiento para todos. Para los jugadores, por supuesto, pero también para los medios de comunicación, para los familiares, para la prensa extranjera. Hemos tenido muy reciente el tema de Qatar. Yo creo que Luis Enrique es un entrenador magnífico. No acabó de entender por dónde iban los tiros. No entendió la filosofía que beneficiaba a la selección. Luis Aragonés tampoco, que en paz descanse. Luis Aragonés deja de ser seleccionador nada más ganar la Eurocopa, porque él mismo no había sabido precisamente crear ese ambiente de buen rollo general en torno a la selección, y le acabó costando el puesto. Javier Clemente tampoco supo hacerlo. José Antonio Camacho tampoco supo hacerlo. Y en cambio yo creo que Vicente y Luis de la Fuente lo han hecho. Y eso al final es una especie de vacuna que te pones contra los problemas. Porque cuando hay un buen rollo, incluso un roce, pues lo olvidas y no pasa nada. Pero cuando hay mal rollo, cualquier cosita al final se acaba inflamando. Y yo creo que esta es la clave de lo que estamos viendo aquí, de lo que han estado comentando los jugadores y de lo que yo creo que también un poco se ha plasmado en el terreno de juego, ¿no?
0: Absoluta maravilla. Dani García Lara, ¿qué tal? ¿Cómo estás?
4: ¿Qué tal, Miguel Ángel? ¿Cómo estáis?
0: Más de un millón de personas en las calles de Madrid. Si salieran por Salamanca, se echaría Salamanca a la calle. Si fueran a Reus, a Valencia, a Santander o a Algeciras, estaría la gente en la calle exactamente igual que aquí.
4: Sí, al final yo creo que ha sido una selección que creo que la palabra que más está utilizando es que nos ha unido, ¿no? Y es bonito ver pues la respuesta que estoy viendo ahora en Madrid, pero en cualquier parte de España, ya lo dices tú, yo creo que en cualquier sitio. Gente, bueno, ya salió ayer a celebrarlo, eso por supuesto, ya verlo, y se ve, ¿no?, la alegría y la emoción de la gente compartiendo este momento con la selección.
0: Dime la clave de esto que ha pasado, de la segunda estrella, porque claramente lo del fútbol lo tenemos claro, hemos jugado como Los Ángeles, pero ¿por qué?
4: Sí, bueno, yo tengo mi mucho de la hoja de ruta de Luis de la Fuente, ¿no? Con el tema de los jugadores que llevo y demás, pero yo creo que más que la hoja de ruta ha sido que se ha sabido adaptar a ese cambio de hoja de ruta, porque el primer partido es el que condiciona, es ese punto de inflexión que tienes que utilizar a Lamin, que tienes que utilizar a Nico, que Nico se te vuelve a lesionar, que luego Jeremy se te lesiona, que al final la fase de grupos haces varias alineaciones porque estás buscando el equilibrio, lo que mejor te queda es la primera parte con Arabia Saudí, repites, yo creo que contra Austria y contra Portugal. Y luego haces el cambio de Pedri por Fabián, que ya lo metes con Bélgica, con Francia, y lo mantienes hasta la final. Entonces, yo creo que Luis ha ido poco a poco adaptando a lo que le iban ofreciendo los jugadores, con su, yo creo, columna vertebral, jugadores que han ido aportando dependiendo del momento de forma, y los cambios que creo que han sido fundamentales, sobre todo los resultados de los partidos.
0: De la Fuente,

0: Claro,
1: no, no, De la Fuente, un espectáculo. Para mí, yo creo que ha sido uno una de las claves importantísimas, sobre todo para ser capaz de mantener el equilibrio. Que muchas veces hablamos y jugadores a final de temporada, unos que van con un rol, luego les ha tocado tener otro rol distinto, otros que, por desgracia, por ejemplo, como Grimaldo, Víctor Muñoz, y los dos porteros, ¿no? David Raya y Joan García, que no han podido tener minutos, otros que han disputado poco, pero al final la sensación que tú veías es que el equipo estaba unido y que la sensación del ambiente era muy bueno, y eso solamente lo puedes lograr si tú como líder eres capaz de aunar, ¿no?, todas esos ingredientes para que así sea.
2: Absolutamente. Dani García Lara, un abrazo, ¿eh? Descansa, que esto empieza rápido, ¿eh?
1: Que en breve estamos ahí ya otra vez con la Liga. Efectivamente. Un abrazo a todos.
3: Gracias. Un abrazo, Dani.
2: Hasta luego, Dani. Dani García Lara, la selección española está justo ahora atravesando la Plaza de Colón. Va a subir ahí.
4: Qué
2: por
4: imagen,
2: el...
4: Qué emocionante.
5: Tengo controlado el primer vino que han tomado.
2: ¿En serio?
5: Sí.
2: Es que hemos visto ahí la botella.
5: Es un vino tinto. Debajo debe tener un cubo con hielo, una nevera con hielo.
2: Mira, ahí está. Lo estamos viendo ahora en las imágenes del 24 horas. Lleva un cubo negro grande con hielo. Llevan bebidas ahí, claro.
5: El tinto es un tinto francés que se llama Chateau Rayas. Un vino de Châteauneuf-du-Pape, que es una zona de Francia, no de las punteras del todo, porque Borgoña y Burdeos son las dos primeras, pero luego el Ródano. Más concretamente esto que es Châteauneuf-du-Pape. Y bueno, pues es un vino que está bien, que vale dinerillo. Garnacha fundamentalmente. Y un vino con mucha fama. A mí no me gusta especialmente, pero bueno, es un gran vino. Y luego estoy detrás, yo creo que es champán, porque ahora están tomando blanco. Y a ver si puedo echarle el ojo.
2: Estaba ahora.
5: Chateau Rayas, 1500 o así.
2: Estaba. O sea, esto que escucháis, esto, bueno, aparte de la megafonía en Cibeles, es todo lo que están montando en el autobús de la selección española. Ahora le digo a Mikel Oyarzabal la copa y le decía a Unai: tírasela a todos. Bueno, pues repito, pasando justo por Colón, va a empezar a subir por la calle Goya, en esa zona que se ha bautizado como la plaza de la selección.
4: Las estrellas brillan juntas, pone en el autobús de La Roja.
2: Y siguen lanzando, bueno, de todo, repito, muy bien los jugadores de la selección, interactuando con todo el mundo. Por lo que estamos viendo, la gente lo está disfrutando. Una cantidad de niños, de niñas, de chicos, de chicas. Una tremendo, absolutamente. A ver, más componentes de la familia de Tablero Deportivo. Rodri Errasti, hola.
6: Muy buenas.
2: A ver, esto te ha pillado fuera de Madrid, ¿no?
6: Sí, me ha pillado fuera de Madrid, me ha pillado en Coruña, y que ayer se celebró aquí un montón también, te lo digo. Y te digo que lo estoy viendo por televisión y no esperaba que hubiera tanta gente. Pero claro, entiendo que hay ese revuelo generacional del que habláis, que son la generación de los que han visto ganar.
2: Aguántame un segundito, Rodri, que tengo ahí Juanma con protagonista en Cibeles. Juanma.
7: Sí, lo que pasa es que justo estábamos en la zona VIP, la que están, digo, los familiares de los jugadores, hay diferentes, pues bueno, representantes, y estaba justo, Ibai ya nos estaba hablando con él, pero justo me lo acaban de secuestrar porque tiene un problema con la acreditación.
2: Espera,
7: que ahora viene, así ahora, que te pido paso
2: enseguida. Sí, pídeme paso. Rodri, perdona, decías.
6: No, que te decía que pensaba que no iba a haber tanta gente de Miguel como en 2010, pero que veo que hay la misma, y también por lo que comentabais, ¿no? De que el cambio generacional, pues que hay un montón de gente que ha visto la época buena de la selección desde 2008, pero que igual era muy joven para recordar que habíamos sido campeones del mundo hace 16 años, y yo creo que esa alegría pues hace que esté todo el mundo en la calle, con un poquito de envidia viéndolo desde ahí, pero bueno, que aquí en Coruña, como en otros lugares, desde donde he recibido fotos, que me ha encantado recibir fotos de Vancouver, de Seattle, de San Francisco, de gente que pude conocer en este Mundial, que se habían enamorado del juego de la selección española, pues también te felicitan, y es una pasada, ¿no? Ver cómo está disfrutando la gente y lo que ha conseguido la selección. De unir al país, ¿no? Otra vez, con una cosa que durante muchos días la gente solo hacía que escuchar la radio y pensar en el fútbol y en la alegría que le da el fútbol y no en otros temas.
2: Rodri, ¿por qué hemos ganado así?

0: Hemos ganado así porque éramos el mejor equipo. De hecho, mira, te voy a decir, Miguel, supongo que a ti te pasa lo mismo. Cuando iba a jugar España a la semifinal o cuando iba a jugar la final, la gente te preguntaba como si, por llevar muchos años viendo la selección o estar muy relacionado con el fútbol, tú supieras a ciencia cierta qué es lo que iba a pasar. Y yo decía, España es mejor equipo que Francia, España es mejor equipo que Argentina. Sobre todo en la final decía, de 10 partidos lo normal es que ganemos 8. Yo creo que vamos a ganar. Y te decían, pero bueno, ¿pero por qué? Porque somos mejor equipo. Ya, pero no tenemos a Messi o no tenemos las estrellas que tiene Francia. Ya, pero es que tenemos el balón todo el rato, ¿no? Y entonces al final yo creo que España ha ganado porque futbolísticamente y quizá no tiene unos estrellas mundiales como podíamos tener en 2010, que teníamos dos o tres que eran los mejores del mundo en su puesto, aunque tengamos a Rodri, aunque tengamos jugadores muy determinantes en determinadas posiciones, no tenemos esas estrellas, pero tenemos el mejor equipo y tenemos la mejor idea y le tenemos la mejor idea desarrollada, porque si no, uno no gana la Euro, la Nations, pero no solo también en chicos, porque también en chicas. Entonces creo que es una base que viene formando la selección durante tantos años y que al final, al tener el mejor equipo, pues a veces no se gana, pero lo normal es que si tienes el mejor equipo, la mejor idea, pues acabes ganando, y es lo que ha pasado.
1: Muy bien, Rodri, un abrazo, ¿eh?
0: Un abrazo y nada, ha sido un placer, ¿eh?
1: Sí, totalmente. Chao. No, si esto enseguida estamos de vuelta. El autobús dobla ya por la calle Serrano, es decir, está bordeando la Plaza de Colón, va a pasar por delante o por detrás de las carabelas y cada vez está más cerca este de que llega hasta la puerta de Alcalá. Buah, vamos a llegar 10 de la noche. Bueno, yo creo que con una hora de retardo no está mal, ¿eh?
2: No está mal, yo pensaba que van a tardar menos, ¿eh?
1: Bueno, depende de lo que aceleren aquí por Serrano, sí, porque aquí esta parte es más amplia.
2: Claro, por eso digo que aquí yo creo que van a tardar.
1: Pero lo que pasa es que aquí hay mucha gente, ¿eh? Sí. Claro, esto al ser sí, una avenida más amplia, aquí hay mucha gente, ¿eh?
2: Bajan por Montalbán, ¿no? Os he escuchado antes.
1: Eso es.
2: O sea, ahora van a subir Serrano un trocito y luego hacen como una curva para bajar por Montalbán. Bueno, sí, puede ser.
1: Mira el plan ahora, repito, en las imágenes del canal 24 horas y de la 1 de Televisión Española, es que cuando abre, es que hay gente por todas partes. Por todas partes. Esta es la música que está poniendo Borja Iglesias, ¿eh?
3: Sí, sí, está pinchando tecno, ¿no? Parece.
1: No, así, así lleva.
3: Sí.
2: DJ Borja.
1: DJ Borja, total. Borja,
3: sí, sí. DJ Panda.
1: DJ Panda. Está bien, DJ Panda.
3: Y vemos que Ferran ya ha abandonado el Clan del Sol, ya se ha puesto la camiseta, ya no sé si eso frustra fichaje.
1: Yo creo que lleva la...
3: Y se ha puesto encima la bandera, ¿no?
1: Ah, ¿pero lleva camiseta?
3: Sí, sí.
1: Ah,
3: sí,
1: vale.
3: Sí. Bueno, y luego el flow está claro, ¿quién lo lleva, eh? Que son Nico y Lamine, que se están pasando todo el viaje bailando. A Nico, por cierto, le ha dedicado un mensaje muy especial su hermano en redes sociales. Decía, has hecho que millones de inmigrantes como nuestros padres se sientan orgullosos de que sus futuros hijos algún día puedan vivir lo que tú has vivido y de que millones de españoles empaticen con nuestra historia.
1: Claro que sí. Esta es una selección multicultural, es una selección mestiza, es una selección de todos y es un equipazo. Esa es la verdad. Otro más de tablero. Onésimo, hola.
4: Hola chicos, ¿qué tal? ¿Cómo estamos?
2: Vamos, enhorabuena. Vamos, a ver,
1: que le estoy preguntando a todos los comentaristas de tablero, ¿por qué hemos ganado jugando así? ¿Por qué hemos sido tan buenos? ¿Dónde está la clave?
4: Bueno, yo creo que la clave es, primero, que tenemos muy buenos futbolistas. Segundo, que tenemos muy buen equipo. Tercero, un gran seleccionador que lo sabe conjugar con siempre, bueno, pues hay cosas siempre mejorables, pero creo que lo saben conjugar. Y a mí yo añadiría en lo futbolístico, además de un estilo claro y una manera de jugar en la que somos muy fieles, los recambios, los que han salido, los que han esperado, los que han sabido esperar su momento y han igualado y en muchos casos mejorado lo que estábamos haciendo en el terreno de juego, que ya era bueno, ¿no? Y yo creo que esto también ha sido una de las claves de este equipo.
1: Y de Luis de la Fuente, ¿qué decimos? Está casi todo dicho, ¿eh? Pero...
4: Bueno, yo creo que todo lo que le ha ido pasando a Luis, además yo tuve el placer de conocerle bien, y todo lo que ha hecho en inferiores lo ha sabido plasmar y lo ha sabido con su gente, además siempre con su gente, tanto en lo deportivo como con los jugadores me refiero, como en su cuerpo técnico, ha sabido rentabilizarlo y sacarle partido. Tiene al equipo donde le tiene que tener, tiene a los jugadores muy metidos. No es fácil, no es nada fácil este tipo de situaciones, que los que no empiezan también den este rendimiento y tengan esta actitud, y eso yo creo que es un punto muy, muy, muy a favor de Luis.
1: Muy bien, One, pues disfruta las vacaciones, que el arranque de la temporada está aquí a la vuelta de la esquina.
4: En breve, enhorabuena a todos y ¡au pa' España!
1: Ahí estamos, gracias, Onésimo. Lleva Fernando una gorra que es Make Great Spain Again, ¿eh? O sea, vuelve esa gorra que llevaba Donald Trump con los Estados Unidos, pues alguien, no sé si o se la han mandado o se la han tirado.
3: Igual se la han tirado,
1: y sí. Ahí está. Pues Pedro Porro con Pau Cubarsí. Este es el ambiente del autobús de la selección española. Borja Iglesias lleva 3 horas pinchando. Con la mesa que le han instalado ahí, y ahí está. Entretenido Borja Iglesias. Ay, a ver, que le van a dar el micro
2: a Porro.
1: A Pedro Porro, a ver.
3: Iba a decir que le estaba poniendo letra a la música, sí, de Borja Iglesias. No sé si eso era letra efectivamente, pero bueno, su sello sin duda se lo ha puesto.
1: Bueno, luego se está produciendo un efecto flautista Amelín, que es que en la calle Serrano, por donde está transitando ahora, a medida que pasan, pues va el primer autobús. Mira, ahora han cogido un palo de salida de emergencia. Va luego el segundo autobús con gente del staff y personas de del staff que acompaña al equipo. Y luego habrá como unos 6-8 coches de policía que acaban escoltando. Claro, a medida que van pasando, abren, digamos, la calle. Con lo cual, es una multitud la que viene andando detrás del
2: riada,
1: autobús.
2: Sí, sí, sí. Una riada detrás del autobús de, yo qué sé, decenas de miles de personas.
1: Pues mira, ese es el sonido en Cibeles. Juanma, Clara, los tenéis muy cerquita, ¿eh?
5: Mira, yo estoy, de hecho, a unos 3 metros directamente del escenario. En el perímetro de la zona VIP, ahora que está llenísima de familiares, de diferentes youtubers, de esos youtubers que, de hecho, les voy a pedir yo, por favor, que me den consejos para saber cómo han conseguido viajar a todos los partidos del Mundial. He hablado fuera de micrófono con algunos de ellos. Y ya digo, están la gente, como ve que en las pantallas ya han pasado de Colón y que apenas, claro, en cuanto a distancia no hay mucha. Otra cosa es la capacidad que tenga el autobús de abrirse hueco contra la multitud. La gente ya está cada vez más nerviosa y más convencida de que en muy pocos minutos van a tener aquí a los 26 y a De La Fuente.
1: Y mientras en el escenario, Clara, ¿qué tenemos ahora?
6: Aquí en el escenario continúa DJ Barce con el fiestón, con temazo detrás de temazo, y aquí no para de bailar nadie, está bailando hasta la gente de la prensa.
1: Se te van los pies, ¿no?, detrás de la música, Clara.
6: A mí dentro de nada me subo a la mesa.
1: Clarita, con lo bien que estabas en la playa, Clara, ¿eh?
6: Bueno, yo estoy aquí mejor, ¿eh? Yo te quiero decir, la playa estaba muy bien, pero aquí disfrutando de esta fiesta increíble y de ver a España campeona del mundo por segunda vez, esto no tiene precio, y ver a toda esta gente tan feliz. Es una maravilla.
1: El autobús de la selección a punto de llegar a la puerta de Alcalá. Está afrontando los últimos metros por la calle Serrano y va a doblar hacia la parte derecha para luego bajar por la calle Montalbán y entrar directamente. Bueno, claro, la entrada va a ser, imaginaos cómo va a ser la entrada de la selección española. Más de 1 millón de personas, cifra que da la delegación de gobierno de Madrid, la que está en las calles de la capital de España.
3: Buah. Algún cartel por ahí veíamos con el popular en redes, O Ferran.
1: Sí.
3: Y no sé si os habéis fijado, también se ha puesto muy de moda en estas semanas un sticker de un gato con pelo anaranjado con el pelo de...
1: De Cucurella,
3: de
1: ¿no?
3: De Cucurella, sí, sí, y estaba por ahí, ¿eh?
1: Ahí está. Bueno, voy a saludar a Miguel de las Cuevas, que es otro de los comentaristas de Tablero Deportivo. Hola, Miguel, ¿qué tal? ¿Cómo estás?
7: Hola, buenas noches, ¿qué tal?
1: Vaya pasada, Miguel.
7: Sí, sí, sí, una locura. La verdad que da gusto, ¿no? La selección que tenemos, lo que nos han hecho disfrutar y cómo está España, porque yo creo que a nivel general no he visto tanta afición en nuestra época, yo creo que no había tanta, ¿no? Y ahora todos los niños con su camiseta, toda la gente, y la verdad que es un orgullo, ¿no? Pero gracias a estos jugadores que tenemos.
1: Tú lo vives en Alicante, ayer que se echó a la calle de la ciudad, ¿no?
8: Esto es España.
1: Ay, Miguel.
9: Hola.
1: Ahora te escuchaba. Decía que Alicante ayer, que todo el mundo en la calle, ¿no?
9: Hola.

0: Bueno, da gusto, ¿no? Que todo el país se una por lo que más nos gusta, que es el fútbol, y ver a tantos niños pequeños, mayores, ancianos, con la camiseta puesta, pues es un orgullo del país, la verdad.
1: Te hago la pregunta que le he hecho a todos los comentaristas de tablero. ¿Por qué hemos ganado de esta manera tan brillante, Miguel? Porque no es fácil, ¿eh? Ganar es muy difícil. Ganar de manera brillante es complicadísimo.
0: Bueno, yo creo que hemos sido el equipo que ha estado mejor con balón y sin balón. Yo creo que ahí ha estado la clave. Hemos sido superiores en las dos fases, en ataque y en defensa, y sobre todo el equilibrio, ¿no? El equilibrio de selección, más que selección, yo diría que es un equipo. Al final la selección va seleccionando jugadores de diferentes equipos. Y lo que ha demostrado España es que es un equipo hecho, que saben a lo que juegan, que van todos a una. Y yo creo que eso ha sido la clave para que España haya ganado y dominado, ¿no?
1: Muy bien, Miguel, que lo disfrutes. Un abrazo fuerte.
0: Gracias. Pasadlo bien, un abrazo.
1: Hasta luego. Chao. Porque esto está llegando. Está Pablo Herreros cerca, bueno, está en la puerta de Alcalá y ahí está el autobús de la selección, Pablo.
2: Sí, porque se está notando que ya llegan por ahí. Estoy acá con dos personas, ¿cómo lo estáis viendo? Esto es una locura, pasa. En la vida la hemos vivido unos años, los que tenemos un poquito de edad, pero esto es una fiesta, estamos viendo el autobús, los jugadores de la Copa, esto es alucinante.
3: ¡Increíble!
2: Bueno, pues una de esta gente que está por aquí ahora mismo, todo el mundo muy contento saludando a los jugadores, está pasando por esta puerta de Alcalá y en unos minutos, segundos, van a llegar a esa plaza de civiles donde va a ser la gran fiesta. Cánticos de campeones, cánticos de somos campeones del mundo, la gente muy contenta por fin después de tantas horas esperando aquí. Y nada, en unos segunditos en la plaza de Cibeles.
1: Ahí está, está a punto de llegar, ha tomado el micro Lamine Yamal. A ver si se oye algo de lo que dice Lamine. Ah, bueno, es que se nos juntan las dos señales. Porque están mezclando, la señal de origen mezcla lo que está pasando en Cibeles con lo que está haciendo el autobús de la selección. Pero el autobús que va a seguir por Serrano y que va a bajar por la calle Montalbán. Así que, Juanma, es cuestión de minutos, ¿eh?, que llegue la selección a Cibeles.
4: Es cuestión de minutos y mira, aquí la mayoría de la gente están haciendo apuestas. Uno, ¿cuándo van a llegar? Dos, ¿quiénes van a ser las sorpresas? Aitana es la principal opción, también como Ibai Llanos les han visto por aquí también, presuponen que puede ser el maestro de ceremonias. Y ahora que se está viendo cómo gira la puerta de Alcalá para enfilar la calle Alcalá y hacer un último quiebro hacia la calle Montalbán y finalmente entrar por el Ayuntamiento de Madrid, pues la emoción cada vez es mayor. Y os decía, también me dicen algunos, oye, ¿quién es el que está más animado de todos? ¿A quién se le ha podido ir más, se ha venido más arriba en la celebración? Iker, ¿te puedo hacer una pregunta rápida? Mira, estoy con Iker Ruiz, que es un periodista joven, de que tiene más éxito como periodista y como creador de contenido. Oye, Iker, nos has dado mucha envidia porque te has ido a Estados Unidos y has estado en ¿cuántos partidos?
5: En todos menos en el de México, o sea que... Nada, para mí ha sido un sueño cumplido, la verdad.
4: Y además te veo entrar a la zona VIP, o sea que no sé, todos podemos quejar.
5: Bueno, a ver, es el fruto de muchos años de trabajo en redes y bueno, la verdad que no puedo estar más contento, macho.
4: Mira, cuando lo he visto, he pensado una cosa. Esta selección, que muchos no lo daban por favorito, que tiene jugadores que hasta hace muy poco no los consideraban en primera fila mundial, a base de trabajo y un entrenador que ha surgido desde abajo y ha ido creciendo, han llegado hasta arriba. Para que no te conozca, que son pocos, tú empezaste muy abajo subiendo vídeos tú solito, y ahí estás, viajando con la selección.
5: Sí, no, es una locura. O sea, yo también estuve como becario mucho tiempo en los medios de comunicación y me ha cambiado la vida. O sea que, mira, nuestro míster es un ejemplo, que encontró trabajo en la federación por un anuncio en el periódico y nos ha hecho campeones del mundo. O sea que, ¿qué más puedo decir?
4: Oye, la última, tú que estás ahí metidito y viendo un poquito la organización, dinos alguna sorpresa de lo que nos espera. Dicen que sí puede venir Aitana, hemos visto a Ibai, ¿sabes algo o qué?
5: Yo poco, o sea, yo estoy aquí como invitado, yo soy como las maletas, me muevo un poco por donde me llevan. No tengo ni idea, creo que va a salir Aitana cuando estén los jugadores arriba.
4: Bien.
5: Pero tampoco sé mucho más, o sea que a disfrutar.
4: Pues sí, que a disfrutar, muchas gracias. Lo que decimos, Méndez, hay mucha gente que, como esta selección que se lo ha trabajado, ha llegado llegado arriba. Y para quien no lo conozca, Iker Ruiz es una de las personas que ahora mismo es periodista, pero también es de la...

0: crear contenido, de moverse en redes, más moviliza a la gente, además de una forma muy emotiva, muy bonita. Y nos ha desvelado eso, que Aitana va a estar presente.
1: Yo creo que sí. O sea, aparte, ¿cómo no va a estar? Si están con
2: el himno.
1: Claro, si es un poco el himno.
0: ¿Es la superestrella?
1: Pues va a doblar el autobús, Va a bajar ya por la calle Montalbán, que es justo la parte de atrás del Ayuntamiento de Madrid. Yo creo que además ahí hay una zona, digamos, más peatonal. Yo creo que hay que, lo he visto ahora en la vista aérea, está todo despejado, está acotado. Y ahí está. ¿Tú crees que Llorente y Pubir se van a poner camiseta en algún momento?
3: Depende de la cantidad que beban. Ya no hay de cuánto se hidraten.
1: Ya no hay sol.
3: Ya.
1: Me maravilla porque Sauca está, cada vez que hay un plano corto del autobús, se come la tele. A ver
3: ya
1: si...
3: Tengo entre dos. Es un champán, puede ser un Viñas Viejas de Boulanger o puede ser un Krug Claude Amonet. Y si sacan un plano más corto, lo puedo pillar, yo creo.
2: Lo que parece claro es que lo había conseguido Marcos Llorente, ¿no? Que parece que es el que le va poniendo al resto, claro. Ahí
3: sí,
2: es.
3: Sí.
2: El cicerón es él.
3: Sí, Juan. El que controla es Marcos.
1: A ver, que escucha ahí a Juanma de fondo. Juanma.
0: Es que estamos aquí, estaba yo esperándola. Y claro, a la zona VIP, ¿cómo no van a entrar a la zona VIP los que han estado animando durante un buen rato a los miles de personas que están aquí concentradas? Estamos con varios de los integrantes de VIP. Oye, yo primero como aficionado con vuestro, me ha encantado el concierto.
4: Gracias.
0: ¿Esperabais hace un mes estar hoy aquí frente a tantísima gente celebrando el título de la selección?
4: ¿Pero qué hace un mes? Hace dos días. No teníamos ni idea. O sea,
5: anoche estábamos viendo el partido juntos y de verdad que ni nos lo creíamos. No nos creíamos ser campeones del mundo y no nos creíamos que pudiésemos estar en esta celebración.
0: ¿Cómo es eso de interpretar ante tantísima gente que habéis pasado de ser viva Suecia a viva España? De hecho, habéis acabado así el concierto.
4: Hombre, hoy es lo que tocaba. Hoy hay todo un país emocionado por una gesta increíble, así que no tenía mucho sentido que fuéramos viva Suecia. Por hoy somos viva España, saco.
0: Oye, hay varios artistas invitados. Nos chivan que puede estar también Aitana. Mucha gente de los que están aquí nos dicen, oye, que venimos por la selección, claro, pero venimos por el conciertazo que se ha montado.
6: Hombre, que esto parece un festival.
4: A ver, en realidad lo que pasa es que hemos corrido el rumor, pero en realidad vamos a salir nosotros a bailar canciones de Aitana. A ver si le gusta a la gente, no sé.
0: Vosotros sois la superestrella, ¿no?
4: No, nosotros somos de Murcia.
6: Superestrellados.
0: Bueno, oye, ¿y esta selección? Vosotros supongo que también sois muy futboleros. Esta selección, tenemos selección para rato, ¿no?
4: Tenemos selección para muchos años. Yo que soy hijo de futbolista y futbolista frustrado, sé muy bien lo que...
0: Están mientras sus compañeros haciendo el gesto del violín, sí, interpretando música triste.
4: No, pero me acuerdo mucho de mi padre y sé lo que le gustaría estar aquí, cómo lo viviría, y para mí es una emoción triple si cabe, y sé que él está orgulloso, así que yo creo que para la siguiente Eurocopa igual podemos entrar.
0: Oye, si no como DJ de la selección, ¿quién creéis que es el de este vestuario, quién creéis que sería el mejor DJ, el que elegiría mejor los
4: Borja,
0: temas?
4: Borja.
1: No, Borja, claramente.
4: Borja.
0: Pues chicos, no se entretenemos más, os dejamos que tenéis el privilegio en la zona VIP y nos dais mucha envidia, así que disfrutadlo.
4: Gracias, guapo.
0: Gracias.
1: Unos grandes, viva Suecia, y efectivamente, es que Borja es el DJ. Bueno, pues ahora ya nos tenéis que contar, Clara y Juanma, lo que veis, porque el autobús ya va a doblar por Montalbán, va a dejar a los jugadores de la selección en esa zona peatonal que es justo a la espalda del Ayuntamiento de Madrid.
3: Yo creo que ya han doblado, ¿no?
1: Sí.
3: Bueno, ahora es que...
7: Desde mi posición, perdona, te cuento, ya veo luces azules que están llegando por la Plaza de Colón, que están todos los dispositivos de la policía ahí cortando la Plaza de Cibeles, la Puerta de Alcalá, y ahora mismo ya empezarán en breve, esperamos
3: están
7: que
3: al lado ya. Ahora lo que hacen es pasar
7: ya todas las luces azules de las furgonetas de la policía.
3: Pasan por dentro del Palacio de Correos, que tiene una entrada por la Puerta de Montalbán. Y por dentro de Correos van a salir a...
1: Mira, se para el autobús.
3: Claro, ahora ya...
1: Se para el autobús.
3: Ellos se van a bajar, la mano derecha.
2: Con además, para ellos. Ahí sí. No,
1: mira, mira, está Rodri diciendo la copa y le da a Pubil una de broma. Y ha habido un momento que Rodri casi la coge, ¿eh? Y ahí está, David Raya acunando la copa.
2: Sí, sí.
1: Acunando la copa. Ha habido un rato ahí que iba a Cucurella acunando la copa y dándole como si fuera un biberón. Y efectivamente, acaba de llegar la selección española, 10 menos 10 de la noche, en este especial de la fiesta de la segunda estrella que estamos emitiendo en Radio Nacional de España, en Radio 5 y en Radio Exterior de España, unificando las antenas en un día absolutamente histórico, después de que ayer España consiguiera el título de campeón del mundo por segunda vez en su historia, después de lo que ganó en Johannesburgo con aquel gol de Iniesta. En el 116 ahora es Ferran Torres, el futbolista del Barça, que en el 106 ayer marcó el gol que nos hizo campeones y que nos borda la segunda estrella en la camiseta, que por cierto se pondrá a la venta el 4 de agosto. Y ese es el ambiente de Cibeles.

0: No sé si ha salido 1 millón de personas a las calles de Madrid. A mí me ha parecido, que estaba toda la ciudad. Menos sí, nosotros, sí, creo que más. Estaba toda la ciudad.
1: Y qué emocionada se ve a la gente, ¿verdad?
0: Bueno, es que además ahora ya llega, digamos que ahora llega la recompensa, ¿no? Después del calor, ha remitido un poco la... Ahora sí, ¿no? Se debe estar hasta bien ya, Clara, creo.
2: Hombre, bien, bien, lo que se dice bien, yo creo que se va llegando cada vez más gente y se va notando, porque toda la gente que iba detrás del autobús que intenta claro, llegar hasta aquí, claro. Se va apretando todavía más y es ese calor humano que se suma ya al asfalto, ¿sabes? Cuando está todo el día pegando el sol aquí y además está el humo de las bengalas, porque hay gente que ya ha empezado a soltar bengalas de colores rojos y amarillos con los colores de la bandera española, también cohetes y petardos, están aquí en las inmediaciones de Cibeles y yo creo que todo eso se suma y hace que la cosa se vaya calentando y también la sensación yo creo de tener a los jugadores ya a poquitos metros, a poquitos minutos de verles subidos aquí al escenario.
0: El
2: todo
0: escenario,
2: eso que sí. Se caliente la temperatura por aquí.
0: Sí. Lo que es el perímetro de la fuente está vallado. Todo lo que es la subida por Alcalá hacia Puerta del Sol y Gran Vía, o sea, no se ve, son todo cabezas. Bajando hacia el Paseo del Prado exactamente igual, o sea, hacia Recoletos. Lo que sube hacia Colón exactamente igual, lo que baja de la Puerta de Alcalá exactamente igual, es decir, hay mucha gente que lo que va a hacer es escucharlo, porque Juanma, hay algunas pantallas puestas, pero claro, yo creo que eso no da abasto, ¿no?
3: No, no, las pancartas son más pequeñas que las que hubo en el campo del Rayo en la final de la Conference. Claro, o sea, están además muy cerca del escenario, de forma que quienes estén más alejados, pues tienen algunas pantallas de referencia, pero son muy pequeñas. De hecho, en cuanto ven un micrófono, te preguntan, oye, ¿cuánto les queda? ¿Dónde están? ¿Qué se sabe? Así que hacemos un poco de intérpretes y de traductores. Pero sí que, lo que os hemos comentado, mucha gente se ha agolpado como hacia el Paseo del Prado, justo en la esquina, en la que termina la plaza de Cibeles hacia el Paseo del Prado, porque ahí está la calle Montalbán, en la que en teoría pensaban iba a pasar la selección, porque ahí es donde iba a aparcar el autobús, y se han quedado un poco chafados cuando les hemos dicho que se bajan del autobús, sí, pero directamente entran en un acceso trasero del Ayuntamiento de Madrid y salen directamente al escenario.
0: Sí, prácticamente van a salir por la puerta principal del Ayuntamiento, por la puerta frontal.
4: Estamos viendo ahora en la vista aérea del Palacio de Correos. Ellos han entrado por la esquina, una de las esquinas, y justo Correos tiene, bueno, cuando ya han restaurado Correos, tiene una parte interior como hueca que se utiliza para eventos, es enorme, y eso lo van a atravesar ellos. Eso está, ahora mismo está vacío, o sea que tardan en cruzarlo, nada, 5 minutos, para salir por la puerta principal, que es la entrada principal habitualmente del Palacio de Correos, que ahora es la sede del Ayuntamiento de Madrid, pero que durante muchísimos años realmente era el punto, por ejemplo, es que yo...
0: Es parte mira, perdona, mira, estamos viendo ahora en la imagen aérea lo que es la Puerta de Alcalá, la parte de atrás de la Puerta de Alcalá, lo que va hacia la parte alta del Retiro,
4: que va hacia O'Donnell,
0: igual de lleno.
4: Sí, sí.
5: Bueno, no, estamos no. ¡Saúl! ¡Los jugadores de España! ¡Ya han...
0: Mira, estamos viendo ahora el abrazo del doctor Celada con el alcalde de Madrid, al que ha recibido a Rafa Lauzán, al presidente de la federación.
5: Pues para eso, Saúl, hay que darle...
0: Están ya todos los futbolistas de la selección y toda la delegación en la parte de atrás, bueno, dentro del ayuntamiento, donde les ha recibido, repito, el alcalde.
5: Una canción.
2: Bueno, Miguel Ángel, y aquí ovación tremenda, ¿eh? Entre la afición al lado del escenario cuando han comunicado que ya estaban aquí los jugadores. Han subido los presentadores al escenario y acaban de confirmar que sí, que ya están aquí los jugadores, que están a punto de salir, y la gente se ha vuelto loca, literalmente, ovación tremenda. Así que lo que nos espera aquí va a ser tremendo.
0: Y esta canción sonó ayer en el MetLife de Nueva York, esta de Nino Bravo.
2: Ya ha sonado un par de veces, sí. Ya ha sonado aquí un par de veces y la gente lo ha celebrado y la ha disfrutado muchísimo.
3: Es que Méndez, y esta canción está calando, ¿eh?
0: Sí.
3: Cuidado que
0: sí.
3: Está calando como icono para la afición. Igual que Inglaterra tenía el Wonderwall, un poco es la idea. Que una canción icónica de hace muchos años, adaptada a un ritmo un poquito más moderno, y que todo el mundo se lo sabe la gente joven, se la sabe la gente mayor, y que normalmente la identificamos con ambiente festivo, ambiente emotivo, en familia, cada vez está calando más, así que Nino Bravo ha vuelto para quedarse.
0: ¡Qué maravilla!
1: Nino Bravo. Bravo maquinero, ¿no?
0: Con el, sí, bueno, hay que darle un toquecito ahí, Rubén.
3: Chimo Bravo.
0: Hay que darle un toquecito ahí.
4: Pasó con Rafael también, si os acordáis, mi gran noche. Hace poco, hace un par de años, cuando la Eurocopa.
3: Sí, bueno, con Rafael, es que Mi Gran Noche era la canción que se eligió para los goles de España, claro, cuando se marcaba un gol, lo que sonaba, igual que este año ha sido La Graciosa, en esa Eurocopa fue Mi Gran Noche. Sí, sí.
0: Las imágenes son increíbles, o sea, increíbles. Para aquellos que no conozcan Madrid, podríamos decir que el centro de Madrid, todo lo que es esa parte de Puerta de Alcalá, es decir, Puerta de Alcalá se une con Cibeles, que se une casi con la Gran Vía, que se une casi con Colón. La parte de abajo del Paseo del Prado, no sé hasta dónde llegará, no lo sé. Pero ahí están los futbolistas de la selección española. Creo que van a hacer una foto, creo, primero protocolaria adentro. Así que aprovechamos el... Vino un día el presidente del Comité Olímpico Español, Alejandro Blanco, y ese día las cosas no, pues salieron un poco rana. Pero creíamos en lo que podía pasar. Alejandro Blanco, presidente, hola.
6: Hola, ¿qué tal estás? Bueno, ese día había algunos dudosos y ahí mantuvimos la bandera, ¿eh? Y al final, gracias a Dios, salió, y ayer fue un gran éxito para el fútbol español, para el deporte español y para España, ¿no? Inmensamente felices todos.
0: ¿Por qué hemos ganado así? O sea, y lo más importante, Alejandro, como máximo responsable del deporte olímpico español de nuestro país, ¿qué representa esto?
6: Bueno, yo creo que representa todo, porque al final es una forma de entender el fútbol y una forma de ganar, que va mucho más allá de lo que es la victoria, ¿no? Y luego, mira, hay una cosa importantísima, es que esto es una cadena. Yo veía la plantilla que ha llevado al Mundial y resulta que 12 de esos deportistas han estado en los Juegos Olímpicos o en Tokio o en París. Es decir, son subcampeones olímpicos o campeones olímpicos. Eric García es subcampeón y campeón, pero los demás... subcampeones o campeones. Entonces, claro, es una generación de jugadores extraordinaria con un grandísimo entrenador que ha dado un auténtico máster de cómo hay que dirigir un equipo. A veces oigo como que Luis de la Fuente es un conductor de grupo. No, es un entrenador espectacular que lo ha demostrado en todas las categorías. Nosotros con él tenemos relación desde que coincidimos en el equipo que fue a los Juegos del Mediterráneo, y es un entrenador espectacular que con todo su equipo ha hecho una labor, yo creo que única, ¿no? Creo que nadie duda que con el paso de los partidos España era la mejor selección, la que mejor fútbol hacía, solo le han marcado un gol. O sea, yo es que pasarán años, pasarán campeonatos del mundo para que nos demos cuenta de lo que ha significado para el fútbol español y para el deporte español este triunfo.
0: Esto por contárselo a los oyentes de Radio Nacional de España, lo diré, Alejandro, esto no es solamente bueno para el fútbol, esto es bueno para el deporte español.
6: Para
0: porque
6: el deporte
0: esto...
6: y para España.
0: Claro, claro.
6: Fíjate, yo sabes que tenía un problema y que no pude ir al Mundial, problema en un ojo y no pude ir al Mundial, pero hoy venía de un viaje de la universidad que está en Murcia y he querido entrar en Alberto Aguilera y había miles y miles y miles y miles de personas, todos con la bandera de España o con camisetas de España, corriendo las familias para ver a los jugadores. Se me pone la piel de gallina, ¿no? Esto al final es un revulsivo para el país, es sacar otra vez a la calle el concepto de españolidad y sentirnos todos orgullosos de lo que ha hecho el equipo de fútbol. Esto tiene mucho más importante que una victoria, es unir a todo un país con un objetivo común, alegría, sensaciones positivas, esa sensación de que los españoles cuando nos ponemos en el deporte y en otras actividades somos invencibles. O sea, yo creo que tiene muchísimas lecturas y todas buenas, por eso agradecimiento eterno a los jugadores, al equipo técnico, a la federación, a los clubes que son los auténticos generadores de cantera, a todos los que tienen responsabilidad y a la sociedad española, porque esto es un momento increíble, irrepetible a corto plazo. Porque digo a corto plazo porque no olvidemos que en el 2030 el Mundial lo organizamos en España. O sea, qué mejor presentación que organizar el Mundial 2030 cuando eres campeón el 2026 es imposible.
0: Totalmente. Alejandro Blanco, presidente del Comité Olímpico Español, muchísimas gracias. Acabamos como empezamos este Mundial y vamos con la estrella, o sea que no está mal.
6: No está nada mal. Oye, muchísimas gracias y gracias por cómo entendéis el deporte, cómo difundís el deporte y cómo a través del desarrollo del deporte y los éxitos del deporte español, no solo del fútbol, intentáis que nuestra sociedad mejore, que adquiera más valores y cada vez más los deportistas sean los grandes referentes.
0: Que son grandes referentes, además. Presidente del Comité Olímpico Español, Alejandro Blanco, muchas gracias. Un abrazo.
6: Gracias a ti, un abrazo.
0: Hasta luego. Pues esto ya va a empezar. Nos acaba de contar nuestro compañero Pablo Pérez, que acaba de actualizar el dato de afluencia a las calles, la delegación de gobierno. ¿Cuántos, Rubén?
1: 2 millones. Oh.
0: 2 millones de personas se han echado a la calle. Es que te digo una cosa. No sé distinguir entre 1 y 2 millones.
1: No, ni yo tampoco.
0: Pero
1: prácticamente todo Madrid.
0: Pero me gusta Madrid y me gusta pasear por las calles de Madrid. Y hay calles que son muy amplias. Y es que parecía que no cabía un alfiler. Entonces, para llenar todas esas calles de gente es una locura. Bueno, creo que Clara ha arrancado ya. Esto ya forma parte del espectáculo, ¿no? De la fiesta de los campeones.
7: Sí, sí, la fiesta sigue ahora, acaba de aparecer Ana Mena en el escenario. De momento llevamos a la mente la actuación de Viva Suecia y ahora está otra de las programadas, de esas estrellas invitadas esta noche, que es Ana Mena. Veremos quién sigue apareciendo por aquí hasta que lleguen los jugadores.
0: No, Ana Mena tiene que ir ahora, esta es Lucy Cali, Tony Grox, que esto lo conoce Olivia.
7: Sí. Ah, pues sí, son muy... Yo. Estos son los ganadores del Benidorm.
0: Claro, eso es.
7: Correcto.
0: Sí, me lo ha dicho Olivia.
7: Correcto,
0: que es que
7: desde mi posición. Desde mi posición, aunque tengo las pantallas, tengo gente delante y la he visto así con el pelo rubio.
0: No, están aquí Olivia y Luisa los mandos, que son de sus grupos favoritos. Y enseguida nos lo han dicho, sí.
7: Pues lo habéis hecho muy bien en corregir, porque
0: a ver,
7: había confundido el orden del programa.
0: El concejal de fiestas, ¿dónde está? ¿No ya?
3: Pues justo me pillas, estaba saludando a un compañero de la cadena SER, Antomeana, que me lo acababa de encontrar.
0: Hombre.
3: Y decía, mira, ha pasado Sonia Domínguez, la seleccionadora española, no la he podido pillar justo, pero sé que va a tener un gesto que me ha dicho, oye, déjame que entre a la zona VIP y si acaso en un segundo nos atiende, porque recordemos ese hito. España ahora mismo es campeona del mundo a nivel masculino, a nivel femenino, campeones también de Europa a nivel masculino y campeones olímpicos. Es un hito que no ha conseguido ninguna otra selección de la historia. Y hay que también reconocer, cuando hablamos del fútbol, eso que también hace siempre nuestra compañera Silvia Verde, cuando hablamos del fútbol, es que el fútbol, no solamente el fútbol masculino en España está pasando por un gran momento, también el fútbol femenino. Y un detalle, si miramos aquí a nuestro alrededor, en la Plaza de Cibeles, en Colón, gran parte de toda la gente que está hoy celebrando son chicas jóvenes, adolescentes, gente que está mamando últimamente el crecimiento del fútbol y que evidentemente se ilusiona no solamente con la selección masculina, sino también con las nuestras, que llevan muchos años pues demostrando que también España en eso somos los mejores.
0: Sí, solo hay que ver las calles de Madrid hoy, o cómo estaban las calles de cada ciudad, o cómo estaba la gente viendo los partidos. Es decir, es que hay tantas chicas como chicos, pero en cualquier sitio, incluso en los estadios. O sea, en los estadios, en este Mundial, hemos visto, yo creo que una paridad casi total. ¿Por qué? Pues porque el fútbol trasciende, afortunadamente. Hablando de datos, Nacho Gómez.
8: ¿Qué tal? Fue una barbaridad lo de ayer, 15,7 millones de espectadores de media, un 87,1% de cuota de pantalla, es decir, de cada 100 personas que estuvieran viendo la tele, 87,1 estaban viendo ayer la final, pero esto se subió más todavía durante la prórroga. Fueron 16,6 millones de espectadores en la prórroga, 89,3% de cuota de pantalla. Increíble el apoyo que ha tenido la selección durante todo el Mundial y especialmente ayer en la final.
0: Absolutamente. Aparece, a ver, los presentadores.
9: ¡España!

0: Hay un par de tres pantallas, yo creo. Una orientada hacia, digamos, el Paseo de Recoletos. Pasa que, claro, tampoco no es muy grande. Otra hacia la parte de norte, digamos, hacia la Gran Vía. Pero es verdad que la gente básicamente lo va a escuchar, no lo va a ver.
1: Y nos contaban Clara y Juanma que van a salir de uno en uno y presentados por la canción que ellos mismos han elegido.
2: 26 jugadores que estamos a punto de recibir fuerte ruido.
3: 26 nombres para la historia. Nuestros campeones del mundo con nuestro seleccionador que van a estar aquí trayendo en palmitas ese trofeo dorado. Han estado durmiendo con él en el avión.
0: Hay por cierto, una mesa de mezclas en el centro del escenario que no se han llevado y veo que tiene ruedas. Es decir, que yo es que creo realmente que Borja va a ser el David Guetta de esto, ¿eh? Hemos ido evolucionando, ¿eh? Del camarero de Pepe Reina... A los gritos.
4: Mira, ahí
0: de
4: están,
0: Morata.
4: Ahí están. Están ahí esperando está. Ahí los jugadores.
0: Se acaba de hacer una foto el alcalde de Madrid con la copa, que besa la copa.
2: En pocos instantes, en pocos segundos, diría yo, que van a estar...
5: Ha habido bromas segundos. Aquí antes. Y luego tenemos más. Ha habido bromas antes porque han dicho, oye, uno de los maestros de ceremonias ha dicho, ¿qué canción creéis que ha elegido Rodri? Porque claro, todo el mundo, a Borja Iglesias se le presupone un gusto musical, otro tal, y la gente dice que Rodri le ven más tradicional, ¿eh? O sea, le ven un poco Luis de la Fuente, no sé si tanto como Julio Iglesias, pero un poquito por ahí, ¿eh?
3: 60 canciones escogidas por los futbolistas. ¿60? Que han sonado ¿ha dicho? En el autobús, en el vestuario.
5: Han escogido los futbolistas 60 canciones, una especie de playlist.
4: Pero bueno, van a poner las 60. Repite, ¿no?
0: Han hecho como hicimos nosotros aquí en el tablero musical con
4: cachoporros. Cachoporros,
0: claro,
4: o cachoporros.
0: Cada uno, claro, cada uno ha metido.
2: Que estamos a punto de vivir. Estamos aquí prestando bien atención ahí.
0: Está poniendo la imagen ahora de Lamine, de Gaby, de Jeremy Pino. Han hecho Pandi, Jeremy ha hecho Pandi con Lamine.
2: Seguimos esperando, se están preparando, se están acicalando.
0: Están en la parte de atrás de ese escenario.
5: Sí. Es una zona protocolaria para, como habéis comentado antes, para hacer un mínimo recibimiento, un acto oficial, que por eso lo ha estado presidiendo el alcalde Martínez Almeida. Y yo creo que también lo que están haciendo es haciéndose fotos de protocolo del Ayuntamiento de Madrid.
0: Sí,
5: y justo eso es, justo terminando para salir al escenario, pero es cuestión de uno o dos minutos, ¿eh? Nomás.
3: ¿Cuál ha sido alguno de tus momentos más recordados de este Mundial? Más allá.
0: Mira, estamos viendo ahora la imagen. Está Luis de la Fuente con Rafa Lauzán, con el alcalde de Madrid, con la mujer del alcalde de Madrid. En esa, digamos, el backstage de ese escenario. Que está justo a las puertas del Palacio de Correos, el Ayuntamiento de Madrid. Es increíble la cantidad de gente que hay.
2: El llegar aquí.
0: Increíble.
2: He estado con tantas y tantas.
5: Vale, voy.
0: Vamos, Juanma, vamos. espera, pero no. Espera.
2: Madrid,
0: ahora.
2: El Che, campeones del mundo. Como están ahí escuchándonos y están a punto de preparar para salir a este escenario, quiero cantar por última vez eso de ¡Campeones del mundo! ¡Vamos!
3: ¡Campeones del mundo!
0: Ese es el sonido en directo del escenario en la fiesta de los campeones. Palacio de Correos, por cierto, que se ha teñido de rojo para recibir a la selección española.
2: ¡Qué emoción, Saúl!
4: Sí, es un mapping de iluminación que en algunas zonas del edificio, precioso edificio, por cierto,
3: pues
4: está
3: teñido. Luego la goleada contra Arabia Saudí. Un
4: mapping, que es lo que llama la gente de la iluminación.
3: Que tantos costó por el juego duro
5: ahí de los rivales. Y luego esas eliminatorias, goles en el último minuto, prórrogas y al final el éxtasis en Nueva York.
2: El éxtasis en Nueva York, como el éxtasis en esta plaza de Cibeles. Seguimos haciendo tiempo porque están a punto de salir. Entonces, enseguida os queremos con esas gargantas bien preparadas porque entre todos vamos a ir presentando uno a uno a los jugadores de la selección española. Iremos haciendo la típica de nombre y apellido. Entonces va a ser esto parte de todos.

0: Pues creo que los tenemos preparados y no sé por qué hay un amigo de los futbolistas que estaba por ahí, que luego nos saludará, pero creo que quiere estar presente por ahí.
1: ¿Sí?
0: No sé.
2: Cuidado,
0: de contenido, no sé si te suena de algo.
1: Ibai,
0: no sé,
1: ¿a quién te refieres?
0: No sé, alguien con algún follower de esos tiene por ahí. Algunos minutos de streaming ha hecho.
1: ¿Ah, sí? ¿Y de quién se trata, Saúl?
0: No lo sé, dímelo tú, que eres más joven.
1: Es que está aquí con nosotros para pasar este momento tan importante. ¿Es quién me están diciendo que es? ¿Sí? Oye, quiero un fuerte ruido para...
3: ¿Lo decimos a la vez?
1: ¿Lo decimos a la vez? ¡Ibai Llanos!
4: Pues ahí está Ibai Llanos.
5: Os lo he dicho, que estaba justo antes en la zona en la que yo me encontraba y le han dicho, oye, que no estés aquí, que tienes que salir por atrás. Por eso sabía que iba a estar presente del escenario.
3: Mira que hace dos años fuimos campeones de Europa, hoy campeones del mundo. Gracias a todos que estáis aquí en Madrid. ¡Vamos!
6: Vamos a dejar que Ibai Llanos salude a los futbolistas, muchos de ellos amigos suyos. Enseguida hablamos con el creador de contenido más importante en nuestro idioma, pero ya tenemos a los 26 campeones, Dani, mano a mano, ¿eh? Vamos a unir.
4: Bueno, pues va la presentación.
0: A dos generaciones.
4: Sí.
1: ¡Vamos allá!
0: Él se tuvo que ir, como tantos jóvenes, a buscarse la gloria lejos de nuestras fronteras. Se hizo un hombre, se hizo futbolista, se hizo campeón en Inglaterra, ganó la Premier y forma parte del mejor trío de guardametas del planeta fútbol. Es nuestro campeón del mundo,
1: con el 1, David Raya.
4: Ahí está David Raya. Cada uno efectivamente con la canción que ha elegido. Ha salido cantando la canción David. Y ahora toma el micro.
0: Al ritmo de Estopa, David Raya, dorsal número 1 de los campeones del mundo. Nos vamos desde Cornellá hasta Manresa. En sus calles creció un campeón olímpico, un oro para la historia, un valladar defensivo que en cada entrenamiento y al final, en un partido contra Austria, se hizo mundialista y ganador del mundo.
1: ¡Con el 2!
4: Ahí está el futbolista del Atlético de Madrid, también muy ovacionado, y con la bandera del Atlético de Madrid atada a la cintura.
7: Y también Estopa.
1: Y esta es tu canción, Marc. Mira, mira, mira, mira, mira. Pulsa el play.
4: Ah, es que no lo habían dado.
0: Esas caderas.

0: Manresa, a la Pobla de Balbona, donde el peque se agigantó con una zurda de oro que pronto veremos de vuelta en nuestro país. Es nuestro campeón del mundo.
1: ¡Con el 3, Alex Grimaldo!
2: El nuevo futbolista del Atlético de Madrid. Pupil se ha sentado directamente. Se ha sentado.
3: Está roto ya.
2: Ha hecho un gesto como diciendo: no puedo más con la vida. Ahí está Grimaldo, nuevo futbolista del Atlético de Madrid.

0: O sea, pero con mucho flow Grimaldo cantando la canción, ¿eh?
1: Oye, Miguel Ángel, tenemos que actualizarnos un poquito.
0: No.
1: Esto yo, vamos.
2: Prima una especie de rap, ¿no? ¿O qué es? A él no le han dejado el micro, ¿eh? No sé si después de lo de Pubi.
1: Pero le da igual. Me fío, ¿eh? Bueno, le da igual. Se está marcando la canción entera.
2: Sí.
3: Se supera celebrando.
0: Estos 10 avances de DJ Onda, Sergio.
3: No salimos de la
0: que debimos bien, pero.
3: Para poner a nuestro.
1: Bueno, de esto.
3: La inteligencia táctica al servicio del fútbol para hacerse grande en una prórroga para la eternidad.
1: Hombre, esto pasa, ¿sí?
3: A Argentina.
0: Espectacular para Eric, que ayer entró en la prórroga. Luego le escuché que dijo: debuté cuando tenía que hacerlo.
2: Con la presión que debía tener, ¿eh?
0: Sale con el New York de Alicia Keys, que es una canción estupenda para recordar lo que ayer pasó en esa ciudad. Eric es más serio, ¿eh? Eric no ha cantado, no ha cogido el micro.
1: Eric es escuela cubarsí, ¿no?
0: Sí, ha hecho un ligero contoneo y poco más. A ver, vamos con el 5.
3: El amigo del sol. La persona,
0: cuidado, ¿eh?
3: Que ha teñido con las luces rojas de la selección un mundial para la historia. Nuestro campeón del mundo.
4: Con el 5, Marcos Llorente.
0: Bueno, bueno. Se cae Cibeles, ¿eh?
2: Con o sin camiseta. Con.
0: Con la... Con...
2: Con ha elegido canción... el momento para ponerse la
0: tapa. Con una canción de Julio Iglesias. Sale Marcos Llorente. Y con una bandera de España, con el escudo del Atlético de Madrid a la cintura.
5: Hasta ahora, con diferencia, el más aclamado.
0: Espera, que ha cogido el micro, Marcos.
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2: Pero le daba vergüenza, ¿eh? Sí. Que le cantaba a los compañeros en vez de al público.
0: Se le ha pasado el estribillo y ya
3: es un truán, es un señor y es un pedazo de futbolista. Como nuestro siguiente campeón, entramos en la esquina de los sueños, en el córner, donde se celebran las grandes gestas que llegan desde su territorio, decidiendo las eliminatorias. Durante los últimos minutos, pañuelo rojo al cuello, nuestro campeón del mundo.
4: ¡Con el 6, Mikel Merino!
0: Y ahí está, la ovación tremenda. Noya, tú tienes el aplausómetro.
5: Sí, sí, os oigo. O sea, digo, Merino ha batido el récord de Marco Llorente. Se nota que sus goles salvadores han calado y ahora mismo es uno de los más queridos. Y cuando hablábamos con la gente que estaba aquí, por ejemplo, de hecho, nos decían muchos, ojalá se venga al Atlético de Madrid.
0: Mira, ha puesto Mikel Merino la música de Alicia en el País de las Maravillas, que la hemos utilizado. Ayer utilizamos esta canción para abrir tablero. Y ahí está, con las gafafas. Digo, porque parecen un casco prácticamente. Más. Turno para otro jugador más de los Palacios.
3: De Chari, a un hombre ganador en París, pero de corazón bético. El pulpo del centro del campo. El que lo abarca todo. El todocampista de la selección. Goleador en las eliminatorias. Nuestro campeón del mundo.
4: Con el 8, Fabián
5: Ruiz. Como veis, están reservando el número 7. Sí. Suponemos que a Ferran Torres lo dejarán para el final.
0: Eso es.
2: Con la bandera de Andalucía.
0: Sí. Y un poquito de Leiva.
2: Doble gafa de sol.
0: Ah, Fabián es tranquilo.

0: del oro en
1: la
0: Nueva
1: bandera
0: York.
1: Que se la han firmado los compañeros.
2: Mira, qué mejor momento, Méndez, que mientras está Fabián en el escenario, estamos con su hermana. ¿Qué tal?
3: Pues súper contenta. ¿Qué te voy a decir? No podemos estar más felices, somos campeones del mundo.
2: Mira, es un campeón del mundo y es un campeón a nivel humano. Uno de los tweets más retuiteados hoy es la imagen de él con tu madre. Y pone, mamá, mereció la pena. Qué bonito.
3: La verdad que sí, que él como jugador es una maravilla, pero como persona más todavía. Y te ve, él es una persona humilde que pone tu familia por delante de todo.
2: Estuvimos en los palacios haciendo tablero deportivo. Tres campeones del mundo, Jesús Navas, Gaby y Fabián de los palacios. ¿Qué coméis?
3: Tomate de los palacios.
2: Bueno, pues os dejamos disfrutar de la fiesta. Muchas gracias.
3: Muchas gracias.
4: Tomate de los palacios, además que sí. Ha salido Gaby con el Nueva York de Bad Bunny, ¿no?
2: Sí, efectivamente. Claro, Gaby, ¿ves? Me pega más con Bad Bunny. Sí. Es más ese estilo.
0: En Nueva York, que lo hemos pasado gracias en parte a nuestro elemento indetectable, siempre jugando bajo el radar, entre líneas, llevando el peligro a la selección contraria. Un egarense con espíritu balcánico es nuestro campeón del mundo.
5: ¡Con el 10! ¡Dani Olmo!
4: Vaya mundial que ha hecho Dani Olmo.
6: Apellido aquí, todos los aficionados que rodean el escenario. Ha sido increíble.
4: Miguel Ángel.
6: Va en aumento. El nivel de las ovaciones.
2: Más familiares de que son campeones del mundo subsidiario. Yo creo que también algo de la Copa les toca a ellos. Estamos con el padre de Marc Pubill. ¿Qué tal? Buenas noches.
7: Buenas noches.
2: Oye, ¿qué canción ha elegido tu hijo? Le hemos visto que se arrancaba a cantar.
7: Aún no lo sé. Me acaban de pasar el vídeo, no lo he visto, pero tal como le he visto la cara, miedo me da. Miedo me da. Pues yo lo conozco.
2: Mira, cuando hablamos de que la selección es una familia, ¿sí? También es porque hay jugadores como Pubill, que fueron a última hora, no han tenido minutos, pero han estado formando parte del grupo, ¿verdad?
7: Pues sí, la verdad es que sí. Lo que nos ha transmitido Marc estos días es que el grupo es espectacular, que todo el mundo está muy a gusto y yo creo que se transmite en el campo, no hay duda.
2: Y aquí muchas banderas de España con el escudo del Atlético de Madrid, como la que llevaba él. Sois soldados del sol, os he escuchado decir.
7: Desde el primer día, lo pensábamos antes, ahora lo decimos y parece que a veces que sea, pero es lo que sentimos y así lo transmitimos.
2: Pero os dejamos disfrutar de la fiesta, muchas gracias.
7: Muchas gracias a ti, hasta luego.
4: Turno ahora para Jeremy Pino. Jeremy tiene flow, ¿eh?
1: Sí. No sorprende el reggaetón aquí con él.
4: Jeremy tiene flow. Con la bandera canaria, un bolsito colgado, Fabián que le empuja hacia adelante. Sale con la música de Quevedo y de Lucho y la Pantera. Algo va a pasar, se llama la canción.
8: Bueno, Quevedo, claro. ¿Cómo lo ves, los canarios? Bien. Hombre, Quevedo, sí. Quevedo, hasta Quevedo llego.
4: Quevedo, cantante, ¿eh?
8: Qué mamón estás hecho.
4: Te aviso por si acaso.
8: Ya.
4: Bueno, vamos por Jeremy Pino.
1: A él le deja la canción entera.
4: Claro,
1: ¿eh?
4: Se va a marcar. No, claro.
1: Que él la aprovecha.
4: Claro.
6: Se gusta, Jeremy Pino se está gustando. Sí. Igual que Gaby le han tenido que forzar, Jeremy Pino se la canta entera. A Gaby le costaba cantar Bad Bunny, pero Jeremy Pino con Quevedo lo está.
8: Es que
6: gustando.
8: Yo creo que Quevedo es gran canario también, como Jeremy, ¿no?
4: Es canario, canario. Los tres son canarios.
0: La banda derecha es suya. El mundial es suyo. Desde Don Benito.
4: Aquí se va a caer también Cedro.
1: Sí.
0: Orgullo de abuelo.
2: Compañeros, Miguel Ángel.
4: Espera, aguanta.
2: Miguel Ángel, ¿me oís?
4: Dime, Juanma.
2: Mira, le hemos tenido un par de veces ya en tablero deportivo. Siempre nos atiende amablemente. Se lo pregunté una vez y se lo vuelvo a preguntar. Miguel, padre de Mikel Merino. Bueno, ya es oficial, ¿no? Mikel es el yerno perfecto de todos los españoles.
9: Bueno, la verdad que ya... ya está ocupado, o sea, con una mujer y un crío precioso, así que ya está, ese tema ya está finiquitado.
2: Uno de los más aclamados, ¿eh? Se nota que sus goles salvadores han calado en la afición española.
9: Hombre, claro, los goles siempre llaman más la atención y si son en un momento tan importante como los ha marcado y han sido tan importantes, pues es normal que la gente le aprecie, desde luego.
2: Finalista de la Champions, campeón del mundo, ahora mismo es uno de los mejores jugadores de España, de los más queridos por la afición, digo. Es imposible que alguna vez, no ahora, pero alguna vez volvamos a ver de vuelta aquí en España.
9: Bueno, quién sabe, ahora es que ahora mismo está en un equipo top, y él está centrado en el Arsenal. Está consiguiendo éxitos, llegar a la fase, a la final de la Champions, ganar una Premier, que es lo que él quería cuando salió de la Real Sociedad. Y ahora, bueno, no sabemos qué va a deparar el futuro, pero él de momento está muy a gusto allí.
2: Pues ahora que le vean en Inglaterra ganar una Eurocopa, por ejemplo.
9: Que va a jugarse allá en Inglaterra, o sea que no estaría mal.
2: Bueno, dejamos disfrutar, muchas gracias. Gracias.
4: Miguel Merino, ha salido Pedro Porro, fijaros lo que es esto. Pedro Porro ha salido cantando una canción del barrio. ¿Quién se ha ido a cantarla con él pegándose un abrazo? El primero, Marcos Llorente, que es el que le ha quitado el puesto. Tremendo. Joan García.
8: Mira, Fito, dilo a Fitipalde, soldadito marinero. ¿Qué? No, ¿ahora no? ¿Qué? Y no me está soplando nadie, no, como a ti.
4: Te la he dejado ahí.
8: Eres un ladrón.
4: Te la he dejado votando. No,
8: sí, escucha, ya, claro.
4: Hay algunas que cazo, otras no. ¿Te crees que soy yo? ¡Shazam!
8: Bueno, pero...
4: Ahí está, el portero del Barça, el abrazo con Ibai Llanos. Y vamos a seguir... Bueno, pues está presentada media plantilla ahora mismo. Vamos con el 14.
10: Como el gendarme de la zaga, pero en el Mundial ha montado una pareja de los geos. Impenetrable.
2: Miguel Ángel.
4: Dime, Juanma.
2: Mira, otro de los padres más felices de España y más orgullosos. Tomás, el Aitá, el padre de Martín Zubimendi. ¿Qué tal?
11: Pues ya sabes, estoy muy orgulloso con todo lo que ha conseguido, lo que hemos conseguido España y que se pueda repetir otra vez.
2: Ojalá, y que además jugó el otro día. Unos minutos jugó ayer al final y una vez clave para sujetar a España en el centro del campo.
11: Bueno, esa función le ha tocado hacer en los equipos muchas veces. Tampoco estaba él muy nervioso por no haber jugado, sino que estaba para ayudar y para no ser un obstáculo para el equipo.
2: Una familia es esta selección.
11: Le he visto muy, muy maduro.
2: Eso es. Pues muchísimas gracias.
11: Venga, gracias.
4: Gracias, jugador. Ojo a la por, ¿eh? Ojo a la por que va con flow también, ¿eh? Mira. Cuidado, ¿eh? Cuidado que está sonando el pile de Congo, que ha sido la canción elegida por Tablero Deportivo como la gran campeona del Mundial.
10: Paseando.
1: Parece que era muy tranquilo en el autobús Laporte y aquí ya se está descubriendo.
10: Las finales posibles en los Juegos Olímpicos.
1: Y qué elegante el padre de Zubimendi.
10: En la Eurocopa.
4: Sí, muy bien.
10: El talento omnipresente en todos los lugares del ataque español. Clave para el triunfo histórico en Estados Unidos. Nuestro campeón del mundo.
5: Con el 15. ¡Alex Baena!
4: También, gran ovación a Baena. Y sale con la copa. Ha salido con la copa Alex Baena.
1: La meritocracia hecha persona, en este Mundial.
4: Con una bandera de España. Anda, mira, que es el cumple de Baena, no lo sabía.
1: Y ahí haciendo piña a los jugadores para celebrarlo. Alex Baena, el único futbolista en la historia que ha logrado encadenar de forma consecutiva Eurocopa, Juegos Olímpicos y Mundial. El único.
4: Pues ahí está Alex Baena. Yo la verdad es que me alegro por Alex Baena. Ha hecho un Mundial extraordinario. Es un chico muy introvertido, ¿eh? Mira, le quieren hacer hablar.
1: Con la bandera de España, con el escudo del Atlético.
4: Y le han dado el micrófono, o para que cante o para que diga algo.
1: Una apuesta también de Luis de la Fuente.
4: Sí. Con la música de Dani Martín. Y Y el abrazo y el beso que le está pegando fueron compañeros al Villarreal, Jeremy Pino.
8: Yo creo que Alex va a ser mejor futbolista después de haber sufrido lo que sufrió la temporada pasada. Yo creo que la que viene ya verás. Le va a pasar como a Griezmann.
4: Bueno, de hecho es que en el Atlético de Madrid pensaban que quien puede suplir a Griezmann es Alex Baena.
8: Yo creo que se va a salir el año que viene el Atleti y vamos a ver a un Baena mejor futbolista todavía de lo que es. Cuando asimile
1: el abrazo de los jugadores con Alex Baena.
0: Alex Baena, desde el extremo izquierdo, donde sobresalió.
4: Hay jugadores que no pueden ya, ¿eh? Ahora se ha sentado. Se han sentado Joan García, no, Lapori y Merino. Se han sentado a la 60 Gaby. Más jugadores.
0: Para una volea para la historia. Nuestro campeón del mundo.
5: Con el 17, Nico Williams.
4: A ver, que va el rey del flow con Lamine. Fueron los grandes protagonistas en la Eurocopa. Ahí va. Ahí va Nico.
1: Ah, bueno, que esta es la canción que bailan ellos en redes sociales, que luego hicieron viral. Bueno, pues el baile era sencillo, ¿eh? Igual sí que se puede convertir en tren, en tendencia.
4: Claro, escúchame, lo están diciendo aquí por línea interna. Si tengo que decir todo lo que me estáis diciendo, venga, lo voy a intentar, dime. La canción se llama El Aqueleitada, ¿de quién?
0: Esos rizos
4: de Prodney Four.
0: Juego con la Copa
4: MCGW
0: del Mundo, que ganamos con la participación.
4: Tiro la toalla.
8: ¿Cómo has dicho, Miguel Ángel? ¿Cómo has dicho?
4: No, que me están diciendo se quede cacao. Y tiro la toalla.
8: Cacao maravillado.
0: Argentina, después de conquistar la Premier, después de hacerse un grande de Europa, ahora lo es de todo el planeta, nuestro campeón del mundo.
5: Con el 18, Martín Zubimendi.
4: Ahí está Martín Zubimendi, que debutó jugando minutos en la prórroga cuando Rodri no podía más. Y vamos, que aguantó el partido como...
8: Esta también sé cuál es, ¿eh?
4: Ahí estamos.
8: Me suena mucho.
6: Miguel Ángel, no sé si te fijas que según van saliendo jugadores del escenario y se forman ahí más montonera, más se animan. Ahora ya que están casi todos, faltan muy poquitos ya. Antes hemos visto cómo le cantaban el cumpleaños feliz a Alex Baena porque se arrancaba Llorente y ahora es que cada vez que sale uno se levantan todos, se ponen a hacer una piña. Es increíble esta familia, el buen rollo que tienen y que transmiten.
4: Es que es así. Es que es el secreto de todo. Luego hay que jugar muy bien al fútbol, luego hay que ser muy buen futbolista, luego hay que tener un gran entrenador. Mira, Mikel. David Raya y Martín Zubimendi cantando el Waka Waka.
8: Bueno, Zubimendi jugó las dos finales, la de la Eurocopa y la del Mundial. Pocos minutos, en este caso, en el Mundial, pero...
0: América ya no es un niño prodigio. Es nuestro bailador. Es una estrella rutilante.
4: A ver, que se va a caer esto.
0: Mundial que nos ha dado nuestra segunda y seguro que no será la última. Apunten, banda derecha, talento inacabable. Código postal 08304, Rocafonda, Mataró, nuestro campeón del mundo.
5: ¡Con el 19, Lamin!
4: ¡Wow! Tremendo. A ver, Lamin, ¿te imaginas que sale con su hermano? Bueno.
1: Vamos, es que seguro que le está esperando Nico ahí.
4: Vaya personaje que
1: Lamin. Porque esa la bailan juntos.
4: Bueno, ahora mismo... Cibeles patas arriba. Mira, nunca pensó Lamin que iba a poner patas arriba a Cibeles. Y esta es el que fue de Don Miguelo.

0: con el baile de Lamín, con los pantalones que se le están cayendo. Súbetelo, Lamín, ahora. Lleva los pantalones por las rodillas, Lamín.
1: Conquistando el mundo, como lo
0: están cansados ya, los jugadores. Sí.
2: Bueno, es que
0: se está empezando a dar el bajón ya.
2: Es que en el avión no han dormido de nada. Llevan sin dormir casi 2 días.
1: Triunfo a la selección española, poniendo aún más talento, aún más capacidad, aún más pasión al medio campo de la selección. Nuestro campeón del mundo.
3: Con el 20, él es Pedri.
0: Más Quevedo.
2: Claro,
0: más Quevedo para Pedri. Abrazo con Jeremy Pino y coge la copa Pedre para darle el beso. La copa que, repito, una de dos, o se les había olvidado ponerla o algo ha pasado, porque de repente con el 15 Baena, bueno, porque
2: sí,
0: sea su
2: yo creo que se la habían,
0: ¿no?,
2: guardado por su cumpleaños. Sí,
0: es verdad,
2: sí,
0: es verdad. Y ahí está abrazada Pubil y a Marcos Llorente.
1: Otro que le ha tocado
2: Pedri también con su bandera.
1: Cristiano, con Mbappé, con Messi y con todos ha salido como el rey de la fiesta. Desde la fustería familiar hasta la cima, hasta el trono, hasta la cúspide del mundo, nuestro campeón.
3: Con el 22, Pau Cubarsí.
0: El mejor joven del mundial. Uy, qué buena ovación.
2: O sea, tiene 19 años y recupera el clásico, ¿eh?
0: Pavo es un viejo joven, ¿eh? O sea que sale con una de Rafael. Qué jugador. Qué jugador, Pau Cubarsí.
4: Pero... Oye, córtame la comunicación, por favor, porque me están diciendo unas cosas.
2: Y se ha saltado, entendemos que a propósito, a Oyarzábal.
1: No solo come paella,
2: para el fin de fiesta.
1: Se ha comido a
0: faltan Rodri, falta Oyarzábal, falta Ferran.
1: El viento más famosa de la tierra, nuestro campeón,
2: claro,
1: del mundo.
2: Y ahora aquí se cae.
0: Aquí se va a caer también.
3: ¡Mar Cucurella!
0: A ver, Cucu. Tendrá que familiarizar con esta fuente también. Sale haciendo el avioncito Cucurella. Con la música de Duki. Le empuja a sus compañeros para que se quede al frente, justo delante de la copa.
2: Estaba claro que el escenario era suyo, vamos. Y lo que decía Clara, ya están casi todos los compañeros y la arropan ahí, y eso eleva la intensidad de la celebración.
1: ¡Gracias, gracias! Festejando que somos campeones, como él lo ha hecho el domingo en su primera final. Nuestro velocista, el puñal por la izquierda, todo el futuro por delante para nuestro campeón del mundo.
0: Ha podido debutar en el torneo, pero que esto no lo va a olvidar jamás.
4: A mí me parece la próxima irrupción del fútbol español.
0: Sí.
4: Este chico, si tiene suerte en el Liverpool con las lesiones, va a ser una de las sensaciones de la Premier. Acuérdate, Miguel.
0: Sí.
4: Porque Ilaola va a apostar por él seguro, y este chico en Inglaterra les va a volver locos.
2: Los compañeros quieren que hable, ¿eh? Ya él no quiere, se borra un poco.
0: No, le están pidiendo que levante la copa.
1: Una de las sonrisas de la selección.
2: Aquí se va a caer también, ¿eh?
1: La del mejor panda al mando de una mesa de mezclas. El delantero de referencia. El jugador que pone la música, que pone la alegría, que pone la pasión a este grupo de ganadores. Nuestro campeón del mundo.
3: Con el 26, Borja Iglesias.
0: Bueno, bueno, bueno. Está cantando Borja, ¿eh?

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1: Le están diciendo los jugadores al DJ que no corte. Quieren que la cante entera. Es una canción de Veladores del Verso.
0: No es un micro, es un saxo tenor. Es un hito en ser un
2: medio. Contundente, contundente como los versos de Casey O. Pero desde la portería. Para él.

0: bachatón de Lola Índigo.
1: Que esta canción yo creo que tiene mensaje, porque no sé si había pasado que él había dicho que no conocía a la cantante o algo así, y luego creo que la cantante le había respondido con simpatía.
0: Sí, creo que decía que le gustaba, pero no sabía bien de quién era.
1: Eso es, eso es. Y la cantante le había contestado con mucha simpatía.
2: Levantando la Copa del Mundo.
1: Y aquí está la respuesta.
2: Desde la portería hasta el ataque, donde aparece nuestro goleador. Letal, en cualquier distancia, mortal de necesidades de los 11 metros, máximo artillero de la selección, un caballo salvaje, llegado de Eibar, nuestro campeón del mundo.
3: ¡Con el 21, Mikel Oyarzabal!
1: Le han presentado como caballo salvaje porque luego venía esta canción.
4: Esta es la de la Eurocopa del año pasado. Bueno, de hace dos años.
0: Sí.
1: La potra salvaje.
0: Y la peña de jugadores, todo bailando alrededor de Unai, de Mikel Oyarzabal. Bueno, ya. El que esté escuchando o el que esté viendo las imágenes, creo que sabe perfectamente por qué hemos ganado este mundial. O sea, esto es un grupo inquebrantable. O sea, muy difícil de batir. Y queda Ferran Torres y queda Luis de la Fuente.
1: Alguno de ellos igual con la canción de Aitana, ¿no? De Superestrella.
0: Vamos a ver.
4: Bueno, Luis ya sabemos lo que va a decir.
1: Luis no.
0: Ahora va Ferran.
2: Porque su gol ha cambiado la historia. El del escualo, el de la mandíbula más apretada para hacer daño, para decidir los torneos, para dar la dentellada definitiva que nos lleve a nuestra segunda estrella. Nuestro tiburón, nuestro campeón del mundo.
3: ¡Con el 7!
0: Ahí entra Ferran, con la bandera de España al hombro, haciendo el tiburón y con la canción del tiburón. Si hace el tiburón, canta el tiburón, es que es un tiburón.
1: Y ahí está ofreciendo la copa a la afición.
0: Le da el micro a Alex Baena.
1: Tienes que hablar, ¿eh? Ya le obligan ahí.
2: ¡Levantado al cielo! ¡Como
5: Ferran! ¡Oh, Ferran! ¡Oh, Ferran!
4: La cantera del Valencia, ¿eh? Otra más.
2: Que se convierte
4: de las muchas que hay en España.
2: Pasa por los pies de nuestro capitán.
0: Bueno, y ahora se va a caer esto también.
2: Del mundo, del mejor.
0: Mira, se van todos a por él. No
4: algo le van a hacer. Alguna le van a preparar.
1: Yo creo que le van a intentar hacer la colleja que él no
0: pasillo,
1: quiso, ¿no?
0: Pasillo de collejas.
2: Sí, sí, sí.
0: Pasillo de collejas.
1: Así empezó el mundial, ¿eh?
2: En estos 50
0: él no quiso pasar
2: días,
0: por ahí. Eso es. Y han dicho, ya.
4: Como diciendo, oye, que yo ya he hecho la mili y me vais a
0: dejar. Juan, le van a dar de verdad.
2: Campeón del mundo.
3: ¡Con el 16! ¡Nuestro capitán!
0: Que cuando salga se los va a encontrar. Que él no los ha visto. Aquí está.
1: Habían empezado benevolentes, pero ya le están reventando.
0: No acabó el pasillo.
1: Y ahora todos los jugadores abrazados, haciendo piña, saltando. Con Rodri en el medio con la copa.
4: Bueno, esto es como si fuera un grupo de chavales que no les está viendo nadie. Ahora mismo están flotando. Como si estuvieran en una sala privada celebrando el cumpleaños de todos ellos.
0: 2 millones de personas han estado en la calle a Madrid, según las cifras que ha dado la delegación de gobierno. No sé ni lo que hay allí en Cibeles, es una barbaridad, o sea, hasta donde lleguen. Pero al final ahora ya refrescado, se está bien y aunque no veas...

0: Se ha escuchado por ahí un no puedo más. Creo que era Rodri.
1: ¡España! ¡Somos campeones del mundo! ¡Viva la madre que me parió! ¡Viva la madre que nos parió! ¡Viva el rey! ¡Viva España!
2: Que no se emocione, que la última vez que se emocionó
0: es una canción.
2: Después de Gibraltar y la liamos. Parda.
3: De 26 futbolistas, el hombre que dice que la vida se entrena cada día, el seleccionador que nos ha llevado a la gloria, no solo por su
0: Marco sigue con el vino, ¿eh?
2: Marco sigue. Sí, sí.
0: Va con Luis de la Fuente.
3: Sino por su ejemplo, por su compromiso.
0: Le van a hacer pasillo también.
3: Legítimo discípulo del verdadero
4: emperador. Pero ahora ya sin collejas, no, yo creo, ¿no?
5: Le van a mantear, le van a mantear,
0: le van a mantear, sí, eso es.
5: Le van a mantear. Está haciendo Fabián gestos de le manteamos.
3: Seleccionador, dímelo tú, Ibai.
1: Luis, Luis, Luis, de...

0: iba a ir. Al cielo de Madrid, Luis de la Fuente.
1: Sí, Julio Iglesias, claro.
2: Es increíble, de la Fuente. Está más fuerte que los jugadores.
0: Le dan el micro a Luis, también la copa.
3: Capitán de un...
4: Se arranca a cantar.
0: Ahí le tienes.
3: Bar. Soy Quijote, el que se piden buscando un lugar.
5: Y no entona mal, ¿eh?
0: Sí, pero bueno.
3: Quijote de un...
4: No lo puede tener todo bien,
3: no Rubén. Y me gustan las gentes que son de verdad. Ser bohemio, poeta y ser golfo me va. Gracias.
6: A los que les vamos a ofrecer, antes de escuchar las palabras del seleccionador, del capitán y de todas estas maravillosas personas, deportistas, jugadores y campeones mundiales, vamos a ofrecerles el regalo de nuestra canción talismán.
7: Va a haber hasta tres pedazos de actuaciones y la primera de ellas, y quiero fuerte ruido para Ana Mena y Lola Índigo.
0: Ahí está. Ha salido Unai Simón con una canción de Lola Índigo. Y ahí está Ana Mena y Lola Índigo.
1: Y Marcos Llorente abriendo su botellita de Borgoña.
0: Marcos Llorente se está abriendo una botellita, ¿viste?
1: Una botella de Borgoña, blanco.
5: Y la mesa del DJ, de momento tenemos ahí a Borja, ¿no?
0: Ah, no, la han quitado además. Ah, está a la derecha.
5: Está ahí en un lateral. Sí.

0: director de deportes de la Agencia EFE. Hola, Luis Villarejo, ¿qué tal?
1: Hola, muy buenas noches.
0: Sí. 2 millones de personas, ¿eh?
1: Qué barbaridad. Impresionante. La verdad que son cifras bastante superior al 2010, ¿eh?
0: Sí, yo creo que sí, ¿eh?
1: Bastante.
2: Fue un millón y poco en el 2010, un millón.
1: Pero así la percepción, que siempre se dice que es lo importante más que la realidad, la percepción es
2: pasa que yo recuerdo superior, que ¿no? 2010 fue ahí en...
0: En Colón, ¿no?
2: No, en los jardines.
0: Puente del Rey.
2: En el Puente del Rey, que aquello es enorme. Enorme, aquello es enorme. Entonces, yo creo que era más difícil... Daba menos sensación de gente, pero hubo mucho, ¿eh? Hubo mucho.
0: Mira, es la hermana pequeña de Marc Pubill, que está ahí a hombros de su padre, de Álex Baena, y estaba ahí a hombros de su padre. Bueno, pues acaba la primera actuación clara de Ana Mena y de Lola Índigo.
3: Sí, están las dos en el escenario, han puesto a todos los jugadores a bailar y la verdad es que os oigo bastante mal porque entre la señal, entre el ambiente que hay aquí, toda la gente cantando, la música tronadora, ahora mismo están hablando
0: Habla Ana Mena y Lola Índigo.
4: Qué locura. Este equipo que es increíble, enhorabuena.
5: Felicidades, chicos. ¿Qué pasa?
4: Muchas gracias.
6: La Copa del Mundo, de la que también forma parte. Y os pido un fortísimo aplauso para el gran cuerpo técnico de la selección, para nuestros médicos, nuestros fisios, nuestros nutricionistas, departamento de comunicación, ¡Río! Departamento de seguridad, tantos y tantos profesionales.
7: ¡Fuerte aplauso para todos ellos! ¡Tan importantes como los jugadores!
0: Se están llevando también el pasillo de los propios futbolistas de la selección española.
7: Por cierto, hay un mensaje que nos ha querido mandar la artista más internacional de todo el planeta. Nos dio suerte en 2010, nos ha vuelto a dar suerte en este 2026. Escuchamos,
1: ¿Shakira?
7: Desde Cibeles, a Shakira.
1: Ahí va.
8: Quiero felicitar a La Roja y a España por este triunfo tan merecido. Ha sido un equipo que realmente le ha demostrado al mundo lo que es trabajar en cooperación, lo que es tener una sola mente y un solo corazón. Qué alegría poder vivir esto con ustedes, qué ganas de estar ahí para celebrar con ustedes por todo lo alto. Y bueno, ya me dicen por aquí todos que soy el talismán de España, pero la verdad es que España me da suerte a mí y eso muestra que tenemos un vínculo inquebrantable. Los quiero mucho y nos vemos muy, muy pronto. ¡Celebrad!
0: Pues ahí está el mensaje de Shakira.
9: Que llevaba la camiseta de la selección.
7: Sí, ¡madre mía, Saúl!
6: Tantos y tantos artistas en este mundial que hemos visto en Hollywood, en Estados Unidos y del que
0: bueno,
6: España
0: bueno. Han
6: se
0: sacado
6: lleva
0: una batería.
6: El trofeo.
0: Y Cucurella está con la batería.
6: Todo Madrid echado a las calles, toda España pendiente.
0: Ah, bueno, porque entiendo que va a haber una actuación en directo y Cucurella se ha sentado ahí como si fuera un batería más.
6: Siempre
0: habla Luis de la Fuente.
6: Recuerdo, ¿cuáles son las impresiones de nuestro seleccionador?
10: Espérate que Cucurella está a la batería. Por favor, Cucurella a la batería.
9: Ese es Rodri.
0: Va a hacer el remo,
10: dale,
0: el remo de los noruegos.
2: Pero escucha, para eso han sacado toda la batería.
9: No, se la está afinando, yo creo, al próximo grupo.
0: O sea, está el batería ahora mismo diciendo...
11: Hola, buenas noches a todos.
0: A ver.
11: Solo voy
0: toma,
11: a pedir
0: toma el mando
11: un Cucurella. Silencio para mí, por favor. Quiero que todo el mundo me acompañe. Como unos buenos recuerdos que tengo, me parece que me va a tocar, pero esta vez vais a seis vosotros. Me vais a acompañar, por favor. Solo voy a empezar como la última vez.
0: La va a hacer. Va a hacer la de Cucurella.
11: Pero esta vez quiero que la cantéis vosotros, ¿vale? ¡Cucurella! ¡Cucurella! ¡Jala, tiembla! ¡Jala, tiembla!
0: ¡Gracias! Morata, cuando ganamos la Eurocopa, luego le criticaron mucho en Inglaterra por hacer esto, porque claro, dijo él, o sea, me hace una canción y la canto yo y es un problema.
7: Te ha tocado dirigir.
0: Ahora va vamos a escuchar a Luis de la Fuente.
7: Pedazo de personas durante tantos y tantos días, pero queremos saber qué se siente siendo campeón del mundo.
5: Bueno, pues de verdad, primero, gracias España por apoyarnos, por estar aquí, por vivir tan de cerca nuestro éxito, que es el vuestro. Y quiero decir solamente, voy a ser muy breve, quiero que disfrutéis del espectáculo. Mira, tenemos la suerte de contar con 26 fantásticas personas, que además son fantásticos futbolistas, los mejores del mundo. Así que es un honor para mí poder dirigirles, igual que compartir este momento con mi cuerpo técnico y todos los que trabajamos en beneficio del grupo. Y sobre todo una cosa, no os olvidéis, que también lo dije hace 2 años, juntos somos más fuertes. ¡Viva España! ¡Gracias!
0: Un aplauso de todos.
10: Capitán.
0: Ahora va a tocar el turno a Rodri.
10: Llámelo. ¿Qué quiere decir el capitán de este grupo de jugadores a todos los aficionados así? ¿Erais conscientes de la que habíais armado?
12: La verdad que no. La verdad que parecía que, no sé, que habíamos ganado la Copa... La Copa Coca-Cola. ¡Pero hemos ganado la Copa del Mundo!
0: Se le cae un poco el micro de la mano a Rodri, ¿eh?
1: El cansancio.
12: ¿Y cuántas Copas del Mundo tenemos? ¡Y estos chavales que están aquí son la hostia!
1: Habría que recuperar a Rodri para algún equipo de la Liga. Como sea. Como sea.
12: Hoy, me gustaría acordarme de una persona. Me gustaría acordarme de una persona muy importante para este grupo. Muy especial para mí.
1: Quizás un jugador, Morata, ¿no?
0: Álvaro Morata.
12: Que ha sido Morata. Muchas veces injustamente criticado.
0: Álvaro Morata.
12: Y que hoy es historia del fútbol español. Vamos a cantar juntos. Ferran, Ferran, Ferran, Ferran.

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1: Venga, Ferran. Bueno, si os parece, después...
0: Luego habla.
1: Convencedle. Porque es momento de escuchar a los siguientes artistas. Vais a flipar como perros. Y es que están...
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1: Ruido para Arde Bogotá.
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0: Borja y Cucurella pegándole a la batería. Pues ahí está Mar de Bogotá. En el, no sé si cierre de esta fiesta. Ahora se vuelve a poner Cucurella a los mandos. Le han quitado la baqueta directamente, para que no estrope nada.
1: Sí, pero Borja se ha quedado una, ¿eh? Sí, Borja se ha quedado una baqueta, sí. Cucurella también. O sea, que amenazan con volver a doblar la botería.
2: Sí. Cucurella está deseando, ¿eh?
3: Que están por allí.
4: Sí, vamos a ver si se animan. Que la selección es una gran familia, que no, se demuestre.
2: Que se la llevan, ¿eh? Le
3: todo
2: el juguete.
3: Mundo dentro. ¡Venga para adentro!
4: Todo el cuerpo técnico responsable de batería.
2: Hola.
0: Dime, Juanma.
4: Fisios.
0: Ahí están entrando.
4: Responsables
0: todos
4: de
0: los
4: viajes,
0: miembros de la delegación del staff.
4: Logística.
0: El segundo autobús.
4: Cámaras,
0: una de
4: gran
0: la
4: familia,
0: Federación Española
3: una
0: de Fútbol.
3: Gran familia. Y sobre todo, hemos descubierto, no, porque ya lo sabíamos de antes, que la música es muy importante. Y es que en este equipo han tenido un DJ que está por ahí sentado. Mírale, con una gorra.
0: Ahí va Borja.
3: Con unas
2: ahora
3: gafas
2: sí,
3: de sol.
2: Borja.
4: No se le da mal la batería tampoco, ¿eh? Se
3: una
4: le da mejor que a Cucurella, ¿eh? Hay que decirlo.
3: Borja.
2: Calienta
3: Borja Iglesias.
2: Sales.
3: ¿Quién quiere que pinche un rato Borja Iglesias?
4: Ojo que tenemos una sesión en marcha.
0: Ahí estaba la mesa que estaba preparada desde
3: Borja,
0: el principio, que han mandado ahí a un costado.
3: Borja.
4: ¿Con qué nos vas a hacer bailar, Borja?
5: Antes de nada, quería decir una cosa. Los que han entrado ahora al final, los más importantes del Mundial, nos han cuidado desde el primer día hasta el último. A cualquier hora, en cualquier momento, cuando lo necesitábamos, han puesto todo para que estuviésemos en las mejores condiciones para competir. Así que un aplauso, por favor, para todos, que son los putos amos.
3: ¡Borja! Ahí tienes tu mesa, tío. ¡Haz magia!
6: Hay gente. Oye, de marketing venga, también, está Borja Santana, que es el hijo de Manolo Santana.
5: Se vengan todos,
6: que
5: para
6: descanse.
3: Flow Boiler, Boiler Room, Boiler Room. Venga, venga, venga.
7: Está por ahí también Antonio que Limones, queráis. Que aprovechamos que pronto
3: Borja,
7: se jubila.
3: Cuando
7: estaba
3: quieras,
7: con la
3: amigo.
7: Copa del Mundo.
3: Cibeles te escucha.
7: Viajes,
0: ¿eh? A ver, se levanta Eric García, Grimaldo, Dani Olmo, Aymeric Laporte, David Raya, Rodri. Cargando la mesa Borja.
3: A ver, a ver. No, no, no. Problemas técnicos no. Lo tiene. Está haciéndonos esperar. Mientras tanto, a ver, a ver. ¡Campeones del mundo!
0: Bueno, contando desde las 6 de la tarde lo que está ocurriendo en las calles de Madrid. Ahí va.
2: Y esta
0: se arranca
2: suya.
0: DJ Panda.
2: DJ Panda. Con gafas de sol. Con la gorra.
0: Y los que menos esperaría que se pusieran a bailar los primeros, Rodri y Fabián. Es que al final, esto que estamos viendo solo explica Luis, Sergio, Rubén, por qué se ha ganado este mundial. ¿Qué es así?
6: Un grupo de chavales disfrutando de la vida, de su profesión. Y haciéndolo muy bien.
2: Y ya se ha levantado Lamin, ¿eh?
0: Sí, Lamin, sí. Lamin, al final tienen que estar derrotados. Pero repito...
7: Para 50 días, 50 noches, aguantarse toda una concentración es muy duro, y aunque sean súper profesionales, pero es durísimo, ¿no? Ya te estaba viendo ahora en primer plano a David Raya, ¿no? A Raya, un tío que es tres veces seguidas mejor portero de la Premier, y a lo mejor hay gente que no lo conoce. Es tremendo, ¿eh?
0: No,
7: o sea,
0: pero,
7: el nivelazo de gente que hay ahí.
0: Ha ocurrido, ¿no?, una cosa, en cosas que te llaman la atención. Por ejemplo, la efusividad de Marcos Llorente celebrando los goles estando en el banquillo. Pero hoy, por ejemplo, ha salido Pedro Porro y se ha puesto a cantar una canción, una canción del barrio. Y el primero que ha ido ahí a pegarle un abrazo y a bailar con él, a vacilar, es Marcos Llorente.
2: Total.
0: O sea,
2: sí.
0: La relación de Grimaldo y de Cucurella, por ejemplo,
2: igual,
0: son íntimos.
2: Sí, eso es.
0: Y Grimaldo no juega un minuto porque es que Cucurella es muy bueno.
7: Por eso cuando seleccionas una lista y haces una convocatoria, pues es muy importante. Tienes que apelar a un montón de detalles. Y eso el míster, la verdad, que lo clava porque sabe con quién puede contar en una concentración larga, sin que le pongan caritas. Y la verdad que desde el primer minuto ha sido un equipo totalmente unido y vertebrado, ¿no? Y se nota en el ambiente.
6: Me acuerdo la primera vez que convocó Luis de la Fuente a Joan García.
7: Sí.
6: Y le convocó y luego hizo una declaración diciendo: es que quería ver cómo se comportaba con el grupo y cómo el grupo se comportaba con él.
7: Y llevó cuatro porteros.
6: Claro. Entonces, yo creo que todo eso tiene una influencia muy grande también, y todo es mérito de Luis de la Fuente. O sea, probablemente si hubiera visto algo raro aquel día entre Joan y tal, a lo mejor...
7: Sí, porque fíjate que se ha quedado fuera, que es una pena, Remiro, ¿no? Que es un tío, además, que en los últimos torneos siempre es, todo el mundo dice que hace un vestuario, que es un chaval extraordinario, ¿no? Y es que no caben todos, claro.
6: Bueno, no caben todos y espérate, ¿eh? Porque ahora se abre una nueva etapa y ahí yo creo que dos o tres o cuatro jugadores que están llamando a la puerta con muchísima fuerza... Y vamos a ver, porque bueno, tendrá que empezar a negociar. Luis, más movimientos que los han negociado todos, porque acordaos que no está Carvajal y no está Morata, que fueron el alma del equipo de la Eurocopa.
0: Su mano derecha y su mano
6: izquierda. El alma del equipo y del vestuario. Y oye, ha tenido que decir, chicos, lo siento.
7: Con mucho dolor no puedo.
6: Y el equipo no se ha resentido, Y ahora, pues mira, lo más normal es que Laporte... pues tarde o temprano, y será temprano probablemente, deje su sitio. Y bueno, pues a lo mejor hay algún otro movimiento también. Y es muy probable que la gente que entre se acabe integrando en el grupo igual, porque Luis es el que marca la pauta. Y como muy bien dijo Mikel Merino, si alguien pone mala cara, este no es su equipo. Y esa es la clave.
0: Esto va camino, yo creo, de ser fin de fiesta. Juanma, Clara, ¿eh?
1: Tiene pinta, levantando la copa a todo.
0: Ay, espera, que perdíamos ahí la cobertura. Ahora enganchamos de nuevo.
8: Os oigo muy mal, compañeros, pero os digo, ahora mismo podríamos decir que el maestro de ceremonias es Rodri, que Fabián está como haciendo los movimientos por detrás y que Cucurella, en cuanto le dan una oportunidad, se anima. Sí. Cucurella es el típico amigo que se hace el tímido, pero que en cuanto le das un poquito las palmas, se lanza a bailar, ¿eh?
0: Ahora Nico copando el centro del escenario junto a Jeremy Pino. Pues esta es la fiesta. No sé si hay como... Bueno, quedaba la opción de la sorpresa de si aparecía o no Aitana, ¿no? Juanma. Nada, se lo come la mega.
2: Aparte, los speakers, antes de que entraran Lola Índigo y Ana Mena, dijeron tres actuaciones. No sé si contaban la de Borja, en este caso, pero si no, faltaría la tercera.
0: Ah, bueno, claro, sí, ¿verdad? Bueno, pues a lo mejor el fin de fiesta es Aitana. Ya estuvo Aitana, ¿no? Hizo el fin de fiesta de la Eurocopa. Sí. De la Eurocopa. La Agencia EFE publica cada viernes una newsletter que está muy volcada con lo que significa el deporte en el negocio y el negocio para el deporte. Ayer nos confirmó Rafael Lozán, presidente de la Federación Española de Fútbol, que el premio por ganar este Mundial era de 52 millones de euros, que es lo que va a ingresar de manera directa la Federación. Hay pactada una prima, a ver, espera.
8: Yo he visto a Ibai sacando los prohibidos, ¿eh?
0: Ah, vale, espera. Ahora volvemos a la actuación. Cada jugador va a percibir 750.000 euros. Esa es la parte que va destinada a los futbolistas. Los futbolistas van a destinar una parte de su bolsa para toda esa gente que está ahí también. Van a repartir con el resto del staff de la federación. Pero claro, esto es muy, muy importante, Luis, lo que va a venir después de todo esto.
7: Sí, sin duda. El incremento de, por ejemplo, el contrato de con Adidas es hasta el 2 años, hasta el 2030. Y claro, la verdad que en su momento, pues eran, creo recordar que son 30 millones de euros lo que paga Adidas al año. Sí. Y es una cifra que, lógicamente, pues bueno, pues esto...
0: Mira.
7: Sí, cuidado.
0: Espera, ahí va Aitana. Ahí estaba claro.
1: Están anunciando a Aitana, la superestrella.
9: Dale la bienvenida. Que venga, ¿no?
10: Pero tiene que venir el público.
9: A ver, por favor.
10: Callaos.
9: ¿La gente quiere que venga Aitana o no? Pues todavía no.
10: No.
9: Pues todavía no. Nico, va, dale la bienvenida tú.
10: Hola, pero quiero decir una cosa, Una pregunta. ¿Qué somos? No escucho bien. ¿Qué somos? a ver, ¿qué somos? ¡Ya! ¡Yeah! ¿qué pasa?
9: ¡Nico!
10: ¡Campeones del mundo! ¡Campeones del mundo! ¡Campeones del mundo! ¡Ibai, Ibai! Hermano, ¿qué cosas, hermano?
9: ¡Un fuerte aplauso para Aitana, por favor!
1: ¡Hola!
0: Y ahí aparece Aitana.
1: ¡Hola!
0: Con la camiseta blanca. Y las dos estrellas.
1: Yo iba a poner la música, tenía que salir directamente. Pero bueno, felicidades a todos, porque la verdad es que hemos vivido el Mundial desde casa increíble. Estamos con la Borja, ¿qué tal? Estamos súper felices, así que... Nada, hola a todos, que me hace mucha ilusión estar aquí otro año más. A ver si podemos cantar todos juntos un tema que para mí pues es muy guay. Ha sido un poco meme también en este Mundial, así que vamos allá.
2: Saludaba a Borja, ¿no? Ha dicho la Borja.
0: Sí, porque estaba... Por ahí seguía. Ahí va. El superestrella para cerrar la fiesta del Mundial. Y se levantan todos los jugadores de la selección.

0: Lamine está fundido, ¿eh? Lamine está sentado, no puede más.
1: Primera fila ahí, Fabián. Jere, Marc Bovilla.

0: sí que están todos bailando.
1: Todos
0: y el equipo médico,
1: menos Lamin, que no puede.
0: Sí, Lamin está sentado. Está tieso, va a pedir el cambio.
1: Es la primera vez en su vida que va a pedir el cambio.
2: Con la copa, cóctel explosivo, lo que es el fútbol y la música, ¿no? Música todo. Tú vas ahí, fíjate, ves a la campeones del mundo y a Aitana, casi nada.
1: No, pero aparte, o sea, lo que.
2: Todo gratis, ¿eh?
1: Lo que se ha producido en Madrid hoy, es verdad que no para todo el mundo, porque, bueno, claro, es que no cabe más gente. Y ahí está, le están diciendo a Aitana que levante la copa.
3: ¡Aitana!

0: Rodri, maestro de ceremonias.
1: Como bien decíais, compañeros, como bien decíais, con quien debe tener buen trato es con Borja Iglesias, sí. Porque justo al ir a despedirse le ha dado un abrazo.
0: Pero escucha, pero dime, pero ¿quién tiene mala relación con
2: Bardem? Bardem sería fatal. Bardem creo que tiene una gran polémica con Borja Iglesias.
1: Mira, no sé si lo habéis comentado, porque como es que no escucho absolutamente nada del estruendo que tengo aquí abajo, ¿recordáis? Hoy también se ha hecho muy viral el tuit de Borja Iglesias en su momento, cuando pasaron los acontecimientos tan desagradables en la federación, y él dijo, me retiro de la selección mientras no cambien las cosas. Y mucha gente ha dicho, muchos te atacaron cuando hiciste esto y ahora eres campeón del mundo.
0: ¿Qué verdad?
1: Por ti. Y esto lo escucháis, compañeros, ¿no? Gritos de argentino, el que no vote, y Fabián, Borja Iglesias, Rodri, todos salen a saltar en primera fila.
0: Bueno, la están devolviendo un poquito.
3: Argentino,
0: a ver, esto ya va camino del final. Nosotros vamos a acabar a las 12 de la noche.
3: Ayer vivimos un momento único e inolvidable, que fue el momento en el que se levantó la Copa del Mundo al cielo de Nueva York.
4: Pero estábamos un poquito lejos de casa y hoy estamos aquí en el centro de Madrid, con toda España pendiente de la tele, echada a las calles y con el recuerdo también emocionado de quien lo vivieron en 2010 y hoy ya no están. Hace dos años nos acompañaba María, que desde el cielo seguro que levantará esta Copa del Mundo como hizo con la Eurocopa hace 24 meses. Porque estamos orgullosos de esta selección y de este país que es solidario, que es tolerante y que se preocupa por los demás, haciéndoles felices como los jugadores de la selección. Somos campeones, Dani. Y tiene que sonar con el trofeo levantado al cielo de Madrid la canción de los mejores del mundo.
5: Espera. Te dejo para ti.
6: No.
5: Habla tú.
6: Habla tú.
7: Bueno, a ver, queríamos acordarnos de hoy, como han dicho, una personita muy especial, que es María, que nos dejó hace
8: muy poquito.
7: Hace poco. Y queríamos acordarnos de ella, así que un fuerte aplauso para María.
0: Es una niña que sufrió cáncer, que hizo mucha relación con Álex Baena y por extensión luego con Álvaro Morata y con varios jugadores de la selección española, que falleció hace tres meses aproximadamente y que su imagen ha presidido la concentración de Chattanooga de la selección española en Estados Unidos. Estuvo en la fiesta de la Eurocopa.
4: Y ahora sí, con ese recuerdo. Porque este trofeo no es solo de los 50 millones de españoles, sino de quienes hoy nos miran desde el cielo. Toda la gran familia de la selección alrededor de ese trofeo fabricado con el material del que se fabrican los sueños. Comienzan los acordes de los campeones.
3: Pues es el momento, Rodri, de levantar la Copa del Mundo.
0: Van a replicar el momento del que ayer Rodri proclamó España campeones del mundo.

0: Y ahora...
1: Ahí va Rodri. Y con el confeti en el escenario, con Rodri alzando al cielo, hoy de Madrid, ayer de Nueva York, la Copa de Campeones del Mundo. Y este va a ser el fin de fiesta perfecto. Salvo que alguien se arranque, pero tengo la sensación que van ya todos con muy poca batería, ¿eh? Muy poca batería. Mira, Ferran dándole un beso ahora a la copa.

0: Pues así, Dani, con el confeti volando, con nuestros campeones, con el trofeo elevado al aire, con una gran fotografía de familia, con todos vosotros aquí reunidos, la selección campeona del mundo.
1: Se van a hacer una foto, se van a hacer una foto con todo el fondo de la Cibeles.
2: Es que esa foto va a ser
1: tremenda. Hasta Gran Vía.
2: Esa foto va a ser tremenda.
3: Pero el fondo son las, pues, no sé, las cientos de miles de personas que hay.
4: ¡Vamos, España! ¡Somos campeones del mundo!
2: Pues ese es el fin de fiesta. La foto,
1: y mira,
2: con todo el mundo detrás.
1: El último que se queda la copa, Ferran Torres, el héroe de la final. Que además sigue con la bandera de España. Hemos visto diferentes banderas. Vemos a Oyarzabal, por ejemplo, con la bandera de la Real Sociedad, a Fabián con la bandera de Andalucía, pero lleva varias firmas, no sabemos si de familiares, de amigos, a Borja Iglesias, que sigue haciendo gestos a la grada, a todo el mundo, ¿eh? O sea, es alucinante la cantidad de gente que saluda. Mira, ahora mismo hay gente que le sube, sube el móvil a algunos de los futbolistas a ver si les hacen alguna foto.
2: Pues,
1: y siguen los jugadores camino a la retirada.
2: Sí, se van a empezar a marchar y nosotros vamos a empezar a recoger bártulos cuando suena el We Are the Champions. Bueno, Clara, desde tu posición, y ya cerramos, lleváis allí todo el día. Es un día inolvidable este, ¿eh?
5: Es un día largo, pero es un día muy intenso que recordaremos mucho tiempo. Desde las 3 de la tarde que hemos venido aquí a hacer la cobertura y ya había gente aquí dispuestos a disfrutar y así ha sido hasta el final. Se ha ido retrasando, han tardado en llegar, pero ha merecido la pena. Ahora se empieza ya a marchar la gente despacio porque parece que se resisten a irse de aquí. Mira,
2: bueno, lo
5: pasa
2: que
5: en el escenario,
2: claro, es que en la parte de adelante yo creo que tienen familiares, ¿no? Y tienen familiares ahí.
5: Sí, en la parte de adelante sí, pero bueno, me refiero a todo el público y a todos los aficionados que están aquí detrás pegados a las vallas, igual que en el escenario. Parece que los jugadores también se resisten a marcharse, están ahí hasta el último momento abrazados. Ahora mismo veo desde aquí a Cucurella, todavía a Borja Iglesias haciéndose un selfie y haciéndose fotos con los aficionados, despidiéndose ya de los jugadores, de la gente que ha venido hasta aquí y que se empiezan a marchar ya.
2: Muy bien, gracias Clara.
5: Gracias a vosotros.
2: Con el sonido de Ángel Hernández y con Juan Manoya, ¿qué es lo último que ves en Cibeles?
1: Lo último ha sido que algunos futbolistas se han acercado justo al borde del escenario y los aficionados se han acercado para intentar hacerse un selfie desde abajo en perspectiva. Ferran Torres, Cucurella, los más amables, Borja Iglesias, con toda la gente muy emocionado, llorando, se ha retirado Ferran Torres. Ha sufrido mucho y hoy se va siendo el sucesor de Iniesta en el trono de Rey de España.
2: Quedará para siempre el 116 de Iniesta, el 106 de Ferran Torres o Ferran, autor del gol que ayer nos hizo campeones del mundo. ¡Adiós, Noya!
1: ¡Chao, chao!
2: Hasta luego. 11:30, ahora menos en la Comunidad Canaria. Vamos a afrontar el último tramo. Tenemos un cierre que va a ser un pequeño resumen de lo que fue ayer el partido a estas horas, de esa tensión que vivimos en el MetLife con la victoria de la selección española ante Argentina. Solo por recordar, que lo hemos contado esta tarde, Rubén, lo de la Comisión de Control y Disciplina de FIFA, que ya ha advertido que va a examinar todo lo que ocurrió ayer al final del encuentro.
6: Eso es, ha abierto una investigación disciplinaria, van a revisar las imágenes del partido y del pospartido, que es donde está toda la enjundia, y vamos a ver si le cae algo a Argentina después de esa trifulca que hubo al final del partido con Leandro Paredes entre uno de los grandes protagonistas, y bueno, pues pendiente de conocer cuál va a ser la resolución.
2: Tenemos 10-12 minutos para hacer el epílogo de este Mundial. Luis, estábamos hablando antes de lo que significa esto para el deporte español, para el fútbol, para la marca España, para todo lo que representa algo que es sinónimo de éxito en el mundo, que es el deporte español, esa es la verdad.
7: Es la industria del deporte tan potente, ¿no? Que hablamos el día del 4 de agosto, se vende, es el primer día que se vende la camiseta con las dos estrellas.
2: Con las dos estrellas, sí.
7: Con las dos estrellas, y la verdad que hay una expectación enorme, ¿no? Y eso, la verdad que nos lleva a un mundo, bueno, espectacular que estamos viendo. Yo creo que se ha incrementado, no sé, yo creo que saldrán cifras en las próximas horas. En el Mundial de 2010 se hablaba de que fue 1 millón de camisetas vendidas. Lo supera ampliamente este Mundial, estoy totalmente seguro, por lo que he hablado, aunque son en Adidas, son muy, muy, muy reacios a darte números, pero sí que por la sonrisa que esbozan y por el tono y tal, yo creo que esto se les ha ido las manos, entre comillas, ¿no? Yo creo que esto va a ser un pelotazo espectacular. Mira, el otro día aquí en Las Rozas hay una tienda Adidas, el día del partido, y casualmente pasé por allí, y entro, y de repente veo... no sé cuántos cientos, es enorme la tienda, cientos de metros cuadrados, y entro allí y veo todo Argentina, de izquierda a derecha, norte-sur, toda la tienda de Argentina, y digo, ya, lo primero que se te ocurre, ¿qué pasa aquí? Me he despertado en donde, el día del partido, ¿no? Digo, pero estoy en Quilmes, ¿dónde estoy? Y claro, me voy al chico de la caja que está allí, y digo, oye, ¿qué pasa? ¿Tienes algo de España, unos calcetines, algo? Y dice, no hay nada. Nada es nada. O sea, es que no había nada. Dice, como somos Adidas y vendemos también Argentina, pues hemos sacado todo el stock aquí
2: por,
7: de Argentina.
2: Por si acaso
7: cuela alguien. Es decir, o sea, ha sido tremenda la expectación que ha habido estos días. Y con esa fama y esa camiseta blanca que me decían en el Corte Inglés que ha sido un 60-40 aproximadamente de ventas. O sea, 60 la blanca, 1-40 la roja, que para ser una segunda equipación, pues lógicamente son cifras y números históricos.
2: Pero ¿no? Por eso, que eso al final lo que va a generar es eso, es que ayer ver la... Es tan potente la marca del deporte español. Ayer ves a Carlos Alcaraz allí, sí. Apareció Pau Gasol, ves a jugadores como Sergio Ramos, David Villa, Fernando Llorente, Andrés Iniesta, Xavi Hernández, Puyi, que estaban ayer todos en ese estadio. Es que a veces creo que no somos de verdad conscientes del valor que tiene todo eso. Es una cosa increíble.
8: Bueno, España es la envidia del mundo. España, por ejemplo, en el mundo del tenis, han venido representantes de... todos los países. España me parece que tiene el 18º presupuesto de la Federación Española de Tenis, que es una décima parte de la estadounidense, por ejemplo. España lleva con jugadores entre los 5 mejores del mundo aproximadamente 30 años. Estados Unidos lleva sin tener un número uno desde Andy Roddick, o sea, que hace 20-tantos años. O sea, España es inexplicable. Es inexplicable. Es un país pequeño y pobre, entre comillas, comparado con otras grandes potencias. Estamos hablando de China, de Estados Unidos, de Japón, de Gran Bretaña, etc. Y en cambio tenemos, en deporte, somos de élite absoluto a nivel mundial. Y dentro del deporte, el fútbol, se quiera o no se quiera, es la joya de la corona, ¿no? Y claro, cuando hemos ganado 2 campeonatos del mundo en 16 años, cuando hemos ganado... 2 campeonatos de Europa en ese mismo periodo de tiempo, cuando a nivel de clubes somos lo que somos, y la perspectiva que hay con este equipo es que en los próximos 10-12 años, raro será que no ganen cosas, porque es un equipo muy joven y la perspectiva es buena, pues es que es un potencial absolutamente inexplicable. Y para el resto de países debía ser un ejemplo.
7: Es una envidia. Yo decías esta foto que hemos visto ayer detrás de Infantino con David Villa, con todos los jugadores,
8: sí,
7: con Sergio
8: Xavi,
7: Ramos, con
8: Iker,
7: con Xavi Puyol. Tiene una fortaleza. Eso es brutal. Y ver a la alegría, ¿no? Cómo están implicados, ¿no? Es decir, con el equipo, ¿no? Oye, que no tienen ningún celo, ninguna envidia, todo lo contrario. Son jugadores que parece que están jugando, que están en el equipo, ¿no? Que tenían unas ganas de jugar todos. Si pudieran alguno, madre mía, salían, se cambiaban.
2: Sergio el primero, vamos.
7: Estaban lanzados. Pero esa fuerza tiene mucho poder esa imagen, ¿no? Y yo creo que también lo que nos pasa, ¿no? Que hemos sufrido mucho, ¿no? Todos los años entre el 80 y el 90 y todo. Joder, hemos sufrido habiendo muy buenos equipos, muy buenos jugadores, pero no sé qué pasaba, no teníamos fuerza, y ahora, claro, ahora nos miran con los rivales con mucho respeto, con mucho miedo. No tiene nada que ver, o sea, la percepción que tiene ahora este equipo, la selección española, esa camiseta, enseguida pues es que entras en otro, estamos en otro mundo, en otro nivel, ¿eh?
8: Y yo creo
7: cuando
8: que
7: éramos más chavales, veías a Alemania y sabías que palmabas, seguro, o sea,
8: hombre, vamos,
7: o sea, que no tenías,
8: y a Italia y Francia, vamos,
1: y ahora ya sabía, España,
8: ya sabíamos lo que íbamos a durar en los torneos.
2: Escucha, es que esto, la situación a día de hoy, hoy que es 20 de julio, Hoy España es campeón del mundo de fútbol masculino, campeonas del mundo de fútbol femenino, campeones de Europa de fútbol masculino, campeones olímpicos masculinos. Mm. O sea, claro.
8: No, es la consolidación absoluta de una idea que a mí me parece algo muy importante también, porque estamos hablando, no es lo mismo ganar de una manera que de la manera que está ganando España y de la,

0: de la propuesta futbolística que hace España. Es que ahora mismo, yo lo he comentado varias veces, Brasil fue durante los últimos, desde Pelé, fue la gran referencia del fútbol arte. Brasil ya no lo es, ahora mismo es España.
1: Totalmente.
0: Ahora mismo es España. Y claro, está todo el mundo enamorado de la selección española, de cómo juega, porque es de una plasticidad, y esto yo creo que un poco lo comentaba esta mañana también, tiene mucho que ver Johan Cruyff, porque la primera semilla de todo lo que está pasando fue de Cruyff. España era un equipo sin identidad. No sabíamos por qué, pero no había. Y entonces Cruyff empezó a hacer una cosa en el Barcelona, que luego la mejoró Guardiola, que luego la potenció Luis Enrique, que luego la asimilaron Luis Aragonés, Vicente del Bosque y ahora Luis de la Fuente, y el origen del fútbol de posesión, del fútbol combinativo, del fútbol ofensivo, fue el Barcelona del Dream Team.
1: Me hace gracia estos días porque oigo, a veces se oye alguna frase, no sé con qué tonito.
0: Y la
1: ¿no?
0: quinta del buitre
1: sí,
0: también.
1: Y la quinta del buitre, por supuesto. Dice que con un tonito de decir, no, es que España tiene el balón. Tú sabes lo que es eso, tener el balón. Pero es que como parece como lo que está chupado. Claro. Dice, no, es que...
0: Lo más difícil es eso.
1: Hombre, por favor. Claro.
2: ¿Y nos da la sensación de que no teníamos interiorizada esa precisamente superioridad de la que estamos hablando ahora? ¿Cómo puede ser que España haya encadenado 38 partidos invicta, que se haya ganado Eurocopa, Juegos Olímpicos, ahora el Mundial, que se haya derrotado con aparente superioridad en el juego, cimentado en el centro del campo, y que sin embargo todavía, pese a todo eso positivo, afrontáramos los partidos con esa sensación
3: es
2: que,
3: Rubén,
2: de cada vez que fallaba algo?
3: Yo tengo la
2: sufrimiento
3: sensación
2: del pasado.
3: Mira,
2: ¿no?
3: Y pongo el ejemplo que ahora acaban de celebrar, que han pasado 20 años del baloncesto, de la victoria en Saitama, del sí. Mundial de baloncesto. Es que aquella generación de 2010 que no gana 2010, gana el 8 en la Eurocopa sí. en Austria, el 10 en Sudáfrica y el 12, lo he comentado antes, yo no he visto una mayor exhibición parecida a esta. No, pero todo el torneo. O sea, sí. todo el torneo fue brutal, aquella selección española. Esa generación, que al final es una generación en la que entran 30, 34 jugadores, que es lo que va a pasar con esta, la Eurocopa del 24, Mundial de 26 y ojalá la Eurocopa del 28, que esa generación era buenísima, claro. Los que vienen después, joder, para igualarlo, y hemos tenido un cambio generacional, lo que le ha pasado al baloncesto. ¿Eh? Sí. Aquella generación de los Pau, Navarro, Gasol, o sea, Felipe Reyes, eso, Navarro. Claro, es que a veces yo creo que perdemos un poco la dimensión de joder, que son buenísimos. Entonces, bueno. Claro, no siempre te salen tan buenos. No sé si hay una cuestión de, entre comillas, complejo, no lo sé. Yo creo que tiene que ver un poco la confianza y esa generación de jugadores.
0: Bueno, también yo creo que tiene un efecto positivo eso, ¿eh?
3: Sí,
0: el ir a una
3: sí.
0: competición y saber que aunque seas muy bueno, aunque seas el mejor, aunque hayas ganado prácticamente 2 años consecutivos los partidos, puedes perder y puedes caer eliminado. Pues con Portugal, por ejemplo, en el partido de octavos, pues puede ser. El fútbol es muy complicado, el deporte de alta competición, pero el fútbol especialmente en un mundial es muy difícil. Y, por ejemplo, nosotros éramos, yo creo que claramente, el gran favorito en Sudáfrica y estuvimos al borde del caos varias veces,
1: Sí, sí, sí.
0: Sufriendo muchísimo en el partido de Paraguay, fue una tortura. Después del partido con Suiza, la primera fase, que no había el margen que había ahora, pues solo entraban dos, y éramos muy buenos. Y veníamos de deslumbrar. Entonces, yo creo que también hay un fondo de responsabilidad, porque ya cuando has ganado, probablemente sabes más de cerca lo difícil que es ganar una gran competición.
1: Por otra parte, es verdad que te sientas de la gente que va al campo, o los aficionados delante de la televisión, con ese aura que dices, joder, qué buenos somos, vamos a ganar, joder, ese espíritu que hay. Y que todo el mundo quiere ir a la selección. Yo, en otras épocas, algún jugador que hemos conocido, dice, uff, qué rollo que viene el verano y hay que ir a la selección. La gente mata por ir a la selección. Va lesionada, va con lo que haga falta. Todo el mundo quiere ir al equipo nacional. Y claro, al final, yo me acuerdo de eso, que también cuando jugadores, siempre teníamos, hablabas tú la palabra un poquito de complejo, ¿no? Yo me acuerdo cuando a Cannavaro, que hemos tenido la suerte de que ha estado por España algunos años, y esto siempre, la nacional es sacra. O sea, siempre había una mística alrededor de la selección italiana, pero mira, casualmente Cannavaro y Iker Casillas coincidieron en el vestuario y uno le cedió el testigo uno casualmente a otro. No quiere decir que a veces cuando convives con gente campeona, ganadora, hay un efecto mimético también en el grupo, y yo creo que es lo que tenemos ahora. Hay un efecto que tienes una cara de campeón que no puedes con ella. O sea, son chicos que son jugadores top,

estrellas, en equipos españoles, en la Premier que hablábamos ayer. Yo creo que nos ayuda mucho a esta clase media elevar la clase de la excelencia, con equipos muy potentes, con buenos presupuestos, con buenos salarios, y la verdad que es una mezcla de todo. Yo creo que nos está saliendo todo muy bien, y luego la calidad.

0: Es un poco prepotente, pero estamos muy sobrados, pues es un equipo muy, muy, muy bueno.
1: Pero
0: muy
1: porque
0: bueno,
1: yo creo, Luis, que tenemos la fórmula mágica,
0: claro,
1: que
0: claro,
1: es la generación de talento.
0: Exactamente.
1: Es decir, nosotros ahora mismo creo que el fútbol español tiene ya no dos o tres focos, como podría ser la cantera, por supuesto, del Athletic Bilbao, del Barcelona, la Real,
0: la Real
1: Tajonar y tal.
0: Madrid.
1: No, no, es que fíjate el Celta de Vigo.
0: Sí, sí.
1: Fíjate Canarias, que nos está dando permanentemente campeones del mundo. ¿Qué decir de Andalucía? Mira, Pedro Porro, Extremadura, o sea, David Villa, Asturias, o sea, es que tenemos la pócima. La pócima es, hay algo en la formación de los futbolistas en España que los hace comprender el fútbol como ningún otro país del mundo. Y te salen futbolistas, pues yo no sé, pues Pedri, por ejemplo. Pedri es un chico que si tú no le vieras jugar, dices, no tiene, no es rápido. Físicamente no es poderoso, no tiene juego aéreo, no tiene uno contra uno, no es, pero es un auténtico espectáculo verle jugar, porque tiene interiorizado lo que es el mundo del fútbol. Fabián, otro, es que tenemos decenas de ejemplos de futbolistas que tienen una comprensión del fútbol, que por eso luego tú ves jugar, yo se lo decía a Miguel Ángel antes de empezar el Mundial, dice, no, Francia, digo, yo no temo a Francia, yo temo a Mbappé y a las individualidades, pero Francia no tiene concepto de futbolista.
0: Totalmente.
1: No tiene. Y nosotros tenemos a las puertas jugadores de talento y que es que van a seguir saliendo. Es que estoy convencido. Van a seguir saliendo.
2: Pues vamos a llegar a las 12 menos cuarto. Le voy a dar las gracias a Rubén Ortega, que ha estado conmigo aquí desde las 6 de la tarde.
3: A vosotros.
2: Gracias, Rubén. A Luis Villarejo, que al final, el año que viene no te escapas, ¿eh? Esto tenemos que,
3: claro que sí,
2: tenemos que darle, claro, hay que darle una vuelta a todo esto, que está muy ocupado Luis Villarejo. Y especialmente a Sergio Sauca. Hoy hemos hecho 225 tableros deportivos desde el 14 de agosto que empezamos la temporada. Que este año vamos a empezar el 15, o sea, lo digo y es que no me lo creo. O sea, de hecho me acuerdo mucho de Tebas en este momento. Pero gracias, Sergio, porque nos has acompañado aquí. Si no los 225, en 224.
1: Encantado, un placer. Te lo dije antes de empezar la temporada anterior. Es un placer estar en Radio Nacional, en Radio Televisión Española, que también hemos compartido muchas cosas en la tele para el poco tiempo que llevas de aquí. Y nada, otra temporada más en la mochila.
2: Entre ayer y hoy no sé cuántas cosas he hecho.
1: Sí, sí, claro. Hemos empalmado por la noche, bueno, a primera hora.
2: Estuve con Igartiburu ayer, ¿eh? Es decir, yo...
1: Ah, sí, estuviste con
2: Igartiburu. Estuve por la mañana en Corazón, ¿eh? Con Igartiburu, con Felipe y con Jessica. Yo estoy aquí. Yo estoy aquí arriba.
0: Sergio tampoco anda mal.
2: Yo estoy aquí arriba ya. Sergio, muchas gracias. Buen verano. Gracias, Luis Villarejo.
3: Un abrazo. Chao.
2: Y ha pedido Carlos del Amor el último cierre de la temporada antes de dejaros con lo que fue ayer el partido en Nueva York. Carlos.
4: ¿Qué tal? ¿Cómo estáis? ¿Cómo va todo? Cansados, imagino, ¿verdad? Pero bueno, ha merecido la pena, ¿eh? El esfuerzo. A ver, no sé si es sensación mía, pero creo que esta selección española es la que más unanimidad ha generado en la sociedad. No sé si porque vemos en estos chicos una muestra real de lo que puede ser un país o simplemente porque tocaba, pero hay algo en el ambiente que ha hecho que todos vayamos a una y que la bandera sea de todos. Quizá tenga que ver que una de las estrellas, por ejemplo, sea un hijo de inmigrantes con una infancia apretada yendo de casa en casa, compartiendo habitación y privado de todo. O que la madre de otra de las estrellas saltara la valla, embarazada, y buscar aquí, en este país, campeón del mundo, otra vida. O que tengamos un delantero centro que se pinta las uñas y ataca a los homófobos y a los racistas y hable con normalidad de temas actuales y casi no mire a Trump, por cierto. O que el capitán sea un superjugador con aspecto de tipo al que le dejaría las llaves de tu casa para que te riegue el jardín, si tienes la suerte de tener jardín. O que el autor del segundo gol de nuestras vidas hable de salud mental sin miedo al que dirán. O que un lateral de melena imposible sea alguien con el que te irías de caña sin pensarlo. No sé, creo que todo eso ha influido. Se puede ser campeona del mundo de muchas maneras, y quizá esta es la mejor, la que deja una imagen de un equipo donde caben todos, donde nadie queda atrás y donde la competitividad es sana. Si se juega bien, y si no, pues se apoya desde el banquillo. Ojalá ese ejemplo llegue a las escuelas, donde muchas veces parece primar el afán por ser el mejor ante todo, caiga quien caiga. Claro que ganar, ganar y ganar y volver a ganar es lo suyo, pero lo bueno de nuestra selección es que tú ves la foto y cuando saltan al campo ya sabes que tienen mucho conquistado. Hay selección para rato y esa es la mejor noticia. Y con estos mimbres vamos a llegar a 2030, cuando el Mundial aterrice en España. Y ahora mismo hay miles de chicos y chicas que saben que todo es posible, que por

muy difícil y cuesta arriba que se ponga la vida, hay opciones. Y que los que quieren vallas, alambres, espinos, exclusión y desprecio siempre terminan perdiendo el partido. Así que nada. Oye, por cierto, que este es el último cierre, ¿no?, de la temporada. Vosotros habéis hecho 225 estupendos tableros. Yo he tenido la suerte de asomarme a alguno de ellos, así que gracias, Méndez, por este equipo también estupendo, variopinto y sano que has creado. Y nos escuchamos pronto. De momento, os dejo con este trocito de canción de Roberto Iniesta, el otro Iniesta de nuestras vidas, que por desgracia no terminó esta temporada, pero que ha escrito canciones que pueden explicar muchas victorias. Esta se llama Punto Suspensivo. Mirad lo que dice.

0: no quererse dar nunca por vencidos. Canta. Eso sirve para el fútbol y para la vida. Un abrazo.
1: Gracias, Carlos del Amor. Nos vamos a marchar. Los de Tablero nos vamos de vacaciones. Amenazamos con volver el 15 de agosto. No sé con cuántos partidos, pero algo haremos. Como hay partidos todos los días del mes de agosto, salvo el día 18, pues digo yo que alguna habrá que hacer. Ha sido un placer acompañaros durante, repito, estos 11 meses que se han hecho largos, pero que no han podido acabar de una mejor manera. O sea, ha sido espectacular. Ni escrito en el mejor guión. Y vamos a soñar con que después de un montón de liga, de conference, de champions, de Europa League, de baloncesto, de un montón de deportes, de ciclismo, íbamos a contar la final de un mundial y que hubiera ganado España para borrarnos la segunda estrella. Así que gracias a todos, en especial a Nacho Gómez y a María Díaz Casado, que han estado ahí pendientes de todo en el último día, con Elena Trapero, con Mario Galán, con Luis Pérez, con Jesús Pulido, con Álvaro Romero, con José Nieto, con todo el equipo de deportes de esta casa. Os dejamos en la mejor compañía, que es recordar la gloria de Nueva York en Radio Nacional de España. Hasta el mes de agosto. Adiós.
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3: 3, 2, 1. Arranca la final de la Copa del Mundo, el partido de nuestras vidas, señoras, señores. Bienvenidos al espectáculo. El rechace, Daniel, para la mitad. ¡Paró! ¡Paró!
4: Unai Simón se ha adelantado, se ha agachado, ha pegado un pellizco al césped, por decirlo claramente, ha negado con la cabeza y ha mirado al banquillo. O sea, este césped es que la pelota no es lícito.
1: Es que la pelota es muy evidente que no corre.
3: Estamos en el 38 del primer tiempo, empate a cero, Rodri, Baena, Fabián, Dani Olmo, que mira, ahí está, ¡Oyarzabal!
5: ¡Qué jugada! ¡Qué jugada más buena!
3: ¡Amarilla!
6: ¡Y ahora sí!
3: ¡Amarilla! ¡Por fin!
6: Eso es. Ahora sí.
3: Por fin.
7: Ya me ha escuchado Silvia.
6: Alisandro.
7: Importante.
6: Es abajo, ¿eh? Abajo le cazaron a Oyarzabal. Lo vio muy claro Vinci, que estaba a unos metros.
4: Está pidiendo Rodri ayuda. Ahora las conversaciones son constantes en los jugadores de la selección. Antes era con Dani Olmo y Oyarzabal. Rodri les decía que taparan esa zona, porque acude absolutamente a tapar todos los agujeros, ¿eh?
8: Antes preguntabas cómo se defiende a Messi o cómo se aísla a Messi. Pues siendo España, dominando con balón. Creo que manejando por completo los tempos del partido, han madurado de forma muy, muy inteligente.
3: Taca Pedro Porro y aquí va a acabar el primer tiempo. La selección española está haciendo un juego muy bueno. Es verdad que no ha llegado con claridad a la portería de Dibu, pero es el camino.
2: Bienvenidos a la era digital. El juego acaba de arrancar, ya lo saben los de siempre.
1: Entra Paredes, no está Nico.
4: Pues ha tenido que sentir molestias en ese de último tramo.
3: Distribuyendo Pau Cubarsí.
6: ¡Qué falta!
4: Vaya,
6: es un golpe
4: amarilla,
6: ¿eh? Sin balón. Y cuidado que pueda haber la primera tangana del partido, porque se acerca el Cuti Romero. Empujan a Laporte, ha liado.
3: Llegamos al minuto 20 del segundo tiempo, en donde el fútbol canchero de Argentina ha aparecido y ha interrumpido lo que es el fútbol que quería la escuadra de Luis de la Fuente. También hay que saber jugar este fútbol, que es una final de una Copa del Mundo.
6: Entra Nico Williams, la perla de Lezama, y entra también Mikel Merino, el héroe de Berlín, el héroe de Dallas, el héroe de Los Ángeles, que se va a colocar en la media punta.
3: Va a llegar el gol, va a llegar el gol. Está siendo mejor la selección española. Es la que juega, es la que llega a la portería rival sin una patada.

0: Ojo que va a sacar con rapidez de España.
1: Vamos, vamos, vamos.
0: Nico, vamos, Nico. Vamos, Nico. Vamos, Nico. Nico.
2: Bueno.
0: A la calle. Lamine Yamal, 53. Malamin. Dibu. El Dibu corner. Señoras, señores. Nos vamos a la prórroga en la final de la Copa del Mundo. España 0, Argentina 0.
3: Ningún problema.
4: No pasa nada.
3: Vamos,
4: no
3: pasa nada. Más. Jugando al fútbol, qué maravilla. Mira, mira la estadística.
4: Tal cual.
3: Sí, sí. 16 ocasiones de gol para España, 0 Argentina. 11 disparos a puerta de España, 0 Argentina.
0: ¡Qué bien Lamín! ¡Qué bien Lamín! Lamín para Pedri. Pedri se va a hacer la frontal del área. ¡Nico Williams! ¡Para el Dibu! Esa era, ¿eh?
4: Era
0: esa era, ¿eh?
5: Mendy por Rodri. Aplausos para el capitán. Vamos a ponernos de pie. Vaya partidazo de Rodri. Se marcha a la por, que también por estaba igual. Tocado. Entra Eric García, Zubimendi y Eric García, que no han jugado ni un solo minuto, van a estar en el campo en el día más importante para España.
0: El Pedro Porro va al centro de Pedro Porro. Ferran, le queda Mikel Merino. El rechazo para Nico.
3: Anulado, anulado. A ver, de momento anulado.
5: Vamos a ver. Piden gol. Los jugadores del banquillo de la selección dicen que no hay nada.
3: Es que
5: por favor,
6: bueno, es que yo no sé si no hay mano.
3: No hay nada.
6: Si no hay nada.
3: Segunda vez en este mundial que, lo voy a decir, el árbitro salva a Argentina de un gol como pasó el día de Egipto ahora también.
4: Estamos viendo la imagen de Luis de la Fuente con el cuarto, negando con la cabeza.
0: Nico Williams, mira que te la pide, Cucurella lleva al centro. ¡Mikel Merino!
5: ¡Madre mía!
0: ¡La cabeza, Mikel Merino! Rozando el palo izquierdo de la portería del Dibu.
3: Vaya desastre.
0: Y aquí acaba.
3: Venga, va.
0: La primera mitad de la prórroga, empata cero.
3: A hidratarnos.
0: Pequeño descanso.
3: Habla Luis de la Fuente, todos los jugadores en silencio, escuchando al técnico de la selección española. 19 tiros de la selección española.
0: Va a arrancar ya. Arranca.
4: Vamos, creemos.
0: El segundo tiempo de la prórroga. No va a haber penaltis. Estoy absolutamente convencido. Arrancando Lamín. Le toca atrás. Va al centro. Nico. De cabeza. Ahí está. Gol de España y puede valer un mundial. Hay que aguantar. Ha marcado Ferran.
3: Vamos.
0: En el primer minuto de la segunda parte de la prórroga. Ha marcado España.
3: Golazo.
0: Y puede ser campeona del mundo.
3: Sí.
0: Ferran. ¡Gol!
7: Mista, muy tuyo ese golpeo, arriba, muy tuyo,
0: ¡Gol de España! Lomín lo dejó la pelota, el centro, el interior del área. Nico que peina y que viene entre Ferran para hacer el primero de España en la prórroga. Puede ser el gol que nos da el mundial. Dos del segundo tiempo de la prórroga en New Jersey. España 1, Argentina 0.
3: Y Luis de la Fuente sentó a Oyarzábal y metió a Ferran Torres. Y Ferran marca el gol que ahora mismo nos hace campeones del mundo. ¡Qué barbaridad!
5: Lo necesitaba, era uno de los jugadores que más goles había marcado con España. Y apareció el tiburón.
0: Hay que aguantar, hay que ser listos, hay que ser inteligentes. Argentina ha hecho auténticos milagros en este mundial. El gol lo ha marcado Ferran. ¡Mira Lamín! ¡Lamín para Ferran!
4: ¡Vamos,
0: Ferran! ¡Vamos, Ferran! ¡Vamos, Ferran! ¡Ferran! ¡Ferran! ¡Ferran!
7: ¡Vamos!
5: ¡Fuera juego!
7: Sí. Vamos a ver.
5: Fuera de juego.
7: Sí, parecía.
3: El partido de Pedri. El rato de Pedri.
8: No, y va a ser clave en lo que queda. Sí. Tiene que acercarse siempre al balón.
7: Tiene que ser el partido suyo. Tiene que ser el partido suyo.
0: Va a acabar el partido, va a acabar la prueba.

0: prórroga, hay que aguantar esta última para ser campeones del mundo. El Dibu que manda, el balón al interior del área, se anticipa perfectamente, ahí está, Ferran.
1: ¡Vamos! ¡Vamos!
0: ¡Final, final, ¡vamos! Final! ¡España es campeona del mundo! ¡Por segunda vez en su historia! ¡Desde Johannesburgo hasta New Jersey! ¡Desde Andrés Iniesta hasta Ferran Torres! Generaciones y generaciones de españoles viviendo este momento apoteósico. España vuelve a ganar el Mundial 16 años después. 16 años después. Segundo Mundial para España. Segunda estrella en el pecho de una generación extraordinaria. Es un equipo fantástico. No lo olviden. Una España transversal, mestiza, con talento. Sí, con talento, pues sido campeones del mundo. España vuelve a ganar el Mundial por segunda vez. ¡Felicidades, España!
2: Ahí está Rodri. Rodri que va a levantar la Copa del Mundo.
3: Mira,
2: Rodri
3: quiere,
2: que
3: mira, Infantino quiere, sí, quiere llevárselo de ahí, pero ahí se ha quedado.
0: ¡Cielo de New Jersey! ¡Somos campeones del mundo! España tiene su segunda estrella, su segundo mundial. Alegría infinita. Están saltando todos los jugadores de la selección española. El equipo de Luis de la Fuente gana el segundo mundial. Silvia, la alegría es increíble.

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4: Hola, ¿qué tal? Bienvenidas y bienvenidos un día más, una semana más, Españoles en la Mar, el programa en el que surcamos los océanos en busca de historias y noticias para las y los profesionales y amantes del medio marino. Saludamos en nombre de la tripulación de Españoles en la Mar, que se encarga de que nuestra singladura diaria sea lo más placentera posible. Yo soy Fernando Bayo, el capitán de este barco que navega en las aguas de Radio Exterior de España desde hace más de 4 décadas. Y junto a mí, de vuelta al programa, nuestra contramaestre Coral Consuegra. ¿Qué tal? Muy buenas.
5: Hola, muy buenas, bueno, Fernando.
4: Campeona de España.
5: Eso dicen, sí. Yo sí. Creo que he sido la única en la península que no ha visto el partido.
4: Bueno, seguro que muchos y muchas de nuestros oyentes han seguido con intensidad esa final de la Copa del Mundo Masculina de Fútbol y con España campeona, pero ya habrá tiempo de hablar de eso porque, entre tanto, tenemos mucha tela que cortar. Si te parece, vamos a empezar nuestro viaje hoy en Murcia, en el Mar Menor, donde el Instituto Murciano de Investigación y Desarrollo Agrario y Medioambiental, el IMIDA, ha desarrollado un gemelo digital de esa laguna salada.
5: Después haremos escala en Vigo, en nuestra ronda marinera, donde vamos a conocer el trabajo de CEMMA, que es la coordinadora para el estudio de los mamíferos marinos. Esta organización es la responsable en esta comunidad de asistir a los animales varados.
4: Y por último, de Galicia viajaremos al otro lado del Atlántico, a Colombia, pero al interior de Colombia, donde unos animales inesperados están complicando la vida de los habitantes del río Magdalena.
5: Os recordamos que podéis contactar con nosotros en nuestro correo electrónico en lamar@rtve.es y también que esperamos vuestros audios de WhatsApp en el teléfono +34 680 688 698. Repito, +34 680 688 698. Además, nos podéis seguir en redes sociales en @enlamar y en Instagram en lamar-REE.
4: Un saludo muy especial para quienes nos acompañáis a diario a través de la onda corta de Radio Exterior de España y para quienes nos escucháis a través de la aplicación de Radio Nacional, RNE Audio, y vía podcast a través de Apple Podcasts, de Spotify, de iVoox, en fin. Comienza nuestra travesía, la de este lunes 20 de julio.

0: Durante años, el Mar Menor ha sido el símbolo de la fragilidad de nuestros ecosistemas costeros, amenazado como está por el aumento de las temperaturas, por el exceso de nutrientes y por las actividades invasivas, lo que ha provocado un desequilibrio que pone en riesgo la salud de la laguna y de las especies que viven en ella.
1: En la constante búsqueda de soluciones, el Instituto Murciano de Investigación y Desarrollo Agrario y Medioambiental, el IMIDA, ha desarrollado un gemelo digital del Mar Menor, una réplica virtual que permite monitorizar, modelar y predecir el comportamiento de este espacio y de su cuenca vertiente.
0: Andrés Martínez Bastida es el director del Instituto Murciano de Investigación Agrario y Medioambiental, el IMIDA. Andrés, ¿qué tal? Bienvenido a Españoles en la Mar.
2: Hola, ¿qué tal? Buenas tardes, ¿cómo estamos?
0: Muy bien, muchas gracias. Y creo que también tenemos en línea a Manuel Herena Arabal, que forma parte del equipo del SIC y Teledetección. Manuel, ¿qué tal? Bienvenido.
3: Hola, buenas tardes, sí.
0: Andrés, en primer lugar, ¿cómo surge la creación de este gemelo digital del que veníamos hablando?
2: Bueno, pues esto es una decisión del gobierno regional. Nosotros somos un instituto de investigación y en el gobierno regional de Murcia pues se pensó que sería bueno el tener un observatorio de un elemento tan decisivo y tan significativo para la gente de Murcia como es el Mar Menor. Este observatorio se creó en el año 2021 en un decreto donde se nos asignó a nosotros, y nosotros como Instituto Murciano de Investigación son los que llevamos un poco toda la parte de monitorización y seguimiento del estado del agua del Mar Menor. Ese observatorio, tal y como se puso, nos asigna una serie de funciones, y la principal función relacionada con el tema del observatorio, como he comentado, la observancia y monitorización del ecosistema del Mar Menor y su entorno, pues para que la gente y el público en general conozca un poco cuál es el estado de eso. Esto se complementó con el proyecto OMM Azul, que surgió en 2002 con fondos del Plan Complementario de Ciencias Marinas, del Ministerio de Ciencia e Innovación, y cofinanciado con la Next Generation y el propio gobierno regional de la región de Murcia.
0: Manuel, en términos lo más sencillos posibles, ¿en qué consiste exactamente esta herramienta que habéis desarrollado? O sea, ¿cómo funciona para que lo podamos entender?
3: Bueno, pues un gemelo geoespacial es una... se conoce como una réplica virtual de un lugar físico. Puede ser un edificio, puede ser una instalación, una parcela agrícola o un ecosistema entero, como el caso del Mar Menor. La idea de estas réplicas virtuales es combinar, tener un modelo en tres dimensiones con datos cartográficos y sensórica, que a diferencia de los sistemas tradicionales de monitorización, que se basan, bueno, de cartografía, de riesgo, que normalmente están en dos dimensiones, pues nuestro sistema pues tiene otras dos dimensiones más, que sería pues los elementos en 3D, pues tenemos elementos de batimetría en el Mar Menor, tenemos edificaciones en la cuenca vertiente, altura de edificios, por ejemplo, y aparte una cuarta variable, que es el tiempo. ¿Cómo varían esos los elementos que medimos, las variables que medimos con el tiempo, para tener un seguimiento continuo, ¿no? Uh-huh. Y otra parte importante es que estos sistemas de gemelos digitales o geoespaciales pues permiten hacer simulaciones o pruebas en ordenador, con lo cual pues muchas veces te puedes anticipar a lo que va a suceder en el mundo físico real, ¿no?
0: O sea, en términos sencillos sería recrear las condiciones del Mar Menor de una forma muy exacta mediante un modelo digital, y con ese modelo digital poder hacer ensayos y predicciones.
3: Sí, exactamente.
0: ¿Y cómo recopiláis los datos que utiliza ese gemelo digital? ¿Cómo alimentáis la información que crea ese modelo?
3: Bueno, pues es un sistema bastante complejo. Llevamos ya en 2021 integrando información, pues tenemos entrada continua de imágenes de satélites, sobre todo el programa Copérnicus, tenemos boyas oceanográficas perfiladoras, ochos en el conjunto de la masa de agua, tenemos boyas de nivel en los puertos, tenemos sensores atmosféricos en la cuenca vertiente, tenemos como 12 estaciones meteorológicas completas. También salimos una vez a la semana con una sonda multiparamétrica que se mide en 7 parámetros, como es el contenido de oxígeno, la clorofila, la turbidez. En fin, los parámetros principales que nos dan una idea de la calidad del agua, ¿no?
0: Uh-huh. Y ponnos un ejemplo práctico de para qué sirve en términos sencillos ese gemelo digital. ¿Qué tipo de función podríamos cumplir hoy, o qué tipo de predicción podríamos hacer con ese gemelo digital?
3: Bueno, pues tiene diferentes utilidades según sea la parte de tierra o la parte de agua. Por ejemplo, en la parte de agua se han desarrollado lo que serían algoritmos basados en redes neuronales que nos permiten conocer los niveles de oxigenación que va a tener el agua del mar con una predicción de unos 7 días. Así, el contenido en clorofila también lo estamos monitorizando y haciendo predicciones. Y estos algoritmos, pues la ventaja que tienen es eso, que te da una anticipación de lo que va a suceder dentro de unos días, ¿no? Con lo cual puedes hacer, en algunos casos, ciertas acciones, ¿no?
0: Andrés, entiendo que al IMIDA este tipo de datos, esta posibilidad, esta herramienta de predicción, le vendrá de maravilla para tomar decisiones que ayuden a gestionar crisis medioambientales en el Mar Menor.
2: Hombre, vamos a ver, para poder tomar decisiones, lo que nos basamos en la ciencia y en la técnica, necesitamos datos, y los datos son fundamentales a la hora de tomar decisiones. Esta herramienta, este gemelo digital, que luego se va cebando continuamente todos los años, cada vez, como ha dicho Manolo, que salimos todas las semanas del año y hacemos luego campañas excepcionales. Ahora en verano hay una campaña excepcional donde se sale con 2 embarcaciones diferentes. Todo esto nos permite meter más datos en el sistema, alimentar un sistema que nos va a predecir no solamente lo que está pasando hoy, sino poder anticiparnos para tomar decisiones, para ver qué cosas pueden pasar en el futuro en función de los valores de clorofila, de salinidad, de turbidez o de temperatura que te pueda tener el agua del mar, pero siempre basado en datos que se han tomado reales de la experiencia que llevamos desde el año 2021.
0: Manuel, con los datos que recopila y que simula este modelo, este gemelo digital, además de contribuir a la gestión medioambiental, ¿tiene algún otro uso? ¿Tiene algún otro enfoque que se pueda aplicar?
3: Sí, es un este tipo de modelos pues se pueden ir ampliando para todos los campos que se consideren interesantes. Pues ahora mismo con este modelo pues hacemos un seguimiento continuo no solo del Mar Menor sino también de la cuenca vertiente, ya que tenemos integradas pues tecnologías de satélite, ¿no? Que cada 5 días se reciben y se procesan los datos para saber el estado de la vegetación. Con las estaciones meteorológicas podemos calcular las necesidades de agua de los cultivos, con los algoritmos estos de redes neuronales pues se pueden detectar tendencias y patrones que normalmente no se verían, se comprenden mejor las amenazas que

0: puede haber cuando se está formando o se puede formar una bolsa de agua con menos oxígeno del que del normal, pues te anticipas a esa situación y en general pues te puede enviar alerta de forma automática, ¿no? Y también pues se elaboran de forma automática informes para los gestores, ¿no? Para ayudarles a conocer lo que está sucediendo en cada momento.
1: Uh-huh. Andrés, este proyecto de Gemelo Digital además cuenta con herramientas complementarias, ¿no? Como Climalert.
2: Efectivamente, nosotros no nos quedamos solamente en lo que es la movilización y el seguimiento del mar menor, porque el IMIDA tiene y mantiene desde hace ya muchos años más de una red meteorológica de más de 55 estaciones meteorológicas que nos sirven para meter datos en el sistema. Esto nos sirve también para hacer una alerta temprana, por ejemplo, frente a inundaciones y a danas, que sabéis que la zona del sur del Mediterráneo es una zona muy propensa a este tema, pues, sobre todo para calcular, por ejemplo, la entrada de agua dulce y sedimentos que podrían entrar a la laguna. Nos podría llevar, como te he dicho, para automatizar esos datos meteorológicos que nosotros tenemos con la Rep Sian, que es una de las páginas web más visitadas, ahora que todo el mundo está con el Mundial de Fútbol, como similar al Marca o al AS, por la cantidad de datos que aporta para los cálculos de necesidades hídricas o por cualquier dato meteorológico. Y tiene también múltiples funciones de información general que nos pueden servir para hacer predicciones. Nosotros siempre basamos, como he comentado antes, datos para poder predecir y anticiparnos a cuestiones que puedan pasar.
1: Manuel, desde el punto de vista técnico ahora mismo, y también te lo traslado a ti, Andrés, ¿cuál es la situación actual del mar menor? Sabemos que en el pasado ha tenido episodios muy complicados a nivel medioambiental. Actualmente, ¿cómo está el mar menor?
0: Pues actualmente pensamos que, bueno, estamos viendo con los datos que recopilamos semanalmente que la situación está estable. Después hemos tenido una primera muy complicada porque ha habido varias danas que han provocado la entrada de muchos sedimentos. Estamos pasando un verano muy complicado con las olas de calor. Ya sabes que la temperatura es uno de los detonantes de los problemas, ¿no? Cuando sube mucho la temperatura, el oxígeno disuelto baja y puede afectar a la vida de los peces, ¿no? Y de los, sobre todo los que no se pueden mover mucho, que están en el fondo. Pero bueno, actualmente, bueno, los últimos datos del día 14, que salimos hace dos días, pues los niveles de oxígeno están bien, normales para la época, se puede considerar como no preocupante. La clorofila pues está también en los niveles del año pasado, dentro de lo que se llama el límite bueno moderado que está definido por el Ministerio para esta masa de agua. La temperatura sí que está muy alta, estamos ya, esta mañana por ejemplo, los datos que nos estaban dando las boyas y a las 8 de la mañana ya estaban por encima de 30 grados el agua del mar menor, o sea, lo cual eso es una temperatura que es propia más de agosto, ¿no? De mediados de agosto, es muy alto. Uh-huh. La salinidad está un poquito por debajo de lo normal, pero en general pensamos que se comporta bastante bien el mar menor para la situación tan complicada que estamos viviendo ahora por la ola de calor, ¿no?
1: Andrés, tú mismo lo comentabas hace un minuto, las danas y los episodios climáticos particularmente violentos que se presentan en el Mediterráneo están complicando mucho la situación para las personas que viven en el entorno de lugares privilegiados como son el Mar Menor. Esta herramienta, este gemelo digital, ayuda tanto a las personas que conviven en ese entorno como al propio entorno.
2: Esta herramienta es fundamental. Esta herramienta, cualquier herramienta y cualquier elemento que te permita aunar datos de experiencia de años anteriores, te permite predecir y te permite buscar situaciones que se puedan producir en el futuro. Las herramientas predictivas es hacia donde nosotros intentamos trabajar y caminar aquí dentro de LIMIDA. Hay que poner la ciencia y la técnica al servicio de la sociedad. Y este es un ejemplo claro de una herramienta que se utiliza fondos públicos para poder generarse y para poder dar soluciones a posibles eventos que puedan pasar a eso. Estamos viendo incidencias que pueden producirse en el tema de la agricultura, en el tema, por ejemplo, de lo que estamos hablando en el tema menor, el tema de los incendios ahora con los montes. Entonces, estas herramientas como la del gemelo digital, el clima alert, todo esto lo que viene es a facilitar, a anticipar y poder utilizar datos para ponerse a disposición de la sociedad, para poder prevenir. Al final estamos hablando de organismos vivos, estamos hablando de esto, es como un living labs, que ahora tanto se habla. Es un organismo vivo que, como bien decía Manolo, está influenciado no solamente el mar, sino los montes, la sociedad, por la temperatura, por las precipitaciones, en el caso del mar por la clorofila, por el oxígeno. Todos esos datos son los que nosotros intentamos aunar para poder ponerlo a disposición de la sociedad y que evitar que haya problemas tanto medioambientales como de incendios, como de inundaciones o cualquier tipo de problema.
1: Uh-huh. ¿El gemelo digital ya está en funcionamiento y cuánto tiempo tenemos que esperar o cuándo creéis que podremos empezar a ver los primeros resultados prácticos de su aplicación?
0: Pues ya está activo y se pueden, y lo estamos usando todos los días desde hace ya más de un año. O sea que ahora mismo se ha ampliado también a todo el territorio regional con otro proyecto y hay mucha información útil para temas de gestión de inundaciones, temas de gestión de incendios, seguimiento de calidad de agua, de la masa de agua del Mar Menor. Ya está abierto a la sociedad y sobre todo a los técnicos que tienen que actuar. Estos servicios están pensados sobre todo para los gestores de protección civil, la unidad de defensa contra incendios, los gestores de que gestionan la calidad de las aguas del Mar Menor, en fin. Son múltiples los usuarios de este tipo de herramientas.
1: Pues en esa gestión y en ese trabajo importantísimo están Andrés Martínez Bastida, director del Instituto Murciano de Investigación Agrario y Medioambiental, el IMIDA. Andrés, muchísimas gracias por haberte pasado hoy por Españoles en la Mar.
2: Muchísimas gracias a vosotros por la invitación. Buenos días.
1: Y Manuel Herena Arabal, miembro del equipo SIG y de Teledetección también. Muchísimas gracias, Manuel, por tus explicaciones.
0: Muchas gracias a vosotros por la invitación. Un saludo.

0: Desde luego, Coral, hay animales que forman parte del paisaje desde tiempos inmemoriales, y luego hay otros que, por unas circunstancias u otras, acaban en lugares a los que nunca pertenecieron y que no imaginábamos.
1: Es sorprendente, y esto es precisamente lo que ocurre con los hipopótamos que viven en la cuenca del río Magdalena, en Colombia. Su presencia ha despertado el interés, obviamente, de científicos, autoridades y comunidades locales.
0: ¿Pero cómo llegaron hasta allí? ¿De la mano de quién? Y sobre todo, ¿qué impacto tienen en el ecosistema del río Magdalena en Colombia? Pues nos lo cuenta nuestra compañera Beatriz Diaño.
2: Desde hace 4 décadas, la cuenca del río Magdalena alberga a un polémico inquilino, un gigante africano que despierta la simpatía de unos y absoluto rechazo de otros. Son los hipopótamos del legado de Pablo Escobar. En los 80, el narco introdujo ilegalmente varios ejemplares en su hacienda Nápoles, en Antioquia. Hoy, más de 200 descendientes campan a sus anchas por un área similar al tamaño de la comunidad de Aragón. En Colombia han encontrado un paraíso sin sequías ni depredadores. El biólogo Jorge Moreno afirma que se reproducen más rápido y viven más años que en África.
3: Cuando hay sequías, los hipopótamos se congregan, se estresan mucho, se enferman, se agreden más porque están como congregados en los cuerpos de agua que se reducen. Y a veces les da por buscar otros cuerpos de agua y salen a caminar. Entonces se les quema la piel, se enferman, se ponen mal. Y ahí son vulnerables a que se los coman animales como los leones y las hienas, que son grandotes y atacan en manadas. Pero en el Magdalena Medio, a lo sumo, hay jaguares y pumas, muy pocos, por cierto, que además son animales mucho más pequeños y solitarios que no son capaces de atacar una presa tan grande.
2: La naturaleza local sufre el impacto de esta especie invasora. Su presencia pone en riesgo a animales autóctonos. Además, un hipopótamo adulto, que puede pesar hasta 3 toneladas, consume de media unos 50 kilos de pasto al día. Con sus pisadas destroza el bosque tropical, pero lo peor está en sus desechos. Al defecar en cantidades industriales, alteran el equilibrio del río Magdalena, lo que acelera el proceso de eutrofización y contaminación del agua. Este alarmante fenómeno ha sido expuesto en una charla organizada por la Universidad Nacional por el investigador Germán Jiménez.
4: Y más cuerpos de agua eutroficados, ¿qué significan? Pues seguramente más cuerpos de agua que no van a ser viables para que en ellos persistan los organismos, tanto animales como plantas, que normalmente son parte de la biota de esos cuerpos de agua.
2: El impacto va mucho más allá de lo ecológico. La aparente ternura del hipopótamo contrasta con la letalidad de su naturaleza. En África causan cerca de 500 muertes al año. En Colombia ya representan una amenaza directa para las comunidades. En varias zonas del Magdalena Medio, su agresividad ha paralizado actividades artesanales como la pesca, el único sustento para pobladores de la cuenca.
3: Hay lugares donde han perdido personas humildes que viven de la pesca, han perdido su trabajo y tenido que dedicarse a otras cosas. Y una crisis de esos, para una persona de bajos recursos, tener que cambiar de oficio no es cualquier cosa, por un lado. También hay casos como el de escuelas, donde hay niños que ya no pueden ir a clase porque hay una manada de hipopótamos rondando por el lugar.
2: Y mientras unos sienten pánico, otros facturan. Turoperadores locales han convertido el avistamiento en un lucrativo negocio turístico.
5: ¿Sabías que en Colombia puedes hacer un safari? Tienes la oportunidad de ver la desembocadura del río Magdalena. Al llegar a este punto, comienza el avistamiento de hipopótamos.
2: Durante la observación y el estudio de su comportamiento, el investigador de la Universidad Javeriana, Germán Jiménez, ha confirmado una mayor agresividad que podría estar asociada al tráfico ilegal de las crías.
4: Las hembras cada vez están notando más la presencia humana porque seguramente asociarán esa presencia humana con el robo de crías. Entonces digamos que si a todo esto ya le sumamos entonces, otra vez, a lo ecológico, biológico, le sumamos todo esto que tenemos desde la perspectiva social, en la medida en que vayan desplazándose, vaya aumentando el número, todos estos problemas van a ir creciendo.
2: frenar la invasión de este animal de naturaleza muy territorial es complejo. Las esterilizaciones que empezaron hace una década son costosas y lentas por la dificultad de manipular a los colosos. Tampoco han funcionado hasta ahora los planes para trasladar ejemplares a otros países. Por eso el gobierno de Gustavo Petro ha activado un drástico plan de choque. El pasado mes de abril, la ministra de Medio Ambiente, Irene Vélez, presentaba la estrategia que contempla varias rutas de control a seguir, que incluyen la eutanasia.
6: Es inminente que es necesario actuar para reducir la población. A 2030 tendremos al menos 500 hipopótamos afectando nuestros ecosistemas, afectando nuestras especies nativas como el manatí y como la tortuga de río. Es en responsabilidad con nuestros ecosistemas que tenemos que tomar estas acciones.
2: Un plan de sacrificio que desata el rechazo de sectores animalistas. En plena controversia ha surgido un supuesto salvador. El famoso hijo de un multimillonario indio, Amant Ambani, que ha ofrecido su mega refugio privado a los 80 ejemplares. Aunque el gobierno evalúa la propuesta con condiciones, detrás del aparente altruismo hay un oscuro historial de denuncias contra el magnate por supuesto maltrato y tráfico ilegal. Aunque la investigación ha sido archivada, su proyecto está en la lupa de organizaciones internacionales.

0: En medio de un debate empantanado, los hipopótamos se multiplican sin control. Se reproducen en las aguas silenciosas de un idílico paraíso que, según los expertos, terminará por transformar radicalmente el hogar de la flora y la fauna nativa, además del entorno de los pobladores locales.
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0: historia naval yo creo que es fundamental conocerla porque es parte de la historia de España y además una parte muy importante, muy intrínseca, ¿no? Al final España es un país marítimo por excelencia porque es prácticamente todo costero y toda su historia está muy relacionada con el mar.
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0: Cada año, unos 280 animales aparecen varados en las costas de Galicia. De ellos, apenas un 10% aparecen vivos y un 35% presentan indicios de haber sido capturados de manera accidental en artes de pesca.
1: Si este verano, paseando por la costa, alguien ve a un animal varado, vivo o muerto, es muy importante no tocarle y llamar al 112, que se pondrá en contacto con la Coordinadora para el Estudio de los Mamíferos Marinos.
0: El CEMA es la organización que desde hace casi 3 décadas se encarga en Galicia de la asistencia a estos varamientos. Y nuestro compañero Óscar González nos lleva a conocer más de cerca cómo trabaja esta institución. Óscar, ¿qué tal? Adelante.
2: Saludos, compañeros, desde Galicia. Hoy nos hemos acercado a la sede de las instalaciones de la Coordinadora para el Estudio de los Mamíferos Marinos de Galicia, que es una ONG gallega fundada en 1992 que se dedica al estudio y a la divulgación de los mamíferos y de las tortugas marinas de Galicia a través de investigación y también promoviendo y participando en proyectos con instituciones estatales e internacionales y potenciando, además, aspectos divulgativos mediante exposiciones, conferencias y cursos. Hemos hablado muchas veces con Alfredo López, que es el coordinador, es el portavoz de esta coordinadora. Alfredo, gracias por estar aquí en Españoles de la Mar.
3: Muy bien, muchas gracias.
2: Bueno, hemos hablado muchísimas veces con Alfredo porque así que se produce un amparamiento de cualquier mamífero marino en Galicia, pues no cabe duda que es la persona más versada en estas cuestiones porque llevo muchísimo tiempo haciendo este tipo de trabajo. El CEMA es...

0: Gracias a convenios con la Xunta, es el responsable aquí en Galicia pues de ocuparse estas cuestiones, ¿no, Alfredo?
1: Sí, efectivamente, ya desde hace muchos años CEMA pues atiende a los animales varados a través de convenios y autorizaciones, tanto con la Xunta como el Ministerio de Transición Ecológica, y bueno, aportan, aunque no constantemente, pero aportan financiación para la asistencia de estos animales y cubren pues también los gastos necesarios.
0: Bueno, está con nosotros también uno de los miembros del CEMA, Pablo Covelo, está con nosotros, es uno de los responsables de esta coordinadora. Pablo, se producen muchos varamientos en Galicia, pero en realidad de animales vivos solo el 10%, ¿no?
2: Sí, la media anual es de 270-280 individuos de distintas especies, desde pequeñas marsopas, sobre todo delfínidos, y también a veces aparecen ballenas, pero los animales vivos suponen aproximadamente un 10%. Muchos de ellos son cetáceos que intentamos reintroducir en su momento, si las condiciones y el estado del animal lo permiten, ya que no hay unas instalaciones adecuadas para atenderlos ahora mismo en Galicia, pero las focas y tortugas tenemos la facilidad de trasladarlo a nuestras instalaciones, donde pueden recibir el tratamiento de rehabilitación. En el caso de las focas, aproximadamente un 80% de ellas salen adelante, y en el caso de las tortugas es cercano al 90-95% el éxito de la rehabilitación.
0: Bueno, estas instalaciones están localizadas en Nigrán, que es un municipio cercano a Vico. Con nosotros está también
3: Mónica González.
0: Mónica, ¿cuál es tu tarea aquí en el CEMA?
3: Bueno, aquí todos intentamos realizar un poco las mismas labores, nos las repartimos entre todos nosotros, atendemos a los varamientos y principalmente yo me dedico a la divulgación. Pues vamos a diferentes sitios, a colegios, damos simulacros en la playa e intentamos trasladar pues nuestro lema, que es la conservación de las especies que tenemos aquí en Galicia, pues a los más pequeños.
0: Bueno, cuando se encuentra un animal, Alfredo, varado, que está con vida, bueno, si no es muy grande, porque no es posible atender a animales mayores de 2 metros, tengo entendido, ¿cómo es el proceso de traerlos aquí? ¿Qué es lo que hacéis? ¿Cómo es esa evaluación que hacéis?
1: En principio, cualquier persona que encuentre un animal vivo, lo que tiene que hacer es llamar al 112 para que lo comuniquen cuanto antes, y en ese caso, pues ya vamos poniendo en marcha un protocolo de actuación, dependiendo un poco de la especie que se trate. Tenemos posibilidad de evacuar a las tortugas pequeñas y a las focas a nuestras instalaciones. En el caso de las tortugas grandes o de los cetáceos, pues en principio la opción es la reintroducción en el mar, ¿no? Ya vamos dando unas nociones básicas a las personas que encuentren a estos animales para que puedan ir, bueno, pues manteniéndolos en la mejor situación posible, y ya pues también nos ponemos en contacto con Protección Civil, Policía Local o digamos aquellas entidades que estén más cercanas que puedan dar un primer apoyo, y nuestras unidades móviles salen también para digamos la atención, ¿no? No siempre se consigue sacar a los animales adelante, muchas veces mueren durante estas operaciones de rescate, o en el último caso de que el ejemplar esté muy mal, pues hay que la eutanasia pues también es una opción, sobre todo en el caso de los cetáceos, que no tenemos instalaciones para mantenerlos en medio artificial controlado en recuperación.
0: Digamos, Pablo, que por Galicia, ¿qué tipo de animales son los más comunes que vosotros atendéis?
2: En Galicia tenemos registrado 25 especies distintas de cetáceos, pero lo más común es uno, lo que puede ver la gente si sale a pasar un poco por la costa gallega, que son los arroaces, los delfines mulares. Después, la especie más frecuente, la que aparece en mayor número, es el delfín común. Como su propio nombre indica, es la especie que está más ampliamente distribuida en esta zona. Y después, pues desde la pequeña toniña, la marsopa en castellano, que es la especie que está ahora mismo en peligro de extinción en España, hasta las grandes ballenas, el rorcual común o la ballena azul, que las poblaciones de estas especies parece que en los últimos años, desde el parón de la caza, pues se están recuperando. Y después nos llegan las tortugas, sobre todo desde el Caribe o la zona de Cabo Verde, y las focas, que nos llegan desde las Islas Británicas o el norte de Europa.
0: Bueno, Mónica, se está haciendo, bueno, proyectos didácticos para los colegios. Ha habido dos importantes, Golfiños La Proa y Galicia La Lombo da Balea, ¿no? Han sido o son proyectos interesantes para los más pequeños, ¿no?
3: Sí, el primero que comentas, Golfiños na Proa, fue una exposición itinerante que se hizo

0: para intentar trasladar a todo el mundo con unos paneles desplegables pues la información más básica sobre las diferentes especies. A día de hoy la seguimos usando, la seguimos llevando pues a museos, a donde está el consejo, por ejemplo, a colegios, para trasladar junto con una serie de piezas osteológicas al público, ¿no? Pues un poco nuestra labor. Y la que comentaste, la segunda, que era Galicia no Lombo da Balea, pues se hizo pues un vídeo recopilatorio con los testimonios de los antiguos balleneros cuando trabajaban en las factorías, pues poniendo un poco en labor pues todo el trabajo que ellos hicieron durante esa época. Está disponible en el canal de YouTube nuestro. Y también pues se hizo una exposición con paneles desplegables sobre pues el trabajo de la caza de la ballena, las factorías, las principales especies que se cazaban. E incluso pues tenemos material, pues antiguos arpones y restos óseos que tenemos también, y que se hizo un análisis genético de esos huesos para identificar la especie.
1: Bueno, Alfredo, no cabe duda de que hace ya muchos años había un proyecto de crear pues unas instalaciones, digamos, mayores, incluso aquí cerca de Negrán, como era en Bayona. ¿Qué ha quedado de todo aquello?
2: Bueno, la crisis económica se lo llevó todo por delante. En aquel momento, estamos hablando del año 2009, había un proyecto, había planos, había un espacio, este que comentas al sur de Bayona, había incluso financiación, ya casi parecía que iba todo a ponerse en marcha y a empezar la construcción, pero bueno, hubo un cambio de gobierno, entró una crisis económica muy fuerte y se evaporó. Entonces seguimos reclamando la necesidad de una instalación de este tipo, donde atender de manera pues más intensa a estos animales. Son muchos los que aparecen vivos, un 10%, pero hay que pensar que hace un par de años el número total fueron 700 animales, o el 10% es mucho. Entonces está sobradamente justificado, pero bueno, habrá que buscar pues eso, el mejor momento económico y administrativo para que pueda darse esa situación de nuevo.
1: Ya, finalmente gustaría preguntaros a los tres, bueno, ¿qué satisfacciones os reporta a vosotros este trabajo que hacéis? No cabe duda de que nos da una cierta modestia como hacéis, pero realmente me imagino que es muy gratificante al final, ¿no?
3: Sí, bueno, la relevancia pues es desde el punto de vista aplicado. Hay mucha gente aquí cerca, en Galicia, que no sabe que tenemos estas especies pasando por nuestras costas. También el conocerlas poco a poco, tanto sus hábitats, sus modos de vida, sus migraciones, sus relaciones entre sí, nos ayudaron a promover que la administración tomase medidas de protección hacia ellas, como pudo ser la declaración de especie en peligro de extinción para la marsopa ibérica, o que se tomen medidas para intentar evitar la captura accidental en artes de pesca, que es la mayor problemática que tienen los cetáceos aquí. Entonces, cuando poco a poco, porque el ritmo de las administraciones también es lento, se van viendo esos resultados aplicados, pues sí, no cabe duda que es una satisfacción.
1: ¿Y para ti cuál es la mayor de las satisfacciones aquí?
0: Pues, por ejemplo, cuando llegamos a un colegio o a una playa y preguntamos ¿qué animal es este? Y te saben identificar la especie, pues ya te das cuenta de que pues todo el trabajo que hacemos está llegando, ¿no?, a la gente. Y después el hecho de pues cualquier animal que tienes que ayudar, socorrer, o cuando los devuelves al mar, pues esa sensación de todo lo que he hecho, todo ese trabajo, al final el fruto es devolver un animal al mar, pues también te da como una sensación de alegría inmensa.
1: Devolución como esta última tortuga que te habéis devuelto, ¿no, Alfredo?
2: Sí, efectivamente, esta tortuga apareció en el invierno, era la más pequeña que habíamos encontrado nunca, sobre unos 20 centímetros de longitud. Cuando llegó, pensamos que no duraría más que un par de días porque era muy pequeña, estaba muy agotada, y poquito a poco fue remontando, solucionando sus problemas, tuvo algún bajón por el medio de la recuperación, y en este momento estaba muy bien, perfectamente, y su camino final es el mar, ¿no? Nos comunicamos con la persona que la encontró y que dio, digamos, ese primer paso y que evitó su muerte, porque unas pocas horas que el animal estuviera en la playa, digamos que pues serían suficientes para que no sobreviviera. Y esta persona, que no pudo acompañarnos al barco por cuestiones laborales, pero quedó muy emocionada, pues eso, de ver que su pequeño...

0: enorme trabajo, nunca a veces visible y reconocido, pero bueno, el tiempo es el que tenemos, así que nada más, le agradecemos a los tres y saludos desde Galicia.
1: Gracias, Óscar, por esa conversación con los responsables de la Coordinadora para los Estudios de los Mamíferos Marinos. Seguimos navegando.
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0: Pues con buena música seguimos navegando aquí en Españoles en la Mar, claro que sí. El Instituto Valenciano de Arte Moderno acoge hasta el próximo 18 de octubre la exposición La Albufera, que invita a recorrer la historia sobre uno de los humedales más importantes del Mediterráneo. Más detalles con nuestro compañero José Miragal.
1: Es la historia visual de La Albufera desde el siglo XIX hasta la actualidad. 170 años de pinturas, incluidas dos obras de Sorolla, fotografías, documentos, nuevas creaciones artísticas y las huellas de la última Adana para explorar la evolución del lago y su entorno. La exposición plantea una lectura que trasciende la visión del paisaje como simple entorno natural y lo presenta como un territorio moldeado por siglos de actividad humana, cambios económicos, transformaciones ambientales y diferentes formas de entender y habitar el humedal.
2: Este lugar natural, pero entendido natural como posnaturaleza, como una mezcla entre cultura y naturaleza, y para ello se ha comenzado con mostrando un proyecto del año 85, un proyecto fotográfico pionero en España que está en la colección del IBAM, donde 12 fotógrafos fotografiaron la albufera con 10 fotos cada uno, y lo que se ha hecho ahora es replicar ese encargo, pero no solo a fotógrafos, y además desarrollándolo durante un año de investigación. Sandra Moros, conservadora del IBAM y comisaria de la exposición La Albufera.
1: La albufera, desde los imaginarios románticos del siglo XIX a convertirse en escenario de debates sobre la agricultura, la industrialización, el turismo, la conservación ambiental y los retos derivados de la actual crisis ecológica.
0: Hoy no has visto a nadie con quien derrumbar. Y la contaminación oceánica, que se ha convertido en una constante a nivel global, con áreas de nuestros mares convertidas en vertederos submarinos que se alimentan de la polución que llega de tierra adentro a través de los ríos.
3: Precisamente la Cátedra de Economía Azul de la Universidad de Barcelona apuesta por crear sistemas de monitorización constante para vigilar estos vertidos y ayudar así a cumplir con la legislación internacional. Nos lo cuenta Ana Grimau.
4: Ya es casi imposible hallar un mar o un océano que no esté afectado por los desechos marinos, y buena parte de los contaminantes llegan por vía fluvial. Los ríos que vierten más desechos son los del sureste asiático, como el Amur, el Jai, el Amarillo, el Yangtze, el sistema del Ganges y el Indo, y los africanos Níger y el Nilo. En el Mediterráneo, un mar rodeado de humanidad, las cantidades de desechos son elevadas en la superficie, en la columna de agua y sobre todo en el fondo. Algunos lugares, como el Estrecho de Mesina, entre Sicilia y el sur de Italia, son verdaderos vertederos submarinos. Aunque todos los países quieren un medio ambiente más saludable, en los países pobres la prioridad de alimentar a la población pasa por delante de la protección del medio ambiente. Es por ello que desde la Cátedra de la Universidad de Barcelona de Economía Azul Sostenible se apuesta por aplicar un sistema de monitorización global, incluir la basura marina en todos los acuerdos y directrices de protección medioambiental y lograr una mayor aplicación de la clase política para evitar que los desechos marinos se sigan acumulando en los océanos y especialmente en los fondos marinos, parte de los cuales

0: ya auténticos vertederos.
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2: Claro que sí, encaramos la última etapa de nuestra jornada marinera repasando lo más destacado de la actualidad pesquera y marítima en este lunes 20 de julio con la ayuda de nuestras compañeras Coral Consuegra y Ruth Drake.
3: Y empezamos en África. Mauritania ha rescatado a más de 200 personas en dos barcas frente a sus costas. Una de ellas partió de Gambia y se dirigía hacia las Islas Canarias. Las autoridades del país cifran en más de 120 los desaparecidos y dicen que hay al menos un muerto, pero que la cifra podría aumentar.
4: Y en España, fin de semana intenso en Baleares en cuestión de migración. Esta madrugada han llegado dos pateras a Ibiza y Formentera con 39 personas a bordo.
3: En total son 140 los migrantes que han arribado a esta comunidad en las últimas 24 horas. Las dos pateras de esta madrugada se suman a otras 5 que llegaron el domingo a Baleares con más de 100 personas y a otras 7 interceptadas el sábado en Formentera, Cabrera y Mallorca con más de 170 personas.
4: Y cerca de Alicante, 11 personas han sido rescatadas este sábado tras hundirse un catamarán al sureste de la isla de Tabarca, desde la comunidad valenciana Miguel Ángel Orts.
5: Los bomberos han rescatado en el agua las 11 personas del catamarán, que están sanas y salvas. La embarcación Salvamar Leo las ha trasbordado y los ha desembarcado en el puerto de Santa Pola, donde esperaban servicios de asistencia sanitaria para su revisión médica. Después, Salvamar Leo ha vuelto a la zona del hundimiento, ha encontrado la embarcación semihundida y tras darle un cabo en la proa y remolcarla, ha salido inestablemente a flote. Según Salvamento Marítimo, ha sido un remolque muy complicado, pero lo ha llevado hasta el puerto de Santa Pola, donde se hacen cargo de embarcaciones auxiliares de puerto para su atraque. Al lugar se ha movilizado la embarcación Salvamar Leo, el helicóptero Elimer 220, una patrullera de la Guardia Civil, la embarcación Space 2 y bomberos del Ayuntamiento de Alicante.
3: Y nos vamos a Oriente Medio, donde ya son 9 noches consecutivas de ataques entre Estados Unidos e Irán.
4: Después de un fin de semana de agresiones mutuas, Teherán asegura que dos buques petroleros han explotado y han quedado inmovilizados en el estrecho de Hormuz, al que se ha referido en las últimas horas el presidente Trump. Que sigue afirmando que es Estados Unidos y no Irán quien controla este paso comercial.
3: Se mantiene la tensión así entre ambos países y con ello también la incertidumbre sobre el tránsito del gas y el crudo por Hormuz. Irán ha afirmado hoy, no obstante, que ha recibido nuevas propuestas de mediadores para evitar que los ataques con Washington sigan escalando, lo que se ha traducido en cierto alivio en el precio del petróleo en los mercados. La ONG Amnistía Internacional pide que se investigue el papel de Estados Unidos en un ataque a comienzos de 2026 contra una embarcación ecuatoriana. Todo ello en medio de la política estadounidense de bombardear barcos en el Océano Pacífico y en el Mar Caribe, alegando tener pruebas de que participan en operaciones de narcotráfico.
4: Y mientras tanto, Rusia sigue bombardeando los puertos ucranianos. Este domingo ha lanzado ataques a un mercante turco que transportaba grano cerca del Mar Negro. Una ofensiva que por el momento ha dejado al menos 10 muertos.
3: En Cantabria, los pescadores ya están en plena costera del Bonito del Norte. El sector prevé una buena temporada, aunque preocupa que los peces se desplacen por la elevada temperatura del mar Cantábrico. Más detalles de Diego Tábara.
6: Una campaña que tras una primera ola de capturas escasa, nos asegura el presidente de la Federación de Cofradías de Cantabria, Sergio Valle, ha remontado una vez se ha salido a pescar el bonito con caña.
7: De los 27.953.000, pues llevamos pescados 8 millones, con lo cual nos quedan 20 millones escasos. Un 28,60%, 28,6%.
6: Y nos asegura, hay poca diferencia con los datos del pasado año. A día 15 de julio de 2025 se habían capturado 7.234.000 kilos frente a los 7.504.000 kilos de este año.
7: O sea, las descargas son importantes, son muy buenas. ¿Por qué no sube tanto? Porque realmente el gran número de flota de casea o de artes menores o de curricán no está pescando lo que tenía que pescar.
6: 200 barcos de artes menores que están quedando, nos dice, rezagados en las capturas. Prevén una buena temporada, aunque preocupa que la temperatura del agua pueda subir y los peces se desplacen a zonas más alejadas, aumentando el coste de operar para las embarcaciones.
3: Y en Murcia, el Ayuntamiento de Cartagena aprueba el convenio para ampliar la depuradora de Cabezo Baeza.
4: La actuación se recoge dentro del marco para recuperar el mar menor y su objetivo es mejorar la regeneración y la calidad del agua.

0: agua tratada, así como renovar parte de las instalaciones, tal y como ha indicado el consistorio de la ciudad portuaria.
1: Y con esta noticia cerramos nuestro bloque informativo en este lunes 20 de julio.

gusta recrearme disfrutando de cualquier soplo de aire. 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

0: Es que se me alegra el alma.
1: A mí también se me alegra el alma cada día. Y hoy especialmente yo creo que todos tenemos, Ruth, un poco de alegría. Ese brillo, esa sonrisa que se nos dibuja en la cara, ¿no?
2: Hombre, vamos, junto a otros que seguro que están sonriendo mucho también,
1: sí,
2: ¿no?
1: Hombre, es que no todos los días se puede decir que uno es campeón del mundo,
2: no,
1: de fútbol, ¿no?
2: Desde luego que no.
1: En fin, yo sé que Coral es un poco hater del fútbol, hay que decirlo. Pero no, bueno, también no. Está bien, es nuestra aportación,
3: yo,
1: ¿eh?
3: Yo me alegro mucho de la victoria, no tanto de los gritos en la madrugada.
1: Claro, es que quien vive en el centro de Madrid, sufre el centro de Madrid en estas ocasiones.
2: Es lo que tiene,
3: es el precio, efectivamente.
1: El precio de la victoria, es el precio, en fin. La tripulación de Españoles en la Mar empieza a despedirse hasta mañana. Ya saben que Juan Carlos López está en la sala de máquinas de la producción. Hoy, nueva incorporación y fichaje, Diego Franco, en el puente de mando, controlando toda la técnica. En cubierta, Ruth Drake, siempre pendiente del viento y las velas. Nuestra segunda de a bordo, Coral Consuegra, pendiente del rumbo, y quien nos habla, el capitán de este buque, Fernando Bayo. We'll be right back.

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0: propósito de alguna cosita que yo sin querer me haya fumado.
1: Bueno, por si alguien se lo pregunta, es el Kanka, Qué bello es vivir, todo un clásico de su repertorio. Echamos el ancla por hoy, volvemos mañana para seguir surcando las aguas en vuestra compañía, siempre con buena música y aquí, en Radio Exterior de España.
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0: viento de los cojones.
1: Dale bien a las letras, que brillen.
0: ¿Qué de viudas hay en este pueblo?
1: Las mujeres de aquí viven más que los hombres. Menos la pobre mamá.
0: Mamá tuvo suerte.
1: Raimunda, por Dios, no digas eso.
0: Mamá murió abrazada a papá, que era lo que más quería en el mundo.
1: Morir en un incendio. Yo no creo que haya muerte peor.
0: Estaban dormidos. Ellos ni se enteraron.
1: De todos modos, ¿qué cosas se te ocurren, Raimunda?
2: Hola, Agustina. Hasta luego, Agustina.
3: Buenos días, Manola.
2: Buenos días.
0: ¿Vas a meter algo mal, mamá? Ya lo cojo yo.
4: ¡Ay, qué alegría más grande!
0: ¡Pero bueno!
4: ¡Oh! ¡Uy! ¡Esta es la Paula!
0: ¡Claro!
4: ¡Pero si está hecha una musiquilla!
0: ¡Dale un beso!
4: No lo puedo ocultar, ha sacado los mismos ojos de tu padre.
0: ¿Cómo estás?
4: Regularcilla, no estoy buena.
1: No digas eso.
4: Que he venido a dar una vuelta a mi tumba. Con este airazo no hay manera de tenerla limpia.
1: La tienes muy hermosa.
4: Que me da como paz cuidarla. Muchos días me vengo sola, me siento aquí y se me pasan las horas muertas.
5: Hay recuerdos que habitan en la sangre. Una herencia invisible que se transmite de generación en generación, como el murmullo incesante del viento solano que, dicen, vuelve locos a los hombres de La Mancha. En el año 2006, Pedro Almodóvar no solo dirigió una película, invocó una arquitectura de la memoria donde los vivos y los muertos comparten mesa, café y secretos. Volver es el retorno a la esencia, un viaje circular hacia el hogar y hacia el útero. Una historia sobre mujeres que ante la adversidad no se quiebran, sino que se reinventan con la fuerza de una estirpe que sabe que en su tierra los muertos nunca se marchan del todo.
6: Oye, ¿qué verga estás? ¿Es que ya has dado luz?
7: Hace 14 años, tía.
6: ¿Cómo pasa el tiempo? ¿Y estas quiénes son?
7: ¿Por qué no van a ser la Sole y mi Paula?
6: Anda, igual que yo. La Sol. ¿Vamos al comedor? Ya,
7: vale, voy a verla.
8: Un grupo
6: ¿Qué
8: de
6: cara de sota tiene la Sole?
8: La llamas tan afecto.

0: hay que esperar a que se hagan las brasas. Al parecer, el viento arrastra las brasas hasta el matorral. A esa hora, comienza el incendio más trágico de los últimos 13 años.
1: ¿No le importa que la quiten, verdad?
2: No, si ya no la veo.
1: Qué pena, los incendios. Hace morir a tus abuelos, hija mía.
2: ¿Yo? ¿A qué he venido aquí?
1: No sé, tía. ¿Hablar?
2: ¿No?
1: Ah, ¿por algo de comer?
2: Sí, mira en el aparador. Estoy fatal de los remos.
1: Mira los barquillos. Igualico que lo de mamá, mujer.
2: Bueno, ¿qué tal el cementerio? Vuestra madre se ha puesto tan contenta. ¿Habéis fregoteado bien la lápida?
1: Claro, tía.
2: A ella le gusta que esté muy limpia. Si pudiera, ella misma la limpiaría. Pero claro, la pobre no puede.
3: Claro, ella no puede.
1: Tía, no se siente usted sola en una casa tan grande.
2: No.
1: Estaría mejor en una residencia, atendida como Dios manda.
2: Yo estoy muy bien como estoy.
4: La trama, urdida con la precisión de un bordado manchego, es un laberinto de secretos familiares. Raimunda, una mujer de resiliencia volcánica, lucha por sacar adelante a su familia en Madrid mientras su hermana Sole, peluquera de espíritu apocado, se ve envuelta en una aparición espectral. Su madre Irene, que regresa de entre los muertos para saldar cuentas pendientes. Pedro Almodóvar construye aquí un drama que coquetea con la comedia surrealista, pero que nunca pierde de vista la verdad emocional de sus protagonistas, y crea un tapiz donde la superstición rural y la cotidianidad urbana se funden en una unidad indisoluble.
5: Esto es la cocina, de espalda. Y de pronto papá se me echó encima. Estaba borracho. Yo le grité que qué hacía, y él me dijo que no era mi padre. Le empujé y me lo quité de encima. Pero se levantó y volvió a abrazarme. Yo le volví a empujar. Se desabrochó el pantalón, diciendo siempre que aquello no era malo y que él no era mi padre. Abrí el cajón y cogí un cuchillo y lo amenacé, pero solo para asustarle. No me hizo caso. Dijo que no sería capaz. Y se me echó encima.
4: Pedro Almodóvar alcanzó a envolver una madurez creativa tremenda, despojándose de ciertas estridencias de juventud para abrazar la sobriedad cercana de la vida corriente. El director manchego, obsesionado con sus raíces, rinde un homenaje a la España que él conoció. A esa España blanca, como él mismo la definía, que era espontánea, solidaria y profundamente vitalista. Su dirección de actrices aquí es el cenit. No solo las dirige, las observa con pasión casi entomológica, logrando que cada gesto, cada mirada, cuente una historia que precede al guión. El reparto es sencillamente una reunión de estrellas que orbitan alrededor de una verdad absoluta. Penélope Cruz, como Raimunda, nos regaló una interpretación icónica, encarnando a una mujer que es a la vez madre, hija y superviviente. A su lado, Carmen Maura brilla como Irene, un fantasma que es pura humanidad, mientras actrices fetiche como Chus Lampreave, Lola Dueñas, Blanca Portillo y Johanna Cobo completan un mosaico femenino inolvidable. Su trabajo en Cannes, donde el jurado premió a todo el elenco de forma coral, fue la confirmación de que estábamos ante un momento histórico del cine español.
5: Ahora no puedo hablar.
3: ¿Qué dices, Pauli? ¿Soy tu tía Sole? Pásame a tu madre.
5: Mamá, la tía Sole. Dile que estoy ocupada. Tía, es que ahora está ocupada.
3: Pásamela, es importante.
5: Mamá, que te pongas.
1: Sole, tengo un cerro de ropa por planchar y llevo toda la tarde trabajando en el aeropuerto.
3: Ha llamado a Agustina. La tía Paula ha muerto.
1: ¿Cuándo?
6: Hace poco.
1: ¿Que se ha muerto la tía Paula? Hace un momento estaba pensando traérmela del pueblo. De sola habrá muerto la pobre.
3: No llores,

0: Mosa.
1: Mira, la Agustina me ha dicho que no nos preocupemos.
0: Que mientras llegamos, ella y la Vizca la están amortajando. La tía lo había dispuesto todo. Hasta había elegido el ataúd y lo ha dejado todo pagado. Parece mentira, ¿eh? Que estuviera tan centrada en el último momento.
2: Pues no voy a poder ir al entierro, Sole.
1: Con todo el dolor de mi corazón.
2: Pero estoy muy ocupada.
0: ¿Cómo no vas a ir, Raimunda? Menuda campana.
2: Pues no puedo, remotamente. Tendrás que ir tú sola.
0: ¿Yo sola?
1: Ya hablar.
0: Tú sabes el miedo que me dan los muertos.
2: Pero no tienes por qué ver a la tía. Ya le diré yo a la Agustina que se encargue de eso.
0: ¿Y si me preguntan por ti?
2: Pues dices que acaban de operarme de la vesícula. Cualquier cosa. Mira, yo iré cuanto antes, pero hoy me es remotamente imposible.
0: No te entiendo, Raimunda. Con lo que te quería la tía.
2: Y yo a ella. Mira, algún día te lo explicaré, Sole. Y ese día lo vas a flipar.
0: Lo estoy flipando ya.
2: Venga, tómate un ansiolítico. Yo me voy a tomar otro también. Y mañana por la mañana te vas.
3: La fotografía, firmada por el maestro José Luis Alcaine, es un ejercicio de color y luz que redefine el entorno rural y urbano. El uso obsesivo de los rojos, ese color que en el cine de Almodóvar es sinónimo de sangre, pasión y peligro, contrasta con la claridad de la luz manchega. Alcaine no busca el realismo sucio, sino una realidad estilizada, exacerbada, donde los escenarios, desde el cementerio de Granátula de Calatrava hasta los estrechos pasillos de un piso madrileño, adquieren una textura casi palpable, convirtiendo cada encuadre en una pintura viva.
0: Con esto tengo bastante. Ay. ¿A qué se referían las mujeres, Agustín?
4: Habladurías. Ya sabes cómo somos en los pueblos.
0: Se referían a mi madre.
4: Hay gente que dice que la ha visto. Dicen que ha vuelto para cuidar de tu tía Paula. ¿A ti no se te ha parecido?
0: No. ¿Y a ti?
4: Tampoco. Pero esas cosas pasan.
0: Ya lo sé.
4: Mi abuelo, que en paz descansa, se le apareció a mi abuela. Al principio ya se asustó. ¿Comí? Después le preguntó qué quería y el espíritu de mi abuelo le dijo que había dejado una promesa sin cumplir. Mi abuela la cumplió y el pueblo entero la acompañó al cementerio donde dejaron a mi abuelo para que descansara en paz y ya no volvió a aparecerse. Esto no es que me lo hayan contado, ¿eh? Lo he vivido yo.
3: El rodaje mismo fue un rito de inmersión en la cultura manchega. Cuenta la anécdota que para las escenas del velatorio, Almodóvar y sus actrices observaron con atención a las vecinas reales del pueblo, aprendiendo de su forma de limpiar lápidas y de cómo el dolor se procesa con una naturalidad que a los ojos externos parecería ajena. Penélope Cruz, para dotar a Raimunda de esa corporeidad de mujer trabajadora y luchadora, utilizó un trasero postizo que le ayudó a encontrar la actitud física del personaje. Una entrega tan absoluta que la actriz se sentía cómoda con él incluso fuera de los sets.
0: Échame una mano. Toma. ¿La maleta de la tía?
2: Sí. Ropa y algunas cosas de valor de la tía. Gracias que las guardé antes de que llegaran las vecinas. Menos la Agustina, las demás hurgaron por todos los cajones.
0: Pero yo ya había hecho limpieza. A la Agustina tenéis que hacerle un regalo porque se ha portado muy bien. Mejor que tu hermana. Anda, que menuda campana ha dado no yendo al entierro. Esa bizca, cómo la ha puesto, qué lengua tiene. Gracias que viniste tú. Estoy molida del viaje, ¿eh?
2: ¿Vas a quedarte a dormir?
0: Claro. ¿Dónde quieres que vaya?
2: ¡Uf! ¡Qué horror! No me extraña que te haya dado miedo.
0: ¿Sigues teniendo la peluquería ilegal?
2: Claro, de eso vivo.
0: La habitación de invitados es allí.
2: Sí, allí.
0: Mañana me tiñes y me cortas.
2: Ah, también necesito unas gafas de sol. No quiero quedarme todo el día poltrona en casa.
0: Tengo que salir.
2: Aquí no me conoce nadie. En el pueblo no podía asomarme ni a la puerta de la calle.
3: Fue todo un éxito. En el año 2006 la película fue aclamada en el Festival de Cannes, llevándose el premio al mejor guión y a la mejor interpretación femenina para su elenco. En España los Goya se rindieron ante esta obra, otorgándole los galardones a mejor película, dirección y actriz, entre otros. Pero más allá de las estatuillas, Volver fue elegida como la mejor película del año por la crítica internacional. Un reconocimiento que solo Todo sobre mi madre había logrado anteriormente para el cineasta español.
0: ¿Te vas a quedar mucho tiempo?
5: ¿Ya quieres echarme, hija mía?
0: No, por saber.
5: Me quedaré hasta que Dios quiera, si no tienes inconveniente. Tú cuando te canses de mí no tienes más que decírmelo, ¿eh? Pero una mujer separada, ¿con quién va a estar mejor que con su madre? A no ser que te hayas hecho un querindongo.
0: No, mamá. Estoy sola, como siempre.
5: Ya no.
0: Coge el teléfono. ¿Y no te deja descansar tranquila?
5: Siempre hay cosas que se dejan sin hacer. O que se hacen mal. Y mi vida no ha sido una excepción. Pero no sé si tienen arreglo. Y si lo tienen, me corresponde a mí arreglarlas.
0: Pronto empezarán a llegar clientas. ¿Qué hacemos?
5: Atenderlas. Yo te ayudo.
0: Pero no puedo presentarte como mi madre. Todos saben que soy huérfana.
5: Pues me hago pasar por extranjera.
0: ¿Extranjera? ¿De dónde?
5: ¿Dominicana?
0: No. Hay muchas en el barrio y notarían la diferencia del acento.
5: ¿China? Madrid está llena de chinos.
0: ¿Pero quién se va a creer que eres china, mamá? Algo raro que no haya por el barrio. Rusa.
5: ¿De verdad crees que parezco más rusa que china?
0: Sí, las rusas son como nosotras, mamá. Mira, oigas lo que oigas, ten la boca cerrada. Y que no se te note en la cara que nos entiendes.
3: La banda sonora, compuesta por Alberto Iglesias, es el latido invisible de la película. Con una instrumentación que respira con los personajes, Iglesias logra que la música no sea un mero acompañamiento, sino una extensión de los sentimientos contenidos de las mujeres de la historia. Y por supuesto la canción Volver, interpretada por Estrella Morente, pero con la voz de Penélope Cruz en pantalla, se convirtió en un himno que encapsula la nostalgia y la fuerza del film. Un puente musical entre el pasado que nos duele y el futuro que nos espera.
0: Oye, ¿tu padre no ha vuelto?
6: No. Se despidió para siempre.
0: ¡Qué fuerte! De verdad que no lo entiendo.
5: ¡Qué olor a pedo!
0: ¿Y tu madre?
6: ¿Qué?
0: ¡Qué pesada es! Desde niña. Tú fíjate que entonces no había cuarto de baño. Y hacíamos nuestras cosas en el corral. Pues todo el día había que estar esperándola. Todo el santo día metía en el corral, con las gallinas. ¡Raimunda! ¡Raimunda!

0: Raimunda.
1: ¿Qué hace aquí esta gata?
0: ¿Es de mamá?
1: Ya lo sé.
0: ¿Y el olor?
1: ¿Qué olor?
0: En el lavabo y aquí.
2: Si es como si acabara de estar mamá pellendo ese culo lleno. ¿No doléis vosotras?
0: ¿Cómo se veía? Dios.
3: La producción, llevada a cabo por El Deseo, la productora fundada por Pedro y su hermano Agustín, fue un ejemplo de cómo mantener la independencia creativa dentro de la industria. El rodaje fue una prueba de fuego emocional, donde la conexión con la memoria materna de Pedro Almodóvar permeó cada rincón del set. Se cuenta que durante las pausas el director no descansaba, sino que fotografiaba a sus actrices, intentando capturar la esencia de esa feminidad que siempre ha sido el motor de su universo narrativo.
4: Yo quería agradeceros al equipo el trabajo que nos habéis dado estas semanas.

Muchas gracias de todo corazón. Yo hace mucho tiempo que no canto, mucho. Pero hoy me voy a animar, a ver qué sale.

0: Volver también supuso un espejo para la sociedad española. Una crítica sutil pero punzante a la telebasura y a cómo los medios devoran la intimidad de las personas. Almodóvar nos muestra que a menudo la verdad más auténtica se esconde en los pueblos olvidados, en los gestos de solidaridad entre mujeres que sin estudios ni lujos poseen una sabiduría ancestral. Es una película que destruye los tópicos de la España negra y propone en cambio una realidad vibrante donde la bondad y la mentira son herramientas necesarias para sobrevivir.
1: ¿Por qué mamá no vivía contigo?
2: Estábamos muy mal de dinero. Tu abuelo se fue a trabajar a Venezuela. Entonces yo me quedé con Soli y tu madre se fue a vivir con la tía Paula. ¿Qué te ha contado ella?
1: Nada, no le gusta hablar de esa época.
2: ¿Os lleváis bien?
1: Ahora mejor. Pero es que a veces es muy borde, abuela.
2: Tiene mucho carácter.
1: ¿Tú cómo te llevabas con ella?
2: De pequeña era la niña de mis ojos. Pero cuando se hizo adolescente, por alguna razón que yo desconocía, se fue separando de mí. Hasta que la perdí completamente. Tu madre no me quería. Es muy doloroso que una hija no quiera a su madre. Por eso, ahora que os habéis quedado solas, tienes que quererla mucho y que ella lo note.
1: ¿Por qué te apareces, abuela?
2: Porque me sentía muy sola.
0: La película normalizó un tipo de melodrama que no teme a la emoción, que sabe reír en mitad del duelo y llorar en mitad de la alegría. Volver no es solo una película sobre la muerte, es un tratado sobre la vida, sobre cómo el perdón, hacia los demás y hacia nosotros mismos, es el único camino real para poder seguir adelante cuando el pasado vuelve para pedir explicaciones. Es en definitiva el testamento emocional de un director que al regresar a sus orígenes terminó por encontrar el lenguaje universal del corazón humano. Al cerrar los ojos todavía podemos escuchar el eco de la copla y sentir el calor de ese viento solano que, lejos de volvernos locos, nos ayuda a recordar quiénes somos. Por eso no envejece, porque su fuerza reside en la sencillez de su premisa. La familia, la sangre y el amor incondicional son las únicas verdades que resisten al paso del tiempo. Todo un clásico que nos recuerda que por mucho que huyamos, siempre estamos de alguna manera volviendo a casa.
3: Está empeñada en que mamá se nos aparece y quiere que le pregunte por su madre. También dice que cuando desapareció, su madre estaba liada con papá. ¿Tú sabes algo de esto por casualidad?
4: No. Bueno, me lo dijo mamá.
3: ¿Después de qué?
4: Después de que ella se enterara.
3: Sole, mírame. Hay más cosas que yo debería saber y que no sé.
4: Mogollón. Pero si te las digo, te vas a irritar o no me creerás.
3: Te prometo que te creeré y que no me irritaré.
4: Mamá ha estado apareciéndose continuamente.
3: ¿A quién?
4: Siéntate. Estuvo con la tía Paula hasta que se murió. Fue ella quien avisó a la Agustina y le abrió la puerta para que descubriera a la tía muerta. Era ella la que le ponía el dinerico para que le trajera el pan. La que se encargó de dejarlo...
3: ¿Todo eso hiciste, abuela?
4: Sí.
3: ¿Quién te ha dicho todo eso, la Agustina?
4: Pues cómo no me crees.
3: Sole, la Agustina está loca.
4: La última vez que vimos a la tía, tú misma dijiste que te parecía increíble que la tía pudiese vivir en esas condiciones con la cabeza como la tenía y medio ciega. ¿No te acuerdas?
3: Sí, me acuerdo, pero ¿qué me quiere decir con eso?
4: Que la tía no estaba sola. ¿Quién crees que hacía los barquillos y nos los ponía en un tupperware, uno para ti y otro para mí? ¿Quién crees que se trajo las muñecas y las cosas de valor de la tía antes de que las vecinas arramblaran con todo? ¿Lo entiendes ahora?

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1: Hoy el mundo entero habla de nosotros, de España, gracias a nuestra selección de fútbol que tan solo hace unas horas, como sabes, se proclamaba campeona del mundo en Nueva York. No ha sido algo casual ni anecdótico, sino el resultado de muchos años de trabajo, años de los jugadores formándose para llegar a ser los mejores y años empleados también en descubrir, en seguir y en gestionar ese talento, y eso es lo que ha hecho el ideólogo y máximo responsable de esa proeza.
2: Esta persona es Luis de la Fuente y el secreto de su éxito ha sido saber ver más allá de la excelencia deportiva. Nos lo contaba a nosotros y a los oyentes de Marca España justo unos días antes del comienzo del Mundial.
3: Para mí, tan importante es el plano futbolístico como el plano humano. Yo soy seleccionador de futbolistas y de buenas personas. Cuando digo buenas personas, que saben convivir en la exigencia que es una convivencia de grupo, de donde los valores del deporte, los valores del fútbol tienen que ser predominantes, más allá de también de lo, obviamente, del valor futbolístico que tienen ellos, que eso está, por supuesto, súper reconocido, ¿no? Pero la otra parte, pues no se conoce tanto. Yo, de decirlo, quiero ponerlo en valor porque, insisto, a nosotros nos aporta, pues, todo lo demás. Seguridad, ser generoso, ser solidario, ser buen compañero, el anteponer el bien general al bien particular, etcétera, etcétera. Pues esos valores son lo que hace que un equipo sea todavía más fuerte y esté mucho más unido y sea capaz de poner el foco en un objetivo común. Eso es muy importante.
1: Bueno, pues nuestra enhorabuena a todo el equipo humano que ha formado parte de este éxito, desde el seleccionador hasta el último profesional del equipo técnico, pasando desde luego por los jugadores y también por los compañeros de prensa de la federación, cuyo trabajo hay que aplaudir también. Y ahora ya pasamos de nuestro corazón a nuestros asuntos.
2: Y nuestro asunto hoy es el abastecimiento de agua, una preocupación mundial. La falta de recursos o la sequía son difíciles de combatir en algunas regiones y todo esto se ve emporado por el cambio climático. Por eso viene bien estudiar y aprovechar las alternativas que sí tenemos a nuestro alcance. Algo en lo que España es puntera y otros países se fijan en nuestra experiencia al respecto.
1: Así nos vamos a acercar a la Asociación Española de Desalación y Reutilización de Agua, AEDIR, una organización que agrupa cerca de 300 empresas asociadas, algunas con presencia en 20 países, y que se dedica a operar instalaciones de desalación de aguas para abastecer a más de 15 millones de habitantes. En unos momentos nos lo cuenta todo su presidenta Belén Gutiérrez. También nos acompañan Nuria Álvaro en la producción, Diego Franco en el control técnico. Comenzamos.
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0: España es uno de los países europeos con menor disponibilidad de agua por habitante y esta situación se ha intensificado en los últimos años debido al cambio climático y también a la sobreexposición de los recursos hídricos. Estas circunstancias aumentan la escasez y amenazan la seguridad hídrica de la población y del desarrollo sostenible del país. Por eso nos parece muy interesante destacar el trabajo de un sector que se esfuerza por combatir esta situación.
1: Así queremos conocer la labor de la Asociación Española de Desalinizaciones y Utilización del Agua, AEDIR por sus siglas. Una organización que agrupa cerca de 300 empresas asociadas, algunas con presencia en 20 países, diseñando, construyendo y operando instalaciones de desalación de aguas para abastecer a más de 15 millones de habitantes. Nos acompaña su presidenta, Belén Gutiérrez. Buenas, bienvenida.
2: Hola, buenos días. Muchas gracias.
1: Bueno, sin duda, el abastecimiento, como estábamos comentando, Belén, es una preocupación mundial, la escasez estacional en algunas regiones o incluso la sequía persistente, ¿no? En otras, pues son conceptos difíciles de combatir. Por eso imaginamos que con ese precepto nació esta organización en 1998. Cuéntanos primero un poco cómo surge vuestra asociación, esta asociación, Belén.
2: Pues sí, AEDIR nació en el año 98, efectivamente en un contexto donde ya empezaba a percibirse con claridad que el agua iba a ser uno de los grandes retos y desafíos del futuro, no solo en España, a nivel global, ¿no? España, hay que decir que ya por entonces contábamos con una importante trayectoria en desalación, ¿no? En territorios como pueden ser las Islas Canarias, Baleares, e incluso el litoral mediterráneo, ¿no? Donde al final es la necesidad hecha virtud, ¿no? Donde claro, los recursos hídricos han sido históricamente pues deficitarios, ¿no? Y la sequía es una realidad a lo largo de los años, ¿no? Entonces, se vio en ese momento la necesidad de crear una entidad que aglutinara pues todos los agentes del sector, ¿no? Todos los actores, como pueden ser grandes empresas, pequeña empresa, administraciones, universidades, centros de investigación, profesionales, ¿no? La idea era crear un espacio común donde se impulsara el conocimiento, la divulgación, la innovación, ¿no? Y también, por supuesto, la representación institucional dentro del sector de la desalación y la reutilización. ¿Qué ha pasado? Que con el paso de los años, pues la asociación ha crecido mucho. Uh-huh. Y hoy se ha consolidado como un gran punto de encuentro en el sector, en España, pero también es un referente internacional, ¿no?
0: Ajá, sí, efectivamente, porque además estáis liderando en este sector, no solamente aquí, también fuera, y agrupáis, como habéis ido creciendo mucho, constructoras, ingenierías, compañías de servicios, fabricantes, universidades, centros de investigación, también administraciones públicas e incluso particulares también que están interesados en este proyecto. O sea que más o menos, como decíamos al principio, unas 300 empresas asociadas y con presencia internacional. Y 8 de ellas se encuentran además entre las primeras 20 productoras del mundo. Imaginamos que lo que intentáis es defender los intereses de todos vuestros asociados, que son, como decimos, referentes dentro y fuera de España, ¿no?
2: Eso es. Sí, la verdad que hoy podemos decir con mucho orgullo que AEDIR representa a un sector estratégico en nuestro país, ¿no? Como bien habéis dicho, reunimos a cerca de 300 asociados representando a todas las voces, ¿no? Que al final no es lo mismo una gran empresa que una institución pública o una universidad, ¿no? Es decir, que podemos contar con todos los perfiles que podemos tener dentro de este sector. Pero además lo más relevante es que España, como bien has comentado, no es solo líder, es líder, ¿no? A nivel nacional, sino que es un referente a nivel mundial y, por ejemplo, con AEDIR, al final que llevamos la voz de España, cuenta con nosotros asociaciones de todo el mundo. Hace poco participamos en el Congreso de ACADES, que es el Congreso Chileno de Desalación y Reutilización. Por ejemplo, la Asociación Italiana de Desalación y Reutilización también nos invitó a participar en unas jornadas de reutilización y luego colaboramos con el Ministerio, ¿no? En visitas de distintas delegaciones. Estoy en una visita de una delegación de Reino Unido, pero hemos estado con delegaciones de Brasil, Alemania, países árabes, ¿no? Al final Nos invitan para conocer la experiencia en España y conocer la experiencia de las empresas españolas, no solo aquí, sino a nivel internacional. Como bien has dicho también, varias empresas españolas, estamos en el top 20 de empresas con mayor capacidad instalada a nivel mundial, y muchas veces el top one está ocupado por una empresa española. O sea que realmente somos un referente nacional, un referente internacional, y llevamos nuestro conocimiento pues Oriente Medio, América Latina, Europa, África, Australia. Rara es una licitación en la que no hay una empresa española, ¿no? Somos capaces de exportar ese conocimiento y esa tecnología a otros países.
1: Bueno, como vemos contigo, Belén, somos punteros en este sector. En la reutilización del agua es una fuente de oportunidades de industria. ¿Cómo es esa radiografía un poco de este sector estratégico aquí en España? Porque vemos que somos punteros con respecto a otros países, pero ¿cómo es un poco este sector aquí dentro de nuestras fronteras? Sin duda tenemos esas empresas en que las primeras 20 hay muchas españolas. Tenemos esa experiencia en plantas desaladoras, esa historia en trabajar y repartir recursos hidrológicos, algo que todos estos años en nuestro país. Pero cuéntanos un poquito esta radiografía en nuestro país, de la que tantos otros países, como nos estás comentando, luego se fijan para sus proyectos.
2: Pues os voy a hacer la radiografía tanto de la desalación como de la reutilización. La
1: Vale.
2: desalación, para que os hagáis una idea, como país ocupamos el quinto país a nivel mundial en capacidad instalada. Actualmente tenemos 5 millones de metros cúbicos al día de capacidad instalada. Tenemos alrededor de 800 plantas en todo el territorio. Y al final esto nos hace, como bien hemos dicho, tener ese conocimiento, esa experiencia. Llevamos más de 60 años desalando en España, ¿no? De tal forma que podemos decir que a nivel nacional en desalación somos un referente. Pero lo mismo podemos decir de la reutilización. España es el país pionero, líder en reutilización en Europa, y podemos decir también que ocupamos el cuarto puesto a nivel mundial. A nivel europeo, para que os hagáis una idea, el porcentaje de reutilización está en 2-3%, dependiendo del año, y en España el valor medio estamos en 10-12%. Si nos fijamos en regiones, es realmente interesante, ¿no? Porque si, por ejemplo, hablamos de la región de Murcia, es un referente no solo a nivel nacional, sino a nivel Europa y a nivel mundial, ¿no? En Murcia se reutiliza más del 90% del agua residual tratada, ¿no? Pero hay otras comunidades, como puede ser la Comunidad Valenciana, que es la que más reutiliza en volumen, Andalucía, Canarias, las Islas Baleares, ¿no? La Comunidad de Madrid. Cataluña, de tal forma que podemos ver, pues que este sector no deja de ser una oportunidad en lo que es la gestión de recursos hídricos a nivel nacional, pero a nivel internacional, tanto en desalación como en reutilización. Que algo que hay que tener en cuenta, que en España no solo tenemos la tecnología, sino que algo que, pues, se pone mucho en valor en otros países es que tenemos la experiencia.
0: Lo que pasa es que yo creo que también a veces no se tiene demasiada información sobre estos procesos, ¿no? Porque, y me parece interesante destacar que, justamente coincidiendo con el 60 aniversario de la construcción de la primera desaladora en España, pues habéis creado recientemente un evento con todos los asociados, entre otras cosas para demostrar y para desmontar falsos mitos en torno a esta actividad. Por ejemplo, se habla de que si es muy costoso desalar el agua, que si ofrece solo ventajas para determinados ámbitos, que si solo vale para regadíos. Yo creo que hay que hacer mucha pedagogía en torno a vuestro trabajo, ¿no? Que vale para mucho más que todo eso, ¿no?
2: Pues totalmente de acuerdo. Este para mí es uno de los puntos más importantes, ¿no? Durante años se llevan circulando falsos mitos sobre la desalación, ¿no? Sobre todo relacionados, pues, seguramente con el consumo energético, con el coste, con el tema del concentrado, ¿no? Por eso en AEDIR hemos impulsado dos campañas, ¿no? Lo que llamamos las 10 certezas de desalación, y recientemente también hemos publicado las 10 certezas de reutilización. Nuestro objetivo es al final trasladar una información rigurosa y actualizada, ¿no? Basada en evidencias científicas, porque mucha de esa información que circulaba, sobre todo años atrás, era basado en datos antiguos. Al final hay que tener en cuenta que la tecnología ha avanzado muchísimo en las últimas décadas, sobre todo en los últimos 25 años, ¿no? Y datos que se podían estar dando hace décadas, hace 30 años, hace 20, o hace 15 o 10, no son los mismos que tenemos ahora, de tal forma que, por ejemplo, uno de los grandes mitos, ¿no?, lo que es el consumo energético, pues podemos decir con mucho orgullo que somos un sector en el que se ha reducido el consumo energético en más de un 90% en las últimas décadas, ¿no? Y hoy se sitúa el consumo energético en 3 kilovatio hora por metro cúbico de agua desalada, es decir, 3 kilovatio hora por 1000 litros de agua desalada, ¿no? De hecho, hay que decir también que, por ejemplo, el Instituto

0: por ejemplo, el consumo energético que consume una familia de 4 miembros, el consumo energético que costaría desalar agua para el consumo de esta familia, durante un año sería el mismo consumo de su nevera, ¿no? De su refrigerador. O sea, que son datos que lo que tratamos también es acercar a la gente y que entiendan de qué estamos hablando, ¿no? Otro mito es pues que el agua desalada que no es de buena calidad o que no es apta para beber. Pues todo lo contrario. El agua desalada es válida, segura y para consumo humano. De hecho, hay regiones que se consume agua desalada, por ejemplo, las Islas Canarias llevan pues 60 años consumiendo agua desalada, y toda la región mediterránea es habitual que parte del consumo sea en base a este recurso. Además, no solo es el principal uso, ¿no? El uso urbano, pero tiene otros usos, como puede ser el uso para la agricultura. O el uso industrial, ¿no? Porque al final el agua desalada es lo que llamamos un agua a la carta. Puedes elegir la calidad con la que sales, ¿no? Y con una auténtica seguridad y totalmente controlado, ¿no? Otro falso mito, pues es el del vertido del concentrado, ¿no? Que muchas veces te encuentras titulares. Es tóxico, el vertido del concentrado es agua de mar. Es agua de mar que no ha pasado por las membranas de osmosis inversa. Es un agua de mar más concentrada. Entrada, que tecnológicamente hoy en día está totalmente resuelto hacer un vertido garantizando que el impacto sobre el medio no sea relevante, ¿no? De tal forma que al final con estas campañas, ¿no? que estamos haciendo para quitar esos falsos mitos, pues lo que queremos transmitir al final es que la desalación y la reutilización pues son recursos complementarios, totalmente seguros, regulados, y que no vienen a sustituir otros recursos, sino que vienen a complementar como una garantía adicional en la seguridad hídrica.
1: Bueno, Belén, hay que decir que contáis con varios proyectos en marcha, algunos los has ido mencionando poquito a poco durante la entrevista, como Alicante, en Murcia, en Barcelona o en Canarias. No sé si puedes comentarnos algunos destacados en los que estáis trabajando ahora o los próximos que tengáis a la vista. Incluso también dais mucha importancia, hay que decir, a la investigación y la divulgación, y también contáis para ello con foros, jornadas y colaboraciones con otros organismos, ¿no? Háblanos un poquito de estos próximos proyectos que tengáis a la vista y de esta parte también más divulgativa de vuestra asociación.
0: Pues sí, la verdad que además de estas campañas estamos trabajando en otras líneas también, la verdad que muy interesantes y relevantes, ¿no? Además de impulsar la divulgación, ¿no? Para acercar estas tecnologías, ¿no? a la sociedad, ¿no? Lo que es la realidad de la desalación y la reutilización. Otra línea para nosotros muy importante es la colaboración con las administraciones, organismos nacionales, ¿no? Nacionales e internacionales, promoviendo también un marco regulatorio y de planificación que favorezca el desarrollo sostenible del sector. Además, como bien has dicho, promovemos también el desarrollo, la innovación. Por eso organizamos jornadas técnicas, participamos en grupos de trabajo sectoriales y nuestro congreso internacional que celebramos cada 2 años, ¿no? De hecho, ya estamos empezando a prepararlo. El congreso número 15, ¿no? Que os puedo adelantar que será el año que viene, en el 1, 2, 3 de junio, y próximamente publicaremos dónde se va a celebrar. De tal forma que efectivamente gran parte de los proyectos de la asociación van ligados a la divulgación, no solo acercarlo a la población, sino también a la divulgación técnica, atraer talento al sector. Hemos creado una comisión dentro de AEDIR, que es la comisión de profesionales jóvenes, que con la idea es atraer talento, ingenieros, ¿no? Personal técnico para determinados proyectos, y traer jóvenes, la retención de talento, porque creemos que nuestro sector es un sector apasionante, la verdad.
2: Bueno, pues divulgación, atracción de talento también, y también premiar esfuerzos, ¿no? Tenéis unos premios que va a ser la tercera edición dentro de nada, seguramente. ¿En qué consisten? ¿Qué es lo que queréis destacar con estos premios de AEDIR?
0: Pues los premios, yo creo que va muy ligado a la pregunta anterior, ¿no? Nacen al final con la idea de reconocer el talento, la innovación y el compromiso dentro del sector. Al final somos un sector donde la innovación es muy importante, de tal forma que estos premios al final nacen con ese objetivo, el querer poner en valor, ¿no? El trabajo de personas, de empresas, de investigadores, de entidades que están impulsando avances reales dentro del sector.

0: Se premian en distintas categorías, por ejemplo, en la innovación tecnológica, la trayectoria profesional, a la divulgación. Y al final lo que tratamos, ¿no?, es dar una visibilidad del enorme nivel técnico, ¿no?, y humano que existe en nuestra industria, ¿no? Es verdad, los premios vamos a celebrar en la tercera edición, que lo entregaremos en la cena de gala del Congreso del año que viene. Y bueno, al final pues iremos informando, ¿no?, de las bases, de las categorías en nuestras redes sociales, en la página de AEDIR. Pero hay que decir que es verdad que han tenido una acogida buenísima, y al final es poner de relevancia nuestro sector.
1: Pues como vemos, con Belén, este sector ha ido evolucionando también a lo largo de los años, buscando nuevas oportunidades de desarrollo y con un gran compromiso, como vemos, con ese talento, ese esfuerzo de las personas. ¿Qué futuro ves por delante, para terminar esta entrevista, o qué desafíos quedan por afrontar todavía, Belén?
0: Pues la verdad que el futuro del sector del agua es sin duda apasionante, ¿no? El agua es uno de los grandes retos estratégicos de este siglo. Nos enfrentamos, como bien sabéis, a sequías cada vez más frecuentes, a una demanda creciente, a los efectos que vemos cada día del cambio climático, ¿no? Entonces, al final, esto nos obliga a seguir avanzando, ¿no?, a seguir creciendo tanto en desalación, reutilización, pero en eficiencia energética también, en digitalización, ¿no? Se trata de ser cada vez más eficientes, en tener cada vez una mayor resiliencia ante estos posibles eventos. Y el gran desafío que vemos, ¿no?, que estamos viendo, es anticiparnos, es el ser capaz de tener infraestructuras, en planificar infraestructuras antes de que surjan esas crisis, esas sequías, porque cuando la crisis ya la tenemos encima, poco se puede planificar, ¿no? Claro. Por eso, para nosotros desde la asociación, es muy importante llegar a tener un pacto nacional por el agua, un plan nacional del agua, en el que al final pues se dejen un poco de lado, ¿no?, el tema político, ¿no?, y se vaya más a la evidencia científica, técnica, en el que se tenga voz, pues tengamos voz los sectores afectados, ¿no?, por esta gestión del agua, que al final el objetivo es el mismo, y el objetivo es pasar por un futuro donde sea una gestión mucho más resiliente, pues más sostenible, más circular del agua, ¿no? Uh-huh. Y al final, pues en este futuro, tanto España y nuestras empresas, ¿no?, tienen mucho que decir, ¿no?, de tal forma que el futuro lo vemos con ojos, ¿no?, de, como hemos dicho, de un futuro muy, muy apasionante, con mucho trabajo por delante, en el que al final se necesita cada gota, y donde la desalación y la reutilización, vuelvo a repetir, se plantean no como recursos a utilizar solo en emergencias, sino como recursos que tienen que venir a formar parte de la planificación del país, como recursos estructurales y pilares fundamentales en la seguridad hídrica de España.
1: Un recurso habitual, eficiente, para garantizar ese reparto y ese abastecimiento de agua tan necesario. Pues hemos ofrecido una radiografía de cómo está el sector en nuestro país. Sin duda vemos que España es una potencia empresarial en desalación y reutilización de agua, un referente mundial. Hemos analizado la situación con la presidenta de la Asociación Española de Desalación y Reutilización de Agua, Belén Gutiérrez. Muchas gracias por atendernos.
0: Muchas gracias a vosotros. Un placer.

0: Bueno, no podemos ni queremos cerrar edición sin hablar de nuevo del Mundial, pero ahora también queremos acordarnos de nuestros hermanos argentinos. Tenemos muy buenos y, bueno, y muchos oyentes en aquel país. Llegar a la final de un Mundial también es un gran éxito y nosotros les queremos felicitar también por ello. Han sido unos grandes rivales y por eso hoy despedimos el programa con los fabulosos Cadillacs y esta canción, una marcha inspirada precisamente en el mundo del fútbol.
1: Pues sí, con esta banda argentina nos vamos a quedar hoy y os recordamos que durante las

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Nos ha costado solo 16 años después de aquella en Sudáfrica. Podéis seguir toda la actualidad derivada de esta Copa Mundial de Fútbol que nuestra selección acaba de ganar. Ellos también construyen, y mucho, la marca España. Hasta mañana.

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1: Saludos, ¿cómo están? Bienvenidos a Enclave Turismo en Radio Exterior de España. Soy Adoración Fernández Armero y en nombre del equipo de este programa les invito a que se unan a nosotros para conocer toda la oferta turística española. Somos un espacio viajero y gastronómico que hoy tiene como destino principal China. Viajamos por los sabores y aromas del lejano oriente gracias a la gastronomía. Todos los amantes de la cocina china tienen la oportunidad de disfrutar de uno de sus platos más emblemáticos, el Dim Sum, en diferentes versiones y cocinados. Y es que se está celebrando la cuarta edición del Festival del Dim Sum en varios restaurantes de Madrid. Enseguida vamos a conocer todos los detalles con Begoña Novillo, portavoz de este Festival del Dim Sum. Con la alegría por el triunfo de la selección española de fútbol, celebramos que somos campeones del mundo y hemos conseguido nuestra segunda estrella. Comienza Enclave Turismo.
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1: Durante toda esta semana, hasta el domingo 26 de julio, 10 restaurantes madrileños tienen como protagonista de su cocina al Dim Sum, ese pequeño platillo de la gastronomía china que toca el corazón, tal y como se traduce su significado original. Madrid acoge el cuarto festival del Dim Sum. Vamos a conocerlo con Begoña Novillo, portavoz del festival. Begoña, saludos, bienvenida en Clave Turismo, muchas gracias por acompañarnos hoy en el programa.
2: Muchas gracias por invitarme, Adoración, un placer.
1: Bueno, yo estoy segura que nuestros oyentes lo conocen y la mayoría además lo han probado, pero nunca yo creo que está de más recordarlo. ¿Qué es el Dim Sum, este sabroso bocado chino?
2: Pues mira, efectivamente es un pequeño bocadito, digamos que es semejante a la tapa española. Hay millones de recetas y millones de variaciones porque admite todos los rellenos posibles y todas las formas posibles, te diría. Es un plato que nace en la zona de Cantón, en China, aunque hoy en día está muy extendido en muchísimas regiones. Incluso hay muchos restaurantes que participan además en este festival que no son ni siquiera ni chinos ni asiáticos, por lo cual se ha extendido a todas las cocinas del mundo y bueno, realmente es una masa rellena de, como te digo, casi que de lo que quieras. Se utilizaba como cocina de aprovechamiento. Empezó, realmente se utilizaba para el desayuno y acompañado de té, aunque ahora nosotros lo utilizamos para comer y para cenar, pero se inició en la ruta de la seda, se cree y se piensa que empezó ahí, y es un plato muy versátil, muy fácil de hacer, y como te digo, se aprovechaba pues eso, las sobras de otros días, pues para rellenar esta masa, que es un poco similar a nuestra empanadilla, para que la gente se haga un poco una idea, y los chinos lo que hacían es que lo rellenaban pues un poco de lo que les había sobrado, ya fuera carne, pescado, verdura o guisos de día anterior, ¿no? Y entonces, bueno, pues es un plato realmente de aprovechamiento.
1: Bueno, pues ahora nosotros en Madrid estamos disfrutando de este festival, de este cuarto festival del Dim Sum. Creo que es una decena de restaurantes madrileños los que participan. ¿Tienen alguna norma general o aquí pueden echar la imaginación y la creatividad a volar a la hora de elaborar los Dim Sum?
2: Aquí pueden echar la imaginación a volar a donde quieran, porque como te digo, como admite prácticamente cualquier relleno, pues hay un poco de originalidad en ello.